0: Regalo de Williams Alarcón. Sí.
1: Error importante del chileno. Tisera no tuvo la fuerza para pegarle con la cara interna del pie derecho. Un error involuntario que casi termina en el tercero de la gloria.
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0: Un golpe en el rostro de Abregu, que está amonestado. Dolorido queda Palacios, vendrá la salida para Boca. Hay modificaciones en Instituto, las que propone Diego Flores. Me parece que después de este yerro de Tisera, que tuvo el triunfo para la gloria, se va a retirar.
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0: Semifinal, esperemos que no.
9: A ver, no lo sabemos porque ha salido en otros partidos. Acordate con Vélez. Sí, porque
1: recién entró, Martín, recién entró, ¿eh?
9: No, pero está bien. Pero cuando
0: se va caminando.
9: Ya lo sé. Con Vélez, cuando sintió una sobrecarga, él mismo pidió el cambio y después pudo jugar. Lo mismo le pasó con River. Es el mismo isquiotibial, muchachos. Se está tocando el isquiotibial. Seguramente le harán estudios.
1: Seguilo, Martín, se fue Villa también. Se fueron Tisera y Lázaro. Víctor.
10: Sí, señor, ingresó con la 9 Facundo Suárez en Instituto. Se retiró con la 17 Matías Tisera. Ingresó el colombiano John Córdoba por el juvenil, por el 21 Lázaro.
0: El número de Córdoba
10: 20.
1: Cambió puntas porque son más rápidos, porque tienen más aire, porque va a presionar algún yerro. Preocupante lo de Paredes, cambia la tensión del partido. Se vino el rusito Casíbar. ¿Y quién más, Martín?
9: Ya te canto los cambios, ¿eh?
0: Romero está en la cancha. ¿Quién se fue?
1: Villa.
9: Ángel Romero por Villa y Casíbar por Paredes.
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0: Dramática escena, Paredes atendido por el cuerpo médico de Boca, sentado en la butaca, ¿no, Martín?
9: Sentado en el banco, le están masajeando el isquiotibial, el mismo que se lesionó con Católica, si no me equivoco, ¿eh?
1: Hubo 20 minutos, Martín. 18
0: poquito.
1: Minutos. Menos.
0: 15. Ataca Di Lolo, va a la aventura por la derecha. Era, Palacios. Di Lolo reclamaba algo. Pelotazo de Casiva, raya de fondo. Marca Alarcón, acompaña esa pelota, la deja salir del terreno, saque de meta, le corresponde Instituto.
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0: De minutos, Leandro Paredes se fue. No podemos decir todavía, no podemos confirmar lesionado, pero es una mala señal de cara al partido frente a Vasco da Gama del próximo martes, semifinal de la Copa Sudamericana. Pelotazo de Williams Alarcón, la corre Flores, ahora por la izquierda, está dentro del área, la mató Flores, vuelve el arquero al arco, quería atorar Marco Ledesma, la pierde Flores ahora ante Mosevich. El pelotazo del zaguero de Instituto.
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0: Lo justo para Braida y falta de Sosa desde atrás, tiro libre para Boca.
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0: En la resolución personal Le grita de todo Merentiel. ¡Qué pared! Tiró Flores con Romero. Quedó solo Flores. Por adentro, libre Merentiel. Flores la quiso cruzar contra el palo opuesto. Se ha salvado Instituto, lo tuvo Boca.
1: Quiso gritar su gol el Arrabalero. Si la toca al medio, otro gol de Miguel. Casi Boca el tercero. Qué buen pase de Romero. Hay contagio absoluto en Boca.
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0: Tro viene para Braida. Braida entrega mal para Romero. Surge desde el fondo para contrarrestar a Johnny Galván. Y responde Instituto. La tiene Matías Gallardo. Gallardo que toca atrás. Se viene Alex Luna. Conduce Luna. Luna cambia a la derecha para De La Fuente. Va Instituto por la victoria. Ahora viene el centro de De La Fuente. Arriba Suárez. Cabeció. Desviado. Totalmente desviado. Era buenísima, ¿eh?
1: Sí,
0: marcaba mal Boca. El saque de meta para el Ceneice.
1: Está bueno lo que marca Gustavo porque más allá de ser superado Instituto, cuando ataca lastima, rompe fácil el medio. Hubo mucho cambio en la zona de corte del equipo del Vasco por lesiones y por cansancio. El Instituto tiene tres cuartos, una velocidad para lastimarlo a Boca.
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0: Están 2-2 Instituto y Boca. Pelota para Flores, cierre enérgico de Johnny Galván, entrega atrás para Marcos Ledesma, el arquero que provocó el primer empate de Boca, aquel de Ener Valencia a los 24 minutos de la primera parte. Va con todo abajo, hay infracción de Braida, muy fuerte va Malcolm Braida, es tarjeta amarilla para el lateral derecho de Boca.
9: Otro amonestado en este caso, Braida. Ahora Rey Hilfer charla con Ascacíbar, pero entró mal, ¿eh?
1: Falta.
9: Fue feo.
1: Falta.
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0: Para Marcos Ledesma, empate de Boca por ahora en Córdoba. Instituto sigue arriba, tanque.
1: Sí señor, arriba Instituto con 26 puntos, Boca llega a 21 unidades, igual que Vélez y Defensa, pero mejor diferencia para Boca.
0: Ataca Instituto, centro de Luna, sacó Dilol, le queda Sosa, latigazo de Sosa, salva Pellegrino. Cuando por detrás llegaba John Córdoba, evita el córner, ahora Malcolm Braida, sale Boca por la derecha, 2-2, se ha salvado Boca. Instituto parece que no va a llegar, pero...
1: Sí, es una virtud del equipo de Flores, quizá no tiene la pelota, pero tiene siempre situaciones.
0: Ascacíbar va por la derecha, escapa Ascacíbar, tocó para Ángel Romero, Angelito Romero para la subida de Lautaro Blanco, se manda Blanco por la izquierda, llega Ascacíbar, va Blanco, se arrima al área y va Blanco, tiró centro, muy bueno, solo Merentiel, la pelota se le escorrió debajo del botín derecho, la persigue otra vez el Sanducero, toca Merentiel, Merentiel para Carlos Palacio, va el chileno, escapó entre dos, gran jugada, centro atrás, cortó con lo justo Fernando Alarcón, la había hecho bárbaro el chileno.
1: Era latigazo abajo, Gustavo, pero la hizo bien el chileno.
0: Sí señor, va a presionar a Casiva, roba Romero, pelota perdida por el Paraguas. Es lateral favorable a Instituto. Sector izquierdo lo tiene que realizar seguramente Diego Sosa.
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10: Fernando Alarcón, bien. El segundo.
0: Muy bien.
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10: Juan Manuel Cavagliato, ese es el presidente del Instituto Atlético Central Córdoba, segundo mandato de Juan Manuel.
0: Pelota a la derecha para Braida, revienta esa pelota zurda. Fernando Larcón, lateral para Boca, sí, Arévalo.
9: Vos sabés que cruzaron miradas a Robarrena con Paredes, gesto de preocupación en el volante, que ahora muestra gestos de dolor en el banco.
0: Y bueno, vamos a estar atentos a ello en la programación que nos va a acompañar hasta la medianoche con Hugo Balazón, centro de Flores, pasado a cualquier parte, cae detrás del arco, saque de meta para la Gloria.
9: Quiero contar esto, Gustavo, ¿se acuerdan cuando Paredes sale en el partido con River? Sí. Al otro día ni siquiera necesitó estudiarse porque él mismo vio que había una sobrecarga. Me parece que este no es el caso.
1: ¿Garro decís?
0: Ataca Flores, va por la izquierda Flores, aceleró, escapó, lo tomó del brazo Galván, Flores juega al medio, la busca Merentiel. Pantalón abajo de Fernando Larcón, se queda con 10. Se queda con 10, Instituto, tiro libre de gol para Boca. Segunda amarilla para el capitán de la Gloria. Se queda con 10, Instituto, salvo que le haya sacado a otro la amarilla anterior cuando se pelearon con Ascacíbar.
1: Lo había sacado Larcón antes.
0: No sé.
1: No, pero rojo igual, El sacudón que le dio Larcón a Merentiel. Merentiel parecía que se quedaba parado, arrancó rápido, la punteó y lo sacudió Larcón. Para mí es roja, ¿eh?
0: Bueno, le sacó la amarilla y cobró el tiro libre, nada más, Rey Hilfer. A ver.
1: O si no, a algunos jugadores le tienen que sacar tres amarillas, no dos.
0: ¿Y a quién habrá amonestado? A Luna, finalmente. ¿Quién se peleó con Ascacíbar? ¡Víctor!
10: Ya te lo confirmo, Gustavo.
0: Y esta es roja, sí, señor. ¡Roja! Juego brusco grave. Bueno, tiro libre favorable a Boca. Atención, besa la pelota. Ángel Romero le va a pegar en este tiro libre. Ahí está indemne. Fernando Alarcón sigue charlando con el árbitro y estará agradeciendo que lo deje en la cancha. Es esencial saber a quién amonestó en el revoleo, porque había mucha gente. A Casibar seguro, por el lado de Boca.
10: Ya ve que me estoy fijando y en otros medios también ponen el Alarcón, la amarilla. Entonces tiene sido Luna,
1: Se peleó con
0: Alex Luna. Alex Luna había sido el amonestado anterior. Tiro libre de gol para Boca, le va a pegar Ángel Romero. Vendrá el remate de Ángel Romero. Ahí está preparado Romero, el paraguayo, casi en la media luna, tiró a colocarse, desvió la barrera y es córner para Boca.
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0: Luna y Ascacíbar. Y ahora la amarilla para Alarcón, que está teñida de rojo. Media vuelta de John Córdoba, la regaló, le queda Braida, mitad de la cancha, Braida tocándola para Williams Alarcón, centro flotado, arriba Pellegrino, cabeceó desviado, contra el poste derecho, se salvó Instituto.
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0: Ataca Instituto, pelota para Luna, Luna la aguanta por la derecha, va Luna, tira centro, le hizo rebotar en blanco. Lateral para la Gloria en ataque.
1: Bien lo de Luna porque lo hace descansar Instituto, sí.
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0: El lateral para Instituto.
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0: En Córdoba se lesionó Paredes. Veremos de qué tenor es la lesión de Leandro Paredes, que llena de preocupaciones a Boca de cara a la semifinal de la Copa Sudamericana el próximo martes,
9: Gustavo,
0: en la Bombonera.
9: Ya te cuento que se fue directo al vestuario con hielo en el isquiotibial derecho, con gestos de dolor. Sería un milagro que Paredes no esté lesionado.
0: Ataca Luna, le pega al arco, hay un desvío en el trayecto y es córner. Tiro de esquina, aplausos para Alex Luna, el que más busca.
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1: En estos últimos minutos me armó Boca y se viene Instituto, con menos jerarquía, con remate de afuera, con Luna como abanderado.
0: Y además los permitidos del árbitro para la llegada de los mastodontes de Instituto, a saber, Mosevich, Johnny Galván y Fernando Alarcón. A ver, vendrá el córner de Luna, la va a tirar cerrado, me pregunto. Ahí va al centro de Luna, por bajo, devuelve Lionel Flores. La corre Flores por la derecha, la pelota no sale y llega Flores. Iba la contra de Boca por adentro, la pide Carlos Palacios. Por la izquierda Merentiel, va Flores, amagó. Ahí tiró una bicicleta ante Gallardo, escapó Flores, foul de Gallardo. Tiro libre para Boca y amarilla para el hijo del muñeco.
10: Tercer amonestado, Matías Gallardo.
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0: Honestado Matías Gallardo, tiro libre de gol para Boca. Espera Merentiel por ahora en posición de adelanto. Vendrá el remate desde la punta derecha por intermedio de Ángel Romero. En la media luna está libre esperando Leonel Flores. Va Marco Pellegrino, Escacíbar, Carlos Palacios, Merentiel. Viene el centro para Pellegrino, sacó de cabeza a Bregu. Uy, se resbaló Leonel Flores, robó a Bregu. Contra de Instituto, pero recupera con lo justo Lautaro Blanco. La toca atrás para Braida, más atrás para el arquero Álvaro Montero. Minuto 40 del segundo tiempo. Están 2-2 Instituto y Boca.
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0: Va con la pelota Flores, Flores va esquivando gente, tira una pared con Escacíbar, la mete profundo para Palacios, pero robó finalmente Johnny Galván. Toma John Córdoba, busca el colombiano imitarlo a Flores, pero pierde la pelota. Lateral de Escacíbar, viene para Romero, Romero para Escacíbar, Escacíbar para Ángel Romero. Va Romero por la derecha, espera adentro Palacios, también Merentiel, viene el toque corto para Palacios, fue a buscarla el chileno, el toque atrás, entrega para Pellegrino, Pellegrino de primera, abrió por la izquierda para Lautaro Blanco, Boca va en busca de la victoria, la tire por la mitad de la cancha, Carlos Palacios, el toque por el medio para Williams Alarcón, la juega atrás, se viene un cambio en Instituto, viene para Pellegrino, Pellegrino para Dilolo, Dilolo toca por el medio, va para Ángel Romero, Romero la quiere cambiar a la izquierda, mal pase de Romero, se la puso en el pecho a Luna, foul de Romero abajo. El árbitro dice que fue toda pelota al quite y se vino Boca y va Romero. Romero abrió para Blanco. Los centros de Lautaro Blanco por bajo. Devuelve. Atento Mosevich. La manda fuera lateral para Boca. Cambio en Instituto.
10: Viene el uruguayo Lucas Sanseviero. Se va con la 10. Alex Luna, casaca 19 para el uruguayo.
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10: Ese Juan Ignacio Méndez se retira con la 15. Matías Gallardo.
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0: Lateral de Lautaro Blanco, entrega cortito para Ángel Romero. La tira fuera de la fuente, lateral para Boca.
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0: Filtro para Palacios, espera Merentiel. Palacios al arco, abajo el arquero Ledesma. Un rebote cortito y vuelve a atrapar el arquero de Instituto, que se ha salvado 2-2. Responde de contra de la fuente. Lo marca Escacíbar, va de la fuente. Ahí va de la fuente, se le va alejando el jugador uruguayo Sanseviero. El toque al medio, atención, mete con todo Méndez. Se la regaló Williams Alarcón. Le queda Fernando Alarcón, va Instituto, toque de Sosa. juega por el medio otra vez para Méndez. Se manda Méndez, la pide Córdoba dentro del área. Están Suárez y Sansevieriano. El toque corto para Diego Sosa, centro con Chanfle. Devuelve Palacios al medio y le queda a Romero. La pelota pasa entre las piernas del árbitro Reijifer. Falta contra Acacíbar de Juan Ignacio Méndez. Tiro libre para Boca, minuto 43-30.
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1: Mira encima.
0: Ese aplastamiento. Hay lateral desde la derecha, lo tiene que realizar Johnny Galván, minuto 44 de la segunda parte, 2-2, dos empates de Boca, Ener Valencia de Pavota y Merentiel, el sanducero, el toque atrás viene para Di Lolo, despeja Di Lolo, arriba Johnny Galván, saca de cabeza, toque corto de Juan Ignacio Méndez, viene para Suárez, libre Sosa, Suárez la toca atrás, muy atrás para
1: adelante,
0: Sosa.
1: Adelante Suárez, para adelante, el cumple para adelante.
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0: Por la izquierda, Ángel Romero, más, atento, Gustavo. Para cerrar Johnny Galván atrás para el arquero. Cuatro más.
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0: Pues Sosa puede ganar el instituto en esta. La tiene Suárez. Uy, cómo se estacionó tan lento. Ahora va Suárez. Suárez por la derecha para De La Fuente. Suárez va a buscar al área. Centro de De La Fuente, bajito. Devuelve Pellegrino al medio. La corre Ángel Romero. Pelea por esa pelota. La ganó Abregú. Qué bien pisó Abregú. La tira al medio. Corta al árbitro del partido, Reijifer, que pide disculpas. Es pelota para instituto y en ataque.
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0: Johnny Galván va por la derecha, Galván. Galván cambia por el costado para De La Fuente. De La Fuente mano a mano con Flores, le tira en profundidad para Sansevieriano. El centro de Lucas Sansevieriano a la bolsa del arquero Álvaro Montero.
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0: Mitad de la cancha la tiene de Boca. La juega Dilol. Entrega para Marco Pellegrino. La juega para Blanco. Blanco entregándola para Carlos Palacios. Cambia la marcha antes de la fuente que Vila hizo el chileno. Se va al tiro. Ahí va Palacios. La juega por la izquierda para Flores. Flores que domina. Espera Merentiel. Ahí va Flores. Encaró entre dos. Se escapa Flores. Andar Potreril. Tocó al medio para Casíbar. Casíbar para Carlos Palacios. Carlos Palacios al medio para Williams. Alarcón la toca atrás ahora para Pellegrino. Lo somete Boca en el final. Instituto. Quedan dos minutos de los cuatro que adicionó Reijifer. Pelota para Braida. Tira el centro, muchachos. Se viene Braida. Barre desde atrás. John Córdoba, qué precario. Lo del colombiano es falta. Tiro libre para Boca. Esa pelota caerá en el área de instituto.
1: Esta no me pareció, pero se agarra la pierna el jugador de Boca. No la vi en la rápida, parecía pelota. Es un lindo tiro libre para el Xeneize.
0: Tiro libre desde la punta derecha. Se lesionó Paredes después de ingresar en este segundo tiempo. Fue reemplazado por Acacíbar. Veremos si puede jugar el martes.
9: No, muchachos, imposible. Ya les digo, ¿eh?
0: Bueno,
9: es el mismo isquiotibial, sí, el mismo isquiotibial que se lesionó con Católica, que lo puso en jaque en el Mundial. Le llevó casi un mes de recuperación.
0: Vendrá el tiro libre del final, le va a pegar Romero. Atención, va a venir el centro y lo puede ganar Boca en el último instante. Está esperando Di Lolo, Marco Pellegrino. Ahora Boca es el que entra a los empujones para decir que es Boca. Vendrá el tiro libre, le va a pegar mal con Braida. También está el acecho Casíbar, viene en centro. Arriba, devuelve de cabeza Johnny Galván. La empalmó de volea, Blanco la tira para arriba, la busca Pellegrino, la empujan. Sale finalmente Fernando Alarcón, toma la pelota Palacios, tocó por el medio. Roba Sosa la va a buscar allí con todo Braida. Cómo mete Instituto, ¿eh?
1: Jugó bien Braida también, ¿eh?
0: Sí, señor.
1: Jugó puntos altos en Boca importantes, ¿eh? Lo que mete Instituto.
0: Hay lateral para Boca. Lo realiza Braida. Braida entregándola para Carlos Palacios. Últimos 30 segundos en el estadio. Mario Alberto Kempes ataca a Lautaro Blanco, el mejor de Boca. Se manda Blanco. Blanco va por la izquierda, escapa Blanco. Va a sacar el centro, siempre Blanco. Busca la raya de fondo, tiro centro, se cierra. ¡Ay, el arquero! El arquero con las manos descuelga casi sobre la línea de gol. Atrapa Marcos Ledesma, quedan 10 segundos. Va a sacar Ledesma, van a empatar 2-2 en un partido extraordinario en Córdoba.
1: Más allá que el empate no lo quiere ninguno porque van a buscarlo más Boca, le sirve a los dos el empate, ¿eh?
0: Final decretado por el árbitro, lo aguantaba Suárez ante Marco Pellegrino. Es final en el estadio Mario Alberto Kempes. En Córdoba capital han empatado Instituto y Boca 2-2. Ganaba Instituto dos veces con los goles de Alarcón y de Johnny Galván. Las dos veces lo empató Boca con Ener Valencia. Y después un golazo de Miguel Merentiel tras un pase maravilloso de Lautaro Blanco. Empate 2-2.
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1: El partido de la fecha. Fenomenal partido en Córdoba. Instituto y Boca igualaron 2-2. Boca tuvo mucho más jerarquía, fue el dueño del partido. Instituto es un equipo que no se rinde, que cuando es sometido sigue metiendo y tiene alguna situación más allá de no dominar la pelota. Boca jugó un gran partido en Córdoba. Me parece que la gran duda de aquí al futuro inmediato es el tema de las lesiones. Se lesionaron varios jugadores, pero ahora se lesionó el más importante de todos, que es Paredes. Boca parece tener recambio, juega por todo y argumenta por qué se puede ilusionar.
0: Muy bien, estamos un toquecito, por favor, rápido con Martín Arévalo y Víctor Genesoni y entrego.
9: Bueno, carísima la excursión de Boca en Córdoba, sobre todo porque Leandro Paredes, su capitán, salió con hielo, rengueando y con gestos de dolor rumbo al vestuario antes de que termine el partido en el isquiotibial derecho. Ya se había desgarrado con Católica la misma zona. Y ya se había desgarrado mucho menos, una distensión si querés, en el partido con Platense en el mismo isquiotibial. Pinta feo para Boca, pinta feo para su capitán. Mañana seguramente le harán estudios, pero no parece solamente ser una sobrecarga.
0: Y se va Rengo también en el Valencia. Vamos con vos, Víctor, rápido.
10: Se va aplaudido, ya se agrupó el equipo, se va aplaudido por su gente. Hay que ver cómo sigue la semana para Giuliano Cerato. Si llega para el próximo partido frente a Defensa y Justicia, que es el próximo jueves a las 19 horas en Florencio Varela.
0: Abrazo grande, Tanque Genizo.
19: Abrazo, Instituto 26, Boca 21 en la zona A, 17 sin perder para Boca, pero 7 partidos sin ganar el Instituto de visitante, 4 sin perder para la Gloria, 4-0 gana Excursionistas, 1-1. Talleres Camioneros, abrazo grande.
0: Abrazo también para vos, Dani Barreto.
1: Un abrazo y nos reencontramos.
0: Nos reencontramos, cerramos rápidamente. Vamos a Fútbol 910 con Hugo Balazone y todo el equipo.
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0: Arrancamos Fútbol 910. Venimos del relato de Gustavo Sima, los comentarios de Dani Barreto. Acaba de empatar Boca en Córdoba con Instituto. El fútbol está, pero el resultado me parece que termina dejándolo con un sinsabor a Boca. Y la noticia desagradable es la lesión de Paredes. Este es el resumen que hago del Boca de Córdoba, que hace un golazo en Construcción con un Palacios impresionante para elaborar y para salir desde atrás. Boca ha tenido dificultades a veces en la salida, pero en esa salida limpia, con Blanco suelto por adentro, logró que Merentiel se encuentre con la pelota para esa definición y para el segundo. Dani Barreto decía en el comentario que para él los dos goles de Instituto provienen de faltas. El segundo no me queda claro y lo quiero debatir con ustedes. Para mí en el primero Mosevic se cuelga. Para mí hay falta. Debió invalidarse ese primer gol. Ahora, muchachos, cuando Gustavo López desde este micrófono pesado le habla del Real Instituto, es porque Instituto es de los equipos del poder. Instituto se lo come a Boca con los referees, ¿eh? La AFA bostera y demás, y después te aparece el chico presidente de Instituto, ¿cómo se llama, Pipi? Cabañar o Cabañato, ¿cómo es? Busquen el apellido. Que dicen que tiene muy buenas relaciones con Tapia, y te liquidan. Te liquidan. Hoy Rey Hilfer, ahora lo vamos a analizar en Bar 910, con Augusto César.
1: Juan Manuel Cavagliato.
0: Cavagliato. Qué bien que le va a Instituto como equipo, porque tiene un buen equipo, pero en las divididas y en las chiquitas, tiene prebendas, Instituto. Que no se enojen. Así como dijimos en algún momento, Central es el equipo del poder y se calentaron en Rosario, digamos que Instituto también es un equipo del poder, ¿eh? Digamos que Instituto es un equipo que te saca ventajas arbitrales. Pero tenemos mucho por delante, un postpartido caliente y un fin de semana atrapante que se viene, porque este empate de Boca le abre expectativas a todos. Ya quiero que me cuenten la tabla anual porque le abre expectativas a todos. Pipi, ¿cómo lo viste?
1: Creo que a nivel futbolístico retrocedió, el rival es muy duro. Creo que Boca tuvo, entre comillas, una ventaja, no haber jugado en Alta Córdoba, porque yo con este equipo creo que si está perdiendo se hace cuesta arriba.
0: Muy picante por afuera
1: ese equipo. Muy picante, mete como loco. Creo lo mismo, que el primer gol pudo haberse anulado. En el segundo yo no veo falta de Mosevic, pero en el primero sí veo una carga directamente, saca ventaja porque se le sube y demás. El tema que Boca tuvo los dos momentos rápidos para empatarlo y a Boca le faltó recambio hoy. Hoy Boca tiene 13 jugadores, de los cuales se están perdiendo algunos soldados y se está quedando sin variantes, sobre todo en la mitad de la cancha.
0: Buen tema. La pregunta es si no es un demasiado costo este empate para Boca con esto que decís de Paredes y los soldados que va perdiendo. Nacho, ¿cómo lo viste?
2: ¿Qué tal, Hugo? Buenas noches, chicos, buenas noches. Bueno, similar en la opinión a Pipi con respecto del primer y segundo gol. Ahora, yo lo que me parece es, si Augusto César, que conoce Boca de palmo a palmo, sí, dice que para el técnico la prioridad no es la general, al menos hoy a mí el mensaje me pareció confuso.
0: Porque me interesa.
2: Si no le importa la general, hoy puso para...
0: Gastó demasiado.
2: Y cuando advierte que puede ganar el partido, va a buscarlo. Entonces,
0: creo que lo dijo previamente, ¿eh? Bueno, la información previa era que Paredes iba a jugar en el segundo tiempo.
2: Pero digo, más allá de eso, decís, bueno...
1: Pero el cambio lo hizo al momento del gol.
2: Yo me baso en Augusto, no es que yo para mí Boca compite, para mí Boca va.
0: Para mí me parece un lindo e interesante tema que traes, Nacho, y tópico.
2: Si Augusto dice que al técnico la general no le importa... Hoy me parece que el mensaje fue confuso.
0: Los riesgos son bravos.
2: Bueno, pero fue agarrar el riesgo de ganar el partido.
0: Lo que pasa es que para mí Boca no puede tirar el campeonato por la ventana, ¿eh? No puede tirar la tabla anual por la ventana.
1: Boca está en fecha cuarto.
0: Exactamente.
1: En la general.
0: Tal, ¿y cómo vamos?
3: Muy bien, yo me quedo preocupado por el arbitraje. Si fuese hincha de Boca, porque todas las chiquitas fueron para el Instituto.
0: Tremendo, lo liquidaron a Boca, lo podó.
3: Condicionó el resultado. Creo que con un arbitraje normal tendría que haber sido 2-0 a favor de Boca. Y el rumor instalado es que este árbitro va a ser el árbitro del Superclásico.
0: Sí.
3: Yo con este panorama no sé si Boca debería pedir que no lo dirija frente a River. Creo que la figura, por ahí cae Maduro, que fue Lautaro Blanco, creo que vamos a estar todos de acuerdo, pero
0: Un buen partido de Palacios también.
3: Palacios me gustó mucho y creo que Boca tiene suplentes que están a la altura. Le faltan granajes.
0: Por ejemplo,
3: a este equipo.
0: Dame nombres.
3: Y mira, Villa es un suplente tope de gama, más allá de que
0: Todavía no redondea una jugada, Tali.
3: No redondea una jugada, pero bueno, por ahora creo que está a la altura. Palacios me gustó. Creo que el ingreso de Merentiel, la primera que toca, yo no sé si la quiso tocar o si la quiso poner en ese lugar, pero bueno, cumplió Merentiel. Sí. Y mucha preocupación con Paredes, ¿eh?
0: Absolutamente.
3: Si Paredes no está bien, bueno, a Boca le va a costar mucho.
0: Ya van a aparecer Augusto César y el Turco desde Córdoba. Quiero tocar con Genesoni, a ver que está en la puerta del vestuario de Boca, Víctor. 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Víctor, querido, estás en el vestuario de Boca, ¿no?
4: Sí, estamos en el vestuario de Boca. Por ahora no sale nadie. Obviamente, con lo que dicen ustedes, la preocupación pasa por lo de Leandro Paredes, Hugo, que bueno, a ver qué finalmente...
0: Vos que tenés una buena mirada y que estabas en la cancha, Víctor, y orientate mejor que se está entrecortando. ¿Te pareció Fau de Mosevic en el primer gol de Instituto?
4: En los dos. Para mí en los dos goles.
0: En los dos. Bueno, Barreto coincide con vos, ¿eh? Yo el segundo gol no veo Fau.
1: Me parece más disputa el segundo.
0: En el segundo no veo Fau. Pero en el primero veo una clara falta de Mosevic. Colgándose.
4: El famoso cocochito se apoya.
1: No, el tema es que le apoya los dos brazos.
0: Es más,
4: claro, bueno, tira para abajo,
0: es más, dudo que haya sido falta la de Braida. Dudo que haya sido falta la de Braida porque Braida barre la pelota y el árbitro observa mal. Un errático arbitraje. Contame un poquito la historia del presidente de Instituto y sus lazos con Tapia, Víctor. Vos que manejás todo en Córdoba ahí.
4: Mira, la historia es así. A ver, Juan Manuel Cavagliato es hijo de Mario Cavagliato. Mario Cavagliato es dueño de una empresa de transporte de camiones. Por el gremio de camioneros. Claro, por el gremio de camioneros.
0: Camiones Moyano.
4: Claro, por eso la amistad que lo une en este caso a la familia Tapia, en este caso Chiqui Tapia, con la familia Cavagliato. Esto es obvio.
0: No, pero se nota mucho. Con razón los rivales del Instituto de Córdoba se quejan. Con razón, pero porque acá cuando tenemos un gran partido, que lo vemos en detalle, te das cuenta cómo en las chiquitas te liquida, ¿eh? Te liquida el Instituto de Córdoba.
4: Hugo, lo dijimos durante la transmisión con Varela.
0: Salí que estás en una zona de cemento, Víctor, ¿eh? Vos que conocés ese estadio ninguno, es complejo donde estás, ¿no?
4: Sí, estoy acá justo yendo para el vestuario. Por ahora no podemos pasar, pero te decía que durante el partido lo hablamos, durante la transmisión hablamos con Dani Barreto, que coincidimos, que no se acordó mucho en su momento Riestra, que tienen un permitido, que continúa la jugada con un golpecito abajo, arriba. Siempre dejan el piecito, ¿no?
0: Laurita, hablíme con Mistral, que está por arrancar un nuevo partido del campeonato, y es muy interesante el partido, el que van a jugar Unión y Defensa. ¿Mistral? 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
0: Mariano Pupo, juega en Unión y Defensa, Mariano.
6: Hugo, el abrazo grande para vos y para todos los muchachos ahí en la mesa. En el 15 de abril está todo dado, los equipos en el campo de juego. Unión, que quiere salir de perdedor. Luego de 3 derrotas consecutivas, Leonardo Caro, el Madelón, va con...

0: Se habló de un pinchazo en la transmisión.
1: Una molestia, pero mira, Bataglia, Rodrigo está volviendo de la lesión. Domenech está volviendo de la lesión.
0: Rey Domenech.
1: Belmonte lesionado. Y ahora se suma Paredes. O sea, Boca en ese puesto de la cancha no tiene reemplazantes.
0: Hoy yo a Boca lo vi medio partido en el medio. Porque encima sale Milton Delgado, quedó Alarcón. Alarcón en un momento hacía de las de Paredes para soltarlo a Milton Delgado. Tiene algo muy interesante, Robarrena. Yo creo que, viste que los técnicos, a medida que pasan los años, se vuelven más amarretes, Pipe. Pipe,
2: sí.
0: Le pasó al Mirón y a cuántos técnicos que eran muy audaces. Hablaban,
1: Milito, Gaby Milito.
0: Como dijo mi amigo el Chavo Fuchs, mucho Klopp, pero te salva Penco, en aquel Independiente. Hablaba mucho de Klopp, Jorge, pero bueno, terminaba recurriendo a Penco. Pero bueno, con el tiempo hay muchos entrenadores que se vuelven como el zurdo que con el tiempo se vuelve de derecha, Nacho.
3: Claro.
0: ¿Viste? Que los grandes se vuelven de derecha. Bueno, hay entrenadores que se vuelven amarretes con el paso del tiempo. El Vasco, pasado el tiempo, se volvió más ambicioso.
2: Al revés.
0: Se volvió más ambicioso. Dijo, ya está, ya está. Llame la otra vez, fui al frente y en algún momento cuando hice alguna concesión, fui para afuera. Ahora me la juego toda. Claro. Me la juego toda, no tengo nada para perder. Por eso va por el premio mayor a Robarrena.
1: Sí, un veranito del arquero hoy, ¿eh? Volvió a ser el Montero de las primeras fechas en Boca.
2: Pero no pudo hacer nada.
1: Bueno, pero no dio seguridad. Lo de Braida, yo lo vi flojo también. Pellegrino, sí. Pellegrino que acá Pipi lo pondera, hoy flojo también durante todo el partido. A mí no me dio seguridad.
0: Y falla en uno de los goles, ¿no?
2: Hoy no fue un buen partido de Boca, o sea.
1: Y Alarcón tampoco, ¿eh? Alarcón, bueno, es como que cae con un paracaídas y juega, o sea, no sabe. La verdad que el hincha de Boca no se acordaba que estaba Alarcón en Boca.
3: Ahí, chicos, nosotros también un poquito. Cuando decimos, va a ser 7 cambios, Boca tira el partido, Boca tira el campeonato. Bueno, entonces, si vos sos uno de esos 7 que entra y ya te están diciendo que cuando vos jugás es porque están tirando las cosas.
2: No es lo mismo.
3: ¿Viste? No es el mayor de los respaldos.
1: Pero compiten compite 4 frentes, Boca. Bien, ¿cómo el suplente se va a sentir menos?
2: No, pero el tema no es un suplente. Porque vos podés hacer 1 o 2 cambios y no se siente. Cuando vos venís de un tiempo prolongado y no venís jugando un equipo y hay 7 cambios, claro, lo siente el equipo en sí, no es que lo siente el futbolista. Es complicado contra un equipo bicho, porque encima no es que jugaste con... Boca tuvo una desgracia en lo que es el sorteo. Boca le tocó Instituto y la contra de Instituto del otro grupo es Estudiante Río Cuarto.
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5: Como vieron, sí que el día se lesionó y hemos, creo que, hecho un partido serio, entretenido. La gente que vino ha disfrutado de un buen partido. Hubo momentos para ellos y momentos para nosotros. Ellos nos complicaron en pelota parada. No he visto bien el primer gol, pero bueno, por lo que me comentan, hay una acción clara. Pero bueno, esto se pueden equivocar y la verdad que todos nos equivocamos, así que no hay problema. Pero creo que la gente que vino, tanto de un lado como del otro, han visto un buen partido de fútbol, entretenido, con errores de un lado del otro, con aciertos y... Bueno, una cancha, la verdad, realmente que estaba bien, estaba rápida y lo único que lamentamos nosotros es la lesión de Lea. Ahora llegaremos al hotel a descansar en Buenos Aires y ya pensar en el famoso martes.
6: Vasco, aquí, buenas noches. ¿Cómo estás? Marcelo Valeras para Boca Late, estamos en vivo. Vasco, ¿cómo viste el equipo con tantos cambios? Se metieron muchos cambios, ¿cómo lo has visto el equipo? Y si sabes qué es lo que tiene Paredes, que es gran preocupación de la noche. Gracias.
5: Bueno, Lea se tendrá que hacer los estudios, pero ya creo que al salir y por las caras, no he estado con él, supongo que para el martes está descartado. Después he visto a los chicos bien, bien físicamente, bien con la pelota, Alarcón, Palacios, Caco Braida, que hacía mucho tiempo que no jugaba al ritmo de partido, ha tenido un buen rendimiento. La verdad que estoy conforme en líneas generales, siempre lo he dicho.

0: que quería de un grupo, que quería de que todos tengan, si me demostraron la oportunidad, y cuando aparece la oportunidad, yo no voy a mentir, y ellos lo han aprovechado. Ahora hay que seguir, es un mes cargado de partidos, y el día martes tenemos los primeros 90 minutos de un buen partido, de una final, y esperemos en nuestra cancha hacer unos buenos 90 minutos.
1: Bajo, ¿qué tal? Estamos en vivo para Teis Sports. Bueno, recién decías que Paredes está descartado para el próximo martes.
0: Es lo que pienso, no sé.
1: Entiendo que va a tener que hacerse estudios. ¿Apuntás a que pueda llegar a la vuelta en la idea?
0: No sé lo que tiene. Sería inapropiado, sí, sacar una conclusión o dar una opinión. A mí lo que me interesa ahora es el descanso, llegar a Buenos Aires, descansar bien, alimentarse bien. Mañana entrenaremos a la mañana y ya prepararemos el partido del día martes.
1: Te pregunto si vos sentís que tenés un reemplazante para él, natural, en el plantel.
0: Sí. A ver, con diferentes características. Obviamente, Leandro es nuestro capitán. Saben todo lo que genera, tanto fuera como dentro del grupo. Pero bueno, hoy ha jugado Alarcón, el Chelo ha terminado bien, tuvo algunos minutos el Ruso, ahí en el medio podemos armar un buen medio. Lo que pasa es que una cosa es hablar, otra cosa es el martes poder demostrarlo, y estoy seguro que ganas y hambre tienen, así que esperemos ser un buen partido.
1: Vasco, acá David Ganga para Todo Boca. Después de un partido intenso como el de hoy, con un campo de juego bastante mojado, con lo que pasó con Leandro, ¿en qué momento del semestre lo agarra al plantel? Más que nada desde lo físico, porque es algo que se viene hablando ya hace bastante, de tantos partidos seguidos. ¿Cómo crees que lo agarra?
0: Hemos hecho una buena pretemporada y creo que ya lo hemos demostrado hace 2 o 3 meses que venimos jugando cada 3 o 4 días. Obviamente que son bajas importantes, que son bajas que uno no quisiera tener, pero bueno, esto es fútbol y sabíamos, ya lo he dicho varias veces, que sabíamos que si hacíamos las cosas bien íbamos a tener muchos partidos y obviamente que los soldados se van cayendo. Lo importante es tratar de recuperarlo y los que le tocan tener esa oportunidad, aprovecharlo. Y creo que por ahora venimos haciendo eso. Tenemos que descansar bien y no tengo duda que el martes trataremos de hacer 90 minutos buenos ante un rival muy bueno y nada, no mucho más. Hay que estar tranquilo, ahora hay que pensar en eso. Primero descansar, viajar, dormir, bajar un poco las pulsaciones y ya a partir de mañana encargarnos en enfocarnos en el partido.
2: Bajo acá, Javier Simone para Somos Boca. Desde los argumentos futbolísticos, ¿quedaste contento, tranquilo? ¿Te dejan bien pensando en el futuro?
0: Sí, a ver, hemos tenido momentos buenos, momentos no tan buenos, pero como dijo siempre, vamos al frente. Podemos tener errores, no han convertido de pelota parada, creo que el primero es FAU. Pero bueno, nosotros vamos. Estuvimos 2 veces abajo del marcador y fuimos a buscarlo y la verdad que sentía que lo podíamos ganar. Ellos nos podían complicar en una contra, pero la tenencia de pelota, la paciencia, por momentos lo hicimos, o por otros momentos nos apuramos a llegar en banda y ellos tratan de, en cuanto a los movimientos, cuando va a banda, presionar. Por eso generábamos con la entrada en el segundo tiempo de Flores cerrando con Palacio, buscar esas entre líneas, buscar esos pases filtrados. En algunos momentos lo hemos hecho. La verdad que conforme con el grupo, estoy orgulloso de tener el grupo que tengo. Y ahora hay que seguir. Quedan no sé cuántos partidos, pero lo más importante es lo próximo, y lo próximo es el martes. Y ahí es donde tenemos que decir presente.
2: Vasco, buenas noches. Estamos en vivo por Rico Grande. Hoy se confirmó que van a jugar contra Vasco en el Maracaná. ¿Cambia algo saber que no juegan en el sintético y que van a jugar en césped natural, o la planificación es lo mismo?
0: No, obviamente si jugábamos en sintético, 3-4 días antes habría que trabajar en el predio, en la parte sintética, pero ahora nada, está bueno, por suerte ya sabemos el lugar y cuando llegue el momento nos vamos a enfocar en eso. Mientras tanto ahora es en casa los 90 minutos, como ya he dicho, en tratar de hacer un buen partido con nuestra gente. Sabemos que el hincha está lesionado, que se identifica con este grupo. Esperemos en la cancha poder decir presente y hacer 90 minutos buenos.
3: Paco, acá, estamos en vivo para el show de Boca de Selección. Yo te quiero preguntar si te vas con bronca más allá de la lesión de Paredes. Vos recién marcabas, lo pudimos haber ganado, si sentís que los cambios que tuviste que hacer de jugadores que habitualmente no son titulares, y en un calendario apretado que te obliga a tener que meter rotación, si sentís que tal vez con el equipo titular hoy Boca se llevaba el partido.
0: A ver, pero es hacer futurología, la verdad. Siempre he sido claro, y desde que arranqué, sabiendo la cantidad, el calendario que íbamos a tener, que iba a necesitar de todos los chicos. Y repito, si no los pongo en este momento que estamos cargados de partidos, sería defraudar y sería mentirles. Han tenido su oportunidad, a mi criterio han estado en un nivel aceptable para arriba. Pero bueno, ya está. Ahora hay que enfocarse en lo que viene, y en lo que viene es el martes. Y esperemos armar un buen equipo, que podamos jugar a lo que nosotros estamos acostumbrados. Hemos perdido al capitán, al líder, tanto fuera como dentro del grupo, pero tenemos con qué como para suplantarlo, con otra característica. Ya hemos pasado por estos momentos y siempre damos la cara. Y eso el hincha lo agradece, y esperemos el martes decir de vuelta presente.
4: Vasco, acá estamos en vivo para la hora deportiva por Rivadavia. Recién hablabas de la alusión del hincha, hablabas de lo entusiasmado que está, de la ansiedad que tiene que también el hincha, porque Boca sigue vivo en todos los frentes. Y vos sos el primero en decir tranquilo, porque todavía no se ha ganado nada. ¿Es lógica la ansiedad? ¿Hay que controlarla o que está bien? Que estén ansiosos, que estén entusiasmados y que el tiempo diga cómo viene la cosa. Gracias.
0: Mira, al hincha la ilusión, la ansiedad no se la vamos a sacar, y es normal. Todo lo que pienses a futuro te va a dar ansiedad. Entonces nosotros lo que tenemos que hacer como grupo es pensar en el presente. El presente es el martes. Ahí nos tenemos que enfocar. Si vamos a pensar en el futuro, nos va a agarrar ansiedad, nos va a agarrar presión, y eso es lo que menos necesitamos. Nosotros, el presente es el martes, y el martes, ante nuestros hinchas, tenemos que hacer un buen partido de fútbol, disfrutar del partido, de la eliminatoria, y obviamente que queremos ganar como todos.
5: Vasco, ¿qué tal? Buenas noches. Jorge Lina, Salazar González para Radio Continental. Más que nada, más allá de esta igualdad frente a un gran rival, el gran líder, y con lo interesante que está sucediendo dentro de la tabla anual, ¿qué mensaje le darías hoy al hincha dentro de la confianza para este torneo local en sí y para lo que se viene el día martes?
0: Nada, no. Al hincha de Boca no le puedo decir nada. Vieron cómo llegaron, cómo han vendido tan rápido las entradas. Sabemos que dónde vamos, somos locales, sabemos que están ilusionados, y nosotros vamos a tratar de conseguir algo por este club, por nosotros, por el hincha, porque lo necesitamos. Pero tranquilo, de a pasito, de a partido, el presente, no apurar en el futuro, tratar de no pensar más allá de que es el próximo partido. El próximo partido es una eliminatoria de 180 minutos, que los primeros minutos no tenemos, los primeros 90 lo tenemos en casa, y bueno, será bonito poder disfrutar de eso.
4: Hasta ahí entonces, buenas noches, muchas gracias.
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7: Bueno, el Vasco reconociendo, no tiene, ¿cómo es que decís vos? ¿Un pacificador?
8: El pacificador.
7: El pacificador reconoce que lo perjudicaron a Boca, pero dice, bueno,
8: se puede pasar,
7: se puede equivocar.
8: Todos nos equivocamos.
7: Le van a dar el premio al mejor entrenador, al más correcto, en los árbitros seguramente en esas fiestas anuales de fin de año. Y después reconoce la lesión de Paredes. Supongo que para el martes Paredes está descartado, dice.
9: Es que por la
7: y ahora Boca...
9: Por lo que dijo Paredes, que se vio y lo que dio, ¿entendés? Se desgarró. O sea, no hay otro. Para que ya el Vasco sepa que no llega, no es... No, se dobló el pie, vamos a ver si con hielo se cura. O sea, el propio Paredes, que pidió el cambio, jugó, no sé si 15 minutos, cuando fue al banco, lo miraron y le dijo que le tiró. O sea, es desgarro.
7: Bueno, vamos a presentar al Turco Alaluf. 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
7: 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Turco querido, ¿qué interpretaste de la conferencia del Vasco?
10: ¿Cómo te va, Hugo? Abrazo grande para todos. Bueno,
7: estás golpeado, Turco, Estás golpeado, arriba el ánimo,
10: No, tranquilo. No, estamos en la sala de conferencia, por eso no levantamos demasiado el tono de voz. Te decía que claramente por lo que dijo el entrenador de Boca, más allá de que deberán hacer los estudios pertinentes, pero es un desgarro lo de Leandro Paredes. Así que bueno, nada, es una baja importante. Hoy Boca perdió muchísimo, no solamente en el campo de juego, dejó 2 puntos, sino que además, como dijo el técnico de Boca, perdimos a nuestro líder, perdimos al capitán.
7: Sí, perdimos Boca al muchísimo, capitán y líder del grupo. Turco, quédate, que vamos a las noticias, 10 de la noche en la Argentina. Quédate y ya va a aparecer Augusto y con la mesa acá. Vamos a ya ir para adelante. ¿Cómo se arma el Boca sin Paredes? De cara al martes.
9: Sin Paredes, sin Velaco, sin Aranda, sin.
7: Por eso, fíjate si averiguás un poquito. Sacá algo de info y nos metemos en este debate. Y se lo preguntamos también al oyente. 11, 23, 20, 24, 22, 22. ¿Cómo tiene que formar Boca sin Paredes? ¿Cómo tiene que armar ese mediocampo el Vasco? 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
12: Hora 22 en todo el país. En Buenos Aires, temperatura 12 grados, humedad 92%. Hay llovizna aislada e intermitente.
11: Nacionales.
12: Fin de semana largo con aumento de los peajes a la costa. Desde hoy los precios aumentaron 9%. Los nuevos valores para autos son San Borombón, 8.600 pesos, Maipú, 8.600, La Huella, 8.600, Mar Chiquita, 4.000 y Madariaga, 3.600. En tanto, en la terminal de Retiro es moderado el movimiento turístico tanto en arribos como en las partidas de los ómnibus. El clima inestable en los próximos días anticipa un fin de semana con menos ocupación y desplazamientos que los habituales.
11: Internacionales.
12: Se desactivó el alerta por tsunami en Panamá. El aviso, originado tras el terremoto de 7,2 grados en la escala Richter, tuvo más de 90 réplicas y regía también para la costa de Costa Rica y Nicaragua. En Panamá se vieron afectados varias construcciones por derrumbes de variada magnitud. Tanto también hay problemas con el agua potable, ya que la planta de suministro está trabajando al 20% de su capacidad. Por su parte, el Canal de Panamá informó que las operaciones de la vía continúan con normalidad y que se aplicaron los protocolos de emergencia correspondientes.
11: Policiales.
12: Investigan alumnos de un secundario por vender fotos de sus compañeras sexualizadas con inteligencia artificial. Son 4 alumnos de 15 años los que están acusados de generar imágenes de sus compañeras desnudas con herramientas de IA. Las víctimas son adolescentes de la misma edad, sin embargo, hicieron lo mismo con la foto de una nena de 7 años de la escuela primaria del mismo colegio. El hecho salió a la luz luego de que uno de los menores delatara a sus compañeros porque no le habían repartido su parte del dinero que obtenían a cambio de las imágenes.
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12: Salieron las nocturnas, ciudad 9226, 9226, bonaerense 6844, 6844. Repasamos las vespertinas en la ciudad 1056, 1056 y bonaerense 4059, 4059.
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12: Para mañana sábado lluvioso todo el día y nublado a la noche, mínima 12, máxima 17. Domingo mayormente nublado y lunes el feriado parcialmente nublado. En tanto, para la costa atlántica se esperan lluvias para sábado y domingo y el lunes cielo nublado. 22 y 3 minutos, ahora en Capital Federal, temperatura 12 grados, humedad 92%, cielo nublado con llovizna aislada e intermitente.
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0: ¿cómo estás? Habla Cristian de Liniers. Bueno, te doy toda la razón, contra Instituto no se puede jugar. Gracias que sacamos un empate porque te da vuelta la cancha como quieren contra Instituto. Y Boca tiene que formar con un medio, pero sin Alarcón. Alarcón lo vi muy, muy tibio, se equivocó como dos o tres veces. Dios pase para atrás, que fueron contragolpes de gol, decir que no tuvieron suerte, pero no, cualquiera menos Alarcón, así que no sé. Palacio entró muy bien, así que bueno, puede hacer el Palacio, Delgado y Acasiva.
1: Huguito, buenas noches. Jorge de San Martín. Una lástima la lesión de nuestro capitán, pero bueno. Yo lo pongo a Bataglia. Lo exprimo a Bataglia. Por más que haga mucho que no juega, lo pongo ahí en el medio a Bataglia.
2: Fútbol, José Cepaz, buenas noches. Fiel oyente de la radio. Creo que Boca tiene plantel para suplantarlo, así que ahora tendría que mostrar a los jugadores que están capacitados para defender la camiseta de Boca. Así que esta es una de las mejores oportunidades que puede tener. Y bueno, y Boca tiene que salir como siempre. Se gana o se pierde, pero hay que ir al frente, no queda otra. Hay que ir al frente y demostrar por qué somos Boca.
3: Hola Hugo, buenas noches. Un saludo a vos y a toda la mesa. Boca el martes debe jugar 4-2-3-1. El doble 5 tiene que ser Delgado con Azcacíbar. Palacios un poco más adelante como enganche. Por derecha Flores, Villa por izquierda y Merentiel como único 9. Algo parecido al equipo de hoy, pero con doble 5 y Azcacíbar adentro. Saludos.
4: Muy conocedora del juego, ¿eh? Nuestra audiencia, gracias a todos por comunicarse. Quiero escuchar más hinchas de Boca, ¿eh? No está mal planteado para aquel que dice, Turco, Azcacíbar, Delgado, el chileno Palacios más cerrado y los dos extremos como hoy. Acá hay una cuestión, Pipi, también que se observa. Cuando Flores juega por la izquierda, pareciera estar un poco más cómodo. Y Villa va mejor por la izquierda que por la derecha.
5: Hoy Villa no va ni bien, ni por la derecha ni por la izquierda. Lamentablemente para Villa hoy, si está mejor Flores por la izquierda, el que se va a tener que adaptar es Villa, no Flores a Villa.
4: Turco, hay movimientos ahí en el vestuario de Boca, Genesoni me llaman, ¿eh? Turquito, no para de llover en Córdoba.
6: Estamos esperando, Hugo. Hugo, está...
4: A ver. Estamos con problemas de comunicación. Es que es un estadio difícil, ¿eh?
5: Mucho cemento.
4: Mucho cemento, mucho cemento. El Kempes, ahí lo vemos a Robarrena sacándose fotos. Yo no sé si ya para subirse al micro. Imagino que Boca, Hugo, se viene rápido. Sí, Víctor.
7: De Regina acaba de salir a su Robarrena, sí, ya subió con uno de sus colaboradores, ya está arriba del micro y esperamos para ver si sale a la zona mixta algunos jugadores para dialogar con ellos, ¿no?
4: Bueno, acá estamos viendo el segundo gol de Instituto.
5: Te digo que el segundo
4: también parece FAU, ¿eh? Yo no había visto esa imagen, ¿eh?
5: Lo va llevando, lo va llevando.
4: Se le cuelga, se le sube a Cococho.
7: Las dos son faltas, muy idénticas,
4: Tenés razón, Víctor.
5: Igual le faltó picaría a Boca también, ¿eh? Creo que salvo el Vasco del banco, yo soy Pellegrino y todavía me estoy colgando del cuello de...
4: No protestó Boca, ¿no?
5: De Rey Hilfer.
4: Turco, no protestó, blando ya, Boca,
8: el Vasco,
4: ¿eh?
8: El único que hizo señas. No, pero pará, el Vasco, hay una imagen que ya se viralizó.
4: ¿Qué pasó? ¿Qué dice, Talí?
8: El Vasco le hace el gesto de las manos de Poncio Pilato.
4: ¿Ah, sí?
8: Al árbitro y le dice, ¿cómo se lavan las manos? La C de tu madre. O sea, con lectura de labios incluido.
5: ¿Eso se lo dijo al árbitro?
8: Al árbitro.
5: O sea, el árbitro lo vio cuando se lo dijo.
8: Sí. No sé si al cuarto o al árbitro principal.
5: Si es al cuarto, lo he hecho, bueno, no tiene que llegar.
8: Ya está viralizada esa imagen.
4: Ahora, pasa a ser determinante. Si,
8: enojado.
4: Si hay FAU en dos goles, ¿eh?
5: Hugo, puede costar un campeonato.
4: Pasa a ser determinante el arbitraje cuando falla en las áreas.
5: Y más cuando no fue falta el primer gol. A ver, Boca tampoco empata por el árbitro, pero sí hay cuestiones que tienen que ver con decisiones de chiquitas y demás. Muchas amarillas. Fue el Deportivo Riestra de hace unos años.
4: Sí. Con licencias para lo pegar, Víctor, están.
7: Lo que pasa es que siempre te dan una. Siempre tiene una. Analizar los partidos de Instituto, siempre tienen una.
4: ¿En Córdoba se refleja esto por el periodismo?
7: Algunos sí, otros no. Pero muy se habla, sí, obviamente.
4: Muy bien. Es toda de Gustavo López esta, ¿eh? El primero que advirtió que López le decía el Real Instituto a López. le dice Gustavo a Instituto de Córdoba, porque es como el Real Madrid de España, digamos, así gana el Madrid. Con razón hay tanta familiaridad de Tapia con esta gente, ¿no? Qué momento del arbitraje, ¿eh? Qué momento del arbitraje en horas donde Tapia se sacó fotos con Beligoy y pareciera respaldarlo. Ya vamos a ir en un rato con Martín Candalaf, porque hay un árbitro que está imputado y que va a dirigir en primera división del fútbol argentino este fin de semana. Gimnasia de Mendoza y Newell's, sí, así como lo escuchás, va a ser dirigido por un árbitro imputado por la justicia, Juan Cruz Robledo. Y nos va a contar de él Martín Candalaf. Adelanto que tuvo hoy en Toti 910 con Toti, a la mañana. Che, a propósito de Toti, quiero felicitarlos a todos ustedes. Tenemos un alto rating, gran número ha venido, una medición impresionante de 23 puntos. La verdad, estamos muy contentos, Nacho, querido.
9: Sí, por supuesto. Pipi, muchísimas gracias a todos.
4: Gracias por el aguante, porque claro, ustedes me han sostenido en este cambio de barco. Trajimos al Tali, aunque el Tali ya estaba en la transición, un poco estuvo el Tali. Vos fuiste y viniste.
5: Leandro Paredes.
4: En este segmento.
5: Leandro Paredes.
4: Lo hemos sumado a Augusto, el Turco. Así que la verdad que estamos muy felices de que nos acompañen permanentemente con un alto stream también y con mucha gente en YouTube. Turco, ¿estás? ¿Te tengo a la luz?
6: Sí, estamos, Hugo.
5: Está deprimido,
6: si me
5: Turco,
6: escucho bien.
4: Estás golpeado.
5: Está golpeado.
4: Es que ¿sabés qué percibo? Que ha sido un empate pírrico para Boca. Ha sido un empate con más costos que beneficios. ¿Coincidís, Turquito?
6: No, por eso. Yo coincido que Boca hoy perdió mucho, por eso la consulta, porque se le nota al Vasco que está con bronca. Uno lo conoce hace mucho tiempo y se le nota que está con bronca. No solamente por lo de Paredes, que es realmente una baja importante, lo dijo, perdimos al líder, perdimos al capitán, sino porque además en algún momento, antes de mi pregunta, él dice, lo pudimos haber ganado. Y la sensación que queda en Boca es que, de haber jugado con el equipo titular, Boca este partido lo sacaba adelante. Entonces, bueno, está claro que pierde dos puntos importantísimos en la lucha, más que nada por la tabla anual.
5: Y Turco, y además, Boca pasa de poder haber quedado primero a que puede terminar cuarto. Y cuarto hoy es fuera de Copa Libertadores.
4: ¿Tenés la tabla anual ahí? 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
5: Pipi. 52 Independiente Rivadavia, 51 Boca, 50 Argentinos, 49 Vélez, 47 Instituto Rosario Central, 45 Belgrano Gimnasia, 44 Estudiantes, 42 River, pero River debe 6 partidos. A Boca le quedan 4. No, 6 partidos.
4: 6 partidos.
5: 6 por 3, 18.
9: Ah, 6 partidos. Pensé que estabas haciendo ahora de.
5: Claro,
4: River de la fecha, porque juega el miércoles con Sarmiento.
5: River ganando.
4: Sarmiento que hoy ganó.
5: River ganando todos los partidos. River ganando todos los partidos. Lo obliga a Boca a ganar todos los partidos para tener los mismos puntos.
4: Mirá.
5: Porque estamos hablando que uno de esos partidos es el clásico. O sea, si River gana los 6 partidos. Sí. Entre ellos le queda Alto Civi y Estudiantes Río Cuarto, ya que ya saca casi 2 de los 6. Ganando los 6 lo obliga a Boca a ganar todo para igualar en puntos y ahí se tienen cuenta los goles. Mirá,
9: River perdió con Barracas en cancha de River,
5: Sí, sí, esto es fútbol, obviamente. Pero bueno, ya empieza casi a depender de River. Y en la tabla de la zona A, con este empate, Instituto queda con 26. Con este empate parcial, Defensa 22. Boca y Vélez 21. Lanús, Newell's, Gimnasia y Mendoza, Independiente 17. Marco esto porque estos 8, esta fecha van a terminar los 8 adentro, sin importar los resultados. Estos 8 terminan, después pueden variar la tabla. Boca pasó de ganar, quedar segundo, puede terminar cuarto en la zona B.
4: Epa.
5: Hoy, en la zona A.
4: Cerrame.
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4: Bueno, 22-15 minutos, paso por Santa Fe, Mariano Cupo.
11: 30 minutos del primer tiempo, maneja mejor la pelota Defensa y Justicia en un partido donde los dos tuvieron situaciones muy claras para abrir el marcador. Está más cerca el equipo de Bacari, de contra va el de Madelón, empatan 0-0.
4: Bueno, Turco, ¿se abren las puertas del vestuario de Boca? Turquito.
6: Está saliendo Hugo a la utilería, todavía no salen los jugadores, están los micros, los dos flechabús esperando por la salida de los jugadores. Boca se vuelve en vuelo charter, después llegan a Buenos Aires y quedan concentrados para entrenar mañana, después van a ser liberados, pero todavía no sale Boca, ¿eh? Igual yo creo que no va a ser difícil, para mí no habla nadie, pero bueno, acá estamos pegaditos a la zona mixta esperando a ver si aparecen los jugadores.
4: Acá estamos revisando el primer gol de Instituto. Es claro que Mosevich toma impulso.
5: Es que salta más alto.
4: Toma impulso.
5: Gracias a apoyarse.
4: Exactamente.
5: Y es tanta la fuerza que lo tira Pellegrino, que llega desarmado Pellegrino.
4: Ahora, ¿quién estuvo en el VAR? Pipi.
5: Yamil Pozzi. Un peligroso.
4: Y no sabemos quién es, ¿no? Es como dijo López un día, no le conocemos la cara, ¿no?
5: En el ascenso dirige mal habitualmente.
4: Sí, pero es clara, la falta del primer gol es clara. Más allá del remate de Alarcón, de un buen remate de Alarcón, de un Boca que falló a la hora de la pelota detenida, porque más allá de la falta y de esto de que Dani Barreto comentando el partido dice que en el segundo gol de Instituto también hay FAU, para mí esta es clara, acá la estamos viendo.
5: El único que la pidió fue Montero.
4: Se impulsa sobre los hombros de Pellegrino.
9: Pellegrino queda soso también.
4: Y bueno,
9: viste, queda.
4: No, defiende mal, decís
9: defiende
4: vos.
9: Defiende mal.
5: Lo que pasa es que si vos saltás la peinás. La peinás.
9: Pero bueno, es una impresión de que ves. Si ya siente las manos en los hombros, es más difícil. Pero me parece que no llega ni a despegarse.
4: Sí. Ahora va a aparecer Augusto César,
5: En la que estuvo bien el árbitro.
4: Hay mucha gente que reclama VAR 910 hoy por Augusto.
5: En la que estuvo bien el árbitro y rápido, y no dudó, fue el empate parcial de Boca al 1-1.
4: Sí.
5: Porque otro te puede cobrar falta y se ve que choca con un compañero.
4: Absolutamente. Che, qué macana se mandó ahí el arquero,
9: ¿Viste?
4: Porque en un momento, vos decís, cuando un arquero sale impulsado y la pelota sale para atrás, alguien lo chocó, vos decís, chocó con un compañero. Pero se la mandó toda él,
5: Ya la tenía agarrada, chocó, sí, cayó, se le escapó.
9: Y hace una cabriola medio extraña.
5: Sí, encima le pega, sale para atrás.
8: Veranito, Hoy fue un veranito de Montero.
4: Fue el... No, pero estamos hablando del arquero Instituto, perdón. En el empate de Boca.
5: Pero Montero, ¿qué hizo?
9: No, está ensaneado.
8: No, porque acabo de ver el gol y bueno, ahí fue la equivocación, que pensé que estaban hablando de ese. O sea, acabo de ver el gol de Unión el segundo y para mí es responsabilidad de Montero. El segundo gol.
6: Se queda muy parado y no sale. Puede estar ahí el error.
4: Le falta manejo de área, Turco, ese arquero, ¿no?
8: Fuera de ritmo volvió. Sí, te digo que la selección le hizo mal,
9: Igual bien con 1.95. Perdón, Turco, buenas noches. Con 1.95.
6: Hola, Nacho.
9: Vos decís, yo salto y soy Jordan.
4: Totalmente.
9: Con 1.95, el cielo del área.
4: El área es mío. Tuya.
9: Al menos de la chica.
4: El área, sí.
9: Es mía.
4: Exactamente.
6: Hugo,
4: sí, Turco.
6: Bueno, ahí salen los jugadores de Boca,
4: Vamos a ver.
6: Ahí salen los jugadores de Boca, fila india. Ahí lo vemos al chileno Palacios, a Jagger Herrera, a Milton Jiménez, ahí a Casíbar. Mira, ahí se va caminando Leandro Paredes. Con mucha dificultad, Mirá, camina con dificultad el capitán de Boca, que se va a meter en el micro. A ver, yo me voy a correr, porque acá no va a hablar nadie. Quiero ver el semblante de Paredes, que va hacia el primero de los micros, y de este sector estamos pegaditos a la puerta de salida, pero no lo vimos caminar bien a Leandro Paredes, A ver si firma autógrafos, ahí vamos a ver claramente el semblante que tiene el capitán de Boca, que siempre se queda, y ahora no, se metió en el micro Paredes, así que caminando con mucha dificultad el capitán de Boca Juniors.
4: Sí, pero si camina con dificultad está recontra desgarrado, Turco.
6: Sí.
4: Porque si tenés una molestia, si tenés una contractura, la disimulás. Incluso hasta en la caminata con ustedes.
6: Sin duda, por eso es que él se dio cuenta enseguida. Él siente el tirón y enseguida, antes que venga el cambio, se va caminando solito. ahí pasa Montero, Javi García, Merentiel. Él se va caminando solito, se da cuenta que se desgarró, se va caminando solito al banco de suplentes. Y después hay un tema. Él se va con una bolsa de hielo en la cara posterior del muslo derecho isquiotibial. Se va al vestuario, ni se quedó en el banco de suplentes. Entonces, bueno, esto habla a las claras de la lesión, del desgarro que sufrió el jugador, el capitán de Boca Juniors, Leandro Paredes. Y sí.
8: Rodrigo Batalla, sí, ¿ya está calentando motores o todavía le falta?
6: Es que
8: ¿puede jugar el martes?
6: Es que la idea es que primaria era que Bataglia hoy sumara minutos y no lo hizo. Entonces yo no sé si de repente lo va a tirar a la cancha en un partido tan importante un jugador que hace 10 meses que no juega. A mí me parece que sería una locura.
4: Yo no está para cambiar de esquema Boca. Bataglia estará para Talleres de Córdoba, ponele. Donde ahí Boca, imagino, Boca entre Vasco y Vasco, entre los choques de la Sudamericana, con estas prioridades que son discutibles, Turco, que dicen tanto vos como Augusto, y lo cuenta también Arévalo acá, que para Robarena es prioridad la Copa Sudamericana. Boca está tirando el campeonato, ¿eh?
8: Pero Hugo, se contradicen.
4: ¿Por qué?
8: Augusto, el Turco, se contradicen. Si cuentan que para el Vasco no es importante, Turco. Porque un razonamiento que hacíamos con Pipe recién y Nacho en la tanda, si el Vasco quiere descartar directamente el anual, no lo pone a Paredes.
5: Si vos querés descartarlo, no lo lleva ni al banco. No lo llevan al banco porque corres este riesgo de jugar unos minutos y se lesione.
4: Boca está en un fino límite peligroso, chicos. Boca está en un fino límite peligroso.
5: Yo ayer le marqué lo de Atlético Madrid, el Cholo Simeone, que llegó.
4: ¿Qué tenía? Recordalo.
5: Llegó semifinal de Champions. O final, ya no me acuerdo. Final de la Copa del Rey.
4: Semi de Champions.
5: Final de Copa del Rey.
4: Pierde con el Arsenal, ¿te acordás?
5: Claro.
4: La semi.
5: Y estaba peleando tres torneos. Y no me acuerdo el otro. Estaba peleando tres torneos. De golpe se quedó sin el pan y sin la torta.
4: Che, acá tenemos la Real Sociedad. Acá tenemos imágenes. Paredes rengueando, muchachos.
5: Está agarrado, Hugo.
4: Paredes rengueando. ¿Qué es Boca sin Paredes? ¿Qué es Boca sin Paredes?
9: Bueno, es tu capitán, ¿no? Es el jugador que...
4: Más que capitán, que, Nacho. Es la referencia de juego de un equipo que hoy yo lo vi sin Paredes, sin mediocampo, sin referencia del eje.
9: Hugo, Paredes vuelve a la selección por Boca. O sea, por su juego en Boca. Sí. Entonces, es un representante. Claro que Paredes, que Boca sin Paredes pierde un montón. Cualquier equipo pierde sin Paredes un montón. Y con este Paredes, en este Boca, que es fundamental. Bueno, lo voy a andar diciendo yo. Lo dicen ustedes. Lo
4: para mí vos podés disimular la ausencia de Flores, de Velasco, de Aranda, de alguno de los centrales, de algún que otro lateral, hasta del 9, mirá lo que te digo, es irreemplazable Paredes. En este Boca es irreemplazable Paredes.
9: Y Aranda,
6: sí, ¿dónde es irreemplazable? Queda. Porque aparte de Hugo...
4: Y año que viene.
9: Pero con este juego de Boca... Perdón, Turco, perdón.
4: Decime.
6: No. Fíjate que el técnico cuando dice con otras características tenemos jugadores para reemplazarlo. Porque ¿sabés quién es el reemplazante natural? Mismas características de Leandro Paredes, es Camilo Rey Domenech, el chico que jugó en reserva en el día de ayer.
4: Pero vos lo ponés en el Maracaná ese chico, Turco. ¿Cómo vas?
6: No, yo no lo pongo. No, pero primero está el partido en la Bombonera. Pero por eso te digo, mismas características Camilo Rey Domenech. Por eso él dice, vamos a buscar un jugador con otras características. Está claro que no va a ser Camilo Rey Domenech y tendrá que buscar otro jugador con otras características. Yo no sé si jugará William Alarcón, si cambiará el sistema como hizo hoy, que tiene un abanico de posibilidades. Ahora, ninguna es la ideal. Boca pierde al cerebro del equipo, Boca pierde al motor del equipo. Boca va a jugar con un cilindro menos. ¿Viste cuando el motor anda con un cilindro menos? Bueno, Boca va a jugar con un cilindro menos.
4: ¿A Jäger lo recupera? ¿Jäger es titular en este equipo?
6: Sí, Jäger es titular.
4: No me gustó el primer tiempo de Braida a mí. Después mejoró un poquito.
5: No está para cambiar el esquema Boca, ¿no?
6: No, a mí no me gustó.
8: Empieza a tapar 5-4.
4: ¿Tres centrales?
5: Y si sí, pero
9: la Bombonera.
5: Lo usó el Vasco eso. El tema es que la mitad de la cancha queda muy endeble. O sea, esa Casiva Delgado y después la Moneda al aire.
4: Yo lo veo al Vasco balanceándolo hacia adelante el equipo. digamos, poniendo más delanteros que más defensores.
5: ¿Y cómo lo balancea?
4: Y balancea como jugó hoy, con un 9 y dos extremos, con Villa y Flores. Y hace y cierra Palacios como un interior con Ascacíbar y en este caso con Milton Delgado.
5: Y va a jugar un equipo que tiene a Sosa, que es un reloj,
4: sí,
5: y un Alan Lescano que te juega un poco brillante de todo.
9: Ener y Melentiel, ¿no pueden jugar juntos?
5: Ener.
9: Y bueno, en el marco de
5: puedes jugar un 4-3-1
9: para adelante.
5: Y un 4-3-1 con uno tirado un poquito atrás.
4: Sí, lo que pasa es que ahí Flores por una banda te juega, te hace un laburo hacia atrás, pero no tanto tampoco.
9: Para mí, en el gol de Melentiel, el arquero se queda parado por el toque de Melentiel. Porque se pensaba que le iba a parar y que iba a venir.
4: Para mí
9: y
4: está,
9: un toque se la durmió.
4: Hasta arrastra el pie, ¿no? Es una jugada fantástica de Boca, el segundo gol, ¿eh?
5: Sí.
4: Es un gol de salida, que a veces en la salida se equivocaba. Cometió errores en salida, Boca, Turco. Sin la pelota lo noté desordenado.
9: Sí.
4: Eso es lo que te da Paredes. Sí. Paredes sin la pelota, claro, te ordena el equipo.
6: Ese, claro, es el cerebro del equipo. Por eso la pérdida es muy grande. Boca pierde al cerebro, al estratega. Es lo que dijo Madelón en una conferencia de prensa la semana pasada. Es el Bochini de otras épocas. Es muy difícil hasta marcarlo. Ya sabe lo que va a hacer. Cuando le llega la pelota, ya sabe lo que va a hacer. Entonces, es muy difícil reemplazar un jugador como Paredes. Después, obviamente, hay un abanico de posibilidades. Pero Boca pierde muchísimo. Bueno, por eso la bronca del Vasco Rabarrera.
4: Hoy Barreto me dice gran primer tiempo de Alarcón. Fíjate que hoy Alarcón, ausente Paredes, y en función de lo que Milton Delgado le da con la pelota, porque lo que es un defecto de Milton Delgado, o lo que era un defecto de 5 solo, pasa a ser una virtud cuando tiene un tipo como Paredes adelante, porque le da el anclaje para soltarse.
11: ¡Gol de defensa!
4: ¡Venga!
11: ¡Golazo de Defensa y Justicia! El pase para Juan Gutiérrez, que la paró de pecho, se metió en diagonal al área y lo ajustició a Mancilla sobre el final del primer tiempo. Era mejor el Halcón, 42.5. Lo gana Defensa, 1-0 Unión.
4: Anoten este equipo.
5: Se va a 24, juega muy bien el equipo de Bacari.
4: Anoten al defensa de Bacari.
8: Técnico de equipo chico, Bacari, ¿no?
4: Bueno, ya está despreciándolo.
8: Cuando le pesa un equipo en serio.
4: A mí no me parecía mal equipo.
5: Llegó a la semifinal, por eso
4: no
5: el equipo.
4: Viendo lo que son los independientes post-Bacari, Bacari era, al menos tenía formas ese
8: llegó
4: equipo.
8: Llegó a la semi, pero
4: por
8: penales.
4: Tenía formas.
8: Estuvo 16 partidos sin ganar y se la puso de trompa en la primera curva.
5: No, llegó a la semifinal. Perdió por penales. No,
8: pero esa
5: y
8: la
5: copa
8: parte,
5: fuera por la Copa de la Gente.
8: Se va porque no gana durante 16 partidos.
5: Este Independiente que era competitivo.
8: 16 partidos se fue por la ventana.
5: Ese Independiente que era competitivo quedó fuera por la
8: le
5: Copa de la
8: pesó,
5: Gente.
8: Le empezó a dirigir un equipo grande.
5: Pero quedó fuera por
8: va
5: la
8: un equipo chico como ya le dirigió
5: quedó
8: y le va
5: por
8: bárbaro.
5: La barra ese Independiente.
8: Le va bárbaro.
4: Silenciosamente.
8: Cero presión.
4: Sigilosamente. Y Bacari cierra el campeonato de la Bombonera.
5: Ya tiene 24 puntos, queda 2 institutos.
8: Cero presión. Le va bárbaro, ¿no le pesa?
5: La presión de Independiente.
4: O sea que Defensa y Justicia gana porque no tiene presión.
8: Y sí, está liberado.
4: Mirá que no es fácil ganar en el fútbol argentino.
8: Yo no digo
4: Cali,
8: que sea fácil, digo que Bacari rinde más cuando juega sin presión. Cuando estuvo en un equipo grande como Independiente, le pesó.
5: No le pesó.
8: Y una bolsa de presión.
4: Y no veo que los árbitros lo favorezcan como lo favorece el Instituto todos los
5: Yo
4: partidos.
5: Yo estoy loco con el partido con Huracán, era un gol insólito Luciano Cabral. Eso no culpa Bacari.
8: La primera parte.
5: Y en la Copa,
8: analizar
5: por culpa
8: los 16
5: de los hinchas de Independiente,
8: analizar
5: quedó
8: los
5: fuera.
8: 16 partidos.
5: No quedó fuera en la cancha.
4: Bueno, hablando de Independiente, vamos a hacer una pequeña pausa. Atención que se viene una nota muy importante del mundo independiente de cara a lo que viene. Después vamos a volver con el Turco. Tenemos Bar 910 con Augusto César desde Córdoba. A ver cómo justifica estos arbitrajes. Y atención que nos vamos a meter con un árbitro que está imputado, que dirige el fin de semana. Y hay cierta preocupación. Yo te diría, después de lo de Tello, que rompió el protocolo en el Clásico cordobés, Tello dirige al otro equipo del poder el domingo, Tello dirige a Rosario Central. Hay dos equipos del poder en la Argentina que son beneficiados por los árbitros.
11: ¡Gol de defensa!
4: ¡Venga!
11: ¡Gol de Defensa y Justicia! El chileno César Pérez entrando por la izquierda a la pared de la puerta del área. área, definió de volea cruzado ante la salida de Mancilla. Se florea Defensa, que juega realmente bien y juega mejor que Unión. Sobre el final del primer tiempo en 45, ahora Defensa gana 2-0.
4: Para vos, Tali, te dicen ahí, para vos. Juega el fútbol que le gusta a la gente, el Defensa de Bacari.
8: No tiene presión.
4: Juega el fútbol que le gusta
8: pierde,
4: a la gente.
8: Pierde 16 partidos mirá, seguidos, Pipi, y no pasa nada.
4: Triangula por adentro, la selección argentina. Sí.
8: El Independiente se lo comió la olla de presión a Bacari.
4: Entran tocando por adentro.
8: Lamentablemente.
4: Che, qué lindo gol, Mirá, entran tocando por adentro, voleo,
5: evidentemente,
4: contra
5: el palo. Fenómeno. Evidentemente todos los técnicos independientes tienen presión porque a todo le va mal.
8: Por algo, después de irse Independiente, porque no ganó durante 16 partidos, lo vino a buscar el Barcelona.
5: A Domínguez.
8: ¿Dónde volvió?
5: A Domínguez.
8: ¿Dónde volvió? A Defensa y Justicia.
5: Eduardo Domínguez. ¿Le fue mal?
8: Donde, entre otras cosas, lo dejó plantado a Lem en su momento.
5: ¿Le fue
8: también
5: mal,
8: ¿no?
5: ¿Le fue mal a Eduardo Domínguez? Que sé que Independiente también le tuvo
8: y
5: presión.
8: Le pesa también.
5: Sí, ganó todo con Estudiantes y ahora está en Atlético Mineiro.
8: Sin presión.
4: Totalmente.
5: Debería ser una culpa Independiente que le va mal a todo lo que van.
4: Bueno, un abrazo grande a toda la comunidad en YouTube. Se viene Palmer después. Se viene un Palmer Time recargado en el final con.
5: ¿Cómo está ese vibrador?
4: A full, a full. Bareto que está insistente, escribe como loco. A ver qué pone. Le quedó gigante Independiente a Bacari, dice. Gigante.
5: Sí, así le va Independiente.
4: La segunda ronda fue paupérrima.
5: Sigan pensando así que hace 40 años que a todo le queda grande.
4: Perdió por penales una semifinal y dice que quedó gigante el tipo. Sí. Lo echaron como mirá.
5: Mirá, ayer me tomé el trabajo. ¿Sabes cuántas Copas Libertadores jugó Independiente en los últimos 40 años? Jugó, los últimos 40 años.
4: ¿Cuántas?
5: Seis. Seis copas en 40 años jugó Independiente. Pero la culpa es de Bacari, ¿qué más? A ver, Becasese. De Tevez.
4: Domínguez.
5: Claro, de todo. Seis copas en los últimos 40 años. Y la culpa es de Bacari, que le quedó gigante Independiente.
4: Bueno, después de una pequeña pausa, vamos a ir a Córdoba, por supuesto. No cerramos lo que ha sido este empate de Boca y la lesión de Paredes. Vuelve Augusto César y nos vamos a meter con una nota muy importante del mundo Independiente.
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0: 22:37, ya volvemos a Córdoba con los jugadores de Instituto y de Boca saliendo del vestuario. Pero vamos a presentar al Beto Alfaro Moreno, lo vamos a presentar de este modo.
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0: Beto, querido, soy Hugo Balazone, un placer tenerte en Radio La Red, una radio líder del fútbol en Argentina, después de tanto tiempo, ¿no? Pero nosotros te hemos seguido muchísimo tus pasos en Ecuador. ¿Cómo estás?
2: Hola, Hugo, ¿cómo estás? Un fuerte abrazo y, bueno, gracias por invitarme.
0: Bueno, un placer, Carlos. A ver, ¿cuáles son tus planes en Independiente? ¿Te han convocado? Si te llama Independiente, ¿a Independiente no se le puede decir que no?
2: Sí, bueno, me pasó algo muy particular para esta elección. Me llamaron tres listas, de las cuales, simplemente la llamada del Bocha me conmovió hasta lo más profundo. Cuando te llama el maestro, es distinto a todo, ¿no? Y evidentemente, y ya después empezamos a conocer el proyecto de cerca. Él me comentó que va a tener un cargo preponderante como asesor general del fútbol profesional y amateur, y me invitó a participar. Y ya después, pero te hablo de ya de hace un par de meses, con reuniones de hasta una hora y media vía Zoom con Gastón Gaudio y su equipo, empezamos a trabajar en el proyecto.
0: ¿A Gastón Gaudio lo conocías o en estas primeras reuniones fuiste profundizando con él?
2: No lo conocía, pues sabía evidentemente quién no conoce una gloria del deporte argentino, y sabía de su de que era hincha Independiente, fanático. A partir de ahí, empecé a conocer de cerca el proyecto. Fundamentalmente lo que más seduce es un proyecto con mucho orden institucional, dejando claro que esta administración piensan y con una convicción importante de que está la posibilidad de reconstruir la institución bajo premisas de orden institucional, de un organigrama corporativo donde hay gerencias con profesionales importantes en cada área, y fundamentalmente que los verdaderos dueños del club son los socios, fueron los socios y serán por siempre los socios, ¿no?
0: Vos que has tenido experiencias en Ecuador puntualmente en gestión deportiva, por supuesto que está bajo debate y bajo discusión el tema de la introducción de privados en el fútbol argentino. Y tenés que aclararlo, que Independiente será de los socios, porque obviamente se presta un montón de polémicas cuando aparece un sponsor tan fuerte para el espacio de ustedes, ¿no?
2: Claro, pero en definitiva, cada vez que toca participar a un miembro del grupo de Gastón, tenemos la obligación de decirlo. Eso quedó claro, y desde las primeras charlas, en donde a través de la experiencia tengo suficientemente claro que el tema financiero es fundamental, determinante, y que Gastón, a través de su participación en esta misma radio, él dijo que va a llegar Independiente el sponsor más importante de su historia. Y bueno, fundamentalmente no solo la importancia de su llegada, sino también la seguridad que esos recursos se van a administrar de muy buena manera para que Independiente pueda arrancar el próximo torneo sin inhibiciones, para poder cumplir con todas las situaciones de demandas. Cuando yo te hablo de departamentos, ahí está la importancia de un departamento jurídico, el departamento financiero, departamento administrativo, departamento de socios, mancomunados, para que un gigante dormido vuelva a reconstruirse, pero además también, sobre todo, una gerencia deportiva que dé la tranquilidad de pelear absolutamente todo y todo pueda ir ordenándose poco a poco.
0: ¿Cuál sería tu rol si es que les toca ganar en las elecciones?
2: Bueno, a mí se me ha llamado para primero presentar el proyecto deportivo en el cual creemos todos, y a partir de ahí seré un coordinador del fútbol profesional y amateur. Con el Bocha vamos a armar la Secretaría Técnica. Vamos a, evidentemente, ser la cara visible del fútbol independiente. Y bueno, eso también es una enorme responsabilidad, ¿no?
0: Uh-huh. Se habla de un secretario deportivo, un director deportivo, lo ha mencionado el propio...

0: en todas las áreas, de profesionales. Y hablo del primer plantel, hablo de cuerpos técnicos, hablo del trabajo de divisiones formativas, de un director de divisiones formativas donde nos dé un funcionamiento con ADN independiente. Yo creo que en todo ese paraguas abarca absolutamente todo el tema deportivo. Es un trabajo que bueno, requiere tiempo, requiere paciencia, requiere supervisión diaria. La Secretaría de Técnica está, como te digo, el asesor general del fútbol, que es el maestro. Voy a
1: Lucha.
0: estar yo como, exactamente, como director general del plan futbolístico de Independiente, y va a haber un secretario técnico, y va a haber también un par de personas más, donde todos los datos en un software internacional, trataremos de errar lo mínimo posible, porque el margen de error debe ser mínimo a la hora de, como dije antes, cuidar mucho los recursos del club para que poder cumplir en todas las áreas. Y hablo justamente de los temas jurídicos, hablo de las inhibiciones, hablo de que Independiente pueda reforzarse y arrancar el próximo torneo con un equipo potenciado que nos asegure pelear todo lo que jugamos.
2: Beto, te vengo escuchando y hablas de gerenciar las áreas. Te hago dos consultas. Más allá de Independiente, ¿vos estás a favor de la SAD en el fútbol? ¿Crees que en el fútbol argentino se puede llegar a implementar? Y después, con respecto al técnico, ¿tenés un nombre guardado o, si lo querés contar, que como director deportivo, como asesor de la Secretaría Técnica, le podrías acercar como candidato para ser el técnico de Independiente en caso de que Gaudio gane?
0: Claro, primero un abrazo grande. Me parece, o malentendiste el tema de gerenciar, que es una palabra que incluso no suena bien al paladar del hincha Independiente, sino lo que hablo es de un organigrama corporativo dentro del club, donde haya un director general y donde profesionalicemos cada área. Un departamento jurídico con abogados de primer nivel, donde su líder es un gerente jurídico, y así en lo administrativo, y así en la parte financiera, y así en el departamento de socios, y así en cada uno de los departamentos. Yo no creo, primero, que no son viables en la Argentina, y después, para un club de la mediatez de nuestros clubes, con tanta popularidad, donde decimos, y es así, que los verdaderos dueños son los socios, incluso en Ecuador, en Barcelona, es muy difícil implementar y que aprueben este tipo de situaciones. Yo no lo veo viable. Para mí la clave no está en la figura que administra el club, sino en las capacidades de las personas que lo conducen, ¿no? Independiente tiene la capacidad, y esta administración tiene la capacidad para, administrando muy bien los recursos, no solo de cumplir con todas las obligaciones, sino también de armar planteles que jerarquicen a la institución y a ver, sean competitivos como en otras épocas que añoramos, pero que tenemos que soñar que vamos a volver a vivirlas.
1: Carlos, en el marco de poder poner orden, como bien decías vos, de profesionalizar áreas, después, lamentablemente, no sé si decir lamentablemente, pero en el fútbol argentino perdiste dos partidos y el proceso de profesionalización empieza a ser invisible, porque podés tener un departamento jurídico importante, un departamento de marketing, gerenciado con gerentes, con profesionales, pero después te pasa que, como dijiste vos recién, ¿no? Errar lo menos posible en el armado del equipo.
0: Obviamente, y tenemos en la Secretaría Técnica o la Comisión de Fútbol, como quiera llamarle, la obligación de pelear lo que jugamos, como decía, de traer buenos resultados que le permitan al presidente y a su directiva trabajar con tranquilidad en las áreas más sensibles, ¿no? Entonces, va todo mancomunado. Cuando te preguntan si es campeonato deportivo o financiero, es todo mancomunado.

0: todo es importante para que la institución vuelva a ser lo que fue.
1: Te voy a hacer preguntas puntuales, Beto, y es un placer que tenerte al aire y que seas muy claro. ¿Quién sería el coordinador de inferiores? ¿Seguiría Tocali? ¿Buscarían a alguien que tenga por ahí el gusto o la filosofía de ustedes en la captación y en el desarrollo juvenil?
0: A ver, tengo un enorme respeto por el trabajo de Hugo Tocali, lo conozco, y en este momento hablar de nombres es un poco complicado. La misma pregunta que me hiciste del entrenador antes, obviamente nosotros lo que preferimos, y ese es un punto importante como pilar del proyecto, es el sentido de pertenencia, ¿no? El ADN independiente, lo que le gusta el paladar del hincha, que es bien especial, y así me acostumbré a sentirlo. Después, no quisiera adelantar demasiados nombres, falta tiempo, vamos a guardarnos cosas, evidentemente, porque cada semana... ante cada semana, evidentemente tendremos que ir dando algún tipo de novedad, pero sí tengan claro a todos los socios independientes y a los hinchas que estamos trabajando a full. Para mí no solo es una decisión personal, sino es una decisión de vida, ¿no? Por alguien preguntaba y yo voy a vivir en Buenos Aires, voy a dedicarme de lleno al proyecto, estoy muy motivado. Y todos los que hacemos este proyecto estamos convencidos, no solo que vamos a ganar, sino que vamos a hacer un gran trabajo.
2: Beto, ¿cuánto tiene que ver la experiencia que tuviste en Ecuador para trasladarla en Independiente? O al ser países distintos, equipos distintos y presiones distintas, casi no, que no tiene nada que ver.
0: Mira, a través del avance de la tecnología estamos globalizados a nivel mundial. A mí la experiencia me sirvió mucho para crecer. Yo fui 3 años vicepresidente deportivo, después por diferencias que no vale la pena mencionar, me separé de la administración anterior, me postulé a las elecciones, gané una nueva elección, estuve 4 años como presidente y no es una situación menor. Fui el presidente de un equipo con un pasivo importante en pandemia. Y pese a todo eso, tuve la gran bendición de estar 7 años como directivo, 2 años fui campeón, una final perdimos, fuimos subcampeones, tuvimos 2 semifinales de Copa Libertadores y el último año, si bien fue el más complicado, el equipo quedó en segundo puesto en la tabla general y clasificó directo a la fase de grupos del siguiente año. Al tener una prohibición del Ministerio de Deporte por ley, estar en un tercer periodo consecutivo, para justamente que las personas no se perennicen en los cargos, tuve que esperar un periodo y en este momento aparece esto, que como te dije al principio, es conmovedor. Es un desafío personal, es un desafío del grupo que lidera Gastón Gaudio. Estamos todos muy motivados con el proyecto y bueno, fundamentalmente ya trabajando a full en cada tema. Para nosotros también ese cargo, el director y las decisiones que se tomen con respecto a traducciones formativas es también fundamental, fundamental para crear una filosofía de juego, un director de funcionamiento para que, como te dije, las categorías tengan un ADN independiente y cuando lleguen al primer equipo ya tengan claro de cómo jugar y enfrentar esas presiones.
1: Bueno, la última de mi parte, Beto. Hay dos jugadores que son muy referentes de este plantel, que son Iván Marcone y Rodrigo Rey, y se les extinguen sus vínculos. ¿Tienen postura? ¿Tenés postura si hay que renovarles?
0: Tenemos postura, pero Independiente está jugando puntos fundamentales, lo mismo con respecto al entrenador. O sea, hoy de mi parte, y como seré futbolista hasta el día que me muera, tendré un enorme respeto por los futbolistas, por los entrenadores, por aquellas personas de fútbol que están intentando hacer las cosas bien, a veces no se dan, y que evidentemente cada partido es fundamental para intentar que la institución el año que viene tenga un torneo internacional. Entonces no es momento de dividir, es momento de apoyar al equipo. Así debe ser, aún en elecciones, aunque rara vez sucede, pero es una filosofía en la cual hoy estoy enfrentando mi tercera elección. Uh-huh. Y estoy convencido que el equipo tiene que ganar siempre, que nos va bien a todos.
1: Alfaro Moreno, un placer grande, un abrazo grande.
0: Un abrazo y gracias por invitarme, un abrazo.
1: El Beto Carlos Alejandro Alfaro Moreno, futuro, bueno, si es que gana Gaudio, ¿no? Coordinador del fútbol independiente para acompañar a Bochín y demás. Prolijo, ¿no?
3: Sí, claro.
1: A ver, prudente.
3: La idea de la...
1: No puede esbozar mucho sus planes.
3: Es que la idea...
1: No te puede decir si a Marcón le va a renovar, ¿no?
3: Oh, Nacho. No, porque si no ya...
1: Ahora es nuestra obligación preguntarle, ¿no?
3: Más vale. Pero yo creo que el tema de la profesionalización de las áreas...
1: Sí. Si después... ¿A qué remite eso?
3: No, para mí...
1: ¿A la pregunta del Tari?
3: No. Para mí la profesionalización de las áreas...
1: Ya vino al fútbol
3: poner
1: eso.
3: El marketing a un profesional de marketing. Che, encárgate vos. Mirá,
1: está en todos los clubes.
3: Bueno, por eso.
1: Yo te diría que no hay un club de primera división aún más apartado del efecto privatizador del fútbol que no tenga un profesional en cada área.
3: Bueno, eso...
1: ¿No? O sea, sobre todo en estos 10 años del fútbol. Era debate de hace 10 años ese.
3: Por eso, pero...
1: Ahora, Independiente tiene buena gente en marketing, gente piola.
3: Pero dije...
1: dije trae marketing, de los tuyos.
3: Dije marketing, por decir una... Pero profesionalizar. Sí. Y decir, che, esto lo va a hacer un profesional. Bueno, a veces no es como el, che, bueno, el club, dale, nosotros.
4: Sí, igual...
3: Vamos, ¿no?
4: Nacho, la plata no es la varita mágica tampoco. Ayuda mucho, porque es importante.
3: Claro.
4: Pero tenés que saber usarla también.
1: Bueno, se viene Bar 910. Viene Bar 910, lo vamos a...
2: Ya que lo estoy esperando de pechito.
1: Por
2: yo,
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1: 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Bar 910, muy especial, aparece él desde Córdoba, Augusto César.
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1: Pase, maestro, lo estábamos esperando, todo tuyo. Bar 910 por Augusto César.
6: Abrazo grande, un saludo para todos ahí. A ver, lo primero que quiero decir es que no estuvo a la altura Rey Hilfer de este partido con todo lo que se habló en la previa en Instituto Boca. Teníamos cierta confianza porque Rey Hilfer es de los creíbles, pero la verdad que el partido lo superó en todo momento. Ni hablar del VAR, que después voy a hablar de Yamil Pozzi.
1: ¿Quién es Yamil Pozzi? ¿Lo tenés?
2: Un pésimo árbitro que dirige el ascenso.
6: Ah, ya, sí, en este caso comparto, pero pensé que la pregunta era hacia mí. Contestó rápidamente Pipi Novello.
1: Pipi conoce. A ver, yo acepto que Pipi, en este segmento que es tuyo, que tiene tu prioridad, tenga alguna influencia Pipi, porque Pipi es un conocedor, un vaqueano del tema arbitral.
6: Sí, puede tener opinión, no influencia en mi decisión y en lo que yo vi.
1: No, usted puede
6: opinar
1: lo que
6: quiera. En eso soy imperturbable.
1: Lo que le plazca.
6: Claro, correcto.
1: Acá contamos un poquito quién es.
2: Yo te llamo en el bar, después decidís vos.
1: El nuevo niño mimado del fútbol argentino, el protegido de Tapia. Instituto es el nuevo equipo del poder, ¿eh?
6: Tremendo, ¿eh?
1: Porque te mira de entrada y de salida Instituto, con lo referí.
6: Sí, tiene una chola, es la primera vez que lo veo en cancha, obviamente, Instituto. Con gente que lo ve seguido me dice que es el Riestra del interior del país.
1: Y bueno, cometió 15 FAU. 15 FAU
2: fuerte,
1: cometió.
2: FAU fuerte, ¿no? De agarroncito.
6: Son fuertes, sí. Por eso me parece que la conducción de Rey Hilfer fue mala. No tuvo la misma vara para amonestar. Me parece que también algún jugador de Boca fue fuerte y tampoco la amonestó. Cobró faltas que no existieron. Hubo una falta grosera contra Flores que dio lateral y se lo tuvo que corregir en línea. El Vasco Arrona se mete en el corralito del banco de Instituto y tampoco lo amonestó. Desbordado el árbitro. Y vamos a las polémicas. Para mí hay tres jugadas que se revisaron.
1: A ver.
6: Dos goles de Instituto y el gol de Boca, el de Valencia. Vamos por orden. Para mí no hay falta de Braida en el tiro libre que termina en el primer gol de Instituto. Y en ese tiro libre... se apoyan a Pellegrino y los desplazan, no lo dejan saltar, y después viene el gol de Alarcón. Para mí ese está viciado dos lados. Es más, vos sabés que reglamentariamente, aunque no fuese falta de Pellegrino, Pozzi lo podía llamar por la nueva regla, porque no había falta y termina sacando ventaja del tiro libre de un error del árbitro. Es decir, dos veces lo pudo llamar Pozzi.
1: A ver, explícame, ¿por qué lo pudo haber llamado?
6: Porque desde este campeonato del mundo, vos, cuando el árbitro se equivoca y sanciona, por ejemplo, un córner, en el Mundial lo vimos con un córner, y no era córner, no le avisaron al árbitro vía VAR, vino un gol de cabeza, creo que pasó en un partido de Países Bajos, uh-huh, en la Copa del Mundo, o de Noruega, un gol de Haaland. Y ahí podés llamar para que se revise.
1: Un gol de Haaland.
6: Exactamente. ¿No fue con Inglaterra? Puede ser que haya sido el partido con Inglaterra.
2: Le corren como el no foul, falta de Braida, la pelota, ¿no? O sea,
6: en la falta de Braida no podés incidir porque es una falta normal, pero como de ahí vino un gol, sí lo podría haber llamado, porque termina incidiendo, ni hablar que la falta grosera contra Pellegrino. Así que hasta acá todo mal. Vamos al gol de Boca, ¿eh? Sí. Acá el arquero se confunde solo, Ledesma, choca con un compañero, no hay nada, revisó el VAR, le dieron bien la derecha a línea, porque Rey Schiffer no sabía qué pasó, lo miró a línea, esto lo vi perfecto donde vi el partido, y en línea le dijo gol, así que ahí acertaron en el gol de Boca. Y el segundo gol de Instituto, también hay carga contra Pellegrino, que debió llamar Pozzi. Para mí es mucho más falta el primero que el segundo. Cochito,
2: Tremendo.
1: Cachurra le hizo, ¿no? Cachurra
6: con toda la burra. Vos decís, Rey Schiffer dirigió mal todo el partido. Ahora, si no te ayudan los de arriba, ¿viste? Pozzi, ¿qué tiene que pasar para que lo llame el árbitro? Para mí fue, alguien tenía...
1: hundido Rey Hilfer para el Superclásico después de esto, ¿no?
6: Pero nunca debió estar. Ustedes saben lo que yo pienso de Rey Hilfer. No, este árbitro no está en condiciones de dirigir un Superclásico. No tiene condiciones de personalidad ni de conducción.
2: Dénselo a Zunino, que está en su mejor momento. Zunino tiene que ser el árbitro. Porque con Tello sabe que empatan. Hora de tres cuartos a tres cuartos. Es imposible jugar. Y Ramírez dirige todo lo clásico, entonces no te lo puede dar de nuevo.
6: Yo creo que hay un problema grave ahora en la dirección de árbitros, porque Beligoy tenía mucha fe en Rey Hilfer y se ahorraba, porque es verdad que los buenos árbitros, los Tello, los Ramírez, los Herrera, no están pasando un buen momento. Y se suma a este desastre de hoy, que me parece que, no sé, hoy me preguntás quién va a dirigir el Boca River y es un interrogante tremendo porque la verdad,
1: por ejemplo,
6: no hay ninguno con Tello, nivel para salir.
1: Tello dirige un partido caliente en Rosario después de haber dicho vos muy bien, Augusto, que rompió el protocolo y que fue un espanto en el Clásico de Córdoba, y dirige, dirige a Rosario Central, Independiente Rivadavia, un partido donde se juega mucho por la anual con todos los condicionamientos que tienen los árbitros con Central últimamente, ¿no?
6: Y Conmebol lo pone en Fluminense Palmeiras, semifinal de Copa Libertadores. Mirá lo bien considerado que está.
4: Hay un árbitro,
1: afuera. Pero acá
4: hay uno.
1: Tello tambalea, ¿no, Augusto? Tambalea. Bueno, amigo, estamos cerrando Bar 910, tenemos que ir a las noticias. Gran laburo.
6: Dale,
1: de allá.
6: Vuelvo en un rato.
1: Volvés en un rato.
2: Tipo que te vamos a atacar acá, Estamos los Rottweiler, quieren salir del encierro.
1: Volvemos en un rato.
6: No sé qué dijo el turco, pero mañana Estudios Paredes está desgarrado.
1: Sí. Lo vimos renguear. Un jugador que tiene una contractura camina con menos dificultad. Porque renguea es porque tiene un desgarro. Y un desgarro grande tiene,
6: Sí, yo creo que está fuera de los dos partidos con Vasco da Gama y habrá que ver el resultado de la ida y el nivel de desgarro, el grado de desgarro, para ver si se puede hacer algo para la vuelta, pero lo veo muy complejo.
1: Sí, con suerte llega el primero de noviembre frente a River. Con suerte.
6: Ese es un panorama aterrador, aterrador para Boca.
1: Ahora, yo lo que no entiendo de ustedes, chicos, tú de vos, del turco, Arévalo también insiste en esto, cómo Arrobarrena fija prioridad a la Copa Sudamericana y tira el campeonato cuando...
6: Pero Boca lo pudo ganar tranquilamente Boca, el partido hoy con el equipo suplente.
1: Boca no tiene certezas, Y lo que para más pronto tiene es la tabla anual.
6: Para mí es un equipazo lo que armó Arrobarrena.
1: ¿Te gustó el Boca de hoy?
2: No tiene plantel corto.
6: Sí. Yo creo que hoy, ante todo lo que vimos, Instituto juega bien, nadie lo va a negar.
1: Es muy picante
6: más
1: por
6: todo
1: afuera.
6: Lo que vimos, más ser visitante. 7 suplentes, Boca hizo un buen partido, hasta lo pudo ganar. Todo queda empañado, lamentablemente, por la lesión de Paredes. En un ratito vuelvo.
1: Dale,
6: y
1: dale.
6: Seguimos charlando. Dale.
1: Vamos, abrazo. Emperador. Cerramos Bar 910, nos vamos a las noticias y nos vamos a meter en un tema delicado que tiene que ver con el arbitraje. Abriendo la nueva hora del programa y se viene Palmer Time y más de Boca. Y analizamos lo que dejó el Beto Alfaro Moreno y tenemos que hablar de San Lorenzo, que juega con Riestra
2: Rojo,
1: el domingo.
2: Y de Marcos Rojo.
1: ¡Ah, y de Marcos Rojo! Pasaron cosas. Que aparezca Bocita también. Porque anoche el gurú decía que Rojo no tenía ninguna
2: estaba
1: chance.
2: Estaba bien lateado.
1: ¿Pero qué le dijimos a Marcos Rojo que escucha este programa?
2: Llamalo a Tapia. A Claudio.
1: Llamalo a Tapia. Y esta historia la destrabó el propio Marcos Rojo. ¿Llamando a quién? A Tapia.
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8: Hora 23:04 minutos en Buenos Aires, temperatura 12 grados, humedad 91%. Hay llovizna aislada e intermitente.
7: Economía.
8: La provincia de Buenos Aires entró en recesión. El principal distrito productivo del país encadenó su segundo trimestre consecutivo de contracción. Registró en septiembre una caída de 1,2% respecto del mes anterior y una baja de 0,9% en la comparación interanual. Los datos surgen de un informe elaborado por la Gerencia de Estudios Económicos del Banco Provincia.
7: Congreso.
8: El gobierno convocó a una mega sesión en diputados. La Libertad Avanza propondrá abrir el recinto el 21 de octubre y así desactivar la sesión prevista para el 15 de octubre. Incluirá la derogación del artículo de ley de tierras, un proyecto sobre discapacidad y otro de morosidad.
7: Policiales.
8: Se incendió un colectivo en Berazategui y los pasajeros lograron escapar del fuego. La unidad de Moxa, línea 219, transportaba a unas 25 personas, entre ellos niños y un bebé. Al advertir el inicio del fuego, el conductor detuvo la marcha y colaboró con la evacuación inmediata de todos los pasajeros. El hecho ocurrió en Mitre y 27 y la unidad quedó completamente destruida.
7: Internacionales.
8: Donald Trump volvió a amenazar a Irán. O nos dan todo o dejarán de existir. Las declaraciones del mandatario norteamericano se dieron durante un acto de campaña en Nueva York en vísperas de las elecciones de medio término. Tras lanzar las amenazas contra la República Islámica, se quejó Trump por no haber recibido el Premio Nobel de la Paz, a pesar, dijo, de las 8 guerras que asegura haber resuelto.
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8: Nocturnas, ciudad 9226-9226. Bonaerense 6844-6844. Repasamos vespertinas, ciudad 2710-2710. Y bonaerense 9532-9532.
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8: Para mañana sábado, lluvias todo el día, nublado la noche. El domingo, parcialmente nublado toda la jornada. Ahora en Buenos Aires, la temperatura es de 12 grados, humedad 91%, cielo cubierto con llovizna.
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0: programa. Ya vamos a volver a Córdoba con Augusto César, con el Turco Alaluf. Ya nos vamos a meter en San Lorenzo, que no paga los sueldos San Lorenzo. Y los dirigentes tienen que abrir el estadio el próximo domingo, 14:45 frente a Riestra. Tenemos Partner Time para cerrar bien arriba con mucha música y buena música el viernes y la semana. Pero hay un tema que adelantó en exclusiva en Toti 910 esta mañana y que viene a ampliarlo aquí a Fútbol 910 el querido Martín Candalaf, y lo presentamos de esta manera.
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0: Martín, querido, gracias por estar con nosotros. En esta noche en Fútbol 910, ¿cómo estás?
2: Hola Hugo, ¿cómo estás? Buenas noches, un placer como siempre.
0: Igualmente, bueno, te escuchamos con mucha atención, generaste mucha repercusión, porque lo que vos le contaste a Toti esta mañana, después lo vimos en la web de Clarín y en tantos medios digitales durante todo el día, con lo cual la noticia tuvo mucha relevancia, alto impacto, te felicito por esta primicia. Contanos quién es Juan Cruz Robledo, el árbitro que debuta en Primera División el próximo lunes en Gimnasia de Mendoza Newell's.
2: Para empezar, Juan Cruz Robledo es un hombre de 32 años que está imputado en la justicia federal por ser parte, presuntamente por ser parte, del esquema Ponzi generado por Leonardo Cositorto. Ustedes saben, Leonardo Cositorto, sí, el dueño de Generación Zoe, un tipo que estafó a cientos y cientos y cientos de personas, que está condenado, que está preso, que tenía un montón de personas que trabajaban para él.
0: Y vos sabés que tuvo, Martín, sí, te interrumpo brevemente, para que continúes con la crónica, estuvo involucrado no solo en Deportivo Español, sino como sponsor en la camiseta de Chacarita, con lo cual las influencias de Cositorto tuvieron derrame sobre el fútbol, sobre todo en el ascenso.
2: Totalmente, de hecho recuerdo que le habían pagado a los jugadores de Deportivo Español con las Zoe Coins o algo por el estilo, los sueldos de los jugadores, sí, totalmente. Lo cierto es que este hombre, bueno, había muchas personas que trabajaban para Cositorto y en este caso Juan Cruz Robledo era una de esas personas, según sospecha la justicia, que habría movido unos 50 millones de dólares, hoy a la mañana yo dije 8, después fui descubriendo, leyendo otros documentos, que habría movido 50 millones de dólares, que por supuesto era plata de gente que creyó que le iban a devolver o que le iban a dar ganancias mensuales que por supuesto después no existieron. En el 2023 él va a votar elección presidencial, sucede lo que en muchas ocasiones había policías que lo estaban esperando, cuando el tipo llega a votar lo detienen a él y a otras personas, él pasa unas semanas detenido hasta que finalmente lo liberan, pero queda imputado. Después hubo un cambio de fuero, bueno, algunas cosas técnicas de la justicia, y lo cierto es que hasta el día de hoy el tipo está imputado. Imputado en la causa Cositorto, en la causa Generación Zoe. Al margen de esto, siguió su carrera como árbitro en las categorías de ascenso. Inclusive tuvo un altercado con uno de los ahorristas a los cuales le debía dinero, lo atacaron físicamente, le lastimaron mucho la cara y tiene hecha una operación, esto ya es casi un dato de color, tiene hecha una operación, no sé ahora bien si de nariz o de pómulo, cuando uno ve las fotos del antes y el después es muy impresionante porque se tuvo que hacer prácticamente la cara nueva porque lo habían lastimado. Y ahora es ascendido a primera para dirigir el partido entre Gimnasia y Esgrima de Mendoza y Newell's. Y además, y esto yo lo dije en potencial, lo voy a decir en potencial, por una cuestión de resguardo, pero lo tengo bastante chequeado, hace las veces de asesor financiero de Federico Beligoy. ¡Epa! Es una persona muy, muy, muy allegada a Federico Beligoy, muy allegada a Federico Beligoy, y es, ya te, o tiene o tendría esta figura con el mandamás de los árbitros, de asesor financiero, quien te recomienda, el asesor financiero que te recomienda qué invertir, dónde invertir, cómo invertirlo y demás. O sea, es una persona muy ligada al mundo Beligoy.
0: Qué fuerte, ¿eh? Y yo sé que Martín Candalaf, cuando da una información de este tamaño, de esta gravedad, de porque la ha chequeado y porque la tiene corroborada.
2: Sí, sí, por supuesto.
0: Es muy curioso, así está el fútbol argentino y así está el arbitraje en la Argentina. Alguien que tiene que impartir justicia, porque si bien es justicia deportiva, yo recuerdo cuando los viejos maestros del arbitraje te decían que el árbitro tenía que ser y parecer. Y en el ser y parecer, un árbitro imputado por la justicia ordinaria no debiera dirigir un partido de primera división, ni tampoco del ascenso, porque vos decís, ¿qué culpa tiene el ascenso de tener a un árbitro que está imputado? Palmer, ¿a vos te dirigió a Benferro? ¿Alguna vez?
3: Sí, un par de veces me dirigió.
0: ¿Y cómo, cómo está catalogado como árbitro en el Nacional B, en la Primera B, Juan Cruz Robledo?
3: Y está catalogado con un árbitro mediocre.
0: Mediocre.
2: Lo mismo me dijeron a mí.
0: O sea que está premiado.
2: Lo mismo me dijeron a mí. Claro que eso es lo extraño, ¿no? Porque esto que decía Gustavo recién es lo mismo que me decían a mí en distintos partidos. Creo que hasta uno fue de Colón, si no me acuerdo, ahí yo no tengo tanta precisión, donde sus actuaciones fueron realmente...
4: Fue el que le regaló el penal a Morón con los Andes.
2: Exactamente, eso era, perdón, dije Colón, no, era Morón.
4: Hace poquito, el 28 de septiembre, ahora hace un...
2: Exactamente, Pipi, exactamente. Bueno, a pesar de esa actuación, lo suben a primera, a pesar de tener el antecedente, ponele que te olvidás del antecedente, bueno, imagino yo, ustedes son los especialistas, que para que un árbitro lo asciendan a primera, la teoría indica que tiene que tener una buena actuación, o sea, vendría a ser como un premio subir a primera.
4: Bueno, hace un par de fechas, o sea, hace una fecha...
0: Generalmente no está sucediendo últimamente.
4: No, hace una fecha, el mismo línea que le anuló los dos goles o el Boys con Colón,
0: sí.
4: Al otro partido,
0: para Bombonera.
4: Para Bombonera, asistente primera.
0: Para Bombonera. Con lo cual, los premios y castigos en el fútbol argentino y en el arbitraje argentino son bastante particulares, porque a veces te ponen para que hagas bien los deberes. Acá no sabemos para quién Robledo va a hacer bien los deberes. ¿Para Gimnasia de Mendoza?
2: No cayó bien,
0: ¿o para Newell's?
2: No cayó bien en Newell's.
0: Y claro,
2: no cayó bien en
0: yo
2: Newell's,
0: soy dirigente de Newell's.
2: Designación.
0: Yo soy dirigente de Newell's y planteo guardia alta. Si de repente a mí me lo mandan a Mendoza este árbitro, a dirigir Gimnasia de Mendoza, por lo menos pondría reparos y observaría con atención esta designación. Martín, bueno, ¿algo más? Vas a seguir el tema, por supuesto.
2: Sí, por supuesto vamos a seguir el tema, porque en algún momento tiene que resolverse la situación de este hombre, y como vos decís, Hugo, hay que estar muy atento a ver cómo dirige el partido entre Gimnasia y Newell's. Insisto con esto, y quiero ser enfático, en Newell's están muy preocupados con el tema, muy preocupados con el tema.
0: Y no es para menos, y no es para menos. Y también hay que poner observación sobre el arbitraje, por supuesto que es un árbitro que no está inmiscuido en estas cuestiones de la justicia, porque es un árbitro con mejor reputación y con mejor nombre, pero hay que estar atento, por supuesto, al arbitraje de Tello en Rosario con
2: Central. Y déjame un datito más, nada más.
0: Sí.
2: En el VAR de ese partido, sí, hay un Beligoy. Ya no sé si es el sobrino, el hijo.
4: No, el hijo, Julián, va de cuarto. Julián Beligoy.
0: El sobrino es Sebastián Martínez Beligoy, que lo vimos en la Bombonera dirigir muy mal la semana pasada, y el hijo va de cuarto, ¿no?
2: Bueno, entonces vos tenés al hijo y al asesor financiero en el mismo partido, y qué sé yo, no sé.
0: Vamos a seguir de cerca, Robledo. Bienvenido a la Primera División, Robledo. Hacé bien los deberes y portate bien en la justicia. O portate bien o rendile cuentas a la justicia que estás imputado. Abrazo grande, Martín. Gracias por esta información.
2: Abrazo, Hugo. Gracias. Chau, chau.
0: Bueno, Martín Candalaf, información exclusiva adelantada hoy en Fútbol 910. Paso por Santa Fe, con Unión y con Defensa, Pupo.
5: 28 minutos del segundo tiempo, salió Unión a atacar, a tratar de achicar diferencia. No tiene idea, le falta juego al equipo de Madelón, pero con empuje estuvo un poquito más cerca. Defensa bajo un cambio, maneja el partido, mete una pausa más, lo gana bien por ahora el Halcón 2-0.
0: Bueno, vamos a presentar con Bagunza Nico Bosa, de cómo se fue transformando, primero para que nos dé con el Tali que estuvo en La Plata. Tali, ¿estuviste en La Plata?
6: Exactamente.
0: ¿Comiste la bondiolita esa frente a la cancha de Gimnasia? ¿O te no, estás cuidando?
6: No, porque salí volando para acá.
0: No
6: llovía un
0: creer.
6: Poquito, llovía.
0: No puedo creer, es jamón caliente.
6: Es tope de gama.
0: Es tope de gama.
6: Igual es la segunda.
0: ¿Te gusta la cancha de Gimnasia?
6: Me encanta. La primera es la bondiola no se mancha de Quilmes.
0: Sí.
6: Esa es la
0: pero
6: número
0: no,
6: uno.
0: ¿Cuánto hace que no vamos a la cancha de Quilmes?
6: Y yo fui hace poco, ¿eh?
0: ¿En serio?
6: Sí, con San Lorenzo, Copa Argentina me tocó.
0: Ah, mira. Bueno, presentémoslo con Bagunza a Nico Bosa.
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0: Bosita, ¿qué le dijimos a Marcos Reda anoche? Llamalo a Tapia, Rojo. La única manera que tenía de resolver esto era el jugador llamando al presidente de la AFA.
7: Bala, querido, buenas noches. Un abrazo para todos los compañeros. Está palermizándose el talibán. Te come sushi.
0: No puede ser.
7: Te dice After Office. Perdió el barrio, ya está.
6: Nunca dije After Office, ¿eh?
0: Impresionante. Si fue a la cancha de Gimnasia, claro. Y no se pegó un poco las patas.
8: Es ir a misa y no tomar la hostia,
0: para
8: balazones.
0: Para comer pero, la patata claro, esa con la bondiola.
7: Claro.
6: No, yo hice
7: claro,
6: el partido.
0: No respira fútbol.
6: Hice el partido bajo la lluvia y Bollita hizo el partido en la cabina con el catering de Lolo,
8: pero
6: que
8: claro,
6: le llevaba sanguchito, le llevaba gaseosa.
0: Tiene buen catering, Gimnasita, ¿eh?
6: Lolo, claro, Lolo te atiende de puntos ahí.
7: Sí.
0: Tiene buen
7: sí,
0: catering.
8: Se lleva la tapelo, todo.
9: Bosa, querido, todo. El primer catering de sushi fue Ferro Carrillo.
0: Mira, papá,
9: y no se dice más After Office, se dice Tardeo. ¿Qué?
0: ¿Tardeo?
9: Tardeo.
8: Llegamos tarde a todos.
0: ¿Sabes que sos distinto? Porque, pará, yo recién me enteré que, por ejemplo, en la Argentina no se puede decir más Roquefort, sino se debe decir queso azul.
8: Queso azul,
0: ¿no
8: sabías?
0: Es marca de
8: bueno,
0: origen.
8: Pero,
0: como
8: pero
0: se han quejado en Francia, por ejemplo. No se puede decir champán, se debe decir espumante.
8: Exactamente.
0: Ahora
8: ya,
0: vamos a
8: se ataja
0: un espumante
8: arquero,
0: para
8: se ataja,
0: festejar el rating.
8: Se ataja el ex arquero San Lorenzo, el centro, lo atajó espumante, hay que decir. No le dio champán.
0: No, che, y esta que es una prohibición, no se puede decir after. Si no se puede decir, ¿se tiene que decir tardeo?
9: Los tardeos comenzaron este año en la temporada de Vicenca, en el High Ibiza y en Ushuaia.
0: Hay que tener mucho nivel.
8: ¿Qué haces acá?
0: ¿Qué haces con nosotros que somos unos bronchos de pueblo? ¿Qué haces, Pablo, con nosotros?
9: Por favor.
0: Con el nivel que tenés vos. Es impresionante, Pablo.
7: Yo creo que Palmer en su vida tomó una bebida del pico, ¿no? Siempre con copita de vidrio.
9: Grande bolsita.
0: Nosotros tomábamos agua de esos botellones que eran los botellones de aceite, no, ¿viste? No, de 4 o 5 litros.
8: Lo peor era el jugo que tenía la publicidad de Gimnasia.
7: Sí, el de las cuatro letras. El de uva caía al piso y quedaba la mancha.
0: Oh, también. Yo tomaba un jugo en mi pueblo.
6: El swing, el famoso swing.
0: Que tenía toda la pulpa abajo, ¿viste? Y que era un nombre. Yo creo que no existe más esa marca, pero por las dudas no la voy a pronunciar. Era como un como una palabra guaraní.
7: La que empieza
0: sí,
7: con la
0: no,
7: M.
0: No. Sí, sí. Con la M empezaba.
7: La que empieza con la M.
8: Yo lo usaba.
7: M-O.
8: Lo usaba. Sí, fuerte. Yo lo cortaba. Lo cortaba y hacía veladores para el colegio. En labores.
0: Decían,
8: ponemos yeso.
0: Tenía toda la culpa del culo, ¿viste?
6: No,
0: tenía...
6: Y lo más antihigiénico, creo que si no nos morimos con eso, ya está.
0: Sí,
6: es el juguito. Chupar el juguito.
7: Sí.
0: Ese nylon que no sabés, ¿no?
8: Voy a decir una antigüedad. Claro, nunca nos enfermamos. Los pibes de ahora también están adentro.
0: Exactamente.
8: Ustedes son muy jóvenes, pero te voy a decir otra antigüedad. Las mielcitas.
0: Sí, no, pero existe, ¿eh? Si quieres te traigo.
8: Riquísimas.
7: Se sigue vendiendo la mielcita.
0: No,
8: sí, y lo más difícil para comer
7: juguito,
8: la vida era el pirulín.
0: El pirulín,
7: claro,
8: veías el color, te motivaba y después era imposible comer ese yogur.
6: No, fanático.
0: Todo eso porque el tali, vos decís que no come la bondiola de gimnasia.
6: No, yo la como, pero la número uno es la bondiola de la Semancha de Quilmes. Perdónenme, pero.
7: El tali perdió su esencia. Algo contrario a lo que hace Marcos Rojo, que vuelve al ADN pincha, ¿no?
0: Contale, Rojito. Yo creo que va a ser ovacionado Rojo por el hincha de Estudiantes.
6: Sí, el hincha de Estudiantes.
0: Sobre todo porque él gestionó todo, ¿eh? Él gestionó ser habilitado.
7: Él levantó la operación que estaba pasado el mediodía, caída. A los dirigentes de Estudiantes le confirmaron que a Marcos Rojo no lo iban a habilitar y que era un tema terminado. Lo que a mí me cuentan es, enterado de esta situación, Marcos Rojo, que recuperó su identidad, ¿no? No es más Marcos Red, ahora es Marcos Rojo, que va a usar el dorsal 5, me contaron, será una premonición por la quinta, pero agarra el número 5. Marcos Rojo, enterado de esta situación, lo llamó a Chiqui Tapia. Y el dato que yo tengo es que pasado el mediodía se juntaron Chiqui, Rojo, su representante, y ahí le planteó Rojo: Chiqui, cumplime con la palabra. Porque a mí también me confirmaron que Tapia le dijo a Rojo: si vos rescindís, si vos te vas de Racing, yo voy a hacer todo lo posible para que vos puedas jugar en Estudiantes. Y pasaban los días y pasaban los días y la historia no se solucionaba. Y además fue clave también la postura de Racing, que se quedaba sin el jugador porque la situación estaba totalmente rota, y también se quedaba sin el dinero. Por eso Racing en las últimas horas también empujó para que se termine concretando la habilitación de Rojo. Lo cierto es que lo habilitaron, ya lo anunciaron por redes, no viajó a Santiago del Estero, se queda acá en La Plata entrenándose porque el jueves es la primera batalla, el jueves es una guerra con el Mengao.
0: Totalmente, y va a ser transmisión de Radio La Red. Bosita, ¿qué viste del Lobo? ¿Qué vieron de Gimnasia y Atlético?
7: Y yo veo que el equipo se está desinflando, Hugo. El técnico entró en la confusión, pone y saca.
8: Le está pasando la de Zainato. La misma de
7: Zainato. Exactamente.
6: Se está Zainato.
7: Y corrió, metió. Mira, no sé si jugó
6: Miramón
7: bien.
6: Está, como dicen los pibes ahora.
7: Miramón y Nacho Fernández. Sí, Miramón
0: salió de taco como distintos. Paredes hoy, ¿eh?
6: No, hoy era el primer tiempo, era el Barcelobo. Yo te digo que no lo veo seguido. Lo que tocaba. Barcelobo. Lo que tocaba el equipo de pata. Después, bueno, se pinchó un poquito y en el segundo tiempo volvió, pero yo creo que mereció un poquito.
7: Pero hay que meterla, Talibán. Por ahora se ganan los partidos con goles. Y si vos no lo metés, después te equivocás y digan que rescató un empate, el cuarto al hilo.
8: Y se sacó la búfalo penal, si no, por lo menos.
7: Claro, venía errado 3 de 4 y lo metió el Chelo Torres. Es muy malo Dóvalo, ya a los 5 minutos se le había ido. Claro, pero se le había ido el partido, ya le protestan todos los 22 protagonistas. Es muy flojo en la conducción. Ese es el tema.
0: Vos porque no viste a Rey Gil, pero hoy,
6: Lo que no entiendo es cómo no juega Nico Barros Schelotto, No entra uno.
8: Se enoja, chico, haga poco. Con
0: Nico Barros Schelotto es un jugador de pelota parada. Dinámica.
6: No. ¿Cómo que no?
0: Bueno, se emocionaron.
7: En eso estamos de acuerdo.
0: Empezó a decir,
7: tiene desplazamiento.
0: No lo veía. Los que decían eso no veían los partidos.
6: Estás ensañado.
0: Veían la síntesis de paso a paso. Pateando los cobres y con la
7: Pipi.
0: No. Sí, claro. Era pelota parada y nada más.
6: Pero Nico, ¿no hay ahí algo entre el Pata Pereira y Guillermo?
7: No. Yo coincido con Pipi, que ve muy bien el fútbol, es cierto. Tiene desplazamientos lentos. Ahora, juega Hanson, ¿eh?
6: Claro.
7: En Gimnasia juega Hanson.
0: Son distintos puestos.
7: Y juega... No importa, pero que no corre. Y juega Giovane en Gimnasia. Hoy no jugó, pero a mí también me llama la atención que no entre. No es que no juega, ya ni entra Barros Schelotto. Y vos hablás con los dirigentes y dicen, no, necesitamos vender. Y bueno, a Hanson no lo vas a vender. Poné al que podés llegar a vender, que es Barros Schelotto. Evidentemente no le gusta a Pereira. Pereira lo piensa como representante de Nacho Fernández. Y así se le va a hacer muy difícil al hijo de Guillermo jugar. Ahora va con Huracán. En algún momento va a tener que ganar. No puedes empatar.
0: En Sudamericana puede meterse.
6: Pero
0: ¿no?
6: Si hoy ganaba, se quedaba como puntero de la zona, Nico. No es mala.
7: Sí, Talibán.
6: No,
7: si, no. Mañana, Sí, Talibán, sí, sí. Si mañana sale el sol, si, para la lluvia.
0: ¿Quién lo puede pasar en esta fecha?
7: Y yo creo que con, si gana River con el suspendido, lo pasa después.
4: Gimnasia tiene 19, 18 Independiente Rivadavia, 15 Barracas, 14 Atlético Tucumán, 13 River. River.
7: Pero, pero yo te digo en la acumulada.
4: En la acumulada, claro. Gimnasia tiene 45, River 42, dos partidos menos. Uh-huh.
7: Uh-huh. Ahí está.
4: Y defensa 43 con esta victoria parcial.
7: Qué equipo, qué entrenador Bacari, no, madre
0: estamos
7: mía.
0: ¿Cómo está eso, Pupo? Contanos, Pupo, de Unión Defensa.
5: 38 y medio, lo expulsaron hace 10 a Sosa Yun y se defiende Defensa y Justicia porque Unión se va con todo al ataque buscando el descuento. Ya va de contra Defensa y le queda lejos el partido ahora, pero lo gana 2 a 0.
0: Che, Unión pierde todos los partidos.
4: Sí. No, pero hay un jugador, Julián Palacios, que salió a declarar y le tiró un bombazo a los dirigentes, como diciendo... Nosotros ponemos el pecho,
0: le vende
4: pero
0: todo.
4: Háganse cargo
0: de Spam, le vende todo.
4: De todo lo que Spam
0: te vende la lamparita, te vende todo.
7: Todo.
0: La escoba que barre el piso, todo.
6: Bacari le tiene que hacer un monumento en la casa a Bragarnik, ¿no? Que le da trabajo como asocito.
4: Muchos salida, técnicos. Lo gana todos los partidos, Bacari. Es pero ataque y justicia, lo golea todo.
0: Impresionante.
4: Juega Barbona, pero ¿viste?
0: Para mí Bacari es el técnico del año.
6: No, lo tiene que buscar el Barcelona, digo,
7: Talibán, escúchame, juega con Román, que era suplente de Naldo Sibi, juega con Luco, de la reserva de Belgrano.
4: Héctor David Martínez,
6: juegan sin presión. Leandro Fernández en Defensa y Justicia. Es Batistuta, cuando tuvo que ir a un equipo.
4: No, para Bombón le dijo siempre para adelante.
0: ¿Cómo le pegaste a Leandro Fernández que hizo goles en clásicos?
6: Se fue dos veces libre de Independiente.
0: Leandro Fernández, por favor. Leandro Fernández.
6: Un desagradecido, dos veces libre se fue de Independiente.
0: ¿Cuántas veces el hincha Independiente te hacía el bailecito ese que hacía?
6: Por favor.
0: Espectacular.
4: Pero siempre para adelante, dijo la Bombonera, Hugo.
0: Espectacular.
7: En Berazategui, ¿sabes cómo hacían ese bailecito? La gente,
0: arco y flecha.
7: Y está confirmado que Spam te vende todo, creo que está en el mismo grupo de WhatsApp que Mancho, ¿eh?
0: No, Mancho vende, tira la manta y vende, Manchito. Che, ¿cómo estaba López hoy, el contraventurita, Le quiero agradecer a Aptra, porque Aptra me nominó como mejor labor en periodismo deportivo, junto al Mapache Bulos, un hermano de la vida.
7: Al Mapache. Mapache, pero hay que ganarle, Es un hermano de la vida, pero hay que ganarle.
0: Y bueno, él es bilardista, me va a querer ganar.
4: Es como el tenis.
0: Me va a meter alfileres,
4: Al final, en la red le hace el abrazo, pero...
0: Y Maggie Aysega también, que está en Rock and Pop.
4: Escuchar mucho también, ¿no?
0: Un beso para ella también, estamos en la tarde.
4: Me imagino a Polino.
0: Exactamente.
4: Me imagino a Polino escuchando las AM y haciendo la votación.
0: Son más de 100 integrantes de la industria.
4: Sí, creo que 120.
6: ¿Va a haber negociaciones en los baños? 120
0: miembros de Aptra.
6: ¿Va a haber negociaciones en los baños o no?
0: No sé si...
4: ¿Hacer qué?
0: Eso lo vi en el 38-38 de la AFA. Dale. Entraban al baño y le pegaban una apurada. Nunca más va a pasar eso.
4: No, y el tipo del que se fue. No, se me va el avión, dijo.
0: El crucero del norte, Coropeji. Estaban votando y el tipo estaba cayendo en un avión, estaba cruzando en misión, estaba cayendo un helicóptero ya.
7: Y como dicen los pibes, seguí la flecha, dale, andá.
0: Tremendo.
7: Qué locura. No, pero hoy fue un escándalo, ¿no? con las estatuillas.
0: No, muy enojado lo escuchamos a Gustavito. Tiene muchas, loco.
7: Secuelas.
0: Tiene muchas estatuillas.
7: Pero quiere todo.
0: Quiere armar el equipo, quiere armar 11, ¿no?
7: Es el Mourinho del periodismo, quiere ganar todo.
0: Quiere armar once.
7: Qué locura.
0: Para despedir a vos, escuchemos a Rojito, a Marco Rojo presentándose en el Pincha, dale.
10: Vamos. La verdad que estoy muy feliz de volver a casa, muy agradecido con toda la gente del club y con todos los hinchas, les agradezco de todo corazón.
0: Bueno, 9 segundos apenas, cortita presentación. Viaja a Santiago del Estero, Rojo, ¿no?
7: No viaja.
0: Lo cuidan.
7: No, Estudiantes ya está allá. Quedó habilitado para jugar también el torneo Clausura.
4: Qué rico el caramelo, amigo.
7: Y para mí va a ser titular con Flamengo.
0: Muy bien. Caramelo Martínez está muy bien, Está
7: buen el Lipo, el Lipo.
4: Para todos.
0: Un buen desempeño. Abrazo, Bocinia.
7: Abrazo, yo.
0: Hásela bien. Pequeña pausa, dale.
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0: Un tecito 23:37 no viene mal, ¿eh? Una noche de lluvia. Un tecito de.
1: ¿Se brinda con té?
0: De tilo. ¿No?
2: Qué rico té, ¿eh?
0: Tenemos que motivos para festejar, Nachito.
1: Sí, claro, felicidades, Nacho.
3: Bueno, salud. No se puede tomar alcohol.
1: Por Hugo.
0: Festejemos.
1: Por el programa, Gustavo.
4: Gracias por el
1: café. Y la radio que está excelente. La radio.
0: Es la segunda radio de la Argentina, la red.
1: Por favor.
0: Impresionante, viejo. Impresionante. Bueno, vamos a presentar a Roberto Berazategui, porque la Fórmula 1 se mueve en Singapur. Corre en Singapur, dale.
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0: Roberto, querido, ¿cómo estamos?
6: ¿Qué tal, Hugo? ¿Cómo te va? Muy buenas noches. Bueno, como bien decía, la Fórmula 1 no toma descanso y por tercer fin de semana consecutivo va a acelerar, en este caso, con el Gran Premio de Singapur, la 17ª fecha del calendario. Es la primera carrera nocturna de la temporada y la última con sprint, ¿sí? La carrera corta que precede al Gran Premio. Por lo tanto, vamos a tener carrera tanto mañana como el domingo. Franco Colapinto fue un décimo en la clasificación del sprint, mientras que Max Verstappen, que viene de ganar justamente en Malasia, el Gran Premio de Bahrein, logró la pole position. La grilla adelante, más allá de Verstappen, se compone con Russell, Leclerc, Piastri y Norris, Hamilton y en el séptimo lugar Antonelli, que lidera cómodamente con 84 puntos de ventaja respecto de su compañero de Mercedes. Estamos hablando de George Russell. Si te parece, Hugo, vamos a repasar los horarios.
0: Dale.
6: A las 6 de la mañana va a comenzar la carrera sprint, ¿sí? Sobre 21 vueltas. Y a las 10 de la mañana, la clasificación del Gran Premio, que se va a iniciar el domingo a las 9 de la mañana. Repito, a las 9, no a las 10, como es habitual, porque es la carrera nocturna.
0: Puede ser una carrera de dos horas de duración, ¿no?
6: Y puede ser una carrera larga, sí, porque habitualmente suele haber algún que otro incidente. Una carrera, obviamente, que se desarrolla en un circuito urbano, las paredes están muy, muy cercanas y además, al ser nocturna, la verdad que los pilotos tienen que estar súper, hiper concentrados, ¿sí? Porque ahí el mínimo error, por supuesto, que se paga quedándose frente al paredón. Recordamos las muy buenas largadas que tuvo Franco Colapinto allí en Singapur, sobre todo cuando corría con Williams, ¿sí? Muy recordada, por cierto, ganando 3 lugares en los primeros metros, así que Franco va a apelar justamente a esa condición que tiene en la largada, porque después, durante la carrera, se va a hacer muy, pero muy difícil ganar alguna que otra posición. Así que bueno, veremos qué va a pasar con Franco Colapinto largando mañana desde la undécima posición. Y por supuesto, bueno, en este fin de semana estaremos atentos con toda la información del piloto argentino en la programación de Radio La Red.
0: ¿Del automovilismo local que tenemos?
6: TC2000 corre en Toay, vuelve a la provincia de La Pampa, exactamente allí donde, bueno, Matías Rossi, el piloto de Toyota, por supuesto que va a defender su condición de líder. Así que, bueno, veremos en un circuito realmente muy, pero muy veloz, de lo más veloces que tiene el automovilismo argentino, veremos si puede brindar un buen espectáculo, en este caso el TC2000.
0: Abrazo, Roberto.
6: Chau, chau, Hugo.
5: 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Quisiera
0: escaparme. Se termina el partido en Santa Fe con Pupo.
7: Estamos ya en el minuto 50 de 51 que se van a jugar. Va Unión, choca contra la pared defensiva que propone Defensa y Justicia, que juega con uno menos. Desde los 30 minutos del segundo tiempo, por la expulsión de Sosa y Jung, lo va a ganar el Halcón de Varela, que sobre el final pudo meter el tercero, pero lo tapó bien Mancilla ante Perrota. Esto sigue 2-0 para Defensa y Justicia.
0: Quédate hasta el final, dale.
7: La pelota la va manejando ya con el numerito de Unión de Santa Fe, por el amor de Dios. El centro bien abierto, lo van buscando por la derecha para la subida de Palacio. Se viene Palacio, rebotaba la pelota en la Tarragona, el que terminaba perdiendo la pelota. Va a ser el lateral, va a ser final, últimos 30 segundos. El lateral de Tarragona la va jugando al medio, juega para Palacio, viene el centro, al área, el cabezazo, a las manos de Borgoña cuando ganaba Estiga Rivi en el corazón del área. Será salida para Defensa y Justicia, que va a ganar 2-0 en Santa Fe. Se ubica segundo en su tabla. Va a salir Borgoño desde el fondo, una de las figuras que tuvo el equipo de Varela sobre el final del partido, aguantando lo que le tiraban y descolgando todo. El árbitro da la orden final del encuentro en Santa Fe. Ganó Defensa y Justicia. Juan Gutiérrez y César Pérez en el primer tiempo. En el segundo lo aguantó bien. Sobre el final pudo marcar el tercero. Unión lo fue a buscar, pero no pudo contra la defensa de Defensa y Justicia, justamente, y contra la buena labor de Borgoño, la gente insultando a la comisión por la cuarta derrota consecutiva. Delta Tengue ganó Defensa 2-0.
0: Buenísimo, Mariano, abrazo.
7: Abrazo.
0: Con Isped presentamos a Pipi con los resultados del día, porque se jugó mucho fútbol, lo que viene mañana, y cómo queda la tabla con estos resultados, dale.
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7: La fecha arrancó en Mar del Plata con la gran victoria de Sarmiento 3-1 ante Aldosivi. La semana que viene puede quedar match point con el tema descenso. Empataron Gimnasia y Atlético Tucumán 1-1. El empate en Córdoba entre Instituto y Boca 2-2. La victoria de Defensa y Justicia ante Unión 2-0. Por la B Metropolitana ganó Excursionistas 4-0. Empataron en Escalada Talleres y Camioneros 1-1. La próxima jornada Excursionistas puede ascender a la Primera Nacional.
0: Ya.
7: Para jugar, sí, ya. Para jugar el clásico con Defensores de Belgrano.
0: Mirá, bueno, la campaña. Gentili. Oye, Gentili vuelve a hacer la campaña de Excursionistas.
7: Y si llega primero, va a decir gol nuestro. No le va a quedar otra. Bueno, en la primera división, mañana 15:45, Luna y Olavarría, sí. Barracas, Huracán. 17 horas, Central Córdoba, Estudiantes de La Plata. 19:15, Tigre Banfield. Y 21:30, con la presencia de Nacho Goano en el estadio.
3: Sí, aquí estoy.
7: River estará Nacho jugando con Estudiantes de Río Cuarto.
0: Estoico.
7: La tabla de posiciones en la zona A: Instituto 26, Defensa 24, Boca y Vélez 21, Lanús, Newell's, Gimnasia Mendoza, Independiente 17, hasta

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0: 23:47, esto que es Spin Dorto.
1: Esto no, esto es Red Hot Chili Peppers.
2: Red Hot Chili Peppers.
0: Eso sería Spin Dorto, ¿no?
1: Con el River. Bueno, Spin Doctor era una banda también de los 90, sí. Pero tuvo un solo hit que se llamaba Two Princes. Fue número uno del American Top 40.
0: ¿La bancabas?
1: Como 4 o 5. Una One Hit Wonder, pero un temazo.
0: Una modita. Two Princes, un sí. Veranito, como dice el Tali.
3: Yo no por nada. Tenemos al especialista de la película, sí, la serie.
0: Augusto.
3: Tenemos la música electrónica, el 1.
0: Sí, terrible.
3: Y hay que darle la sección a Nacho de música.
0: No, lo que sabes, Nacho,
3: en general.
0: Es impresionante.
1: Y
0: tenemos al mejor cantante de la radio, que es Pipi Novello.
1: Total.
0: Vamos. El mejor cantante no es Gentili. No es Quique Pellenberg.
4: Existe.
0: El mejor de todos. El mejor de todos. Cuando
4: Pipao.
0: Cuando se anime a cantar algo de Cacho Castaña.
4: El singlista.
0: Cuando se anime a cantar algo de ¿cómo se llamaba?
1: León Mattioli.
0: Leo Mattioli.
4: No, algo de Sandro.
0: O algo de Sandro. Los arrasa todos. Llena teatros, Pipi.
2: Totalmente.
0: Otra que Gentili la daga en San Telmo. Cena teatro, Pipi.
3: Aparte, no, acá no hay, no bajamos línea política.
0: 23:48. Abrime la disco porque suena Palmer Time en Fútbol 910. Dale.
5: 23 horas. 48 minutos. 09 segundos. El club de nuestro show, club de escena electrónica. Escuchamos nada más y nada menos que el uno de Australia, Alan Walker, junto a Ava Max, una de las mejores vocales del mundo.
1: ¿Cuándo la Greenfield?
5: 14 de noviembre.
1: Vamos a ver al Papa y el Pau a Greenfield.
5: You are not alone. La new release. Escuchen. Huelen.

0: ¿Qué te me mueves?
1: Buenos Aires.
0: Alan Walker toca con un turbante. Mira. Como un barbijo. Con sus señales y sus letras AW, número uno de Australia. Su tema principal, Faded. Y Ava Max nació en Albania, se radicó en los Estados Unidos de Norteamérica. Nació el 16 de febrero de 1994. Su principal tema, Sweet Tissue. Y Kingston Queens.

0: ¿Cómo le llama, Palmera?
1: Muy bien, dale.
2: Acá te piden en el chat que habilites algo ahí. Que habilites la champeta, te dicen. Este, señorita, es Gatorade esto.
3: 23 horas 52 minutos. Escuchen esto. 10 segundos. Esto es Arbat, el dúo ucraniano que hizo delirar a Buenos Aires el año pasado.
2: Chris Street dice: grande Palmer, que baile Balazone, vamos.
3: Este tema, su new release.
2: Muy copa del mundo,
3: Muy top. Muy
2: top. Muy top. Muy top. Muy top. Terrible.
3: Escuchen esto, Buenos Aires.
0: ¡Viva Perón!
3: Pues ahora nos toca el momento.
2: Abrazo, Ignacio.
3: De acelerar, de acelerar.
2: ¡Baile Buenos Aires! ¡12! ¡Buenos Aires! ¡Qué bueno que sos, Palmer! Sí, lo hace. Impresionante. Ya. Hasta los niños bailan. Hasta los hijos de Pipi bailan.
0: Escuchá.
3: Se mueve, Huguito. Baila, Nachito. El talibán rota la silla. Pipi, mueve la cabeza. Los bailes de Pipi aplauden.
2: Este es el VIP, el VIP.
0: ¡Viva Perón!
3: Desde Ucrania, la República Argentina.
2: Habilita el VIP, Palmer.
3: Vamos. Obviamente, esto se baila con un speed en mano.
2: Abrazo, Matías Lescano, gracias.
3: Viví suave, Mati. Su primer tema se llamó Mandrake. ¿Quién lo tocó? Nada más y nada menos que el creador del Final Scratch, como Richie Hawtin.
0: ¡Vamos, Palmera!
3: Su segundo tema en especial se denominó Apolo 11.
2: Agitando en el auto, dice Calumite.
0: ¡Vamos, Calu!
2: Saludos de Nueva York, dice Christian Street. Gran programa. ¡Vamos, Palmer! Matías Sánchez, dale.
3: La comunión es comunidad y es comunión de Cena Electrónica.
2: Con vos pues, se toma la hostia, Palmer.
0: Dale.
3: ¡Baile Argentina!
0: ¡Dale!

0: Si no te me mueves, con que se me mueve perro. Buenos Aires.
1: Te lo perdiste, perro. Es nuestro, padre. Es nuestro.
2: Imagínate la Evita, trae un champeta.
1: Tali, si Pedrito duerme, hace el amor hoy, ¿eh?
0: Hasta Laurita se sube en la operación técnica.
2: Iba al segundo.
1: Siempre con el Tali, dice Don Fortunato. El Tali de la gente.
0: Luquitas aplaude. Luquita Sánchez, ¿cómo estás?
1: Son unos genios, el programa un 10.
2: Qué lujido.
1: ¿Cómo se puso esto? Dice Ignacio Arias.
0: Ucrania tiene buenos DJs electrónicas de música.
1: ¿Hay algún tema más o este es el último?
0: Hay un temazo, queda un
1: Leonardo,
0: temazo.
1: Escuchá lo que te dice Leonardo David. Bajé 20 años, Palmera. Estoy en Club 21 en Quilmes con el séptimo regimiento.
2: Ahora, te observé, ¿cómo se llama? Leonardo y David.
1: Quiero, impresionante.
2: Vamos.
1: Es un artista.
0: 23 horas.
1: Buen juego de luces, dice Esteban.
0: 56 los minutos.
2: Este fuerte al medio, no puede fallar,
0: 47 los segundos.

0: 23:58, 10 segundos y esto non stop, no para.
1: ¡Vamos, Perón!
0: ¡Vamos, Argentina!

0: Llegó el fiscal. Se puso la gorra. Ojo que llegó el fiscal.
1: Estamos llegando a las 12 y llegas ahí que es como el Monumental hasta las 12.
2: Qué corbatelli se puso el fiscal.
0: Acá está que se enchufó el grupo Cali.
1: Yo tengo la zapatilla, eh.
0: Acá está que se abondeó el grupo Cali.
1: Todo hermoso. 23:59, 40 segundos.
0: Bien,
1: pero yo le tengo que hacer la pregunta. ¿Cuánto sencillo metió el amigo David con este tema?
2: Señor fiscal, doctor fiscal Pipi Novelo. Este tema, hasta el momento, tiene 5.035.000.

0: Yo creo que llegás a fin de mes, Guetta. Yo creo que tenemos que pedir un PNT, Guetta.
1: Como diría que dio Nacho, a 50 guitas son dos palos y medio fácil.
2: Y por una hora 40 cobró 500 mil dólares acá en la gripe del año pasado.
1: Se lo donó.
0: Impresionante, gracias Gus,
2: No, muchas gracias a ustedes.
0: Te quedas con Yudica. Con Yudica, nosotros volvemos en las transmisiones del fin de semana. Les mandamos un abrazo grande. Gracias por estar con nosotros siempre. Gracias por acompañarnos. Estamos muy contentos de que nos sigan. Nosotros con Fútbol 910 volvemos el próximo lunes a las 21. Chau.

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0: ¿cómo están? Bienvenidos al fin de semana de la radio Líder del Fútbol. Estamos en Acá y Buen Fútbol, programa que tiene una sorpresa, o no tanto. Ya van a aparecer más protagonistas para los anuncios pertinentes. Mientras tanto, estamos aquí para iniciar una jornada espectacular. Con este invierno que se ha incrustado en la primavera, las flores no florecen, el frío impera, la lluvia cae lenta sobre las calles de Palermo. Y aquí estamos nosotros, luego de relatar Instituto 2 Boca 2, con mucho para hablar, con un montón de información, con opiniones, con voces de protagonistas, con Gustavo Palmer y su música. Vamos a bailar. Está Ali Barbasola para hablar del mundo del espectáculo. Está Germán Tavares con el fútbol internacional. Está el Chino Guerra y todos sus aportes. Y también algunas cuestiones que tienen que ver con los juegos. No son los juegos de seducción, sino los juegos de fútbol que vamos a tener en esta jornada, iniciando el fin de semana. Y estamos con Romina Monfrinotti.
1: Buenas noches, Gus, buenas noches para todos.
0: En la locución bien comercial y también en los aportes periodísticos, porque ella tiene una opinión muy criteriosa acerca del fútbol.
1: Voy aprendiendo de ustedes y tengo que en 4 meses...
0: Mire usted.
1: Muchísimo conocimiento tengo ya, ¿eh?
0: Bueno.
1: Sí. Después me van a poner nota cada uno.
0: Dale, vamos a ponerte una nota. Bueno, ¿estamos ya con los protagonistas o hay que esperar? Todavía no. Bueno, enseguida vamos a estar con ellos. Hay también una entrevista que tiene que ver con la actualidad del arbitraje y con lo que ha ocurrido en Córdoba en la noche de anoche. Un partido bastante controversial en cuanto a los goles de Instituto. Uno los pudo repasar con Dani Barreto cuando volvíamos del estadio. Y bueno, veíamos infracción en el primer gol de Instituto que concreta Alarcón, después los empates de Boca, de Ener Valencia en una macana del arquero de Instituto Marcos Ledesma, que había descolgado una pelota con mucha sobriedad y después se despatarró en la caída, perdió la pelota y se le metía a gol en contra, rechaza Alarcón, rebota en Valencia y fue el primer empate para Boca. Y en el segundo tiempo otra pelota inactiva, el centro, la llegada de Musevic que aplasta a Marco Pellegrino. Pellegrino no se mueve, no salta. Esa es la más discutible, si se quiere. Y después llega el gol de Johnny Galván para el 2-1. Y el empate, otra vez rápido, empata Boca con una genialidad de Lautaro Blanco al pasar al ataque. No tan abierto, no tanto por la raya, sino más por dentro. Y allí filtró el pase para el gol en la primera pelota que tocaba Miguel Merentiel. Vienen cayendo a granel los goles de Miguel Merentiel, el sanducero, el natural de Paysandú, en la República Oriental del Uruguay. Y después, la situación negativa para el fútbol argentino todo, porque Leandro Paredes parece que se desgarró. Y bueno,
1: pobre, de lesión en lesión este muchacho.
0: Desde ya no va a jugar la primera semifinal contra Vasco da Gama en la Bombonera el próximo martes. Y después tenemos muchísimo. Una vez concluido el 2-2, vamos a repasar las voces de los protagonistas, lo que tiene preparado nuestro equipo de producción comandado por Facu Sánchez. Estamos con Chiqui Heredia en los controles, como siempre, cuando iniciamos este sábado, iba a decir de gloria, pero de empate entre Instituto y Boca. 2-2 mantiene la ventaja Instituto con respecto a Boca en la zona. Enseguida vamos a hacer números también por todo lo que se viene, porque tenemos una jornada complementaria a la duodécima que va a ser espectacular. ¿Cómo andas, Palmer?
2: ¿Qué haces, Gus? Un placer.
0: Bien, amigo.
2: Compartir este show radial con vos.
0: ¿Trajiste las bandejas?
2: Traje las bandejas, traje tres temones, tres tracazos que lo va a hacer bailar a todo Buenos Aires.
0: Muy bien. Muy bien, a todo Buenos Aires, a toda la Argentina.
1: Exactamente. Así nos olvidamos del mal tiempo, ¿no?
2: Exactamente. Al mal tiempo, buen baile.
1: Buena cara y buen baile, claro.
0: Título de Ali Barbasola, bienvenida, Ali, ¿cómo estás?
3: ¿Cómo estás, profe? Qué lindo que... Me gusta cuando conduce Mariano y Unica, pero esto me hace acordar los viejos tiempos.
0: Así es, estamos rememorando los tiempos.
3: La nostalgia, decís, qué lindo.
0: Es así.
3: Y lo traje a papá, viste, como en los viejos tiempos.
2: Tenía que estar Víctor. Grande Alberto.
0: Alberto está aquí, pulgar arriba. ¿Le gustó Boca? Más o menos. Cambió el equipo.
3: Tengo miedo,
0: cambió el
3: cuando
0: equipo.
3: Papá opina.
0: Cambió el equipo. Mucho, claro, porque no jugó con el elenco titular, estable.
2: Claro. Exacto.
0: Así que bueno, hubo modificaciones. Igualmente sacó un empate valioso, Ali.
3: Bueno, trajimos varios títulos, pero te digo uno. ¿Te gusta cocinar?
0: Sí.
3: A mí me encanta.
0: Me gusta
3: cocinar.
0: Hacer tartas.
3: Y como que uno piensa, viste, que eso es más de grandes. Bueno, novedad, no. También es para los chicos. Se viene MasterChef Junior.
0: ¡Wow! Muy bien, veremos quiénes serán.
1: ¿Ensuciará mucho en la cocina?
3: Mucho. Con la conducción de Vero Lozano, que fue quien lo anunció.
0: Ajá. ¿Y va a ir por la
3: tarde? Después te cuento el jurado, te cuento...
0: ¿En qué horario irá para los chicos?
3: Después te cuento horario, todo, por qué canal, pero también se va a ver por una plataforma.
0: Bueno, y hay algo más que tiene preparado Ali, pero no podemos develar todavía...
3: Mejor.
0: Esa sorpresa. Incógnita, sorpresa. Esa sorpresa.
3: Muy bien.
0: Germán Tavares, bienvenido. ¿Cómo estás, amigo?
4: Muy buenas noches. Hola, Gus. Un gran saludo para todo el equipo, para las 1000 personas que nos acompañan hasta ahora en nuestra querida
3: ¡Bravo!
4: Comunidad.
0: Muy bien.
4: Y
0: muy bueno.
4: Naturalmente que ya inició, y con mucha fuerza, la actividad de la duodécima fecha de la Liga Argentina, pero naturalmente nos preparamos porque también se reanuda la actividad en el fútbol internacional, naturalmente en las ligas que más nos importan. Y vamos a poner especial atención en la Premier League porque hubo una novedad muy fuerte que ya la comentamos durante la fecha FIFA que involucró a Manchester City, que casualmente es el líder de la Premier League y el domingo va a estar jugando contra Liverpool. Naturalmente vamos a contar todos los detalles.
0: Así es. Y la cuestión de, a propósito de la palabra que utilizaste, involucrar,
4: sí.
0: Lo que quiere hacer el Manchester City es... arrastrar en el supuesto castigo que pueda llegar a tener a otros clubes.
4: Muy difícil, lo veo. Y naturalmente, además de la cuestión deportiva, hay también una situación político-económica que preocupa y mucho a las autoridades de Gran Bretaña. ¿Por qué? Porque los propietarios de Manchester City pertenecen a Emiratos Árabes Unidos, que ha vertido millones de euros, de libras, en Gran Bretaña, y han advertido, esta es la palabra que utiliza la prensa británica, que si Manchester City recibe una sanción tan dura como la que se está adelantando en la prensa, las autoridades de Emiratos Árabes Unidos están considerando cancelar inversiones multimillonarias que tenían previstas en Gran Bretaña.
0: Bueno, esto tan solo es el anticipo de Germán Tavares, después vamos a hacer un relevamiento de los jugadores que se reintegraron a sus clubes y que van a jugar entonces esta jornada, el fin de semana, en las distintas latitudes del fútbol europeo. Bienvenido, Chino Guerra, ¿cómo estás?
5: Buenas noches, Gus, para toda la mesa, para la comunidad. Como bien marcabas, arrancó la fecha 12. Justo empate, creo yo, entre lo futbolístico entre Boca e Instituto, con la durísima novedad de la lesión de Leandro Paredes, que se perderá, creo yo, si es un desgarro, al menos dos partidos y muy probablemente tampoco esté en la revancha contra Vasco da Gama, que significa un golpe durísimo para Boca.
0: Ese partido va a ser en el Maracaná.
5: Exacto, hoy se confirmó que finalmente va a ser en el Maracaná. Pero bueno, también como marcábamos del resto de la fecha, ganó Defensa y Justicia. ¿Y por qué aclaro esto? Porque en su zona lo pasó a Boca, quedó segundo a dos puntos de Instituto. Quedó con 24 y Boca con 21. Pero bueno,
0: enseguida vamos a estar ampliando cada uno de los detalles.
5: Exactamente.
0: Está el Chino Guerra. Veremos si entran los juegos de guerra.
5: Por supuesto.
0: Vamos a estar muy atentos. Acompáñame, Romina Monfrinotti, para presentar a Fer Mancini.
1: Sí, por
0: Está Fer desde algún lugar de la ciudad de Buenos Aires. ¿Cómo te va, Fer?
6: Hola, Gustavito, querido, ¿cómo te va?
0: Bien, querido.
6: ¿Cómo te va vos, al equipo? La verdad que es una noche muy especial para nosotros. Estamos celebrando la terna del Martín Fierro de acá en Buen Fútbol, temporada 2025.
0: ¿Ah, sí? Mira, bueno, no lo
6: sabía. Y, por supuesto, compartir con todos. Así que, ¿dónde está Marianito Yúdica? ¿Lo engancharon a Mariano?
0: Todavía no, me dice Facu, ¿eh? Lo estamos buscando, parece que hay problemas de señal.
4: Es la lluvia.
6: Bueno, a ver si podemos buscarlo a Marianito,
0: Sí.
2: Pero escúchame, Fer, ¿dónde te encontrás?
6: Estamos en el único celebrando por cábala cuando estuvimos ternados el año pasado, después lo ganamos, fue el octavo Martín Fierro, dijimos por cábala volvemos a reunirnos. Y estamos acá con amigos, empresarios. Agradecerle a la audiencia, querido Gustavo. Vos sabés que los años que estuvimos allí en Radio La Red hemos puesto lo mejor de cada uno de nosotros, pero la audiencia, la radio, que es líder, esta radio líder que uno quiere tanto, y agradecer a toda la audiencia que nos da la posibilidad de estar nuevamente eternado con el Martín Fierro, el mejor programa nocturno de AM y FM.
0: Esto tiene que ver con el año 2025, ¿digo bien?
6: Sí, claro, 2025.
0: El año
6: exactamente,
0: anterior.
6: El año pasado.
0: Exactamente. Muy bien, muy bien.
6: El 20, ahora el 21 en la gala, en la fiesta, y por supuesto lo vamos a celebrar. Quiero agradecer a la comunidad, a toda la comunidad y por supuesto a todas las autoridades de Radio La Red, al doctor Vila, a Daniel, a Agustín y por supuesto a Marcela Patané, a Andrea Pirinovo, a Lolo, a Santi Cantenis, que me han dado 10 años la responsabilidad de estar en una radio líder con un, la verdad, con un liderazgo, porque hicimos el Acá Buen Fútbol el podio permanentemente los domingos, así que feliz, feliz por esta nominación que me llega en un momento muy importante de mi vida, de mi carrera, y agradecerlo y contarlo con toda la gente que me acompaña hace tantos años y a la comunidad de Radio La Red, que es tan linda, tan buena y tan abierta, ¿no?
0: Bueno, acá la gente pide el tema de Ricky Martin. Vuelve, vuelve, que sin ti la vida se me va.
1: Acá tengo las los competidores de tu terna, Fer. Bueno, acá hay Buen Fútbol, Fernando Mancini y La Red. Desde el Alma, Oscar Cholo Gómez Castañón por Radio Rivadavia. Y feudalísima Marcela Feudal en Radio 10. Te digo, te tengo mucha fe, Fernando. ¿Tenés cábalas?
6: Mira, Romy, primero saludarte. Sí. Beso enorme para vos. Estás haciendo un gran trabajo con todo el equipo.
1: Gracias,
6: Fer. Con Gustavo, la verdad que están haciendo un gran trabajo. Mira, cábala, la cábala no. Yo digo, ya el estar ternado es importantísimo en una industria tan grande, tan masiva, por AM y FM. Si lo logramos ganar, bienvenido sea. Pero si no, ya el estar ternado es este motivo de celebración y de agradecimiento a los oyentes que nos permiten ingresar en su hogar, como digo, hace 33 años, sin pedir permiso. Y allí están ellos, los fieles oyentes de esta radio líder en la República Argentina, querido Gustavo.
0: Así es, Fer. Bueno, los anunciantes que seguramente estarán compartiendo esta noche con vos allí, saludo a cada uno de ellos. Agradezco a José Tiani, por ejemplo, que me escribió en pleno relato de Instituto 2, Boca 2, y a tantos y tantos amigos que están siempre con nosotros. La gente de Redes Power, por ejemplo, Rubén y Julián. A ver, ¿quién más me escribió? Bueno, Julio Ulloa, ¿dónde está la llave? Está la moda. Bueno, tenemos que ir a Lord's Boutique a buscar la pilcha para ir a la gala de premiación de los Martín Fierro 2025.
6: Y acá lo tengo a Vicente Mellino, una de las empresas que nos acompañan hace tantos años. Ya te dejo en sintonía con él para que te mira, salude. Gustavo Siman, Radio La Red, en vivo, la Milapés, qué rica es.
0: Hola, Gustavo, amigo.
6: ¿Cómo estás?
0: Buenas noches. Vicente, gran abrazo, qué lindo escucharte. ¿Cómo estás?
7: Bien, bien, feliz, feliz acá en esta fiesta espectacular. Miguelito Brindisi, la verdad que impresionante, impresionante, amigo.
0: Qué bárbaro, qué bárbaro. Bueno, Vicente, gracias por estar con nosotros. Te saluda Ali Barbasola. Te queremos muchísimo aquí. Tenés
7: un beso grande, Ali.
0: Un emprendimiento maravilloso. Sos muy generoso con todos nosotros, con Fer principalmente. Y bueno, tenés este locales que son un gusto enorme visitarlos, no solamente por la calidad de lo que generás, de lo que es la paella premiada en todo el mundo, sino también la milapés, como decimos siempre,
7: qué rica es.
0: Y bueno, cada uno de los productos que ofreces allí en Lomas del Mirador y bueno, también en Capital Federal, ¿no?
7: Perfecto. Mira, tengo al lado mío a Miguelito Brindisi.
0: Qué grande, Miguel.
7: Para saludarte.
0: Bueno, tenelo ahí a Miguel.
7: Gustavo Siman.
0: Te mando un abrazo,
7: hola,
0: Vicente.
7: Hola, Gustavo.
0: Hola, Miguel. Quédate por ahí.
7: ¿Cómo te va, Gustavito? ¿Cómo
0: bien.
7: Estás?
0: ¿Cómo la estás pasando,
7: bien?
0: Amigo?
7: Excelente, estupendo. Vos sabés que Fer es el diferente. Es una cosa increíble, increíble. Todo es sorpresa, todo es amigo y bueno. Muy feliz, muy feliz.
0: Me alegro mucho, Miguel. ¿Viste el partido de Boca? Enseguida te pregunto.
7: Vimos muy poco.
0: Muy poquito.
7: Vimos muy poco.
0: Bueno. Seleccionó Paredes.
7: Un poco de,
0: Jugó un ratito Paredes, se desgarró, no, qué pérdida para Boca, qué pérdida. Pena.
7: Sí.
0: Por favor.
7: Sí, sobre todo por todo lo que tiene que encarar, ¿no? De cara al martes, más allá que tiene buen plantel y jugadores que están en buen nivel, con los que entran y todo, pero sí, es una pérdida importante. Seguro. ¿Qué fue? ¿Un desgarro?
0: Sí, sí, parece que es un desgarro. Sí. Entró un ratito y bueno, un pinchazo en la parte posterior del muslo izquierdo, si mal no recuerdo.
5: Derecho.
0: Derecho, derecho. Y bueno, se fue reemplazado por Ascacíbar, él había reemplazado a
5: Delgado.
0: Milton Delgado. Bueno, Miguel, te dejo que disfrutes de la noche allí, bueno, en el único, porque tengo que saludar,
7: gracias,
0: al conductor actual de este ciclo. Abrazo, Miguel.
7: Gracias, un saludo para todos, muy amable y buenas noches.
0: Qué grande, Miguel Ángel Brindisi. Qué reencuentro con Miguel. Chao. Después de tantos años, después de tantos cafés, de tantas charlas, dirigiendo a una gran cantidad de equipos del fútbol argentino y en el exterior. En Guayaquil fue un anfitrión en el momento de la Copa América del 93.
8: Gustavo, querido.
0: Sí, está Mariano Yudica del otro lado. Salúdalo, Fer.
8: Quiero saludar a Mariano Yudica, Mariano querido.
9: Fernando, querido, felicitaciones. Felicitaciones. No, te quiero contar una cosa. ¿Me recibe bien?
0: Sí.
9: ¿Me reciben?
0: Sí, como si estuvieras acá a nuestro lado. Mariano.
9: Estoy primero muy feliz y te quiero contar lo que me pasó. Lo llamo a Fernando a la tarde y le digo, Fer, es el cumpleaños de Pamela David, hace una fiesta muy importante en Roldán, a la que tenemos que acudir con mi esposa y mucha gente amiga. Y Fernando me dice, por favor, le digo, mira, Fer, yo lo que quiero es abrir el programa con Gustavo y agasajarte. Y cuando abrimos a las 12:00, decirte felicitaciones, Fernando, por el Martín Fierro. Perfecto, perfecto, genial. 12 menos 2 minutos, entra la torta. Que los pará. Mariano entre medio de quién estaba. Señor Daniel Vila, señor Juan Cruz Ávila, señor Gustavo Scaglione. En el medio, Romina, que me miraba, que me decía el reloj. Y yo decía, ¿qué reloj? Es que, como me decía, Romina me decía como diciendo, son las 12, negro, quedaste con Fernando. Me miraba con una mirada normal. Y yo estaba, ¿entendés? ¿A quién tenía? Tenía Ruggeri, Brown, claro, y Cuchufo. Era el señor Daniel Vila, señor Juan Cruz Ávila, señor Cañones, que los cumpla feliz. Entonces yo digo, bueno, en un momento que hice un dribbling, me voy y le digo, Facu, por favor, sacame al aire que Fernando me va a cagar a palo, que le dije que yo abro a las 12 y le digo felicitaciones por el Martín Fierro con Gustavo. No, qué papá. No,
0: boludo. Surgió un pequeño imponderable.
9: No, escuchame una cosa, Fer, te lo quiero decir con palabras serias y esto no es joda. Te manda un saludo grande el señor Juan Cruz Ávila y sobre todas las cosas te manda una felicitación enorme Daniel Vila, que no lo pongo al teléfono porque es un quilombo en el medio, no lo puedo sacar porque hay mucha familia y todo. Y hay mucha gente muy importante además de ellos, hay otros que no lo voy a nombrar. Pero todos te mandan mucha felicitación y que es muy merecido. Todos muy contentos de que estés nominado al Martín Fierro, Fer.
0: Sí, claro. Muy bien.
8: Mariano, querido... Mariano, querido, vos sabés que estoy emocionado. Hoy es un día para mí muy importante. Me llega en un gran momento de mi vida.
9: Importante.
8: Y lo quiero compartir con vos, porque cuando digo con Mariano Yudica, lo quiero compartir con Mariano y con todo el equipo. Pero Mariano tomó una posta de uno de los programas que a mí me hicieron muy feliz, que es este, el de Acá con Fútbol, y liderar la franja horaria durante un año sostenido. Y el domingo también, en el primer lugar, segundo lugar, tercer lugar, en el podio, no es fácil. Y esto es el trabajo en equipo. Y recién agradecí a todas las autoridades de la radio, el doctor Vila, Daniel, Agustina, a Marcela, porque realmente me dieron la confianza y me dijeron...
9: Tenía una palabra muy linda para con vos recién. Decirle que está, pues yo me corrí, digo, me voy a hablar con esto, tengo que salir. Decirle a Fer que está, y no lo saqué porque hay mucha gente muy importante alrededor de él, y de Pamela.
8: Mandale un beso grande. Mandale un beso grande. Hoy me mandó, Mariano, hoy me mandó un mensaje hermoso, el doctor Vila. Daniel me mandó un mensaje muy lindo. Y digo esto, ¿no? Esto es el esfuerzo, es el trabajo. Y son ustedes, porque a mí me llena el alma que seguimos en el podio, seguimos sosteniendo el trabajo y por supuesto, ganar este Martín Fierro, estar ternado, es un triunfo. Son 8, este será el 9, pero si no, recién me decía Sima y Romina, el estar ternado ya es un triunfo. Sí. Así que celebrarlo, Marianito, sí. Y estamos reunidos aquí en el único...
9: Siento mucho la terna. Para mí la terna es un gran, gran, gran logro. Gran logro. Después lo que pase...
8: En una industria tan grande, ¿no?
9: Es tan fino. Claro, claro. Fer, claro.
0: Sí, hoy estuve haciendo averiguaciones, por ejemplo, y quedé ahí en el cuarto escalón, me dijeron, desde Aptra. Así que bueno, una pena, porque son 40 años de profesión, pero bueno, no importa. Ya todo se vendrá. Llega, ya se vendrá la nominación nuevamente. Todo felicito llega. A Leo Gentili y a todos los integrantes de la terna.
9: ¿Quién más está con Leo? La terna del locutor.
0: La Moyo y Anhelo. Anhelo.
9: De relator, perdón.
2: Anhelo.
9: Moyo y Anhelo.
2: Molo, Moyo y bueno, y Leo.
9: Sí, la verdad que sí.
8: Pero ¿sabés qué pasa, Mariano? El mejor reconocimiento a Gustavo Sima es este, el que está trabajando con nosotros es. Y está brillando todas las noches. Así hace es. Años.
0: Muchas gracias, Fer.
9: No, Gustavo.
0: Muchas gracias,
8: Gustavo. Ese es el reconocimiento.
9: Es fundamental porque es una mesa de locos a la noche. Armamos un programa muy disruptivo como Lanzón y eso, y la verdad que si Gustavo no balancea eso desde su manera de hablar desde el fútbol, desde adentro del fútbol, desde el conocimiento. Gustavo sabe quién es el 4 de Flandria hoy y quién es el 4 del Real Madrid y quién es el 4 de Boca, y eso en el programa que estamos haciendo nosotros es muy vital, viste, tener un tipo encima. No es joda, estás teniendo un gracias, monstruo. Mariano. Entonces, no, pero es real, no te chupo la media, no necesito, no, pero de verdad, y vos sabés que lo digo al aire, y lo que necesitamos a esa hora, en ese programa, uno que sea, que juegue en serio. Yo puedo ser un poco más loco, puedo saber un poco más loco, conductor, el ritmo, pa. Moranza, el gallego es futbolista.
0: El gallego, ocho años el gallego en este grupo.
9: Moranza, el gallego futbolista, Mancuso, futbolistas, cosa que no tiene nadie sentados en sus mesas. Nadie tiene futbolistas sentados en sus mesas. Lo tiene solamente La Torre o Manu en el programa de Mediodía del Pollo. Después no, nadie tiene futbolistas, ¿viste? Eso es un valor agregado muy grosso. Pero después, tener un tipo que empezó a los 15 años con Víctor Hugo, puta, le da un salto de calidad. Gracias, que Mariano. Por eso está ternado el programa otra vez.
0: Gracias,
9: por eso
0: Mariano.
9: Está ternado el programa otra vez. Es una melange muy buena, creada por un loco como Fernando Mancini, y una cabeza de productor muy diferenciada. Muy diferenciada. Armó una cosa muy diferenciada. Futbolistas con locutores, con relatores, con gente del palo, con pendejitos. Está muy bien, está muy merecida la nominación.
0: Siete años merecida. De Gustavo Palmer también, que está acá.
2: 7 años tiene también.
9: Palmera, ¿no? Viejo nomás. Palmera, viejo nomás.
8: La aparte, noche, viví suave, Gustavo. Viví suave.
2: ¿Cómo hacemos? Felicitaciones, Fer, felicitaciones, muchas felicitaciones. Para mí es un placer.
8: Gracias, Gustavo, querido. Gracias. Sabés que te respeto y te quiero mucho. Son años de amistad, de relación, y hoy tener la posibilidad de tenerlo a Mariano es fundamental. Mariano.
0: Me parece que tuvimos un problemita en la comunicación, ya lo vamos a restablecer.
8: Perdóname, Gustavo, que quiero recorrerlo rápido. ¿Sabes a quién lo tengo al lado? ¿Dónde está la llave?
0: Está la moda. Qué grande, Julio Ulloa.
8: Y si te digo 40 años, una de las industrias más importantes que tenemos en Argentina, José Tiani.
0: Qué grande, José.
1: Bueno, Tiani Acrinox.
0: Él me escribió en pleno relato de Instituto Boca. Gracias, José, y a toda la familia Tiani Acrinox.
8: Acá te saluda Julito Ulloa, donde está la llave, está la moda.
0: Qué grande,
10: Julio. Buenas noches, Gustavo, vos y la audiencia.
0: Qué alegría. Qué alegría, qué difusión le das a tu empresa, es realmente maravilloso cómo te estás conectando con toda la Argentina y con todo el continente americano. Contanos de eso, por favor, Julia.
10: Sí, tuvimos la suerte de que, ya son varios los países, pero mi hermano es mágico con el teléfono y la gente nos llamó y hizo una venta muy importante a Puerto Rico. O sea que la llave va a estar en Puerto Rico.
0: ¿Qué tal?
10: Y ya es el país número 15, o sea, que llegamos a través de San Antonio de Padua, a 32 kilómetros de lo que es el Buenos Aires, del Obelisco. Es una cosa muy, muy loca y, bueno, como vos, como saco verde, lo sabés.
0: Claro, bueno, los sacos verdes nos distinguen y nos dan una jerarquía, un estatus insuperable. Y yo te lo agradezco, pues ya son muchos años, casi una década y media que estamos juntos con Julio en la televisión, en el stream, en la radio, líder como Radio La Red. Así que yo te lo agradezco sobremanera y te felicito por todo lo que haces.
10: Gracias a vos y un saludo muy grande a toda la gente. Y bueno, a Fernando, lo primero que cuando me enteré, hoy 8:30 de la mañana, le mandé un mensaje, esperé que preparara el programa de él en Continental y fue lo que hice, mandarle el mensaje y decirle que se lo merecía, porque como amigo tengo que decir la verdad, se lo merece. Es un tipo hacedor, es un tipo que va con empuje, tiene mucha visión, sabe de lo que hace, porque hay que saber de lo que haces para mantener tantos años y estar vigente. Y aparte, yo vi 8 en la casa, ahora va a haber 9 quizás.
0: Seguramente.
10: Entonces, son Martín Fierro, no son Fierritos, son Martín Fierro. Y el hombre tiene muchas cosas. Yo no me olvidé nunca el día que dijo, estaba en plena recibiendo el Martín Fierro y dijo al final, me había dicho a mí acá.
0: Te lo había prometido. Y cumplió.
10: Me había prometido que y yo dije, cosas no se puede acordar nunca. Dijo, ¿dónde está la llave? Está la moda. Y al final puede hablar de un Martín Fierro. Algo que lo cual demuestra la capacidad del hombre de ser amigo de los amigos.
0: Tal cual.
10: Esa es la realidad.
0: Tal cual.
10: Así que te agradezco todo el momento porque sé que es importante y que escucha mucha gente. Es una radio, la radio líder del deporte. Pero más allá de eso, no en vano es la radio líder del deporte, porque la red hoy tiene en sí a los mejores con respecto al deporte. Después de ahí lo puedo charlar. Hoy creo que yo le miraba las, ¿cómo se dice? Las ternas.
4: Nominaciones.
10: Las nominaciones. Y puedo no estar de acuerdo con alguna, pero yo sé que falta gente. Y te digo algo, Gustavo, sí, como amigo te lo digo. No te apures. El tren va despacio, va por estación por estación. Cuando llegue el tuyo, va a llegar con mucha fe y encima mucho vamos a ver que vos lo tengas. Así que tranquilo.
0: Gracias, gracias Julio. Te mando un fuerte abrazo. Gracias por estar ahí con Fer, muy cerca de lo que significa para nosotros estar elegantes, estar a la moda, con Lord's Boutique Masculina. ¿Estamos también con Gustavo, José Tiani?
11: Estoy con José Tiani, que ya te va a saludar, 40 años, ¿no? Está José Tiani, una de las personas que hace tantos años nos acompaña y siempre tan generoso, él con su familia. Está el médico terapista infantil, el doctor Alfredo Blanco, Alfie, el rey de las caricaturas. Está Roberto Bernucci, que lo queremos tanto. Está Osvaldito, mi amigo de Soldati de tantos años. Tengo la gente de la salud, a Miguel Castro, que fue el creador de los arrieros. Hace un ratito nada más tuvimos la suerte de escucharlo y me emocioné. Está con su hijo Martín. Está el vicepresidente de Dog Food, que le vino especialmente a entregar una camiseta a Miguel Brindisi.
0: Fer.
11: Y quiero adelantar que ya la temporada 2027 Miguel Brindisi ha firmado con Medios 360 y será la voz de acá en fútbol, Gustavo Sima.
0: Impresionante, impactante. Qué bárbaro. Lo que se viene va a ser más grande aún. Y te saluda Pelusa Novoa. Un gran abrazo y muy fuerte, en especial para vos, Fernando, y te agradece la gran ayuda que le dio al suegro de Pelusa en la clínica adventista. Una barbaridad, como siempre. Yo sé que te ruboriza un poco que te lo diga, pero lo charlé con él y bueno, lo decimos también aquí al aire, porque Pelusa también es un agradecido.
11: Pelusa Novoa, le mandamos un cariño grande, las exquisiteces que ha mandado hoy. Se ha enterado que estábamos celebrando esta terna de los Martín Fierro y mandó exquisiteces como el querido Vicente Mellino. Bueno, la gente que acompaña hace tantos años a medios, a este grupo maravilloso, a ustedes. Yo quiero agradecer infinitamente a ustedes, a las autoridades de la radio, pero a los oyentes que nos permiten ingresar hace más de 33 años en el hogar. Hay mucha gente sola, mucha gente que realmente busca la radio como salida, como escape, como compañía, y allí estamos nosotros calando profundo. Así que agradecer infinitamente, vuelvo a repetir, me llega en un gran momento de mi vida, lo quiero compartir con ustedes, que son fundamentales, con los oyentes, a las autoridades de la radio que me permiten trabajar hace años, y por supuesto, lo vuelvo a reiterar, recién Mariano Iudica, allá desde Roldán, festejando cumpleaños de la querida Pamela David daba referencia al doctor Daniel Vila. Hoy me mandó un mensaje muy lindo, agradeciéndome el laburo allí en esta radio, en esta prestigiosa emisora, que es la Radio del Mundial, que me lleva 10 años haber entregado tanto y seguiremos por más. Así que agradecerles infinitamente, infinitamente a los oyentes, a la audiencia, a las autoridades y a ustedes, a los operadores, a toda la gente que realmente nos dan la posibilidad de ejercer lo que amamos hace tantos años. Profesor Sima.
0: Así es, un saludo también grande de Cultura del Pan Dulce, Productos Cien Ducados, ellos que también están a la orden. Quedó el cargamento en mi auto, yo iba a ir para allá también, pero bueno, después esta cuestión de que alguien se tenía que quedar, sacrificar por el equipo, me quedé aquí en la radio. 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Hoy llegó el cargamento, pan dulce de los dos chinos, Absen, Maratón, impresionante lo que tenemos, bueno, por aquí, así que también los saludamos. Y hay mucha gente que está llamándonos al 11-23-24-22-22, felicitando a todo este grupo enorme de trabajo, Fer.
11: Querido amigo, yo voy a seguir, por supuesto, escuchando el programa, agradeciéndole a los oyentes, el amor, el cariño, las autoridades de la radio, a ustedes. ¿Está Romina con la carpeta, por favor, publicitaria?
1: Acá estoy, preparadísima. Vamos con mutual
11: préstamo. Señora, quiero agradecer, quiero agradecer a esta hora, por favor, dime, tome la carpeta.
1: Acá la tengo.
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11: Equipo, ¿necesitan efectivo?
0: Siempre.
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11: Gustavo Sima.
0: Sí.
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1: Uy, qué rica.
0: Qué maravilla. 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
11: Bueno, queridos amigos, yo simplemente me quería, viste, tomar este gustito de estar. La verdad que me puede este horario, me pueden ustedes, me puede la radio y me puede el amor y el cariño de la gente. Así que agradecerles infinitamente a toda la comunidad. ¿Cuántos somos ahora?
4: 1000 personas a esta hora, Fer.
11: Hola, hola, ¿cómo le va, Tavares? Es mucho.
4: ¿Cómo estás, Fer? Es acá celebrando en la mesa con el equipo y naturalmente con vos y con todas aquellas personas que te acompañan en esta noche y desde siempre, por toda tu trayectoria, por todo tu calor y por toda tu condición de ser humano. Así que acá, muy feliz de estar compartiendo con vos esta nueva nominación al Martín Fierro en este tercer año que ya llevo acompañándote a vos y al resto del equipo.
0: 3 años ya, que cómo pasa el tiempo.
2: 3 años, sí. Qué bárbaro, Tavares.
11: Y la verdad que lo estás haciendo muy bien, querido Fer. Germán, sos un gran profesional, mejor que una persona. Todos, bueno, chicos, felicitaciones para todos. Gracias. Este premio es de ustedes. Agradecerles infinitamente, no los molesto más. Me quedo enganchadísimo con ustedes, gracias nuevamente a los oyentes que son fundamentales, que nos permiten ingresar en su hogar hace tantos años. Agradecerles infinitamente a Radio La Red, seguimos en esta sintonía. Profe, ¿usted va a mandar una pausa?
0: Sí, vamos rápido a la pausa y enseguida regresamos para el desarrollo periodístico de cómo arrancó la duodécima fecha. Todo el espectáculo con Ali y el Palmer Time para iniciar el fin de semana. Y tenemos para el cierre, le manda un saludo enorme y lo felicita por la nominación al Martín Fierro. ¿Sabe quién?
12: ¿Quién?
0: Gabriel Vito Bracena, que va a opinar del arbitraje de Instituto Boca. Imperdible.
12: Un beso. ¿Está Ali Barbasola en la mesa?
13: Fer, ¿cómo estás? Felicitaciones.
12: ¿Cómo le va, Ali? Qué placer. Bueno, usted también fue parte, ¿no?
13: Sí, venía todos los días. El año pasado venía todos los días, ¿te acordás?
12: Bueno, tiene que venir todos los días también ahora, ¿no?
13: No, bueno, pero me dijeron que
12: podía. Lo que pasa es que ahora está comprometida. Y quizá el amor no la deja.
2: No, nada que ver.
13: ¡Qué amigo!
2: No, nada que ver. Tiene la libertad para hacer la radio, que es lo que sabe hacer. Sabe hacer muy bien. Y en nuestro show radial, que compartimos hace 7 años, que bien vos lo hacés, ¿no es cierto?
13: No, además, Fer, yo vengo los domingos también. Entonces, la semana como que acá hay buen fútbol. Se llama el programa, es más fútbol. Entonces, los viernes, que es más descontracturado, hablamos de espectáculo. Y los domingos, bueno, que es un magazine, domingo 9:10, estoy las 3 horas.
12: Ali, te mando un beso grande. Un beso grande, José Tiani.
13: Ay, un beso grande.
12: Roberto Bernucci, el doctor Alfi.
13: Toda su familia, Alfi también.
12: Osvaldito de Soldati, toda la barra, la quiere Ali Barbasola. Y Julito,
13: ayuda a titular de
12: la
13: rutina.
12: Donde está la llave, está la moda. Osvaldito, acá te saludo, Osvaldo.
14: Un beso grande, Ali, querida.
13: Beso grande, Osvaldo, gran persona también.
12: Todos enganchadísimos con esta radio, profesor Sima. Nos vamos una pausa.
0: Por favor.
12: Y ya venimos.
0: Claro, porque tenemos que despachar. Ya
12: te
0: regresamos.
12: Quiero, pausa, ya venimos.
13: Gracias, Fer.

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2: Bien, tenemos los goles, pedían los gritos de Instituto 2, Boca 2.
3: Ahí backstage.
2: No el gol de Graciani ni de Graciano.
4: ¿Pero cómo se llama?
2: Se llama Merentiel, el goleador de Boca.
5: Muy bien, no nos salía ese nombre.
2: Primera pelota que tocó.
4: Natalia.
2: El 2-2.
5: Qué goleador.
2: Vamos a escuchar, a ver, Teresa.

peligroso remate de derecha. Me pareció ver falta de un hombre de Instituto que bajaba la pelota. Veremos si va a incidir el VAR. De Yamil Pozzi, Alarcón ejecuta un penal en movimiento. Remate de derecha cruzado, inatajable para Álvaro Montero. Por ahora Instituto derrota a Boca 1-0 por confirmarse a través del VAR. Gana la gloria en Córdoba. Vendrá al centro de Blanco, va a buscar Pellegrino, va a buscar Di Lolo, sale el arquero, descuelga Ledesma, perdió la pelota y es gol de Valencia, gol.

Lener Valencia, increíble. Lo del arquero descolgaba de manera notable esa pelota, pero en la caída había sujetado el balón, pero cuando cae, insisto, cae pesadamente con su cuerpo.

gol de Jonathan Galván. Otra vez me pareció falta de Mosevic. Ya la vamos a revisar en nuestro VAR, aunque sea. El gol. El toque atrás de Dilolo, entregándola para Álvaro Montero. Sale el arquero de Boca. 2-1, gana la gloria. Después te pregunto el presidente de Instituto, su nombre y apellido, por favor, porque no lo conozco. El toque atrás viene para Marco Pellegrino. Pellegrino sale por la izquierda, maga Pellegrino ante Lázaro. Toque suave para la salida de Palacios. Palacios para Blanco, se va. Se va Lautaro Blanco por la izquierda. ¡Qué buen pase para el gol de Merentín! ¡El gol! ¡Bien!

0: Boca. ¡Qué golazo hizo Boca! ¡Qué gol hizo Merentiel en la primera que toca adentro! Un centro sensacional de Lautaro Blanco, el centro raso por detrás de todos los defensores de Instituto, y Merentiel solo tuvo que empujarla. El natural de Paysandú, la República Oriental del Uruguay, el sanducero, se lleva la pelota a la mitad de la cancha. Va con ganas de celebrar el triunfo. Ahora Boca lo empató Merentiel. 2-2, partidazo, se los dije, se los anticipé. En Córdoba, en el estadio Mario Alberto Kempes, para mí perfectamente habilitado. Merentiel se está revisando un pase soberbio de Lautaro Blanco. 2-2, Instituto y Boca.
1: Hemos perdido al capitán, al líder, tanto fuera como dentro del grupo, pero tenemos con qué como para suplantarlo, con otra característica. Ya hemos pasado por estos momentos y siempre damos la cara. Y eso el hincha lo agradece, y esperemos el martes decir de vuelta presente. Podemos tener errores, nos han convertido de pelota parada, creo que tenemos el foul, pero bueno, nosotros vamos. Fuimos dos veces abajo del marcador y fuimos a buscarlo, y la verdad que sentía que lo podíamos ganar. Podemos tener.
2: Dentro de lo que ha sido este empate entre Instituto y Boca, muy atractivo, vertiginoso, incertidumbre hasta el último instante, es la lesión de Leandro Paredes. Una situación negativa, pierde a su líder dentro de la cancha Boca Juniors para los partidos contra Vasco da Gama, fundamentalmente las semifinales de la Copa Sudamericana, y también obviamente el desarrollo de este torneo clausura que lo tiene a Boca como gran protagonista. Instituto mantiene la distancia en el grupo, pero no pudo dar el salto para tratar de ganar en la tabla anual una estrella al conjunto de Diego Flores, un equipo serio, un equipo que está muy bien trabajado.

0: y que tuvo unas situaciones controversiales en cuanto a los goles concretados. Y vamos a tratar después con algún árbitro, creo que vamos a estar enganchados con Gabriel Bracenas en la última parte de nuestro programa para hablar un poco de la realidad del arbitraje. Por eso corremos estas situaciones y decimos que Boca tuvo un rival exigente, Boca que no jugó con todos sus titulares el partido de hoy, consiguió un empate valioso desde mi punto de vista. ¿Cómo la viste, Chino, Germán?
1: Sí, coincido, valioso por esto que marcabas, que Instituto viene primero con 26 puntos, afirmado en su grupo, por el hecho que también Boca no jugó con todos titulares, de acuerdo, debido a la seguidilla de partidos que tiene, por Copa Sudamericana y demás. Y fue justo el mismo por el desarrollo. Cada uno tuvo sus momentos en el partido, controló por momentos uno la pelota, por momentos otro. Obviamente después vamos a hablar más en detalle sobre las polémicas en los goles, pero creo que por el rival, por el contexto y por el planteo, es un punto valioso para Boca, que sigue sin perder, que siempre es una buena noticia, estando peleando por cuatro frentes distintos, y sí, coincido que es valioso, sobre todo por todo esto.
2: Boca ratificó su gran presente, y lo más importante, me parece, fue haber demostrado una capacidad de reacción en dos oportunidades, porque estaba dos veces en desventaja. Y lo más importante justamente para el Vasco Arruabarrena, de haber podido confiar en estos jugadores sabiendo que se vienen las instancias definitorias en otros torneos, en otras competencias. Y como muy bien decían ustedes, ante esta incertidumbre de lo que puede llegar a ser la lesión, mejor dicho, la extensión de la lesión de Leandro Paredes, saber, como muy bien dijo el Vasco en su conferencia de prensa, que tiene con qué reemplazarlo. Entonces, me parece que estamos ante un Boca muy sólido, pero que aún así, como decíamos el otro día, le falta dar ese último paso para convertirse en el mejor Boca de los últimos 10 años. Bien. Aunque gane cualquiera de los títulos, de los títulos que tiene por delante, ahí sí entonces vamos a poder decir que este Boca es el mejor de los últimos años.
0: Paredes se suma a Velasco y Aranda, son bajas.
1: Y a Belmonte.
0: El Toto Belmonte también,
1: y no recuerdo si alguno más, me parece que sí. Creo que era
0: bueno, Ayrton Costa ya está recuperado, sí, pero perdió terreno. Hoy jugó Marco Pellegrino como segundo.
1: Velasco también
0: central.
1: Está lesionado. ¿Lo nombramos Velasco?
0: Sí, lo dije.
1: Perdón.
0: Velasco también.
3: Digamos que Arruabarrena cambió la imagen de Boca, porque está en cuatro frentes. Uh-huh. Sí. Hay que estar en cuatro frentes. Sí. Uh-huh. En esta altura del año, total, en cuatro frentes. O sea, el hincha de Boca, o sea, da el ok de Arruabarrena, ponga el equipo que ponga en este momento, porque si hoy iba con suplentes,
4: siempre
3: también
4: lo
3: bancaba, con titulares también, porque tiene mucho recambio.
2: Sí. ¿Te acordás que pasaba lo mismo con el Boca de Bianchi? Vos sabías que no importaba qué alineación presentaba Bianchi, Boca iba a responder. No importaba si ganaba por goleada, pero era un equipo sólido, con identidad. Uh-huh. Vos sabías qué esperar de ese Boca.
0: Sí.
2: Terminaba ganándote. Era ese boxeador, esta figura que tanto le gusta a Gustavo, ese deporte, que te golpeaba, y terminaba ganándote.
3: Totalmente de acuerdo.
0: Hoy jugó Williams Alarcón en lugar de Paredes, pues ingresó Leandro Paredes y lo hizo realmente muy bien. Sí. Y es un jugador que va a ser tenido en cuenta, me imagino, para el próximo martes en la Bombonera recibir a Vasco da Gama. Tenemos voz de Instituto que preparó Facu Sánchez, Alex Luna y el entrenador, Diego Flores. Qué buen equipo armó, porque no tiene nombres importantes Instituto, y realmente está a la altura de las circunstancias en el futuro argentino.
2: El entrenador ahora de Instituto de Córdoba, que ha tenido también buenos pasos en otros equipos, pero me parece que en esta oportunidad, por lo menos en el fútbol argentino, está mostrando toda su capacidad.
0: Presentamos las voces de los protagonistas, Romy.
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0: Un saludo grande para Gabriela Alvarenga. Ella es oyente de Fierro. Está en Formosa. Hola, Gustavo. Felicidades a tus compañeros del programa Que Hay Buen Fútbol, nominado para los premios Martín Fierro en la radio. Gracias, para vos, para toda tu familia. Gabriela Alvarenga. A ver qué más. Bueno, también a Pipo Joaquín, que siempre está atento en cada posteo de Instagram.
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0: Alex Luna, lo extraña Independiente a esta figura surgida de Atlético de Rafaela, ahora lo disfruta Instituto.
4: La verdad fue un partido muy duro contra un equipo de muchísima jerarquía que no nos podemos permitir en fallar, en darle la pelota mucho a nuestra cancha porque lastiman. Pero bueno, yo creo que hicimos un gran partido, fue todo muy físico. Y nada, dimos todo hasta el final y yo creo que es un justo empate.
6: ¿Para qué está el equipo? Porque están todos ilusionados con lo que puede venir el año que viene en alguna copa, en la pelea de este campeonato, si son punteros, para tener esa ventaja en la localía también.
4: Bueno, como vengo diciendo, este grupo está para todo, para pelear para todo. Hoy demostramos que contra un equipo grande somos muy fuertes, que nadie nos ayuda a nada, que esto solo es nuestro. En el día a día nos rompemos el alma para estar en este momento. Y hay que seguir así para pelear por todo.
6: ¿La de quién te llevaste? ¿Con quién cambiaste camiseta?
4: Con Flores, la verdad.
6: La rompe, ¿no? El pibe.
4: Uf, un crack. La verdad que está volando y se merece este presente.
6: Gracias.
4: Ay, muchas gracias.
0: ¿Qué actitud la de Instituto? Me dice el gallego González por línea privada. 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
0: 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El saludo a toda la buena gente de Libra. Vamos con la palabra de Diego Flores, el estratega de Instituto de Córdoba.
7: Sí, un punto que vale. Ahí recién decían en conferencia de prensa que si hacíamos el 3-1, yo veía que si estirábamos ese espacio entre que ellos empataron, estaba la posibilidad del 3-1, pero bueno, no vino. Creo que fue un partido digno, muy trabajado, desde lo táctico, de lo físico, rival con mucha jerarquía. Y bueno, creo que el punto suma y va a sumar más si ganamos el próximo partido.
0: Muy bien, la palabra de Diego Flores, el entrenador de Instituto, que está haciendo una gran campaña.
1: Sí, totalmente.
0: Con la gloria.
1: Primero en su zona y hoy quinto en la tabla anual, clasificando a Copa Sudamericana. Con 47 puntos, lo mismo que Central, con un partido menos, pero bueno, es un campañón histórico estar Instituto en Copa Sudamericana. Y primero en su zona, es la verdad, extraordinario para este equipo. Que aparte juega muy bien, lo demostró la fecha pasada con Independiente. En la cancha Independiente y lo viene ratificando fecha a fecha. Y hoy la verdad que también lo jugó de igual a igual. A Boca tuvo sus momentos en los que fue superior y es un equipo serio el que ha construido.
2: Y me parece que también amerita que destaquemos la campaña de Defensa y Justicia.
1: También.
2: O sea, está segundo con 24 puntos. Triunfazo hoy en Santa Fe por 2-0 contra Unión.
0: Complicado Unión también, ¿eh?
2: Sí. Un equipo que el torneo pasado, por lo menos, fue de los que mejor jugó al fútbol. Uh-huh. Pero que en esta oportunidad, al menos en lo que va de este torneo, el clausura, ha bajado claramente su nivel y esto se ve reflejado naturalmente en su ubicación en la tabla. Marcha décimo con 13 puntos, en este momento se está quedando afuera de lo que serían las instancias finales. Diferente es el presente de Defensa y Justicia, un gran presente del equipo, así que vamos a ver, porque en este momento prácticamente, considerando que quedan ya pocas fechas, estamos hablando de que se perfilan tanto Instituto como Defensa a estar entre los clasificados a la definición del título.
0: Te manda saludos Guillermo Patita, que está escuchándote, ¿eh?
2: Un gran abrazo.
0: Gran saludo para Guillermo, ¿eh? Y todo su equipo de trabajo.
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0: Gran saludo para Fer Emiliosi, grande, querido Fer. Nos felicita por la nominación para los premios Martín Fierro en la radio. Gracias, Fer Emiliosi.
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0: Muy bien, nos preparamos para escuchar a Gabriel Racenas, el árbitro. Ex árbitro, claro está, del fútbol argentino, va a dar su opinión acerca de las jugadas controversiales en Instituto Boca. El árbitro fue Leandro Rey Hilfer y Yamil Pozzi estuvo en el VAR. Ali Barbasol, hablemos del espectáculo, tenemos tiempo ahora antes del Palmer Time, vamos a bailar.
8: ¡Qué lindo! No veo la hora. Los que hablábamos antes, que yo te preguntaba, ¿les gusta cocinar?
0: Sí.
8: Uno lo vio como algo más de grande. Cuando te cuento, viene MasterChef Juniors los viernes, el viernes 16 de octubre van a debutar a las 21:30 horas. ¿Viste? Vos decías en algún horario por los chicos.
0: No. En una semana.
8: Claro, una semana. 21:30 horas. Ajá. Que va a salir por Telefe y por una plataforma adicional. ¿Sabés quién lo va a conducir?
0: ¿Quién?
8: Vero Lozano. Verónica Lozano, que hoy dio la noticia. Y me encanta el jurado que hay. Está Yal Lucas. ¿Se acuerdan que en algún
5: el ganador
8: momento,
5: de MasterChef?
8: Claro, de MasterChef. Ah, y ajá, que se lo había vinculado con Evangelina Anderson en su momento. El romance, un romance que siempre
5: tuvieron, se negó. Varios tachangos.
8: Ella lo negó, viste, hasta el final.
5: Ah, pero es
8: que ella dijo que era más sí, platónico. Y él se ofendió y dijo que no, que habían estado juntos. Está Maru Botana. Me encanta Maru Botana a mí. En serio, me encanta.
5: Pero pone mucha cara de asco cuando prueba el plato.
8: No, pero a mí me encanta ¿sí? ella. Sí,
0: ¿pero
8: sí?
0: ¿Pero por
8: sí,
0: qué hace
5: me
0: eso? Encanta.
5: No sé, a mí no, no me bueno, gusta chicos, como jurado.
8: Es todo como un personaje.
0: Ah, ¿sí?
8: Muchos hablaban también de Yaina La Torre, que siempre hace como de villana. Y ella dijo, en la vida real soy recontra copada, pero bueno,
0: sí,
8: es mi personaje.
0: Doy fe de ello, ¿eh?
8: Y sí,
0: que
8: yo
0: no
8: la
0: tiene
8: conozco
0: nada que
8: también,
0: ver el personaje
5: tal cual, es buena gente.
8: Es una divina, yo la quiero mucho.
0: A mí me cuesta mucho
3: la conozco de los
0: inventar
3: 16,
0: un personaje.
3: De los 16 años la conozco, Yanina.
5: Claro. Es divina.
8: Mm-hmm. Es lo más.
3: Muy buena mujer.
8: Y Germán Martitegui. Así que, ¿el jurado?
0: Bueno, ¿quién es?
8: De los más... bueno, pero
0: ah, el cocinero. Ah,
5: claro, el que está ahora de jurado claro, en MasterChef.
8: Que está hace
5: o
8: años.
5: Sea, también va a estar claro, en MasterChef
0: no,
5: Junior.
0: No, pensé claro, que habías dicho claro, otra cosa, pero.
8: Jurado,
0: no,
8: te confundí.
5: Ese confundí, era el malo del jurado, y sí. Pero ahora este año le gana Maru en las devoluciones.
8: No sé si
5: te digo.
8: Mala, pero bueno, pero es el personaje. Igual me parece que el de color.
0: Ojo
8: de
0: los
8: chicos
0: pibes.
8: Van, que los chicos van a comprar es a Yal Lucas.
0: ¿Qué edad claro, es el rango de los chicos? No se sabemos.
8: Lo que dijeron que eran. Son 14 participantes sí, y los describieron así, deliciosos.
5: ¡Ay, qué lindo! Que
0: pero
5: el
0: no
5: desastre hay... que van a hacer en esa cocina.
8: No, no dijeron eso.
0: Pero escúchame.
8: Si dijeron
0: no
8: con hornallas, todo, así que eso es lo que. Lo, ay, no claro, van a hacer nada con fuego. Claro. Dijeron, no, van a ver hornallas.
0: Ojo con los jurados, no destraten a los pibitos.
5: Totalmente.
8: No creo que pase.
5: Coincido
8: eso,
5: con Sima. Y, pero lo que pasa es que, por ejemplo, a los adultos.
8: Es como una gran
5: hay a veces
8: mí,
5: unas devoluciones muy fuertes y están aprendiendo los participantes. Y son los primeros días, incluso. Muy
8: bien,
5: exigentes
8: pero es
5: desde el
8: show,
5: primer programa estuvieron.
8: No es en sí, MasterChef es un show, es un reality. Sí. Y todo reality tenés el bueno, el malo, viste, el sí, villano, mm-hmm, el que te salva.
5: Este año faltaría el bueno, te digo. No sé quién es, todavía no lo encontré.
0: Tenés razón, Romy.
8: Pero bueno, sí, yo creo que con los chicos van tremendo, a tener otro tacto, porque es como un, ¿te acordás? Agrandadito.
0: Sí,
5: sí, creo que más con Daddy Breva en Canal sí, 13.
8: Yo creo que va ¿eh? Más por ahí y va a estar bueno.
5: Qué programón ese, chicos, ¿se acuerdan?
0: Sí. Un show terrible.
8: Oh. Sí, yo creo que va a ser por ahí el estilo de chicos que elijan, que obviamente... Sí.
5: El casting,
8: de que los
5: todo,
8: van a cuidar,
5: el casting es todo.
8: Claro, más allá de que los van a cuidar y hay un cierto tacto, van a ser chicos así desenvueltos que no quiero que se apabullen con cualquier palabrita.
0: Habrán hecho
5: una buena convocatoria,
0: ¿no?
5: Sí.
8: ¿Y sabés quién vuelve al streaming?
0: ¿Quién?
8: Marcelo Tinelli.
0: Marcelo Hugo.
8: Marcelo mirá, Hugo Tinelli.
5: Este miércoles ella.
8: El miércoles se va a llamar Dale Match por Infobae. Claro, viste que siempre tenés el hate, los que opinan bien, Y dijeron, pero ¿cómo? Después se acuerdan lo que pasó en Carnaval Stream.
0: Sí.
8: El programa se llamaba Estamos de Paso.
5: Y duró nada.
8: Muy poco. Estaban de paso. Yo a Marcelo lo quiero
0: mucho.
8: Puede ser
0: estratégico también, abruptamente cortarlo.
8: No. Hubo un tema.
5: Hubo el tema de
8: San Lorenzo en su momento.
5: Hubo todo eso, lo de las deudas a sus ex empleados. Y esa confrontación con la hija y la amenaza, ¿te acordás que la había tenido la hija con alguien a quien le debía plata a Marcelo?
8: Sí, fue todo. Sí, que ahí ese streaming lo hacía con.
0: Como
8: las
0: saben
8: hijas,
0: todos los detalles ustedes.
8: Con Sabrina Rojas,
0: sí. Estaba el Pirri.
8: Estaba bueno. Muchos decían que eran bot, otros decían que no. Llegaban a 100.000 visualizaciones, supuestamente en vivo. Pero bueno, es como que apuestan a esto. Va a estar con Anita Martínez, Diego Castro, Bauletti, creo que es un buen elenco, por decir así, que lo va a acompañar. Y yo apuesto, viste que Marcelo.
5: Sí, va a estar Anita Martínez, Diego Castro.
8: Sí, pero Marcelo tuvo sus momentos como en la carrera bipolar, por decir así, viste, de subida, bajada, pero es Marcelo Tinelli, es marca registrada. Y yo creo que está bueno que siga apostando y a esto como.
0: ¿Y en el mundial cómo le fue?
8: Bien, ¿no? En el mundial, sí. Fue bien.
0: Estaba con la gente de Infobae,
8: De Infobae, que acá también va a ser por Infobae.
5: Ajá. Viste que él era relator, la pantalla. Él está en su salsa también cuando hace fútbol. Le gusta mucho
0: el
5: fútbol.
0: Hemos compartido vestuario.
8: Exacto.
0: No vestuario adentro del vestuario.
8: Claro.
0: Sino que con las mangueras de los cables, los auriculares, los micrófonos. Estábamos en la parte exterior esperando por la palabra de los protagonistas. Y bueno, ahí estábamos Tinelli en Radio Rivadavia, quien te habla en otra radio.
5: ¿Te acordás que la había empezado con Badía?
0: Sí, y bueno, en este caso con José María Muñoz, anteriormente.
5: Anteriormente.
0: Después
5: fue previo
0: a Dosa, a Badía y compañía.
8: Y te digo más, profe, después de lo que pasó, de ese mal trago que quedó de Carnaval Stream, creo que lo de Infobae y todo lo fue lo que le dio ese hincapié de ahora
5: y saber volver. Ese cuando estuvo en Luzu también, cuando estuvo en Luzu, que hizo como un revival del Bailando con Occhiato. Eso
8: y
5: Momin, también le dio
8: el mano
5: también
8: a mano con Momin, que fue muy divertido, muy buena, se hizo viral, pues ellos en algún momento tuvieron un romance.
5: Sí, también.
8: Que Marcelo negó siempre, Momin lo sacó a luz y hoy en día ya no lo niegan. Y fue muy gracioso porque fue un mano a mano muy picante,
5: ¿viste?
8: Donde ella le tiraba como esos palitos.
5: Yo lo vi nervioso a Marcelo por primera vez, te juro, en ese y de
8: porque
5: vuelta
8: Momin es muy particular. Momin Giardino me encanta como... cómo aborda los temas y además que, viste, es picante, pero con una gracia especial.
5: Sí, es muy carismática.
8: Así que bueno, vamos a ver esta vuelta de Marcelo el miércoles.
0: Gracias por este regreso triunfal.
5: Qué lindo, me encanta. Desarrolló un montón hoy,
0: Sí, muy bien.
8: El profe me deja desarrollar. Gracias, profe.
0: Todos los que están en la conducción.
8: Sí.
0: No digas eso, por favor.
8: No, todos los conductores.
0: Claro.
8: Pero a veces pasa que hay tantos temas, que somos un poquito menos. Que hoy lo
5: es cierto, a veces somos 9 o 10 en la mesa.
8: Nacho Guano también, lo tengo que destacar. Los domingos yo hago 4, 5, a veces 6 temas de espectáculo. Un gran compañero.
0: Muy bien, tenemos que ir a la pausa. Y enseguida se viene el gran Gustavo Palmer, el Palmer Time, como siempre. Y después la nota con Gabriel Bracenas, tenemos que hablar de River.
1: Hoy
0: ya está la lista
1: River.
0: De concentrados, juega River.
1: Así es.
0: Se presenta en el campeonato, no... se borró.
1: No, después River. De tanto vuelve a jugar River.
0: Vuelve a jugar River en el estadio
1: así
0: Monumental
1: es.
0: Sin pantalla.
5: De San Lorenzo ya uno ni habla, ¿viste?
0: Sí, pero bueno.
1: San Lorenzo juega el domingo.
0: Juega el domingo.
5: Sí, por eso, bueno.
0: Pero vamos a hablar de San Lorenzo,
1: es,
0: que se desprendió de Reali.
1: Veremos qué equipo pone
0: el gallego Insúa el próximo fin de semana.
3: Sí, Ferrito juega el domingo contra Central Norte de Salta.
0: ¿El domingo en Caballito?
3: No, en Salta.
0: En Salta, en horas. Contra el equipo de Gianluca Mancuso.
3: Exacto.
5: Usted sigue peleando el ascenso, ¿no?
3: Obviamente el oficialismo, hemos perdido la elección la semana pasada, entregamos poder este martes.
0: Uh-huh.
3: Yo voy a estar colaborando hasta fin de año, obviamente recibiendo a los árbitros ante los visitantes, como se debe hacer, acompañando la gestión que nosotros iniciamos hacia, obviamente, Somóferros.
0: Muy bien, Gustavo, ¿ya está preparado el Palmer Time?
3: Totalmente.
0: Bueno, enseguida después de la pausa vamos a bailar y a tirar la casa por la ventana.
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0: tema, ¿eh? ¿Cuántos recuerdos?
1: Temón.
2: Temón.
0: Sí, ya sé.
3: Muy bien, Alice. Poniendo no los puntos del orden en la mesa.
0: No, pero no me lo digas a mí.
4: No, yo para avisar que no digamos que estábamos hablando cosas.
3: Estamos tan emocionados con la nominación a los
0: Martín Fierro.
4: Le avisé porque estábamos hablando del Martín Fierro.
3: Todos queremos ir a Martín Fierro, menos Sima.
0: Bueno, quédese tranquila. Usted, Romina Manfrinotti, pues San Lorenzo juega. San Lorenzo finalmente juega, va a pagar la deuda a los empleados.
4: Escuchame, si vamos a
0: pedir dinero
4: en la manchineta al Martín Fierro, todos. Como el colectivo de los Roldán, pero la manchineta, todos. Vamos a Martín Fierro, todos.
0: Vamos.
4: Vamos a
1: ¿Fuiste a alguna nominación?
0: Sí, fui. Fui cuando me nominaron.
5: ¿Festejos en Arauz? ¿Y hay festejos? ¿Hay festejos en Arauz?
1: Puede haber festejos.
5: ¿Listo?
3: Bien.
1: Primero, nominación. Claro. Después, Martín Fierro.
3: Muy
1: y después,
3: bien.
0: La Flower Power.
1: No.
0: Yo voy a la Flower Power.
3: En ese orden.
1: ¿Te gustó, no? La Flower.
0: Hay que ir. ¿Cuándo vamos?
1: El 3 de diciembre están invitados.
4: Qué plaqueta, vamos a ir.
0: ¿Viste? Me van a entregar otra plaqueta.
1: Otra más.
3: Allí estaremos.
1: Hubo un furcio del Colorado Villafañe.
0: Villafañe. Colo.
1: Decirle, Colo.
0: ¿Qué pasó, Colo?
4: Una letrita no es caída, letrita. ¿Viste? El tropiezo de.
0: Pero además estaba. La verdad que no se notaba.
1: Por favor.
0: Bueno, tenemos la lista de concentrados en River esperando por el partido contra Estudiantes de Río Cuarto.
6: Exactamente, con la novedad de que le dieron el alta a Thiago Almada de su lesión. Igualmente está en duda para el partido contra Estudiantes de Río Cuarto. También regresa Driussi, que tuvo algunas molestias en los últimos entrenamientos, pero se perfila como titular. El posible 11 de Poncio.
0: Espere
6: para
0: que lo
6: este
0: presento.
6: Partido. Perfecto.
0: Como los viejos buenos tiempos de la radio, presenta.
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0: Entonces, Chino Guerra.
6: Otra última noticia que agrego, que Aníbal Moreno también recibió el alta médica e integra la lista de convocados. Su último partido fue el 25 de agosto, todavía no sumó minutos con Poncio. Hay una posibilidad de que ingrese mañana, pero el posible 11 para recibir a Estudiantes de Río Cuarto es con Beltrán en el arco, Montiel, Martínez Cuarta, Otamendi y Acuña, Fausto Vera, Andrada, otro que vuelve de su lesión, Galván, una duda entre Juan Cruz Mesa o Lautaro Pereira para reemplazar a Thiago Almada, y en la delantera la dupla Correa y Driussi, que también ha funcionado con Poncio en este
0: Muy
6: último
0: bien.
6: Tiempo.
0: Vamos a presentar a Gustavo Palmer, el Palmer Time.
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0: Muy bien.
3: ¿Qué dije?
5: ¿La qué?
3: Se me deslizó ahí un poquito la lengua. 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
0: Muy bien, estamos con Gustavo Palmer, el Palmer Time, en el inicio del fin de semana de la radio.
5: Y dale,
0: y dale, y dale, Palmer, dale.
3: Y dale, y dale.
0: Dale que vos podés, Palmer.
2: Siendo la 1:21:33, comenzamos y transformamos nuestro show radial en una discoteca. Esto es la New Release de Tiesto, el número 11 del mundo. Países Bajos. El único DJ que tocó en una olimpiada, Atenas. Creador de Traffic, Adagio for Spring. Temas principales del neerlandés. Su new release se denomina Just Be. Un trance emocional. Un estilo.

0: Número 11, según la DJ Mag, la mejor revista de culto de escena electrónica.
1: ¿Cuántas reproducciones?
0: 4 millones. 328.000 reproducciones.
1: Impresionante.
2: ¿Qué número exacto siempre tiene?
1: Impactante.
2: Increíble.
0: Arte de combinar sonidos. Huele Buenos Aires.
1: Huele.
0: Baile Buenos Aires.

0: auto manejando, suban el volumen. 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
1: Salió muy bien.
2: Hay que descorchar algo, chiqui.
1: ¡Opa! Salió la champeta del gran chiqui.
2: Lo pedís.
1: Lo tenés.
3: No le sirvan a la locutora, por favor.
1: Con speed lo tomás.
2: Y lo transitas.
1: Y lo levitas.
2: Pregunta Facu Sánchez a qué hora reproduce esta canción.
1: 4:10. Facu Sánchez lo baila en la pista principal de Arauz.
2: 3 veces dice que la baila.
1: Elements.
4: Y dale, Palmer, dale.
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1: 1:25:32 en nuestro show radial.

0: echamos a Tiesto, nos preparamos para escuchar nada más y nada menos. De Países Bajos nos vamos a Ucrania.
1: Epa. Esperá, todavía no. Uy, lo
0: cortó. Y escucharemos.
2: Nos subimos al avión.
0: A los icónicos de Ucrania, los Arbat. Un dúo de ucranianos de la hostia.
3: El chiqui hizo la del Monumental el otro día.
0: Su new release.
2: A ver la pantalla.
0: Somebody, but use it now.
4: Temazo.
0: Un temón. Desde Ucrania hacia la República Argentina. En nuestro show radial. En Radio La Red.
2: Nos manda saludos desde Presidente Derqui.
3: Mirá.
2: El amigo Matías Sánchez.
3: Un saludo para Mati.
0: Escuche Buenos Aires, pues baile Buenos Aires, pues vuele Buenos Aires, escena electrónica, Arbat, desde Ucrania. Escena electrónica. Su tema principal fue Mandrake, lo tomó Richie Houghton, el creador del Final Scratch, y nos llevó a todo el mundo, a medir número uno en todo el mundo, Arbat.
3: Baila Ali Barbasola.
2: Mandrake tiró magia.
3: Se suma. Qué ingenioso. Romina Monfrinotti. El Chino Guerra también.
2: Facu, bájate.
3: Mueve su
2: ahí.
3: Cadera.
2: Bájate ahí,
3: Facu. Facu Sánchez se subió al parlante. El Chique Heredia levanta los brazos y atraviesa la noche. Y llega hasta el cielo.
0: Alberto Barbasola. Baila en el show radial también.
2: Hay un vivo. Lo va a hacer Romy.
3: En Instagram.
0: De Ucrania. Los Arbat. Digamos que los ucranianos tienen un gran gusto musical en la escena electrónica. Y como mujer embajadora, nada más y nada menos que Miss Monique. Que vino a la Creamfield el año pasado.
3: Exactamente. Bienvenida, Monique.
0: Tiene el pelo teñida de verde en una parte, la parte lateral derecha. ¿Será de ferro, Miss Monique?
2: Epa.
0: Creo que sí.
2: ¡Epa!
3: Saludos también a Nina Kravis.
0: Exactamente. Una hora, 28 minutos, 10 segundos. ¡Acelere! ¡Buenos Aires, Argentina!

0: Chiqui, las manos del operador que llegan al cielo.
1: ¡Oh! ¡Y de torcha! No sabemos con qué.
2: No importa. Todos aceptan.
0: Y desde Ucrania, ¿hacia dónde nos vamos?
1: ¿A dónde?
2: Hacemos el check-in.
0: A Francia, París.
2: Abordamos el avión.
1: Ya sabemos quién.
0: Abordamos el avión que el mismo David Piergueta.
1: ¡Epa!
3: Infaltable.
0: Su New Release, realizada hace 28 horas. Se denomina Good Energy, buena energía argentina. David Piergueta, el único DJ que tocó una línea aérea desde Francia, París a Londres, Inglaterra, para 300 celebrities. En pandemia hizo festivales nada más y nada menos para 500.000 personas en base a todo lo que sufríamos.

0: tiene su palco, obviamente.
1: En Parque de los Príncipes.
0: En Parque de los Príncipes.
2: El bicampeón de la Champions League.
0: La Boca Alcía. De Australia. Good Energy.
1: Viene saltando, un canguro.
0: Con su tema Elastic Heart. Llegó a rankear en todo el mundo. Esto es Daily Dieta con Cía. No te lo pierdas, Buenos Aires. Bailalo, muévelo, porque si no te mueves, ¿con qué te me mueves?
1: ¿Qué te me mueves? No te muevas, Germán Tavares.
0: Viene a Lollapalooza.
2: ¡Epa!
0: En exclusiva, David Pergueta llega a Buenos Aires.

0: tira de la silla.
1: ¿Estará escuchando?
0: Sí.
1: En el único.
0: Set me free, good energy.
2: ¿Me permite enviar un gran saludo a alguien que se acaba de conectar al chat? Un señor que se llama Nico Luaces.
3: Qué grande, Nico.
2: Así que le mandamos un gran abrazo porque está conectado al chat.
0: Lo
2: y está
0: felicitamos
2: saludando a nuestra
0: a
2: querida
0: Nico,
2: comunidad.
0: Porque bien, formó parte de nuestro grupo en el año 2025 y siempre decíamos que regrese.
3: Lo vi esta semana en el programa de Mariana Fabián y en DDM. Le mando un beso enorme.
0: Muy bien.
3: Muy bien.
0: Un abrazo,
3: bien.
0: Nico.
1: Un abrazo, Nico.
3: Grande, Nico.
0: Good energy. Buena energía, Gustavito, sí.

0: David Piergueta hace 28 horas aquí en nuestro show radial. Impresionante el Palmer Time, como siempre en el inicio de cada fin de semana. Gracias, Gustavo, por tanto,
1: No, gracias a vos. Y obviamente,
0: ahora quédate un rato con nosotros, porque vamos a escuchar la entrevista con Gabriel Bracenas. Ya lo está enganchando Facu Sánchez. Y después nos quedamos para el final. Escuchen, por favor, con atención la palabra del ex árbitro.
2: ¿Sabes quién hizo un gol hoy?
0: ¿Quién?
2: Un tal Cristiano Ronaldo.
0: ¡Epa!
2: No lo tengo. Después de esta semana tan difícil que estuvo atravesando con el abandono de la concentración de Portugal luego de su polémica con el entrenador Jorge Jesús,
0: sí.
2: Cristiano Ronaldo marcó el 1-0 para el triunfo por 3-0 del Al Nassr contra el Al Diriyah. ¿Y saben por qué esto es noticia?
0: ¿Por qué?
2: Porque de esta manera Cristiano Ronaldo llegó a 980 goles oficiales. Le faltan nada más que 20 para llegar a 1000 goles oficiales.
1: ¿Te puedo tirar un comentario que puede ser gran primicia?
3: Sí.
1: En la despedida de Tevez puede ser que venga Lionel Messi y Cristiano Ronaldo.
3: Esa despedida seguramente no va a tener ninguna crítica y va a estar todo perfecto. La están organizando con mucho tiempo. Ya me adelantaron algunas cosas que va a haber y sorpresas.
0: ¿Qué te contaron?
3: Mire usted. Se viene con todo.
0: Bueno, después me lo cuenta.
3: Y hinchas de Boca, fervientes hinchas de Boca, que ya tienen data de cómo va a ser esa despedida.
0: Si no es hoy, la semana próxima.
3: Dale.
0: Tenemos tiempo.
3: Lo digo acá en exclusiva, sí.
0: Vamos a la pausa y enseguida vamos a conectar con Gabriel Bracenas.
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0: Siempre viene bien una charla con Gabriel Vito Bracenas. Estamos en una etapa muy controvertida acerca de los arbitrajes. Bueno, hoy tuvimos un arbitraje muy discutido, la incidencia del VAR, la cuestión que se complica cuando hay diferencia de criterios en cuanto a los empujones, los apoyos de las manos en los hombros de los que defienden, los que atacan, lo que hay que determinar, lo que a veces queda de lado. Un poco vamos a charlar de eso y también de una semana muy especial para Bracenas, porque se fue Messi del seleccionado argentino y él dirigió aquel famoso partido con goleada cuando Messi se hizo argentino y jugó con la albiceleste frente a Paraguay en la cancha de Argentinos. Gabriel, Gustavo Sima te saluda en Acá hay buen fútbol. ¿Cómo estás?
6: Gustavito, querido, un gusto saludarte. Muy buenas noches para vos y para toda la audiencia.
0: Bueno, ¿viste el partido de hoy de Instituto Boca?
6: Sí, cómo no voy a tener que ver. Olvidate. Primero como bostero y segundo viendo el partido, a ver con el tema arbitral controvertido, como vos decís. Pero bueno, estas cosas, ¿viste? Esto pasa siempre. Cuando hay unos problemas, cada uno tira agua para su molino, vos sabés cómo es.
0: Sí, sí,
6: y
0: sí.
6: Y esta jugada, viste, que son jugadas complicadas, pero a ver, va, todo es complicado, porque no es fácil. A ver, no me gusta cuando dicen, es difícil, la jugada es difícil. Todas son difíciles, hay que resolver, el árbitro tiene que resolver. Lo que sucede es que en las dos jugadas igual el defensor de Boca no salta, viste, ese es el problema. No salta para nada. Y yo tengo una pregunta al revés, ¿cobraría penal? Si el referí cobra penal al revés, todo bien. El tema si hay diferencia de criterio. Es muy difícil estas jugadas cobrar la falta porque no salta. No hay nada. Las dos iguales, pero son las dos iguales. Y vos fíjate otra cosa. Instituto es un equipo que hace goles de pelota parada. Sí. Hace goles los defensores. Entonces es doblemente problema. ¿Cómo puede ser que una defensa de Boca no se dé cuenta, viste, ese tipo de cosas? Y más aún, te hacen dos goles iguales. Y bueno, qué sé yo, Gustavo, es trabajar al Vasco, pero a mí no me pareció una, de que dé toda la impresión como para sancionar falta, a mí no me pareció.
0: Mira vos.
6: Pero usted puede tener, no me pareció que dé toda la sensación, no me pareció.
0: Sí, en la
6: no
0: primera parece que ni siquiera se puede mover el defensor de Boca y porque se apoya, creo que era Mosevich, la baja y después, bueno, sí, viene el gol de Alarcón de derecha, pero bueno, la segunda se discute un poco más. La sensación cuando uno ve la repe es que lo pasa por arriba otra vez Mosevich a Marco Pellegrino, ¿no? Como que le hace un aplastamiento.
6: Sí, lo que pasa es que no le gana la espalda. El tema del defensor, viste, le va por adelante y siempre va a pasar esto cuando el defensor va por delante. Acá lo tienen que seguir a la par para tratar de sacarlo y que no lo hagas cabecear en una posición cómoda. Como que ese Instituto juega así. Yo lo veo en los partidos, la cantidad de goles que hacen los defensores. Los goleadores del Instituto son los goleadores, son los defensores. Pero entonces, bueno, esto, a ver, te digo una cosa. Cobraban falta. Y los del otro lado, ¿sabés lo que dirían, no? La gente, porque acá hay una banda, está bien definido los dos bandos. Uh-huh. El que tira a un lado y el que tira al otro. Vos sabés que todos los domingos pasa lo mismo. Hoy, al notar tan el arbitraje, al tener tanta describibilidad, pasa esto, ¿viste? Porque el tema está en que va a ser muy difícil corregir un montón de cosas, ¿viste? No es fácil.
0: Nos está
6: entonces
0: pasando.
6: Todo se trasluce ahí. Todo se trasluce, Gustavo. Se traslada ahí, ¿viste?
0: Sí, sí.
6: Porque cualquier cosa que vos hagas, es discutible, es cuestionable. Primero porque los argentinos cuestionamos todo, ¿viste? Todo se cuestiona. Si cobrás porque cobrás, si no cobrás porque no cobrás. Y aparte hoy en día, que cada vez está más difícil la credibilidad de todo, y aún así, con el VAR, porque yo, vos sabés muy bien que yo soy un detractor de hace muchos años, por más que me digan que esto es... Y sí, vos lo sabés muy bien, cuando nadie, cuando todos decían que el VAR venía para hacer justicia. Y yo ya lo venía diciendo, y no me sorprende nada, ¿viste? Toda la polémica que genera el VAR, porque no te aclara nada. No te da la sensación de que esté para corregir los errores claros y groseros que venía a hacerlo, ¿no? Está para buscar cosas que a veces ni se ven. Pero bueno, vos fíjate, ni se protestaban en las jugadas. Entonces, yo a veces digo, faltas de cancha. No eran dos faltas de cancha como para sancionar, como para que intervenga, viste, un VAR. Pero bueno, hoy en día lo quieren utilizar para algunas cosas que son hormiguitas y a veces el elefante te pasa por al lado y no lo ves.
0: ¿Sabés lo que pasa, Gabriel? Pero que bueno, después volvés, hoy es, ya estamos entrados en el sábado, pero el partido fue viernes tarde noche. Y quizás un partido de los que vienen hoy, vamos a poner el ejemplo, River contra Estudiantes de Río Cuarto. Y ocurre algo parecido o similar con el River en el ataque. Lo apoyan por la espalda y el árbitro quizás lo cobra. Y ahí vos decís, la pucha, ¿y por qué no cobraron la del partido de ayer? Y ocurre, no digo que esto vaya a suceder, sino que, después tenés en la comparativa de los partidos, de una fecha a la otra, en un partido definitorio sí se sancionan, en otro se deja pasar, como ocurrió en este caso. Hay veces que en definitiva todo esto te lleva a la confusión, ¿no?
6: Y sí, la confusión es reina. Pero escuchemos una cosa, ¿vos recordás cuando Pedrito Trollio dijo que el día de adelantamiento en la cancha de Banfield, dijo, ojalá cobren todos los partidos el famoso invasión, y a la noche, en la cancha de Mendoza, creo que fue Independiente Rivadavia, pasó lo mismo y no se sancionó, con la diferencia de 2 horas. ¿Entendés que es muy difícil esto? A ver, son los árbitros los que tienen el criterio. Hoy cuando dicen aunar criterio, es muy difícil aunar criterio, muy difícil, porque el fútbol es muy dinámico, ¿viste? Y una jugada no es la misma que la otra. Te puedo mostrar un montón de jugadas que se sancionaron con distintos criterios en épocas pasadas, en épocas presentes y en futuro. Esto va a seguir siendo igual, porque el árbitro tiene que sancionar, tomar decisiones. Y bueno, y qué sé yo, el tema de todo esto, ¿sabes qué es, Gustavo? La credibilidad. Si vos

0: qué sé yo, que le dé nuevamente al fútbol un montón de cosas que tenía en otro momento, porque los errores pasaron siempre. Y más aún, imagínate yo, ¿te acordás de los quilombos que tuve? Porque es así. Sí, sí. Pero sancionaba uno solo, a lo sumo el asistente. Hoy, viste, hoy es muy, muy difícil porque 9 tipos entre el asistente, el cuarto árbitro, el otro asistente, el que está en el VAR, el AVAR, el que no sé qué, parece un equipo de fútbol. Y sin embargo, sigue habiendo peor credibilidad que cuando dirigía uno solo. Entonces, viste, yo no sé quién lo va a tener que arreglar esto, no me pregunté porque no veo una solución a corto plazo, más aún con los hechos que vos sabés que están pasando últimamente, que no tienen nada que ver en relacionado a los partidos de fútbol. Uh-huh. Las grietas parece que se distancian cada vez más. Entonces yo no sé qué van a hacer, Gustavo. Yo la verdad que no tengo idea porque no veo una solución a futuro corta, ¿viste? No la veo. Yo por lo menos no veo. Si estoy equivocado y vos ves alguna otra cosa o la gente que está en medios ve otra cosa, sería importante que la pongan a consideración porque así iba a ser difícil, más que ahora. Ahora no te olvides que vienen las etapas finales del campeonato y vienen partidos donde se juegan cosas importantes, a veces para salvar el año y a veces para lograr cosas importantes.
1: Entonces, sí, viene el superclásico y no, claro, nos está ocurriendo que, viste, bueno, antes claro, decíamos, bueno, este va a dirigir o el otro. Y ahora nos pasa que cada vez tenemos menos confiabilidad como para decir, bueno, este superclásico va a ser para tal o cual árbitro, el mundialista o este que está creciendo.
0: Bueno, ese es el tema de que los mundialistas tampoco a vos te están dando en los últimos partidos la suficiente seguridad de que va a haber pocos errores. A la prueba me remito, ¿no? Vos te diste cuenta, ir a un mundial antes era, bueno, una cosa que tenía la suerte de uno, de un montón, y como vos bien decías, por ahí antes había 4, 5, 6 árbitros que estaban capacitados para elegir Boca River y se peleaban todo para dirigirlo. Hoy no sabés a quién poner. Entonces, aparte cuestionado por los clubes, no pongas a uno porque está, usted lo sabe más que yo. Vos sabés cómo es el tema. Todos los clubes hablan de todo, quién quiere que lo dirija, quién no lo dirija. Se transforma todo este tipo de cosas, estas designaciones, en hechos políticos, ¿viste? Sí. Y que no tengas la mala suerte de pifiar en un fallo y que termine mal el partido, porque bueno, chao, ahí ya, si vamos a hablar de credibilidad, ya se va todo para el otro lado.
1: En tu tiempo tenías referentes, tenías quizás a gente más grande que te guiaba en una época también, como dijimos antes, difícil, no existían tanto las redes sociales, solamente tenías imágenes que no eran tan claras como las que se pueden ver ahora, ¿no? En el fútbol internacional, en el fútbol de los campeonatos del mundo.
0: Pero Gustavo, nosotros teníamos el famoso fútbol de primera, que era la vara, te bajaba el martillo y estabas muerto, uh-huh, o estabas pulgar para arriba o estabas pulgar para abajo, vos sabés que era así. Uh-huh. Lo que decía Macalle y Araujo era palabra mayor. Uh-huh. Entonces, a partir de ahí, todas las semanas, sobre el domingo a la noche y todas las semanas se trabajaba. Y bueno, y había referencias, obvio, sí, siempre hubo referencias, siempre tuve referencias, pero por ahí se fueron perdiendo, se fueron debilitando esas referencias. O por ahí esos árbitros que eran referentes, hoy no están en el lugar que tendrían que estar como siendo docentes de muchachos que están creciendo en la parte de abajo, porque los árbitros se forman abajo, Gustavo, no en primera. Vos no podés hacer árbitros en primera. Entonces, los árbitros tenés que empezar a formar en las categorías de abajo y empezar a ver y a pulirlo para que cuando lleguen arriba lleguen con la experiencia porque la vas a tener arriba, con la solidez suficiente de que poder tener las herramientas para seguir creciendo. Ahora, si vos no estás, lo subís muy rápido abajo, por un montón de situaciones, porque tenés más equipo, porque no hay árbitros, o porque, qué sé yo, porque los referentes no están precisamente hoy dando, enseñándole o transmitiendo sus experiencias de todo lo que pasó en la nueva camada, y se te hace muy difícil. Entonces vas a tener que hacer una reestructura, algo vas a tener que hacer. Porque date cuenta que en el ascenso, está viendo cosas que vos decís, bueno, hay cosas que se sancionan, que yo a veces digo, qué paro, yo no recuerdo que se haya pasado cosas así tan groseras, ¿viste? Porque yo no voy a hablar nunca de mala fe, porque para hablar de mala fe tengo que tener prueba y lo que menos voy a poner en tela de juicio es la mala fe. Yo digo la incapacidad o la falta de formación como para poder llegar a lo máximo, ¿sí? Uh-huh. Entonces, es complicado y más aún, fíjate que todos estos equipos tienen chance.

0: Mira, hoy las posibilidades, todos quieren clasificar a las copas
1: Sí,
0: internacionales
1: todos los
0: porque es la
1: partidos
0: que a vos.
1: sirven para llegar a algo.
0: Pero Gustavo, todo, en las copas internacionales te da economía. Es lo que quieren, los equipos salvan un montón los equipos no son los grandes, ¿no? Los que tienen grandes presupuestos. Todos quieren alcanzar esa porción de lo que le da a los torneos internacionales para poder salvar el presupuesto de un montón de meses del próximo año. Entonces todos van ahí, pero es lógico. Entonces, ¿qué hacemos? Yo no sé, viste, qué sé yo. Yo lo traslado, no me gusta ver solamente la proyección de uno, dos, tres partidos. Es importante verlo a futuro. Se termina el
1: Estaba
0: año, empieza lo otro, ¿viste?
1: pensando, vos decís, bueno, hay que hacer algo quizás para evitar toda esta ola de, bueno, de sospechas y de críticas para los árbitros. Estoy viendo que, por ejemplo, Castrilli está en Chile,
0: Sí.
1: Pato Lustó está en Brasil, creo que todavía
0: Sí.
1: está Pitana en Ecuador, en su momento
0: Sí.
1: Elizondo también recorrió otros
0: En Costa Rica
1: países.
0: me parece que está. Me parece que Horacio estaba en Costa Rica. Si no mal lo recuerdo, en Costa Rica estuvo.
1: Bueno,
0: Me parece.
1: imagínate, acá sería imposible tener a alguien de otro país administrando el arbitraje, ¿no?
0: Y mirá, otra cosa también. Hay árbitros que por ahí ya están fuera de época. Porque el lenguaje que manejan los árbitros nuevos, la forma de manejar las cosas nuevas, no son las de antes. Hoy hay una generación distinta que tenés que adecuarte a cómo piensan ellos, cómo están ellos, cómo hablan ellos, cómo se visten. No es un dato menor. Mira, yo tuve la suerte de tenerlo vecino acá, al recordado Miguelito Russo, y con Miguelito Russo lo hablábamos. Digo, ¿cómo haces, Miguel, vos, para estar vigente? Siendo un tipo de la vieja escuela, y si me tengo que aggiornar todos los días a la nueva forma de hablar los muchachos, cómo están, cómo trabajan, aprendiendo las nuevas modas. Eso me lo decía él. Yo digo lo mismo. No es lo mismo, Gustavo. Es otra forma. Vos por ahí el periodismo que hiciste hace unos años, cuando empezaste en tus
1: Sí.
0: escuelas, vos date cuenta cómo cambió, cómo mutó el periodismo de ahora y cómo, a ver. Con más medios y más un montón de cosas, los nuevos periodistas muchas veces no entienden que con un micrófono forman opinión.
1: Seguro.
0: Entonces lanzan y dicen cualquier cosa y total, todo vale. No, no es todo vale. Hay que explicarle a las nuevas generaciones que la función de periodista es muy importante porque forma opinión, por más que digan que no. El periodista es formador de opinión, si te escucha, la gente que te sigue, vos sos un programa que te escucha mucho en la noche, toda la gente escucha, entonces hay que ser muy responsable en lo que vos le
1: No,
0: transmitís,
1: sin
0: ¿entendés? Por
1: duda.
0: eso yo digo, cuidado con la responsabilidad, porque está bien el avance de todo, ¿eh? Para mí está perfecto el avance, tiene que avanzar, pero también tienen que avanzar las personas que en edad y que estuvieron en otras épocas, actualizarse a lo nuevo, porque si no chocamos lo mismo. Imagínate, chocas con todo esto y las generaciones nuevas por ahí hay cosas que no la van a terminar de comprender. Entonces que tenés que actualizarte, por lo menos me parece a mí, ¿no? Lo que yo veo, si alguno que tiene otra visión es debatible. Yo digo siempre que en el debate se crece, ¿viste? En el disenso crecemos, porque si pensamos todo igual, no camina esto, pero estamos lejos de un montón de cosas de poder lograr un poco más de excelencia porque. No sé por qué se dejó mucho, por qué se estuvo, por qué se. No, no me preguntes, porque no estuve, no estoy metido en eso. Hace muchos años me fui,
1: Estás
0: ahora estoy en
1: alejado.
0: otra. Estoy alejado, pero ahora tengo la responsabilidad de saber un poco, porque estoy, vos sabés que con el tema del streaming, viste, con el tema de muchas cosas, lo tenés que hacer, porque no te queda otra, tenés que estar actualizado, si no, no puedo hacer la función que hago. Pero lo veo muy difícil, ¿eh? Es difícil.
1: Bueno,
0: No imposible,
1: lo
0: pero
1: dice
0: difícil.
1: Gabriel Beracenas, que está charlando con nosotros, exárbitro del fútbol argentino. La última, Gabriel, antes de la despedida, tiene que ver con Messi. Messi que se
0: Sí.
1: despidió del seleccionado argentino en la semana. No sé si fuiste al estadio, no sé cómo lo viviste en particular, porque vos formaste parte de aquel momento en el cual lo necesitamos a Messi que se vista con la camiseta celeste y blanca para definitivamente que no vaya a España, un partido muy especial entre Argentina y Paraguay en la Paternal, donde vos fuiste protagonista. ¿Qué recordás de aquella noche?
0: Mirá, de la famosa planilla, el famoso partido que se hizo contra Paraguay, como que se dice de rápido, o que se dice entre gallos y medianoche, que llovía, que era una noche como hoy, llovía, viste, así esa noche de humedad, lluvia, frío. Y bueno, y había que, me informaron un día antes que había que hacer un partido, que tenía que ir a dirigir un partido que iba a jugar la selección argentina con la selección de Paraguay, el sub-17 o sub-20, no, ni recuerdo, pero tenía que llevar planilla FIFA. Claro, me llamó la atención, tenía que estar la planilla FIFA, todo. Bueno, tuve que salir a buscar planilla FIFA, porque planilla FIFA no, no tenés. La planilla
1: Claro.
0: FIFA te la entregaban cuando vos elegís eliminatoria.
1: Sí.
0: Entonces, qué sé yo, entré a buscar por todos lados. Me acuerdo que se llamó Elizondo, no sé si tenía Elizondo, no sé si tenía el Sargento Jiménez, no sé quién. Bueno, cuestión de me conseguí una, tuve que sacar la fotocopia, porque era, la vi que jugaba hacía tres, bueno. Y bueno, se llenó la planilla, pero yo ni sabía por qué era. Bueno, y se llenó, y me acuerdo que Mechi estaba escrito con. Eso sí me lo acuerdo porque tuvimos que corregir con la que estaba de Mechi con S, estaba escrito con C. Entonces, pero ni nunca podíamos esperar de este tipo de cosas, ¿no? Bueno, cuando entró Lionel Messi a jugar, hizo un gol que me pasó a todo el mundo, una cosa de locos. Gracias a Dios no detuve el juego porque había un jugador que iba, que estaba por estaba, no sé, lesionado. Mirá, ¿viste cuando se te dice, bueno, tomás aire? Bueno, dejo seguir, terminó un golazo, que siempre sale en las fotos, ¿no? Pero bueno, el tiempo dice, ¿qué pasó? El tiempo te va a decir qué fue lo que pasó. Y bueno, el otro día uno me preguntaba si tuve la suerte de ir. Sí, claro, por el streaming, por donde estoy yo, y fue el único streaming que transmitió en directo desde el Estadio Núñez, en las cabinas donde vos las conocés, las cabinas de transmisión del estadio. Y bueno, y tuve la suerte de asistir a la despedida de Lionel, ¿no? De tantos años. Calculate, ese partido fue en 2004, 2006, por ahí,
1: Y ahí
0: 20 y pico.
1: qué viste, se había destacado ese partido el chico.
0: Y sí, se había destacado, mamita querida. No, pero te das cuenta, ¿viste cuando vos decís, este chico puede llegar? Bueno, evidentemente podía llegar, porque bueno, bueno, pero ¿saben quién pensé? En Moschella, en Rubén Moschella, en toda la gente que estaba, perdón, Moschella, toda la gente de AFA, y me acuerdo de Souto, de Omarcito
1: Omar
0: Souto,
1: Souto.
0: que bueno, que fue, que un crack, un mirá, Marcito, yo lo sentí mucho cuando le pasó lo que pasó, porque bueno, tengo muchos recuerdos, una persona que estuvo siempre al lado de todos los planteles de la selección, de Marcito. Y bueno, y me acuerdo que él contaba también esa experiencia que había tenido, buscar con la, viste, la guía de Rosario, tratar de llegar a él. Y bueno, y no tuvo la posibilidad de ver la despedida, pero bueno, yo sé que de algún lado lo está viendo y es importante, viste, porque creo que
1: Seguramente.
0: vos lo conociste también, Marcito.
1: Sí, claro, claro que sí. Bueno,
0: Así que
1: Gabriel,
0: bueno, esa es la realidad. Así que bueno,
1: la
0: Gustavo,
1: seguimos.
0: así me haces recordar cosas que, como digo, no, bueno, la nostalgia es el impuesto a los buenos recuerdos, le digo
1: Así
0: yo.
1: es,
0: ¿Viste?
1: sí,
0: Cuando te
1: señor.
0: pones nostálgico, son lindos recuerdos que me dejó el fútbol. Y bueno, y lo importante es seguir.
1: Tal cual. Gabriel Bracena lo dice con nosotros, exárbitro del fútbol argentino, internacional. Bueno, te mando un fuerte abrazo y gracias por esta charlita. Ya entramos al fin de semana, te deseamos lo mejor.
0: Igualmente, saludo para todos, muchachos, y que sigan muy bien. Un gusto estar siempre con ustedes.
1: Abrazo grande.
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1: Nos vamos, estamos cerrando nuestro programa con la satisfacción de la nominación, lo dijo Fermancini, también Mariano Yudica, los premios Martín Fierro. Nos van a tener como grandes protagonistas, así que agradecidos. En nombre de Fer, de Mariano, a la gente de Aptra. Pero antes, ¿qué tema este de Bracenas, no? Aquel arbitraje en el partido de Messi, debut con el seleccionado argentino en la cancha de Argentinos Juniors, y la anécdota, ¿no? Que fue a buscar una planilla FIFA y nadie la tenía, no aparecía por ningún lado, y apareció la salvación con Horacio Elizondo. Bueno, anécdotas que se dan en el marco ya de tener que decir que Messi no estará más en el seleccionado argentino.
7: Tremendo.
1: Se inicia una nueva era. Nos despedimos, Germán Tavares.
8: También inicia un fin de semana, vamos a decir nada más que los partidos más importantes del fútbol internacional. Inter, campeón defensor y líder con Roma y Lazio, recibe hoy, sábado a las 13 horas, a Parma, con muchos argentinos, así que atención. En España, el bicampeón defensor, Barcelona, jugará a las 13:30 como local frente a Getafe, y Real Madrid recibirá a Villarreal a partir de las 16 horas. En Inglaterra, el líder Manchester City va a jugar el domingo como visitante contra Liverpool a las 12:30. Pero hoy, sábado,
1: ahora,
8: a las 8:30 horas, Arsenal va a recibir a Leeds en un partidazo. A las 13:30, Manchester United, Tottenham. Atención a ese partido también.
1: Lindo partido.
8: Son dos equipos que están peleando en un presente muy difícil.
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8: ¿Qué le va a agradecer?
1: Que me regaló a través de Pablo Holly la camiseta del Arsenal.
8: Ah, qué bueno.
1: El nuevo diseño.
8: Bueno que recibe esos regalos.
1: Así que bueno, después vendrá la amarilla y después la azul.
8: Ajá.
1: Gracias, Germán.
8: Chao, un gran fin de semana para todos.
1: También estaremos otra vez en arroba Arsenal Interactivo mostrando la camiseta.
8: Qué bueno.
1: Nos vamos, Chino Guerra.
9: Nos vamos, cierro con los partidos de la fecha de hoy sábado. 15:45, Barracas recibe a Huracán. A las 17, Central Córdoba frente a Estudiantes de La Plata. 19:15, Tigre contra Banfield. Y cierran la jornada 21:30, River contra Estudiantes de Río Cuarto.
1: Gracias, Chino. Nos vamos, Palmer. ¿Cómo nos hiciste bailar, Estamos sudorosos.
10: Sí, se prendieron todos.
7: A pesar del frío,
10: sudados.
7: Entramos en calor, lo lograste.
10: La verdad, un fracaso, temazos. Bueno, nos echamos un saludo a la gente de Multitravel que nos está escuchando, además.
1: Ajá, muy bien.
10: Y que tengan un excelente fin de semana.
8: Suave.
10: ¿Suave? ¿Te voy a escuchar el fin de semana?
1: Sí, señor, con Platense Argentinos.
7: ¿A qué hora? No para de laburar, sí, más.
1: Gran clásico. A la tarde,
9: en algún momento. 17 horas,
10: el domingo. Siempre te escucho.
1: Claro, gracias, sí. Y siempre me escribís.
10: Sí, obvio.
1: Gracias, Ali Barbasola.
11: Gracias, profe, y a todo el equipo. Así que nos vemos va a empezar a venir, como dijo Fer, todos los días.
1: Mañana vas a estar con Nacho Bano.
11: Obvio, sí.
7: Claro,
11: sí,
7: el domingo.
11: Domingo.
1: Domingo 910. Nos vamos, Romina.
7: Buen fin de semana, Gus.
1: Igualmente.
7: Laboralmente, y bueno, trata de también tener un esparcimiento, una distracción, ¿no?
1: Seguro.
7: Que lo pases lindo también. Descansá.
1: Vamos a descansar. Nos despedimos. Gracias a Chiqui Heredia, gracias a Facu Sánchez, que estuvo en la producción. Chiqui, un maestro, como siempre. Gracias. Nos despedimos. Que pasen un lindo fin de semana.
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25 de septiembre, nuestra agenda estaba como muy llena, entonces no lo pudimos hacer. Pero el 25 de septiembre, la banda irlandesa U2 cumplió 50 años. 50 años de vida, siendo ellos los mismos miembros desde el 25 de septiembre del 76 hasta hoy. Entonces la lista hoy va a ser para ellos.

conozco, porque sí, le prometí a Martín Maciel. Martín Maciel me preguntó, el operador de Martín Maciel, me preguntó, che, los discos, porque sí, son a pedido. Yo le dije, no sé, depende, negociémoslo.

medio que como que todos somos muy ochentosos nosotros, ¿viste? Llegamos hasta los 90 por ahí. Bueno, elegí un disco de 2004 de King, que lo conoces, es una locura, tiene un montón de temas conocidos, así que vamos a chusmearlo un ratito y ese será nuestro disco, porque sí, Martín Maciel está en la operación técnica y puesta en el aire, el señor Rubén Cachaparedes, el arquitecto del sonido también, porque yo si voy a estar sola de este lado, quiero tener dos operadores. Yo le dije a Lolo, escúchame, quiero uno que me haga la magia y otro que esté atento como un búho durante la puesta en el aire. Y me dijeron, bueno, está bien, dale, tenemos presupuesto para eso. ¿Qué más? ¿Qué más? Vamos a charlar con un colega, con Diego Mancusi, periodista de música, trabaja para Rolling Stone y para un montón de medios nacionales y de afuera también, y está haciendo un newsletter que se llama ¿Por dónde empiezo? Y viste que a veces querés empezar a escuchar algo distinto, algo nuevo, querés entrarle a un género musical o a un artista y no tenés idea por dónde empezar. Bueno, Diego hace una guía, muy subjetiva, por supuesto, como todo en la música, y recomienda formas de empezar, de cómo entrarle a un artista. Así que vamos a charlar un rato con él también. Y dentro de un rato, un poquito más tarde, vamos a tener otra charla. Ustedes están realmente

ya no solo graban en la casa de Mex, sino también de repente meten un Movistar Arena. Graban, salió un fa romántico hace poco.

¿Y qué más? No sé qué más quieren de mí, realmente. Son 3 horas de radio, chicos, nada más. Como decía Luis Novarezio, en una botella de 1 litro entra 1 litro. A las 5 de la mañana hacemos otras pasiones en la red. Yo soy Peggy Zambrano, no me presenté, te pido 1000 disculpas, @PeggyZambrano en Instagram, para que me presentes dudas, consultas y comentarios. 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
1: Muy bien, y vamos a arrancar contando algunas de las cosas que sucedieron esta semana en materia musical. Hay una pelea de la que yo no estaba al tanto. No sé por qué no supe esta pelea. Hemos hecho especiales aquí en la radio, hemos hablado sobre grandes peleas entre músicos. ¿Vos sabías que Phil Collins y Paul McCartney pasaron años que no se podían ni ver la cara? Es espectacular. Bueno, se amigaron, la noticia es que se amigaron. Y todo esto arrancó en 2002. Y la cosa es así, los pongo en situación. Ensayos del jubileo de la reina Isabel, año 2002. En un momento estaba Phil Collins, estaba Paul McCartney con la que entonces era su mujer. Y en un momento el tipo se quiere hacer el gracioso, lo ve a Phil Collins y le dice a la señora: este es muy fanático nuestro. Y eso a Phil Collins le cayó por el culo. O sea, me parece como re exagerado, pero bueno. De hecho, Phil Collins contó en una entrevista, blanquea toda esta situación y dice: y la verdad que le di mucha importancia. Era una pavada, le di mucha importancia, pero realmente le di mucha importancia. Pasó un tiempo hasta que siquiera Paul McCartney sabía que Phil Collins estaba enojado. En algún momento le escribió un mail Paul diciéndole: che, dale. Paul tampoco es que le pidió perdón, le dijo: pará, no exageré. Entonces el otro no aflojaba y no aflojaba. Cuando Phil Collins saca su autobiografía en 2013, vuelve a hablar sobre el tema. Dice: Paul siempre me trató como que soy poca cosa. Y finalmente se amigaron. Y se amigaron por una buena causa, porque resulta que estaba Phil Collins buscando memorabilia y cosas de distintos artistas para una subasta benéfica. Entonces hay una llamada por teléfono, McCartney lo llama a Collins, aprovecha para preguntarle: che, ¿qué pasó? Nunca entendí. Y Phil Collins ahí le dijo que estaba arrepentido incluso de haber contado públicamente el episodio. Entonces hicieron las paces y quedaron contentos de haber hablado. Así que el mundo es un lugar un poquito, ponele, más feliz, porque estos dos grosos se dignaron a tener una conversación, aunque sea por teléfono, y amigarse. Algunas cosas que sucedieron en materia musical durante la semana, y la segunda noticia nos deja en Estados Unidos porque hay una banda que va a volver. Increíblemente, Aerosmith vuelve a salir de gira. Después era poner esta canción porque me gusta un montón. Los fanáticos de El Rayo me van a entender. No, tiraba unas cosas re viejas. ¿No se acuerdan del Rayo en los 90? Primero lo condujo Débora de Corral, después lo conducía Dolores Barreiro, y esta era la música de apertura. Venía después de CQC, yo veía CQC y después veía El Rayo. Y después en una época estaba Cha-Cha-Cha. Después de CQC, creo. Tipo, tenía un arreglo con mis viejos, me dejaban quedarme despierta hasta tarde el martes, porque bueno, está bien. Bueno, en fin, vamos a hablar de Aerosmith porque confirmaron que van a hacer conciertos el año que viene. Falta un montón igual, Pero resulta que Steven Tyler en 2023 empezó a tener algunos problemitas con las cuerdas vocales. En 2024 tuvo que suspender las giras. Anunciaron, de hecho, el retiro de las giras, noticia. Pero ahora vuelven a los escenarios. El año que viene es un gran rumor esto. En realidad no se sabe a ciencia cierta por dónde van a estar y qué sé yo. Pero parece que Steven Tyler está mejor, que está todo listo como para que haya una gira en 2027 y como para hacer una especie de pretemporada. Van a estar ahora, a fin de mes, en el Hollywood Bowl de Los Ángeles, 29 de octubre, 1 de noviembre. El encuentro se llama California Dream On, como Aerosmith, y van a tener invitados, amigos invitados para acompañarlos. The Black Crowes, va a estar Randy MC, que hacen una canción juntos que es muy linda. Billy Idol, Slash, Tom Morello, Jorge Cantrell, guitarrista de Alice in Chains, van a estar allí participando de esta fecha. Y mira qué loco, ¿no? Porque pensamos que Aerosmith no iba a volver a los escenarios, pero finalmente, aparentemente, Steven Tyler está recuperado de lo que sea que tenía y está

Estás en Otras Pasiones en la Red. Estamos contándote algunas cosas que sucedieron esta semana. Y la última noticia, lamentablemente, es muy triste. Falleció Piero esta semana, el miércoles pasado. Tenía 81 años. Estaba internado hacía tiempo en el hospital italiano. Y bueno, su familia confirma esta triste noticia a través de las redes sociales. El mundo despide a Piero, que no hace mucho había estado en París. Una de sus canciones se había reproducido en la Torre Eiffel. Él tuvo mucha historia en Europa, además de haber nacido en Italia, por supuesto, pero vivió en España durante el exilio, vivió en Colombia también y había participado allí de una muestra. Estaba muy feliz de haber escuchado su voz allí. Tuvo muchos sueños que se cumplieron, Piero, sin duda. Y su familia, bueno, confirma esta noticia, lamentablemente, a través de las redes sociales. Nacido en Italia, criado en Argentina, que se fue al exilio y volvió, que dejó canciones que forman parte de nuestra memoria. Coplas de mi país, para el pueblo lo que es del pueblo, Pedro Nadie, mi viejo. Así que lo recordamos con muchísimo amor.

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1: Muy bien, aquí estamos en Otras Pasiones en la Red y esta semana me crucé con una publicación de un colega, me animo a decirle colega, que me animo a decirme yo colega de él en realidad, que propone, viste que vos a veces decís, ay, me gustaría escuchar, no sé, folclore, pero no tengo idea por dónde empezar. O quiero escuchar jazz, pero que es un mundo interminable, no sabría, y por ahí no lo intentás, o, como dice Diego Mancusi, con quien vamos a hablar ahora, empezás por el lugar equivocado y te arruinás la posibilidad de conocer un artista o un género que está bueno. Así que vamos a charlar con Diego Mancusi, él es periodista de música, me gusta decirte, pero sos periodista en general, y estás haciendo este proyecto que es ¿Por dónde empiezo? ¿Cómo andás, Diego?
2: ¿Cómo estás, Pelli? ¿Todo bien?
1: Bien, bien. Muchas gracias por coparte en charlar un ratito de música acá. Pará, contame de dónde viene la idea, porque, o sea, me imagino de dónde viene la idea, pero contalo igual.
2: Mira, viene de varios lugares. Mira, por un lado, la vida profesional me fue llevando a no estar exclusivamente escribiendo de música, y uh-huh. Es algo que a mí me gusta mucho y que yo no quería dejar de practicar. Así que hay una cuestión como personal ahí de regalarme un espacio lúdico para escribir sobre la música que a mí me gusta sin ningún tipo de limitación, que es algo que incluso trabajando en música tampoco podemos hacer todo el tiempo.
1: Totalmente.
2: ¿Viste? O sea, uno está limitado por el medio, por lo que bueno uno tenga que hacer en base al trabajo. Más allá de eso, me divertí esta cosa de, a ver, de que las recomendaciones por un lado estén destinadas a alguien que quiere empezar en algún artista o en algún género, que quiere conocerlo, que quiere, no, como digo yo en alguno de los textos, no lastimarse al entrar a un artista por el lado incorrecto. Pero también me gusta la idea de que sea de doble entrada esto, de que también habilite la discusión del que sí conoce mucho sobre ese artista o sobre ese género. ¿Viste? Sí. Por un lado se da de que el nuevo dice, bueno, a ver, ¿qué es esto? Con un afán como de descubrir, pero por otro lado también habilita que el fan del artista, el tipo que lo conoce de punta a punta, te pueda decir, che, no, por ahí no se entra. O sea, para mí se entra por otro lado. Para mí lo primero es esto. Es algo que en el segundo texto que escribí, que es sobre metal, me vi venir totalmente, ¿viste?
1: Sí, porque y de hecho, pará, yo lo leí. Y en los comentarios ya hay un par que te dicen, pero no nombraste a. No, digo, pero Morbid Angel, ¿no? Como que.
2: Claro, bueno, con el metal yo sabía que iba a pasar eso porque, o sea, a mí me gusta mucho el metal. No, como digo en el texto, trato de no decirme metalero porque eso implica un nivel de profundización en el metal. Y muchas veces de desconocimiento de otros géneros que no me interesa, digamos. Me gusta mucho el metal, pero también me gusta mucho otras cosas.
1: Claro.
2: Y sé cómo funciona, ¿viste? La lógica del metal. Sé que si das un espacio como para que te muestren algo, en 5 minutos estás discutiendo una banda rarísima, sueca, porque es como, no te puedes perder esto, tenés que escucharlo. Y bueno, esa discusión iba a estar en los comentarios, seguro. Y está bueno también, ¿viste? O sea, todo lo que sea discusión sobre música también es algo que necesita más espacios. Así que me divertía abrir ese juego a que me digan, che, no, para mí en el metal no se empieza por metal.
1: Y aparte, para, porque por hay determinados géneros, ponele el metal, tengo un metalero en casa, que sí. El metal medio como que no admite otras cosas, como que todo lo demás es medio como, bueno, pero vos escuchás, no sé, viste, Billy Idol de puto, ¿entendés? Como que tipo, sí. No, como que hay una vara muy alta, todo bien con Billy Idol igual, sí, pero sí. Hay una vara muy alta, y también está, entra como la categoría termo, está muy cercana al metalero, metaleros los amo, pero un poco son así, viste, como qué es metal y qué no es metal, cuando es un género que además tiene 20.000 subgéneros, ¿no? Como que puedes estar enumerando bandas de acá hasta que no se termine este programa. Entonces también debe ser difícil cuando, si vos le preguntás a un metalero por dónde empezar a escuchar heavy metal, yo no sé si es el mejor consejero.
2: No, tenés que tener paciencia, tenés que saber que te van a tirar un montón de data, porque también no tenemos mucho lugar para mostrar lo que sabemos los metaleros, ¿viste? Entonces, cuando alguien nos habilita eso, es como, bueno, sentate ahí, vamos a hablar un rato. Yo lo cuento en el texto también, que con mis compañeros de trabajo en un momento cometieron ese error, y yo fui por el lado de asustar, ¿viste? Por el lado de escuchar lo más bestial que tengo
1: claro,
2: acá a mano.
1: No.
2: Como para, che, mirá lo que es esto. Pero claramente no era. Hay una banda que se llama Innoclus, que es muy extrema, entonces no era por ahí por donde había que empezar. Pero me pareció muy divertido decir, che, mirá, esto también es heavy metal. Es así. O sea, donde nos dan un espacio, lo tratamos de aprovechar.
1: Para, y si vamos a un artista, por ejemplo, yo, Tom Waits, es un texto, es el primero que publicaste, y que lo voy a seguir porque no conozco a Tom Waits, no lo exploré todavía, entonces ese me va a servir. En el metal por ahí estoy como más en tema. Pero vos decís que cuando se trata de un artista, ¿te parece que hay que empezar por el mejor disco? Yo quiero, o sea, todo esto es un caballo de Troya para que hablemos del algoritmo y por qué no... entrar a Spotify y escuchar el tema más escuchado del artista no es la mejor forma de entrarle a un artista, ¿no? Pero digo, el mejor disco, que puede tener mil excepciones, ¿qué es el mejor disco de un artista? ¿Es el mejor disco siempre para entrar o no?
2: Yo creo que no. Yo creo que además primero definamos el mejor disco, ¿no?
1: Totalmente.
2: Con Waits me parece que es clarísima la diferenciación, porque Waits tiene dos etapas muy marcadas, lo que él hace en su carrera en los 70 y todo lo que hace después, donde se vuelve muchísimo más experimental. Cuando se habla de Waits siempre se piensa como en pianito, noche, madrugada, sí. Whisky.
1: Total.
2: Y eso se corresponde más con lo que él hizo en los 70 que con lo que hizo después. Entonces, cuando hablamos del mejor disco, ¿de qué hablamos? ¿Del más lindo, del que representa esa primera etapa o de las deformidades que hizo después?
1: Claro.
2: Entonces,
1: o del más popular, ¿no? Como el hit radial que puede haber tenido, no sé si tiene
2: claro.
1: Alguno, ¿no? Pero como por ahí empezar por ahí, como una cosa más digerible, sí. Decís.
2: Mi criterio es que si vos vas a entrar en un artista o en un género, tiene que ser, por un lado, representativo de lo que significa ese artista, ¿no? O sea, no algo que por accesible sea distinto a todo lo que hizo en el resto de su carrera.
1: Uh-huh.
2: Con el metal es clarísimo eso, ponele. Pero por otro lado, que tenga esa cosa accesible, que te muestre un camino, que no te espante, que te atraiga, que sea como lo más seductor de ese artista, ¿viste?
1: Claro.
2: Para alguien que no lo conoce. Me parece importantísimo eso, ¿viste? Que tenga, que sea representativo y que sea accesible. Igualmente, nada, el criterio lo voy a cambiar 20 veces porque es mi Substack y lo voy a cambiar todas las veces que quiera.
1: Es mi newsletter, digamos, lo que quiera. ¿Sabes lo que me pasa a veces? Es que igual es medio, es distinto, ¿no? Porque uno está acostumbrado por ahí por laburo también a escuchar cosas que por ahí no te gustan necesariamente, pero tenés que, hacer las paces y disfrutarla de alguna manera, ¿no? Pero sí. A veces me pasa que con ciertos géneros, como yo soy de la generación que escuchó el sonido de los 90, me representa, entonces hay cosas que digo, esto no me gusta, pero mira qué 90s que suena, ¿no? Tipo como ciertas cosas brillantes de cómo suena la música o qué sé yo, versus los 70 que por ahí cuestan más, ¿no? Entonces como que digo, bueno... quizás un disco de los 90 de un cierto artista puede no ser el mejor, pero capaz tenga ese sonido que me va a resultar familiar de alguna manera, ¿no?
2: Exacto. O sea, partamos de la base que todo el consumo musical es subjetivo, entonces yo te puedo decir, entra por acá y vos me vas a decir, no,
1: pero
2: a mí me gusta
1: decir
2: el más experimental. Claro, es inevitable. O sea, y también es parte del objetivo de lo que escribimos, ¿no? Que habilitar esa discusión, pero sí me divierte. Mira, justo vos hablas de los 90 y algo que me motivó a empezar con este proyecto fue una charla que tuve con mis ex compañeros más cercanos del secundario. Yo soy un hombre de los 90 y me acordé de esa cosa donde todos competíamos por, cuando digo todos, digo tres o cuatro, o sea, éramos un grupito chiquito.
1: Pero eran todos.
2: Los enfermitos de la música, ¿viste?
1: Sí.
2: Donde... A los recreos nos llevábamos algo para mostrar, ¿viste? Tipo, che, descubrí esto, mirá, no sé, Stevie Ray Vaughan, ¿viste? Sí. Que era como, bueno, ok, te gustan los Ratones Paranoicos, te gustan los Stones, pero ya de ahí saltabas a Stevie Ray Vaughan porque lo habías escuchado en la radio, o porque tenías un primo que te bajaba un cassette, sí, o porque lo que sea. Y parte de esto me pareció una vuelta como a una curaduría humana, que me parece esencial, ¿viste? Que es algo que se hace en la radio también, o sea, total, es algo que rompe el algoritmo que te termina encerrando en música o que ya conoces o muy parecida,
1: claro,
2: a música que ya conoces, ¿viste? Entonces está bueno como, ok, no sé nada de Tom Waits, a ver, curiosear, a ver por dónde puedo entrar y despertar como esa cosa de búsqueda escalón por escalón que, no sé, por lo menos a mí en los 90 me servía mucho.
1: Sí.
2: Aunque había que ir y tomarse un colectivo y comprarse un disco y gastar plata y capaz que te clavabas porque estaba bueno el tema, pero el resto
1: o lo comprabas
2: disco
1: por
2: era
1: la
2: horrible.
1: Tapa, la época de comprar disco
2: o por
1: la tapa también.
2: ir y revolver y encontrarte una oferta y traértelo y que sea una porquería y tenerlo ahí guardado. Había una cosa como mucho más artesanal y más humana que, ojo, yo banco muchísimo tener toda la música del mundo ahí y está bueno también para curiosear si lo buscas activamente, pero de alguna manera se extraña sacarle el jugo hasta el último acorde del disco, ¿viste?
1: Sí,
2: hay una cosa que era muy romántica y que yo la extraño bastante.
1: Yo extraño que por ahí teníamos, no tenías, por el acceso a la música también y porque no, pero no por Spotify, sino porque no ibas a tener plata para comprarte toda la discografía de, no sé, de los Rolling Stones. Entonces recuerdo, ponerle, no sé, un viaje a Córdoba cuando era chica que tenía el, ¿te acuerdas el unplugged de los Rolling Stones? Stripped. Bueno, lo escuché,
2: discazo, sí.
1: Lo escuché, no sé, todas las horas que duraba el viaje en micro hasta Córdoba, ida y vuelta. Entonces me sé hasta los chasquidos de la lengua de Keith Richards, ¿entendés? Okay. Como, extraño eso. Extraño poder como tomarme el tiempo para poder conocer en profundidad, porque uno se sentía más fanático que nunca, ¿entendés? Tipo, como que tenés que buscar información, y las canciones y todo. Y entonces lo conocías una barbaridad. Y son cosas que por ahí hoy, o saberse el orden de los temas, viste, que termina una canción y vos ya se te viene la que sigue en el disco. Bueno, eso lo quiero recuperar, no lo quiero perder.
2: Tengo el mismo recuerdo con Get a Grip de Aerosmith.
1: Claro.
2: Me acuerdo de volver, lo tengo como, mira, y fue hace rato, te juro que fue hace rato todo esto, de volver del colegio y apurarme a poner Get a Grip y escuchar también, viste, los detalles de la grabación con un nivel de devoción. Yo creo que ganamos y perdimos, ¿no? O sea, hoy por hoy escuchás hablar o lees en algún lado sobre un disco rarísimo de un artista poco conocido y lo tenés. Vas y lo escuchás, y requiere también una búsqueda activa tuya y una curiosidad, y que te muevas. Pero también perdimos esto, ¿viste? Perdimos este nivel de obsesión,
1: sí,
2: con algunos discos, con algunos artistas, con algunas cosas que hacía que, como vos decís, que supieras hasta el último detalle. Con las revistas pasa algo parecido.
1: Sí,
2: o sea,
1: claro.
2: Me acuerdo de leer Rolling Stone antes de que yo trabaje en Rolling Stone y leer hasta, no sé, viste, reseñas de discos que no me interesaban en lo más mínimo, pero sumaba, todo sumaba.
1: Sí.
2: Eso lo extraño también.
1: Me pasaba con Los Irrecuptibles que la compraba, tipo, no sé, a los 12, 13 años, no tenía idea de el 95% de las cosas que nombraba, no tengo ni idea, pero igual no importa, tipo, me leí todo, supe cosas, historias sobre tapas de discos que no debo haber escuchado tampoco, pero sí, es verdad, uno llegaba como a una relación con la música que estaba re buena. Y pará, y ya que los dos más o menos fuimos adolescentes en los 90, ¿qué pensás de esa? No sé si es una teoría probada, ni idea, pero de que como que uno forma medio el oído o el gusto musical en la adolescencia, ¿no? Tipo a los 15, ponele, y que después todo lo demás es como que sí, te puede gustar, qué sé yo, pero como que tu esencia queda ahí formada en esos primeros años. ¿Coincidís o no?
2: Sí, yo creo que sí. Y te lo dice alguien que por suerte creció muchísimo en su acervo musical.
1: Claro, no sos un termo metalero, nada más.
2: No. En realidad, vos sabés que yo era más cuando era pibe más chico era más rolinga, ¿viste? Mirá. Era muy de los Stones, muy del blues. Por eso el ejemplo que se me ocurrió darte fue Stevie Ray Vaughan.
1: Claro.
2: Y a partir de ahí descubrí Hermética y Metallica, justamente. Y bueno, ahí me hice como un poco más amigo del heavy. Pero yo creo que lo que vos descubrís en... Te iba a decir en los 90, como si todos hubiéramos crecido en los 90. Lo que vos descubrís cuando sos adolescente, lo llevás en un altar en tu corazón por el resto de tu vida. Y lo que vos adquirís después te puede gustar más, menos, o sea, lo disfrutás mucho. Eso, yo a los 14 no escuchaba Tom Waits y claro. Hoy soy fanático enfermo.
1: Total.
2: Pero creo que tiene como un disfrute más cercano a lo intelectual que a lo sentimental. Uh-huh. ¿Entendés? O sea, como que la música que vos quisiste mucho cuando tenías 14 años, la querés de otra manera.
1: Totalmente.
2: La llevás siempre, viste, en el corazón. Y como también los enemigos que te haces en esa época, no te los sacás más de encima.
1: Hay bandas que nunca te van a gustar.
2: ¿Sabés que sí? O sea, sí. Yo, mirá, soy del conurbano de Zona Sur y éramos muy cabeza de tacho con el tema de, viste, el rock.
1: Sí.
2: O sea, el rock era Papo, viste, Alma Fuerte, Hermética, sí. Viste, o sea, esa cosa de guitarra distorsionada, o sea, rock and roll, íbamos por ahí. Y todo lo que no entrara en ese canon, lo mirábamos como de reojo, viste, era como Soda Stereo. Ponele.
1: Claro,
2: Stereo.
1: No
2: escuchábamos Soda Stereo. Lo digo con un poco de pudor,
1: sí.
2: Pero es lo que nos pasaba cuando teníamos 13, 14, 15 años en el barrio.
1: Y porque
2: digo,
1: además es como
2: Creedence.
1: Que, no, y aparte vos tenías que elegir un camino, ¿entendés? Y elegías ese camino y ya está. A mí me pasó, por ejemplo, que en mi época era hacíamos encuesta en el colegio, tipo, ¿qué te gusta, Nirvana o los Guns? Y yo era Team Nirvana y nunca me pude pasar del otro lado. Y está todo bien con los Guns y te disfruto Use Your Illusion, no sé qué, pero no es. No es
2: claro, después madurás un poco y decís, che, había cosas que estaban buenas.
1: Totalmente, les reconoces. Sí.
2: Pero nunca llegás a empatarlo, ¿viste? O sea, a mí lo que me gustan, no sé, los Ratones Paranoicos, no me lo genera, no sé, Babasónicos.
1: Claro.
2: Y aguante Babasónicos. Sí, todo re bien. Sí. No estoy criticándolo para nada.
1: No.
2: De hecho, me gustan mucho algunos discos suyos. No es menospreciarlos para nada. Pero hay una cosa sentimental que uno forja en esa época de la vida que creo que no se va más. ¿Viste?
1: Total.
2: No se va más por más que vos incorpores otras cosas desde un costado como más intelectual.
1: Y los géneros que no te gustan. Y voy a citar ahora a Dolina, creo que era, que decía como que en realidad lo que no te gusta no es que no te gusta, no lo entendés. ¿Coincidís o no? Por ejemplo, no sé, el reggaetón. A mí no me va a gustar nunca. Ya, o sea, estoy en una posición de decir, bueno, si a vos te gusta está todo bien, en mi programa no va a sonar. Pero vos crees que lo que no te gusta es que no lo entendés, o que realmente hay música que es una mierda, para decirlo mal y pronto.
2: No, hay tres instancias ahí, me parece. Uno, que hay música que es una mierda. O sea, hay música que está creada con una idea. También todo esto es subjetivo, ¿no?
1: Sí,
2: o sea,
1: obvio.
2: Yo puedo decir que una música es una mierda y alguien me la puede defender con mucho argumento, pero yo siento que hay música que está creada por cuestiones de mercado y no con un afán artístico atrás. Entonces,
1: sí. No
2: me sale más que decir que es una mierda.
1: ¿Qué?
2: Básicamente. No hay mucho más, ¿viste? Después hay música que puede no gustarme a mí, puedo no entenderlo, pero puedo como defenderla desde algún lado, o sea, entender que está bien hecha, pero no me cierra a mí, que es un ejercicio que hacemos bastante cuando hacemos reseñas de shows, ¿viste?
1: Totalmente.
2: O sea, qué sé yo, si a mí me gusta Motorhead y me toca reseñar Miranda, no está mal Miranda porque a mí me guste Motorhead,
1: uh-huh.
2: ¿Entendés? O sea, hay una cuestión que uno trata de aplicar cierta objetividad en un punto donde, bueno, nada, la verdad revelada no es la que a mí me gusta.
1: Y también hay que pensar para tus viejos seguramente Hermética también era una porquería, o sea, ¿no? Como que también hay una cuestión de a quién le habla esa música y quién recibe mejor ese mensaje. No sé, a mí Dylan yo lo veo en las notas y me cae re bien, no lo voy a escuchar, creo que no sé, pero uh-huh. Entiendo que, no sé, me pasa con Kazu, Milo J, todos estos músicos de ahora que uh-huh. digo, sí, son buenísimos, sí, qué sé yo, los veo que mueven multitudes, que tienen como un fandom importante, pero que a mí no me hablan, y hago las pasas con eso, ¿no? O sea, como, está todo bien, no es para mí el mensaje que tienen.
2: Bueno, justamente, ahí nombraste a Milo J, que me parece un gran ejemplo de esto que te voy a decir, que es que yo trato de correrme siempre del conservadurismo rockero, esa cosa de como de viejo choto, de todo lo que hacen los pibes ahora es una mierda. Claro. Y también trato de correrme de todo lo que hacen los pibes ahora es fantástico, que es otra postura, ¿viste? De que si es joven o es nuevo, hay que decir que está buenísimo y después lo escucho.
1: Sí.
2: Y a mí hay muchos artistas de los que nombraste, o algunos de los que nombraste, que no me gustan para nada, no me mueven nada, pero me pasó que Milo J, el disco que sacó Milo J el año pasado, me uh-huh. pareció increíble. Mira. O sea, me pareció, es un disco que lo escucho habitualmente. Hoy es un disco que como que se mete en el folclore con un enfoque bastante joven y renovador, o sea, con samples, y me pareció de verdad alucinante. O sea, todo vuelve a lo que empezamos hablando, ¿no? A la curiosidad, o sea, moverse y escuchar cosas que por fuera de la zona de seguridad de uno, y que a veces te lleva sorpresas que están buenas. O sea, si yo me hubiera quedado con mi algoritmo, capaz que nunca me hubiera cruzado con Milo J.
1: Totalmente.
2: O con ese disco de Milo J. Y la verdad es que estoy muy contento de haber dicho, che, a ver qué es.
1: Claro. ¿Viste? Sí.
2: Y la verdad es que está, a mí me parece increíble ese disco.
1: Yo siempre recomiendo desde este humilde lugar que ponele, yo no sé, hay bandas que las descubrí leyendo reseñas en sitios de música o en revistas, pero hace poco, digo, ¿no? Porque por ahí una práctica que uno hacía como de adolescente. Y también recomiendo que la gente escuche discos completos, porque está bueno también entender qué quiso decir el artista, ¿no? Cuando te gusta, o en este caso que estamos hablando de descubrir música nueva. Y esto que decías del algoritmo es algo que me asusta bastante a veces, ¿no? Cuando pienso, digo, si todo el tiempo nos están mostrando cosas que nos gustan, va a llegar un momento que vamos a ser como, no sé, como que todos iguales, ¿no? Y como que no te dan lugar tampoco a descubrir. O sea, como que si vos querés descubrir algo nuevo, lo tenés que buscar vos. No hay forma, no hay otra.
2: Sí. Sí, y es algo que tiene mucho que ver con esta etapa de la difusión musical, ¿viste? Porque como te digo, en la adolescencia escuchábamos la radio, y en la radio está bien, más o menos vos te orientabas a una radio que pasara algo que más o menos te gustara, ¿no? Sí. O sea, está claro que escuchábamos cosas que no se alejaban tanto, pero de tanto en tanto te metían un tema que no era lo que vos esperabas, ¿viste?
1: Sí.
2: Buenísimo, me gustan los Rolling Stones, escucho los Ratones Paranoicos, buenísimo. Y de repente, algún locutor te ponía un tema de R.E.M., ponele.
1: Sí.
2: ¿Y qué es esto? ¿Viste? Y no tiene estilísticamente, o sea, un algoritmo no te lo hubiera emparentado.
1: Claro.
2: Y capaz que decías, che, está bueno esto, no tiene mucho que ver. O una banda que a mí me gustaba mucho de adolescente, no te rías, Soul Asylum.
1: No, pero tenían Soul temones. Asylum. ¿Runaway Train era de Soul Asylum? No.
2: Sí, Runaway Train. Tenía dos discos, tienen, que se llaman Great Days Union y Let Your Dim Light Shine, ¿no?

0: algo que a alguna gente le acompaña por el resto de su vida, ¿eh? O sea,
1: Sí.
0: esa cosa de, no, yo tengo que decir que me gusta esto, pero no puedo dar el brazo a torcer.
1: Totalmente.
0: Yo soy, viste, a mí me gusta el rock and roll, no puedo decir que me gusta tal. Es una postura bastante tonta, adolescente. O sea, cuando lo haces a los 14 años está bien, si lo haces a los 35, ya
1: Yo
0: no
1: me
0: tanto.
1: acuerdo de haber tenido una conversación con una amiga, o sea, hace bastante, pero no hace tanto, no sé, 15 años, que me dijo, che, ¿sabes qué? Estoy escuchando Lady Gaga, pero me lo contó así como una cosa, como quien dice, tipo, estoy tomando una medicación porque, ¿no? Tipo, sí, ¿sabes que estoy escuchando Lady Gaga y está bastante bien? Y ahí me agarró como una, tipo, ¿en serio? Y fui a
0: Y
1: escuchar yo también.
0: sí. Hay gente que tiene miedo a desperfilarse, ¿viste? Es como, no, que no, no puede ser, no
1: Sí,
0: puedo
1: o
0: estar
1: como cosas
0: mostrando esta parte de
1: que
0: mí.
1: no se esperan de uno, ¿viste? Como tipo, pero a vos te gusta esto.
0: Bueno, eso es justamente una de las razones por las que trato de no decirme metalero a mí mismo, para no sorprender
1: Claro.
0: gente cuando escucho boleros, por
1: Entonces.
0: ejemplo. O viste que es un género que me gusta mucho. O no sé, viste, Sigur Rós. O sea, cosas que no
1: Claro.
0: tienen nada que ver.
1: Sí.
0: Yo me guardo esa posibilidad de ser fanático de Frank Sinatra, por ejemplo,
1: Sí.
0: y no explicárselo a nadie. O sea, es difícil no tener un lugar neto de pertenencia, ¿viste? No pegarte una etiqueta. Pero todo bien, yo lo disfruto mucho más porque la verdad es que soy muy inquieto en lo musical, escucho mil cosas distintas y no tengo ganas de explicarle nada a nadie.
1: Totalmente. Y
0: Así
1: aparte de
0: que
1: última decís,
0: trato de
1: bueno,
0: no.
1: pero sos periodista de música, vos escuchás un montón de cosas igual. Como que eso también
0: Bueno,
1: es
0: yo
1: un escudo.
0: tengo permiso, yo no me desperfilo porque no tengo perfil.
1: Él es Diego Mancusi, creador de, bueno, periodista, hace un montón de cosas. ¿Seguís haciendo boxeo? En un momento estabas como a full con el boxeo.
0: Soy profe de
1: Ah,
0: boxeo,
1: sos
0: no estoy dando
1: profe.
0: clase, pero
1: Bien,
0: soy profe de
1: es
0: boxeo.
1: profe de boxeo y hizo un newsletter que pueden encontrar en Substack que se llama Por dónde empiezo, pordondeempiezo.substack.com. Allí van a tener una guía muy linda. Quizás puedes. Para, y si yo quiero empezar a escuchar Milo J, entonces, ¿qué hago? ¿Escucho el disco que sacó el año pasado?
0: Sí,
1: Listo.
0: es el disco. La vida más corta. Se llama el disco, arranca por ahí.
1: Bien, perfecto, muy bien. Bueno, gracias, Diego, por este rato de charlar de música y de gustos y no tanto. La verdad, leí las dos primeras entradas que hiciste del newsletter y está buenísimo, es muy divertido leerte, tenés un ritmo como muy, muy divertido, así que mil gracias y muchas gracias también por este rato acá.
0: No, por favor, gracias a vos, cuando
1: En
0: quieras.
1: Instagram, ¿cómo te siguen? Mancusi Diego, ¿sos verdad?
0: Mancusi Diego, sí, porque un
1: Perfecto.
0: Diego Mancusi italiano me robó el otro arroba.
1: Maldito. Bueno, Diego, mil gracias por este ratito aquí en Otras Pasiones. Te mando un beso.
0: Gracias a vos. Gracias.
1: Acuérdense, ¿por dónde empiezo? Se llama, ¿eh? Porque hay que aprender. A veces un artista no le entras por cualquier lado y tenés que tener una guía, alguien, una persona humana, en lo posible, que te diga.

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2: Eso es un disco porque sí.
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2: No es muy común que nosotros vayamos hace 20 años en el tiempo. 2004 es el año en el que salió este disco, que se llama Hopes and Fears y que pertenece a la banda Keen. Es uno de esos discos que te parece que no, pero conoces un montón de canciones. Si no vivías en un tupper y escuchabas la radio, seguro que te

nacido 9 años antes, en 1995. Son de Battle en East Sussex, en Inglaterra. Y eran un cuarteto. En algún momento del camino pierden a uno de sus integrantes. Se va, en realidad no lo pierden, el tipo se fue. Dominic Scott se va en 2001. Y ellos dicen, ¿sabes qué? Hasta que encontremos otro, mejor nos quedamos así como estamos. Seamos un trío, vamos a ver cómo funciona. Y la canción que abre el disco se llama Somewhere Only We Know. La carta de presentación para Keane al mundo. Porque sí, tenían un disco anterior que le había ido bastante bien, que algunas canciones habían sido conocidas, pero este fue como una especie de explosión y los catapultó a que los conozcan en todo el mundo.

we know es como el lugar ese donde nosotros sabemos, ¿no? Como el código que tenés. Y le preguntaron a uno de los King qué tenían como referencia cuando crearon esta canción y dijo que se habían inspirado en Heroes de David Bowie. Es larguísima, ¿no? La estirada. Pero bueno, cada uno lo hace como quiere. Hablaba de encontrar fuerza, encontrar algo que te motiva, no un lugar físico. Estamos escuchando un disco porque sí, y hoy, a pedido de Martín Maciel, elegimos Hopes and Fears de King. Y vos imagínate que arrancás un disco así, con un hitazo. Atrás le tenés que mandar algo que, ¿no?, que nivele la altura.

escuchando Hopes and Fears de King. Esta canción se llama Bend and Break. Y Tim Rice Oxley, que es el tecladista y principal compositor de la banda, dijo que se inspiró para esta canción en las mañanas de su infancia. Cuando eran amigos ellos, entre todos, antes de ser una banda, eran amigos del colegio. Entonces de repente se acordaba de llamar a Tom o a Richard para organizar un partido de fútbol, para encontrarse en el pueblo, para ir a tomar algo, para hacer algo así, porque ellos se conocían mucho antes de ser una banda. Bueno, y esos recuerdos fueron los que lo motivaron a escribir esta canción, que habla un poco de salir de un momento oscuro y volver a mirar el día con expectativa.

Cuando yo te digo Tom y Richard, parece como que son amigos, ¿no? Es Richard el jefe de técnica, no. Tom Chaplin, que es el vocalista, y Richard Hughes, baterista de la banda. Me gustan las bandas que... sí, ya sé lo que me vas a decir, pero me gustan las bandas que los integrantes son amigos, se conocen de toda la vida y de repente un día dicen, che, hacemos una banda. No le quito mérito al que puso el aviso en el diario o al que hizo el casting, pero cuando son amigos de la vida, me gusta más.

Con esta canción, que fue single, por supuesto, publicado también entre 2004 y 2005, fueron premio revelación de los Brit Awards, de los premios

singles, ¿no? Uno cuando tiene un disco va a elegir como canciones que van a girar en las radios. Algunas van y otras no. Y esta, We Might As Well Be Strangers, había quedado medio afuera. Pero King la seguía incluyendo en la lista para los recitales. Aparecía muy ahí un remix de un DJ Shadow. Apareció en un documental también esta canción. Y de repente, los miembros mismos de la banda dicen, che, para mí es una de mis preferidas. Así que tuvo una segunda oportunidad y se volvió single.

La historia de la banda, como para mostrar un poquito todo lo que pasa tras bambalinas, las internas en las giras y todo eso, se llamó Strangers. Y ahí fue cuando Tom Chaplin aprovecha, el cantante de la banda, para decir: mira, la verdad, a mí esta canción me parece una de las más conmovedoras del álbum. Vida, porque una banda que de repente está haciéndose conocida y que publica, a todos nos gusta saber qué pasa entre casa, ¿viste? Como en los ensayos, en las giras, en el micro, en el avión, bueno. Y eso, además del discazo que habían sacado, los ayudó para hacerse más conocidos.

Bueno, y vos decís, pero ¿para cuántos hits puede tener un disco? Porque dale, es un disco de hace re poquito, lo conocemos todos. Bueno, te olvidabas de esta canción. Yo siempre digo lo mismo, hay canciones que están medio quemadas porque las escuchaste por todos lados, pero hacé de cuenta que no la escuchaste nunca, haceme ese favor y escuchá esta canción como si fuera la primera vez.

canción en realidad salió un poquito antes, en 2003, y la habían editado con un sello independiente. Después deciden incluirla en el álbum Hopes and Fears en 2004. Obviamente que batió todos los récords, llegó a los primeros puestos en los rankings. Y era también una historia, me gusta porque ellos meten mucho lo que les está pasando en las letras y en el espíritu de las canciones. Y ellos, en 2003, cuando sale primero esta canción, venían años intentando avanzar, tenían singles que ya les había ido bastante bien y todo, pero les costaba romperla, ¿no? Les costaba como romper, es como pasar la rompiente sería, ¿no? El equivalente cuando vas a surfear. Bueno, primero tenés que pasar la rompiente para después empezar a buscar olas. Ahí estaban ellos y contaron que era un momento así como medio, como mezcla de dulce con amargo, ¿no? Venían que avanzaban, pero muy lento. Y ellos sentían que estaban en cero. Pero cuando volvieron a su pueblo, veían a otros amigos que conseguían trabajo, que seguían con sus vidas. Entonces ese era el contexto de esta canción, ¿no? Decir, bueno, está todo cambiando y yo me siento igual.

Thousand Fears es el disco que termina vendiendo millones de copias, más de 10 millones de copias en el primer año en el mundo, y los terminan posicionando donde ellos querían estar.

Open. Estamos escuchando un disco porque sí, y hoy elegimos a Keen. El álbum se llama Hopes and Fears, año 2004, y esta banda que viene del sureste de Inglaterra para llenar de melodías y con esa voz re linda que tiene además el tipo, ¿viste? Esta canción se llama Your Eyes Open y aparentemente habla sobre una persona real, concreta.

canción la hizo Tim Rice Oxley, que es el tecladista, sobre un hecho verídico de su vida, y dijo, bueno, que recién cuando había terminado de escribir la letra dijo, che, pará, lo estoy diciendo para convencerme, ¿no? Si faltaba algo...

es el primer contrato que la banda tiene con una con un sello grande, con un sello internacional. Entonces, muchas de estas canciones ya estaban compuestas, ya estaban pensadas, al menos maqueteadas, antes de entrar al estudio. Y de hecho después hubo ediciones ampliadas de este disco, de Hopes and Fears, que hay algunos demos, algunas primeras versiones, grabaciones que hicieron para la BBC, y todo eso se remonta al año 2002, 2003, porque después de muchas pruebas y errores habían llegado al sonido que querían y empezaron a sonar en las radios.

todos los discos tienen un tema así como distinto. Es raro, ¿no? Es como con otro sonido, una especie de paréntesis. O a veces es la banda, pero

canción se llama Sunshine. Tiene una particularidad que, por más que vos la escuches sonar así, es la única canción que cuando la compusieron la pensaron en guitarra, no con los teclados, no la composición típica. Y estaban de gira y estaban en Francia cuando... Bueno, tiene esa onda así como medio glamorosa, ¿no? La canción, si lo pensás. Y decidieron grabarla ahí mismo.

con Kim después de este éxito. Bueno, sacaron un disco en 2006 que se llama Under the Iron Sea, que también tiene un par de canciones muy conocidas. Otro que se llama Perfect Symmetry, que llegó en 2008. Strangeland en 2012. Y después de un montón de años dijeron, bueno, está bien, dejemos de ser tres.

tiempo, en un festival o algo así. Y me llamó la atención, porque realmente fui a ver, lo fui a ver porque dije, bueno, conozco un par de temas. Y me llamó la atención la calidez que tenían sobre el escenario. Tom Chaplin es un tipo como súper cálido, que vos te imaginás, no sé, la banda que está como súper de moda y que son re pop, y que dejó a ver un montón de gente. Creo que tocaron en River, de hecho. Y fue como una sorpresa muy agradable. Me quedó como una sensación muy linda de haber visto ese recital. No sé cuánto tiempo y todavía me acuerdo.

momento ese en el que te, ponele que te gusta una banda. Ponele, es como si de repente Norma fuera una banda de estadios. Tipo, yo los veo desde que éramos 40 entre el público y de repente los tengo que compartir con un montón de gente. Bueno, a los fanáticos de King les pasó un poco esto, porque muchas de las canciones, como te decía antes, muchas de las canciones de este disco eran anteriores, estaban compuestas hacía bastante tiempo y también ya habían aparecido en alguna que otra presentación en vivo. Entonces los fanáticos las conocían. Entonces, ¿qué pasa si vos sos uno de esos que fue a un bar chiquito en Sussex a verlos? Y de repente tu banda, la banda que viste en el pub cualquier jueves a la noche, está rompiendo.

acá tengo el dato. Vinieron 5 veces a la Argentina. 2007, que me parece que fue cuando los vi yo. 2009, 2013, 2019 y 2024. Y esa última vez, en 2024, Movistar Arena, fue para celebrar los 20 años de este disco.

Estamos llegando al final del recorrido. Y la última canción, que es la última canción del disco también, se llama Bed Shaped.

nuestro recorrido por este disco del año 2004. Se llama Hopes and Fears, pertenece a la banda inglesa Keen. Esta canción, aparte, o sea, ya sentís que es como de un corazón que no está bien, ¿no es cierto? Y habla de cuando sentís que te deja de lado un amigo, una pareja, como que tenés un desencuentro. Pero, como todo en las canciones de esta banda, hay una esperanza al final del túnel siempre. Es como que tipo, bueno, pero ves un poquito. Puede ser que nos amiguemos. Capaz que no, Carlos, capaz que no te amigas, pero bueno.

0: bien, estamos llegando al final de nuestro camino recorrido junto a esta banda inglesa, Keane. Cuando cumplió 20 años este álbum, lo remasterizaron en los estudios Abbey Road. O sea, como no se privaron de nada. Hicieron la gira que te contaba hace un rato por el mundo para revivir las canciones, para celebrar esta historia. Me gusta, es una banda que tiene temas memorables, que de repente encontrás un disco que tiene muchas canciones que reconoces, que son muy lindas además. Así que es un álbum que tipo invitas a alguien a tu casa, la primera reunión con tu suegro, por ejemplo, suegros nuevos, y pones este disco. No puede fallar. Nadie se va a espantar. Alguno que otro va a decir, ¡ah, esta canción la conozco! Nosotros vamos a seguir escuchando más canciones, porque esto es Otras Pasiones. Me salió un versito. Otras Pasiones en la red hasta las 5 de la mañana.
1: ¡Fuerte el aplauso para Gabriel Rolón! ¡Increíble! ¡Cantando!
2: Cantando un tema que me parece una canción de amor maravillosa. Y en un intento de versionar algo que maravillosamente hizo también Liliana Vitale, que es bajarle ese ritmo que tenía y volverla realmente romántica. De Silvio Rodríguez, Óleo de Mujer con Sombrero.
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2: Una mujer se ha perdido.

0: Muy bien, aquí estamos. En otras pasiones ponemos un poco románticos. Y vamos a charlar con uno de los creadores de un invento maravilloso realmente. Es un ciclo de encuentros que se hacen en la casa de Mex Ortiz Berea. Se empezaron haciéndose en la casa de Mex Ortiz Berea y de allí al mundo. Que era juntar un montón de músicos, amigos, invitados, para reversionar canciones. Y de ahí empezaron a salir más encuentros y más álbumes, y se mudaron a distintos teatros y otras partes y otras ciudades para llevar este proyecto que se llama FA. Y tengo el honor de recibir a Nicolás Tolcachier, que es director y uno de los creadores de FA. Nico, bienvenido a Otras Pasiones, ¿cómo estás?
1: Pero bueno, qué alegría, estoy muy bien y muy contento de hablar así con vos y de hablar de FA, que es algo que nos gusta tanto, pero tanto hacer, tanto.
0: ¿Cómo lo definís? Porque es difícil definirlo, uno ya lo tiene como muy incorporado a FA, pero ¿cómo lo definirías? ¿Qué es?
1: Mirá, hay una palabra que es un poco vetusta, que es un poco vieja, que es la palabra tertulia, pero sí. Nosotros reivindicamos y que nos gusta usar, porque es una reunión en una casa, en donde hay alguien que es Mex, que ejerce el anfitrionazgo como pocos, como nadie, y en donde se conversa y se canta. A priori pareciera entonces que no hay demasiado misterio, que a partir de una conversación y de la música pudiera suceder algo así, que empezó a crecer de una manera notable. Pero fundamentalmente es eso, y ahí está. Creemos que es una tertulia, creemos que es el ejercicio de un buen anfitrionazgo, creemos que es la voluntad de muchas personas queriéndose juntar y queriéndose ver y estar. Creemos que es un destino amoroso. Y además lo subrayamos de ese modo para que efectivamente esas ganas de estar y de disfrutar de ese rato suceda. Uh-huh. Eso.
0: Mientras te escuchaba, pensaba todo lo que reivindica, ¿no? Como lo que trae, como decís vos, tipo ese juntarse con otras personas que tanto hace falta ahora, ¿no? En estos tiempos que vivimos. Uh-huh, y sí. También una cosa muy de por ahí que pasaba en las casas antes, ¿no? Que siempre había alguien que sabía tocar uh-huh. el piano, siempre había alguien que sabía cantar o que lo intentaba, o alguno que sabía uh-huh. bailar, entonces acompañaba así. Y así se vestían las reuniones familiares, ¿no? Y
1: exacto.
0: Hasta podía tener como tintes más formales la cosa, ¿no? Pero había una cosa como que siempre había un piano en la casa y alguno lo sabía tocar, ¿no? Y FA transmite eso. Y mientras vos contabas esto de la gente con ganas de juntarse, es muy lindo porque uno lo ve a través de la pantalla, pero se nota el anfitrión que es Mex, se nota también como esa calidez, ¿no? Traspasa la pantalla y es muy lindo.
1: Total. Mira, no, nosotros lo que queremos que suceda, más allá del hecho audiovisual, más allá del hecho sonoro, más allá del destino de las canciones y las conversaciones, es que se produzca una buena reunión. Y cuando digo una buena reunión, es que se produzca una buena reunión del modo más genuino, claro. Y del modo más sencillo. Imagínate que es una reunión amistosa, tuya, con tus quereres, con tus relaciones, terminás esa reunión, salís y decís, qué bueno que estuvo. Uh-huh. Queremos que pase eso. Y después, básicamente, está todo el armado técnico que tiene que ver con un registro que pretende no ser invasivo, con un registro que no pretende, digamos, quebrar eso que allí pasa. Que el gesto audiovisual de quienes estamos armando esa estructura no sea percibido como algo que pueda intrusar,
0: claro.
1: Lo que está sucediendo allí. Y eso es algo que implica un equilibrio, que implica un trabajo, que implica mucho pensamiento, que implica determinados movimientos, y que implica que a mí, parte de lo que a mí más me entusiasma de todo esto, que es precisamente redundo un poco la generación de ese equilibrio. Porque si no, todo se te desbanda, se transforma en un hecho televisivo, en un hecho
0: Claro.
1: del stream, más que en, que en la potencia y en la y en el carácter casi, casi transparente, casi no mediado de esa reunión.
0: Sí. ¿Cómo haces para que sea, no le quiero decir objeto, pero como para que sea un producto audiovisual, ¿no? Sin perder esa cosa de lo casero y de lo humano que tiene, ¿no? Que no se note.
1: Claro.
0: Claro.
1: Claro, yo te diría que mira, el gesto audiovisual se transforma después, se transforma en edición, por decirlo así.
0: Claro.
1: Te cuento un poquito, por ahí interesa al
0: Sí,
1: alguno,
0: a
1: alguna,
0: todos, a todos.
1: se recibe un día determinado según un tópico. La última vez fue el fa romántico, otras veces
0: Sí.
1: fueron los viajes, otras veces fue el amor, otras veces fueron las redes sociales. Por eso aparece un tópico, por eso este asunto de la tertulia. Sobre este tópico se discurre, se conversa y se hace música. Ese discurrir, esa mesa y esa música realmente funciona como una tertulia, lo que lo transforma en un artefacto de comunicación después, que está ahí en su stream, en su canal, es la edición. Es decir, el hecho audiovisual aparece después.
0: Claro.
1: Antes hay un montón de gente pasándola bien.
0: Me
1: Punto.
0: encanta, me
1: No hay
0: encanta.
1: un griterío de set de televisión o
0: Claro.
1: de stream de corte, vamos, no, a ver, qué sé yo. No, nadie le está diciendo a Eugenia Quevedo o al Paz Martínez o a Gabriel Rolón, que lo escuchábamos recién,
0: Sí.
1: No, pará, corte, toma dos, vamos de
0: Claro.
1: nuevo. No
0: Decí
1: sucede
0: tal cosa,
1: eso.
0: claro, sí.
1: Decir tal cosa. Claro, hay una conversación que sucede, hay una conversación que se va empinando de un modo real, y luego cada quien canta, y eventualmente, si hay alguna cuestión técnica, sonó un timbre, porque es una casa,
0: Claro.
1: o claro, o alguien habló, o un niño lloró, o lo que fuere, che, lo grabamos de nuevo, bueno, vamos, y se toca de nuevo como quien repite amorosamente y con ganas una canción,
0: Hermoso.
1: y no hay fastidios y situaciones
0: Claro.
1: de set y de grabación.
0: Total.
1: Por eso es la recuperación de un hecho humano, de una reunión real, y nos fascina que nos pase esto.
0: No, y además es hermoso porque no es solamente Mex con los amigos que uno se imagina generacionales a él o qué sé yo. Lograron mezclas espectaculares, lograron crossovers, como se dice ahora, ¿no?
1: Sí.
0: Que son increíbles. No sé, la que primero se me viene a la mente y que el operador tiene a mano es Santiago Motorizado cantando a Cristian Castro. Más allá de que sabemos que
1: Obvio.
0: Cristian Castro es muy rockero, pero,
1: Sí.
0: ¿no? Pero escuchemos un cachito, a ver.

0: Pero, por ejemplo, bueno, de hecho, uh-huh. es una de las canciones que tengo ahora para cuando terminemos este momento, Patricia Sosa, Elpas Martínez, Yami Safdi, Gabriel Rolón. Hicieron cantar a Gabriel Rolón. O sea, realmente es hermosa la mezcolanza de gente que pasa por allí y que ayuda también a romper mucho prejuicio, ¿no? De ver jóvenes cantando canciones de otras épocas que a priori uno dice, ah, viste, uh-huh. los jóvenes no saben nada, ¿no? Y como que. Claro. Me parece como que rompen con muchas cosas. Trayendo uh-huh. algo tan humano y tan tan casero. Eso es muy lindo.
1: Claro, y fíjate que en el gesto de lo que pasó con Santiago, con Santi Motorizado, también tiene que ver con lo casero. Pasó esto, porque fue un momento muy bisagra para Fa, porque fue la primera viralización de aquello que se subía al canal, el no de Cristian Castro. Estábamos viendo un programa, Caja Negra, de Julio Leiva, sí. En YouTube, y hay una entrevista a Santiago Motorizado en donde él cuenta que en la casa o en la ducha, pero justamente aparece lo casero. A él le gustaba las canciones de Cristian Castro, las canciones épicas uh-huh. De la década del 90, digamos, de lo latino. Sí. Y ahí fue la convocatoria. Quiero decir que no hay convocatorias forzadas en claro. donde se le sugiere a un artista que cante algo que hace rechinar su estructura para sorprender. ¿Entendés? Pero si no hay como un gesto corrosivo de nuestra parte o que pretenda forzar el vínculo con el artista. Claro. Son hay ocurrencias nuestras, hay propuestas del artista, pero son siempre genuinas. Es lo que gusta, es lo que precisamente, como vos decís, viene de la casa. Uh-huh. Por eso en lo de Santiago Motorizado fue lo casero también. La anécdota de toda esta historia es que después terminó viniendo Cristian Castro porque la encantación de Santiago y vino después a cantar lo suyo, y él estaba en un momento heavy metal
0: claro,
1: de su vida y se cruzaron allí, pero bueno, eso sí, los artistas vienen con sus amores musicales desde la casa también, y algunos con la, qué sé yo, con la con ganas de meterse en circuitos nuevos para sí mismos, sí. Y recorrerlos con mucho amor. Nito Mestre cantando a Dillom.
0: ¡Claro!
1: Y eso nos parece maravilloso, y nos empezó a suceder algo inesperadísimo en nuestros muy frágiles focus group. No es que los hacemos, es un chiste, quiero decir, pero cuando le preguntamos a la gente o en las redes o en pequeñas entrevistas que hacemos con quien está haciendo las filas para venir a la fiesta FA, ¿qué es FA? Nos responden familia.
0: Claro.
1: No esperábamos esa palabra. Claro, no esperábamos esa palabra. Que de pronto gente de 80 años, como próceres, como hitos maravillosos, pibes que escuchan Dillom, Milo, o todas las generaciones se junten detrás de una canción. Nos resulta un milagrito hermoso que nos tiene muy orgullosos y pellizcándonos todavía nosotros mismos para entender qué pasó.
0: Totalmente. Estamos hablando con Nico uh-huh. Tocachier, que es parte de FA, esta tertulia hermosa musical que se arma en la casa de Mex Urtiz Berea. Nico, vos estás desde el primer día ahí. ¿Cómo fue tu, uh-huh. tu llegada a FA?
1: Mi llegada es parece jactancioso, pero no es jactancioso, es un orgullo, insisto, una alegría inmensa. FA es el resultado de un tríptico al que se le agrega una cuarta pata. Es Mex conmigo y con Fabiana Segovia, uh-huh. Productora ella,
0: sí.
1: Y cuando dije una cuarta pata es Pedro Saborido, uh-huh. Ni más ni menos. Pensando qué hacemos con algo que nos gusta mucho, que es conversar y hacer música, punto. Con bastiones del gusto como el Tiny Desk, y con ideas de poder ejercer algo de eso uh-huh. en soportes nuevos, o relativamente nuevos como YouTube y demás, para poder trabajar con libertad, y avanzamos de ese modo. Digamos que llegamos los tres juntos con Mix y con Fabiana y Pedro. Y hay un antecedente que nos empujó del todo a consolidar la idea, que es que en noviembre del 21, a un año de la muerte de Diego Maradona, decidimos tertuliar justamente alrededor de su figura, que vinieran a charlar, a pensar y a cantar alrededor de él. Y viene Ciro, viene Juanse, vino Juan Ingaramo para cantar la canción de Rodrigo, dedicada a Diego, el tanguero Cucuza Castillo. Sucedió, terminó ese momento musical y de conversación y nos miramos diciéndonos, acá hay algo.
0: Claro.
1: Sucedió algo. Y empezamos, sí, entonces a programar un primer programa, a pensarlo, a decidirlo. Se cumplían en el 22, 40 años de Malvinas. Y tenemos una charla, discusión, conversación acerca de lo que Malvinas significa, desde el impacto en la música, con Lalo Mir en la mesa, con Cecilia Roth leyendo poemas y cartas de familiares de combatientes. Fue una cosa muy, muy hermosa, y vino Lula Bertoldi a cantar Nombre en Buenos Aires. Wow. Y Lisandro Aristimuño, Solo le pido a Dios. Y de nuevo, se produjo una amorosidad, una reunión, un asunto ahí que tuvo una, ni siquiera lo podemos llamar viralización, pero funcionó, anduvo, y sobre todo nos producía en algo muy importante a nosotros, que era querer nosotros mismos escuchar las canciones y ver la conversación y estar contentos con lo que nos había sucedido. Entusiasmados. No pasa mucho.
0: No, total.
1: Nos pasó que le dábamos play a lo que habíamos hecho, nuestras casas,
0: claro,
1: a la noche, lo mirábamos una y otra vez. Y nació Fa, y no paramos más. Y cuando empezó a armarse una comunidad, y nos dimos cuenta que había gente que lo veía en YouTube y que quería reunirse, y la casa era inviable, Mex hace chistes con eso, se me esconden detrás de los malbones, ya no sé qué hacer con la gente. Ahí surgió la idea de las fiestas, claro, surgió la idea de las fiestas, y hoy conviven entre los dos formatos, el FA en la casa, que es lo que se graba, es tal como venimos conversando, como una tertulia que se emite por el canal de YouTube, y las fiestas, que en lugares que fueron crecientes también y que nos tienen desbordados de alegría y de asombro, empezaron en la Armedia, en el C, en la ciudad de Buenos Aires, y terminamos en el Movistar Arena.
0: Hermoso.
1: Y recorriendo provincias, Uruguay, nos vamos a Barcelona el año que viene, un delirio.
0: Pasar tipo a una casa más grande también debe ser, ¿no? Un tema, ¿no? Como pasar de la casa de Mex al Movistar Arena, está bien, pasar.
1: Claro.
0: No, pero como a nivel, la parte técnica, la parte de cómo es el armado, de cómo transmitís ese mismo espíritu, también debe ser un desafío, ¿no?
1: Mira, hay desafíos que son los que a mí me gustan particularmente, sí, que tienen que ver con que el artefacto de comunicación funcione y como vos decís, que ajuste a lo que estás pensando. Entonces, la casa es la casa. No es, llegamos a la conclusión, para responderte, no es trasvasable a otro lado, en donde, qué sé yo, para en el escenario ponemos las plantas del jardín de lo de Mex y su mesa. No hacemos eso, decidimos, claro, no hay emulación o copia posible de lo que es la casa, y no nos gusta el cartón pintado, digamos. Justamente porque en FAP hacemos como una especie de militancia de lo genuino. Digamos.
0: Claro, no, sí.
1: No. La casa es la casa, punto. Entonces, en las fiestas, el modo que sí sostenemos es un modo un poco más espiritual, si querés. Lo amoroso. Uh-huh. Lo amoroso tiene que ver, punto uno, porque si no pareciera que hay una cosa que yo estoy no nombrando en toda esta conversación que me resulta importante decirte, que es que los músicos de Fa son extraordinarios.
0: Sí, ya vamos a hablar de esos
1: con
0: músicos.
1: Con la dirección de son notables y la banda suena increíblemente.
0: Increíble.
1: Y eso la gente lo reconoce y sabe que se va a encontrar con algo de extraordinaria calidad.
0: Sí.
1: Ahora bien, básicamente es las fiestas tienen un desfile de artistas que llegan con mucho amor, que llegan con estas canciones, entre comillas, inadecuadas o sorpresivas para ellos. Y la cuestión está también de que no opera la sorpresa y opera la confianza. No se sabe quién va a estar.
0: Eso te iba a decir.
1: No hay nada que se cuente.
0: No se sabe quién va a estar y cuando ustedes graban, cuando hay público, también hay una confianza enorme en que nadie vaya a delatar quién estuvo, ¿no es cierto?
1: Exactamente, sí. Sí, pero vos sabés que esos son micro milagros, pero suceden. Cosas que, bueno, estamos todo el mundo, estamos todos con un celular en el bolsillo.
0: Claro, sí.
1: O en la mano. Y cuando se graba en la casa, hay un respeto extremo. Incluso de nosotros mismos, por vanagloria, o de los propios artistas, en relación a eso. Y todos. Entonces es que hay como una especie de épica de la espera.
0: Mirá.
1: Llamémoslo así, una épica de la espera. El Fa Romántico se grabó un mes y medio antes de que saliera el 2 de octubre pasado, donde está El Paz, donde está Rolón, donde está Yami.
0: Patricia Sosa.
1: Euge Quevedo, Patricia Sosa. Y todos esperaron. Y todos esperaron el momento, el momento de redes para las colaboraciones y los acompañamientos. Como una construcción en un punto novedosa y hermosa, que tiene que ver con que salgamos un cachito de lo repentino, de lo de salir corriendo a publicar y a contar y a decir, y eso, y que nos acompañen, y que nos acompañemos todos, artistas, técnicos, músicos, vecinos. Los vecinos de lo de Mex.
0: Claro, los vecinos.
1: Que nos acompañemos en esa espera y en ese misterio, me parece.
0: Es mágico.
1: Muy mágico.
0: Sí, sí, sí.
1: Mágico.
0: Sí. Y es una. Es como estar todos bajo un hechizo, más o menos, ¿no? Porque es algo que me imagino que además no. No deben decir ustedes en la entrada, por favor, no diga nadie nada, ¿no? Como que ya todos saben que no hay que decir.
1: Sí. Hay solo un aviso ahí cuando estamos por grabando. Alguien del equipo, puedo ser yo, otra persona, levanta la mano y dice. Bueno, vamos a cuidarnos todos, vamos a querernos. Esto es los tiempos de esta postergación tienen que ver con que el trabajo técnico posterior al registro es casi el de un disco. Pues, entonces, la grabación implica, ahí está Gustavo Segal y toda la gente de Lito Vitale, que trabaja con Lito hace tantos años para llevar la calidad de la mezcla a algo que produce un hecho que también nos halaga, que es que en el canal Esto es Fa, donde están todas estas músicas y estas charlas, todos los temas, todas las músicas son escuchadas todo el tiempo y los números, pero no lo digo por una vanagloria en relación a los números, no me importa eso. Lo que quiero decir es que es como un disco que escuchás una y otra vez.
0: Claro.
1: Volvés a eso.
0: Sí, sí, sí. No tiene lo efímero de bueno,
1: uno,
0: ya pasó.
1: Claro, sí, exacto. Sí. Desde la sesión, uno mira en el canal cuando pasa la parte de atrás del canal los números y la cuestión de cómo escuchan desde la sesión 1. Como te digo, de Lula Bertoldi con Dos Bombas en Buenos Aires hasta el último que fue Romántico, van todas creciendo como si entraras a una librería y funcionaran todos los libros, ¿entendés? Porque hay mucho trabajo técnico en relación a que se escuche bien y se disfrute. Ahí sí hay norte. En el Tiny Desk pasa eso, uno vuelve
0: totalmente,
1: a escuchar
0: sí.
1: muchas de las cosas
0: qué
1: que linda, pasan ahí.
0: Qué, pues, fuente de, qué fuente de inspiración el Tiny Desk, ¿no? Para tantas cosas. Me parece como es algo muy rupturista y es una pavada si lo pensás, ¿no? Pero el Tiny Desk realmente, para los que no saben, en la radio pública de Estados Unidos, dos periodistas una vez salen de ver una banda. Y habían dicho, no me acuerdo si el sonido había sido malo, no sé por ahí vos, Nico, recordás la historia, Ben, pero como sí. Que decían como que hubiera gustado llevárselos a su escritorio a tocar.
1: Sí, sí, los tipos fueron a ver jazz o algo así a un lugar y es como que le al licuador y la máquina de café atrás.
0: Sí, que se escuchaba
1: o
0: como
1: algo por el estilo.
0: Sí.
1: Sí, medio mal. ¿Para qué los querés en tu escritorio? Le dijo uno a otro de estos.

0: Encontrás con el rostro, el canto y la sonrisa de Patricia Sosa, y su potencia,
1: Totalmente.
0: y te encontrás con los artistas, con su hacer y su y esa nitidez, ese vínculo es el que nos interesa tanto, pero tanto, y eso sí es verdad que hay en el Tiny Desk una ventana que hacia la que miramos mucho.
1: Sí, total, porque de repente ves artistas que tocan para miles y miles de personas que están ahí en este lugar que, de hecho, al principio, ahora debe haber sido convertido en una escenografía, pero al principio era literal el escritorio de ellos, ¿no? Entonces, es un lugar
0: Total.
1: que es re chiquitito, que si tenés una banda grande tienen que estar todos apretados, tipo, si tenés sección de vientos y
0: Total.
1: bueno, y es
0: Hay
1: como,
0: cierta
1: hay
0: incomodidad
1: cierta
0: también,
1: incomodidad y
0: total.
1: está buenísimo, o que hace calor, o no sé, ¿no? Tipo,
0: Sí, sí, sí, sí, sí, sí,
1: y
0: sí.
1: es muy lindo, es porque los humaniza, ¿no?
0: Exacto, exactamente. Sí, eso nos parece maravilloso. Nos parece maravilloso. Como que no hay ningún chantaje de otro
1: Claro,
0: tipo,
1: total.
0: lumínico, con gestos de una dirección audiovisual ampulosa, en donde parece que habla más el director de la puesta visual que el artista.
1: Total,
0: ¿Entendés?
1: sí.
0: No, eso, nos gusta que esté el artista.
1: Totalmente. Che, bueno, para los músicos, no me quiero olvidar de hablar de los músicos y los arreglos. Hay un laburazo ahí atrás
0: Es
1: para llegar
0: tremendo,
1: a cada sesión.
0: sí, es tremendo esto. El Fa nace con la dirección musical de Hernán Segret, bajista de la banda. Hernán después toma otro camino, asume la dirección musical Paco Leiva, que es el guitarrista. Extraordinario, una cosa. Está Lulu y Sod. Lulu es en batería, Lulu es el baterista, entre tantas otras cosas, de Ciro y los Persas. Están los hermanos de Francisco, Leonel de Francisco es el trompetista y es el arreglador de vientos con su hermano Joaquín Santiago, el bajista Martí Varela. Son músicos distintos, digamos, procedencias desde el jazz, del rock, pero exquisitos. Y lo que nos sucede también, milagrosamente, en el Fa, es que Mex es amigo de la infancia, adolescencia de Lito Vitale.
1: Claro.
0: Y Lito empieza a venir a la tertulia porque su vida fue tertulias con sus padres, con Esther Soto y Don Vido, Don Vitale, en la casita de mis viejos en San Telmo, es un lugar tertuliante, histórico. Lito se empieza a copar, empieza a venir y se transforma en alguien que es parte de la banda. Falla y está con todos sus milagros, haciendo lo que hace y en algo que también es muy hermoso y muy amoroso verlos juntos, a Mex y a Lito, que se conocen desde los 15 y los 16 años,
1: Sí.
0: haciendo esto juntos por amor. Y además hay algo muy familiar porque las coristas son Mía Folino, hija de Hilda Lizarazu, y M, hija de Lito también, y entonces se arma ahí un combo precioso y además musicalmente irrefutable. Es uno que es semi músico, no para de sentirme pero profusa admiración por lo que pasa ahí, que
1: Qué
0: ahí es donde
1: hermoso.
0: todos los trabajos cansan. Y acá eso no pasa porque me encuentro todos los días con esto,
1: Qué
0: que es una
1: lindo.
0: maravilla.
1: Qué vergüenza, qué barbaridad. Hermoso, hermoso. Bueno, Nico Tolcachir, director y uno de los creadores de esta tertulia hermosa que es Fa. Muchísimas gracias por este rato, por dejarnos entrar a la parte de atrás de la cocina, porque ya a la casa ya entrábamos. Y me quedo con una
0: Hermoso.
1: sensación que lo dijiste en varias oportunidades a lo largo de esta charla. Esa sensación que te deja haberte juntado con amigos o con familia y que cuando termina, haya música o no, pero viste que cuando te juntas y
0: Sí,
1: te
0: sí.
1: reís y la pasas bien y cuando
0: Sí.
1: termina decís qué bien que estuvo eso, bueno, esa sensación quiero llevarla siempre y me parece que Fa es eso,
0: Total.
1: es increíble y la verdad que nada, te felicito, los felicito a todos los que están ahí haciendo estas sesiones espectaculares. Contame un poco cómo se viene, porque tienen fecha, me dijiste que se van a Europa el año que viene, pero también van a estar en el verano en Mar del Plata, ¿verdad?
0: Sí, bueno, en principio te agradezco tantísimo, me quedo con lo que decís porque sucede.

0: y nos emociona.
1: Sí.
0: Vamos a cerrar el año en el Movistar en el 8 de noviembre. El 28 de enero nos vamos a Mar del Plata, al Bendu Arena. Y a fines de mayo del 27 del año que viene vamos a estar en Razzmatazz en Barcelona.
1: Wow.
0: Seguramente van a suceder algunas otras cosas en el medio. Esto tiene que ver con las fiestas, no con la
1: Claro.
0: casa. La casa es algo que, como te dije hace un rato, nos sentábamos, pensamos un tema, un tópico, y a partir de ahí suceden los artistas y estas reuniones. ¿Qué hacemos además de un modo un poco inorgánico? Es decir, salen algunas por año, no es que
1: Claro,
0: todos los meses se
1: sí.
0: graba, salen 5, 6, 4,
1: Tal cual.
0: 7, y lo vamos construyendo y lo vamos haciendo.
1: Hermoso,
0: Pero
1: hermoso.
0: tiene que salir bien.
1: Sí, y sale bien, seguro que siempre sale
0: Sí.
1: bien. Bueno, pueden obviamente
0: Gracias.
1: verlos en el canal de YouTube, ahí las sesiones fa y este último fa romántico que es una joyita, hermosos para tener.
0: Hermoso.
1: Sí,
0: Hermoso,
1: la
0: sí.
1: verdad que sí.
0: Sí.
1: Bueno, Nico, mil gracias por este rato,
0: Por
1: por esta
0: favor.
1: charla, un gustazo y bueno, nos veremos alguna vez. Ojalá me
0: Obvio,
1: toque
0: obvio que
1: ser
0: sí.
1: o una de esas que guarda el secreto alguna vez.
0: No, vas a estar, obvio que sí. Vas a estar y allí nos daremos un abrazo.
1: Bueno, dale, te mando un beso grande.
0: Un beso, muchísimas gracias. Hasta luego.
1: Nicolás Tolcachir, uno de los creadores de FA, sesiones en las que muchos músicos se juntan, músicos y otras profesiones también se juntan en la casa de Mex Urtiz Berea para juntarse, charlar, estar juntos y hacer música.

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1: Aquí estamos, esto es la lista de canciones que tienen algo en común. Es el momento que todos esperamos cada semana. Y bueno, esta semana elegimos canciones de YouTube porque es una banda que ha cumplido 50 años. 25 de septiembre de 1976, Larry Mullen Jr. en Dublín había puesto un aviso en su escuela buscando músicos para armar una banda, y de ahí salió una reunión en la cocina de su casa en la que estuvieron Bono, The Edge, Adam Clayton y Larry, obviamente el dueño de casa. Supuestamente hubo más gente que después fue limpiada porque era como un casting, ¿no?, que hizo el chabón. Pero bueno, la cuestión es que están celebrando 50 años de historia. Son los mismos, además, desde el 76 hasta acá. No cambió en nada la formación, así que también eso es como una parte más para celebrar. Y obviamente que desde ese 25 de septiembre y hoy hubo un montón de cosas que hicieron historia y que fueron importantes para la historia de YouTube y para la historia de la música. La gira 360, la que fue una de las más taquilleras de la historia, hasta que, bueno, ahora como que los shows ahora cada vez recaudan más dinero, pero en ese momento había recaudado 736 millones de dólares y era una barbaridad. De hecho, el récord, vos pensás que esa gira terminó en 2011 y ese récord lo tuvieron hasta 2019, así. Y también fueron, bueno, la gira 360, ¿no?, la que tenía el escenario en el medio del campo, como para hacer una apuesta totalmente diferente. Fueron los que inauguraron The Sphere, ese lugar espectacular que queda en Las Vegas, que es como si fuera un globo gigantesco, donde las bandas hacen de todo con unas imágenes 3D y de súper recontra mil calidad. Bueno, siempre muy vanguardistas y celebran 50 años. No son cumpleaños que celebremos todos los días, así que vamos a escuchar mucha música de YouTube de aquí hasta dentro de un rato largo, y arrancamos con dos canciones que atravesaron estas dos grandes giras. Una es Elevation, canción del disco All That You Can't Leave Behind del año 2000, y Where the Streets Have No Name de The Joshua Tree. Dos giras fundamentales en la carrera de YouTube. Esta es la lista, canciones que tienen algo en común.

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Como te contaba, YouTube, además de haber hecho la gira más taquillera de la historia, que tuvieron ese récord durante unos 9 años, también fueron los encargados de inaugurar The Sphere en Las Vegas, y esto fue en septiembre de 2023. Hicieron 40 shows, celebrando en ese momento el disco Achtung Baby, con pantallas gigantes que parecen como que no ves el techo, como que no termina más, es estar adentro de una esfera, pero gigantesca. Y fue en esa gira en la que faltó un miembro fundamental para la banda, que es Larry Mullen Jr., porque estaba atravesando problemas en el cuello, agravados por muchos años de tocar, entonces se tuvo que operar. Entonces estuvo un tiempo afuera, volvió para grabar, para tocar con ellos, pero confesó que todavía no sabe si va a poder sostener conciertos completos y el nivel de giras que suele soportar YouTube. Así que su regreso también es parte de la celebración de estos 50 años como banda. Seguimos con la música. Vamos a ir con dos historias personales. The Sweetest Thing, canción que Bono hizo para su mujer, porque creo que se había olvidado de un aniversario, bueno, tipo se la remandó y le hizo una canción hermosa. Yo creo que ya está, esa deuda está saldada. Canción que había quedado afuera de las sesiones de Joshua Tree, pero volvió en 1998. Y la otra es una canción muy dulce, muy triste también, que se llama In a Little While, del año 2000, y que supuestamente fue la última canción que Joey Ramone pidió escuchar antes de morir. Estás en la lista de canciones que tienen algo en común y hoy celebramos los 50 años de YouTube.

0: Estamos escuchando canciones de YouTube porque cumplieron 50 años de vida. No cualquiera llega a tener una banda durante 50 años.
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0: Y vamos a hablar de otra parte, otra arista de YouTube, porque para ellos la historia y su propia historia como irlandeses también tenía mucho lugar. En el 83 sacaron un disco que se llama War, Guerra en inglés, y la canción de la que vamos a hablar se llama Sunday Bloody Sunday, que remite directamente a la violencia contra manifestantes en Derry en 1972. Bono insistía en presentarla como una canción antiviolencia para no caer en la posible confusión de que fuera una defensa de la lucha armada. Nada que ver. Y por otro lado tenés la canción de 1984 que se llama Pride, que fue un homenaje a Martin Luther King y que forma parte del disco The Unforgettable Fire.

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Estamos en la lista de canciones que tienen algo en común. Estamos escuchando música y sí, obvio, y es U2, la banda que estamos homenajeando porque cumplieron 50 años de historia. Vos imaginate que para los años 90 U2 ya era una banda gigantesca. De Achtung Baby a Zoo Ropa en 1993 cambiaron, trajeron personajes, metieron bastante ironía también y escenarios llenos de pantallas porque ellos siempre fueron muy vanguardistas con respecto a los shows que ponían en los escenarios de todo el mundo. Y durante esa gira hicieron conexiones vía satélite con habitantes de Sarajevo cuando estaban bajo asedio. Eso quedó marcado en la historia de Europa. También tuvieron cruces con el cine, porque U2 llegó a la banda sonora de la peli Batman. Hicieron varias canciones para bandas sonoras, pero la que me quiero detener ahora es la que hicieron para Batman Forever del año 1995. La canción se llama Hold Me, Thrill Me, Kiss Me, Kill Me, y esas son las que vamos a escuchar ahora. Pegadita a la de Batman va una balada hermosa, también ligada a otra película, Far Away So Close, que se llama Stay. Estás en la lista de canciones que tienen algo en común y hoy celebramos los 50 años de U2.

Esto es la lista de canciones que tienen algo en común. Estamos escuchando a U2 porque cumplieron 50 años de historia. El 25 de septiembre cumplieron 50 años juntos. Y ya que veníamos hablando de giras y de lo que para ellos era importante en cuanto al show que ponían para su público, una apuesta muy fuerte fue la de Pop, el disco de 1997, y la gira que se llamaba Pop Mart. El arco dorado, ¿se acuerdan? Una aceituna gigantesca, un limón del que salían los músicos. Y con ese despliegue llegaron por primera vez a nuestro país en 1998. Tocaron en River, compartieron el escenario con las Madres de Plaza de Mayo durante la canción One y también la canción Mothers of the Disappeared, Madres de los Desaparecidos. De ese disco Pop de 1997 elegí la canción Staring at the Sun, y después de esa vamos a escuchar otra canción de War, el disco que te contaba más temprano, de 1983, que se llama New Year's Day, inspirada en el movimiento de solidaridad de Polonia. Las historias sobre derechos civiles siempre interpelaron mucho a U2 y se encargaron de que cada lugar del mundo al que podían acceder y al que no podían acceder también figurara de alguna manera en sus canciones, en sus giras, en sus shows.

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que convirtió a YouTube en un fenómeno mundial fue aquel de 1987, The Joshua Tree. Ha sido un disco porque sí, podemos repetirlo, porque quedó muy atrás en el año pasado. Un disco que los inspiró muchísimo porque estaban de gira por Estados Unidos, flashearon con el desierto de California con The Joshua Tree. De hecho, las fotos están tomadas allí en el desierto. Y de ahí quiero sacar dos temones. El primero es With or Without You. Es una balada, para algunos está un poquito quemada, pero para mí no, y es mi programa, y hago lo que quiero. Y después, I still haven't found what I'm looking for. Todavía no encontré lo que estoy buscando. Las dos llegaron a ser número uno en Estados Unidos. Y después de ahí vino la fama mundial y hasta el encuentro con otros músicos como B.B. King. Porque ellos trazaron y trazan, siguen trazando puentes con muchos músicos de muy distintos géneros. Así que vamos a cerrar estas canciones con dos hitazos. Pero la historia sigue porque YouTube llega a su aniversario con un disco que va a salir el 13 de noviembre y que se llama Carnaval de Luz, el primer disco que hacen en 9 años.

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4: Muy bien, estamos llegando al final. Entre las muchísimas cosas que pasaron esta semana, algo que no quería dejar de mencionar es que se supo el lineup del Lollapalooza. Lollapalooza Argentina 2027. Y entre los nombrecitos que aparecen, porque viste que vos tenés, por ahora no se sabe día por día quién va a estar, sabemos los grandes headliners. Y la letra chiquita, todos al costado, ¿no? Entonces en la letra grande, yo estoy feliz porque viene Queens of the Stone Age. Después viene Charlie XCX, que es una chica que hace pop así medio como tirando electrónico, que hizo una canción con Madonna. Viene The Killers. Está Tini como una de las grandes estrellas de las tres noches que va a tener, tres días que va a tener el festival. Que recuerdo, 12, 13 y 14 de marzo de 2027, ya confirmadísimo en el Hipódromo de San Isidro. David Guetta para los electrónicos. Fontaine's DC, que es una banda irlandesa que me gusta un montón. Y entre todos ellos, en la letra chiquita,

Después hablaremos en profundidad, porque hay muchos artistas que están buenos o que vale la pena descubrir. A mí me gusta cuando veo el collar de la lista larguísima de artistas que van a estar en un festival. De repente me gusta agarrar un nombre que no conozco y escuchar, a ver qué onda. Viste justo hoy que decíamos, ¿por dónde empiezo? ¿Por dónde empiezo con la grilla del Lollapalooza? Bueno, de Prodigy, Dillom, Casey Elephant, hay un montón de bandas. Bueno, todo esto, me tengo que ir. Se termina este programa. Agradezco a todos los que hicimos posible

Y nosotros nos despedimos así, como siempre, como cada sábado. Muchas gracias, Cacha Paredes, arquitecto del sonido, en la magia, en los detalles. Él está en los detalles. Y felicitaciones porque tuviste muchos parciales esta semana, Cachita, y creo que te fue bien en todos. No sé, después me contás. Gracias, Martín Maciel. Gracias, Chiqui Heredia, también en la puesta en el aire. Muy atentos todos. Gracias, mamá. Es que mamá a veces se levanta para escucharme. Yo digo, ay, mami, pero después te lo paso grabado. No te preocupes. Gracias, mami. Bueno, esto ha sido todo por hoy. Nos volvemos a encontrar el próximo lunes. Estaré en MP910, por supuesto. Y el próximo sábado acá, firmes, todos juntos, para seguir escuchando música y llevándote algún que otro datito en otras pasiones en la red. Ustedes se van a quedar en la continuidad. ¿Sabes qué? La vi de día al otro día a Silvina Brandi Martí. Hacía mucho que no nos encontrábamos de día. Silvina Brandi Martí, impecable, como siempre, con todos los diarios leídos y lista para el reporte de fin de semana. Ustedes se quedan en muy buenas manos y yo me voy a dormir. Nos vemos.

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0: todos, muy buen día. ¿Cómo están? 5 de la mañana y un minuto en toda la Argentina, en este que es el sábado 10 de octubre de 2026. No quiero desalentarlos porque la verdad es que este es un fin de semana largo y se supone que, aunque no hayamos viajado, estamos con otro espíritu, con otra onda, con otra actitud. Así es que se los voy a decir con calma, sabiendo que mañana tal vez todo será mejor. Llueve y hace frío. De todas maneras, para ustedes esto no debería ser noticia, ¿verdad? Porque la lluvia, en el marco de este fenómeno meteorológico, que es el del Niño, que nos dio un invierno durísimo y que con su origen en el Océano Pacífico, lo estamos viendo como en Chile impacta de una manera muy, muy severa, trajo a este lado de la cordillera inviernos duros, heladas, vientos muy intensos, nieve que se ha extendido más allá del tiempo, nos encuentra en este octubre 10 a las 5 de la mañana y 2 minutos con lluvia, una vez más, como un loop estamos, ¿no? Como una cuestión que se repite, como una espiral que parece no tener fin, también hoy. 11 grados 7 décimos la temperatura, con lluvia, con llovizna a lo largo de toda la madrugada y también en estas que son las primeras horas del día, los primeros minutos de la mañana. 11 grados 7 décimos, obviamente el cielo está nublado y obviamente hay una humedad de locos, 90%. Sin embargo, la visibilidad, dice el Servicio Meteorológico Nacional, a esta hora es óptima, 10 kilómetros. Digo esto porque si no pudiste irte ayer, ¿vos viste lo que era Retiro? Alrededor de las 6:30 de la tarde, cantidad de personas. Yo hacía mucho que no veía tanto movimiento en la terminal de Retiro. En Ezeiza me cuentan que hubo mucha movida también, con muchos argentinos viajando a Brasil. Sí, por este fin de semana largo. Vos me dirás, sábado, domingo, lunes, 3 días. Sí, hubo gente que pudo viajar. La mayoría de la gente no puede viajar, pero hubo algunos que así lo hicieron, y esto se ha notado. Mucha gente buscando pasajes en tren que no consiguieron y el rebote inmediato para viajar a la costa, Mar del Plata en particular, que no consiguieron en tren, fueron al micro. ¿Cuánto costaba viajar en micro? Alrededor de 100.000 pesos ida y vuelta promedio, te digo. Tal vez en algunos un poquito menos, en otros notoriamente más, por el tipo de servicio, pero para ayer no había y para hoy quedaban pocos. Así es que este 12 de octubre, este feriado que incluye el 12 de octubre, va a traer movida y tal vez si vos no te fuiste y pensás irte en las primeras horas de la mañana, 5 de la mañana y 4 minutos, atenti con esto, que se supone que la visibilidad es de 10 kilómetros, pero 90% la humedad, lluvias y lloviznas, en fin. La sensación que tenés cuando pones un pie en la calle es que hace más frío de lo que se señala. Durante la madrugada tuvimos lluvias aisladas, pero durante la mañana están pronosticados chaparrones, lluvias y a la noche mayormente nublado. A ver, pongamos una imaginaria música de suspenso para ver qué pasa mañana domingo con temperatura de 10 a 17 grados. No está prevista la lluvia. A ver, el lunes me asumo un poquito más. No está previsto que llueva. El martes tampoco, pero ya no quiero tentar a la suerte porque hoy es sábado, ¿ok? Y por eso estamos aquí en vivo haciendo este reporter 910 fin de semana. Pelli, trabajaste mucho, hiciste un programón durante las primeras horas del día, así es que a descansar. Si nos vimos de día con Pelli, estamos acostumbradas a vernos a esta hora, ¿viste? Para la madrugada para ella, la primera mañana para mí. Todavía no hay luz y ahora que está nublado menos, casi que decías, Pelli, sos vos, Silvi, sos vos, sí, éramos nosotras. Nos encontramos en las inmediaciones del estadio de River el día que jugó la selección y que fue el último partido de Leo Messi en la selección nacional, ¿no? Y pues es que esta semana y esto, toda esta información es muy particular porque ha cruzado a ídolos del fútbol. Ídolos del fútbol en situaciones muy particulares. A Messi con el último partido en la selección, pero con la mayoría de las personas que hablé, a mí me tocó estar haciendo mi trabajo en Udaondo y Libertador. No solo reconocían lo que es obvio, el talento de Messi como jugador, ¿sabes qué? Reconocían mucho de el ejemplo más allá de la cancha, ¿no? De estar en la peor y no bajar los brazos. De estar en una situación no favorable y saber que lo único que te queda es saltar e ir para adelante, ¿no? Y eso fue muy valorado. Mucho por las mamás que iban de la mano con sus chicos. Y pues, es que eso me resultó muy llamativo. Y digo, y una semana en la que los ídolos del fútbol estuvieron muy presentes, por lo menos para mí, quizá para vos no haya sido percibido de esta manera, pero me resultó muy impactante, de verdad, el desarrollo del juicio a las personas que están acusadas de ser, de formar parte del proceso que llevó a la muerte de Diego Maradona. Esta fue una semana de alegatos y el trabajo de los fiscales fue muy fuerte. Los elementos que llevaron para sostener el pedido de penas de prisión, la calificación del delito como un homicidio culposo agravado por determinadas circunstancias distintas en cada caso, sobre todo por el hecho de ser médicos, y no haber actuado en la manera en la que se esperaba, que me llevó a pensar cómo estos dos tan importantes coinciden informativamente y con aspectos tan distintos en una semana en los que para Diego está el pedido de sus familiares, desesperado en algunos casos ese pedido, de que se haga justicia. Y para Messi queda el recuerdo también, por supuesto, el agradecimiento y la gloria, pero vivida desde otro lado. No desde la tragedia, sino desde esa cosa diferente con la que se retira del fútbol. Es muy contrastante la cuestión y muy convocante también. Y bueno, de una u otra manera van a estar sobrevolando este programa. Porque claro, hoy hay muchos temas para compartir, como siempre. Esto que tenés que saber, que atenti con el tiempo, si vas a ir a la ruta. Aumentaron los peajes en las autopistas de Buenos Aires. Todo el trayecto desde que salís de Capital hasta Mar del Plata, en teoría son más de 22 mil pesos. Es mucho el dinero que tenés ahí en juego. Así es que tenelo en cuenta. Ten en cuenta también cómo vas a estar con la carga de combustibles, los papeles, bueno, todo lo que vos ya sabés, ¿eh? Y cuidado en la ruta, por supuesto, y a disfrutar, por supuesto. Pero hay otras cuestiones. Si vos tenés que trabajar y venís desde la zona oeste, tenés que saber que hasta el próximo día 13 no está circulando el ferrocarril Sarmiento. Hay obras que se están haciendo, que se van a hacer a lo largo de esta semana, que hará que el tren no circule. El martes tampoco, ojo con eso, porque es sábado, domingo, lunes y martes. Esto pasa en la calle. Hay temas de política y de economía, sí, por supuesto, los vamos a repasar, y algunos los vamos a instalar para empezar a pensarlos, son importantes. La semana que viene va a estar muy movida de verdad en lo político y en lo económico, pero claro, hay repercusiones también en otro plano, como el deporte. En el deporte, a las 6 de la mañana, Franco Colapinto va a estar largando la carrera, la quali, en el circuito de Singapur, con temperaturas muy, muy altas, que te demandan una exigencia muy intensa, tal vez más allá de lo habitual. Es una carrera que la llaman carrera corta, esta, que no debería durar más de 30 minutos, son 21 vueltas aproximadamente al circuito, pero es muy exigente. Así que cuando estemos dejando el reporter, estará Franco empezando a correr, y vamos a ver cómo les va. Y jugó Boca, ¿viste? Y hay repercusiones. Hoy vos ves la tapa de los diarios, los más populares, yo tengo el Popular acá, y es tres cuartos tapa de la portada. Un empate que le dolió, dice, porque bueno, le dolió en varios sentidos. Iba allí ganando Instituto, Boca llegó a empatarlo, no tenía el equipo oficial, pero esto de que le dolió tiene que ver con que apenas 16 minutos después de empezar el partido, Leandro Paredes, el capitán, un hombre con influencia no solo dentro de la cancha, sino también afuera de la cancha, más allá de lo talentoso que es, por supuesto, jugador de la selección argentina de fútbol, dice, sentí un pinchazo, y todavía no sabemos qué es lo que le pasó, ¿no?, a Paredes, pero sabemos que quedó fuera de combate, tuvo que dejar la cancha a los 16, 17 minutos, y la agenda de Boca, viste que viene apretadita, pero bueno, No sabemos qué es lo que pasa con él. Dicen los títulos: gran partido de Boca en Córdoba, estuvo dos veces abajo en el marcador ante Instituto y al final terminó 2-2, pero cerca de ganarlo. Y se le enseñó Leandro Paredes, que todo indica estará de baja el martes ante Vasco da Gama por la Sudamericana. Así es que esto también forma parte de lo que es el tema del día. Si lo empezamos a ver por la calle, los usuarios del Sarmiento, por lo que deja el deporte, por lo que viene en estas próximas horas. Así es que arrancamos así este Reporter 910, edición fin de semana, con calma, porque es sábado, porque es feriado. No perdemos de vista que, por supuesto, estamos trabajando, que lo hacemos en equipo, que vos estás allí desde el otro lado, que le damos la bienvenida. Bienvenido a la Argentina, Chiqui Heredia, nuestro capitán. ¿Cómo estás, Chiqui? Saluda, Chiqui, ahí. Levanta los brazos, vuelan papelitos, dice la hinchada, bienvenido Chiqui. Así que aquí estamos, la mirada atenta, la escucha activa de Lolo Bernárdez. Yo soy Silvina Brandimarte. Estamos contentos en la radio por las nominaciones, una cantidad impresionante que tiene la radio allí a los Martín Fierro. Así es que alegres por esto, por supuesto, y siempre en carrera porque la información no para, ¿no? Y para eso estamos nosotros acá, para contarte de qué va. Las cosas que pasan en la calle te lo contamos. La temperatura, te la dijimos, 11 grados y todavía con llovizna o con lluvia, depende por donde vayas. El deporte está ahí, al alcance de la mano, pero pasan otras cosas. Por eso te invito a que te sumes a este Reporter 910 fin de semana para poder hacer radio con ida y vuelta. Unos títulos cortitos, bueno, trabajar con la idea de que el fallo de la Corte Suprema de Justicia, que suspende uno de los artículos, el artículo 154 del decreto de necesidad de urgencia 70 del año 2023, que es el que tiene que ver con la venta de tierra a extranjeros, bueno, al suspenderlo, después de un fallo que hace 7, 10 días iba en un sentido contrario, después de una aclaración de la Corte Suprema, esta decisión de suspender el artículo que derogaba la ley de tierras le vuelve a poner, veremos hasta cuándo, un límite a la venta de tierras extranjeras. Primero lo dejó en libertad y ahora le vuelve a poner un límite. Y de alguna manera, esta es una situación que descomprime, que le abre una puerta al gobierno, que le da algo de oxígeno, que ya no ve el riesgo de que la oposición intente derogar ese artículo que encierra tantos capítulos que legislan sobre temas muy sensibles, que si se volteaba ese decreto se caía abajo un montón de legislación en otro sentido, ¿sí? Pues sabés que se mantiene en pie la sesión especial que fue convocada por la oposición para el próximo jueves para hablar del tema tierras, para hablar del tema emergencia en discapacidad, emergencia por la situación de los morosos. No hay quórum, faltaba reunir diputados para poder tener el quórum. Y bueno, ahora que se produce este fallo, que otra vez hay un límite a la cantidad de tierras y las circunstancias en las que se le puede vender a extranjeros, que los diputados que estaban dudosos dicen, ¿para qué voy a dar el quórum para esto si ya tenemos marco normativo vigente? Bueno, este es un eje desde el cual se desprenden otras cuestiones para mirar y por supuesto que vamos a hablar de esto, lo estamos haciendo aquí en el Reporter. Después, ten en cuenta, esto me parece un dato muy muy duro, Y tiene que ver con datos que son oficiales, que está ligado otra vez al mundo del empleo, ¿no? Y que sostiene que en 2 años se perdieron más de 66.000 empleos en la industria y que estos despidos, más de 66.000, están ligados no solo a una empresa que resuelve decirle a un trabajador ya no hay más espacio para vos en la empresa, sino que son empresas que han cerrado. En muchos casos son empresas que han cerrado, ¿no? Y es una perspectiva fuerte para mirar la información. En el plano internacional te diría que no podemos dejar de mirar lo que ha dejado este fuerte terremoto que sacudió Panamá, con edificios, rutas colapsadas, con repercusiones muy altas, que son para tener en cuenta. Hay un informe psiquiátrico que recomienda que Pity Álvarez no presencie el juicio. Rechazaron la nulidad de la pericia pedida por la defensa del músico. Y no sé qué le pasa a los chicos con el tema del IA y el mal uso, que en Ituzaingó apareció una denuncia nueva en una escuela por fotos de alumnas que a través del proceso de IA aparecían, entre comillas, desnudas, todo por, entre comillas, el trabajo de compañeros, de sus compañeros de escuela, que luego hacían negocios con ese tipo de cuestiones. Negocios también, entre comillas, porque los negocios buenos no se realizan obviamente de esa manera. Muy, pero muy, muy rápido la cuestión pasa por acá, aunque creo que hay más cosas para tener en cuenta. La temperatura, ¿de cuánto te dije? A ver si ha cambiado. No, no cambió. Está frío en la calle. 11 grados 7 décimos la temperatura, el cielo está nublado. Hay lluvias o lloviznas, depende cómo toque en tu barrio. La humedad es del 90%, la presión alta 1018.5 hectopascales. Hay viento del sudeste a 8 kilómetros por hora, tal vez por eso sentimos ese fresquito. Y la visibilidad 10 kilómetros. La mínima estaba prevista en 12 grados, la máxima en 17. Durante la mañana, el Servicio Meteorológico Nacional dice que hay entre un 10 y un 40% de posibilidades de que continúe la lluvia. Chaparrones durante la tarde y a la noche mayormente nublado. Valor, chicos, valor. @ Radio La Red, allí podés seguir a la radio. Si querés, me seguís a mí, hay alguna hojita de ruta con algo de información para poder tener en cuenta en Instagram. A esta hora nada más que en Instagram, ¿sabes? @ Silvina Brandi. Brandi con B larga, con I de indio. Allí nos encontramos en Instagram. @ Silvina Brandi. Chiqui. Y mensaje de voz también lo podemos dejar, ¿no? Si estás en si allí donde vos estás, están recibiendo turistas, contanos a ver cómo se preparan para el fin de semana largo. O contanos si vos vas a viajar o qué es lo que vas a hacer. Algo que tengas ganas de compartir, bueno, lo dejas, lo dejas aquí. Mensaje de voz, no nos escribas, háblanos a este número.
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0: 22. Así es, 5 de la mañana y 18 minutos. 11 23 24 22 22. Me encanta viajar. Chiqui, ¿a vos te gusta? A mí me encanta viajar. Tengo el año este, no me ha dado margen para viajar, te voy a decir. Creo que la última vez que viajé fue en noviembre del año pasado. Menos mal, me escapé 3 días al mar, que me encanta. Y después, olvídate. Y a ver, antes de ayer pasé por Aeroparque y veía los aviones en la pista. Y decía, por favor, por favor. Ayer fui a Retiro y veía los micros. Y estaba que, pero cualquier cantidad de gente, de verdad. Hacía mucho que no lo veía así. Hoy va a haber 800 y pico de unidades previstas. Ayer había más de 900, hoy más de 800. El pico para la vuelta no es el lunes, es el martes, así que atenti en la ruta también. Bueno, no sé, me contagió ese clima de viaje, que vi este grupo de chicas, un grupo de amigas, ¿viste? Que los viajeros eran. Me voy a ver a los familiares que tengo. De golpe alguien se da cuenta que tiene familiares en Entre Ríos. Otros se dan cuenta que tienen familiares en Pinamar. Otros recordaron a los familiares de Balcarce, ¿no? Y dicen, bueno, me voy a ver a los familiares, no pago alojamiento y cambio el cielo, cambio el aire. Y ahí no, otra gente que dice, no, a ver, sé que voy a usar la tarjeta, sé que me toca hacer una inversión, pero me voy. Fíjate este grupo de amigas muy divertidas.
2: ¿Llegaron a la ciudad? ¿Fin de semana largo?
3: Exacto, a disfrutar un viaje de amigas.
2: Un viaje de amigas.
3: Sí, bien. Amigas de 40. Nos reencontramos. Somos de diferentes lugares de Argentina, Cañada Gómez, Santa Fe, Rosario. Ajá. Y Bragado. Así que estamos acá.
2: No me quiero imaginar lo que van a hacer en la ciudad de Buenos Aires.
3: Vamos a ver, esperemos no perdernos, vamos a agarrar el subte ahora, vamos a ver cómo es esa experiencia.
2: ¿Algún plan para hacer?
4: Sí, tenemos programado ir a lo de Mafalda, al museo.
2: ¿Barrio Chino?
4: Al Barrio Chino, a Telmo. Sí, por ahí alguna horita de teatro, algo de eso.
2: Todo, todo para hacer.
3: Sí, hay que aprovechar estos 3 días.
2: Chicas, la billetera, la tarjeta.
3: Tarjeta. Bien. Que Dios proveerá.
2: ¿Cuotas?
3: Capaz, sí.
2: Capaz.
3: Sí, vamos a ver.
4: Así que,
2: sí. Bueno, lo tenían previsto.
3: Sí, lo teníamos programado ya hace bastante.
0: Y allí se fueron, Claro, llovía también un montón. Mirá, no, espero que no me pierda. Digo, bueno, yo después te ayudo, ¿no? Pero la verdad que tenían muy buena onda. Venían con esto, con el presupuesto allí en observación. Habían sacado los pasajes con tiempo, sabían qué querían hacer. Estudiaron, tenían como un fixture, ¿no? Día 1, día 2, y allí iban. Bueno, pero queríamos ver algo más, ¿no? Desde lo formal, qué es lo que ha pasado con la venta de pasajes, los lugares más taquilleros, si me permitís llamarlos de esta manera. Por eso Ariel Moretti, que es gerente de Flecha Bus, nos dio algunos detalles sobre este fin de semana largo.
5: Es un buen fin de semana, como nos tiene acostumbrado el 12 de octubre, a pesar de que no ayuda un poco el tiempo. Se destaca lo que es la fiesta de la cerveza en Córdoba, en Villa General Belgrano y aledaños. Como hay tanta demanda ahí, también se refuerza lo que es la parte de Mina Clavero, de Córdoba Capital, las sierras, o sea, toda la confluencia de Córdoba es el mayor movimiento de este fin de semana. Después se despertó Mar del Plata. Mar del Plata ya está en un 60% de refuerzos, cosa que no ocurrió el fin de semanas anteriores. Todo lo que es este Cuyo, el sur, centro, norte, distancias largas, se ocupan los servicios que son permanentes de punta a punta. O sea, la demanda larga, como son 3 días, tal vez no es tan importante porque no es mucho tiempo. Pero lo que es hasta 800 kilómetros a la redonda, no hay una buena demanda. Todo lo que es provincia de Entre Ríos, Rosario.
0: Y así seguíamos, ¿no? Yo lo pensaría, 800 kilómetros, 3 días, chiqui, hay que tener ganas de viajar al destino, ¿no? Precisamente. O considerar, te llevas una actividad arriba del micro, porque 800 kilómetros, mi vida, es una inversión de tiempo, ¿o no? O será que somos inquietos, ¿no? Y nos cuesta estar encerrados en algún lugar. Cuando éramos chiquitos nos llamaban de una forma muy particular, nos decían palabra de 4 letras, empieza con C, termina con O, inquieto, ¿verdad? Así. Entonces, 800 kilómetros, ¿no? Igual, si fuese para viajar un viaje de 12 horas en avión, ocurre lo mismo, no es una cosa sencilla mantenerse quieto. Pero bueno, nos gusta viajar. Bien por los que pudieron hacerlo, siempre me interesa ver esto, la parte del disfrute, que es tan linda, la parte de conocer o volver a los lugares donde encontrás belleza y felicidad, ¿no? ¿Por qué no? Y no puedo dejar de mirar, periodista que soy, el nicho de negocios, ¿ok? Pero el turismo es equivalente a una industria. Así que me contarás vos si estás despierto en algún otro lado, no sé, qué pasa en Salta, en Mar del Plata, en Entre Ríos, en Córdoba. Hay un congreso de mujeres también que va a mover a muchas personas allí, no solamente el Oktoberfest o Fiesta de la Cerveza, que bienvenida está, Villa General Belgrano, ya saben ustedes que tiene de todo y todo para disfrutar también. Pero bueno, estás en Mendoza, contame cómo están las cosas por ahí, si ves o no ves que se mueven las cuestiones. Pero no todo tiene que ver con lo que ocurre con el turismo. Ya son las 5 de la mañana y 23 minutos. Hay otras cuestiones para mirar desde ya. Vos sabés que en el plano internacional, después de que una jurista sudafricana recibiera el Premio Nobel de la Paz por la promoción del derecho internacional, la defensa de los derechos humanos, estoy hablando de Nabanedem Davi Pillay, de 85 años, llegaron las repercusiones tanto desde Israel como desde los Estados Unidos, cuestionando que se haya entregado el Nobel a esta mujer. El primer ministro de Israel, Netanyahu, criticó este premio y consideró que la letrada, la abogada premiada, es una fanática que construyó su carrera en torno a inventar y propagar calumnias contra el Estado judío. Porque, bueno, tiene una mirada en la que, como defensora de los derechos humanos, propone o tiene en cuenta que a la violencia no se le puede sumar violencia, sino derecho, en todo caso, para dirimir diferencias. En el plano internacional, te decía lo que ocurre en Panamá por ese temblor de 7.7 de magnitud que ha generado un verdadero desastre. Y por otro lado, a las protestas en Francia se suman las protestas en Bélgica, que generan una situación de mucha tensión en Europa. Mientras que en Chile se estima que son 6 los heridos y también personas fallecidas, algunas desaparecidas, por el aluvión que afectó a barrios enteros allí en ese país. Hablábamos de el caso del niño, ¿no? Y las repercusiones que generan. 5 de la mañana, 25 minutos, 11, 23, 24, 22, 22. 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Ahí están las redes, por supuesto, para que puedas seguir toda la producción de la radio. Si querés, me puedes seguir a mí, @ Silvina Brandi, como te dije en Instagram. Saludo al ingeniero Daniel Pellegrina, saludo a José de Merlo. Ojo, repito, los usuarios de la zona oeste del ferrocarril Sarmiento, que hasta el martes inclusive no van a tener circulación de los trenes de Sarmiento, ¿de acuerdo? Saludamos a, ¿cómo están las cosas en Tandil? Mauro, a Mauro, que está allí, siempre presente, dice. Hernán, que está en Salta, 12 grados allí en Salta, con llovizna. ¿Y qué pasa? ¿Hay movimiento turístico o no? Bueno, vos nos dirás. Y estaba viendo a ver qué más hay por aquí. Bueno, lo voy a ver seguramente en un ratito. A ver, Adrián, escuchando desde Miramar. ¿Cómo están las cosas en Miramar? Cuéntenos algún detalle. A Santos Ramón. Bueno, hay más gente que luego voy a ir saludando, por supuesto, y esperando que nos cuenten de qué va la cuestión. Pero decíamos, hay otros temas. Viste que hay toda una cuestión. Cuando miramos la economía, se conocieron los datos de inflación en la ciudad de Buenos Aires, dio una décima más que el mes pasado. Esperamos conocer los resultados del INDEC. Otra vez está allí en tela de juicio cómo mide el INDEC. Son mediciones oficiales, son el método, en realidad ha quedado como desfasado en el tiempo a partir de qué cosas son las que se miden. ¿Sí? Y ahí empezó de vuelta algún tipo de cuestionamiento. Lo insólito es que viene desde algunos sectores del oficialismo, en este caso, que si quisiera pudiera cambiar, pero bueno, siempre se genera polémica. Y hay en economía toda una polémica alrededor de cuánto debería valer el dólar. Si el precio que tiene hoy, o si en realidad tendría que existir una devaluación del peso. Y hay otros que se suman a esta cuestión diciendo que en un año electoral, como va a ser el que viene, 2027, es tradicional, es algo que puede pasar, que el dólar suba. Algunos creen ver intencionalidad política en esto, otros no. Federico Furiase, que es funcionario del área de economía, forma parte del directorio del Banco Central, salió a hablar. Trata de poner un mensaje tranquilizador, Chiqui, a ver qué dice Federico Furiase.
6: La gente se tiene que quedar muy tranquila que, si bien para nosotros el año que viene no vamos a tener la volatilidad que tuvimos el año pasado, nos preparamos para el peor de los escenarios. ¿Cuál es esa manera de prepararnos? Mostrarle todos los fundamentos macroeconómicos y los colchones. Llegar con muchas reservas en el Banco Central, con el programa financiero en términos de las necesidades de dólares cerradas para 2026 y para 2027 con supuestos muy conservadores. Por otro lado, lo que tiene que ver con la deuda en moneda local, casi el 50% de los vencimientos de deuda en moneda local con el sector privado son post octubre 2027. Eso también es muy bueno. Los pasivos monetarios del Banco Central, tanto la base monetaria como los pasivos remunerados, están en niveles récord, en niveles mínimos, perdón. Están en el promedio menos un desvío estándar. Eso es un nivel muy bajo, 30 mil millones de dólares aproximadamente.
0: Furiase, y algunas cuestiones que tienen que ver con cómo se prepara allí el área de economía para el año próximo, en el caso de que haya presión sobre el dólar. Mensaje tranquilizador, tomamos las medidas, estamos preparados para el peor escenario, ¿no? Entonces, tranquilidad, peor escenario. En el medio de eso, fluctuamos. Y la otra cuestión es, la economía, ¿está en recesión o no? Baja el nivel de consumo. No me digas que por ahí se consume menos en punto a las 5:30 de la mañana, porque se compra online. Consumo bien medido, vos tenés que medir todo. La punto de venta tradicional, mayorista, minoristas, ventas online, etcétera, etcétera, y ahí observar qué es lo que pasa con el consumo. Y el registro no es el esperado, ¿no? Entonces, se consume menos, el poder adquisitivo de los salarios es más bajo, más allá de que la inflación baje, ¿sí? Y entonces hay allí como un cuello de botella, las empresas no venden. Yo estaba repasando esos datos que te dije recién, que me parecen muy fuertes porque son datos formales, son datos oficiales. A ver, ¿dónde está? Aquí. Es un informe, en este caso, este está publicado en el Diario Popular, el informe de la consultora política Politicón Chaco, pero hay otros que son datos del CIPA, el que sostiene que en el primer trimestre de 2024 y el mismo periodo de 2026, el empleo manufacturero se contrajo un 5.2%. En el empleo industrial se perdieron 66.000 puestos de trabajo. La caída del sector explica el 45% de la merma laboral total del país, aunque el Gran Buenos Aires y centros urbanos retienen el 80% de la mano de obra, todos perdieron puestos. Todos perdieron puestos. Bueno, este punto hace que todos estemos pensando, ¿está en recesión? ¿Estará en recesión la economía o no? Ricardo Delgado, chiqui, economista, estuvo aquí en la radio, a ver qué dijo.
7: ¿Qué es una recesión? Técnicamente son dos trimestres consecutivos, o sea, seis meses consecutivos, sí, de caída de la actividad económica. En el segundo trimestre del año, la actividad económica, que es el PBI básicamente, cayó 0.6%, y en este trimestre, como decíamos antes, el mes de julio tuvo una muy fuerte caída, 2.9. Nosotros en analítica estimamos que en agosto habría habido un leve repunte del 0.7-0.8%, que no alcanza a compensar la caída de julio, y que si eso se diera en septiembre, la actividad económica tendría que haber crecido más de 7%. Con todos estos números que les acabo de dar, es probable, altamente probable, que la economía argentina entre en recesión, ya está en recesión, y que lo sepamos oficialmente allá por el mes de noviembre, cuando se termine de conocer el dato de septiembre. Lleva rezago. Y ese es un dato, porque como yo decía al principio, no hay que pelearse con los datos, hay que operar sobre ellos.
8: Hay que bancarlos.
7: No hay que presentar. Hay que bancarlos y sobre todo trabajar sobre los datos. Parece que esa es parte de lo que tiene que hacer una buena política económica y un buen delivery de la política económica.
0: Exactamente, hasta que cambies el método, los datos son los que tenés en la mano, y en base a eso estudiarlos y preguntarte ¿por qué? ¿Positivos o negativos? ¿Por qué? Y en todo caso los negativos, trabajar sobre ellos. A uno los datos le pueden doler, pero la verdad que son bienvenidos siempre. Bueno, por lo menos para los que somos periodistas, viste que los hechos y los datos es nuestro insumo. Ricardo Delgado, estaba allí en el programa de Paulo Vilouta, un beso grande para Paulo, también, que es nominado por estas horas, igual que el programa de Facundo Pastor, igual que MP Marcelo Palacios, Leo Gentili, mis compañeros de la red informativa, qué alegría por ellos. Bueno, economía, no podemos dejar de mirarlo, porque fin de semana largo, porque turismo, pero nuestro ojo está puesto ahí. Allí y en el fallo de la Corte Suprema de Justicia, ¿no? Que a mi modo de ver, volviendo a restituir un límite a la venta de tierras a extranjeros, suspendiendo un artículo del megadecreto 70 de 2023, da cierto alivio al oficialismo que venía contrarreloj tratando de evitar la sesión del próximo jueves convocada por la oposición justamente para derogar ese megadecreto que encierra como pequeñas leyes allí de distintos temas, y donde los dudosos ahora con este fallo, bueno, tienen menos chance de ir a la sesión opositora. Pero el oficialismo se prepara para una super sesión la próxima semana, 21-22 de octubre, 22 horas de debate. ¿Por qué? Porque el oficialismo lo que va a buscar es meter allí temas que tienen que ver con la ley de propiedad privada. Ahí hay que revisar si aparece algún capítulo o no sobre la venta de tierras extranjeros. Quiere meter el debate de la cuestión Malvinas. Ojo, porque allí está la cuestión soberana de Malvinas, por supuesto. Pero detrás viene un paquete complejo que está ligado a la seguridad nacional, a la inteligencia nacional y algunas cuestiones muy, muy delicadas también. Y está el tema de discapacidad y de morosos, pero desde la perspectiva del oficialismo. Así es que a mirar esto. Fíjate cómo ese fallo de la Corte de alguna manera redefinió también las acciones y las horas de la política. 5:35 de la mañana. El juez Ricardo Lorenzetti es integrante de la Corte Suprema de Justicia. El juez dijo que esta Corte siempre tuvo muy presente las cuestiones ambientales y en el momento de ponerle un freno a la venta de tierras a extranjeros, sostiene que el enfoque de los jueces en esta oportunidad no tuvo que ver con una cuestión de soberanía, con el primer reclamo de los excombatientes que fue rechazado, sino con la defensa de cuestiones que podrían complicar al medio ambiente, que por eso vino el freno. Pero dijo más el doctor Lorenzetti.
8: Pero la realidad es que esa presión social es presión de redes sociales, que no es legítima, ¿no es cierto? Obviamente la gente se puede expresar y puede criticar, pero nosotros no aceptamos ninguna presión de ese tipo. Es decir, la Corte siempre ha decidido con bajo niveles de presión muchísimo más altos que este. Es decir, en esto quiero dejar bien claro, no sé, si ustedes se fijan, en 20 años hemos tenido casos con muchísima más presión, hemos resuelto de acuerdo a nuestras convicciones.
0: Bueno, y se produjo el fallo. Por eso hoy, a pesar de ser sábado, a pesar de ser feriado, fíjate que la Corte rara vez produce una acordada excepcional con llamado a conjueces un día viernes, esperaba algo tal vez para la semana que viene, se produjo. Y se desencadenan otro tipo de cuestiones políticas. 5:36 de la mañana. Hay otros temas para mirar que son importantes también. Y si yo te pregunto, ¿dónde están las reservas en oro de la Argentina? ¿Vos qué me decís que estás allí al otro lado? Bueno, el Banco Central dice que no está en Londres el oro de las reservas. Senadores dicen que está en Londres, pero durante las últimas horas se produjo un hecho muy particular. Es un trabajo, un informe de la Auditoría General de la Nación que sostiene que los balances del Banco Central, los del año pasado, están ok, pero que hubo una operación que, financiera, por supuesto, que usó como moneda de respaldo el oro y que algo apareció allí y que se perdieron 1.300 millones de dólares. No es que en la totalidad del ejercicio el central no ganó dinero, sino que ganó 1.300 millones de dólares, menos de lo que debía. A ver, ¿qué es lo que dice el titular de la auditoría, Juan Manuel Olmos? Escuchémoslo.
9: Ejercicio 2025, la tenencia de oro adquiridas no en esta gestión, sino en las gestiones del doctor Pratgay y de la doctora Mercedes Marcó del Pont, registró una ganancia patrimonial de más de 8 billones de pesos explicada solamente por la suba internacional del precio del metal. Por eso arroja una cosa es la diferencia y otra cosa es la operatoria. Una cosa es la nueva evaluación del activo y otra cosa que es meramente, digamos, contable a lo que fue el resultado de lo que se operó con el oro subyacente. En este mismo año, con la actual gestión y con fines de cobertura, el Banco Central concertó operaciones de derivados liquidables en dólares utilizando parte del oro de las reservas como bien de respaldo, subyacente técnicamente hablando. De acuerdo con los estados contables, el resultado de estas operaciones arrojó una pérdida de 1.5 billones de pesos equivalentes a 1.023 millones de dólares, como se señaló, y se pagó con las divisas del Banco Central. Dicha pérdida se compone, como se dijo acá, de 960 millones de dólares resultado negativo de las mencionadas operaciones y 62.8 millones correspondientes a primas de opciones. Al cierre del ejercicio auditado ya no existen posiciones o operaciones abiertas por este concepto. En síntesis, durante el año 2025, el Banco Central realizó operaciones financieras especulando con una determinada trayectoria para el precio internacional del oro, erró en el cálculo y arrojó una pérdida de 1.023 millones de dólares, según surge de las registraciones contables. Desde que se auditan los estados contables del Banco Central por parte de esta auditoría, nunca se había registrado una pérdida de esta magnitud, ni tampoco la utilización de las reservas físicas de oro para transacciones de riesgo como las mencionadas operaciones de derivados que han generado esta pérdida por parte de la entidad. Por último, quiero aclarar que la AGN se encuentra trabajando, como dijo el doctor Naidenov, en otra auditoría de gestión sobre las reservas físicas y el traslado de las reservas físicas, que también fueron parte de lo que se difundió públicamente. En ese informe se podrá saber por qué se tomó la decisión de trasladar el oro al exterior, a dónde fue enviado y si tuvo algún beneficio específico para el Banco Central o, en su defecto, para quién tuvo un beneficio. Ese informe se encuentra, a partir del día de hoy, en el Banco Central para su descargo a esta auditoría.
0: Bueno, se está investigando, ¿no? Y yo y repito la pregunta. Si pregunto a unos, me dicen, no, en Suiza. Reservas en oro en Suiza. preguntas a otros y te dicen, no, están en Londres, ¿no? Y como ustedes saben que hay un conflicto a partir del reclamo natural, reclamo de soberanía de la Argentina, la posibilidad de que se vaya un arbitraje por decisiones económicas que toma el Reino Unido de Gran Bretaña, el gobierno de las islas, sin tener autorización del gobierno argentino, hay allí un escenario de tensión. Bueno, son dos cosas distintas que allí aclara el auditor Juan Manuel Olmos. Martín Redrado, que ha sido presidente del Banco Central, también da una explicación acerca de qué ha pasado con el oro.
10: Síntesis. Aquí hubo un error de cálculo técnico, en donde sería muy importante que también el Banco Central muestre el informe técnico que hizo la línea para tomar este tipo de decisión. Sin duda, lo que ha habido es una ganancia por el precio del oro en general. Desde que Alfonso Prat-Gay empezó con el proceso de diversificación de monedas que nosotros profundizamos en nuestra gestión, siempre lo que se buscó es la ganancia que puede tener la moneda, pero no es especular con operaciones de derivados, ¿no? Eso en general son más para fondos de inversión. Con lo cual, síntesis, un error de cálculo, no ha habido una especulación, ha habido un error, como vos dijiste muy bien, la Auditoría General de la Nación, yo no politizaría este tema, diría es un tema técnico, la Auditoría General de la Nación también aprobó el balance, no lo desaprobó, no dijo acá hay
11: un... Algo judicializable o...
10: Exacto, o un error desde el punto de vista contable, sino que ha habido un error técnico en materia de cálculo y en cómo se tomó tanto la operación de cobertura a la baja como al alza.
0: Bien, dos cuestiones distintas entonces, como decíamos, pero, viste, es un tema para seguir. Es tan técnico que abruma, por supuesto. Sin embargo, allí los auditores fueron a la letra chica y ahora no solo cuentan esto, sino que ya formalmente hacen la pregunta de dónde está el oro. Ahí va la cuestión. Te dije que esta era una semana en la que dos ídolos enormes del fútbol, dos hombres tan talentosos, fueron noticia por distintos hechos. Leo Messi, ya sabemos por su despedida, ¿qué va a ser de ti, Leo, ahora, no? Bueno, un hombre de negocios, Miami, un tipo que va a bancar a la selección, que advirtió que va a haber tiempos difíciles. Aquí en el programa de Totti, un astrólogo dijo que puede haber una movida ligada a la política también, ¿viste? A la política dentro del ámbito del fútbol. Dentro del ámbito del fútbol, dijo el astrólogo. Ay, no me puedo acordar el nombre ahora. Bueno, ese es el astrólogo, que uno de los que sigue a Boca. Bueno, allí estuvo. Veremos la vida, el destino, las decisiones, el libre albedrío, que es lo que importa también, que es lo que resuelve. Pero que me impactó mucho el desarrollo del juicio que investiga la muerte de Diego Armando Maradona. Pero mucho de verdad, ¿eh? Mira que yo he cubierto muchas cosas, pero ese juicio está ventilando unas cuestiones que ni te puedo creer. Por eso este pedido de condenas y la tipificación del delito que traza uno de los fiscales, creo que vale la pena que lo tengamos en cuenta, porque un sábado te da margen para otras cuestiones y para pensar un poco más las cosas. En este caso es el fiscal Patricio Ferrari el que se dedicó a esta parte del alegato.
12: Por todo lo expuesto y por las calificaciones mencionadas, este Ministerio Público Fiscal de San Isidro va a pedir que se imponga al imputado Leopoldo Luciano Luque la pena de 12 años de prisión, accesorias legales y costas del proceso.
13: 12 para Luque.
14: 12 años para Luque.
12: Más
14: pedido de la Fiscalía.
12: Pedido. La inhabilitación
14: pedido.
12: Por 10 años para ejercer la medicina conforme el artículo 20 bis del Código Penal. Rigen además los artículos 45 y 79 del mismo cuerpo.
14: O sea, como el máximo responsable está encontrando.
12: Sí. Se solicita.
13: El que viene va a ser un poquito menor.
12: Que se condene a Nancy Forlini a la pena de 10 años de prisión, accesorias legales y costas del proceso, y la pena de 10 años de inhabilitación para ejercer la medicina. Se imponga la pena de 8 años de prisión a la doctora Agustina Kosachov. Se imponga al licenciado Carlos Ángel Díaz,
13: psicólogo,
12: la pena de 5 años de prisión, accesorias legales y costas del proceso, con inhabilitación para ejercer por el doble tiempo de la condena su actividad profesional. Finalmente, se imponga la pena de 4 años de prisión para los señores Mariano Perroni y Ricardo Almirón, con inhabilitación por doble tiempo de la condena en función de la misma normativa.
0: El trabajo de los fiscales y el alegato fue muy extenso, hubo cuartos intermedios. Le comentaba recién, mientras escuchábamos este pedido de penas, esto no es una condena, esto es un pedido de condena al tribunal que hacen los fiscales después de investigar los hechos, que es durísimo escuchar los audios, las fotografías. Si esto nos resulta a nosotros, que hace tantos años que trabajamos y que hemos cubierto tantas cosas, me imagino los familiares, ¿no? Porque están las hijas, los hijos de Diego allí, y lo duro que debe ser, y por eso te decía, la búsqueda desesperada de justicia. Esto decían los fiscales, y también fue fuerte lo que pasó con el doctor Francisco Neto, que es el abogado defensor del doctor Luque, al que se le pide la mayor cantidad de años de prisión, la mayor cantidad de años de inhabilitación. Con Francisco Neto, en un momento se puso nervioso y abandonó la nota. Estábamos haciendo una nota en la puerta de tribunales, justo a mí me tocó hacerle una pregunta de sentido común. Bueno, escúchalo, vamos.
15: En términos de dogmática penal, la acusación tiene graves deficiencias. En términos de pruebas, se reprodujeron audios descontextualizados. Y pero lo que pasa es que me cuesta hablar sin mirar a que le contesto. Discúlpeme. Se tomaron audios descontextualizados. En términos médicos, se valoraron parcialmente las declaraciones de los testigos que estuvieron acá en la Junta Médica. Con lo cual, ahora falta el vuelto, como se diría popularmente, que es el alegato nuestro. Pero no tenía expectativas, la verdad. No tenía expectativas. Sé que también hay un componente acá de agradar a la prensa o agradar a la agradar, no sé a quién, agradar al público. Realmente me parece descabellado que, por ejemplo, la fiscalía al principio hable de que ignoraban la gravedad del cuadro y después venga a pedir un delito doloso que justamente tiene que ver con conocer algo. Pero bueno, lo discutiremos.
16: ¿Qué es lo que va a pedir usted para su defendido?
15: No, vamos a ver la solución, por supuesto. Nosotros creemos que no hay deber de evitabilidad, fundamentalmente porque, aún coincidiendo con la fiscalía, si ignoraban la gravedad del cuadro, no tenían el deber de evitarlo.
17: En algún momento dijo esta mañana que podía llegar a pensar en penas atenuadas.
15: Siempre en cualquier alegato de defensa hay planteos subsidiarios. Entonces haremos planteos subsidiarios seguramente, pero el planteo principal va a ser un pedido de absolución.
18: Pero el deber de evitar una situación que podía derivar en muerte, doctor, el deber de un médico de evitar una situación que desencadena en muerte, ¿cómo hay que interpretarlo? ¿Hicieron todo lo que había para hacer o no?
15: ¿No era previsible el resultado? Lo dijeron, muchacho, no puedo mirar al frente. Yo le lamento arruinarle el plano, pero le miro al que me pregunta. Entonces eso me lo hacen siempre. ¿Qué fue la pregunta?
18: De vuelta. Si no, médicos, ¿por qué no hicieron lo que tal vez tenían que hacer?
16: Se ponga nervioso.
15: No. Pero espera, no.
18: Se pregunta nada más.
15: No es la pregunta, es lo de la cámara. Chau, muchacho.
0: Chau, muchachos, y a la pregunta simple de los médicos, ¿hicieron todo lo que había para hacer? Se fue. Es el doctor Francisco Neto, el abogado defensor del doctor Leopoldo Luque. Ante esto, consultamos también al doctor Fernando Burlando, que es el abogado de Dalma y Yanina Maradona. Burlando va a presentar su alegato el próximo miércoles, va a cerrar esta tanda de alegatos.

0: condiciones en las cuales estaba, entre comillas, con la internación domiciliaria, Diego Maradona. Y escucha lo que nos contestó.
1: Diego estaba internado en un loquero y atendido por precisamente los propios internos de ese loquero. Fue realmente así. O sea, Diego estaba totalmente desatendido. Quienes tenían el deber médico de controlarlo, de cuidarlo, de sacarlo adelante, no lo hicieron nunca. La gran cantidad de chat y de audios que hay hablan de coartadas, de cómo van a zafar, lo mala que es la familia, de lo mala que son las hijas de Diego, que obviamente lo querían internar. En algún momento mencionan estas HDP lo quieren internar. Y fíjense que hubiese deseado la familia, si no eran lamentablemente manipuladas y finalmente convencidas, era algo que iba a provocar ni más ni menos que hoy no estemos todos nosotros acá.
0: Fuerte, ¿no? Bueno, así las cosas, 5:50 de la mañana. Pero hay otro ídolo, Lionel Scaloni, que se retira, otras consideraciones, otras cuestiones. Perdón, Lionel Messi. Me pareció de una humildad y un gesto tan lindo el que tuvo Scaloni, su director técnico, después de la despedida, que está bueno poder escucharlo, ¿no, Chiqui? A ver qué te parece.
2: Para mí fue un sueño haberlo dirigido, es la realidad. Se lo dije hoy a él, adelante de todos, con la poca energía que tenía para decirlo. Yo creo que cualquier argentino hubiera dicho lo mismo y ha sido un sueño que lo pude hacer realidad, y en ningún momento de mi vida me puse a pensar que iba a ser entrenador de él, del mejor futbolista de la historia, y nada, merecido tiene todo.
0: Todo lo bueno, por delante. Son las 5 de la mañana y 51 minutos. Estamos haciendo este Reporter 910, fin de semana, en vivo, porque es feriado, pero información hay siempre. Y porque la radio también siempre está con vos en esta mañana en la que está fresco, llovizna, llueve, ¿no? Allí, muy particular valor para mañana. Dicen que no vamos a tener lluvias, así es que tratemos de aprovechar esa circunstancia mañana y el lunes. Hoy toca nublado con llovizna, 95% la humedad, sigue soplando el viento del sur, en este caso a 6 kilómetros, ojo que se redujo la visibilidad a solo 9 kilómetros, toca tener coraje, chicos, es así. Los usuarios del Sarmiento hoy no tienen tren hasta el martes inclusive, y atente que les voy a sumar más datos. La autopista de Lepiane va a estar cerrada por obras desde mañana y por 24 horas. Dos de los ramales del tren Mitre tampoco funcionan hasta el lunes por el recambio de un puente ferroviario sobre Luis María Campos. Y lo del Sarmiento ya te lo dije. Y mañana más de 3.500 ciclistas van a correr por toda la ciudad de Buenos Aires, porque se larga desde Parque Sarmiento el gran fondo ciclístico. Así es que, como dicen mis manitos que ustedes no ven, con calma, con paciencia. Chiqui, vamos por 5 títulos.
3: 1.
0: Coinciden el diario Clarín y el diario La Nación en el título principal. Dice La Nación, la Corte dio marcha atrás y repuso los límites a la venta de tierras a extranjeros. Giro, revertió una sentencia de la semana pasada. Alivio en el gobierno por el DNU 7023. Para Clarín el título es giro político de la Corte. Repone la ley de tierras y le da una mano al gobierno. Lo impulsaron Lorenzetti y Rosati. Rosenkrantz, el único que se opuso. Efecto en diputados, con el fallo de la Corte, la oposición queda lejos del quórum para bajar el DNU. ¿Cómo te contamos?
3: 2.
0: El Banco Central volvió a acelerar la compra de reservas, divisas. En las primeras 7 ruedas de este mes adquirió 340 millones de dólares.
3: 3.
0: Y este dato que yo te contaba, que estos sí son los datos oficiales, ya hay 32.290 empresas menos que a fines de 2023. En baja. Según datos oficiales, en julio cerraron otras 1.000. Se acumulan 18 meses de caída.
3: 4.
0: Con una foto, Milei y Bullrich buscaron bajar las tensiones. Gesto. Se reunieron durante 2 horas tras las diferencias que trazó la senadora. La Casa Rosada habló de unidad.
3: 5.
0: Bueno, una distinta, porque podemos hablar del Nobel de la Paz, la jurista pro-palestina y los rechazos de Trump a Israel, que te conté más temprano, que está en la tapa de todos los diarios. Pero esta me llamó la atención, música tecno y mensajes. Estamos a menos de un mes de la llegada del Papa. El cura DJ llevó su show a una cárcel de Mendoza. El portugués Guilherme Peixoto, quien ya...

0: presentó en Plaza de Mayo, su show, sigue ofreciendo el mensaje religioso a los festivales electrónicos. Ayer en una cárcel y hoy en el Teatro Griego de la capital mendocina. Y un plus, la tapa de Página 12, un fotomontaje, están los tres jueces de la corte, fotomontaje, dije, ¿eh? Ojotas, un traje de baño, camisa, corbata, saco, en chancletas, dice el título. Lo demás lo buscas vos, 5:54, ida y vuelta.
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1: Hola Silvi, buen día. Mirá, peor que la ley de tierras me parece lo de la venta de ciudadanía. Porque quiere decir que si no te la puedo vender porque sos extranjero, vení que te hago argentino y te podés comprar lo que quieras. Bueno, te sigo escuchando acá con las manos en la masa, como siempre. Te mando un beso, mañana la seguimos.
2: Saludos para todos, habla Luis de Puerto Iguazú, Misiones. Estoy trabajando de guardia en la aduana, trabajo en migraciones. Estamos preparados con refuerzos para toda esta gente que se va a mover, porque el día lunes también es feriado en Brasil por Nuestra Señora Aparecida.
3: Hola, buen día. Habla Eduardo, acá de Quilmes, yendo a trabajar a Capital como todos los días. A mí me gustaría ir también, pero bueno, no se puede. Pero vi por la televisión que cantidad de gente viaja. Después dicen que no hay plata, que el país está mal. No entiendo, pero bien, bien por ellos que van a disfrutar. Un abrazo y buen programa.
4: 5:59. ¿Sabes qué pasa? Que viajen 5 millones está buenísimo por todo lo que significa. El tema son el resto de los 40 que no puede viajar, ¿no? Siempre vamos a tener esa misma cuestión. Se mueve mucha gente, un montón. Pero nosotros miramos a los que viajan, pero también miramos a la enorme mayoría que no lo puede hacer. Bueno, muchísimas gracias a todos, ¿eh? A Damián, a Adriana, a Paco, a Hernán, a Santos, a Cheito, a Mariano, a Diego, a Marcelo, a Cristina y a tantos más. ¿Y podemos escuchar al Vasco Arruabarrena, el técnico de Boca, que el capitán se lesionó, Boca empató, y entonces Vasco, ¿qué viene?
5: Lo único que lamentamos nosotros es la lesión de Lea. Ahora llegaremos al hotel a descansar en Buenos Aires y ya pensar en el famoso martes. Lea se tendrá que hacer los estudios, pero ya creo que al salir y por las caras no he estado con él. Supongo que para el martes está descartado. Después he visto a los chicos bien, bien físicamente, bien con la pelota. Siempre lo he dicho, que quería de un grupo, que quería que todos tengan, si me demostraron la oportunidad, y cuando aparece la oportunidad yo no voy a mentir y ellos lo han aprovechado.
4: Ahí estábamos, nosotros también queremos saber qué es lo que pasa con el capitán, ¿eh? En punto, las 6 de la mañana, terminamos este Reporter 910 de hoy. Muchas gracias a todos los que estuvieron, que han sido mucho, muchísimas gracias. Hay gente a la que no saludé, te das cuenta, a Liberty con marca de radio, ¿a quién más? Un montón de compañeros que no saludé. Bueno, todo el mundo sabe que soy pésima en relaciones públicas. ¿Qué vamos a hacer, Chiqui? Bueno, contenta de verte una vez más, Chiqui Heredia, nuestro capitán, el saludo para Lolo, las gracias a ustedes que están desde el otro lado. Quería ver con qué nos íbamos hoy, ¿no? Atención ciclistas, ¿eh? Que mañana a pedalear el fondo de Buenos Aires, sí, se va a ver afectado el tránsito, pero van a tener una actividad divina. Me quedé con este título, Nuevas Formas del Asado. Nuevas Formas del Asado, ¿de qué estamos hablando? A ver, que todo el campo ya está instalado aquí en la radio. Nos contarán ellos que son las formas clásicas o las nuevas formas del asado. En fin, nos encontramos mañana. Gracias a todos por hacer el reporter, como siempre aquí en la radio. Chao, hasta luego.

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0: Hola, ¿qué tal? Muy buenos días, bienvenidos un sábado más a la Red Rural, el noticiero agropecuario de Radio La Red. Hasta las 8 de la mañana, sí, hasta las 8 los vamos a estar acompañando con toda la información, el análisis, las entrevistas a cargo de los profesionales del agro. Mi nombre es Marcos López Arriazu y le doy la bienvenida y el saludo al señor Fernando Bertelo. ¿Qué hace, Fer? Buen día.
1: ¿Qué tal, Marcos? Buen día para vos, audiencia, Darío, ¿cómo están?
0: ¿Todo en orden?
1: Acá andamos.
0: ¿Acá? Andamos. ¿Firme estamos junto al pueblo?
1: Así es, firmes junto al pueblo.
0: Junto al pueblo de excursionistas, siempre, obviamente, siempre primero.
1: Y obviamente, me estoy reconvirtiendo, ¿no?
0: Sí,
1: dentro. Fanatizando hincha de excursionista.
0: Exactamente.
1: Por las milanesas.
0: Ahora vamos a contarlo. Saludamos primero a Darío Guardado, que también se está pidiendo, el pueblo pide que vaya al Coliseo del Bajo Belgrano. ¿Qué haces, Darío?
2: Buen día, buen sábado, chicos. ¿Cómo andan? Buen día para toda la audiencia. La verdad que tengo ganas de ir. Después de ver esas fotos de esa milanesa espectacular que mandó el señor Bertelo, la verdad que me llamó la atención y dije, epa, me parece que me está tirando el corazoncito el verde y blanco.
0: ¿Eh? Claro, un viajecito del Bajo Belgrano. Ayer le ganamos 4-0 a Villa San Carlos. Estamos ahí. Estamos en
1: gran momento.
0: No quiero ni hablar de eso porque quedan 3 fechas por delante. Vamos a ver qué hace hoy Arsenal con quién juega con Brusaco. Vamos a estar viendo ese partido. Pero bueno, no quiero hablar de eso porque estoy muy nervioso. Estoy muy nervioso. Ya viste cuando está la recta final ahí, claro. Y vos decís, ay, quiero llegar ya, y falta, y falta, y falta. Bueno,
1: yo te digo, pero se siente en el ambiente, se siente en el ambiente. Y de hecho, cuando entró parte de la gente al restaurante, se gritó. Vos llegaste segundos después, ¿no?
0: Claro.
1: Pero hubo, bueno, y después también, ¿no?
0: Y después hubo cantos en el medio.
1: Un grito efervescente.
0: El señor Bertelo, que estaba trabajando en el diario de la Nación, como es su obligación, no llegaba a ver el partido. Y dije, bueno, comamos algo, hace mucho que no nos veníamos, comamos algo en la cantina de excursionistas. Entonces él llegó justo cuando estaba terminando el partido, me esperó ahí, yo terminé, no fui, y eso es lo que estaba hablando. En fin.
1: O sea, no lo vi el partido, pero puedo decir que ganó con autoridad.
0: Sí, totalmente.
2: Y qué rica estaba la milanesa, ¿no?
0: Estaba espectacular. La milanesa fue
2: el otro día
0: mejor, porque uno lo ha disfrutado antes, pero bueno, pero a nivel milanesa espectacular.
2: El otro día pasé por la puerta de la cancha, porque bueno, lo acompañaba mi compañero Nico Racetti, que fuimos hasta, él vive ahí a la vuelta de excursio. Y pasamos por ahí por la puerta y bueno, nada, no había olor a milanesa todavía, pero
0: está muy lindo, yo lo recomiendo. Che, me quedo con esto que nos tiró Silvina Brandimarte recién, y es más, agarré el diario porque no lo podía creer. Esto, hay que decir, es un título que voy a leer del diario de doctrina, ¿no? El diario más que centenario, La Nación, donde en su sección sábado titula Nuevas formas del asado. Y escuchen esto, que yo no sé ni a qué se refiere esta palabra, explíquenme ustedes. Del dumpling de molleja, ¿qué es el dumpling de molleja?
2: Los cuadraditos de molleja, serán, imagino.
0: Ah, debe ser esta foto, que es la foto. Es
1: más, no la vi la foto.
0: Ahora yo se las describo, es como un pedazo de adoquín que arriba tiene unas cositas de carne tirada arriba muy chiquititas. En fin. Bueno,
1: tremendo.
0: Del dumpling de molleja al capuchino de osobuco. Dante Liporache en el mercado de Liniers, Juan Gafuri en el Four Seasons y Martín Brena en la parrilla gaucha son algunos de los referentes que se sumaron a esta tendencia. Que croquetas de asado, por ejemplo. En fin. No sé, cosas raras, chicos.
2: El capuchino de osobuco me llama mucho la atención, ¿eh?
1: Anoche no lo vi en la carta de...
0: No estaba en la carta de RD, obviamente.
2: Le llegás a decir al de la cantina, ¿me das un cortadito de osobuco?
0: Sabés cómo salir de ahí, ¿no? Es tremendo.
2: Sabés cómo te sacan los muchachos, ¿no?
0: En fin, el país está yendo a cualquier lado con estas cosas. Que no.
2: Estamos, chicos, mal, ¿eh? Estamos muy
0: el
2: mal.
0: El asado, la parrilla es asado, vacío, el corte que ustedes quieran, pero hecho bien a la parrilla. Te puedo aceptar una innovación en la proboleta, que vos a la proboleta, en lugar de traérmela, como a mí me gusta, el queso así, bien crocantito.
2: Pero unos tomates caramelizados.
0: Exacto, te puedo aceptar eso.
2: Ahí,
0: que yo no te lo como. Pero
2: estamos
0: si
2: bien.
0: Vos estás comiendo eso al lado mío, te digo, dale, entrale.
2: Pues terminemos.
0: Para mí la proboleta es la proboleta crocante con orégano, ají molido.
2: Un poquito de oliva.
0: Y ya está.
2: Ahora, y terminemos con esta pavada, ¿no?
0: No, por eso. Pero te lo acepto.
1: Y fíjate la foto de arriba, de un capuchino.
0: Sí, no termino de entender.
1: Parece un ladrillo.
0: Es claro, lo que decía, un pedacito de adoquín. Sí.
2: Igual no entiendo.
0: Vieron que ahora está Jorge Macri sacando todos los adoquines de la calle y después los vuelve a poner. Para mí que hacen un fileteo de los adoquines y te los llevan al restaurante.
2: Lo que no entiendo es cómo es el capuchino de osobuco. ¿Qué le ponen? No. ¿Gotitas de osobuco? ¿Qué onda? Aparte tiene un sabor horrible eso, porque imagínate.
0: Eso lo va a investigar Fernando Bertelo y después de la tanda y todo eso nos va a explicar bien de qué se trata. Porque aparte se tiene que hacer cargo, ¿eh? Es el mismo diario.
2: Exacto.
1: Vamos a consultar.
0: Tenés la carta de renuncia de este diario. Yo no podría trabajar en un lugar donde se quieren estas notas.
2: Es todo tuyo eso, Fernando, es tuyo.
1: Bueno, después lo leo, a ver qué se puede rescatar, ¿no? Para comentar.
0: Bueno, en fin. Bueno,
1: por ahí tenemos una tendencia que no la estamos viendo. Porque viste que a veces, la otra vez también leí algo sobre... la arañita, ¿no?
0: Sí, también. Es muy rica la arañita.
1: Pero bueno,
0: no la arañita. Igual,
1: viste que...
0: No, yo en cortes de carne poneme lo que quieras arriba de la parrilla.
1: Sí.
0: Por ahí hay cortes que yo no estoy habituado.
1: Pero no que te mezclen, dame un cortadito de
0: asado. No entiendo.
2: Un cortadito de molleja.
0: Después hay otra cosa que es como un pañuelito de no sé qué, que lo tienen en los dedos ahí, como una masita china. Esto no se puede llamar
1: una galletita china. ¿Es un remate china ganadero? ¿Andaría bien eso? No.
0: Sí, como entradita, sí. Te reciben. En fin, no hablemos más de este tema, pero estoy indignadísimo. Bueno, semana que cerró con polémica, ¿no? Con esto del fallo de la Corte, que vuelve a poner en vigencia la ley de tierras. La semana pasada, vos, Fer, no estuviste, pero charlamos con Miguel Conte, con Federico Norheimer, y nos decían, y bueno, también hablamos con
2: José Luis Volando
0: de la Federación Agraria, pero con los operadores inmobiliarios, los dos coincidían en que no iban a llegar grandes inversiones porque era todo muy endeble la parte legislativa y había mucha polémica y nadie iba a arriesgar su plata para que después no poder concretar ese negocio y que le genere dolores de cabeza. Bueno, una semana, 10 días en realidad duró la vigencia de la ley de tierras. Y ahora, queda la ley vigente, porque yo no, hasta que se terminen de resolver las cuestiones de fondo que involucran esas denuncias sobre el DNU 70, porque recordemos, el DNU 70 sigue vigente. Lo que se suspende es la aplicación de ese artículo hasta que se resuelva la cuestión de fondo, que la Corte Suprema sigue sin resolverla.
1: Claro, bueno,
0: en este fallo vuelve a primera instancia, la Corte Suprema le dice al juzgado, tienen que resolver esto, tienen que resolver este tema, y bueno, pero mientras tanto sigue vigente.
1: Claro, porque aparte, digamos, si la cuestión está en un juzgado, después se tiene que resolver en ese juzgado, después pasa a otra cámara, después el tema puede volver a llegar otra vez a la corte, y coincido con lo que te decían los operadores de mercado inmobiliario. Hay todavía un marco endeble, o sea, digo, pues si vos tenés todavía la cuestión que eventualmente después la corte te puede llegar a resolver otra cosa, obviamente que nadie va a arriesgar una inversión multimillonaria como para comprar tierras en Argentina. Obviamente está pendiente eso y es parte de lo que puede seguir trabando nuevas inversiones. De hecho, recordemos que desde 2011, por un lado el efecto de la ley de tierras, por otra parte, lo que fue el cepo cambiario, la Argentina se disoció de mercados como Estados Unidos y después de países vecinos en cuanto a la tasa de crecimiento de los valores de la tierra, ¿no? Particularmente creo que la Corte, como... decían ayer algunos constitucionalistas, lo que terminó haciendo estas últimas horas fue hacer política, ¿no?
2: Bueno, eso es lo que la lectura que hacíamos ayer en el grupo WhatsApp de la radio, y yo creo que esto fue cierta presión política del gobierno a la corte para evitar un mal mayor, porque digo, bueno, resigno ley de tierras, pero no pongo en riesgo el decreto 70. Porque recordemos que en el Congreso la oposición está buscando votos, ya tiene 120 votos.
1: La sesión especial para
2: el 15 de octubre.
1: Para el 15 de octubre.
2: Tiene 120 votos, le faltan 9 votos, con lo cual esto aliviana un poco a la posibilidad de conseguir más votos para derogar o rechazar el decreto 70, ¿no?
1: Le saca presión, y de hecho ayer, anteayer, también una de las cosas que se hablaba es que podía haber una jugada del gobierno para meter algún dictamen, rescatar algún dictamen de ley de tierras, justamente como para decir, miren, ok, tenemos esto como para aflojar un poco la tensión. Después llegó esta jugada de la Corte que de algún modo le saca esa presión.
0: Me parece, no lo sabía, ¿hay dictámenes vigentes en el Congreso de modificación de tierras?
1: Hay propuestas
2: del oficialismo.
0: Meter algún proyecto nuevo, básicamente.
2: Sí, era lo que se estaba...
0: Proyecto de ley de tierras.
2: Dándole algo a la oposición para que baje esa sesión que se estaba previendo para el 15 de octubre, que, digamos, iban por todo el decreto entero, con lo cual al gobierno eso tampoco le convenía porque se caían muchas de las regulaciones que el gobierno viene haciendo. Fue como el decreto madre eso de la gestión de Milei.
1: Sí, no, ¿saben qué? A mí un poco lo que me preocupa, al margen de opinar que yo creo que tiene que haber una flexibilización, creo que la versión final que se llegó en su momento a discutir del 25% de presencia por extranjeros, me parecía que era lógica, en términos generales, pero me parece que lo que volvimos a ver también esta semana es cómo todo el tema se politizó tanto y quedó en el ámbito, me animaría a decir, hasta un tema tabú, que al margen de cómo siga esta cuestión con la sesión especial, le va a ser difícil a este gobierno o al que venga encarar esta discusión. No sé qué va a pasar.
0: Sí, quedó muy
1: en el ámbito de...
2: Es muy polémico, es un tema muy polémico que atraviesa a toda la sociedad en su conjunto, ya no a un sector en específico como el campo, ¿no?
0: Yo coincido que a este gobierno, por lo menos ahora, hay que ver después, en este periodo, ¿no? Si es reelecto, puede ser que después tenga chance de reinstalar.
1: Tenga los votos.
0: Pero digamos, ahora, este año ni el próximo lo va a poder discutir. Yo creo que eso lo tiene que dejar de lado. Claramente el proyecto este que finalmente se levantó ahí, además del 25%, lo que le gustaba mucho a las provincias era que la decisión final las tenía el propio distrito, ¿no?
1: Claro.
0: Entonces, más allá de la provisión del 25%, las provincias tenían la potestad final para elegir este proyecto sí, esto no, claro. Esta venta sí, esta no. Entonces,
1: y acomodarlo eso, un poco también en la realidad.
0: Eso era interesante en la mirada de las provincias, no digo que yo esté de acuerdo. Pero me parece que ahora ya no es rechazado. Porque aparte, digamos una cosa, cuando vos ves el gran arco de la oposición, no digo de los que no son oficialismo pero que dialogan, la oposición lo que te dice es, che, la ley de tierras como está ahora es perfecta. No me interesa modificarla.
2: Y tenés 5%.
0: Entonces, bueno.
2: Hoy
0: hay mucha gente que piensa eso.
2: Tierras en manos de extranjeros es el 5% sobre 15, o sea, hay 10 puntos más por delante.
0: Hay lugares que son que están totalmente saturados.
2: Exacto, sí, una de esas es Mendoza también, que está más del 90%.
1: En fin, son las divisiones también.
0: Hoy no vamos a tener mucho tiempo para seguir debatiendo este tema, pero lo vamos a retomar, obvio, ahora habrá que ver cómo se resuelve la cuestión de fondo, que tal vez no suceda nunca, tal vez suceda en 10 años. Y ahí los que estén en este lugar, porque yo no voy a estar en 10 años acá, ya les aviso, lo podrán debatir. Si ustedes están chicos dentro de 10 años acá, pueden debatir ese tema, ¿no?
1: Digo, cuando mundo, ¿sí?
0: No, acá en esta radio. Acá en esta radio, trabajando. Ya en 10 años espero estar jubilado en mi casa, tranquilo.
1: Pero si sos joven.
0: Sí, está bien. Retirado, si quieren, porque no voy a poder cobrar la jubilación todavía porque no voy a tener la edad. Pero en 10 años mi aspiración es no trabajar más. Estar. O no trabajar. No sé, está en mi casa, chicos.
1: Te sorprende, yo llegué, pensaba hasta los 100.
0: Bueno, está bien.
1: ¿Usted, Darío?
2: ¿Está bien? Yo hasta los 90, 95.
0: Chicos, Manu está muy nervioso hoy. Los títulos de lo bueno y lo malo.
2: Lo bueno y lo malo, vamos a estar hablando. En lo bueno de la semana, de este dictamen que obtuvo el proyecto de vandalismo rural en la Cámara de Diputados, con algún cortocircuito entre algunos legisladores que se lo vamos a estar contando. Y después vamos a hablar de la caída de la faena en los primeros 9 meses de este año, que eso obviamente impacta en la producción de carne. También se los voy a estar contando.
0: Lo vamos a debatir ese lo vamos a debatir, porque yo no estoy de acuerdo. Pero eso es su columna. Yo digo si estoy de acuerdo o no.
2: La idea de esto es el juego de la democracia, ¿no? Hay que debatir. Con Fernando la otra vez hablábamos justamente eso. Yo le pregunto, ¿usted está de acuerdo?
1: Le avalé todo la otra vez.
2: Me avaló todo.
0: Les quiero hacer una aclaración. Yo les dije, este tema lo van a discutir ustedes, lo de la ley de tierras. En 10 años yo no voy a estar acá. Acá me aclara Manu Manuzakis muy bien. Yo me había olvidado que lo vamos a debatir en este programa porque tenemos un entrevistado sobre el tema. Me había olvidado, Manu, perdón. Hoy es un día complicado, es un día muy difícil.
2: Se quería rajar del debate. Sí, sí.
0: En este programa lo vamos a debatir con un entrevistado de lujo, pero un poquito más adelante, en una hora aproximadamente. Fer, ¿y vos qué nos vas a traer?
1: Y yo voy a hablar sobre los datos que se conocieron de balance del programa de buenas prácticas agropecuarias de la provincia de Córdoba, que se están cumpliendo una
2: 10 década años, sí.
1: de este programa, que dejaron datos interesantes y estuve preguntando, bueno, en plata, ¿cuánto significó esto en términos actualizados con una cifra interesante que después la vamos a dar a conocer?
0: Muy bien. Si se quieren comunicar con nosotros, ¿cómo lo hacen?
2: A nuestro WhatsApp 1169749431, 1169749431. Nos buscan en redes sociales. Estamos en Instagram y en Facebook como La Red Rural y en X o Twitter como Red Rural Oficial.
0: En este momento la temperatura en la ciudad de Buenos Aires, 11 grados 8 décimas, cubierto con lloviznas, dice el Servicio Meteorológico. Y el pronóstico marca lluvias aisladas por la mañana, lluvias aisladas por la tarde, mayormente nublado por la noche. Me voy al domingo, mínima de 9, máxima de 17, neblina por la madrugada y después nublado el resto del día. Por suerte, por ahora, no hay lluvias. Y el lunes es feriado, ¿no?
2: Sí, sí, señor.
0: Bueno, entonces le doy el pronóstico del lunes. Madrugada y mañana mayormente nublado, todavía no hay pronóstico de lluvias, mínima de 10, máxima de 17. En fin, fin de semana que no es el más lindo de todos, pero a aprovecharlo y a descansar los que pueden aprovechar ese feriado. Ahora se quedan con nosotros, que hasta las 8 de la mañana hacemos La Red Rural.
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0: A ver, un estudio, un trabajo, un relevamiento de APRESID indica que en la última campaña, en la campaña en realidad 25-26, sí, en realidad es la última campaña cerrada, el uso de la siembra directa, la aplicación de la siembra directa, alcanzó el 80,6% de la superficie agrícola. El año anterior, la campaña anterior, había sido 82,6%. Y si uno se va en el tiempo, no tanto, pero por ejemplo, en la campaña 2017-2018, la siembra directa representaba el 93% del área agrícola. Entonces, acá hay un tema y una pregunta. Si esto de retroceder en siembra directa es una cuestión, si deja de ser una cuestión coyuntural para empezar a hacer algo más estructural, repito, igual todavía es muy amplio el uso de la siembra directa, pero sí hay un punto para preocuparse sobre ese tema. Y lo vamos a charlar con los autores del trabajo. Juan Cruz Tibaldi, que es del programa de REM, de la red de manejo de malezas, en realidad es. Bueno, en fin, vamos a hablar con Juan Cruz Tibaldi, que está en línea y nos explica bien de qué estamos hablando, que es de APRESID. ¿Cómo estás, Juan Cruz? Marcos López Arriazu, Fernando Bertelio y Darío Guardado, te saludan, buen día.
1: Hola, Marcos, buen día. Todo bien, tal cual como decís, nada, pertenezco a la red de APRESID, somos la red de manejo de plagas. Hace unos años éramos de malezas únicamente, y hace ya 4 o 5 años también nos dedicamos a lo que es el estudio de insectos y enfermedades. Y bueno, en torno al trabajo que venimos haciendo en estas adversidades, uno de los productos, de los relevamientos que hacemos es el mapeo tradicional. Uh-huh. De malezas, insectos y enfermedades, y bueno, decidimos sumar también esta estimación, este relevamiento de la proporción de área de siembra directa a nivel nacional, que abarca, bueno, más de 31 millones de hectáreas productivas en los principales cultivos extensivos del país.
0: Uh-huh. Bueno, ¿y por qué sucede que se está reduciendo el área de siembra directa?
1: Creemos que, bueno, un poco el foco del trabajo estuvo puesto no solo en estimar, porque es una estimación, no es un relevamiento de campo ni a través de imágenes satelitales, sino que es la consulta a los referentes que nosotros tenemos en estos aspectos del manejo de adversidades. Uh-huh. Uno de los focos no solo estuvo puesto en conocer esa proporción de siembra directa y de labranza, sino que también un poco cuál es el motivo que en los últimos años vemos que se empiezan a utilizar algunos implementos como una práctica, digamos, esporádica o coyuntural, como bien decías anteriormente. No es la labranza que conocíamos anteriormente, sino que se empiezan a utilizar algunos implementos, y queríamos diagnosticar también cuál era la causa de este retroceso, de esta idea de retroceso en el sentido del manejo del sistema productivo. Bueno, en esas causas, malezas, obviamente, que es un poco la temática que maneja el programa, se lleva la principal proporción en esa idea o en esa motivación de por qué volver a utilizar algún implemento dentro de los lotes productivos. En ese sentido, el diagnóstico nos permite también focalizar hacia dónde deberían ir las soluciones, o acercar un poco los estudios que tenemos en cuanto a la siembra directa y al sistema en sí de diversificar, de intensificar la producción y demás, que eso te ayuda también en el manejo de malezas y no caer en soluciones simplificadas que lo único que hacen, o entendemos, es agravar más aún el problema de malezas resistentes. Como segundo motivo aparece compactación de esos lotes, y como tercer motivo hay otras causas que empiezan a aparecer y hacer un poquito de ruido, que pueden ser algunos sistemas productivos o cultivos que necesitan sí o sí la labranza para la cosecha, tema de periurbanos, tema de costos en cuanto a arrendamientos con contratos anuales. Bueno, todo eso empieza a jugar también un poquito más año a año con la coyuntura que se vive a nivel productivo en Argentina.
2: Juan Cruz, Fernando Bertelio te saluda, ¿cómo estás?
1: Hola, Fernando, todo bien, todo tranquilo.
2: Bueno, a ver, ustedes ahí me mencionan que de algún modo los supuestos efectos que se buscan morigerar, en realidad son, tienen consecuencias de corto plazo, o sea, no son claramente una solución para los problemas que se quieren tratar de resolver. por lo menos lo plantean de esa manera, es decir, o sea, el productor recurre a una remoción o mínimo un poco más profunda para tratar de solucionar un problema, pero no sería una solución duradera.
1: Tal cual. Si bien son prácticas que nosotros desde el programa no vemos como necesarias si uno tiene un sistema robusto en cuanto a lo que le mencionaba antes, a la diversificación, a la intensificación, al uso de cultivos de servicio y demás, entendiendo la coyuntura de cada zona también, que es un poco lo que nos permitió diagnosticar el relevamiento, creemos que la labranza termina siendo como un atajo o una solución de muy corto plazo que tampoco tiene el resultado que un productor esperaría tener en cuanto al manejo de malezas, porque las malezas resistentes siguen estando en los lotes y lo único que se hace es cambiar un poco la composición de semilla o reseteando el lote con el mismo problema a futuro. Entonces, la mirada debería estar puesta desde el manejo y el asesoramiento agronómico a una mirada un poco más a mediano y largo plazo, con sistemas más robustos que permitan hacer un manejo mucho más integrado. Obviamente que hay coyunturas, hay lotes puntuales que necesitan trabajarlos de una manera quizás más agresivas al inicio, pero creo que la mirada tiene que estar puesta en el futuro ese de poder diagnosticar a largo plazo. También creemos que si se llega a una situación de este tipo, de requerir a estos implementos, tenemos que hacer un diagnóstico súper preciso. Cuando hablamos de los distintos motivos que llevan a eso, tenemos que tener en claro sobre qué maleza vamos a trabajar, sobre cómo vamos a trabajar la compactación, sobre si estamos obligados o no a hacer ese... Claro. Esa técnica, y bueno, en el futuro pensar un manejo mucho más sustentable a futuro y decir, bueno, tengo que plantarme desde acá con este síntoma o este diagnóstico y ver cómo voy a estos problemas, porque está bueno, súper documentados, súper estudiado, la ciencia nos ha aportado muchísimo en estos últimos años de cuáles son las soluciones y cuáles son los que terminan agravando. Hoy por hoy los sistemas no solo son manejados, de hecho, pensados en malezas o en los cultivos, sino que tienen que tener una mirada integral, los balances de carbono son muy importantes. El futuro va un poco para ese lado y este avance de prácticas que creíamos que ya estaban como conocidas, nos preocupa un poco que vuelvan a tener cierta preponderancia en algunas zonas productivas.
3: Juan Cruz, ¿cómo estás? Darío Guardado te saluda ahora. Buen día.
1: Hola, Darío. Buen día.
3: ¿Y cuál crees que son las causas de esta caída de la siembra directa y del crecimiento de otras prácticas que ya parecían olvidadas?
1: Bien, un poco la terminología esa de caída o de, bueno, el retroceso de la siembra directa me parece que un poco también es alarmista. Nosotros, o desde mi punto de vista, también me gusta lo que dijo Marco al inicio, que sigue siendo el principal método, la principal tecnología de uso y de proceso utilizada en Argentina. Creo que la mirada debería estar puesta en pensar en eso, en que son tecnologías, o que deberíamos ir hacia tecnologías de proceso y no de tecnologías de insumo. El retroceso o la caída del sistema en sí en ciertas zonas productivas, como les mencionaba recién, que no es a nivel nacional que esto se ve, tiene muchos aspectos o muchas aristas a atacar. El problema de malezas resistentes es sin duda algo que al productor lo inquieta mucho. El costo que traen esas malezas resistentes también inquieta mucho al productor y lo sufre, lo sufre a diario, somos una asociación de productores. Uh-huh. Pero bueno, también la mirada debería estar puesta un poco a largo plazo y bueno, pensar que esas soluciones no nos traen, o esas técnicas no nos traen soluciones inmediatas. ¿Pueden ser para una campaña? Sí, pero bueno, el diagnóstico tiene que ser preciso. Las causas son muchas, hay coyuntura nacional, necesidad o atacar agresivamente las malezas que nos pueden traer problemas, pero de nuevo, eso no debería ser desde lo agronómico sustentable a lo largo del tiempo, porque estamos perdiendo el principal recurso o estamos desgastando el principal recurso que tenemos. En un sistema armonioso y productivista debería ser el pilar fundamental del suelo, y bueno, con esto no solamente estamos atacando uno de los problemas que puede ser maleza o compactación, sino que estamos atacando a todo el sistema productivo que nos sustenta, que termina siendo el suelo, ¿no?
0: Uh-huh. Juan Cruz, te agradecemos muchísimo la charla, gran abrazo.
1: Bueno, un abrazo y fue un gusto.
0: Juan Cruz Tibaldi, del programa REM de APRESID en la Red Rural.
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0: Y la noticia dice que Lácteos Capilla del Señor, una empresa familiar de Villa María, Córdoba, una pyme láctea argentina, concretó el envío de sus primeros quesos sin lactosa a Dubái la semana pasada. Entre lo que enviaron, Fer, y esto yo sé que a vos te emociona, porque digamos, mozzarella, que creo que es un producto que tiene un estilo muy argentino, pero hay algo que, repito, a Fer y a mí sobre todo nos emociona mucho, que dentro de eso hay provoleta. La provoleta, que es un invento argentino,
1: qué debilidad,
0: está yendo a Dubái. Pero más allá de concretar estos envíos, que ahora vamos a ver hacia dónde apuntan y qué es lo que buscan y cuáles son los antecedentes, también la empresa tiene alguna historia de su forma de manejo interno que es interesante para que lo conozcan todos, y eso nos llevó a hablar con Álvaro Ugartemendia, que es el titular justamente de Lácteos Capilla del Señor. Álvaro, Marcos López Arriazo, Fernando Bertelo, Darío Guardado, te saludan. Buen día.
2: Buen día, ¿cómo le va, Marco?
0: Bueno, Darío. Un gustazo y bueno, felicitaciones por haber llegado. Ustedes tienen otra trayectoria, por ejemplo, de exportar a China, o sea, tienen una mirada de internacionalizar la producción que ya viene desde hace tiempo, pero contanos un poquito qué significa este hito de haber llegado a Emiratos Árabes.
2: Bueno, la verdad que sí, primero somos tercera generación, ¿no? Como productor lechera. Y cuando decidimos agregarle valor a la leche, siempre pensamos que la lechería iba a crecer en algún momento, iba a crecer mirando la exportación, ¿no? Y desde ese lugar siempre pensamos en cuando generamos la empresa que sea exportadora. O sea, te estoy hablando por el año. O sea, imagínate todos los
0: años. Se cortó el año, ¿en qué año?
2: 2006. Okay. Sí. Y bueno, desde ahí es que empezamos con esta idea de industrialización, siempre en la exportación. Fuimos la primera empresa que exportó. En ese momento se hablaba que parecía que era un cuento chino y no.
0: Ay, para te voy a perdón, te hago una pausa, sí. Álvaro, porque sé que se entrecorta mucho la comunicación. La verdad que nos estamos perdiendo la mitad de las cosas que nos vas diciendo y se hace un poquito difícil. No sé si estás, no sé cómo es la llamada, si es por... Te volvemos a llamar. Un segundito, ya te volvemos a llamar. Estamos hablando entonces con Álvaro Ugartemendia, que nos decía eso, ¿no? 2006, 20 años, está cumpliendo la empresa. Productores que dicen, che, demos un paso más en la cadena de valor, industrialicemos y mire con la mirada en los mercados internos.
3: No, obviamente que no es fácil, ¿no? O sea, porque tenés que aprender de algún modo, si bien tenés el expertise de ser productor, después tenés que ganar toda la experiencia de cómo llegar a un mercado internacional.
4: Sí, además de toda la situación de variables macroeconómicas en la Argentina, que en los últimos 20 años fueron bastante volátiles, ¿no? Macroeconomía, no, tipo obviamente. De cambio, qué pasó con los impuestos. Bueno, hay que lidiar también con todo eso y las relaciones, por supuesto, para llegar a los mercados externos.
0: Álvaro, a ver si ahora te podemos escuchar mejor.
2: ¿Ahí me escucho?
0: Sí, ahí te escuchamos mucho mejor. Nos decías, llegaron a China, fueron los primeros en llegar a China, ¿te entendí?
2: Sí, fuimos las primeras empresas lácteas en exportar quesos a China. Uh-huh. En ese momento fue todo un hito y la verdad que fue, es muy lindo expresar, digamos, hacer romper, ¿no? Romper esos paradigmas. Uh-huh. Y en este caso, bueno, tiene otro tipo de contenido. Esto de vos lo nombraste ahí, escuchaba cuando estabas presentando. Sí. Exportar la proboleta. Sí. Eso toca un poco, porque me hace recordar, digamos, me viene bien atrás hasta acordar de mi abuelo, digamos. Porque la proboleta, todos saben que es una marca, fue en un momento una marca registrada por Natalio Balba, que fue su creador. Uh-huh. Y eso es indiscutible. Y bueno, don Natalio Alba tiene el campo y su industria, la primera industria, la tiene al lado del campo nuestro, de mi abuelo.
0: Ah, mira.
2: Y bueno, mi abuelo inclusive hasta le hizo todo un bulevar de árboles para que le entregara la leche, y cuando llevaba la leche en el carro, tuviera sombra esa leche, ¿no?
0: Ah, mirá, mirá.
2: Imagínate el tiempo que estamos hablando, que llevaba la leche en carro en el sol, entonces le hizo todo un bulevar de árboles para que no le pegara tanto el sol en el verano.
0: Para cuidar la calidad de esa leche.
2: Sí, o sea que imagínate ese el pensamiento, ¿no? De esos tiempos de Natalio Alba. Y bueno, y no es de y con eso hizo, bueno, ellos hicieron la proboleta. La primera idea, el primer paso que hice como industrial fue juntarme con tres productores lecheros, éramos cuatro, y reabrimos la fábrica de Natalio Alba, que estaba en Arroyo Algodón, digamos. Ya, pensando claro, siempre en la proboleta, pensando en ese valor agregado que se había perdido, y ahí estuvimos varios años haciendo fazón, nosotros le dábamos la leche y ellos nos hacían el queso.
3: Claro.
2: Y hasta que, bueno, después por esas cosas no, se disolvió, digamos, la sociedad de los cuatro productores y bueno, y armamos la fábrica Capilla en Villa María.
3: Álvaro, sí. Fernando Bertero te saluda.
2: ¿Qué tal, Fernando?
3: Bien, bien. Acá con Marcos compartimos una debilidad justamente por la proboleta. En muy pocas ocasiones que juntamos a cenar no está presente en la proboleta, pero si tuviera que decir algún secreto de la proboleta, ¿cuál sería?
2: Y yo creo que el mayor secreto, digamos, es que es nuestra, ¿no? Digamos, porque en la mayoría de veces dice, y es una copia fiel de un producto de afuera, y en realidad esta no es una copia fiel, es usar, como fue en su momento Natalio Alba, que dijo, los quesos son estos, pero quiero adaptar uno para los argentinos.
3: Claro.
2: Y adaptó un producto para los argentinos, para la parrilla, precisamente. Entonces yo creo que la proboleta es un queso nuestro, ¿no?
0: Totalmente, nadie nos va a sacar ese orgullo.
2: Y me parece que ese es el mayor orgullo y que un mérito a don Natalio Alba que lo creó, ¿no? Para mí ahí está el mérito. Después todo lo demás es todo lo que se fue construyendo, pero todo alrededor de eso.
4: Álvaro, ¿cómo estás? Darío Guardado te saluda ahora, buen día.
2: ¿Qué tal, Darío? ¿Cómo te va?
4: Contanos un poco cómo es el modelo de gestión. ¿Ustedes trabajan sin jefes directos, no tienen gerentes, no tienen supervisores? ¿Cómo funciona la empresa?

0: En la mesa, cuando nos sentamos a comer, no nos sentamos a comer en un lado o el otro, sino éramos todo uno. La mesa estaba abierta para todo el mundo, para inclusive hasta la gente que por ahí llegaba a querer venderte algo, ya sea a lo mejor que llevaba una soda o o entraba a la verdulería al campo, se sentaba en la mesa a comer, si llegaba la hora, ¿no? Entonces, esa gestión en la industria láctea me pesaba. Pensemos que la industria te pide otro tipo de gestión. Y bueno, y busqué de alguna manera ver cómo podía humanizar mucho más la gestión. ¿Y tratando de qué? Tratando de profesionalizar esa gestión. Y ahí empecé a leer lo que era. Primero me imaginaba un sistema cooperativo, por eso me leí el cooperativismo Mondragón. Pero después también leí La teoría Z, que es un libro que habla de cómo se interactuaron compañías japonesas con compañías de Estados Unidos cuando se tuvieron que juntar, y ahí nace la teoría Z. Bueno, el vínculo de eso más la cultura que uno tiene en la empresa es que fue moldeando un modelo donde es un modelo horizontal, donde la verticalidad desaparece. Empodera a todas las personas por igual y lo único que cambian son las actividades y las responsabilidades que tiene cada uno, que están todas perfectamente con sus instructivos de trabajo,
1: Claro.
0: procedimientos, está todo documentado, pero todo documentado consensuado, bajo consenso, bajo el consenso de la persona que hace la actividad y todas las personas que interactúan con eso, ¿no? Ese documento es vivo y a través de células dinámicas se sigue actualizando, ¿no? Eso, yo siempre digo que la gestión es una gestión viva. Y la gestión que vamos a tener en la empresa va a depender de todos mejorarla o de todos empeorarla, pero en realidad es algo que nos tenemos que apropiar todos los que estamos en la empresa.
1: Álvaro, ¿cómo
0: Y
1: llega? Es muy interesante lo que estás planteando con este modelo de forma de manejar. Siempre hay un momento donde hay que evaluar las tareas de cada uno. ¿Cómo se hace esa instancia?
0: bueno, en realidad, como te dije, el profesionalismo lleva a que tiene que haber una gestión y no hay gestión si no se mide. Bueno, entonces cada uno tenemos, cada actividad tiene un elemento de medición. Y bueno, y están repartidos los roles de las personas y las responsabilidades que tenemos cada una para que te ubiques, digamos. Hay personas que ponen el cuerpo, ponen el brazo, ¿no? Otras personas toman los datos que se genera dentro de la organización y lo transforman en una información para la toma de decisiones, una información para ver cómo va esa actividad. Y hay otras personas que agarran esa información y toman decisiones, ¿no? Entonces, y hay una persona que toma la parte estratégica, o sea, que tiene toda esa información interna, más información externa, y arma la estrategia. Pero todo, que en este caso sería yo, ¿no? Pero todo se consensúa. Yo no puedo armar una estrategia sin poder consensuarlo con las personas que le tengo que comunicar la estrategia.
1: Claro, totalmente, totalmente. Y la
0: Y
1: evaluación
0: es
1: se va
0: que
1: haciendo, para que las cosas funcionen, se van haciendo de manera constante. Álvaro, queríamos
0: tal
1: conocer un
0: cual.
1: poquito más. Nuevamente te felicito por esta llegada a Dubái. Bueno, que sigan los negocios, sigan llevando el orgullo argentino por el mundo, la proboleta. Acá tenemos los tres, tenemos puesta la camiseta. Así que nada, gracias, gracias por la charla, y felicitaciones. Gran
0: Hay una
1: abrazo.
0: cosa que no quiero que pase, que es importante que lo sepan, ¿no?
1: Sí.
0: Y que más que todo también contagiar a otras pymes que se acerquen. Nosotros podemos estar llegando a este mercado porque tiene un valor agregado el producto, que es la sin lactosa. Y ese
1: Sí.
0: valor agregado no, nos permitió hacerlo con una innovación que lo hicimos en conjunto con Inti. Como también tenemos otros productos que hemos logrado con INTA, ¿no? Como productos que ayudan a reducir colesterol, con alto contenido CLA,

0: de pronto un chip de mozzarella que puede caer a todos los mercados. Y estamos hablando de una pyme que tiene 35 personas, colaboradores, y que podamos estar innovando en queso más saludable, porque ya de por sí el queso es saludable, pero estos son más saludables, más inclusivos, porque el sin lactosa no es que el que quiere ir a consumir un producto sin lactosa piensa que se está prohibiendo de algo del producto. No, al contrario. El que quiere consumir un producto de calidad puede elegir el producto sin lactosa con esta técnica que se desarrolló en el INTI y se está llevando un producto de alta calidad.
1: Totalmente, o sea, totalmente.
0: Es un producto inclusivo y eso nos ha permitido a nosotros, por ejemplo, exportar más de 600 toneladas de queso con este agregado. En Brasil, en Perú, hemos exportado a Paraguay, ahora se nos abrió el mercado de Dubái, estamos pronto a abrir Miami, hemos mandado quesos también a Vietnam, que va a haber una degustación en diciembre, y esta oportunidad no le podemos lograr hacer ciencia y tecnología, innovar de productos sin acercarnos a instituciones como el INTA, el INTI, como las universidades, que está la ciencia esperando a las pymes que les llevemos una idea, ¿no? Que les digamos, che, necesitamos esto. Y solamente está la firma de una escribanía. Lo digo esto porque no me lo quiero quedar yo como nuestra experiencia propia y ser, digamos, y no poder transmitírselo a otras empresas lácteas para que se acerquen. Porque yo creo que si cada vez somos más pymes, vamos a desarrollar mucho más las economías regionales y vamos a poder, digamos, hacer un país más federal, ¿no?
1: Y está buenísimo y te tomo... Mirá, la verdad que estamos apretadísimos con el tiempo, por eso te estábamos saludando, sí. Pero la verdad que te agradezco que hayas puesto sobre la mesa eso también, lo de estas instituciones oficiales que la verdad que vienen bastante cacoteadas, que seguro que hay que mejorar muchísimo y todo, pero que cada vez, que muchas veces nos encontramos con esto, ¿no? Con acciones concretas que ayudan a, en el caso de ustedes, la pyme, pero que generan trabajo y, como vos decías recién, generan desarrollo local. Gran abrazo, Álvaro. Totalmente. Felicitaciones.
0: Totalmente, y muchas gracias. Y muchas gracias por el espacio. Y bueno, a seguir pensando que se pueden construir cosas en conjunto.
1: Totalmente. Que tengas un buen fin de semana. Álvaro, sí. Ugartemendia, titular de Lácteos Capilla del Señor, acá en la Red Rural.
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1: Y a las 6:58 minutos llega el señor Darío Guardado con lo bueno y lo malo de la semana.
3: Bueno, vamos a ver qué polémica me genera lo bueno y lo malo con mi compañero Marquitos, mientras disfruto un rico mate con
1: jengibre. Muy bueno está. Te adelanto que no vamos a polemizar mucho porque me corta la cabeza Manu Manuzakis.
3: Por eso te lo tiré. Vamos con lo...
1: Y te saco el mate, dale.
3: Con lo bueno de la semana primero. Lo bueno de la semana tiene que ver con este dictamen que se consiguió en el plenario de comisiones esta semana de legislación penal y de agricultura y ganadería sobre lo que es vandalismo rural. Este proyecto del diputado Martín Arduaín, presidente de la Comisión de Agricultura de la Cámara Baja, que con el apoyo de aliados del PRO y también incluso del propio Unión por la Patria, lograron este dictamen de mayoría del oficialismo para poder ahora llevarlo al recinto. Se estima que será en la sesión del 21 de octubre, porque recordemos la del 15 es la que está convocando a la oposición para ver si rechaza el decreto 70 del 2023, sí, como recién lo decíamos, que hay que ver si tiene el voto, ¿no? Si tiene los votos. Este proyecto, recordemos, contempla penas de 2 a 8 años de prisión efectiva para el que rompa un silo bolsa, el que queme cosechas, el que robe ganado, algo que lamentablemente se ha hecho muy habitual en el campo argentino. En algunas provincias ya el robo se ha hecho hasta con bandas armadas profesionalizadas, como el caso de Corrientes, que pasan la frontera del lado de Paraguay o de Brasil, y que ya muchos productores, me decían el otro día, han abandonado kilómetros de campo, dejaron libre ya, sin hacienda, porque obviamente esto genera una situación de indignación ante la falta de respuesta de las autoridades. Además contempla, entre otras cosas, multas de 3 a 12 veces más del valor del daño causado. Como les decíamos, esto generó alguna polémica entre dos legisladores. ¿No robarás es el séptimo mandamiento de los 10 del Antiguo Testamento? Bueno, no robarás choclos, diría yo, porque lo dijo la diputada Miriam Bregman a modo gracioso y justificándose que ella nació en el campo y que era una práctica habitual en el interior productivo sacar choclos de los campos. Se cruzó con el propio Martín Ardoain, que cuando tuvo que hacer su alocución dijo que no está bien hacer apología del robo, no es un buen mensaje para los más jóvenes. Bueno, eso quedó como anécdota en este dictamen que se consiguió de vandalismo rural, un tema bastante pedido por los productores que vienen sufriendo este flagelo ya desde hace muchos años. Veremos qué es lo que pasa, lo vamos a actualizar. Eso fue lo bueno de la semana. Y lo malo de la semana, a ver si Marquito se enoja, vamos a hablar de la caída de la
1: vacuna.
3: Cayó 10% en los primeros 9 meses de este 2026. A ver, atentos a este dato. Más de 1,5 millones de animales menos procesados que el mismo periodo del año pasado. Estos son datos oficiales, según lo que dio a conocer también el Consorcio de Exportadores de Carnes ABC. Entre enero y septiembre se faenaron 9.170.000 bovinos frente a los 10.190.000 que se habían faenado en el mismo periodo del año pasado. La caída obviamente impactó en la producción de carne, que retrocedió un 6,6%, hasta los 2.203.000 toneladas. Acá hay un dato que tiene dos lecturas, ¿no? Porque dicen que la reducción estuvo acompañada por una menor participación de hembras. Muchos analistas están hablando de que estamos comenzando un ciclo de retención. Algunos te dicen que no, que es medio falso eso. Pero si comparamos el 45,9% de la faena acumulada en estos 9 meses que tiene que ver con las hembras, contra el 47,2% registrado en el mismo periodo del año pasado, bueno, probablemente estemos entrando en un proceso de retención de hembras. Y la caída, en cierta forma, se compensó por el mayor peso de carcasa de un 3,8% hasta los 240 kilos que amortiguó en parte esta pérdida parcial de lo que fue la faena y la producción de carne durante los primeros 9 meses del año. Considero que es lo malo de la semana.
1: Ok. No voy a emitir opinión. No voy a emitir opinión. Porque esto lo edita y se lo cuenta Darío Guardado, que todas las semanas se acerca lo bueno y lo malo de la semana.
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0: 33 minutos, les damos la bienvenida a la segunda hora de la Red Rural. En este momento la temperatura en la ciudad de Buenos Aires es de 11 grados 8 décimas, el cielo está cubierto con lloviznas. Para hoy se espera una máxima de 15 grados nada más, lluvias aisladas por la mañana y por la tarde. Mañana domingo 9 de mínima, 17 de máxima, ya sin lluvias. Y como es fin de semana largo, hoy también te regalo el lunes, que por ahora mínima de 10, máxima de 17. También mayormente nublado. Un fin de semana que no es el más lindo de todos desde el punto de vista climático, pero a disfrutarlo. Y ahora escuchando la Red Rural.
1: Nos está escuchando, como siempre, nuestro amigo Daniel Pellegrina, productor agropecuario. Y obviamente dijo que le interesó mucho el caso de Álvaro que contó recién de Lácteos Capilla del Señor. Así que, bueno, después por ahí, si tenemos el contacto, se lo pasamos a Daniel, sí, para que intervenga ahí también si quiere contactarse.
0: Germán Tinari también, nuestro colega de Río Cuarto, estaba escuchando muy atentamente, pero su mensaje es más directo y hasta un poco agresivo. Dice, epa, dejen de garronear proboleta. No, nunca jamás, Germán, quisimos hacer eso. Germán, solamente le estamos diciendo que nos interesaba mucho el tema y que somos fanáticos de la proboleta. Alfredo González de acá también, siempre presente con nosotros y acompañándonos, y le mandamos un gran abrazo. Mucha gente contenta con el triunfo de excursionistas. No me habla de eso Gastón Terizot, aunque hay un excursionista de Tandil, él podría ser también hincha de excursionista de Tandil.
1: ¿Es una filial o es un club totalmente distinto?
0: No, es un club totalmente distinto, pero en homenaje al Club Atlético de Excursionistas. Hay vínculos, pero no es una filial de...
2: Muy pasé, bien. Pasé el otro día enfrente de la cancha y estaban los míticos colores.
0: Totalmente. Dice, mira, Gastón Terizot que nos manda unas fotos hermosas, pero ruega porque salga el sol y que llegue la primavera. Así que nosotros también rogamos por lo mismo. Gastón, te mandamos un gran abrazo. Al amigo Guillermo Castaño, que está siempre firme. Y a muchos más que nos acompañan, como siempre, acá en la Red Rural. Si se quieren comunicar con nosotros, Dari, ¿cómo lo hacen?
1: A nuestro WhatsApp, 11-6974-9431. 11-6974-9431. Nos buscan en redes sociales, la Red Rural, en Instagram y en Facebook, y Red Rural Oficial en Twitter o X.
0: Y quédate con nosotros, que hasta las 8 de la mañana tenemos muchos, muchos temas más para contar.
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0: Y a las 7 y 6 minutos llega el análisis preciso del señor Fernando Bertilo.
4: Bueno, vamos a acelerar, ¿no? Sí, este análisis preciso. Bueno, sí, decíamos al comienzo del programa que se presentó esta semana en la Casa de Córdoba, lo que fue estos 10 años del programa de buenas prácticas agropecuarias de la provincia de Córdoba, una provincia pionera en este tema, con números que a mi juicio son interesantes y que abren un poco el panorama para que esto a nivel nacional se pueda llevar incluso a la práctica, porque va a haber una iniciativa de legisladores cordobeses para que esto también pueda ser aprovechado de alguna manera por los productores de otras zonas del país. Algunos números destacados, ¿no? Pues un programa que busca justamente, por un lado, incentivar las buenas prácticas, por otra parte, tratar de darle un premio al productor que lleva adelante este tipo de acciones. Más de 3,15 millones de hectáreas es lo que ha mantenido la provincia de Córdoba con prácticas sostenibles. De hecho, un programa que, según los datos que se dieron a conocer, contó con la participación de más de 3.200 productores por año. Y uno se pregunta, bueno, a ver qué tipo de prácticas se llevan adelante y cuántas. A mí me llamó la atención el número que dieron a conocer, 25.100 prácticas que fueron declaradas por los productores. No significa que haya 25.000 y pico de prácticas totales, sí, individuales, sí, sí, sí. Pero lo que se fue declarando tiene que ver justamente 25. Con la sustentabilidad, el cuidado de recursos, mejora de los distintos procesos productivos. Y acá hay otra cuestión que me parece que es interesante, que tiene que ver con la articulación entre el sector público y el sector privado. De hecho, es algo que se llevó adelante y se lleva adelante todavía con la participación de 50 instituciones que están vinculadas con el agro en la provincia. Le preguntaba en los últimos estos últimos días al ministro de Bioagroindustria de Córdoba, Sergio Busso, si se podía hacer una comparación. Sí, bueno, en términos económicos actualizados, aclaro esto, este valor actualizado, estos últimos 10 años, ¿qué significó en términos de aporte de dinero? Y me dio una cifra que ronda los 40 mil millones de pesos como aporte que hizo la provincia en estos últimos 10 años, actualizando los términos de valores. Con lo cual, bueno, ese es un número interesante. Y después de esto, viene Marcos de sumar algo también importante, una prueba piloto de seguro multirriesgo, una cobertura para 550 mil hectáreas, que fue una prueba piloto en soja y maíz en la última campaña agrícola. Está la intención, obviamente, de extender esto, que vale recordar que es algo que se estudió con ADIRE, que es la Asociación de Aseguradoras del Interior del País, a partir de la base georreferenciada de productores que estaban adheridos al programa. Después, hay otra cuestión interesante en todo esto que tiene que ver con que se generó un mapa digital de las buenas prácticas agropecuarias. Esto se llevó adelante con IDECOR, donde se pueden visualizar las parcelas que están adheridas, hacer una evolución histórica del programa y también, obviamente, hacer comparaciones. Es un programa que además ha tenido distinciones internacionales. De hecho, por ejemplo, la Organización de Regiones Unidas a nivel internacional, también un programa de Naciones Unidas también lo distinguió. Y ahora un poco el desafío, lo decían también esta semana, es presentar un proyecto de ley a nivel
1: nacional.
4: A nivel nacional. De hecho, en la misma provincia de Córdoba tiene desde 2019 un respaldo legislativo.
5: Ahí estaba en la presentación, por esto que decís, Carolina Basualdo, que es diputada nacional, exactamente, de gente del palo de Yaryora, exintendenta de, no me acuerdo en este momento qué localidad, les pido mil disculpas, que dijo, voy a llevar esta idea y lo voy a presentar como un proyecto de ley a nivel nacional. Recordemos que ya hay dando vueltas proyectos de buenas prácticas, sí. Entonces estaría bueno no meter ruido con otro proyecto,
1: unificar,
5: sino decir, che, tenemos estos proyectos, pongámonos de acuerdo que es lo mejor. Lo interesante, como vos lo planteabas de este proyecto, es que lo que hace es incentivar, claro, al uso de buenas prácticas. No va por el lado del castigo, sino por el lado del incentivo. Algunos me dirán, bueno, ¿y los que cómo haces? Cómo ajustar los controles para los que se quedan afuera, en fin, sí. Digamos, es para charlar, pero obviamente los resultados son más que interesantes.
4: Obviamente, mencionabas esto de que hay otras iniciativas a nivel nacional. Recordemos que, bueno, hay algo que obviamente no va por el lado del incentivo económico, pero sí para fijar presupuestos mínimos en la aplicación de fitosanitario, una iniciativa en su momento de Benedetti con el diputado Maximiliano Ferraro, que tuvo el respaldo de la Red de Buenas Prácticas Agropecuarias a nivel nacional. De hecho, se debatió en el Congreso, no se dictaminó, y que está medio como relegado este tema.
5: Sí,
4: ¿no?
5: por eso.
4: Esta semana...
5: Ahora, si se le puede, yo con esto no digo que Camilo Basualdo no tenga que presentar el proyecto. Lo que digo es, si esto sirve para incentivar lo que ya se está debatiendo, vamos para adelante. Si nos vamos a meter ahora en una discusión de los proyectos de buenas prácticas y va a frenar otra vez los debates... Y esperemos, chicos. Pero bueno, felicitaciones a la gente de Córdoba por este trabajo que ya lleva 10 años.
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5: A ver, hablamos de agro y energía. La empresa Essential Energy Holding, en conjunto con YPF, confirmó un proyecto de inversión de $400 millones para la elaboración de biocombustibles. Lo que se está impulsando en Santa Fe es la producción de combustibles, el SAF, este combustible utilizado para la aviación, además de el HVO con B corta, aclaramos, que es un gasoil sintético que, me acuerdo hace algunos años hablabas con gente de la industria aceitera y te decía los dolores que nos va a dar, los dolores de cabeza que nos va a dar el HVO en Estados Unidos, ¿no? Claro. Sí. Bueno, parece que ahora la Argentina se va a a impulsar esta producción. Está en línea Federico Pucciarello, él es presidente y CEO justamente de Essential Energy Holding, y nos va a contar un poquito cómo llegan este acuerdo y hacia dónde apuntan. Federico, Marcos López Arriazu, Fernando Bertelo, Darío Guardado, te saludan, buen día.
0: ¿Qué tal, Marco? ¿Cómo andan? ¿Todo bien?
5: Bien, bien, un gustazo. Caracterizanos un poquito la empresa tuya y cómo llegan a hacer este acuerdo con YPF.
0: Bueno, nosotros estamos en los mercados de biocombustibles, ya fuimos de las primeras plantas de biocombustibles de la Argentina. Yo fundé la primera empresa en 2003, cuando todavía no había ley.
5: Ajá.
0: Y somos hoy de los principales productores de biodiesel y etanol. Uh-huh. Y ya cuando en San Lorenzo empezó a declinar la petroquímica en general, nosotros teníamos el proyecto de transformar la refinería de San Lorenzo en una biorefinería, que en realidad se había hecho en una sola parte del mundo en aquel momento, en Holanda. Y nosotros queríamos ser los pioneros, y bueno, y ahí empezamos a trabajar en conjunto con YPF, y claramente el cambio trascendental fue cuando vino Horacio Marín, que entendió la dinámica de para dónde tenía que ir todo, y en manera extraordinaria transformó la compañía en una compañía moderna, donde ayer inclusive compraron el 25% de YPF Luz, uh-huh, que va en línea a lo renovable. O sea, nosotros con la alianza con YPF creo que vamos a poder lograr el objetivo de nuestra compañía, que es tener el biocombustible o el combustible líquido con más ahorro de carbono del mundo. Y eso solamente se puede lograr en la Argentina o en Australia.
5: Mirá.
0: Cuestiones agronómicas.
5: Uh-huh. Uh-huh. Ustedes básicamente lo que van a hacer es procesar para generar estos combustibles. Contanos un poquito, del SAF venimos hablando bastante en realidad, pero contanos esto del HVO, ¿qué significa?
0: Bueno, a ver, el HVO y el SAF en realidad es parte del mismo proceso. Después la planta lo que tiene es una flexibilidad donde vos podés hacer más SAF que HVO o viceversa. Yo lo llamo que es como si fuera una máquina del tiempo, porque en definitiva el producto final es exactamente el producto que hay hoy. Es un fósil sintético, es un combustible sintético, químicamente, físico-químico, exactamente igual al que existe hoy, o sea, al gasoil y al JP1 para aviones. La diferencia es que en lugar de usar un carbono capturado hace 3.5 millones de años atrás, uh-huh, estoy usando la fotosíntesis de hoy. Entonces, el carbono capturado por las plantas y los residuos que esto produce, o por el animal, porque la grasa animal es lo mejor que uno puede usar para hacer SAF, porque usas menos hidrógeno para cortar la cadena, prácticamente una cadena larga de carbono 21 la lleva a carbono 14, que es el combustible fósil. O sea, transformamos la fotosíntesis de hoy en un combustible fósil sintético. Eso es una biorefinería.
4: Federico, Fernando Bertelo te saluda. ¿Cómo estás?
0: ¿Qué tal, Fernando?
4: Esta muy semana bien, se conoció que Santa Fe Bio, que justamente la firma que integran ustedes con YPF, cerraron un acuerdo con Total Energy, un gigante francés, que va a comprar la producción. ¿Cómo va a ser, correcto, la implementación de este acuerdo? ¿Si hay plazos estipulados como para que se lleve adelante?
0: Sí, mira, el offtake fue una negociación de mucho tiempo, donde después, gracias a la Argentina Wiki, a la voluntad, sí, de YPF y Total para llegar al anuncio oficial en la Argentina Wiki, fue que se aceleró muchísimo el proceso. El offtake, es el contrato de compra, es por el 100% de la materia prima, en realidad es el 70 con un 30 de primera opción, de fair refusal, y es por 12 años. El plazo, el único plazo que nosotros tenemos que cumplir es que la biorefinería esté funcionando y entregando el producto a mediados de 2032. Mira, que es cuando empiezan las obligaciones en el mundo de SAF.
4: Claro.
0: O sea, hoy el SAF se usa, pero no es obligatorio, es voluntario.
4: Uh-huh. Claro.
0: En cambio, a partir del 32 empieza a ser obligatorio.
4: Y te pregunto, ¿va a ser, o sea, el 100% de la producción para ellos, o ustedes van a tener la opción de vender a otros compradores?
0: No, no. el 100% para ellos y el 30% de esta primera opción nos las quedamos con YPF nosotros.
4: Federico, ¿cómo estás? Darío Bordado te saluda, buen día.
0: Darío, un gusto, ¿cómo te va?
4: Federico, quería saber tu opinión, cómo estás viendo este proyecto de ley que ya tiene media sanción del Senado y que ahora debe tratarse en diputados.
0: Mirá, nosotros somos pro a que se modifique la ley. De hecho, he estado yo en el Congreso exponiendo en conjunto con YPF. Creo que se necesita una ley más moderna y sobre todo para darle previsibilidad al negocio. Había muchas aristas. Entiendo que es un buen proyecto de ley porque dejó a todos medianamente disconformes. Creo que eso es el equilibrio exacto. O sea, a las petroleras, a las cerealeras, a las pymes, a las integradas, a las no integradas, a los cañeros, a los maiceros. Entonces, creo que es un buen proyecto. Me parece que la Argentina necesita este tipo de leyes para seguir promoviendo este tipo de inversiones. Imagínate que nosotros en el marco actual de la ley actual, esta inversión no podría existir porque no nombra ni al SAF. Las tecnologías hoy avanzan muy rápido también. Entonces, tener una ley aggiornada a los avances tecnológicos de los últimos 10 años, creo que es lo que necesitamos para seguir avanzando. Y esto espero que sea el primer proyecto de muchos, de la ampliación de esta planta y de muchos otros proyectos que puedan venir, de hacer, por ejemplo, transformar en el futuro etanol a SAF, que es otra de las líneas químicas. O sea, vos para obtener el SAF, que es una sigla en inglés, Sustainable Aviation Fuel, pero que es el combustible de aviación sustentable, en realidad son dos líneas químicas, el HEFA, que viene de las grasas y aceite, o el alcohol. Si Argentina va a ser un productor importante de etanol en el mundo, y una de las líneas va a poder ser que este etanol se transforme en combustible para aviación.
4: Y además habilita los motores flex, que eso es ridículo que Argentina fabrique esos motores y se vendan todos a Brasil.
0: Por supuesto, ¿no? Bueno, esos son atrasos. Hay en la ley anterior, pero no fue un problema de la ley. Es que, honestamente, créanme, chicos, yo lo veo, la tecnología avanza más rápido de lo que avanza la legislatura. Uh-huh. Y eso no pasaba hace 40, 50 años atrás. Vos hacías una ley a 10 años, la ley de 10 años era todavía vigente. Hoy, en tecnología de biocombustible, en clonación, por ejemplo, de materias primas para biocombustible, que eso ya se viene, y bueno, está avanzando a velocidades uh-huh. increíbles.
4: ¿De qué se trata eso?
0: Entonces la ley hay que ayornarla.
4: La clonación de materias primas.
0: Y así como clonás una vaca, y así como se clona una vaca, hoy se puede clonar aceite y grasa.
4: Mira.
0: Entonces, en la clonación vos podés tener materia prima infinita para biocombustible.
5: Claro. Federico, ahí el debate que dentro de esas conformidades y desconformidades todavía me parece que son las que más están protestando son las no integradas, ¿no? Que dicen, bueno, está bien, y era algo que se rescataba mucho en el debate. Es cierto que ahora le dieron más tiempos, cambiaron algunas definiciones, pero dicen, es lo mismo porque en 10 años no vamos a poder competir con las otras empresas. ¿Cuál pensás que puede ser el camino de esas no integradas para que puedan seguir trabajando, básicamente?
0: El cooperativismo. Uh-huh. Yo creo que si se juntan todas o nos juntamos, yo voy en una, justamente en una visión de integración vertical.
5: Claro.
0: Mi empresa siempre se integró, por eso nos integramos con el consumidor final, que en este caso es YPF, pero también estamos trabajando en integrarnos en la cadena con el productor. Acá hay que entender que la fuente del carbono, porque en definitiva es carbono lo que uno está quemando, proviene de la agricultura y de la ganadería. Entonces, llevar a esto a la integración vertical, y bueno, yo creo que las no integradas se van a tener que integrar, competir. También nosotros tenemos una geografía bastante compleja y cuando esté liberalizado el 100% del mercado, van a empezar a salir mercados voluntarios de consumo en regiones, en lugares regionales. No necesariamente tener que mezclarlo en una petrolera, ¿se entiende?
5: Sí, clarísimo, clarísimo. Federico, queríamos conocer un poquito más de este proyecto y hacia dónde apuntaban, así que te agradecemos muchísimo la charla de esta mañana. Gran abrazo.
0: No, por favor, un abrazo a ustedes.
5: Federico Pucciarello, presidente y CEO de Essential Energy Holding, que nos contó un poquito más detalles de este acuerdo con YPF, una inversión de 400 millones de dólares en biocombustibles. Bueno, y nos dio un panorama, la verdad, que bastante más amplio hacia dónde apunta el sector, así que creo y espero que coincidan conmigo, que fue una charla muy interesante.
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5: Siete y 29 minutos. Nos metemos en el debate de la ley de tierras, algo que yo dije que lo iban a tener que discutir ustedes cuando yo esté retirado ya en 10 años, pero no. Manu dijo, no, lo vamos a hacer en este hoy programa. Mismo. Exactamente.
1: Es que se asustó cuando dijo que te retirabas.
5: Sí. Yo lo único que voy a decir, este era un programa maravilloso hasta que llegó nuestro productor Manuel Manuzakis y no nos deja trabajar tranquilo. No, un gran productor que tenemos. Bueno, vamos con la ley de tierras. Fallo de la Corte Suprema. Ahora dando lugar a un recurso de amparo presentado por una asociación ambientalista del sur argentino y se acuerda, la semana pasada le había dicho a una asociación de excombatientes de Malvinas, ustedes no tienen nada que hacer en esta discusión, así que ese amparo lo tiramos abajo.
1: Una de cal y una de arena.
5: Bueno, sí, la verdad que no entendemos mucho la lógica, pero por suerte está en línea Daniel Sapsay, que es abogado constitucionalista, y él seguro que entiende toda la lógica de la Corte Suprema y lo que se está debatiendo. ¿Cómo estás, Daniel? Marcos López Arriazu, Fernando Bertelo y Darío Guardado te saludan. Buen día.
2: Buen día, ¿qué tal? ¿Cómo están? Un gusto hablar con ustedes.
5: Bien.
2: En realidad, sí.
5: Sí, dale. ¿Entendemos la lógica de la Corte en los dos fallos, digamos, cuando comparamos los dos fallos de los últimos 10 días?
2: Es una lógica y una ilógica, si me permitís.
5: Dale.
2: Porque primero, por motivos meramente formales, impidió a esta asociación de malvinenses poder interponer un amparo. Y ahora, en cambio, a una organización ambientalista entiende que sí puede hacerlo. De todos modos, el fallo me parece bueno porque pone límites a la venta de tierras a extranjeros. Yo creo que era una idea disparatada el no poner límite alguno. Esto no existe prácticamente en ningún país del mundo. Y en tal sentido estoy de acuerdo.
5: Claro, pero ahí está bueno, Daniel, lo que vos planteás, porque ese es el debate de fondo que hay que terminar de dar, o no, no sé, también lo planteamos al principio del programa, hay un amplio abanico de gente que dice la legislación que tenemos hoy es la correcta, no es necesario modificarla, otro dice que hay que modificarla, pero ese es un segundo debate. El tema es que la Corte sigue sin opinar sobre la cuestión de fondo, ¿no? Porque la manda a esta asociación a seguir el litigio en los tribunales que había presentado el recurso.
2: Sí, exactamente. O sea, se pronuncia solamente sobre la cautelar, la legitimación, y aparentemente daría vuelta el fallo, el primer fallo. Pero no lo sabemos, es cierto, es una incógnita nuevamente, más inseguridad. Más imprevisibilidad en un país que, como bien sabemos, y es lo que decía el presidente, necesita inversiones.
22: Daniel, Fernando Bertelo lo saluda ahora. ¿Cómo le va?
2: ¿Qué tal, Fernando?
22: ¿Esto de algún modo no va en contra del artículo 20 de la Constitución Nacional? O sea, usted dice que tiene que, bueno, haber límites, pero ese artículo 20 plantea derechos similares para los extranjeros, como comprar bienes y demás.
2: Sí, pero ha habido una jurisprudencia ya muy añosa que habla del principio de razonabilidad. Es decir, debe haber una proporcionalidad entre fines y medios. Por lo tanto, en determinadas circunstancias esos límites se pueden poner.
1: Claro. ¿Y a qué se refiere, digamos? ¿Los límites cree que están correctos de la ley del 2011? ¿O habría que avanzar un poquito más? Pues hablábamos recién con nuestros compañeros de ese supuesto consenso de llegar a un 25% contra el 15% actual.
2: Sí, tal vez habría que avanzar un poquito más. Hay que ponerse a estudiarlo. Uh-huh. Me supera un poco porque ya sea otro tipo de nociones, ¿no? Inclusive de materia, en materia estratégica y de otra índole. Uh-huh. Hey, para fijar bien el porcentaje.
5: Claro,
2: no, lo que para mí no puede haber es ningún límite, eso sí.
5: Uh-huh. No, está claro y eso lo reiteramos, es parte de otro debate. Pero a ver, acá hay otro punto que ahí sí, vos tenés que tener opinión formada, es el que es este de Nebu 70, ¿no? Que yo creo que alguna vez lo hemos charlado desde el momento que se emitió. Recordemos que esto es de fines del 2023, es la piedra basal del gobierno de Javier Milei, ¿no? Y esa cantidad de leyes que se modifican por decreto. Ahí para que la Corte se exprese sobre ese DNU 70, ¿cuáles son los mecanismos técnicos legales para que la Corte diga, che, bueno, más allá de esto, de que va a seguir peleando en el juzgado, ¿no? ¿Ese DNU es correcto o es incorrecto?
2: Bueno, no puede hacerlo de oficio.
5: No puede hacerlo de oficio, ok.
2: Parte, tiene que ser una parte que esté legitimada. Habría que ver en cada caso cuando sí, cuando no, porque además como es un decreto que es un paquete enorme, para cada una de las cuestiones el concepto de legitimación podría ser diferente.
22: Daniel, Fernando de vuelta. A ver, ayer algunos decían que la Corte estaba haciendo política. Con esto, dos cosas, coincide con eso y por otra parte, si el hecho de que no se termine quizás de pronunciar sobre las cuestiones de fondo no le agrega una cuota de incertidumbre, digamos, hasta los mismos inversores que eventualmente quieren invertir en compra de tierra en Argentina.
2: Política institucional siempre hace la Corte Suprema con sus decisiones. Lo que no debe y no puede hacer es política partidista. Eso le está expresamente prohibido, pero política institucional sí. En lo que hace a la inseguridad, yo ya decía al principio, sin lugar a dudas, estos titubeos, estos idas y venidas, no dan previsibilidad, que es lo que se necesita en un país para tener en general, para todo tipo de acciones, no solo inversiones, la posibilidad de saber qué va a ocurrir frente a aquello que lleve a cabo un inversor o una persona que quiera emprender alguna acción, cualquiera que esta fuere.
5: Daniel, bueno, veremos a ver cómo evoluciona esto. Te agradecemos de todas formas que nos hayas ayudado a entender un poquito más, por lo menos las cuestiones técnicas que hay detrás de este fallo. Gran abrazo, que tengas buen día.
2: Otro para ustedes, ha sido un placer hablar. Adiós.
5: Daniel Sabzai, abogado constitucionalista, Ley de Tierras, Corte Suprema de Justicia, en fin. Por ahora, la Ley de Tierras sigue vigente. Vamos a ver qué pasa, tal vez en 10 días, en una semana.
1: No lo sabemos.
5: No lo sabemos, pero sigue vigente. Pausa, la última, y quédense, porque en la parte final del programa nos vamos a meter en uno de los debates, creo yo, más calientes que hay hoy en el sector agropecuario argentino.
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28: Bueno, ustedes saben que se viene debatiendo sobre las reformas a la ley de semillas. Esto es algo que lo hemos charlado muchas veces acá en el programa con actores de distinto tipo, de los distintos lados. Es una de las cuestiones que el gobierno se puso la mochila sobre la espalda con la idea de tratar de resolverlo. En el medio hay un acuerdo firmado con Estados Unidos donde se compromete el gobierno a mandar al Congreso, no a aprobarlo, la adhesión a UPOP 91, esta norma internacional que genera pautas muy precisas sobre el reconocimiento de la tecnología en semillas.
1: Y que los productores no comulgan con eso porque están más cerca de UPOP 78, ¿no?
28: Exacto. Y más allá de ese punto, de ese tema puntual de UPOP 91, siempre dijimos, bueno, muchachos, traten de acordar algo que les sirva a todos. Y dejen la adhesión a UPOP un poco de lado, a ver si se va. Bueno, la información de esta semana, de los últimos días, es que el gobierno ya decidió acelerar con ese tema, o por lo menos una parte del gobierno acelerar con ese tema, y más allá de la búsqueda de consensos, bueno, si no se logran los consensos de todos, mandar un proyecto que sea de la idea del gobierno, pero mandarlo al Congreso, o sea, avanzar en el debate. Vamos a hablar con una de las miradas, con uno de los actores de este debate, que es la industria semillera. Vamos a hablar de esto, vamos a hablar también un poquito de campaña, ya que estamos, y a ver qué es lo que se viene para adelante en el sector, más allá de este debate. Está en línea Manuel Rosasco, él es gerente general de Stein Semillas de Argentina. ¿Cómo estás, Manu? Acá Marcos López Arriazu, Fernando Bertelo, Darío Guardado, te saludan, buen día.
29: ¿Qué hacen, Marco, Darío, Fer? ¿Cómo andan ahí en la mesa?
28: Bien, muy bien, acá laburando esta mañana. Sí, Manu, escúchame, ¿se alcanzaron los consensos? ¿Hay ya un proyecto que tenga cierto visto bueno de la industria, en el caso de ustedes, y de la producción?
29: No, o sea, hay mucho laburo, hay mucha linda charla, hay muy buenas relaciones, como siempre, pero no, la verdad que no se han alcanzado consensos. Se sigue charlando, debatiendo, vos lo dijiste en el telón inicial cuando me presentabas, varios actores, yo te diría ya varios años que se decide poner a este tema como centro en la cancha de fútbol y esa me parece que es la desgracia y la cagada, ¿no? Porque se trae como un tema principal de conflicto que en realidad es de pleno interés político porque al margen de un productor con reconocimiento de propiedad intelectual, estás hablando de 4%, ¿sí? Hablando de soja, cuando en realidad hay muchos otros problemas mucho más impactantes en el margen, ¿no? Que no hace falta entrar ahora, pero sí. Siempre se lo trae un momento de conflicto como para traer esa parte de divide, poder segmentar un poco las aguas, traer este tema y volver a enfocarnos en un punto de conflicto. No hay consenso, el gobierno, vos bien lo dijiste, está con los tiempos, con querer presentar algo, bueno, y ahí estamos ahora.
28: ¿Y les adelantaron qué es lo que van a presentar?
29: No nos adelantaron el total, el escrito, que el es texto, lo digamos. Que necesitamos para el texto, claro, para estudiarlo, para verlo en detalle. Nos adelantaron algunas ideas que la verdad que a uno lo decepciona un poco entendiendo que estamos en un gobierno con ideas liberales, ideas libertarias, donde uno cree que va a apuntar siempre a promover la inversión, ¿no? A ese camino que por lo menos se dice, y ver que presentan cosas que van un poco en contra de la inversión, que es bastante inmediata por lo que se escucha en el sector, por lo menos semillero, y te da un poquito de bronca, ¿no?
0: Fernando Bertilo, ¿qué tal? Manuel, ahora, ¿cómo estás?
29: Gracias, Fer.
0: A ver, cuando decís esto de algunas cuestiones donde no se logró el consenso, ¿dónde está la mayor diferencia, si vos lo pudieras poner quizás en hectáreas, en años, en cuanto al reconocimiento de la propiedad intelectual?
29: La mayor diferencia, yo te digo, que está en que es algo de todos, es algo de todos los productores porque esto apunta directo a soja, trigo, ¿no? Por lo menos esta primer cambio se está buscando. De todos los productores que hacen semilla y producen grano de soja y de trigo, que no son solamente 4 representantes, 5, 6 o 8 de una mesa, que es para la mejora de todos ellos, que ellos ya lo saben, porque ya lo vienen reconociendo, o sea, hoy tenés un sistema, ustedes lo conocen como en todos los lugares del mundo, donde sacando Estados Unidos, que tiene patentes, ¿no? Pero que trata de impulsar, controlar, regular, promover, llamémoslo como quieran, canalizar el buen uso y el buen manejo de la producción, que año a año viene creciendo. O sea, en realidad, ese es el ángulo donde habría que encarar siempre la charla. Después, ahora, querer agregar esto que vos decís, te lo regulo y te empiezo a meter un poco de grises, un poco de años, un poco de hectariaje, un poco de no te meto lo de grano, no te meto lo esencialmente derivada, te meto lo de retroactividad, no te meto lo, es como que la sé siempre difícil para el mundo, ¿no?
0: A ver, lo que estaría trascendiendo de lo que eventualmente el gobierno presentaría, no estaría siendo la línea de lo que busca la industria semillera, entonces mencionabas un poco eso antes.
29: Hoy no vimos oficialmente nada escrito, es lo que estamos esperando que lo manden. Que
0: no han visto algo escrito, digo, pero le dejaron trascender algo. No.
29: Es que charlábamos, hubo charlas, hubo momentos, sí, seguimos en ese estado, digamos, como ha sido los últimos, bueno, no sé hace cuándo vienen invitando gente a hablar de la propiedad intelectual, pero 20 años, podemos decir.
28: Sí. Sí, pero es cierto que en el último año y el gobierno dijo, bueno, a ver, vamos a tratar de llegar a un acuerdo. O sea, tomó un nuevo debate, así como en el 2018, ¿te acordás que había tomado impulso y después se enfrió todo? En la última parte de Julián Domínguez, de su gestión también, bueno, y ahora... ahora volvió en el último año. A ver, por lo que vos vas diciendo, acá hay puntos que no están de acuerdo en la superficie que quedaría liberada, digamos, para el productor para poder usar tecnología, me imagino. El tema de los años en los cuales se liberarían las variedades. Y me queda ahí esto de grano y variedades esencialmente derivadas, que ahí no sé qué es lo que están tratando de acordar y ver cuál es la idea del gobierno.
29: No, te lo hago más sencillo ahí. O sea, lo que es años al uso propio que el productor o la gremial como que viene inyectando esa idea que estos cambios van a hacer que el uso propio se prohíba. Uh-huh. Es totalmente una falacia eso. O sea, esto es tan simple como lo que la ley quiso hacer en el primer inicio, que es darle un contexto de promoción y seguridad y buen manejo al uso propio, ¿no? O sea, el uso propio no se prohíbe. Estamos en un país que es increíble, que te permite, que en otros países no puedes hacerlo, generarte esa semilla que vos vas a necesitar y vos poder ser dueño de esos costos operativos para vos decir cuánto te salió esa semilla que vas a hacer después. Después, obviamente, como toda industria, tenés el reconocimiento del valor de la propiedad. ¿Sí? No mucho más. Acá ahora vos decías, che, años son años de uso propio lo que se está discutiendo. Sí. Vos, todos los años que una vez dijiste, che, la calidad de mi semilla es mala, quiero volver a comprar, bueno, ahí volverías a comprar una semilla fiscalizada, ¿no?
1: Manuel, ¿cómo estás? Darío Guardado, te
29: saludo. Capaz que lo perdí. ¿Qué haces, Darío?
1: No, buen día. ¿Crees que finalmente se va a llegar a una solución, a un consenso, a una ley? Pues este tema se viene debatiendo, por lo menos de que tengo conocimiento de causa, hace por lo menos 20 años. Y siempre pasa lo mismo. O sea, están en un punto muerto porque no cede ninguno de los dos sectores, ni la industria ni la producción.

0: se le tiene arriba más que nada por toda la parte impositiva al producir, ¿no? Por un 3-4% dentro de un margen productivo, ¿sí? A ver, dicho eso, ojalá que algo pase. Ojalá, pero ojalá que no quieran mandar algo por el simple hecho de decir tengo que mandar, porque después entramos, y acá me inclino al peso histórico, estos 20 años que vos dijiste, de presentar algo a una cámara o a un congreso que no sabemos cómo te lo descostillan, ¿viste? No sabemos qué queda adentro, qué queda afuera. Entonces vos decís, che, mandar algo por mandar algo y después no sabés qué te queda al final, ponés mucho en riesgo.
1: ¿Tenés miedo que lo que salga sea peor a lo que está actualmente?
0: Y no sé si miedo, me daría ese sentimiento constante, la frustración, ¿no? De decir, se quiere avanzar, porque acá te suelen dividir en la cadena productiva, se quiere avanzar, ¿no? Y una vez que quisiste dar un pasito más, te lo destruyen. Entonces es, che, estás hace 4 años, voy otra nueva tanda de 4 años, queriendo impulsar algo. Entra a presentarse y te lo destruyen y te vuelve a frustrar.
2: Manuel, es muy probable. Fernando, nuevamente, ¿hay alguna tecnología que ustedes tengan, digamos, en la línea de largada para traer a la Argentina y que esté esperando justamente la resolución de este conflicto?
0: Sí, más de 4. De hecho, ya fueron, hubo varios de los chicos que, te digo, de todo tipo de la cadena, sea productivo, sea contratista, sea de la Cámara de Multiplicadores, sea del gobierno, que fueron a girar a Estados Unidos estos tiempos pasados, recibimos
2: y ya están disponibles
0: allá. Más de 400 personas. Están anunciados los lanzamientos, disponibles ya. Hay tecnologías de Bayer, por ejemplo, que acá obviamente no están presentes, porque sabemos que Bayer no está en el negocio de autónomas, que cruzás el río para el lado de Uruguay, ya lo usan. Te vas a Brasil y se usa, o sea, no hay que irse a Estados Unidos, ¿no? Y ya hay anuncios para el 2029 lanzamientos, 2030, 2032, que ahí es donde me inclino a lo que decía antes, o sea, son todas cosas que le ofrecen al productor algo mejorador a lo que hoy tiene, una herramienta más para manejo de producción.
2: Claro, ahora, y lo que es sembrar evolución no alcanza en este contexto como para dar certidumbre de traer esas tecnologías.
0: Claramente no. A ver, viene creciendo muy lindo y gracias a las nuevas generaciones y a los productores que están dispuestos a innovar y dicen, che, vamos para adelante porque esto se necesita, ¿viste? Buen tema el que trajiste. Mencionabas, creo, Marcos, en el telón inicial, UPOC 91, UPOC 78 y demás, que hay que matar también un poco de falacias, ¿no? Che, en Brasil y Uruguay funciona pues tenés UPOC 78. En Brasil tenés UPOC 78 y tenés dos sistemas, ¿sí? Girando a la par.
1: ¿Cómo es?
0: En Brasil tenés un 85%. Y tenés como un sembrar evolución para un lado y tenés otro sistema también que regula lo que es el sur, centro-sur, que hace uso propio. Sí, o tenés dos sistemas controlando la producción en Brasil. En Uruguay funciona un 78, sí, también funciona. Tenés un enlace público-privado que van a tu campo, que hay control, que hay seguimiento y el productor, está subido y declara absolutamente todo. Uh-huh. O sea, no es su pop lo que te va a hacer a vos ser más bueno o más malo. Es el uno cuán honesto es realmente con el valor de la propiedad intelectual. Y entender que el sistema está hecho para que todo tenga más claridad, más inversión, más proyección y más crecimiento.
1: Uh-huh. El tema de... estoy pensando...
0: Una más, que preguntabas. Trajiste lo de sembrar evolución. Uh-huh. Sí, estamos... Hoy tenés 36.000 productores, que es casi 66% de declarados en CISA, con licencia firmada, para poder jugar, llamémoslo, dentro de Sembra Evolución. La licencia es gratuita, o sea, no te exige nada vos. Es, che, bueno, yo entro de este mundo, acá puedo ver los últimos lanzamientos, las variedades más innovadoras. Bueno, yo estoy acá, si quiero, puedo comprar. O sea, hoy tenés el 66% que ya firmó, o sea, que ya cree en un punto de mejora. Este año se proyecta llegar al 40%

0: la penetración de lo que es la tecnología que nosotros vemos, porque es la que hoy tenemos en el mercado, que es en list o con que están listos. O sea, ya estás hablando de un 40%, que es algo que hace más de un siglo no se llegaba, ¿eh?
1: Bueno, pero entonces funciona Sembra Evolución. Con estos datos sobre la mesa, en un par de campañas, capaz que estas empresas que dijiste no están trayendo tecnología, dicen, che, bueno, pará, ya tengo un sistema nuestro que nos respalda.
0: Totalmente, totalmente. O sea, eso es también el detrás de escena de toda esta exposición de egocentrismo político, pero al fin y al cabo termina siendo, qué sé yo, ¿cuántas eran? 10, 12 personas que terminan hablando, haciéndose partidarios de un conflicto de más de 20 años para simplemente un interés político. Y a la par está el laburo, que el laburo es lo que hacemos absolutamente todos los que producimos dentro de la cadena completa, ¿eh? Ni semillero, ni producto, toda la cadena completa. Y ahí es donde, che, viene creciendo. El laburo viene saliendo. Eso tiene que ser evidencia para, si el siguiente lanzamiento, por lo menos nuestro, queremos que sea de biotecnología en el 2029, che, esto tiene que darle rentabilidad a ese lanzamiento.
1: Manu, ahí puede haber, no sé, me imagino, ¿no? Si en ese proyecto de ley que finalmente se manda no está contemplado el control en grano, porque sabemos que las entidades, y aparte nos ha dicho, por ejemplo, acá en el micrófono, Andrea Cernari de Federación Agraria, nos dice, nosotros no queremos que vayan y nos controlen una carga. Si queda de alguna forma en ese proyecto de ley eso no contemplado, ¿puede dañar la evolución de Sembra Evolución?
0: Hoy tenés licencias firmadas, que gracias a eso es lo que a vos te permite crecer en ese aspecto. ¿Sí? O sea, eso es lo que te da claridad a vos poder llegar a grano, poder llegar a variedades esencialmente derivadas, que bueno, es en otra palabra formal, la derivación de una variedad original, o sea, el uso propio.
1: Claro.
0: Lo que decís ahí de Andrea, gran profesional. Y demás, que es un poco lo que mencionabas antes, o sea, vos te juntás mano a mano, y acá vamos a hablar, viste, sincero, porque somos todos los días, con cualquiera de estas personas que exponen un interés político y a la par son increíbles profesionales, increíbles empresarios, increíbles, muchos hasta gestores y productores. Que muchos conviven en el sistema que hoy existe, o sea, de una variedad de leads, si la necesitas, con qué están leads, si la necesitas, licencia firmada, ensayos en tu campo, declaraciones, compra de HT. O sea, después viene la otra pata que desgraciadamente tiene mucho peso y conflicto, que es la política.
1: Manu, bueno, vamos a ver qué sale, si hay alguna definición esta semana que viene, si el gobierno finalmente mande ese proyecto cuando tenga una oportunidad. Es cierto que tiene el Congreso bastante complicado en este momento y hay que ver si se le termina dando empuje a esta iniciativa, más allá del compromiso con Estados Unidos. Gracias por la charla, ¿eh?
0: ¿Cuándo no estuvo complicado, no?
1: Sí, nada, no, totalmente. Sí, cortito, 10 segundos. La campaña esta que está en evolución, soja, maíz, viene bien, viene fortalecida. ¿Cómo ves a los
0: Mira,
1: productores?
0: me levanté como todos los sábados a escucharlo temprano, pero hoy con 10 grados, una llovizna en octubre, bastante maíz ya sembrado, a la soja el frío así no le gusta mucho, o sea, vamos a ver la semana que viene y también marca máximas, por lo menos acá donde yo transito mucho, que es Santa Fe Sur, Buenos Aires Norte, de máxima de 19, o sea, sigue un poquito fresco. Yo todavía lo veo muy bien el panorama. Hace no mucho hemos intercambiado, que es, che, el productor tiene que estar analizando su estrategia día a día, porque si el agua no cesa, si sigue marcando, tiene que empezar a ver sus ventanas y empezar a calcular, a ver cómo pronostica la campaña.
1: Bueno, veremos a ver cómo termina cerrando el tema climático. Muchísimas gracias por la charla. Que tengas buen día.
0: Gracias a ustedes.
1: Manuel Rosasco, gerente general de Stein Semillas, acá en el cierre de la Red Rural. Cuando escuchen que esté todo cerrado, no terminen de creer del todo porque pareciera que está lejos. Cuando escuchan que se brota el secretario y que se enoja con todos y que los putea y que les dice ah,
2: pero pide aplausos.
1: Tampoco termina. No. El subsecretario, ¿qué es? Cacase.
2: Ah, okay. El secretario de regulación. El segundo de Sturzenegger.
1: Tampoco terminen de creer del todo. Lo cierto es que no hay un acuerdo, no hay un consenso. Hay que ver si se llega.
2: Yo lo dejó claro una parte difícil, importante de la industria.
3: Por algo, en la última reunión, el gobierno escuchó otra vez ambas partes y dijo, bueno, ahora sí, avanzo yo, muevo yo las fichas.
1: Que dicho sea de paso...
3: A ver, que ve cómo las mueves, ¿no?
1: Claro, dicho sea de paso, a mí eso me parece correcto. O sea, para algo sos la autoridad. Llega un momento que vos tenés que tomar decisiones. Después juzgaremos si las decisiones que toma nos parecen bien o nos parecen mal.
2: Sí, o qué destino tendrá esa decisión en el Congreso si no hay un consenso, ¿no?
1: Bueno, por eso. En fin. No fuimos, esto como siempre lo hacen Manu Manusakis y Laura Jiménez Noble, por supuesto está Chiquito Profili en la operación técnica, de este lado el señor Fernando Bertero, Darío Guardado, Marcos López Arriazo, que les habla, chicos, que tengan buena semana, quédense, ya llega Facundo Pastor, nosotros nos reencontramos el sábado que viene a las 6 de la mañana en esto que se llama La Red Rural.
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0: 8 minutitos pasan de las 8 de la mañana. Pero ¿cómo les va? ¿Cómo andan? Bienvenidos a Foja Cero, buen sábado para todos. Buen comienzo formalmente este fin de semana, por más de que mucha gente lo empezó ayer y es un fin de largo y hay mucha gente dando vueltas por la República Argentina. ¿Cómo te va, Alejandra? ¿Cómo andás?
1: ¿Cómo estás, Facu? Buen día. ¿Sabés qué pensaba? Digo,
0: sí, piense.
1: Que, porque nunca, nosotros al trabajar de esto, nunca tenemos en cuenta un fin de semana largo. Digo, ¿cómo será vivir de manera normal, entre comillas?
0: Y bueno, sí, está bueno. Nosotros no somos normales, registro. Alejandra, ese es el tema.
1: Claro.
0: Eso está confirmado.
1: Por un montón de cosas,
0: pero,
1: ¿no? Por trabajar en radio.
0: ¿Hace cuánto que haces que trabajas formal?
1: Desde los 17 tengo 44.
0: ¿Cómo te va, Alejandro?
1: ¿Cómo andas? ¿Cómo estás, Facundo? Bien. ¿Estás bien?
0: Claro, sí. Vos sabés que lo pienso yo muchas veces. No tenemos un feriado.
1: Fin de semana.
0: Fin de semana largo. Fin
1: madrugadas,
0: de semana.
1: Tampoco,
0: madrugadas. O sea, no tenemos vida, Alejandro. Pero no nos quejemos.
1: Nuestra
0: no nos
1: vida
0: quejemos
1: está al servicio porque, del oyente.
0: Queda muy bien, Alejandra. Nadie nos obligó, Alejandra. Vos solito
1: no,
0: que metiste,
1: ¿eh? Yo obvio.
0: Ha hecho contaduría.
1: Bueno,
0: ¿cómo andás, Alejandra? ¿Bien? Por
1: bien.
0: Tercera vez te pregunto.
1: Esperaba, y por cuarta, si querés te contesto. Esperaba una mañana más compliquetti.
0: ¿Por qué?
1: Te digo, porque viste que anoche se puso heavy la lluvia.
0: Sí, sí, claro.
1: Yo cuando me fui de la radio, bueno, ya nos fuimos un cachitín antes porque jugaba a Boca, pero salimos a las 7 de la tarde y se llovía todo acá, por lo menos en Palermo, en también en zona sur. Y dije, esto va a estar complicado, porque viste que están pronosticadas lluvias para todo sábado. Así que yo dije, y otro arrancar de sábado. Pero no, está bastante tranquilo. Obviamente está nublado. Está
0: bueno, pero anduvo lloviendo hasta hace un ratito, me parece, si no me equivoco, porque uno ve...
1: Ah, tenés razón, ¿no? En parte del camino agarré lluvia.
0: O sea, uno ve, yo por los autos más o menos, la calle, la calzada, Alejandra.
1: La calzada está resbaladiza.
0: Claro, está resbaladiza la calzada.
1: Claro, es verdad, ¿no? Ahora qué digo, mira vos, claro, mientras venía acá, me pasé, tengo como una hora manejando, y sí, agarré parte, y te puede, agarré parte de lluvia, pero ahora no, por
0: ahora
1: lo menos
0: no.
1: Acá en
0: muy
1: Palermo
0: bien.
1: No está lloviendo, hoy la máxima va a ser de 15, qué lindo decirte esto en pleno octubre, porque, claro, igualmente es lo último que nos va quedando el frío, ¿no? Porque ya va a empezar de a poquito a subir la temperatura, pero disfrutemos los team invierno, disfrutemos de estos días que nos está regalando la primavera.
0: No estaría ya la chance de que ya pasemos de estación de año, porque es impresionante, no viene más, no llega más.
1: Por mí que no llegue más
0: no,
1: la primavera.
0: Ya sé, esos son los gustos que vos tenés, pero viste que hay una relación entre la luz del sol y el estado de ánimo de la gente.
1: Entiendo.
0: ¿Sabías eso, Chiqui? Bueno.
1: Bueno, no.
0: Decítelo a vos mismo, Chiqui. Porque así no podés seguir, Chiqui.
1: La cara, ¿qué pasa, Chiqui? ¿Está
0: Chiqui,
1: bien?
0: ¿Qué pasa, Chiqui? No, pero en serio, a mayor.
1: Pido.
0: Yo te lo concedo, pero yo te lo voy a buscar.
1: Vos buscás, mientras lo buscás, yo te digo algo. No es lo mismo, porque el sol ya empieza a amanecer más temprano. Por más que tengamos. Bueno, la lluvia no vamos a ver el sol, pero. Por más que tengamos frío, el solcito empieza a salir mucho más temprano.
0: Claro.
1: Entonces ya está, el día arranca y te cambia el humor.
0: Son varias las notas que hay, pero por ejemplo, Infobae, luz solar, el factor natural que activa la hormona de la felicidad, que no se estaría activando en nosotros,
1: no,
0: lógicamente. La falta de exposición a la luz natural,
1: sí,
0: esta es luz natural la que tenemos hoy, ¿no? Lógicamente.
1: Obvio.
0: Puede afectar el ánimo.
1: La
0: y puede provocar trastornos con depresión estacional y advierten especialistas. Claro, eso sería para Sokolinsky. Bueno, es cierto, la exposición diaria al sol, con una serie de procesos que van mucho más allá del bronceado o la producción de calor, genera esto. La luz natural regula el ciclo biológico emocional, ¿sí? Estas células envían señales eléctricas a una región diminuta del cerebro, conocida como núcleo supraquiasmático, que cumple la función de reloj biológico, ¿sí? Y obviamente al recibir la señal de la luz matutina, esta estructura mantiene la producción de melatonina, la hormona del sueño, mientras favorece la síntesis de la serotonina, que es considerada la hormona de la felicidad.
1: Ah,
0: qué lindo,
1: qué
0: ¿no?
1: Lindo. Necesito un kilo de serotonina.
0: Salí.
1: ¿Dónde la compro?
0: Alguno de los oyentes, si tiene serotonina, si nos trae un poquitito de serotonina. Es tipo una locura total. Bueno, espera, hablando en serio, en un rato me voy a poner serio para hablar de la salud mental, porque estamos atravesando justamente el Día Mundial de la Salud Mental.
1: Mirá.
0: Eso es para otro tono y nos vamos a poner serios. Pero vuelvo a la seriedad. Se necesitan días de sol. Y
1: sí,
0: no están viniendo,
1: claro.
0: Alejandro. Y vos me decís que va a llover durante todo el fin de semana.
1: No, todo el fin de no. Solamente hoy. Lo que pasa es que no tengo sol para ofrecerte. Está muy demandado, ¿viste? Está, sí. No tengo un stock. Hoy tenemos lluvias. Sí, más intensamente te diría por la tarde, pero tampoco es wow una reprobabilidad de lluvia.
0: A ver, toda esta vacilación que hacemos es solamente para preguntar lo que a Chiqui le importa. ¿Cuándo ponemos la ropa en la soga para que se seque?
1: Oh, estoy harta, Chiqui, te juro.
0: Y bueno.
1: Y no, vas a tener que bancar, dame un segundo, ¿eh? No, mirá. Chiqui, anda lavando
0: de
1: con
0: febrero, tiempo. Febrero, Chiqui, 2 de febrero. Chicos, los carnavales de febrero.
1: Por chicos.
0: Eso, en serio te digo.
1: Es terrible porque no hay un día de ahora, desde hoy,
0: de
1: sábado.
0: De hoy sábado hasta.
1: Hasta el viernes que viene, o sea, toda una semana, no tengo nada de sol. Es una cosa de loco.
0: Pero te estoy diciendo.
1: No hay lluvia, eso sí, lo que pasa es que, claro, si hay una humedad importante. Y
0: ahí
1: sí,
0: está.
1: Siento que llueve, Chiqui.
0: Sí, yo no sé, chicos, si esto no es nota. Porque una vez, y me acuerdo que en la semana lo íbamos a hacer porque nos habían tocado 10, 12 días de sin sol.
1: Sí.
0: Entonces, ¿qué pasa con la serotonina?
1: Y más también, me parece, ¿eh?
0: ¿Qué pasa, Alejandra?
1: Y se cae.
0: Bueno,
1: se
0: del otro lado quiero hablar con el oyente, quiero que me diga el oyente si sabe algo del sol. Si conoce el paradero del sol.
1: Es amarillo.
0: Sí, eso ya lo sabemos.
1: Ah.
0: En verdad, ¿cómo se? Bueno, no sé si es amarillo. Bueno, basta. ¿A qué teléfono llama la gente de distintos puntos de la Argentina?
1: Al 11-23-24-22-22, 11-23-24-22-22, y también sumamos redes, @foja0910.
0: Bueno, nos metemos rápido con noticias que están sucediendo, como por ejemplo, Ale, lo que está pasando en la Panamericana, a la altura del Alberdi, sentido provincia. Hay un solo carril habilitado. Si vos estás arriba del auto, rápidamente te vas a dar cuenta que algo está pasando. Viste que ahora, por ahí con algo de información y algo de las redes, uno enseguida sabe lo que está pasando. Más de 30 minutos de demora en la Panamericana, siendo las 8:15 de la mañana. Uh-huh. ¿Qué pasó, Ale? ¿Se sabe?
1: Bueno, es trágico lo que ha sucedido allí, lamentablemente. Murió una persona después de un choque y uno de los autos quedó completamente calcinado. Un accidente que ocurrió en la traza central, esto es a unos 300 metros de Ugarte, y que involucró a dos vehículos. Uno de ellos se incendió y el otro conductor sufrió heridas de consideración. Bueno, esto está desarrollándose entonces, pero lamentablemente esto es lo que se informa a esta hora de la mañana. Este choque en la autopista Panamericana que dejó lamentablemente una persona muerta. Recordamos, accidente que ocurrió sentido provincia de Buenos Aires, a unos 300 o 400 metros al norte de la salida a Ugar.
0: Bueno, a tener paciencia, vamos a ir actualizando los datos a medida que vayamos teniendo, pero en principio lo que se ve de demora en Panamericana es muy fuerte. Como contaba Ale, se calcula más de media hora de demora. Es un horario, si bien es cierto que muchas actividades deportivas, de familias que a esta hora se mueven porque van y vienen y llevan a sus hijos o hijas a hacer actividades deportivas, por el fin de largo muchos se suspendieron, pero aquellos que se están moviendo salgan con tiempo porque, lo van a necesitar.
1: Un solo carril permanece habilitado mano a provincia. Esto obviamente, como bien decías, genera importantísimas demoras. Como alternativa siempre se sugiere a los conductores que puedan circular por la colectora.
0: Y otra noticia de la madrugada, Colapinto abandonó en la sprint de Singapur. Verstappen ganó una carrera de Fórmula 1 que tuvo un accidente insólito entre los McLaren. En el final, en un rato, Roberto nos lo va a contar, obviamente todos los detalles en el micro que hace habitualmente con nosotros para, bueno, ir actualizando. Roberto Verastegui, todo eso, minutitos, y la Fórmula 1 en vivo aquí en la mañana de Radio La Red. En la tapa de los diarios, giro político de la Corte repone la ley de tierras y le da una mano al gobierno. Lo impulsaron Lorenzetti y Rosenkratz. Lorenzetti Rosati, Rosenkratz fue el único que se opuso. Con el voto de Conjueces, suspendieron provisoriamente el artículo del DNU de Milei que eliminaba justamente las restricciones a la venta de tierra a extranjeros. Sobre este mismo tema, Página lo hace un poquitito más divertido porque parece que apela a la famosa frase recular en chancletas.
1: Exacto.
0: Entonces, ¿qué pone?
1: Y juegan con este tema de la vestimenta, ¿no? Porque los vemos a los tres ahí sentaditos, como en un banco, si vemos desde la cintura para arriba, el traje, corbata y todo formal, y de la cintura para abajo están como en una especie de boxers y en sandalias, ¿no? O en chancletas, justamente, ante el enorme repudio político y social desatado por su decisión de habilitar la venta sin límites de tierras a extranjeros que los propios jueces sufrieron en persona. La Corte volvió sobre sus pasos en apenas 10 días y repuso la cautelar que impedía hacerlo. Lorenzetti y Rosati encabezaron en la reculada junto a dos subrogantes, mientras Rosenkrantz mantuvo su posición y se burló de ellos.
0: Esto decía Ricardo Lorenzetti, uno de los cortesanos, en las últimas horas en A24. Escúchenlo.
2: Pero la realidad es que esa presión social es presión de redes sociales, que no es legítima, ¿no es cierto? Obviamente la gente se puede expresar y puede criticar, pero nosotros no aceptamos ninguna presión de ese tipo. Es decir, la Corte siempre ha decidido con bajo niveles de presión muchísimo más alto que este. Es decir, en esto quiero dejar bien claro, no sé, si ustedes se fijan, en 20 años hemos tenido casos con muchísima más presión, resuelto de acuerdo a nuestras convicciones.
0: Hasta ahí hablaba Ricardo Lorenzetti, finalmente echándole la culpa de la presión a la Corte, perdón, a las redes, de la Corte a las redes. Para el día 15 todavía se sostiene la marcha, todo eso lo desarrollamos en algunos minutos. El Banco Central volvió a acelerar en la compra de reservas. En el medio tuvo una discusión respecto al tema del oro, que ayer, por supuesto, lo desarrollamos en Pastor 910. Ustedes saben, la Argentina reserva, entre otras cosas, en oro. Nadie sabe bien dónde está, cómo está, cuánto hay. La realidad es que la Auditoría General de la Nación venía pidiendo explicaciones, las explicaciones no aparecen, pero sí en algo que se entregó oficialmente la Auditoría General de la Nación pudo descubrir que la Argentina dejó de ganar, perdió en definitiva cerca de $1,000 millones en reservas de oro. El auditor general Juan Manuel Olmos decía esto.
3: En síntesis, durante el año 2025, el Banco Central realizó operaciones financieras especulando con una determinada trayectoria para el precio internacional del oro, erró en el cálculo y arrojó una pérdida de $1,023 millones, según surge de las registraciones contables. Desde que se auditan los estados contables del Banco Central por parte de esta auditoría, nunca se había registrado una pérdida de esta magnitud.
0: Bueno, error de cálculo, dice el auditor. Nobel de la Paz a una jurista pro-Palestina y rechazos de Trump e Israel. Se trata de Navi Pillay, sudafricana, 85 años y ex jueza de la Corte Interamericana Internacional de la Haya, que fue distinguida por el Comité Noruego en Oslo. Había presidido una comisión de investigación que acusó a Israel por los ataques en la Franja de Gaza. También condenó a la banda terrorista Hamas. Trump y el gobierno de Israel criticaron duramente la decisión. En su país, Pillay había defendido a los activistas anti-apartheid. Es una de las noticias internacionales. Un terremoto sacudió a Panamá, es la otra noticia internacional, y provocó un desastre. Hasta ayer había alerta de tsunami en varios países del continente. Fue un terremoto de magnitud de 7,7 que sacudió ayer al sur de Panamá y activó temporalmente las alertas por posibles tsunamis en el Pacífico. Que llegaban justamente hasta Chile. Fue noticia Maradona nuevamente, porque volvió el juicio. De verdad nunca terminó el juicio, pero etapa de legatos, etapa final, y Fernando Burlando dijo esto, escúchenlo.
4: A mí lo que me sorprendió es que traten a Diego, que obviamente no lo han dicho los fiscales, pues tienen mucha prudencia, pero a mí ya, después de lo que vi, a un animal lo tratan, lo tratan mejor. Y estos eran un equipo de salud que tenía que tener cierta coordinación, que no la tenía, no tenían ni siquiera comunicación.
0: Dos datos económicos finales: se perdieron más de 66.000 empleos en la industria. Esto es en 2 años. Tapa el diario Popular y tapa el diario La Nación. Ya hay 32.290 empresas menos que a finales de 2023. Es tapa también de los diarios. Como es tapa de los diarios, la foto de Patricia Bullrich con Milei, que aparentemente saldaron algunas diferencias en una reunión que terminó en una foto para redes sociales, con el presidente haciendo así como con los pulgares para arriba. Perdió Boca. Empató Boca, pero esa no es la noticia. Boca empató con Instituto en Córdoba. La noticia es que se lesionó Paredes y el CNIC, con varios suplentes, terminó igualando con el líder de la zona A y hay mucha preocupación, sobre todo una frase del Vasco Rabarrena muy preocupante de cara justamente a lo que viene, a la instancia que viene por la Copa Sudamericana. Títulos y noticias de la mañana. En un ratito volvemos sobre el tema del accidente en la Panamericana, porque hay mucha demora, por lo menos 30 minutos, mano provincia de Buenos Aires, altura Alberti. Allí se dio ese accidente que está generando un lío tremendo. Voy para allá y venimos.
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3: 8 y 28 de la mañana. ¿Cómo estamos? Bueno, estamos con el cielo nublado. Estamos sin llover, Alejandra.
4: Sí, por ahora.
3: Y atravesando un fin de largo, ¿correcto?
4: Exacto, para muchos. Que lo disfruten, que disfruten quien tenga el lunes feriado, porque claro, ya nos cae justo lunes el 12, porque hoy es 10.
3: Exactamente,
4: 11,
3: tenés razón.
4: No hubo que moverse.
3: No hubo que moverlo, correcto. Correcto. Bueno, la gente muy enganchada, por supuesto, con el tema del clima, porque la luz solar, el sol. Lo necesitamos.
4: Luz natural.
3: Nos cambia el humor.
4: Vitamina D.
3: Y dice esto la gente, hola.
5: Hola Facundo, Facundo y compañía. Acá te están hablando Adriana y Carlos de Palmira, Mendoza. Y vamos camino a Malargüe.
3: Mirá, qué lindo.
5: El sol acá también se nos ha ido, se nos ha escapado. Lo tenemos recontra escondido. Y esperemos que siga así porque está divino para viajar.
3: Bueno, ahí está, muy bien.
4: Con 11 segundos están en Palmira en estos momentos. Alguna lluviecita pasajera por la mañana y mañana domingo por la tarde. Guarda con eso.
3: Bueno, tenemos más por allí. ¿A qué teléfono, Ale?
4: 11 23 24 22 22.
3: Muy bien. Hola.
6: Hola, buen día. Para mí el sol renunció.
3: Ahí está.
6: Es normal en la Argentina.
4: Claro. ¿Viste?
6: Alguna macana se mandó. Se mandan la macana, renuncian y se esconden. Algo de eso pasó.
3: ¡Apa!
6: El fin de semana.
3: Claro.
6: De Castelli.
3: Un beso grande, un beso grande. Uno más por allí, hola.
7: Hola chicos, ¿qué tal? Muy buenos días. Le hablo de la Rioja capital.
3: ¡Qué lindo! Muy federal.
7: Está nublado.
3: Che.
7: Acá es muy extraño que esté nublado, que esté llovinando a esta altura del año. Ya sabemos tener temperaturas de 42, 43 grados, 45. Bueno, para nosotros una bendición. Un lugar tan seco como La Rioja, ¿no?
3: Claro.
7: Chao, fue un placer, ¿eh?
3: Bueno, hermano, un abrazo grande, me encantó.
4: Me encantó como dijo La Rioja. En La Rioja.
3: Cortito, chao, hasta luego.
4: Un beso grande. Le contamos cómo va a estar también con lloviznas esta tarde. Mucha lluvia veo en La Rioja esta semana, ¿eh? Exceptuando mañana con sol, lunes y martes. Y también miércoles con lluvias en La Rioja.
3: Bueno, prepárate uno para sacarme, Ale, para venderme. Hago un pequeño panorama. Para antes contame qué está pasando en Panamericana, porque tengo muchos mensajes pidiendo saber bien qué pasa, porque hay tanta demora.
4: Bueno, repetime, recordamos eso. El trágico accidente que se registró, donde una persona lamentablemente falleció, sí, después de impactar contra otro vehículo, choque entre dos autos en la autopista Panamericana. Esto es sentido provincia de Buenos Aires, a unos 300 o 400 metros al norte de la salida de Ugarte. Atención, porque recordamos que solamente mano a provincia permanece habilitado un carril. Esto genera importantísimas demoras. Como siempre, te recordamos en este caso como alternativa, circular por colectora.
3: Bueno, dos o tres cosas que me interesaron, que van a suceder, por supuesto, en las próximas horas cuando se retome formalmente la semana tras el feriado. Está advirtiendo la oposición que el fallo de la Corte, sobre el que hablamos en la primera media hora y escuchamos lo que dijo Lorenzetti y señalamos lo que construyó Página 12 con ese fotomontaje de los jueces, de los cortesanos en chancletas, como la idea de que recularon en chancletas. Bueno, la oposición está advirtiendo que el fallo de la Corte sobre la venta de tierras es provisorio. No es un detalle menor. Y está insistiendo la oposición, yo creo que no va, hay que ver si prospera, con la derogación del DNU 70. Están buscando prorrogar la emergencia también en discapacidad, es decir, se viene una agenda movidita en términos parlamentarios, buscan prorrogar la emergencia en discapacidad, buscan avanzar con una solución para las familias endeudadas. De este tema no se habla más, de repente, de un día para otro, nadie más habla del tema de las familias endeudadas. Pero las deudas persisten. El propio oficialismo intenta vaciarle el quórum a la oposición y establecer una propia convocatoria para el 21 donde va a incluir o donde incluiría ambos temas. Seguiría muy de cerca esta semana lo que va a pasar en el Congreso. Muy de cerca, porque lo de la Corte es algo completamente provisorio y el tema de fondo no tiene absolutamente solución, por lo menos no ahora. con lo cual hay que ver qué es lo que pasa en términos de agenda parlamentaria. Repito, la oposición advierte que el fallo de la Corte Suprema por la venta de tierras es provisorio y está insistiendo con la derogación del DNU 70. ¿Me vendés, Ale, por favor?
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0: 8:40 de la mañana, en un ratito, por supuesto, el doctor Gerardo Fuchsmann con todas las consultas previsionales. 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En un rato, Roberto Berazategui, para ver qué pasó con Colapinto. Ya algo de información tenemos porque, bueno, trascendió que Colapinto abandonó en la sprint de Singapur y Verstappen ganó una carrera donde bastante accidentada, tuvo un accidente insólito entre los McLaren, sobre todo en el final, pero todo eso lo abordamos en minutitos. Ale, actualizame datos del tiempo.
1: Bueno, el cielo está cubierto, Facu, a esta hora de la mañana, sin lluvias por el momento. Digo por el momento porque pueden registrarse precipitaciones en el resto de la tarde, sobre todo 12 grados ahora la temperatura, 91 el porcentaje de humedad. Y más allá de estas lluvias que nos van a llevar a una máxima de 15 hoy en Buenos Aires, mañana domingo sin lluvias, pero plenamente nublado, mínima 9, máxima 17. Y te recordamos, un repaso rápido durante el resto de la semana, hasta el viernes inclusive, no hay lluvias, pero vemos cielo completamente nublado, así que va a estar complicado el sol.
0: Bueno, y miremos de reojo el accidente en Panamericana para ver si se mueve, si avanza un poquitito, porque hasta hace algunos minutos había hasta 30 minutos de demora, ¿eh? Todo eso a la altura.
1: Esto es mano a provincia, a unos 300 o 400 metros del norte, la salida de Ugarte.
0: Exactamente, ahí va Alejandra.
2: Buen día, Daniel de San Isidro. El sol se esconde porque tiene tan lindas locutoras en la red que le da vergüenza salir, por eso.
0: Ah, mirá vos. Un
1: beso, le
0: mirá,
1: mandamos un beso grande.
0: Al oyente romántico.
1: Lo espantamos al sol, me parece.
0: ¿Qué más por allí? Uno más.
3: Facu, querido, ¿cómo estás? ¿Todo bien?
0: Sí, claro.
3: A ver, de Sol no sé nada hace 2 años. Es una ex que se llama Sol.
0: Ah,
3: que no,
0: bueno.
3: No tengo contacto con ella. Vos dijiste del Sol.
0: Del Sol, claro. ¿Y el Sol qué? Nada, ahí está, se quedó sin palabras.
1: Nota más.
0: Nos preguntábamos temprano si el sol desaparece y al desaparecer, por supuesto no está, si eso no nos cambia un poquitito el humor. Pero ahora, hablando de humor,
1: ¿qué?
0: Debe estar preocupado por paredes.
1: ¿Cómo debe lo van a poner a 10 minutos, Hugo?
0: Ahí está.
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0: El doctor Gerardo Fuchsmann.
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4: Misterioso.
0: Querido Gerard, ¿cómo te va? ¿Cómo andás? Buen sábado.
6: ¿Cómo les va tanto tiempo? La verdad que los extrañé, aunque haya sido un sábado, y me di cuenta que los quiero, los
0: ahí
6: extrañé.
0: Está. Muy bien. Doctor Fuchsmann, espectacular. Gerard. Bueno.
6: ¿Cómo está, Facundo?
0: Muy bien, muy tranquilo. Hoy juega River 21-30, ayer jugó Boca. El resultado, bueno, digamos que 2-2. Pero te imagino, Gerardo, preocupado, ¿no?
6: Y una baja importante, ¿sí? Vamos a ver, sintió un pinchacito.
0: Sí.
6: Viste, también dijo cuando vino del Mundial que había una costilla fisurada y en 3 días estaba jugando.
0: Nunca se sabe, está muy bien.
6: Nunca se sabe.
0: ¿No será
6: preguntar algo de la despedida de Messi, no?
0: No será una estrategia de distracción, Gerardo, ¿no? Para que el rival piense que Paredes no juega, esas cosas no se hacen, ¿no?
6: Bueno, lo hemos hecho alguna vez una Copa Libertadores, recordamos allá cuando Palermo estaba lesionado, pero no quiero tocar ese tema, lo hemos hecho.
0: Perfecto, hecho perfecto, sí, perfecto, sí, Gerardo, sí, perfecto. Sí. Es válida, es una estrategia válida.
6: Es válida, el equipo boquense está acostumbrado.
0: Está muy bien. Bueno, Gerard, estuviste en la despedida de Messi, disfrutaste, lloraste, te emocionaste.
6: No estuve, la verdad, esto lo voy a decir sinceramente, lo vi desde mi casa.
0: Muy bien.
6: Y me hubiese gustado que hubiera sido un poco más emotiva, la verdad.
0: Bien, ¿no te pareció emotiva? Yo coincido. Bueno, fue mala la organización, incluso, ¿no? Fue extraña.
6: Sí, sí.
0: Oh, como...
6: Sí, extraño, la verdad que extraño, y vos sabés que yo vivo cerca del Monumental y las personas que salían de la cancha no estaban
0: contentas, Gerardo. No, seguramente fuiste a pasear el perro, como haces habitualmente. Y escuchabas como
6: sí, un... ya me conocen acá, claro. Porque nosotros salimos y siempre hincho a favor de
0: claro, me imagino. Bueno, sí, me imagino. Salía la gente y actuabas como un infiltrado, como un polizón que ibas escuchando lo que...
6: Eso. Sí, exactamente, y la verdad que no había caras felices y... Sí.
0: Caras de buenos
6: algún
0: amigos.
6: Algún insulto por ahí.
0: Sin nombres, por favor.
6: Pero no, sin nombres. Exactamente. El fútbol es así.
0: Nuestra chiquitapia.
6: Creo que Messi, en el futuro se merece otra despedida.
0: Se merece. Sería.
1: Messi se lo merece.
0: Messi se lo merece. ¿Dónde está ese? No sé, nunca. Bueno, basta, Gerardo. Pongámonos serios, porque hasta ahora la gente quiere información previsional. 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Vamos.
7: Dale. Hola, buenos días. Bueno, soy Marcos de San Isidro. Mira, yo tuve muy buen laburo, tengo 37 años de aporte ya, o sea, no necesito cumplir más, pero me jubilo dentro de 7 meses. Yo, si no trabajara nada, seguro tendría la máxima. Si yo consigo un trabajo y está por debajo de lo que yo ganaba, ¿me tira la jubilación hacia abajo o cómo debo hacer?
6: Bueno, sí, a ver, es como todo, por 7 meses no va a cambiar mucho ya el haber jubilatorio. Imagínate, 37 años de aporte, 7 meses es casi nada, ¿no? Realmente, en porcentaje, lo que te cambia. Siempre digo, antes de realizar el trámite, si lo quieres hacer con un profesional o en ANSES o a donde quiera, en realidad, está bueno que uno diga, a ver, si me jubilo, ¿cuánto voy a cobrar? Y nosotros le hacemos, obviamente en un sistema que está preparado para ello, le hacemos cuánto va a cobrar realmente y que no se lleve una sorpresa una vez que se jubile. Eso es primordial y la verdad que es muy importante para el futuro jubilado. Obviamente, como digo, 7 meses no le va a cambiar tanto. Si tiene 37 meses muy buenos aportes, estaría bueno hacer el cálculo realmente a ver si va a cobrar la máxima.
0: Claro. Siempre me resulta increíble, ¿no, Gerardo? Eso que ustedes llaman juicio de reajuste, ¿no? Que la gente tenga que andar peleando, litigando, perdiendo tiempo de su vida y dinero muchas veces para... Que le den la jubilación, que en definitiva después termina el propio Estado que antes te dijo que te daba una cosa reconociendo otra. Es una cosa media delirante, ¿no?
6: Sí, bueno, reconociendo otra después de un juicio, después de un tiempo, después de primera instancia, segunda instancia, muchas veces corte, de apelar y que no te paguen y de embargo, todo por eso. Siempre hoy día, si se puede, es mejor estar bien jubilado entrada y no intentar juicio de reajuste después, que bueno, depende de las coyunturas también económicas de Argentina.
0: Dice Victoria, tenía muy buen sueldo en blanco, perdón, en un banco, no leo nada hoy, hasta 2018, y luego trabajé como docente con sueldos bajos. ¿Me conviene traer esos años ANSES para jubilarme? Pregunta Victoria.
6: Mira, si trabajó con muy buenos sueldos, y me imagino que debe ser por otra caja seguramente que trabajó como docente, hay que ver si le conviene traer esos sueldos como docente a ANSES, porque a veces bajan el haber jubilatorio. Son temas muy personales y, como vuelvo a decir anteriormente, estaría muy bueno antes de hacer un cálculo jubilatorio a ver cuánto va a cobrar, si le conviene traer esos años de aporte a otra caja. A veces no le conviene porque le tiran el haber jubilatorio abajo. O sea, el eslogan en realidad es así: uno se jubila una vez en la vida y es verdad. Entonces hay que hacerlo muy bien para no tener problemas futuros.
1: Consulta en este caso de Ignacio, que dice: ¿me conviene esperar a la corte para iniciar juicio por movilidad o es mejor iniciar ahora? ¿Cuánto más cobraría?
6: Mirá, ya tenemos casi 8 cámaras de la Seguridad Social en todo el país que dan la inconstitucionalidad de la movilidad del 2020 al 24. El tema es que generalmente, como pasó ya en caso Badar o caso Elif, la Corte confirma todo esto de las cámaras de Seguridad Social. Y el problema es que si vos esperás a la Corte, por cada mes que esperás, te perdés un mes de retroactivo. Y la verdad que es un retroactivo importante. Entonces quizá la Corte se expide en un año, en 6 meses, en 8 meses, porque la Corte no tiene plazos, y si después da favorable ese juicio, estás perdiendo por no haber iniciado meses de retroactivo. Claro. O sea, ¿cuál es mi recomendación? Mira, inicia, porque seguramente la Corte va a fallar favorable, no va a poder ir en contra de muchos jueces que ya dijeron inconstitucional. Entonces yo te diría, inicia y espera realmente después cuando falle la Corte y te van a ir pagando.

0: porque es bueno llegar a los 30 años de aporte, porque si llegas a los 65, hombre, 60, mujer, sin los 30, no te jubilas.
1: Claro, clarísimo.
2: Consulta de Emilio, que en este caso se pregunta, ¿puedo iniciar un nuevo juicio si acepté reparación histórica en la era Macri y estoy cobrando 1,5 millones de pesos?
0: Olvídate, sí, podés iniciar por movilidad. Todos, como siempre digo, del 2020 al 24 se declaró inconstitucional por las cámaras de seguridad social, si bien falta la corte, pero es lo que estamos hablando. Y aunque hayas aceptado la reparación histórica de Macri, es por un tema anterior, la movilidad es posterior, o sea que podés iniciar un juicio por movilidad que te da casi un 50% más, un 50% más, y por eso está esta avalancha de nuevos juicios previsionales que se están iniciando en la Argentina.
1: Bien, 4470-0198, hablan con el doctor Gerardo Fuchsman, cualquier tipo de consulta previsional. La última, Gabriel pregunta, recién me jubilé, ¿cómo sé si me liquidaron bien o necesito reajustar? Me encanta que la gente ya tenga claro incluso las dudas o las principales dudas y las advertencias. También hay que trabajar mucho en cuestión de educación previsional, si se quiere, Gerardo.
0: Total. Obviamente que las personas no tienen la obligación de saber cuando se van a jubilar cómo tienen que iniciar el trámite. Ellos a veces piensan que está todo dado para que realmente se jubilen de la mejor manera, pero hay muchos factores que inciden en que a veces eso no pase. Entonces, ¿qué pasa? Porque la pregunta es, ¿te jubilaste? ¿Estás bien jubilado o no estás bien jubilado? Primero, pedí detalle de beneficio completo, que son 3-4 hojitas, y ahí se hace un cálculo para ver realmente qué te tomaron, qué no ingresó, y qué te tomaron los últimos 10 años de aporte, y quizá tuviste trabajos que pensaste que estaban aportados y no estaban aportados y no se ingresaron en el inicio del trámite. Hay muchos factores que inciden en el resultado, por eso estaría bueno que todos los que se jubilan pidan este detalle de beneficio para ver si realmente lo que cobran es lo que tendrían que estar cobrando o están cobrando menos, seguramente.
1: Clarísimo. Gerard, abrazo grande, nos reencontramos el fin de que viene.
0: Nos vemos el sábado que viene. Éxitos hoy. Sí, éxitos, claro. ¿Vas a la cancha?
1: Sí, es factible. Sí, tengo un día medio largo, pero voy a llegar sobre la hora, me parece hoy. Ay, pero bueno, llego. Corriendo.
0: Sabés que puedes dejar el auto, no hay ningún problema.
1: Ah, qué interesante, qué el dato. Gerardo, muchas gracias. Después te escribo por privado. Sí,
0: te lo vengo a escribirme. Pero sin bandera, sin remeras.
1: El auto
0: tranquilo.
1: Todo lleno de huevo.
2: Solo el autito.
1: Con pintada.
0: Tranquilo.
1: Gerardo, un abrazo grande.
0: Lo mejor.
1: Gracias. Chicos, que viene. Gerardo Fuchsman, 4470-0198.
2: Sí.
1: Eso, 4470-0198.
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14: Sobre el top de las 9 de la mañana, abriendo la segunda hora, nuestro querido Foja Cero, desayunando, por supuesto, como cada mañana de sábado. Con las ricuras, ¿se dice ricuras? Delicatessen.
15: Exquisiteces de Saya Pasteles. Facu, estoy probando una croissant de pistachio.
14: Sí, está muy rica, ¿eh?
15: Ay, por favor, no puede más. Le mandamos un beso enorme, esta es de la pancita, ¿no? Sí. Le mandamos un beso enorme a Hugo, a Sandra, a toda la gente, a Mati, que Mati nos prepara estas cosas tan ricas.
14: ¿Pero cómo está Mati?
15: Está muy bien, está laburando bien, claro. 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
14: No, claro, no empecemos Halloween. Con eso Halloween, y en cualquier momento saca Halloween y viene Navidad, ¿no?
15: Ay, Dios mío, ni me lo digas, mira. 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
14: Muy bien, muy bien. Me quedé pensando. Ah.
15: ¿Qué pasó?
14: Oh, no. Alejandra está a un minuto de ponerse una agencia de detectives privados.
15: Yo amaba ver el inspector Gadget. Descubre. Heredé todos sus poderes.
14: Descubre cosas, Alejandra. Tenés que contar
15: al aire. Conmigo.
14: Bueno, dijimos que fue noticia en las últimas horas Colapinto. Está Roberto Verazategui porque está el automovilismo en la mañana del sábado en Radio La Red.
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14: Roberto, ¿cómo andás?
16: ¿Qué tal, Facundo? Muy buenos días. Qué bien me hubiese venido una de esas exquisiteces.
14: Sí,
16: esa
14: sí.
16: Mañana bien tempranito.
14: Tenés que venir a visitarnos un día y claro, te comes algo, Roberto.
16: Pero con todo gusto, Facundo, tal cual. Bueno, esta mañana, muy tempranito, como decía, la Fórmula 1 tuvo actividad, ¿sí? Tercer fin de semana consecutivo de actividad de la Fórmula 1, en este caso el Gran Premio de Singapur. La primera carrera nocturna que va a tener este año la Fórmula 1 y la última con sprint. ¿De qué estamos hablando? Bueno, cuando hay carrera sprint, hay una carrera el sábado y otra carrera el domingo. La carrera del sábado más cortita fue la que se desarrolló esta mañana bien tempranito y lamentablemente Franco Colapinto protagonizó un abandono, sí, producto de, bueno, la falta de potencia de su vehículo. Todavía no se explicó bien cuál fue la causa. Aparentemente fue en la unidad de potencia, la parte eléctrica del Alpine, que lo dejó de a pie al piloto argentino. 9 abandonos hubo en la carrera de hoy. Casi la mitad del parque automotor de la Fórmula 1 abandonó en una competencia muy, pero muy accidentada, y allí se impuso Max Verstappen nuevamente, que viene de ganar el fin de semana anterior en Malasia. Bueno, ahora también ganó esta mañana en el sprint, aprovechando un abandono justamente de George Russell, que era el que venía puntero en la carrera, se despistó solo, se pegó, y allí le quedó servido el triunfo al piloto de Red Bull, que, bueno, trataba de buscar justamente la victoria porque era uno de los pocos circuitos en el que no había ganado Max Verstappen en su exitosa campaña en la Fórmula 1. Fue con Lewis Hamilton y Charles Leclerc, los dos pilotos de Ferrari. Más allá de esto, Kimi Antonelli aumentó su ventaja en el campeonato, ahora tiene 89 puntos de ventaja respecto de Russell, que fue el que abandonó justamente en esta competencia. Recordamos, si en un ratito nada más, sí, para aprovechar las exquisiteces, a partir de las 10 de la mañana, la Fórmula 1 va a retomar la actividad con la clasificación, sí, con miras al Gran Premio de mañana, que mañana comienza a las 9 de la mañana, no a las 10, como habitualmente hace la Fórmula 1, sino a las 9, como decía, con esta carrera nocturna. De las 4 ruedas pasamos a las 2 ruedas, sí, porque MotoGP
14: sí.
16: También desarrolla su actividad, en este caso también en Indonesia, sí, horarios cambiados para nosotros. También tuvo carrera sprint, y esta mañana, muy tempranito en esa carrera sprint, ganó Marc Márquez, que con esa victoria pasó a ser el nuevo líder del campeonato, aventajando a su compatriota, también el español Jorge Martín, que terminó cuarto justamente por un despiste, y está ahora a 4 puntos. Mañana, a partir de las 4 de la mañana, mucho más temprano, se va a disputar la final de MotoGP allí en Indonesia. Y para finalizar, y ya metiéndonos en el mundo de la movilidad, bueno, te habrás enterado que el fin de semana pasado se desarrolló la Expo Auto Chino, ¿sí?, en la ciudad de Buenos Aires. Por primera vez se desarrolla esta exposición, que por supuesto tiene todas las novedades con esta irrupción, ¿sí?, de los vehículos asiáticos. Y allí el grupo Stellantis, que en la Argentina comercializa más de 7 marcas, presentó a modo de avant-premier la gran novedad, ¿sí?, de su marca de origen asiático, que en este caso es Leap Motor, ¿sí?
14: Claro. ¿Cuántas marcas, Roberto, hay de autos chinos ya instaladas en Argentina?
16: ¿Cuántas crees que hay, Facundo?
14: No sé, pero es impresionante lo que creció. 5.
16: Hay más de 30 marcas chinas que se comercializan en la Argentina. Es impresionante realmente la oleada de vehículos de origen asiático. Por eso, bueno, esta exposición que se hizo en Buenos Aires por primera vez, obviamente, recordamos que en Buenos Aires hace una década que no se hace una expo de auto convencional, ¿sí? El famoso salón del automóvil que se hace, bueno, en grandes capitales del mundo, Buenos Aires lo tenía, hace más de 10 años que no se hace, y ahora los chinos, bueno, armaron esta exposición que realmente les fue muy, pero muy bien. Y en este caso, Leap Motor, ¿sí?, como decía, esta marca del grupo Stellantis, mostró como avant premier el modelo B03X, ¿sí?, que es un SUV eléctrico, que bueno, esto se suma a los modelos ya B10 y C10 ultra híbridos que Leap Motor comercializa acá en la Argentina, y que bueno, de esta manera también va a expandir, ¿sí?, la oferta que va a tener esta marca aquí en la Argentina, porque después, a partir de 2027, también va a comercializar el B05 y el C16, y todos vehículos que, por supuesto, tienen la más alta tecnología, el mayor confort, todas las normas de seguridad habidas y por haber, ¿sí?, lo que tiene que ver no solo en la Argentina, sino a nivel mundial. Así que bueno, Leap Motor fue uno de los protagonistas de esta Expo Auto Chino que se desarrolló aquí en Buenos Aires.
14: Roberto, querido, muchísimas gracias. Nos reencontramos el fin de que viene con más automovilismo en la Radio La Red.
16: Un placer como siempre, Facundo. Chau, chau.
14: Gracias.
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0: pasan de las 9 de la mañana. Ale, paró de llover, poco movimiento en la zona de Palermo, en plena capital federal, donde están los estudios centrales de Radio La Red. Pero cuando miramos para adelante, cuando Ale mira el pronóstico, y esto hablábamos allá por las 8 de la mañana cuando compartíamos los primeros títulos y los diarios, vemos que del sol nada, de nada, Alejandra.
1: El sol nada de nada, Facu. La lluvia parece haber quedado atrás también, ¿eh? Pero nos va a dejar un día muy nublado, con cielo muy cubierto. Esto es lo que se viene, no solo este sábado, sino también el resto de la semana que está por empezar. No hay nada de sol, por lo menos hasta ahora, desde hoy hasta el viernes inclusive. Muy nublada va a estar la ciudad de Buenos Aires y toda la zona del AMBA, con temperaturas que rondarán las mínimas entre los 9 y los 14 grados y las máximas no superiores a los 18, 19 como mucho el viernes. Así que una semanita bastante otoñal, podríamos decir, ¿no? Muy nublada, con temperaturas bastante frescas por la mañana, suben un poquito hacia la tarde, así que esto es lo que viene en la zona de Capital y del Gran Buenos Aires. 12 grados ahora con un 91% de humedad y el cielo que permanece cubierto.
0: Bueno, ¿y qué pasó en Panamericana? Repliquemos un poco esa noticia porque parece importante por la cantidad de gente que hay allí que va a paso de hombre, ¿eh?
1: Exactamente, muchos retrasos se observan en Panamericana. Esto ocurrió sentido provincia, a unos 300 o 400 metros al norte de la salida de Ugarte. Allí impactaron dos vehículos. Lamentablemente, una persona perdió la vida en este incidente vial. Recordamos que se incendió uno de los vehículos y quedó prácticamente destruido. Bueno, atención porque solamente tenemos a esta hora habilitado un carril hacia la provincia de Buenos Aires. Si tenés que pasar por esa zona, bueno, te recomendamos obviamente circular por colectora como opción, ¿no?
0: Bueno, y paro acá para abrir la hora con la noticia sin duda del cierre de la semana. Recordemos que hubo un recalcular por parte del máximo tribunal de justicia. Hoy Página pone en su portada a los cortesanos, a Lorenzetti, a Rosenkrantz y a Rosati en chancletas, que por supuesto uno los ve en chancletas, es un fotomontaje, pero rápidamente piensan la frase popular, recularon en chancletas, ¿no? Y me refiero al tema ley de tierras, me refiero a los coletazos de la resolución. Me refiero a algunas cuestiones técnicas que no quiero profundizar porque son técnicas, pero echa mano la Corte a una medida cautelar interina. Esa es la herramienta que utiliza el tribunal. Ahora, la oposición insiste o advierte que el fallo de la Corte es provisorio. Es provisorio. Entonces, ¿qué pasa con el espíritu de un fallo que, como decimos recién, aplica una medida cautelar interina? Esto por un lado, esto es, si se quiere, el fondo de la cuestión, ¿sí? Conté temprano que la oposición advierte que el fallo es provisorio y lo que insiste es con la derogación del DNU 70, que es que lo que el gobierno no quiere derogar. Entonces, ahí viene la otra pregunta. La Corte está haciendo política a favor del gobierno. Hay... leí por lo menos 4 o 5 voces de constitucionalistas muy destacados de la Argentina que criticaron el fallo de la Corte y lo criticaron por ser un fallo político, por el timing político, por la arbitrariedad. Me separé, por ejemplo, declaraciones de Lorena González Tochi. Todo esto también impacta en el valor y el peso de las decisiones de cualquier tribunal, dice la abogada. Félix Lonigro, la Corte está haciendo política. Como fueron tantas las críticas porque había dejado desamparada la ley de tierras, entonces ahora muñequea, escuchen las palabras, muñequea un poco y suspende este, es decir, el decreto 70 o el artículo del decreto del DNU 70. Andrés Gil Domínguez, es un fallo que favorece al gobierno porque mantiene la vigencia del decreto. Entonces, ¿qué está pasando con la ley de tierras? ¿Qué está pasando con el DNU 70? ¿Qué va a pasar esta semana? Está el doctor Andrés Gil Domínguez del otro lado escuchándonos. Doctor, ¿cómo le va? Facundo Pastor, buen día.
2: Buen día, ¿cómo están ustedes?
0: Bien, gracias por atendernos. ¿Dónde estamos parados, Andrés?
2: Estamos parados en una situación provisoria porque la Corte Suprema de Justicia, demostrando que el fallo de la semana pasada era un fallo arbitrario, dogmático, que desconocía el sistema jurídico argentino, lo que hizo fue solamente dictar una medida cautelar interina. Esto es, nosotros tenemos un régimen de medidas cautelares heredadas de la época del kirchnerismo contra el Estado, en donde cuando uno pide una medida cautelar, se le da un traslado previo al Estado, el Estado contesta y recién ahí se resuelve si la conceden o no. Ahora, es posible que excepcionalmente, hasta que el Estado conteste ese traslado, que son 5 días, se dicte una medida interina. Mm. Con lo cual, lo único que ha hecho la Corte Suprema de Justicia es suspender el artículo del decreto 70-20-23 que deroga totalmente a la ley de tierras por el mero plazo de 5 días una vez que el juez federal de Bariloche le dé traslado al Estado, el Estado conteste, va a tener que resolver si concede o no concede la cautelar, claro. Si Árbol de Pie y las otras organizaciones tienen legitimación procesal o no tienen legitimación procesal, con lo cual es una suspensión provisoria, mínima e inédita que la Corte Suprema de Justicia, en una causa, en las circunstancias que arribaron al tribunal, dicte una medida de estas características. Claro,
0: o sea que es una suspensión por 5 días y después...
2: Por 5 días. Y después el juez tiene que resolver, el juez federal de Río Negro, al cual se le enviaron el expediente, va a tener que resolver, primero, si considera que Árbol de Pie, las otras organizaciones, tienen legitimación procesal para iniciar este juicio, y si aplican lo que dijo la Corte en el caso CECIM, uh-huh, la semana pasada difícilmente la tenga, y vamos a suponer que le reconoce legitimación procesal, tiene que resolver si otorga o no otorga una medida cautelar que ahí sí va a durar hasta que el juez de primera instancia dicte sentencia, uh-huh, y resuelva el fondo de la cuestión.
0: Ahora, Andrés, muchas veces decimos ya, como no digo como una frase hecha, pero lo repetimos lamentablemente, la Corte hace política, la Corte o tal tribunal... O la justicia es muy tiempista, etcétera, etcétera. Ahora, acá es muy evidente lo que está haciendo la Corte.
2: La Corte, esta integración de la Corte Suprema de Justicia, especialmente desde que se fue Juan Carlos Maqueda del tribunal, porque llegó a los 75 años y no le renovaron, se ha convertido en un partido político inorgánico. Se ha alejado totalmente de la función que tiene que cumplir la Corte Suprema de Justicia como el máximo y último intérprete de la Constitución.
0: ¿Usted dice que la Corte se ha convertido en un partido político?
2: Inorgánico.
0: Pero es muy fuerte, Andrés, eso, porque, digo, de ahí para abajo, ¿qué derrama para otros tribunales?
2: No es fuerte porque yo lo opine, sino que es constatar la realidad y para muestras ver cómo la Corte en una semana pasa de sacar un fallo realmente escandaloso, en donde dice que la soberanía territorial no es un bien colectivo indivisible que pertenece a todos los argentinos, uh-huh, cuando la misma Constitución en la cláusula transitoria primera le encomienda al pueblo argentino la recuperación del territorio, a todo el pueblo argentino, la recuperación del territorio de las Islas Malvinas, ¿no? Pasa de un fallo lamentable a un fallo como este que en realidad beneficia al gobierno. Porque si la Corte mantenía la derogación total de la ley de tierras, este era un elemento aglutinante para la oposición en aras de tratar y rechazar en la Cámara de Diputados el DNU 70-2023, que con el rechazo del Senado se iba a considerar en su totalidad rechazado. Y fíjate que en el fallo de ayer, donde da una medida cautelar interina, que es una medida que se da cuando la situación de violación es extrema, no dice una sola palabra sobre la validez constitucional del decreto 70-2023. Entonces, de esta manera le da una gran ayuda al gobierno para desarmar el frente opositor que se estaba conglomerando en torno a no podemos tener ley de tierras, entonces como lo único que se puede hacer es rechazar totalmente el DNU 70-2023, lo tratamos y lo rechazamos, y le da la posibilidad ahora a muchos de los que estaban quizás sumándose a este frente opositor, decía, bueno, ahora yo no voy a meterme en el tratamiento total del decreto 70-2023 porque la ley de tierras ya está restablecida y no hay problemas con ese tema.
0: Ayer alguien se preguntaba si en el medio de todo esto alguien pudo haber comprado tierras o en el transcurrir de esta decisión que es provisoria. ¿Qué pasa si viene, no sé, un magnate chino, un magnate norteamericano y que digo, tiene validez?
2: Sí, tiene validez, porque en este periodo que no rigió la ley de tierras rurales, si vos hiciste algún tipo de adquisición dentro de ese régimen que permitía a cualquier persona física o jurídica extranjera o cualquier estado extranjero comprar tierra, no, no existe ningún problema. El problema no es tampoco la cantidad, sino quién lo puede haber comprado. Pero eso lo vamos a ver de acá a 30 días, cuando podamos analizar los registros de la propiedad inmueble, qué escritura se inscribe.
0: Claro, bueno, sería realmente un escándalo, ¿no? Si eso sucedió, y sobre todo si es alguien vinculado al gobierno o a la corte.
2: Eso lo vamos a saber con una verificación empírica dentro de 30
0: bien,
2: días.
0: Bien. Andrés, abrazo grande. Gracias por estos minutos.
2: Un gran abrazo por el fin de semana.
0: Gracias. Andrés Gil Domínguez, constitucionalista, una de las voces que se alza para poder explicar bien qué es lo que está pasando. Quizás el título de la nota o lo más fuerte que deja la entrevista es la idea de que la Corte es o se constituye como una suerte de partido político inorgánico. Eso es grave, preocupante. Ya venimos.
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0: 8:24 de la mañana. Ya viene el informe especial de Sol Clemente Godino. Y en un ratito, por supuesto, tenemos más las recomendaciones de teatro de una tal Alejandra Arce. Y hay más oyentes que ya escucho en algunos minutos y encaramos la última media hora.
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0: Muy bien, hay que avisar que en Panamericana están retirando uno de los vehículos después de las pericias. Tardan, generalmente cuando hay un accidente de estas características, tardan tanto las pericias que es lo que retrasa al tránsito. Así que de a poquito tendría que ir empezando a fluir. Recuerden que en Panamericana, sentido provincia, tenía hasta hace algunos minutos un solo carril habilitado por un accidente. Incluso un ratito antes de que empezara el programa, ya por las 8 de la mañana. ¿Qué más tenés, Ale, por ahí?
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0: Me contaron los amigos de ACA que estarán presentes en Autoclásica 2026. Ajá. Para celebrar justamente la historia del automovilismo y presentar sus últimas novedades. Esto comenzó ayer y se extiende hasta el 12. El Automóvil Club Argentino va a estar presente allí en Autoclásica, uno de los encuentros más destacados para los fanáticos de los autos, las motos y la historia del mundo automotor. Durante estos 4 días, ya te quedan menos, los visitantes van a poder disfrutar del stand de ACA, que contará con una gran variedad de vehículos históricos y clásicos. Hace poco fui a una reunión allí al ACA. Es espectacular el museo que tiene ahí también en la sede de Libertador. Así que bueno, si pasan por Autoclásica, disfruten también del stand acá, 9:26 de la mañana. Sol Clemente Godino, el informe especial. Solcito, ¿cómo te va? ¿Cómo andás?
2: Muy bien, Facu, ¿vos?
0: Bien, todo en orden. ¿Título para este sábado?
2: Cáncer, 1 de cada 3 mamógrafos del sistema público tiene desperfectos. ¿Por qué traemos?
0: 1 de cada 3 mamógrafos.
2: Exactamente. ¿Por qué traigo esta noticia? Bueno, porque el 19 de octubre se conmemora el Día Mundial de la Lucha contra el Cáncer de Mama. Y aproveché esa fecha para traer un informe, en realidad un trabajo muy bien hecho de la Asociación Civil Surcos y la Fundación Instituto Natura, que en agosto de este año, del 2026, presentaron el mapa mamográfico federal de Argentina. Así que si quieren pueden entrar y lo van a ver dónde están los mamógrafos en el sistema tanto privado como público
0: bien,
2: del país.
0: Es preocupante que en el sistema público, que es donde se atiende la mayor cantidad de gente, haya tantos mamógrafos que no funcionan.
2: Así es. Y mirá, este mapa se hizo con datos recogidos entre agosto y diciembre de 2024, pero después realizaron validaciones en 2026 para ver si había algún cambio o si efectivamente seguían con los desperfectos. Y lo que se desprende de este trabajo es que hay 1.498 mamógrafos, pero su mayoría se encuentran en hospitales privados y ahí no tenemos un registro público. Es decir, los hospitales privados no brindan cómo está la situación de sus mamógrafos. Por lo tanto, solamente se guiaron dentro de lo que hay en el sistema público, que hay 479 mamógrafos. Hay una gran diferencia entre los que hay en el hospital privado y los públicos. Pero se alcanzó a relevar 404, de los cuales 90 tienen desperfectos técnicos. Algo de lo que dice también este estudio es que el 42% de los equipos funcionan menos de 6 horas por día. Y el 70% de los mamógrafos del sistema público están en 5 provincias. Buenos Aires, Santa Fe, Santiago del Estero, Entre Ríos y también contamos a la ciudad autónoma de Buenos Aires. Es decir, que hay un problema también con las distancias. Ya de por sí, cuando uno vive en un pueblo muy chiquito de cualquier lugar de Argentina, no solamente la provincia de Buenos Aires, a veces quedan muy lejos los hospitales públicos. Acá el tema es que quizás vos necesitas una mamografía y el hospital público cercano tampoco.
0: Vos tenés la distancia como un problema, pero si vos recorrés la distancia pero el mamógrafo no funciona, tenés doble problema.
2: Exactamente.
0: Distancia más, si se quiere, desidia en el sistema público de salud. Que el otro día, mira, estaba tratando mientras te escuchaba de acordarme que leí un informe sobre cómo se va deteriorando el sistema de salud pública con el paso del tiempo por la no inversión que hay. Sí, porque la realidad es que hay hospitales que se inauguran, pero que después la manutención o la mantención de la cuestión, las cuestiones edilicias, de la aparatología, que es un poco lo que traes vos, ¿no?
2: Totalmente. Y lo mejor es que hay un avance igualmente, pero que hubo más que nada entre 2020 y 2024, que el informe lo recalca, y es que en cuanto a la antigüedad de los equipos, el 26% de los mamógrafos públicos es de última generación y fueron incorporados entre el 2020 y 2024. Ahora, el tema es que hay desperfectos que fueron hallados en 2024 y que fueron relevados nuevamente en 2026 y continúan. Recordemos que este estudio es muy importante y, como te decía, justo ahora que vamos a estar en el 19 de octubre, el Día Mundial de Lucha contra el Cáncer de Mama, porque la mamografía básicamente es un estudio clave para la detección temprana de tumores mamarios, que cabe recalcar que los hombres también pueden tener cáncer de mama. Si bien obviamente es en menor medida, las mujeres son las que más tienen este tipo de cáncer, la verdad es que le puede pasar a un hombre también, por eso es tan importante que todos se hagan los chequeos. Y otra de las cosas que fueron relevadas en este mapa, y ya para finalizar, es que el 66% de los centros relevados tiene sus controles de calidad y habilitaciones al día. Es decir, que hay una parte
0: casi
2: que...
0: Casi la mitad que no.
2: Exacto, o sea, eso te quería decir.
0: Cuatro de cada 10 ni siquiera controlan y hacen un relevamiento de la situación en términos de aparatología, que es lo que se necesita. Cuando hablas con cualquier oncólogo que haga hincapié en la prevención, se necesita para prevenir el mamógrafo.
2: Totalmente. Así que si ustedes necesitan saber dónde hay un mamógrafo que funcione bien, que no tenga desperfectos, pueden entrar a esta página, el Mapa Mamográfico Federal de Argentina, para saber en qué hospitales públicos están los que funcionan bien, en cuáles hay un desperfecto, y saber de manera certera dónde pueden atenderse y que van a tener un buen resultado.
0: Ya venimos.
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8: 9:36 de la mañana, nubladísima la mañana en la ciudad de Buenos Aires. Tengo un fin de tan agitado. Ay, hoy Dios. Presento El Cuerpo de Perón, mi último libro, en la Feria del Libro de Almirante
9: no
8: Brown.
9: Completo?
8: El Cuerpo de Perón, la muerte, las manos, los tiros. No hace falta que repitas la última parte.
9: ¿Dónde, Facu?
8: En la Feria del Libro de Almirante Brown, Bueno, ajá. Escena drogue, pero es la Feria del Libro de Almirante Brown.
9: Ok, me encanta. Así que me voy encanta a estar, la zona sur, muy bien.
8: Claro, zona sur, pasaré claro. Por Remedios de Escalada, te saludaré a vos.
9: Dale, pasa.
8: Saludaré a George
9: Escalada.
8: Exactamente. Que así que voy a estar hoy a la tardecita a las 4 de la tarde, creo que es la presentación.
9: Muy bien.
8: Y ni bien termino, 4:00, 4:00 y pico, ni bien termino.
9: ¿Qué haces?
8: Me vengo picando. Ay, picando, Dios. Digo, es una forma de decir. Vengo
9: respetando velocidades.
8: Manejando. Porque es lejos, Almirante Brown, sí. Adrogué puntualmente. Uh-huh. Vengo para la Semana Negra de Buenos Aires, que la está rompiendo. Es un festival internacional ya a esta altura, es un clásico de la ciudad, dedicado a la literatura policial, al true crime, al periodismo de investigación, a las historias, que se hace justamente allí en la biblioteca Ricardo Giraldes, que ya de por sí ir a la biblioteca Giraldes es un planazo. Así que si están con tiempo, los espero en Zona Sur.
9: Muy bien, claro. A las
8: 4 de la tarde.
9: Bien.
8: ¿Sí? Dije bien, 4:00, 4:00 y pico, sí.
9: ¿Y después?
8: Y después de ahí me vengo volando, así picando, para la Biblioteca Ricardo Giraldes, Talcahuano 1261, donde se desarrolla esta jornada de la Semana Negra de Buenos Aires. Y quien está en línea es su organizador, es el tipo que coordinó todo, es apá. El motor del festival, que es el querido amigo Lloyds. Lloyds, querido, ¿cómo te va? Buen día, ¿cómo andás?
10: Buen día, Facu, contentísimo con todo lo que está pasando, porque la verdad que tuvimos 3 días espectaculares y hoy con vos cerramos a todo trapo.
8: Bueno, me encanta, tenés voz de dormido porque yo miraba la conexión del teléfono de Lloyd ayer como a las 2 de la mañana, porque claro, no. hay escritores internacionales. La verdad que, contá un poco, sí. Querido Lloyd, ¿qué es la Semana Negra de Buenos Aires? ¿Cómo se gestó? ¿Y qué opciones hay, no? O hubo, porque ya pasaron muchos escritores y escritoras.
10: Sí, la Semana Negra de Buenos Aires nace, inspirada en la Semana Negra de Gijón, a donde vos fuiste y sabés lo que significa y todo lo que implica un estado de tertulia permanente, como le digo yo. Por eso viste mi teléfono tan tarde, porque ayer seguimos después del festival tertuleando hasta altas horas, porque es parte del espíritu de estos encuentros también. Entonces nos juntamos en la Cena del Crimen, que es una librería especializada.
8: Qué lindo, qué bien.
10: Chacarita,
8: claro.
10: Y fuimos para allá y seguimos conversando, porque vinieron 9 invitados internacionales esta edición. Tenemos una exposición de Alejandro Metter, que es un fotógrafo argentino radicado en San Diego, que saca unos maravillosos. La Biblioteca de Viraldes es, como decías vos, perfecta porque es medio gótica y encima con la lluvia que nos tocó este año, la verdad que abarrotado de gente. Y bueno, lo que hicimos fue replicar un poco lo que hacían en Gijón con la Semana Negra, que el año que viene cumple 40 años, ni más ni menos. Y nosotros hace 3 años que estamos haciendo este festival con la Dirección de Bibliotecas del Ministerio de Cultura. Y la verdad es que cada vez viene más gente, se van sumando nuevos autores, y es una fiesta que dura 4 días y que la verdad que nos llena el corazón a todos, sobre todo en estas épocas donde la cultura está un poco relegada, ¿no?
8: Qué bueno. Yo estoy convencido que hay mucha necesidad de juntarse, mucha necesidad de literatura, mucha necesidad de cine, de música. Uno ve que todos los eventos, no sé, hace poco estuve viendo a Serú Girán en el Movistar Arena y era impresionante la cantidad de gente y me contaban ahí que iba por la, no sé, el recital número 8 o 9. Así que está bueno, hay necesidad, por supuesto, de juntarse. Y marcabas vos la Giraldes, que es una biblioteca también hermosísima de la ciudad, en Talcahuano al 1200. ¿Qué se espera para hoy? Yo le cuento a la gente que hoy hay una mesa de True Crime, investigación periodística, archivos, expedientes y el modo en que la realidad termina escribiendo las mejores crónicas negras. Voy a estar con Marcelo Larraqui, voy a estar con el querido Osvaldo Aguirre también y Modena Irene Chiquiar-Bauer. Eso es a las 19 horas. ¿Y cuándo cierra esto, querido Lloyds?
10: Bueno, cierra precisamente con la mesa de ustedes.
8: Ah,
10: mira
8: vos.
10: Última mesa del día y es el cuarto día del festival y me parece un lujo esa mesa que acabas de mencionar. La pusimos para el cierre, pero esto arranca mucho más temprano. Primero déjame decir que pasaron, por ejemplo, ayer estuvo Claudia Piñeiro, ayer vino Silvia Iparraguirre por primera vez, que estuvo en una mesa sobre Borges, cerrando con Sasturain y con Carlos Amerro, que la gente no se quería ir. La verdad que están pasando cosas alucinantes. Anteayer vino Liliana Hecker por primera vez.
8: Claro, o sea, claro, lo vi a Reinaldo Siete Case, a Jorge Fernández Díaz, lo vi al querido Juan Guillermo Martínez, al querido Juan Carrá, Marine Screamer, bueno, seguramente se nos escapan y estamos siendo poco generosos porque se nos van a escapar, pero bueno, la verdad que, bueno, Sacomano que abrió, ¿correcto?
10: Sacomano dio el discurso inaugural, Guillermo la verdad que dio un discurso muy potente, que tampoco había estado hasta ahora en Semana Negra. Se han incorporado nuevas voces y se siguen incorporando porque hoy, por ejemplo, tenemos una mesa de terror donde va a estar Lamberti con María Rosa Lojo y con Sancia Kawamichi, que es un escritor muy interesante. Tenemos también a María O'Donnell por primera vez que viene hoy a una mesa que también tiene que ver con la crónica.
8: Mirá.
10: Donde va a estar conversando ahí con Claribel Terré Morel, que es una escritora que habla sobre crímenes de arte.
8: Sí, entiendo Javier Sinay también, que acaba de publicar un libro, Javi Sinay,
10: que estuvo en otra edición con vos, hoy está con María O'Donnell y con Claribel, y así es, una tras de otra a partir de las 13 horas, y la verdad que estamos muy orgullosos porque pasan nombres y temas. Hoy hay una mesa sobre Malvinas, por ejemplo, de
8: qué tres bien.
10: Escritores que escribieron en novela negra que tiene que ver con Malvinas. La verdad que es una fiesta, la temática está buena, el público responde, ha venido en masa, estuvimos a sala llena prácticamente todos los días, todo el tiempo,
8: desde el
10: mediodía.
8: Está buenísimo. Bueno, felicitaciones por la organización y bueno, a seguir haciéndola crecer esta Semana Negra de Buenos Aires, que se incorpora a un circuito ya internacional y no es menor que Buenos Aires esté ahí presente en ese circuito. Así que felicitaciones, Lloyd, querido.
10: Bueno, muchas gracias. Déjame decir que las actividades empiezan a las 13 hoy y terminan a las 20 con la mesa de ustedes y que esto es muy importante. Todas las actividades son de acceso libre y gratuito y sin necesidad de inscripción previa. Así que con este día nublado, qué mejor plan que acercarse y quedarse el rato que quieran.
8: Ideal. Encima ahí la Biblioteca Giraldes tiene un cafecito que es hermosísimo, así que es un planazo, como decías. Lloyds, abrazo grande, nos vemos en un ratito.
10: Nos vemos en un rato, suelten a Miante Brown y no me llegues tarde, por favor.
8: No te llego tarde, quédate tranquilo, gracias, allí estaré, gracias, besos.
10: Un abrazo, gracias.
8: Gracias, querido amigo. Lloyds, un escritor que aparte tiene una obra muy interesante, recórranla que está buenísimo, presentando y contando detalles de lo que fue, de lo que va a ser hoy, de lo que viene, que queda poquito, de la Semana Negra de Buenos Aires.
7: Yo podría haberlo hecho mejor.
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0: 15 minutos finales, Alejandra. 15 minutos finales, ¿eh?
1: Estoy emocionada.
0: ¿Estás tomando matecita? Estoy en ayuna yo.
1: Nada tomar.
0: Tengo que cuidar mi pancita.
1: ¿Sabés qué tenía? Mira, sí. Está tarde, pero tenía
0: está
1: un.
0: Tarde,
1: mira.
0: Está tarde, Alejandra.
1: Tengo acá, Facundo.
0: Está tarde.
1: De miel.
0: Ah, bueno, no está mal eso.
1: Moni miel. Ah, ¿te gustó, no?
0: Bueno, ¿me vendés?
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1: Yo también. 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
0: Correcto.
1: Facu. 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
0: Sí,
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0: Bueno, y acá producción me acota que si se suscriben a la revista 1986,
1: ¿qué?
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1: ¿En serio?
0: ¿Sí? Solito ahí con la, ¿es así? ¿Correcto? ¿Digo bien? www.revista1986.com.ar, la última tapa, que es toda la historia de Mostaza Merlo, el vínculo de Mostaza y River, impresionante, porque claro, solamente Mostaza jugó con la camiseta de River, después fue técnico de otros clubes, incluso de River también. 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
1: quiero,
0: más, Alejandro?
1: Ya, y me parece, no sé si está entrenando o está yendo corriendo a buscar el Revi Póster. Es él, es él.
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0: 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Leo, querido, ¿cómo te va? ¿Cómo andás?
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0: Muy bien, Leo, querido, ¿nos reencontramos el fin de que viene?
3: Abrazo grande, muchísimas gracias.
0: Abrazo grande.
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4: Acá en la provincia de Corrientes estoy escuchando un muy lindo programa. El sol si desapareció ahí, por acá no está, te aviso. En Corrientes no hay sol hace ya un par de días.
5: Buen día, Facundo y equipo. Acá te habla Jorge, estoy acá en un barco pesquero. Ya llevo 30 y pico de día. Tranquilo, yo digo que el sol está siempre. Queda en uno en hacerlo brillar en nuestras vidas, en nuestros corazones. Es hermoso esto. Puede estar gris, pero el sol siempre está. Hay que hacerlo brillar uno. Dale, sigan así. Muy buen programa, te escucho. Todos los sábados, la red la escucho todos los días. De lunes a lunes, de 5 de la mañana hasta las 12 de la noche.
6: Bueno, amigo, qué lindo, qué lindo. Esos son los mensajes que nos reconfortan desde un barco pesquero. ¿Dónde dijo que nos llega a escuchar? En un barco, bueno, después llamanos y contanos desde dónde estás escuchando la radio. Y a propósito de la radio, 12 nominaciones al Martín Fierro. Una de esas nominaciones acaba de entrar a nuestro estudio, se está preparando. Que es el
7: y otra entró a las 8 de la mañana.
6: Bueno, Pastor 910, un beso grande a todo el equipo, muy contentos. El programa periodístico vespertino, diario AM, competimos con MP, le queremos ganar a MP.
7: Claro.
6: Está todo mal con MP, ¿eh?
7: Y sí, a cara de perro. No,
6: es eso, Alejandro.
7: Ya lo dijo Chicho ayer, a cara de perro.
6: ¿Para quién hinchás, Alejandro?
7: Para vos, Facu, siempre.
6: No, pero si vos después estás con MP,
7: pero,
6: la tira.
7: Pero yo soy de la tira, por no favor, de MP 910.
6: Bueno, para Huito Balazón, el labor periodística deportiva, la red informativa, todos los chicos del servicio informativo. Para Rosario Vigossi, muy, muy, muy merecido como cronista, la hora referí de Dani Dátola. AMP ya lo mencioné, Vilouta la mañana, Gentili, el poeta del gol, gol nuestro, ¿sí? Un buen domingo como programa deportivo, Walter Nelson y Coquito Ramón, marca de radio, lo mencionamos recién a Eduardo, y acá hay buen fútbol con Totti. Dije a todos, correcto, tengo la lista, chicos.
7: ¿A Vilouta lo nombraste también?
6: Claro, por supuesto, por supuesto. Bueno, bien. Recomendaciones de cierre de teatro, iba a decir de cine y de teatro, pero...
7: De lo que quieras.
6: No, de cine no, porque yo le estuve recomendando recién unas cosas para ver los clásicos, Alejandra.
7: Es verdad. Bueno. Lo voy a tener en cuenta, Facundo.
6: Sí.
7: Pero ahora te voy a llevar a ver Hotel Julio César.
6: Epa, a ver.
7: Es una propuesta que hace un mes se estrenó esta obra de teatro que podés ver los sábados. Me gusta porque es a las 5 de la tarde. De la tarde.
6: Bien, de la tarde, claro.
7: De la tarde, porque es en el método Cairo, por eso me confundí. Pero está bueno porque viste que a veces no sabes qué hacer a la tardecita temprano. Te vas al método Cairo, allí a El Salvador 4530, muy cerquita de la radio. Y podés ver esta hermosa obra que, ¿para qué explicártela yo si tenemos a uno de sus protagonistas? Porque, claro, te decía, hace muy poquito estrenaron, hace exactamente un mes. Y allí están entonces con todo lo que nos trae esta obra de teatro. Guido Dalbo es uno de los protagonistas. Y así nos cuenta de qué va la obra.
8: Hola, soy Guido Dalbo y los quiero invitar a ver Hotel Julio César de Lauro Termín con dirección de Patricio Azor. Es una comedia dramática o con sorpresas, podríamos decir, de un hijo de más de 60 años con una madre de más de 80 que regentean su propio hotel en algún lugar de la costa. Y un día caen como pasajeros una prima

0: del hijo, una sobrina de la dueña, que hacía mucho que no veían, con su novio y una mujer muy extraña, y ahí se desatan cosas increíbles. El elenco es Ana María Castel, yo, Guido Dalbo, Sebastián D'Artagete, Laura Otermín y Alcira Serna. La escenografía de Alejandro Mateo, la iluminación de Lucas Orchesi, la producción es de Claudia Quinteros y la asistencia de dirección de Talía Acosta. Es en el Método Kairós los sábados a las 17 horas. Las entradas por Alternativa Teatral. Esperamos que vengan.
1: Claro que sí, esperamos que vayan.
2: Claro que sí, este sábado pueden ir a las 5 de la tarde entonces, ¿eh? Linda hora, lindo día para ir a ver un poquito de teatro. Hotel Julio César en el Método Kairós, El Salvador, 4530. Y tengo un consejito antes de irnos, Facu.
1: Sí, señora.
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1: Muy bien, 16:30 voy a estar en la Feria del Libro de Almirante Brown presentando El Cuerpo de Perón, La Muerte, Las Manos, Los Tiros. Y de ahí saldré picando raudamente.
2: Ay, Dios mío.
1: Para ir a la Semana Negra de Buenos Aires.
2: Sí.
1: Que a las 19 tengo también una presentación. Y de la Semana Negra de Buenos Aires saldré picando, ahí sí, fútbol, porque a las 21:30 juegan el Monumento, agitadita la tarde, ¿no?
2: Me agotaste.
1: Partido, sí, ya me agoté antes de empezar. Jugamos
2: contra... ¿Para con quién juegan?
1: Se ríe, Liberty, estudiante de Río Cuarto.
2: Ríanse, no menosprecien a ningún rival que después terminan
1: Alejandra,
2: siendo sorpresas.
1: Por favor.
2: Eso es lo que les digo.
1: Semana muy por linda favor. En esta radio hemos vivido, no solamente por las nominaciones, sino porque han llegado...
2: The Numbers.
1: No miro números.
2: ¿No miraste?
1: No, analizo. Analizo contenidos.
2: Por
1: la radio
2: favor.
1: Está segunda y ¡apa! En muchos horarios muy cerquita de el primero, ¿eh?
2: Allá
1: atención
2: vamos.
1: Con eso. Viste que hay una canción cuando viene un equipo de arriba, los podemos alcanzar. Alejandra, ¿está bien? Señores, son al top.
2: Ay, ¿qué hice?
1: Más respeto, viejo, que está
2: Liberty.
1: Llega el nominado. Marca de radio, felicitaciones a todo el equipo. Nos reencontramos el fin de que viene y el lunes feriado, por supuesto, al aire, como siempre.
2: Hasta luego.

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10: ¿Qué hay y lo que hacen, no? El jengibre, todos los ungüentos que se ponen,
11: bueno, es que
10: para evitarlo.
11: Y ahora hay muchas cosas también, sí, para revertir eso, sí, ¿no? Hay gente a la que realmente no solo no le afecta, sino que ha hecho de eso su marca personal.
10: Totalmente.
11: Qué sé yo, no sé, Bruce Willis, Pete Sampras. No, ¿era Pete Sampras?
12: No.
11: Me mandé Sampras. Cualquiera. ¿Cuál era? No, era Pete Sampras.
12: Es el tenista.
11: Ese, viste, igualito.
12: Bueno, Agassi,
10: no, era. Encima era Pete Sampras tenía mucho pelo.
11: Era
12: un tenista.
11: En fin, ¿cómo es la conexión de el día de pelado con nuestra consigna?
13: A ver. Se asocia por lo general caída del pelo con mala sangre, con
11: y
13: bronca.
12: Y un estrés.
11: Alteración, claro. Sí. Estresazo.
10: Sí, eso sí. Que bueno. No podés manejar.
11: Eso.
10: Que te supera.
13: Bueno, y hablando de manejar, puede ser también que pase a veces manejando, ¿no? Que haya cosas que
11: te sacan de quicio. La situación de la vida que vos consideres.
13: Fuera del volante, donde sea.
11: ¿Qué es lo que te altera de manera tal que decís, se me va a caer el pelo de la bronca que me da esto?
13: ¿Qué es lo que te da bronca? ¿Qué es lo que te saca de quicio?
11: Qué sé yo, a mí, yo dije, tengo en mis múltiples facetas, ¿qué querés que te diga? Como peatón, como conductora de auto.
10: Cuidado, porque
11: acá
10: es como
11: programa.
10: Que...
11: No, señores, no, no.
13: No, no. Por ahora bien.
11: O en tu casa, como claro. Madre, o en el colegio, cuando eras alumno.
13: Yo creo que con el correr de los años se va incrementando el listado de cosas que a uno lo van... El nivel de
10: no, porque perdés nivel de tolerancia.
11: La
10: exacto.
11: Sensibilidad a la crispación, decís sí, vos. Sí, sí, eso. Sí.
12: O sea que hoy somos psicólogos de los oyentes. Sí. Los escuchamos. Mirá, sí. Descárguense.
10: que, ahí nos, pasa por ahí. Que nos sorprendan.
12: Claro,
10: que nos sorprendan. O sea, el chat de mamis, no. No. No.
11: Pero también. No, no. Yo ahí me suscribo.
12: Mirá, se transformó una cara.
14: Vos te suscribís a muchas cosas.
11: Yo me suscribo a todo.
14: Ese es el problema. Ese es el problema.
11: Pero pará. Vas manejando, ¿no? Frena. Semáforo, todo bien. Se respeta la ley.
12: El tráfico es terrible.
11: Amarillo, verde. Y vos ahí, tic, tic, tic. Pero este, ¿qué le pasa que no avanza?
12: Y el telefonito, claro. Tal cual. Ese es un gran ejemplo.
10: Para quienes nos están viendo por YouTube, veo que te estás
11: me estoy
10: poniendo
11: roja, porque además me empecé a sentir calor ahora.
10: Esa bronca que estás como reviviendo.
11: Bueno, ¿no? Mira, con toda la porra que tengo, es la única ventaja.
12: Es culpa
11: bueno,
12: de Vale que me hizo subir el aire.
10: Qué feo. A mí me da bronca eso, el que me buchoneen.
13: ¿Viste? En vivo.
11: Manu.
13: Ya que mencionaste el tema vía pública, a mí me da bronca, no sé si tiene que ver, pero creo que directo o indirectamente, cuando, por ejemplo, hay en una esquina una persona no vidente esperando que alguien se digne a acercarse a darle una mano para cruzar, lo mismo cuando sube una persona, a lo mejor embarazada del colectivo, una mujer, y ahí aflora la creatividad. La gente se duerme, mira el teléfono.
11: Para no ceder el asiento.
13: Exactamente.
11: Ay, también.
13: La falta en general, digamos, de sensibilidad o de empatía.
11: O cuando vas, estás por subir a subte y te pegan un codazo, como que fuera la llegada de la maratón para pasar primero.
13: Se abre la puerta y no te dejan bajar, que ya están subiendo el malón.
11: Ubiquémonos. Bueno.
12: Eso es terrible.
11: Yo me preocupa que me prendo todas. A ver, Martín.
12: Y el tráfico. Amo Buenos Aires. Pero detesto Buenos Aires por el tráfico. Eso me pone loco. Me agarré esas grandes avenidas, Corrientes, Córdoba. Sí. No sé, cerquita acá, Álvarez Thomas, ¿viste? Que hay autos. Y estar dos horas después también buscando estacionamiento en la calle. Es terrible eso. Me vuelve loco.
11: Sí,
12: anoche me pasó. Tuve que ir a un lugar y estuve 15 minutos dando vuelta y no encontraba un lugar.
10: Ahora, con tanta tecnología, a mí me pasa lo mismo.
12: Sí.
10: No hay un dicho, un dicho popular que lo implemento, mi amiga que espero que también, que es que cuando estás llegando a un lugar y necesitas estacionar, dos cuadras antes empezás a pensar en Gisburg.
11: ¿Sabían esa? Yo la conocí por Valeria, a mí me pareció un delirio, pero bueno,
10: funciona.
11: Ella lo aplica y le funciona.
10: Usted también sabe que le funciona.
11: Invocás
10: al actor y capocómico genio. Gisburg, dos cuadras antes.
12: Y aparece el lugar.
10: Te juro por Dios que aparece.
12: A partir de salgo ahora y ya lo empiezo
10: urbano,
12: a utilizar.
10: Mito urbano, pero que lo implemento.
12: Nunca lo escuché.
10: Sí, mirá. Posta.
11: Bueno,
10: literalmente.
12: A partir de ahora luz.
11: No nos dijiste.
10: Lo mío es que el GPS no funciona y me manda a cualquier lado. Me enerva profundamente.
11: Bueno.
10: Profundamente, porque no entiende.
12: El famoso recalculando.
10: Recalculando, sí. Encima no veo ahora, entonces tengo que estacionar. Lo odio profundamente. Y después me molesta en mi rol de madre llegar cansada, ¿no? Uno llega. Sí. Salió temprano. Abrís la puerta de tu casa y escuchás a dos adolescentes que desde el fondo te dicen: ma, ¿qué hay para comer?
12: Claro.
10: No sé, flaco,
12: como si
10: acabo
12: un
10: de llegar.
12: Claro.
11: Esta casa no es un hotel.
10: Y últimamente he incorporado la frase es, no sé, sorpréndanme.
12: Claro.
10: Cierro la puerta y
12: arreglense.
10: Desaparezco.
12: Claro.
13: Bomba de humo.
11: Y después
13: bomba
11: no sé qué, están todos en ayuno, hasta hacen ayuno, hasta el otro día.
13: Bueno,
11: pero todo esto...
13: ¿Audios?
11: Eso te
12: ¿a dónde hay que llamar?
11: ¿Por qué?
13: Al 11 23 24 22 22. ¿Audios de WhatsApp?
11: Exacto. Contándonos. Entonces, ¿qué pueden ganarse?
13: ¿Los saca de quicio?
11: Amigos.
13: ¿Qué los desequilibra? ¿Qué los enerva? ¿Qué tenemos hoy?
11: Y tenemos bolso y mochila.
13: Mochila
11: vamos
13: de Fabián.
11: Vamos por dos.
12: Premios,
11: regalos. 11,
13: 23, 24, 22, 22, que se sumen y nos van contando también, seguramente hoy, acompañándonos, escuchando la radio, desde cualquier lugar del país, con este clima, que está ahí, gris.
11: Con este clima que está horrible.
13: Así que ideal,
11: está raro. Antes de irnos a la pausa, hacemos una ronda cortita y contamos qué es algo de todo lo que vamos a tener en Conectados. Deportes.
12: Mucho y una mañana movidita. ¿Por qué digo esto? Porque anoche Boca empató 2-2 con Instituto. Pero ese no es el título, eso ya es viejo. ¿Cuál es el título? Es que Leandro Paredes, el mejor jugador de fútbol argentino, el mejor jugador de Boca, está desgarrado. Y se va a perder el partido del martes con Vasco da Gama, semifinal de Copa Sudamericana, y el partido revancha, ¿sí? Con Vasco da Gama.
11: Canón,
12: ¿no? Sí, la verdad que sí, porque ayer entró en el segundo tiempo y al ratito nomás se desgarró Leandro Paredes, apuntan todos a que vuelva para el partido ante River del 1 de noviembre.
11: Ya se sabe qué tipo, porque decían que de acuerdo
12: al desgarro grado 2 del isquiotibial de la pierna derecha. Eso ya es oficial, sí. Por eso hay que estar por lo menos 15 a 20 días afuera de las canchas. Hoy es 10. El 1 de noviembre estaríamos ahí.
11: El primero es el superclásico.
12: Exactamente. Mira, ahí tenemos un hincha de Boca que nos pasa a saludar. Mala noticia para el amigo porque se agarra en la cabeza. Se desgarró Leandro Paredes. Todo mal. Y el otro título de la mañana es que Franco Colapinto, nuestro querido Franco Colapinto, mañana en el Gran Premio de Singapur va a estar largando en el puesto número 15. Sí. Verstappen primero, Leclerc segundo, Hamilton tercero y nuestro gran Franco Colapinto estará largando 15º, mañana a las 9 de la mañana los quiero a todos ahí, firmes, vale. Bancándolo a gran Franco.
11: Y además tengo una propuesta para hacer.
12: Dime.
11: A este chico Norris.
12: Sí, que anda no te cae bien
11: que anda
12: Norris.
11: Chocando a los compañeros. A nadie se le ocurre pedir su suspensión ahora, porque claro. Por lo mismo pidió la suspensión de Colapinto hace unos días.
13: ¿Eh? Para arriba.
11: Norris. Mira,
12: atento.
11: Norris, la vida tiene una vuelta.
12: Todo vuelve, Norris.
13: Se sumó Norris a la lista de Flor.
11: Sí.
12: ¿Qué te saca de quicio? Norris.
11: Y sigan. Bueno, usted, señora Sustentabilidad.
15: Vamos a hablar de una disposición que emitió la Unión Europea, que básicamente lo que busca es poner un límite a las empresas en esas promesas ambientales que hacen de sus productos. Europa tiene un consumidor un poco más consciente y las empresas han hecho uso y abuso de determinadas promociones en el packaging o en slogans que tiene. Y lo vamos a traer a Argentina, porque acá también tenemos un par de empresas que prometen cosas que no sabemos.
11: ¿Vamos a hablar con nombre y apellido?
15: Sí.
11: Ah, muy bien. Eso es lo que vale. Y Manu, ¿qué tenemos por el lado de campo?
13: Bueno, tenemos Ley de Tierras. Tenemos un mix vadeándonos entre la política, el Congreso, la justicia y las voces involucradas. Vamos a hacer un compendio, por lo menos sin irnos en muchos tecnicismos, que los ha habido y van a seguir aflorando en estos días. Sí, las distintas voces que están en el medio, productores, también inmobiliarias rurales y constitucionalistas.
11: Es simplificar mucho decir que lo que se está debatiendo es si un extranjero puede comprar todo lo que quiera de tierras, no puede comprar nada o puede comprar un porcentaje de tierras,
13: ¿no? Hay
11: en
13: límites,
11: Argentina.
13: Exactamente.
11: Eso es lo que la cuestión de
13: básicamente,
11: fondo.
13: Básicamente, sintéticamente. Sí.
11: Bueno, señoras y señores, estamos poniendo primera para arrancar este Conectados en el 10 del 10. Hoy saben
12: día de fútbol, claro.
11: Sí. Ojo, es 10 del 10.
12: El día de Maradona, de Messi, de todos.
11: Hay mucha transmisión hoy de partidos
12: muchísimo.
11: De Maradona, de los
12: ingleses. Claro. Grandes transmisiones de Radio La Red. El plato más importante, 21:30, River, Estudiante de Río Cuarto. Pero estaremos también en Tigre Banfield. Ahí estaré. En un ratito ya me voy para Victoria. Así que estaremos contando.
11: Mini turismo.
12: Por todos lados hay transmisiones de Radio La Red.
11: Muy bien. Cerramos con el pronóstico, ¿te parece?
13: Señora, 14 grados, 2 décimas ahora la temperatura en estos momentos aquí en la Ciudad de Buenos Aires. Jornada gris, sin agua por ahora. Tiempo inestable igualmente para lo que queda de este día. Máxima 15, vamos a ver si la alcanzamos. Sin lluvias ya para mañana domingo, 9 la mínima, 17 la máxima. Temperaturas muy parecidas para el resto de la semana. En principio, por ahora, de vuelta sin lluvias a la vista.
11: Bueno,
13: minuto a minuto.
11: Veremos y después controlaremos. Llamen, dejen su mensaje de audio 11 23 24 22 22. ¿Qué es eso que lo saca de quicio? Así es la frase. ¿Qué les hace caer el pelo de la bronca? Estamos hasta las 3, arrancamos Conectados.

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3: Y estamos intentando hacer un poco de terapia. Bueno, descarguemos por acá todo lo que nos molesta. Que corra por este lado. Ya tenemos en línea nuestro primer entrevistado del día. El ingeniero Benicio Simula es exsecretario de Transporte, Servicios y Obras Públicas de Chaco, pero lo convocamos hoy como analista experto en temas de transporte e infraestructura, porque hay un montón de cosas para hablar, pero el disparador fue que, ¿saben que hace unos días se produjo un choque de un convoy, de un grupo de barcazas, contra el puente, contra uno de los pilares del puente que une Chaco con Corrientes? Es el puente General Belgrano. Ese episodio que a muchos nos recordó, por ahí que tenemos más relación para el lado de Entre Ríos, con lo que había pasado en el puente Zárate Brazo Largo. Y la verdad es que uno cuando lee todo esto dice, bueno, es casi una anécdota o una perfecta metáfora de lo que está pasando en líneas generales con la infraestructura en la Argentina. Da la sensación, este puente se hizo hace más de 50 años, ahora el ingeniero Simula nos va a contar bien porque debe conocer la historia muchísimo mejor que nosotros, pero afloran acá cuestiones de, bueno, es el único puente que conecta estas dos provincias. Hay visible falta de mantenimiento que aflora cuando pasan este tipo de cosas. Uno se pregunta, ¿hay proyectos, obras alternativas dando vuelta o complementarias por lo menos? Imagínense qué pasaría desde el punto de vista económico y social, si ese puente quedara inutilizado, aunque sea por un rato. Ingeniero Simula, gracias por conectarse esta tarde con Radio La Red en el programa de FADEAC. Los saludamos y bueno, y nos metemos ya de lleno en el tema. Es una buena metáfora lo que pasó por ahí en sus tierras con lo que pasa con la infraestructura en la Argentina en general.
4: Bueno, un gusto saludarlos a todos ustedes. Sí, las cuestiones pueden ser mucho más graves. Yo quiero recordarle que de 2 meses después de este accidente que usted mencionó en Zárate Brazo Largo, en Baltimore, Estados Unidos, una embarcación portacontenedores impactó con una pila de un puente que lo terminó colapsando. Uh-huh. O sea, nosotros proponemos algunas medidas que lo hemos estudiado en la Facultad de Ingeniería de la Universidad Nacional del Nordeste, y en este caso en particular el tema principal, a ver, voy a tratar de ser lo más explícito posible. Cuando usted maneja un vehículo y usted frena, la distancia de frenado es relativamente corta porque hay una relación entre las ruedas y la calzada, y además usted puede maniobrar el vehículo porque tiene un volante que mueve la rueda delantera. Las embarcaciones no tienen esta posibilidad, se deslizan sobre el agua y son muy difíciles de controlar. Por esa razón, estos impactos, como ya ocurrieron en otras oportunidades en el puente General Manuel Belgrano, han determinado que Prefectura Nacional limitar al tamaño de las embarcaciones, no porque lo quisiera, sino para asegurar las condiciones estructurales del puente.
3: Claro, una cuestión de prevención y de seguridad, ¿no? En simultáneo.
4: Lo que pasa es que cuando se construyó el puente hace 53 años atrás, como usted lo mencionó, el tamaño de las embarcaciones eran mucho menores a las que hoy navegan por el río Paraná. Hoy puede navegar trenes de barcazas con hasta 36 barcazas, valga la redundancia, cuando más grande, mayor es la inercia. Una cosa es frenar un vehículo chico y otra cosa es frenar un camión.
3: Claramente.
4: Para que me entiendan de qué estamos hablando.
3: Claramente. Entonces, ingeniero, y perdón, y ahí en paralelo pensaba, por eso decía que es una gran metáfora del gran tema de la infraestructura en la Argentina, porque pensaba en las rutas. Usted decía la distancia de frenado. Bueno, los camiones que circulan hoy en las rutas son mucho más grandes, el parque automotor es mucho más numeroso. Sí. ¿Las rutas siguen siendo las mismas de hace cuántos años?
4: Bueno, hay rutas que prácticamente son intransitables. Si nosotros entramos a analizar los índices oficiales de siniestralidad en accidentes viales, vamos a ver que están aumentando considerablemente. Esto es lo que está pasando en la Argentina. Hace unas semanas atrás, con mi señora, fuimos a una provincia acá de la Argentina y la verdad que dijimos posiblemente sea la última vez que viajemos, porque circular por las rutas argentinas es exponerse a tener un accidente fatal. Y esto creo que es lo que el gobierno nos está analizando. Yo estoy de acuerdo que tenemos que poner en caja déficit fiscal, que tenemos que bajar la inflación, pero tenemos que seguir los modelos de otras partes del mundo. Hace la última asamblea de la FADEAC, que se hizo acá en Resistencia, yo hablaba sobre el tema. Alemania es el tercer país en logística en el mundo. Sin embargo, el año pasado, unos 500 mil millones de dólares para poner sus infraestructuras en condiciones. Y no es un país de la izquierda, un país cuca, un país demagógico. Alemania es un país que está entre las primeras potencias mundiales. Entonces yo creo que más allá de esta cuestión, creo que el gobierno tiene que analizar otras opciones. El país no puede seguir cayéndose en infraestructura.
3: Claro, nosotros estamos el tema, perdón, ingeniero, el tema es que pasamos a discutir o en una falsa dicotomía de, bueno, el equilibrio fiscal versus el gasto, para cuando en realidad lo que se está reclamando es, por ejemplo, que los fondos que se derivan para un impuesto específico, para un uso específico como es el del impuesto a los combustibles y para atender la situación de las rutas, se utilice para eso. O sea, nadie está en contra del equilibrio fiscal. Y primero, bueno, ¿a qué costo se mantiene ese equilibrio fiscal en primer lugar? Y segundo, y fundamentalmente decir, bueno, ¿qué fondos se deben utilizar para qué y por qué no se hace eso?
4: Bueno, usted acertó en el tema. O sea, todos los argentinos, cada vez que cargamos combustible, estamos pagando un impuesto a los combustibles. Uh-huh. Este impuesto costó muchísimo conseguirlo. Yo en ese momento era interventor de Vialidad Provincial de Corrientes y lo hemos trabajado porque precisamente lo que analizábamos es que sin infraestructura y fundamentalmente infraestructura vial, el país estaba limitado en su crecimiento. Y esto es lo que nosotros creemos que tiene que ocurrir. O sea, hay que reponer esos impuestos que además, bueno, insistir, esto no es una cuestión ideológica. Si hay algo que la Constitución prohíbe al gobierno nacional es administrar los impuestos asignados por ley. Yo quiero recordar, y vuelvo a insistir, simplemente quiero comparar. Espero que no ocurra en la Argentina, espero que no lo ocurra, pero el manejo discrecional de los fondos asignados por ley tiene consecuencias muy fuertes.
3: Claro.
4: Usted se acordará que Dilma Rousseff, presidenta de Brasil, fue depuesta. ¿Por qué depuesta? No porque se robó plata, fue porque no respetó la asignación de fondos específicos. Por esa razón, la Constitución prohíbe expresamente esto. Y la Argentina hoy está en un callejón que tiene que resolver. Yo me retortaigo a la década de 1930, cuando se produjo el gran crack económico en el mundo por la caída de las bolsas. ¿Qué hizo Roosevelt, presidente de los Estados Unidos? Llevó a cabo un plan espectacular de obras públicas que potenció a que Estados Unidos hoy sea la primer potencia mundial. Si nosotros queremos seguir creciendo y desarrollándonos, tenemos que invertir en la infraestructura y en esto tiene que trabajar el presidente, bueno, tiene que trabajar el gobierno.
3: Eso le iba a preguntar, porque también entre los modelos que se discuten hoy aparece la desregulación, el quitarle, digamos, uno lo que escucha es, bueno, le sacamos el pie de encima al empresario o al contribuyente argentino liberando cosas. Y uno ve, por un lado, Bueno, desregular implica necesariamente dejar de controlar. ¿Y cuál es el papel del Estado en todo esto? En la infraestructura, en el control de, por ejemplo, quiénes van a tener que llevar adelante las obras que se acaban de licitar. ¿Cuál es el papel, cuál debería ser el rol del Estado en relación con la infraestructura de un país si lo que se quiere es desarrollarse y que crezca?
4: Todos sabemos que la primer potencia mundial hoy por hoy es Estados Unidos, ¿no es cierto? Después discutiremos si va a ser China o no. ¿Y usted cree que en Estados Unidos no regulan las cosas? ¿Que en Estados Unidos se desregula todo? No, hay cosas que nosotros tenemos que controlar. Le doy un caso concreto, porque nosotros, si hay algo que sufrimos la gente del interior, es la cuestión de comunicarnos con el país a través de entre otros, de los medios aéreos. Uh-huh. Fíjese lo que está pasando con Flybondi. El Estado no los controla, el Estado deja lo que hace, Flybondi no sigue prestando servicio, vende paquetes que después el usuario no los puede usar. ¿Y ANAC dónde está? O sea, tiene que controlar. Uh-huh. Yo estoy de acuerdo que hay medidas que la verdad que atentan contra el crecimiento del país, pero usted no puede dejar que la gente haga lo que quiera en ciertos grados. Uh-huh. Esto que pasó en el puente General Grano, volviendo al inicio, prefectura limitó el tamaño de las embarcaciones y su Schneider dijo, no, esto no va más. Habló de que había detrás un negociado, mentira. Uh-huh. Lo que se trataba es que embarcaciones de gran tamaño con una gran inercia no colapsaran en el puente, razón por la cual prefectura limitó el tamaño. ¿Qué pasó? Bueno, tuvimos este colapso hace un par de semanas atrás que, bueno, prefectura dio marcha atrás por sí misma, el organismo que tiene a su cargo el control en las vías fluviales. Lo que digo es, el Estado tiene que controlar. Lo que sí creo que hay áreas que la verdad que no sirvieron para nada, que fueron a lugares para meter gente por compromisos políticos, pero hay ciertas cosas que usted no puede dejar de controlar.
3: Ingeniero, y ahí aparece otra cuestión cuando se preguntan, o por ahí quienes no están directamente relacionados con el tema, dicen, bueno, ¿qué tan importante puede ser la logística, contar con una logística, un transporte eficiente, con una infraestructura adecuada? Uno lee, bueno, el gobierno está entusiasmado porque lo habrá visto por ahí, se habla de un nivel récord de exportaciones para este año que dicen que van a superar los 80.000 millones de dólares. Entonces se está incentivando mucho, sabemos las tres patas fundamentales del modelo económico, que tienen que ver con todo lo que relacionado con minería, energía y el agro. Perfecto, la mega producción y todo lo más. Ahora, ¿por dónde se saca esa producción si no se tiene un puente en condiciones o rutas en condiciones? O sea, es como un caminito muy corto, ¿no?
4: Pero además nos sale más caro a todos los argentinos. Mire, nosotros, en la provincia del Chaco, en este momento, a través de un estudio que hicimos en el Centro Regional de Transporte dependiente de la Universidad Tecnológica Nacional, nosotros hemos estimado que la pérdida por un transporte ineficiente perdemos alrededor de 100 millones de dólares. Mire, ¿cuánto pierde el transporte, por ejemplo? Y la FADEAC tiene números mejores de los que tengo yo. Camiones que circulan por la ruta, que se rompe el tren delantero, que revientan una cubierta, que en lugar de llegar a un punto en 10 horas tienen que llegar a 20 horas. ¿A dónde se traslada ese valor? Al flete. Y eso lo pagamos todos los argentinos. No, nosotros dimos un ejemplo. Nosotros hemos estudiado un ejemplo concreto. En el Chaco tenemos una enorme producción, entre ellos de soja. Las condiciones climáticas y geomorfológicas al otro lado del Bermejo, en la provincia de Formosa, son iguales a la del Chaco. Sin embargo, no se produce una sola tonelada de soja. Cuando nosotros estudiamos el tema, la conclusión es que el transporte hace que sea incompetitivo para que ahí se produzca soja. Entonces es ahí donde el gobierno tiene que intervenir. Y esto no es un problema ecológico, insisto. Como yo lo he señalado varias veces, dígame en qué país del mundo, sea de derecha, de izquierda, de centro, dictatorial, monárquico, presidencialista, parlamentario, no se ocupe de las obras públicas. Argentina es el único país, hoy por hoy, donde el Estado no se ocupa de las obras públicas. ¿Y cómo vamos a vivir los argentinos? ¿Con qué ruta? ¿Con qué energía? ¿Con qué transporte? O sea, estamos hablando del desarrollo económico. Si el gobierno aspira, como aspiramos todos los argentinos, a que el país crezca y se desarrolle en todo el territorio nacional, y tenemos que invertir la obra pública, insisto, como lo hizo Estados Unidos a partir del crack del 30, uh-huh. como lo está haciendo Alemania, que pidió un crédito de 500 mil millones de euros para poner en condiciones su infraestructura. O sea, me vengan a decir que Alemania es un país de izquierda o Estados Unidos es un país de izquierda, ¿no?
3: Ingeniero, una cortita, apelo a su poder de síntesis, pero no quería dejar de preguntarle, como antes de cerrar la nota, usted analiza y ha comentado, de hecho, en la presentación que hizo en el último Consejo de FADEAC en el Chaco, que dejó a todo el mundo súper interesado y que fue el disparador central también de esta charla de hoy, el índice de desempeño logístico que hace el Banco Mundial. El Banco Mundial desde 2007 elabora este índice donde evalúa a cientos de países, ¿no? Va variando la cantidad de acuerdo a la edición, y ahí se miden 6 rubros para ver, bueno, cuál es el nivel de eficiencia logística que tiene un país. ¿Por qué eso es importante y dónde está parada la Argentina en ese índice?
4: Nosotros estamos en el puesto 73, uh-huh. por debajo de Brasil y por debajo de Uruguay. Uh-huh. En el Mercosur estamos en tercer lugar, Paraguay está en cuarto lugar. ¿Por qué es importante? Porque cuando usted quiere invertir, obviamente usted analiza este tema, porque usted sabe que va a tener ciertos factores en contra. Fíjese usted, nosotros hemos firmado y todos aplaudimos este acuerdo con el Mercosur, uh-huh. pero el índice logístico de la Unión Europea está un 40% por encima de nosotros, uh-huh. y un índice logístico bajo implica que de alguna forma somos incompetitivos. Este caso que yo le mencioné de la provincia de Formosa, que no se produce soja, es producto de la cuestión logística. Y ese es el que tenemos que analizar y tenemos que tomar una decisión.
3: Claro, y ver esos resultados, porque uno puede decir, bueno, no nos vamos a... ¿Para qué sirve autoflagelarse? Cuando en realidad se supone que tomar esos resultados debería servir para, a partir de eso, ajustar las políticas públicas para desarrollar lo que hace falta, mejorar lo que hace falta, y con eso no solo mejorar económicamente el país, sino a nivel social, se genera mejor y más empleo en un momento en el que la cosa también está complicada, se logra mayor seguridad en la circulación en las rutas, por ejemplo. O sea, tiene un impacto casi de efecto dominó trabajar con políticas públicas ajustadas a las necesidades, ¿no?
4: Yo coincido plenamente con usted. Además, yo lo he señalado. Disculpe, supongamos que el presidente actual sea reelecto, ¿no es cierto? Si hacemos como Alemania, los créditos para infraestructura tienen un periodo de gracia de 4 o 5 años. O sea, el periodo de gracia es cuando usted empieza a devolver el crédito. Si hablamos de 4 o 5 años, estamos hablando prácticamente del final del segundo periodo de Milei, insisto, si es reelecto. Uh-huh. Si él con su programa económico, ¿cómo puede ser que al final de su periodo nosotros no podamos devolver estos fondos como lo está haciendo Alemania? Entonces, tenemos que buscar alternativas ahora. Tenemos que ocuparnos de la macroeconomía, sí. Ahora, ¿qué hace el resto? ¿Qué hace el secretario de Obras Públicas? ¿Qué hace el secretario de Transporte? ¿Qué hacen los demás funcionarios que no buscan alternativas? Y esto no es una crítica. Es una realidad de lo que uno ve en otras partes del mundo, uh-huh. que uno analiza. Yo todos los años, mis familiares, viajo a Canadá. Canadá está entre los 10 primeros países en logística. Cuando usted ve la infraestructura de transporte, no lo puede creer. Y no es un gobierno de izquierda, ni demagógico, ni populista, ni nada por el estilo. Es un país en el cual su crecimiento y su infraestructura y su logística le permiten que los ciudadanos vivan un poco mejor que nosotros. Y esto es lo que hay que analizar. Por eso, esto no es una crítica hacia el Estado y hacia el gobierno. Es simplemente información que nosotros manejamos, que lo analizamos, y que tratamos de que las cosas vayan un poco mejor en función de cómo le va a los demás países.
3: Claramente. Ingeniero, le agradecemos muchísimo por el tiempo. Seguramente volveremos a charlar porque quedan un montón de temas y de dudas para aclarar respecto de una cuestión tan apasionante como es el transporte y la infraestructura básicamente para el crecimiento del desarrollo de cualquier país.
4: Muchas gracias a ustedes, un gran abrazo.
3: Estabas escuchando al ingeniero Benicio Simula, exsecretario de Transporte, Servicios y Obras Públicas del Chaco, pero fundamentalmente hoy en su rol de analista de transporte e infraestructura, con un montón de temas que nos quedaron en el tintero y que seguramente analizaremos. 13:41, seguimos en Conectados.
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6: Buen día, chicos. Julio de José Cepaz. Si a mí hay algo que me pone los pelos de punta, que me saca de quicio, cuando vengo en el colectivo sentado después de trabajar 12 horas, viene una mujer con un nene de 13, 14 años, dale el asiento al nene, te dice. Pero si tiene más grande que yo el nene, tiene barba el nene, ¿no? Nene de 12, 13 años, no, dale el asiento, dice. Pero no, yo vengo a laburar cansado. Gracias. 815 mi número.
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8: Hola, conectados, muy buena tarde, Daniel desde Zárate. ¿Cómo les va el equipo? ¿Qué me saca de quicio? Los del nuevo idioma. Y nada. ¿Y usted cómo se encuentra? Y nada. Y nada. 741, Daniel desde Zárate. Avanti, conectado.
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9: Hola, soy Mariano de Tierra del Fuego. 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Gracias.
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3: Ay, chicos, me siento identificada con todos.
10: Con todos.
3: Pero con el bot, les cuento un tip que me ha funcionado, ¿eh?
10: A ver, ¿cuál?
3: ¿Viste cuando pones, como decía el amigo que llamó el 1, no, opción 2, sí. Pero mi problema no está acá? Entonces empecé, humano. No entiendo, humano. Quiero un humano.
10: No, alguien que me conteste, no una máquina, claro.
3: No, qué tiene frustración. Razón.
10: Sí, no es horrible.
3: Bueno, pasemos a temas más agradables. Más agradable no, porque pobre Paredes.
10: Y se desgarró Boca. Leandro Paredes, desgarro de grado 2 en el isquiotibial de la pierna derecha, se pierde partido con el Vasco da Gama, y anoche habló el técnico de Boca, el Vasco Arruabarrena. Si les parece, lo escuchamos.
11: Hemos perdido al capitán, al líder, tanto fuera como dentro del grupo, pero tenemos con qué como para suplantarlo, con otra característica. Ya hemos pasado por estos momentos y siempre damos la cara. Y eso el hincha lo agradece y esperemos el martes decir de vuelta presente.
10: Bueno, veremos a ver quién lo reemplaza. Sí, a Leandro Paredes. Ayer jugó del arranque Alarcón, que venía de no estar durante un tiempo, así que bueno. Tiene chances igual el Vasco, pero perder a Paredes no es un dato menor. Esta mañana, jugó el Atlético Madrid visitando al Alavés, el equipo del Cholo Simeone, faltando 3 minutos, ganó 2-1. ¿Quién metió el segundo gol del equipo del Cholo Simeone? Un argentino, es nuestro. Nuestro capitán, el nuevo capitán de la selección argentina.
3: El Cuti.
10: El Cuti Romero, muy bien, exactamente. Así que bueno, ganó el equipo del Cholo Simeone.
3: Dice que Simeone estaba tan contento que dijo, ¿a cuál de mis casas voy a ir? A una de las 180 propiedades, literal.
10: Qué feo,
3: y bueno, qué feo. Hay necesidad.
10: Se lo ganó en buena ley.
3: Sí, bueno, eso sí. Pero digo, en medio de la crisis por la vivienda que hay en España, sí.
12: No, es feo lo que le hicieron.
3: No sé lo que le hicieron.
10: Sí, bueno, Giuliano Simeone fue el hijo del Cholo. Sí,
12: que tiene 60.
10: Fue a festejar a una de estas propiedades. Fue titular y ingresó en el segundo tiempo Julián Álvarez. Así que bueno, ganó el equipo del Cholo Simeone. Y un datito de color: o sea, que estaba jugando el Rayo Vallecano con el Atlético Bilbao esta mañana. ¿Qué pasó con este partido? Se tuvo que suspender antes de los 30 minutos.
3: Por una tormenta, un rayo.
10: No fue nada de eso. Una protesta de los hinchas del Rayo Vallecano.
3: ¿Por qué?
10: Porque están muy enojados con el presidente. ¿Cómo pasa acá en la Argentina con San Lorenzo, por ejemplo, que se enojan con el presidente?
12: Independiente también se enojan con el presidente.
10: Y así varios clubes. Bueno, los hinchas del Rayo Vallecano, ¿de qué manera protestaron?
3: ¿Cómo?
10: Tirando avioncitos de papel. ¿Se acuerdan cuando íbamos a
12: buena idea esa. Buena idea para varias hinchadas argentinas.
10: Empezaron a tirar,
12: y el árbitro, la cancha.
10: A los 13 minutos dijo, bueno, paremos el partido, vamos al vestuario y después volvemos. Volvieron, siguieron tirando papelitos de papel, avioncitos. Y se suspendió el partido.
12: Ante los 30 minutos no te lo pueden sacar a los papeles. O sea, claro, vas a la cancha, es un elemento noble.
3: Me suena al paro a la japonesa. ¿Cómo lo hacen trabajando más? Esto es con avioncito de papel.
10: Me encantó. Porque no es que agredieron a alguien o demás. Fue una manera de decir.
3: Imaginá la 12.
10: Vos fíjate que lo lograron porque estamos hablando de esto a cuántos kilómetros.
12: Sí. Así un equipo que no con, va.
10: Es un equipo chiquitito de Madrid.
3: Claro. El Rayo, no lo conoces al Rayo Vallecano. Pero por favor.
10: Tuve la suerte de pasar por la puerta del estadio. Es muy parecido a lo que es el de Argentino Junior. El de Argentino Junior está progresando y demás. Pero bueno, el Rayo Vallecano es un equipo chiquito de Madrid, al lado de lo que es el Real Madrid, del Atlético y demás.
3: De los grandes. Bueno, exacto. ¿Y qué más hay hoy? Porque vuelve River después de 8.000 años que no juega.
10: Hace ¿cuánto 20, hace que no juega? 21 River? Días que no jugaba River al fútbol, a un partido oficial. Sí jugó amistoso, pero River hoy juega ante Estudiantes de Río Cuarto, que ojo, que si hoy pierde Estudiantes de Río Cuarto, va a descender.
3: Ah.
10: Exactamente. Radio La Red lo va a estar transmitiendo, relata Walter Nelson, comenta Pazman con Groba y el Tarito del Burgo. River con Beltrán en el arco, Montiel, Martínez Cuarto también, Díaz Acuña en la mitad de la cancha, Vera, Andrade y Galván. La duda, Mesa o Pereira. Recordemos que Almada está recuperado, pero está ahí, está con lo justo, veremos si ingresa en el segundo tiempo. Correa y Drussi. Estudiantes de Río Cuarto con Herrera, González, Valenti, Antonini, Maffini, Rodríguez, Cabrera, González, Alanís, Garnerone y Gesser.
3: Muy bien. Hay comentarios bosteros que se escuchan por la cucaracha.
10: ¿Qué dicen? ¿Qué están enojados? ¿Preocupados?
3: No, tiran veneno así como...
10: Contra River.
3: Te dicen, claro, hace mucho que no juega porque no está jugando por nada.
10: Y bueno.
3: Cosas por el estilo.
10: Ah, un poquito de cierto es, porque no está jugando copas y está con el torneo y pasó el partido con Sarmiento que tenía que haber jugado la semana pasada para el próximo miércoles.
3: Bueno. Manu, ¿podemos actualizar? Esto sigue... la radio es hermosa, el estudio es divino, tiene estos ventanales por los que podemos ver la vida real. Porque
10: pero el sol no aparece,
13: Flor. Hoy en blanco y negro.
3: Se ve todo gris.
13: Siempre estamos
3: en
13: color por lo general.
3: Pese al ventanal,
12: estamos en otoño. Estamos en otoño.
3: ¿Cómo estamos?
10: Pero es primavera.
3: ¿Y qué nos espera?
13: Sí. En gris se siente este viento del sector sur a 13 kilómetros por hora, 81% de la humedad también se siente.
3: Sí, mira, duro. Se siente y se ve.
13: En el pelo también.
3: La gente que tiene rulos.
13: Con 14 grados 6 décimas la temperatura actual, la máxima 15 prevista para el día de hoy, ya no creo que la alcancemos. Por lo pronto, ahora el tiempo estable, había todavía inestabilidad prevista, inestabilidad que estuvo también a nivel país fuerte en las últimas horas y días. Se fue desplazando lo que era este frente de tormenta para del centro al sector noreste del país, gran parte litoral, con acumulados importantes de hasta 80, 100 milímetros en algunas zonas puntuales. Y especialmente la provincia de Corrientes, Misiones, también Formosa, las más afectadas.
3: Muy bien.
13: Aquí también tuvimos, de hecho, lluvias bastante constantes. Sí. Ahora, una pausa, puede haber algo más de inestabilidad. Ya después va mejorando las condiciones del tiempo. Mañana, domingo, dentro de este fin de XXXL, con buenas condiciones ya del tiempo, sin lluvias por lo pronto, y temperaturas también dentro de todo agradables. Mínimas 10 grados, máximas 17, así que dentro de todo, Bien.
3: Devuelvan la primavera, de a poco, señores. De a poco. Por favor.
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3: Acá estamos con Valeria Garrone, que nos vendió su tema, y a mí lo primero que me gusta siempre aclarar, yo sé que hay términos que en inglés
12: suenan súper lindos.
3: No, pero además que engloban, que sintetizan, porque es una sola palabra, y si uno tuviera que hacer una traducción literal de lo que es el greenwashing, tendría que utilizar varias palabras en castellano.
12: No, no, lo podemos simplificar, es lavado verde.
3: Y bueno,
12: pero es como un lavado que hacemos con color verde. ¿Viste el pote verde, la tapita verde?
3: No de los lavados verdes. No, eso sería.
12: Bueno, puede ser que alguien lave también, verdes. También, ¿no? Bueno. Sobre todo acá.
3: Pero en este caso, lo que hizo la Unión Europea es tratar de.
12: Se cansó. La Unión Europea se cansó. Como decíamos al comienzo, tenemos un consumidor más consciente que muchas veces elige en función del impacto ambiental que tiene ese producto. Y ya había como demasiados sellos, demasiadas promesas, demasiada foto linda, ese ambiente puro. Dijo, hasta acá llegaron, vamos a exigirles que solamente pueden incluir dentro de su producto, su packaging o su comunicación, cuando puedan demostrar realmente que han mejorado el impacto ambiental que genera ese producto.
3: O sea, que es verdad lo que están diciendo, básicamente.
12: Exactamente, pero ¿qué pasa? Hay empresas que bajar la huella de tu producto implica muchas veces modificar procesos, implica invertir en tecnología o cambiar maneras de producir o mejorar tu cadena de valor, lo hablamos en logística, y eso lleva muchas veces tiempo. Entonces, empezaron a compensar, ¿no? Uh-huh. ¿Qué significa compensar? Mi producto produce determinada cantidad de dióxido de carbono, yo lo compenso apoyando proyectos ambientales o realizando plantaciones. Sí. Bueno, ¿qué dice la Unión Europea? No podés compensar más. Vos podés
3: tenés
12: hablar
3: que hacer las cosas bien más que de compensar una modificación, lo que
12: de una modificación cuando puedas probarlo, es decir, que tengas certificaciones que realmente validen eso que vos estás diciendo. La compensación está bien, pero no la podés comunicar como una mejora en el impacto ambiental de ese producto,
3: ¿y entonces?
12: ¿No? Que no es menor. Y acá nos encontramos con empresas que han hecho todo un camino con esta promesa de huella neutral, ¿no? Cuando hablan de huella neutral significa que la huella que, ambiental que provoca está compensada o es neutral, ¿no? Uh-huh. Que cuando yo miro es, si yo genero, no sé, digo un 100... 100,
3: emito
12: 100 toneladas, por ejemplo, la compenso. Entonces es neutral. Tenemos a Cabify. Cabify ha hecho un gran negocio. Si ustedes se fijan cuando pidan un auto, fíjense que dice huella neutral. Las empresas las empiezan a contratar porque implica que los viajes que yo genero están compensados, con lo cual no los tengo que informar. Pero Cabify compensa su huella, ¿no? Ha incorporado autos a gas, por ejemplo, que tienen una menor huella, pero no puede compensar 100%. Entonces, la Unión Europea, a partir de ahora, Cabify no va a poder utilizar ese claim. Uh-huh. Pero tenemos otros casos como Nespresso. Nespresso ha trabajado fuertemente en lo que es en la producción de su café para bajar la huella, menos consumo de agua, menos consumo de energía, mejorar la logística. Pero llega un momento que no lo puede compensar un 100%. Ellos anunciaron el año pasado que cada taza de café tenía una huella ambiental neutra. Bueno, hoy lamentablemente no va a poder contar las plantaciones que apoya o los proyectos ambientales que tiene
3: para
12: dentro de esta huella.
3: Descontar. Lo que emite, digamos.
12: Y el caso más significativo fue Apple. Apple lanzó una campaña súper agresiva el año pasado con su reloj. Incluso puso un distintivo y muchos consumidores lo optaron

0: verdes, las pagas más caro y la gente va y la paga más caro porque fue menos contaminante.
1: Exacto. A la Argentina, requirió menos cámaras de frío.
0: Bueno,
1: y demás.
0: Perfecto, todo eso. Entonces el consumidor sí es más maduro, pero puede hacerlo. En la Argentina tenés un contexto totalmente diferente. Entonces, sí. Más allá de la madurez de consumidor, está la posibilidad. Y uno dice, bueno, ¿cuánto nos afecta como país y quién? Si el consumidor no tiene la chance, ¿qué empresa se va a poner a hacer las cosas bien? Porque además tampoco hay mucho desde el lado de la exigencia de quien controla.
1: No hay. A ver, ¿cómo nos afecta? Nosotros tenemos empresas que exportan a Europa. Tenemos, y lo miro a Manu, la soja sustentable, ¿no? Que estaría buenísimo si pudiéramos hablar en algún momento, que se te cierra un mercado. Uh-huh. Entonces vos tenés que adecuarte al mercado donde estás exportando. Hoy tenemos exportación de yerba, vemos yerba argentina en los mercados europeos. Fíjense que la yerba ya empieza a incluir determinadas leyendas vinculadas a la sustentabilidad. Tenemos golosinas, tenemos empresas europeas en Argentina, Danone, por ejemplo, que tienen que trasladar, porque esto no solamente se suscribe a Europa cuando las empresas están a nivel mundial, sino que esa bajada llega a las diferentes regiones. Carne vacuna, y va a impactar también. Carne vacuna también. Entonces, no es menor y es una tendencia de probar lo que decís, darle trazabilidad a ese discurso. En el caso de la compensación, no es que están mintiendo, ¿sí? Pero están utilizando un recurso que en realidad depende de un aspecto que no tiene que ver intrínsecamente con la producción. Compensar tu consumo eléctrico con energías renovables en otra zona, en otro lugar, bueno, no.
0: Pero además,
1: en este caso se pone ese límite.
0: Siempre fue una cosa que me sorprendió porque decís, bueno, a ver, el daño está hecho, porque cuando uno emitió, la contaminación se produjo, el daño se concretó. Decís, bueno, hago esto que no está bien y por el otro lado una planto picardía, unos ¿no? arbolitos y ya. Y decís, bueno, pero ¿y el daño se sigue causando por otro lado? O sea,
1: es 100%.
0: Un gran paso.
1: Es un gran paso. La Unión Europea es el foro que se mira en materia de regulación. Es una realidad. Y así como vino este greenwashing o lavado verde, hay otras agendas de la sustentabilidad que también están siendo acusadas de este lavado, esta limpieza de cara, ¿no? La agenda de diversidad va a ser el nuevo foco que se va a empezar a mirar.
0: El tema
1: o sea,
0: es que
1: con
0: es
1: qué
0: una
1: seriedad
0: pena,
1: trabajamos estos temas.
0: Es que ahí está la cuestión de fondo, porque son temas, nadie puede poner en duda que el cambio climático existe. Pero a partir de la puesta en duda de, che, ¿están haciendo realmente cosas genuinas o esto es un lavado de cara? Entonces se pone en duda el fondo de la cuestión a partir de una mala forma.
1: Y hay que diferenciar muchísimo esto que decís. O sea, el por qué lo hacen, hay una cuestión financiera. Hoy los créditos financieros a los que se accede te miran específicamente tres puntos. Te miran ambiente, cómo estás trabajando para minimizar tus emisiones, cómo estás trabajando tu sociedad, o sea, hacia adentro y hacia afuera, y cómo estás trabajando la transparencia en que llevas adelante tu negocio, ¿no? Esa agenda ambiente, sociedad y gobierno. Pero en función de esto también hubo vivos en este mundo del greenwashing. Y el caso más significativo y que fue profeso fue el de una automotriz alemana que básicamente mintió. Uh-huh. Mintió en las emisiones que llevaban y que generaban tres unidades o tres modelos, que cuando estos modelos entraban al laboratorio se activaba un software, fíjense que la inteligencia, ¿no?, que tenían, que lo que hacía este software era minimizar las emisiones, las modificaban de manera significativa. Una consultora americana dijo, vamos a probarlo, contrató una universidad, la universidad probó estos vehículos en un laboratorio, daban unas emisiones. ¿Pero qué hizo? Sacó esos vehículos a la calle. Y cuando esos vehículos salieron a la calle, emitían 40 veces más de lo que emitían dentro del laboratorio.
0: Bueno, la carroza se volvió a transformar en calabaza.
1: Exactamente.
0: En un segundo.
1: 11 millones de vehículos se habían vendido a partir de esta tecnología de emisión casi neutral. Y bueno, provocó la caída de un CEO y provocó demandas millonarias contra esta automotriz. Y a partir de ahí, todos empezaron a decir, ok, cuidado con lo que informemos, cuidado con lo que comuniquemos, porque hay una consecuencia. Y eso tiene que ver de lo que está hablando esta nueva normativa europea.
0: Y ahí pasó la columna de sustentabilidad con Vale Garrone. A las 2 de la tarde nosotros hacemos un cortecito, pero volvemos, nos queda todavía una hora más de Conectados.
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16: 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Ale de San Fernando, 425.
17: Sí, Ale, es un chiste gallego. Es un chiste gallego. No puede ser.
18: ¿Cómo se dice esta fritura?
17: Como decía no te escucho, otro de los oyentes que me encantó. Bueno, nada, tipo nada. ¿Querés decir algo? No. Y a continuación la frase. Es verdad, ¿eh? Es nuestro nuevo lenguaje. Ni que hablar del 6-7-6-7.
18: No. Instruíme.
17: Ay, chicos, el 6-7-6-7 es lo que hablan los niños en la escuela, porque ustedes ya tienen hijos más grandes, yo porque soy más joven. No sé, es una cosa que tampoco está en claro para qué se utiliza. Ay, bien, ¿qué hacen así bien, con la mano? Dicen 6-7-6-7, estuvo buena 6-7-6-7.
18: Que es como un 50-50. Sería no como, se sabe, pero ahora cambiaron el porcentaje.
19: Como el R, ¿no? En su un momento, ¿se acuerdan? Que
17: ahora
19: se
17: viene,
19: mucho.
17: Ahora viene la columna de nuestro músico.
18: Sí, inicial. Sí.
17: No, 6-7-6-7.
18: Sí.
17: 6-7-6-7. Vamos a ver.
18: Cuando termine, ahí hacemos las manitos.
17: Y después hacemos 6-7-6-7. Es la contracara del 7 de octubre, Gastón. Bueno, una cortita que está muy bueno porque además nos enorgullece como país anfitrión. Esta semana terminó ayer, más precisamente el viernes, uh-huh, en la sede de FPT, de la Fundación Profesional para el Transporte en Escobar, la segunda experiencia. Ya se había hecho el año pasado una experiencia súper interesante. Suena a trabalenguas, pero es el curso de formador de formadores. Es capacitar a quienes después van a enseñar a otros a conducir vehículos o conducir transporte de cargas o de pasajeros. Pero lo interesante es que es una experiencia internacional porque es referente para la región FPT con la capacitación que brinda, con su centro, con su tecnología, con los simuladores, con los camiones escuela. Entonces vinieron, ¿de cuántos países fueron?
18: 10 países. Flor, se juntaron esta semana en el predio de Escobar. La diferencia con el año pasado es que no solamente se capacitó a estos formadores en conducción, sino que hubo todo un abordaje integral de lo que significa la persona que asume la conducción de un vehículo. Súper interesante, un grupo, además, que comparte las realidades del país de donde viene, ¿no? Había gente de Honduras, Costa Rica. En Honduras, por ejemplo, nos decían que el 50% de las personas que manejan, no importa qué, uh-huh, no tiene registro.
17: Ah, bueno. Claro, o sea, salí tranquilo en la calle.
18: El nivel de informalidad, ¿no?
17: Salí tranquilo.
18: El 50%, digo, pero ¿y transporte de carga también? Sí. Se prende y sale.
17: Somos audaces.
18: Se prende y sale.
17: Esta iniciativa, si bien es cierto que es, digamos, se dictó en el predio de FPT, que es el brazo académico de FADEAC, se hace en conjunto con la Federación Internacional del Automóvil, la FIA Región 4, uh-huh, región en la que justamente a la que pertenecen todos estos países.
18: Exactamente, y lo que se busca es no solamente que se formen, que se comparta, sino que una vez que cada representante llega a su país, tenga en cuenta de que cuenta con el asesoramiento, con el acompañamiento de estas dos organizaciones. Uh-huh. ¿No? Es un poco replicar en estos lugares la manera que tiene FPT de formar y de acompañar al sector del transporte.
17: Y te di pie con lo de la FIA, vos no te diste por aludido.
18: No.
17: Martín Malobra está ahí.
4: Perdón.
17: FIA. Sí. FIA Fórmula 1.
4: Claro, ¿te suena? Sí, por supuesto, Franco Colapinto. De eso estábamos hablando.
17: Ese chico.
4: Estaba buscando la información a Vale porque juega San Lorenzo mañana y ya tengo el equipo. Así que atento al hincha de San Lorenzo.
18: Yo quiero saber si va a ganar, si tiene chance.
4: No. Bueno, usted pide demasiado, pero... No soy brujo, no tengo ahí para saber el resultado.
18: ¿Qué me saca de quicio escuchar el insulto a lo lejos de mis hijos cuando...
4: Pierde San Lorenzo.
18: Sí, bueno, basta.
4: Pero bueno, hablemos de Franco Colapinto porque esta mañana estuvo corriendo la clasificación para el Gran Premio de Singapur que se corre mañana a las 9 de la mañana. Va a largar número 15, en el puesto 15, pero no quedó muy conforme Colapinto. Y si quieren lo escuchamos, ¿les parece bien? A ver qué dijo Franco Colapinto luego de la clasificación.
20: Estaba Max parado y cuando arranqué la vuelta no tenía batería porque la usamos saliendo el Singapur y toda la vuelta perdiendo en las rectas. Pero en general la Q2 fue muy mala, perdimos mucho el balance del auto. O sea, creo que de los peores balances que tuve en mucho, mucho tiempo. Así que no entiendo el porqué, porque en Q1 el auto se sentía bien y tenía bastante para mejorar, así que sentía como que tenía bastante por venir. La verdad la Q2 fue un desastre, así que no sé.
4: Bueno, ahí lo dijo, el acudo fue un desastre, no tenía batería.
18: Es la sinceridad, sin total. Filtro.
17: Es un horror, sin filtro. No hay justificativo. No.
18: Yo pienso como en el vocero, el que lo prepara, ¿no? ¿Qué tenés que decir?
17: No
18: ¿cómo lo decís?
17: No tiene.
18: ¿Sabés qué?
4: Déjame a mí, que yo me expreso. Yo bueno, como nuestros oyentes, ¿no? Que sí. Hacen su catarsis con nosotros. Lo mismo Franco Colapinto cada sábado a la mañana.
17: Con los medios, de frente a los medios, bueno.
4: Exactamente, bueno, pero... Colapinto mañana a las 9 de la mañana del Gran Premio de Singapur va a largar en el puesto número 15. Verstappen primero, seguido por Leclerc y Hamilton. Vamos, mañana a las 9, todos con Franquito arriba. Colapinto.
17: Muy bien. Bueno,
18: lo miramos a Gastón.
17: Sí, todos Gastón, lo miramos hable. A Gastón, pero acá la que manda es doña Laura.
18: ¿Ah, sí?
21: Sé que soy un pelado.
4: Hagamos bien.
19: bien.
17: No, no es el caso de Gastón.
4: No, si hay algo que no tiene
0: problema. Está quedando un poco. ¿Qué tal? Buenas tardes, ¿cómo les
4: ¿cómo
0: va?
4: ¿Cómo le va, Gastón?
17: Muy bien.
0: El 7 de octubre fue el día de la calvicie.
17: Ay, sí, qué
0: no
17: elegante.
0: No se sabe por qué.
17: Ah, no.
0: No tiene un porqué.
4: No hay un porqué.
0: Habrá sido alguna cuestión de marketing y quedó instalada, ¿no?
17: Mira, sí.
0: Puede llegar a ser. Pero bueno, tiene que ver con eso, porque en todo el mundo se celebró el día de la calvicie.
17: Es mundial, esta mentira es mundial.
4: ¿Por qué mentira? Si hay un montón, sí, que lo festejen, sí, se festeja el día del padre, de la madre, del ingeniero, del abuelo.
0: Paren de robar.
18: Se van a dar cuenta. Y la Unión Europea sacó una resolución.
0: Massachusetts, a lo largo de la historia de la música, de los últimos 40, del 60 para acá, que está la cultura rock, hemos crecido con los pelos largos. Los músicos, la mayoría. La mayoría de ellos tenía pelos largos. A ver, Joe Cocker, cuando estaba hace muchos años atrás cantando las canciones de los Beatles, tenía el pelito un poco largo. Pero una cosa es tener el pelo largo como por la cintura, como lo tiene el heavy metal, quizás, para poner una característica. Y otra cosa era como tenía John Lennon y Paul McCartney, o los Stones, que se decía que tenían pelo largo. Mirá esos peludos, ¿no?
17: Sí, claro.
0: Y no era, pasaba un poquito el cuello de la camisa. Acá en Argentina, en los años 60, te llevaban preso. Salía un comisario con una regla, le medía las minifaldas a las chicas y se pasaba cierto centímetro y iban detenidas. Y los chicos de pelo largo también, ¿no?
17: Cortación de pelo.
0: Exactamente. Ya lo dijo Miguel Cantilo, en un coafer de seccional, ¿no? ¿Por qué? Porque entrabas a la comisaría y te cortaban el pelo lo primero que hacían. Pero bueno, a lo largo de la historia también muchos músicos se fueron quedando pelados. It's 9 o'clock on a Saturday. ¿Cómo le pasó al señor Billy Joel? Regular crowd shuffled. Record Guinness en llenar el Madison Square Garden. Y se le fue cayendo el pelo a lo largo de los últimos años.
17: No las mañas.
0: No, y le creció la panza también. Podemos hacer otro también, ¿no? No me abrocha la campera de cuero, se va a llamar la sección.
4: La panza, creo que ahí vamos todos, ¿no?
0: Sí, sí. A veces uno ve una foto en los años 70 y la ve hoy y dice, bueno, o todos vamos envejeciendo, obviamente.
18: Algunos mejor.
0: A mí me gusta mucho The Cure, por ejemplo, una banda inglesa. Y el cantante siempre se paró los pelos. Ya tiene 70 años, se sigue pintando los labios, los 6 pelos que tiene, se los está dibujando. No, ya está. Hagamos la gran Billy Joel.
4: Hay que entender, ¿no? Que en algún momento llega y hay que asumirlo.
0: Y quien también es calvo, pero no le conocemos la pelada, porque es muy coqueto, es el señor Elton John.

0: ahora de batas, porque sube a cantar en batas, ¿no?
1: ¿Y cómo es lo del pelo?
0: Así no, que es pelado.
1: No asumido. No, o sea, siempre peluca. Siempre
0: exactamente,
1: peluca
0: y... de los últimos años siempre usó peluca. Sí, estuvo en la época de Juan cuando vino aquí a Argentina en los años 90. Y en ese disco sí tenía la tapa, el disco estaba pelado él, con un tono de luz que lo acompañaba, ¿no? Que no lo exponía tanto. Pero desde hace un par de años ya tiene el peluquín este que lo acompaña.
1: Medio naranjoso.
0: Exactamente.
1: Sí, el rojo arrepentido.
2: Va cambiando.
0: Sí. El primer cantante de Génesis, ¿lo tienen? Que él en un momento se peló para hacer un personaje que fue el señor Peter Gabriel. Que parece el hermano mayor de Billy Joel, ya si nos ponemos, ¿no? Un poquito. Los dos un poquito canosos, pelados, pero con qué energía y con qué carrera discográfica, ¿no? Y el que siempre lo tuvimos pelado y con entradas, la que se rapó directamente, sí, fue el baterista de Génesis, el que se quedó con el puesto de Peter Gabriel en los años 70. ¿De quién hablamos?
1: Del Papo Maestro Supremo.

0: Billy Joel, Elton John, Peter Gabriel y Phil Collins han envejecido muy bien.
1: Mira,
0: acorde a la edad.
1: Nuestro envejezómetro está bien parado.
0: ¿Se acuerdan de Bjorn Borg?
1: Sí.
0: A los más chiquitos le decimos, a los oyentes más jóvenes, que había un tenista que usaba vinch al estilo Vilas.
1: Yo me mandé una que dije Pete Sampras.
0: Cualquiera.
1: Era un primo hermano antes,
0: en los primeros fines de los 70, principios de los 80, la vinchita, el pelito un poquito largo. Bueno, así salía vestido el señor McNofer, guitarrista de Dire Straits. Creo que fue uno de los primeros en perder todo el poco pelo que tenía.
1: El tema no es perder el pelo,
2: es asumirlo.
1: ¿Cómo lo asumes?
2: Claro.
1: Hay gente que realmente ha hecho por eso, o sea, ha hecho una marca de eso y lo lleva muy orgulloso.
3: Bueno, el Colo McAllister en el Mundial lo asumió.
2: Sí, pero sí, es verdad.
3: Porque ¿no? le dio vuelta por un lado, para el otro, para el otro.
2: Sí,
3: para el...
2: aparte bueno, joven.
0: Y en los años 80 aquí en Argentina hubo un cantante extranjero que vino con pelo, pero al poquito tiempo se rapó, y hablamos de Luca Prodan. Si uno dice el pelado del rock argentino, es Luca Prodan.
1: Buena aclaración, que se rapó y no que le pasó esto de la consigna de hoy, de vivió todo, que se le cayó el pelo de la bronca que se agarraba.
0: Y no. Bueno, ha tenido problemas de salud muy importantes, a lo mejor también eso influenció un poquito para que él se pueda pelar. Pero bueno, cuenta el baterista Alejandro Sokol, contra un momento que fue frente al espejo en Córdoba y se empezó a rapar.
1: Una decisión.
0: Exactamente. No es que tenía el pelo tan, tan largo. Y casualmente, cuando falleció Luca Prodan, otro cantante de repente apareció pelado.
4: Porque si es un rock and roll.
3: El número uno, se lo discuto a quien quiera.
0: Dicen
2: que fue para
0: que tenía que ver con algo. Pero bueno, nada, o sea, no lo vamos a comprobar nunca, ¿no?
3: Claro. Esto, obviamente. No.
0: Pero sí, que son dos grandes cantantes, dos grandes bandas, Los Redondos y Sumo. Entonces, bueno, hicimos un pequeño reconto aquí, tanto aquí en Argentina como en el exterior, de cantantes que a lo largo de su carrera han perdido el pelo, pero como dijo Flor, no las manías.

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15: Hola chicos, buenas tardes. Soy Rosario de Juan María Gutiérrez. Los escucho todos los sábados desde que arrancaron. Me encanta su programa. Bueno, a mí lo que me está dejando calva es el Club Atlético River Plate, su dirigencia. No entiendo lo que hacen, te juro que no entiendo. Dejar que se vaya Gallardo, traer a Coudet, el container, ahora Poncio interino, amo a Poncio igual, y no jugar durante 21 días, no entiendo, la verdad. Eso me está generando la calvicie. Un besito, los quiero. Mis últimos tres son 766.
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17: Yo creo que a la amiga...
18: Sí. Está enojada con el presidente de River.
17: Hizo
19: catarsis. Está como indignada.
18: Sí, indignadísima.
19: Superó el enojo.
18: Sí, como el hincha de San Lorenzo, el de Independiente, el de Racing. Están todos enojados. El de Boca hoy está bien, pero está preocupado.
19: Pero por primera vez.
18: Claro, un día.
17: Bueno. Yo quisiera saber, nuestro próximo entrevistado, que es Gustavo Carbonell, es gerente de ventas al transporte y Action Smart, que está en línea, me intriga saber... ¿Qué lo altera a alguien que trabaja con combustible, que debería ser una cosa tranquila o no? ¿Qué tal, Gustavo? Gracias por atendernos. ¿Cómo andás?
20: ¿Qué tal? Buenas tardes. ¿Cómo está Florencia y toda la mesa?
17: Vos no tendrás nada que te estrese, me imagino, en tu laburo.
18: Sí.
20: Me estoy, la verdad que me estoy riendo porque desde el que comenzó el programa me siento identificado en un poquito de todas.
17: Qué buena noticia. Yo pensé que la única desquiciada era yo, que decía yo ese también.
20: No, y la verdad que como si hubiese estado preparado esto, y ustedes saben que no, la señora que habló esta última coincido casi en todo. Tengo los mismos colores.
17: ¿Sos un gallina ofendido? ¿Qué pasó?
20: Y no sé si ofendido, pero sí, estamos pasando el mejor momento, digamos. Sí, preocupado.
17: Pero todo
20: preocupado.
17: Puede mejorar. Cuando uno no está bien, es que todo está por hacerse.
19: No queda otra.
18: Además viene de ganar todo,
20: Conocemos, sabemos de estar en momentos difíciles.
19: Dejen un ratito al resto.
20: Bueno, lo importante es seguir estando. Bueno,
17: primero vamos a hablar muy seriamente, que para eso es la llamada, pero se nos ocurrió algo y ya te lo planteo, así haces la nota tranquilo. Mira cómo te pongo así un poquito de presión. Estamos pensando, ahora vamos a hablar de muchas cosas que están haciendo en Action con distintas cuestiones, la tecnología, pero hay un temita que a todos como usuarios, más allá de ser transportistas o no, nos encanta y tiene que ver con la enorme conversión que está habiendo, de la que estamos siendo testigos por ahí en otros lugares del mundo, pasó antes, de las estaciones de servicio. Porque hoy es un placer ir a una estación de servicio. Antes uno hacía una parada rápida, cargaba combustible, seguía. Hoy planificás a lo mejor la parada en base a la estación de servicio que sabés que está en tal lugar y tiene tal cosa y es parte del paseo. Entonces dijimos, che, vamos a manguearle al aire, así no tiene margen. ¿Por qué no le regalamos a un oyente, por ejemplo, la experiencia de que conozca, o a un oyente camionero, que tenemos un montón, que conozcan alguna estación a elección que puedan disfrutar, parar, tomar un cafecito y disfrutar de una Action en algún lugar del país? Eso te lo dejo picando, ¿eh? Ahora hablamos seriamente.
20: Perfecto, me encantó. Y yo te redoblo la apuesta a lo largo de esta tarde. Damos con ese camionero, buscamos la Action más cercana y algo vamos a conseguir.
17: Pero espectacular. Será consigna de nuestro próximo programa y les contamos quién y de qué lugar de país. Es la gran ventaja que tiene tener una red como la que tiene Action. ¿En cuántos lugares de la Argentina hay puntos Action?
20: Y somos más de 550 estaciones distribuidos por todo el país, así que sin duda en cualquier lado donde nos estén escuchando y donde lo escuchan a ustedes todas las semanas, vamos a encontrar un punto que, como bien vos decís, ¿no? Antes era cargar combustible nada más, uh-huh. Y ahora es entender qué es lo que necesita el cliente, porque una persona que carga combustible para ir al trabajo no es lo mismo que una familia que se está yendo de vacaciones.
17: Claramente.
20: O un transportista que está trabajando en este momento y llevando una carga de un lado al otro para cumplir con su cliente final. Entonces, tienen necesidades completamente diferentes y creo que entender bien esas necesidades y tomar acciones es lo que hace que esos clientes, como vos decís, elijan el viaje y para parar en tal lugar, ¿no? Uh-huh. Eso es lo que te diferencia y lo que te hace seguir parando en el mismo lugar o no, ¿no? De, uh-huh. dejar de parar.
19: Y algo que vislumbraron también fue la necesidad por parte de los transportistas de que cuando llegan a una estación de servicio cuenten con todos los servicios necesarios para ese descanso, ¿no? Que después quizás les queda 8 horas más de conducción. ¿Cómo se pensaron esas paradas de camioneros y cómo pensaron también el tema de la mujer? Porque hoy la mujer transportista es un hecho, la vemos en la ruta y tiene las mismas necesidades, lógicamente, que un hombre, y sin embargo, bueno, ¿cómo se piensa ese servicio integral a punto de inaugurar la primer parada?
20: Sí, no, totalmente. Y eso va a seguir cambiando todavía y lo importante es tomar acciones, como te decía antes, de usar la tecnología, porque el que es cliente de Action Energy sabe que la innovación es parte del ADN de Action, y cuando uno entra a una tienda, se para al lado de un con su vehículo al lado de un surtidor, sabe que la innovación está a la vista. Entonces, con esa tecnología, entender las necesidades de los distintos clientes es parte de nuestro día a día y lo que nos lleva a trabajar y a tener estas soluciones. Como bien vos decías, que va más allá del combustible, y creo que el vestuario, tener vestuarios masculinos y femeninos, ya hoy es prácticamente un hecho en todos los paradores de Action, de camiones, ¿no? De pesados que están al lado de la ruta. Y es algo que no solamente eso, porque si bien tenemos soluciones para el gestor de la flota, para el dueño, de que necesita tomar decisiones ágiles y ser eficiente con su servicio, esa parte está, pero también atrás hay una persona, está el chofer, que cuando llega tiene las necesidades de cualquier persona, necesita descansar, necesita tener un vestuario, gastronomía acorde, uh-huh. Y también lo mismo, algo muy importante para ellos también es la seguridad de su camión y de su carga.
17: Tal cual, digamos. Eso es clave.
20: Los camiones es clave, uh-huh. Poder dejar, muchos, ustedes lo ven y los vemos y nos la pasamos en la ruta, por lo menos nosotros por nuestro trabajo, no se despegan del camión.
17: Gustavo, vos bien nombrabas como dos partes, ¿no? Por un lado vos decís, bueno, al dueño de la flota, al empresario, por otro lado al usuario final en el lugar, que sería el conductor o la conductora. Uh-huh. En ese sentido, si te parece, ¿qué es Action Smart? ¿Qué soluciones ofrece para las empresas de transporte? ¿Y qué rol tiene en todo esto? Vos hablabas de innovación y de tecnología, que está buenísimo escuchar hablar uh-huh. de eso y utilizarlo, pero mejor es cuando decís, bueno, se aplicó a algo práctico que tiene que repercute de manera concreta en la facilitación de la vida del tipo que tiene o que gestionar la empresa de transporte o que llegar a un lugar como el conductor en el caso de las estaciones de servicio. Contanos, si te parece, arranquemos por Action Smart.
20: Bien, perfecto. Bueno, en Action Energy lo que entendemos es que para una empresa de transporte el combustible es mucho más que un insumo. Y acá en combustible quiero, digamos, el sentido amplio, incluyo lubricante, incluyo ahora últimamente urea. Es todo el servicio, es mucho más que solamente un insumo. Y es una parte es fundamental de la operación. Uh-huh. Ellos, digamos, de su estructura de costos, es una proporción muy importante, ¿no?
17: Y alrededor del 40% se estima, ¿no?
20: Sí,
17: que de la operación final la representa el combustible.
20: Exactamente. Entre el 35 y el 40% es de todos sus costos del combustible, con lo cual es, si no es la primera cosa que tratan de optimizar, uh-huh. Es ahí, digamos. Uh-huh. Y por eso, digamos, con esa visión desde Action Energy se desarrolló Action Smart, que es una solución para empresas que necesitan administrar y controlar el abastecimiento de la flota, ¿no? Y con esto le sumamos herramientas digitales que facilitan esta gestión, dan mayor seguridad, mayor trazabilidad uh-huh. en las operaciones, y pueden tener unificado todo lo que es la adquisición de este insumo y todos los consumos. Esta propuesta de Action Smart combina la calidad de nuestros combustibles que tenemos en toda la red con la tecnología que permite, digamos, ordenar la información, tenerla unificada y poder tomar acción para ser más eficiente en sus servicios y poder llegar a ser más competitivo, ¿no?, con su cliente final.
17: Uh-huh. O sea, la calidad, digamos, cuando uno habla de la importancia que tiene en el peso final, en el costo de la operación, en el combustible, lo primero que pensás es, bueno, por un lado, la calidad, porque eso no solo cuida el equipo y suponemos mejorará el rendimiento de la operación, sino que también a la larga hace que efectivamente, digamos, la operación sea más eficiente desde el punto de vista también ambiental.
20: Totalmente, como vos decís. Tener combustibles de calidad, según las últimas normas y lo que requieren los fabricantes, es a lo largo del tiempo, es menos tiempo la unidad parada. Claro. Que todos sabemos que una unidad parada es costo, es plata de mantenimiento. Uh-huh. Y eso es parte de, digamos, es una de las partes, como vos me preguntabas antes, es la parte de Action Smart, pensada en el dueño de la flota, en el gestor de la flota, o bueno, ¿por qué no también en eso que son, digamos, con unidades o transportes chicos, donde el propio dueño es el que maneja y el que transporta? Y el que gestiona la flota, uh-huh. Bueno, el que le permite tomar la acción y poder tener centralizado todo lo que es los consumos de este insumo tan importante como hablábamos, ¿no?
17: Claramente. Y como contrapartida, la segunda parte, lo que hablábamos del parador camionero, creemos que están pronto a inaugurar el primero, ¿es así?
20: Es así, me van a tener que disculpar que no pueda dar mucha más certeza en términos de fecha y de lugares.
19: Lo mantenemos,
20: pero sí de lugar,
19: aunque sea de provincia. Tampoco.
20: Miren, va a haber novedades en breve.
17: Esto se llama ponerlo en
0: aprieto.
19: Muy bien, quedamos atentas y
20: pero,
19: atentos.
20: Pero lo que sí les puedo asegurar es que cuando esté la fecha definida, van a ser parte, los vamos a invitar a la inauguración y que va a salir por muchos lados, por supuesto.
17: Bueno, ¿qué tiene? No hablemos en detalle del lugar y demás, pero ¿qué características tiene y cómo fue pensado ese parador camionero? Vos decías, contar con vestuarios acordes hoy parece casi una commodity, o sea, es algo lógico y obligatorio para alguien que está en tránsito tener un lugar seguro donde poder, por ejemplo, ducharse, ¿no? Allá de eso, ¿qué ingredientes tiene? ¿Con qué ingredientes fue pensado ese parador camionero?
20: Y a ver, una de las principales cosas que tiene que tener y que va a ser estándar en los paradores de Action es la seguridad para la unidad y para las cargas. Uh-huh. Eso es primordial y que nosotros creemos y entendemos de conversaciones y de charlar, ¿no?, con los principales usuarios, que es una necesidad que demanda tanto el transporte local como el transporte internacional y las mismas empresas que son las dadoras de carga. Hay puestos que están habilitados para las cargas de los choferes porque cuentan con ciertas condiciones, uh-huh, ¿no? Y que las mismas aseguradoras habilitan o no a parar esos camiones, por lo cual eso es algo primordial, ¿no? Que se pueda el transportista y el cliente final sepan que cuentan con una parada segura, tanto para la unidad como para la carga, ¿no? Uh-huh. Y después el transportista, que es el camión de su casa, ¿no?, tiene que sentirse cómodo y poder tener, digamos, todas las necesidades de cualquier persona en la estación de servicio a mano, ¿no? Y eso hablo, lo del vestuario, la gastronomía es muy importante, saben que la gastronomía para Action Energy es un diferencial, es en algo que estamos trabajando desde hace mucho tiempo y
17: sí,
20: hoy.
17: Y ahí, Gustavo, ¿me permitís un pequeño paréntesis? Entrevistamos a una nutricionista hace poquito que hablaba justamente con la que hablamos, bueno, cómo también ha cambiado eso, cómo la forma de un profesional, de un conductor profesional, a la hora de elegir el tipo de alimentación ha cambiado y la importancia que eso tiene en el cuidado de la salud de quien está, digamos, con un trabajo que es sedentario, que está mucho tiempo fuera de su casa, y cómo han cambiado a partir de eso las ofertas que encontramos en las estaciones de servicio. Antes la excusa era, bueno, no tengo que comer algo saludable porque no está esa opción, y sin embargo hoy en día se ha diversificado muchísimo la oferta en las estaciones de servicio.
20: Sí, totalmente. Todas las costumbres de consumo van cambiando constantemente y para nosotros entender las necesidades, actuar y darles alternativa al usuario es clave, como te comentaba anteriormente. Entonces, a lo que antes quizás era alguna comida quizás más procesada o con una distinta, digamos, con distinta calidad nutricional, hoy se devuelve el eje es una conversación de comidas saludables y qué le dan al chofer. He tenido en charlas con clientes nuestros que me plantean esto y por dar un ejemplo, en Action Smart, si se habilita la herramienta y digamos el gestor de flota lo acepta con la tarjeta o con la aplicación, se puede consumir dentro del shop. Entonces, imagínate que todo lo que antes era una tarjeta para cargar gasoil, hoy en conversaciones con clientes me dicen, che, y esta tarjeta se la puedo dar para que sus viáticos consuman, no sé, comida saludable en tu estación. Y definitivamente sí. Entonces, todas esas conversaciones van mutando y es clave entender las necesidades para poder tener esa alternativa en la góndola, porque si no son parte de las, si no tenés esa solución, es parte de lo que hablamos al principio, se empiezan a planificar las paradas en otros lugares.
17: Claramente.
20: Y ese cliente no para nada eso.
17: Claramente. Bueno, Gustavo, seguiremos en contacto esperando la inauguración del primer parador camionero de Action Energy, y además ya te fue compromiso al aire, semana próxima. Sí. La parada sanguchera la vamos a... Y bueno, estamos hablando de vida saludable tampoco.
19: No, por
17: puede
19: favor.
17: Ser, puede ser sí. Un sándwich de vegetales, sí. Por ejemplo. La semana próxima ponemos consigna, invitamos a los amigos conductores, camioneros que están por todo el país a que nos digan de dónde están. Tenemos un ganador y prueban sí, algún parador de Action.
19: El domingo, el Día de la Madre, tenemos muchas conductoras que hemos entrevistado, que son mamás y podemos quizás, ¿por qué no?, agasajarlas
17: también.
19: Con alguna receta especial.
20: Me encantó. Cuenten con eso. Lo seguimos creando durante la semana, pero ya tengo. Estoy seguro que en mi celular tengo más de 4 o 5 lugares de ancho que me están escribiendo.
17: Muy bien.
20: Contentos, así que vamos a estar.
17: Llévate tarea para el hogar. Esperemos que la próxima consigna estés mejor, estés reconciliado con River Plate. Con River Plate.
18: Estoy enojado.
17: Que las cosas estén más tranquilitas.
20: Esperemos, pero no, bueno, nada. Agradecerle su tiempo por acompañar todos los sábados. La verdad que es un gusto escucharlos. Saludo a toda la gente de FPT, FADEAC, que son grandes, digamos, es un gusto trabajar con ellos y con todos ustedes. Y en serio tomo la palabra de la semana que viene.
17: Ahí vamos.
20: Me gustó mucho la idea.
17: Buenísimo, muchas gracias. Gustavo Carbonell, gerente de ventas al transporte y Action Smart de Action Energy, de Pan American Energy. Lo despedimos extraoficialmente con la recordamos, porque ya le dijiste a la formación.
18: Sí, de River,
17: pero recordamos,
18: claro.
17: La de River dedicado esta noche. Dedicado a Gustavo Carbonell.
18: A ver
17: si se reconcilia, dale.
18: Transmisión de Radio La Red a partir de las 21:30. River recibe en su estadio de Estudiantes de Río Cuarto. Relata Walter Nelson, comenta Pazman. River con Beltrán, Montiel, Martínez Cuarto, Otamendi y Acuña, Vera, Andrade y Galván. La duda, Mesa o Pereira, Angelito Correa y Drusi Almada estará en el banco de los suplentes.
17: Bueno, vamos, señores, nos queda, pegamos acelerada final ahora.
18: Sí.
17: Hasta las 3 estamos en Conectados.
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25: Hola, soy Daniel. ¿Saben lo que me molesta a mí en la actualidad? El idioma nuevo que sacan. Una, la que usa el presidente. Digamos, o sea, digamos, el obvio. Y aparte hablar con palabras en inglés, que no tiene nada que ver con nosotros.
26: Buen día, conectados. Buen día, buen sábado. Denis, siempre escuchándolos desde Viedma hoy. Casi siempre lo escucho en ruta, hoy me toca estar acá, orillita del Río Negro. A mí, sinceramente, lo que me cae muy pesado es cuando te detenés o parás o aflojás la marcha porque hay algún peatón que está por cruzar y el que viene detrás te toca bocina, como si, viste, como si él no fuera un humano más. Es una de las cosas que me molesta mucho. Abrazo, muy lindo el programa, como siempre, muy, muy lindo.
17: Denis, ya, mira, ya te ganamos como oyente, nos pone muy felices y venís escuchando conectados desde siempre, a veces en la ruta, hoy en tu casa. El sábado que viene, sí o sí, acá clava la sintonía en Radio La Red, porque vamos a tener ese regalo que nos prometió la gente de Action para los conductores que estén laburando,
19: sí, las
17: que
19: dos
17: van
19: cosas.
17: A tener un rato de paseo en el Action, en el punto Action, vamos a ponerlo así. Lo del peatón me sumo. Detesto.
19: Y lo del idioma también. Todos nos reímos.
17: ¿Te parece?
19: Creo.
17: Bueno, pasemos a temas
19: serios.
17: Terrenales. Antes tenemos un toque deportivo. Menos mal que está Manu, que está atento a todos.
18: Valeria está preocupada porque quiere saber cómo juega o forma San Lorenzo mañana, 14:45, en su estadio ante Riestra, con Calumite, Balazone, Fabio y Fernández. Ese es el equipo de Radio La Red, el de San Lorenzo, que es el más importante confirmado. San Lorenzo para jugar ante Riestra con Debecki en el arco, Arboleda, Amor y Córdoba, Tripiquio, Alacia, Gulli, Pagano, Auzmendi y Cuello, los 11 de Rubén, Darío Insúa, que tiene que ganar, sí, porque está
19: agarrado,
18: mal el ciclón.
19: Está así, agarrado.
18: Agarrado y tiene que ganar, porque si no mañana se va a complicar la cuestión. Y ahí estaré trabajando, así que
17: vamos,
18: que no pase nada raro.
17: ¿Con quién juega San Lorenzo?
18: Con Riestra. En su estadio, que tampoco viene bien Riestra, pero bueno.
17: Sí, hay alguien al que le, además de Boca.
18: Sí, no, Boca bien, está muy bueno. Ayer, por ejemplo, Defensa y Justicia le ganó a Unión en Santa Fe 2-0 y está segundo en el grupo A. El equipo de Bacari anda muy bien. Sarmiento le ganó 3-1 ayer a Aldo Civi en Mar del Plata. Aldo Civi muy cerca del descenso. Y un Sarmiento que también anda realmente bien, el equipo del Colo Saba. Y ayer Gimnasia y Atlético Tucumán empataron 1-1. Así que hay equipos que les va bien.
19: Que
18: Instituto,
19: van despacio.
18: Que Instituto, ayer empató con Boca, claro, y está puntero en su zona. Claro. Haciendo un campañón el equipo cordobés.
17: Bueno. A ver, podemos entender.
19: Sí,
17: es que
19: usted
17: no
19: también.
17: Sé en qué punto estamos, Emanuel Manuzakis. ¿En qué punto estamos? ¿Tenemos ley de tierras o no? ¿Y qué ley tenemos?
4: Que no se te caiga el pelo, Flor.
17: No, mira.
4: Por favor, te lo pido. Bueno, hoy, fin de semana, no tenemos novedades. Por suerte, tenemos un descanso.
17: Ley.
4: No, esto es minuto a minuto. Vamos a ir actualizando.
17: A ver.
4: Pero venimos en un derrotero entre política, justicia, cuestiones que tienen que ver también con el sector agropecuario, directa e indirectamente. Ley de tierras, ley 26.737, ya la escuchamos hasta en la sopa en estos últimos meses prácticamente. Y en este derrotero vamos a ir actualizando y escuchando distintas voces que de hecho estuvimos compartiendo aquí a través de Radio La Red, en la Red Rural tempranito los sábados, que tienen que ver con voces a favor, voces en contra y también palabras de constitucionalistas respecto a lo que fueron también avances y contramarchas de la propia Corte Suprema de Justicia de la Nación. Nos tenemos que remitir a este decreto de necesidad de urgencia 70 del 2023 de este gobierno, que había puesto, había tirado para atrás, ¿no?, lo que era la legislación vigente, la ley de tierras, que estaba desde el año 2011, que básicamente ponía límites.
17: A ver, ahí está. Ese límite, había una ley que decía que
4: desde el 2011,
17: un extranjero podía comprar hasta cuánto de tierra.
4: Teníamos tope 15%, propiedades en manos de extranjeros que no pueden superar este porcentual en lo que es la superficie rural a nivel nacional, provincial, municipal. Límite por nacionalidad aparte. Ciudadanos de una misma nacionalidad no pueden tener más del 30% de ese cupo del 15%.
19: Un berenjenal. Muy difícil, ¿no? Determinar.
4: Jurídicos, bueno, exactamente.
17: Sí.
4: Y también cuestiones que tenían que ver con la zona de frontera, con zonas con aguas y también máximo individual. Decíamos, teníamos voces de todos los colores.
17: A
4: de
17: ver.
4: Hecho, voces a favor claramente de este decreto que tiraba atrás la ley de tierras del sector inmobiliario rural. Esto es lo que decía al respecto Roberto Frenkel de Bullrich Campos.
5: La famosa ley de tierras, en realidad para los argentinos, nos guste o no nos guste, fue nefasto. Cuando se hizo el censo había hasta el 6%, ahora estamos en el 4,97%. Se incluyen tierras de minería, que son un montón de hectáreas que también se forman parte de la ganadería, que es un disparate. Pero bueno, la realidad es que se está demonizando al extranjero como si fuera una persona que agarra la tierra y se la lleva. Acá no se puede llevar ni la tierra ni el agua, y la tierra en la Argentina está mucho mejor si se produce y con producción hay bienestar y plata, ¿no es cierto? Y eso es lo que no se entiende. Hay provincias que están condenadas a la pobreza, caso Salta, caso Chaco, caso Formosa, porque la plata de los argentinos no alcanza, la plata que está de los argentinos en el extranjero no va a venir, o no vino, o por eso no viene, y Argentina no, los argentinos no tienen ganas de invertir en esa zona. Entonces, ¿qué hacemos con todas esas zonas que están sin abandono? Abandonadas o mal trabajadas o subtrabajadas, quedarán eternamente ahí dando vueltas, y la tierra, si no se la hace producir, no produce nada.
17: Y para eso, para que produzcan, como dijo Stusenegger, porque en realidad todo esto se originó cuando, según contó el ministro Stusenegger, un empresario de Qatar le dijo: yo iría a invertir a Argentina, pero tienen el tope para comprar tierra, entonces por eso decidió no venir.
4: Bueno, en medio de este derrotero hubo medidas cautelares, amparos, idas y vueltas. Y también, bueno, recién Roberto Frenkel de Bullrich Campos, es operador inmobiliario rural, hablaba en pasado porque estaba, aunque no fue hace mucho tiempo, en esta cronología fue muy, muy dinámica. Y también en las antípodas tenemos voces de referentes del sector agropecuario, representantes de pequeños y medianos productores, sobre todo de Federación Agraria Argentina, José Luis Volando, su vicepresidente, que advierte justamente todo lo contrario.
17: A ver.
6: Nosotros estamos desde Federación Agraria de acuerdo con que la ley siga vigente
1: por dos cuestiones. Primero, porque del terreno nacional hay un 6% aproximadamente en manos de extranjeros, por lo cual llegar al límite de 15 todavía le falta muchísimo, ¿eh? O sea, no es que no puedan comprar más, sino que pueden comprar muchísimo, y porque además, lógicamente, si ese límite se quitara, también va a sacar población argentina, o va a correr o va a exigir a los productores argentinos por ahí para otro lado.
4: Bueno, y en el medio fue subiendo la tensión, la temperatura, se entremezclaba claramente con la política en el día a día, también con temas que tienen que ver con el equilibrio de fuerzas dentro del Congreso de la Nación, si se podía atacar desde la oposición, se buscaba la plenitud de la vigencia de este decreto del 70, del 2023, y en el medio también nueva medida contramarcha, en este caso de la Corte Suprema de Justicia de la Nación, sobre sus propios pasos, que de alguna forma también fue objetado por algunas voces, como Daniel Sabzai, abogado constitucionalista.
6: Es una lógica y una ilógica, si me permitís. Dale. Porque primero, por motivos meramente formales, impidió a esta asociación de malvinenses poder interponer un amparo. Y ahora, en cambio, a una organización ambientalista entiende que sí puede hacerlo. De todos modos, el fallo me parece bueno porque pone límites a la venta de tierras a extranjeros. Yo creo que era una idea disparatada el no poner límite alguno. Esto no existe prácticamente en ningún país del mundo. Y en tal sentido estoy de acuerdo.
4: Y por último, justamente Daniel Sabzai también dice qué va a pasar de aquí en más y cómo queda con estas marchas y contramarchas la seguridad jurídica justamente de la Argentina para atraer inversiones.
6: O sea, se pronuncia solamente sobre la cautelar, la legitimación, y aparentemente daría vuelta el fallo, el primer fallo, pero no lo sabemos, es cierto, es una incógnita nuevamente, más inseguridad, más imprevisibilidad, en un país que, como bien sabemos, y es lo que decía el presidente, necesita

0: Este año, o sea, se desarrolla durante todo este año, ahora va a terminar la primera camada, la primera corte de la diplomatura, termina ahora en diciembre. La Fundación Profesional del Transporte, en alianza con la Universidad Provincial del Sudoeste, lanzaron esta diplomatura que apunta básicamente a capacitar, a profesionalizar a quienes tienen que manejar las empresas de transporte. Saben que en la Argentina, bueno, en el caso de FADEAC representa alrededor del 80% de las empresas pymes de transporte, que es un sector que está caracterizado por empresas pequeñas y medianas, familiares en muchos casos. Entonces, si bien hace años se viene trabajando en la profesionalización de los conductores, ahora se puso el ojo sobre, bueno, queremos tener una empresa sana y eficiente desde el punto de vista ambiental y económico, bueno, hay que profesionalizar todos los cuadros. La diplomatura apunta a eso. Y al ser una diplomatura que es 100% virtual, permite que gente de todo el país pueda participar, como ocurrió en esta, como está ocurriendo en esta primera edición, a donde hay 46 personas desde distintos lugares de la Argentina que han ido pasando por las charlas teóricas y también por los talleres prácticos sobre cuestiones bien cotidianas, puntuales, que son necesarias en las empresas.
1: Y que tienen que ver un poco con la gestión diaria, ¿no? O sea, lo que busca es fortalecer el management que habla muchas veces el sector empresario. Lo importante, las inscripciones ya comenzaron, como dijiste, Flor, es 100% virtual, no requiere secundario completo, que eso es un punto súper importante, y además completar esta diplomatura te permite comenzar a estudiar después una carrera de grado, que no es menor. Se pueden comunicar con nosotros a través de nuestras redes sociales. Hay becas, 20% de becas para los primeros inscriptos. Y también convocamos a las empresas que hay una promoción especial también pensadas para ellas. 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
0: Es
1: comunicando.
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0: también, en el Instagram de FADEAC. Tenemos ganadores.
2: ¡Apa!
3: Bien.
2: ¿Quién ganó? ¿Quién
0: ¿Ustedes
2: ganó?
0: sabían?
2: No.
0: Bueno, tenemos ganadores.
2: Cuente.
0: Felicitaciones a Alejandra Giustosi y a Oscar Doyle, que son los ganadores de hoy. Se llevan un bolso de viaje, uno o una,
3: Ajá.
0: y mochila
3: Un
0: viajera
3: lujo.
0: también. La otra es regalo de FADEAC para que disfruten por ahí de una próxima escapadita, así
2: Bueno,
0: a
2: ¿por
0: corto
2: qué no?
0: plazo.
4: ¿Por qué
2: Muy
4: no?
2: bien.
0: Estamos
2: Sí,
0: llegando
2: al
0: al
2: final. Se
0: final.
2: viene Mundo Ascenso, una tarde
0: Exacto.
2: repleto de partidos del ascenso, pero bueno, eso lo van a estar contando ellos. En un ratito, 15:45, Barracas con Huracán, lo va a estar contando Pupo. Central Córdoba con Estudiantes, lo cuenta Ruti. 19:15, Flor, muchacho, no me voy para Victoria porque Tigre va a jugar con Banfield. Relata Calumite con Tavares. River después, como contábamos antes, ante Estudiantes de Río Cuarto, 21:30. Mañana, gran domingo, grande, transmisiones en Radio de la Red, 14:45, San Lorenzo con Riestra. A las 5 de la tarde tenemos dos partidos. Central con Independiente Rivadavia, lo va a estar contando Mendoza. Y a la misma hora, el clásico, en Vicente López, Platense con Argentinos. Transmisión de Radio de la Red, Cima con Bossa junto con Ploticia. 19:15, Racing con Belgrano. También transmisión de Radio de la Red, Racing con Cambeses, Canavo, Martínez, Escudero y Rodríguez, Ortegoza, Pérez, Lodico, Conegni, Díaz y Maravilla Martínez. Y cierra el domingo 21:30, Talleres recibiendo a Independiente, que va a formar con Rey, Arias, Valdés, Arrayago y Vanegas, Pérez Cursi, Marcone, Cabral, Montiel, Chimi Ávila y Abaldo. Chau.
0: Y un poco de
5: oxígeno para el último
0: suspiro. Oxígeno para Valora, más completo no se consigue. Y toda la banda de Mundo Ascenso está rondando, así que nos vamos. Nos reencontramos sábado que viene a la 1 de la tarde, Radio La Red, conectados al programa de FADEA.

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0: va? ¿Cómo andan? Buen sábado, nuestro Mundo Ascenso hasta las 5 de la tarde, cuando faltan poquitas fechas para el final de todos los torneos. En la primera vez ya está preparado el señor Skolnik para darme casi campeón o cuánto falta, porque ya jugaron Talleres de Escalada y también jugó Excursionistas. Y Fede Di Giovanni, con todo lo que ocurre en la B Nacional, están por arrancar partidos, se ve a la cancha de Colegiales. ¿Cómo les va, chicos? ¿Cómo andan?
1: ¿Qué haces, Dani? ¿Cómo va? ¿Todo bien? Bueno, atento a todo lo que pasa. Quedan 4 fechas en la Primera Nacional. Se pelean la tabla de arriba por el primer puesto en las 2 zonas. También en la descenso, zona de descenso, que claro, está picante, está quedando muy pareja la zona A. La zona B parece estar un poco más claro el panorama, pero se juega un partido clave entre Chacarita y Almagro.
0: Vos, en un ratito, ya hoy, tenemos a Martín Leme, tenemos a Germán Maldonado. Un partido clave. Almagro puede zafar de todo hoy, ¿no?
1: Sí, hoy puede dar la gran posibilidad a Almagro de sumar un triunfo que ya le dé tranquilidad.
0: Y para los títulos, contame, Ale, ¿cómo te va? ¿Cómo andás?
2: ¿Cómo te va, Dani? Muy buenas tardes para todos.
0: Sacó 8 Excursos, ¿y cuánto le quedan por jugar?
2: Sacó 8, quedan 9 en juego. Arsenal está jugando en estos momentos, ¿sí?, con San Martín de Bursaco. Si gana, va a quedar a 5, como decíamos, con 9 en disputa, obligadísimo a triunfar en los de Viaducto frente a San Martín de Bursaco, partido en juego sin goles.
0: Bueno, ya vamos a la cancha de Arsenal, algún toquecito con Franco Canavaro en un partido que arranca. Tristán Suárez, uno de los punteros, va a la cancha de Colegiales. Dijo Leo Fernández en nuestro Mundo Ascenso, stream los jueves en nuestro canal de YouTube. Suscríbase, póngale me gusta, necesitamos las suscripciones de ustedes. Tuvo mucha repercusión la palabra de Grelat, hablando de Ferro y de Quilmes, también de sus estudiantes, y también de Gastón Granados, el intendente de Seis, hablando de Tristán Suárez y la posibilidad más cercana a la primera división. Franco Canavaro, ¿cómo le va? ¿Cómo anda?
3: ¿Cómo andás, Dani? ¿Todo bien?
0: Todo perfecto. Contame, ¿cuántos minutos de juego? ¿Ya arrancó en Colegiales?
3: Acaba de arrancar, 2 minutos apenas, y recién están tirando fuegos artificiales, el recibimiento que le hizo la gente del tricolor al equipo en este momento, ¿no? Que ya está peleando el reducido.
0: Exacto. Dame el 11 de corrido de Leo, el 11 de Leo Fernández.
3: Del 1 al 11, Di Fulvio, Rivero, Insúa, Ocampo, Marín, Ortiz, Montiel, Trinidad, Albertengo, Castillo, Montserrat.
0: Y el 11 del puntero de la zona, Tristán Suárez.
3: Los de Martínez, del 1 al 11, Vigo, Guzmán, Molina, Aguilar, Sánchez, Baldi, Guillén, Del Piore, Konechny, Becker y Verón.
0: ¿Cuántos minutos en el Estadio Libertarios y quién es el árbitro del partido?
3: 3 minutos, casi 4 minutos de este primer tiempo, y arbitra Brian Ferreira.
0: En un ratito vuelvo, partido importante para la categoría. Esta es la tabla de la Primera Nacional. Se abrió la cancha de Almagro, juega Almagro Chacarita, partido determinante, 3:30 en José Ingenieros. Dame golpecito de cortina, dame este auspicio, así la tabla de Nacional, los primeros puestos hasta el último ingresa en el octogonal.
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1: Arrancamos por la zona A, que tiene a Ferro como puntero con 61, lo sigue Morón de cerca con 58, 56 para Godoy Cruz, 53 para Deportivo Madryn, 52 Colón, 46 Almirante Brown, 45 Estudiantes y Ciudad Bolívar. Hasta ahí lo que están ingresando al reducido. El noveno, el que pelea por un lugar con 40, es Los Andes en la zona A.
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1: Y en la zona B, Tristán Suárez es el líder, que está sumando un punto y está llegando a 59 con este empate parcial con Colegiales. 56 para Temperley, 55 para Atlanta, 54 para Gimnasia de Jujuy, con 48 Midland y Gimnasia y Tiro, con 47 Maipú y Colegiales, que también está llegando a 47 con este empate parcial. El noveno, el que pugna por ingresar, con 45 es San Martín de San Juan.
0: Ya estamos con el descenso también, partido clave por el descenso. Almagro es un equipo protagonista en el 90% de los torneos de la Primera Nacional para ascender. Y Chacarita es un grande de la categoría, necesita ascender. Me voy a la cancha de Almagro. Por el lado de Chaca, primero por una cuestión, a Germán lo vamos a tener todo el tiempo con nosotros, pero quiero saber de Chaca rápido con Martín Leme. ¿Cómo te va, Martín?
5: ¿Qué tal, Daniel? Buenas tardes para ustedes. Estamos en la cancha de Almagro, yo ubicado. Chacarita está haciendo los trabajos de campo precompetitivos. Tenemos novedades en el equipo dirigido por Sergio Rondina. Finalmente Cuero va a ser titular en el equipo funebrero.
0: Cuero titular, así el 11 del huevo para el partido clave en José Ingenieros.
5: No. Losa con el 1 en el arco, 4 Lesendecker, 2 Acosta, 6 Pantaleones, 3 Chávez, 5 Pérez Serra, 8 Cuello, 11 Cuero, 10 Huanca, 7 Meléndez, 9 Domínguez, el equipo de Sergio Hugo Rondina.
0: ¿Cómo le va, Germán Maldonado? ¿Cómo anda?
6: Muy buenas tardes al mundo del ascenso. Muy bien, aquí ya en el estadio 3 de febrero, Almagro, el local, el tricolor que viste de azul, negro y blanco, presentaría una sola variante con respecto al triunfo logrado sobre el final en San Juan frente a San Martín.
0: ¿Y cómo va el 11 de mayor?
6: Emiliano González en el arco, línea de fondo. Gonzalo Asís, Santiago Chamorro, Brian Negro, Enzo Silcan. En el mediocampo, Julián Vitale. Adelante, cuatro jugadores también. Enzo Martínez, el cambio. Marchioli va por Fernández Pinto. Macíes, Bustamante, adelante. Facundo de la Vega, que fue el que logró el gol para darle la vital victoria al equipo de 3 de febrero en Cuyo.
0: ¿Quién pita, Germania? ¿Cuánto estamos del arranque? El partido, para mí, trascendental por el descenso de José Ingenieros.
6: Estamos a 19 minutos de que Felipe Viola dé inicio al encuentro entre los dirigidos por Carlos Mayor y por Sergio Rondina, aquí en 3 de febrero.
0: Quédate, vuelvo en el entretiempo con Martín Leme, quédate enganchado. Dame, ¿dónde estás? En la zona de palco de prensa. Dame escenografía y por dónde está la gente de Chacarita. El privado de Chacarita. Es clave tu participación de acá siempre. Pero de acá al comienzo del partido, no sé si hay un encono de Chacarita con Mundo Ascenso. Me parece a mí. Lo dije el otro día en la página web, en el canal de YouTube. Estaba enojado. Capriotti. Presidente se enojó con nosotros. Porque blanqueamos el tema de Ricky Blanco. Es difícil hablar. El único amigo, el huevo. Fíjate si podés entrar con la gente de Chacarita, vos que sos parte de nuestro Mundo Ascenso diario y no tenés complicaciones, y aparte sos un tipo que entras bien, mi amigo Germán. Me pegás el grito, quedás enganchado, ¿eh?
6: Estoy en zona de palcos, Dani. Estoy esperando que algún directivo del tricolor de San Martín aparezca por aquí para que nos dé y nos brinde sus palabras.
0: Bueno, dale, en un ratito. Vuelvo en un rato. 23, 24, 22, 22, me voy a la primera tanda, pero antes, dame una auspicia, tema descenso, Primera Nacional, y nos metemos en todas las categorías de lo que se juega desde ahora a las 5 de la tarde con el señor Alex Koldnick y con Fede Di Giovanni, que nos cuenta.
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1: La zona de descenso en la A, en la zona A, de abajo para arriba, el último es Acasuso con 29, 31 tiene San Miguel, por ahora los dos que estarían perdiendo la categoría, pero muy cerquita, con 33 están Albois y Central Norte de Salta, 35 para Mitre, con 37 y ya más tranquilos están Racing de Córdoba, San Telmo y Defe.
0: Romper el teléfono, Laurita, tiene ganas de laburar en Negrito Santa Cruz, 23, 24, 22, 22. No me digas quién clasifica, decime los cuatro que descienden, no me des argumento, rápido, ta, ta, ta y ta. Tres últimos de documento, hay 10 remeras del ascenso, una elección, se va hoy en Mundo Ascenso, 23, 24, 22, 22, los cuatro que descienden, dos de cada zona, tac, tac, tac, tac, nombre y número de teléfono y agregame de quién sos hincha.

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0: de Villa de Mayo, hincha de Platense, terminan 142. Los que descienden son Güemes, Chacarita, Acasuso y Alboy. Gracias.
1: Buenas tardes, mi nombre es Edgardo. Los últimos son 9-5-2. Hincha de Chicago. Los cuatro que descienden: Güemes, Patronato, San Miguel y Acasuso. Buenas tardes a todos.
2: Hola, mi nombre es Gustavo de Valentina Encina. Mis últimos tres números: 6-26. Me quisiera ganar la camiseta de DF. Y los que van a descender: Acasuso y San Miguel. Y Chacarita y Güemes. Muy bueno el programa.
3: Hola, soy Guillermo de Vivo en Lanús, hincha fanático del Porvenir. Para mí se va en la zona A Alboy y Acasuso, y en la zona B Patronato y Güemes. Bueno, espero que estén bien. Mis tres últimos números de documento es 597. Aguante la red, Barreto, sos el mejor de toda la historia del mundo ascenso. Abrazo grande.
4: Buenas, Radio La Red, ¿cómo les va? Javier de Gualeguaychú. Güemes, Chacarita, Acasuso, San Miguel, los descensos. Soy hincha de Patronato.
5: De WhatsApp para el programa en el 11 23 24 22 22.
6: Muchos mensajes, vamos de a poco. Dame golpecito de cortina. Nos quedó una de las zonas del descenso en la Primera Nacional con Fede Di Giovanni.
7: Nos quedaba la zona B, de abajo para arriba. Güemes, que ya está condenado, no tiene muchas chances de salvarse. Con 23 puntos, 33 tiene Chacarita, que jugó un partido clave en un ratito con Almagro. 34 Patronato, 36 Nueva Chicago, 37 Agropecuario, como decíamos, 38 Almagro, los que pelean en la zona abajo. Si hoy Almagro gana, prácticamente estará salvado.
6: Con este auspicio, me cuenta Alex Kondik, toda la primera vez, dale.
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9: Excursionistas, puntero 77, Arsenal, que está jugando en estos momentos con San Martín de Bursaco, igualando 0-0, 70. Talleres 68, Italiano 65, Villadalmine también 65, Camioneros 64, Real Pilar 61, Armenio 60, Comunicaciones 55. Hasta ahí los que estarían jugando el reducido, La Ferrer 52. En la zona baja, Ituzaingó ya perdió la categoría, apenas 16 puntos, un triunfo en 39 fechas, una campaña desastrosa. Guayurquiza 35, Brown de Adrogué 39, Flandria 40, los más comprometidos.
6: Ahí está, ahí se define. ¿Quedan cuántos puntos?
9: Algunos, para algunos 12, para otros 9.
6: Perfecto. Me voy a la cancha de Ituzaingó, que ya descendió, juega con Argentino de Quilmes. Martín Figari, ¿cómo te va? ¿Cómo andas, querido?
10: ¿Cómo va, Dani? ¿Todo bien? 19 del primer tiempo, 0-0 el partido. En un partido donde el mate por ahora es un poco mejor que Ituzaingó.
6: ¿Cómo lo lleva la gente de Ituzaingó con un equipo descendido? Contame, hace mucho que no pregunto una cuestión así de un equipo que, bueno, solo cumple para terminar el campeonato.
10: Y la verdad, poca gente. Uno que ha venido varias veces a la cancha de Ituzaingó, poca gente, poco clima. Algunos en la cabecera que intentan ponerle algo de color, pero la verdad que poco clima. Y ya en el inicio del partido, desde la platea, algunos insultos para los jugadores.
6: Mirá vos. En un ratito vuelvo. Un saludo a Beto, hincha de Estudiantes. Mirá, me llega un mensaje, ahora lo voy a vamos a tratar de entender qué significa. Yo no lo entendí todavía. Un saludo a Facundo Pastor. Está en un lugar que no le gusta mucho, me manda una linda foto. Me cuenta que está confirmado el Buda en la fiesta de esta noche, con M, con S, con A y con H. ¿Confirmado? ¿Estás? Va a poner en su historia de la noche después de su participación aquí en la radio, con todos ellos. ¿Sí? ¿Confirmado? ¿Va Luquita también? ¿Van los dos? Bueno, perfecto. Ahí vuelvo. Ya voy a estar en la cancha de Midland. Juega Midland de local con Guille Forner ante Atlético Rafaela. Yo te iba a preguntar quién pita. Partido de mañana, dame. Sin música ni nada, frío, así. Partido de mañana de Primera Nacional, Fede.
7: Sí, pero despacito, vamos a buscar despacito. Los arbitrajes.
6: En 10 minutos una nota muy importante. La pregunta que te hago, Buda, ¿puedo preguntarle de todo? No me tengo que callar nada, ¿puedo preguntarle lo que quiera? ¿Al presidente? ¿Es el presidente todavía? ¿Si desciende, se queda? ¿Si se queda en la categoría, se queda o no? No me habla el Buda. Está en la fiesta de la noche. Escúchame. ¿Puedo hablar lo que quiera con el señor? ¿Me va para contestar todo? Yo le quiero preguntar si desciende, si no desciende, si desciende se queda, si se salva se queda, si el apoyo influye o no influye, todo. Problemas económicos tiene, me parece. Bueno, pero se le puede preguntar todo. Siempre preguntamos todo. Estoy haciendo un acting. ¿Está confirmado? Pero confirmado. Perfecto. Golpecito de cortina, dale. Ya voy con vos, Evo, a la cancha de Quilmes. ¿Mañana qué se juega? Ahora vos será.
7: De la Primera Nacional. De la Primera Nacional tenemos a las 15 horas Deportivo Madryn con Chaco Forever.
6: Árbitro.
7: Van a estar jugando Maximiliano Maccheroni.
6: Dale, vamos.
7: 15:30 Estudiante Deportivo Morón con Maximiliano Manduca.
6: ¿Cómo?
7: Maximiliano Manduca.
6: ¿Lo tenés visto?
7: No lo tengo visto.
9: Es un árbitro del interior.
6: Me dice un amigo es y me pone ísimo. No sé si es buenísimo o malísimo. Ah. Lo único que leo es ísimo. Repetime ese arbitraje y el partido.
7: Estudiante Deportivo Morón, 15:30 con Maximiliano Manduca.
6: El ojo clínico de Fede Di Giovanni en la semana en Mundo Ascenso me va a contar el arbitraje de Manduca en Estudiantes Morón. El ojo clínico de Fede Di Giovanni. Me voy a la cancha de Almagro con nota. Germán, dale.
11: Bueno, aquí estamos con el presidente de la casa, del Club Almagro, Mauro Bolinsky. Bueno, un gusto que esté con Mundo Ascenso. Te saluda, decime cómo lo recibís.
6: Perfecto.
11: Hola.
6: Presidente, ¿cómo le va? ¿Cómo anda? Bien.
11: ¿Cómo está, presidente? ¿Cómo va todo?
12: Bueno, disculpame, que estaba justo medio. Oh, bien, estamos bien. Acá a punto de empezar el partido. Muy ansioso, pero bueno, nada, bien.
11: Bueno, recién saludó a alguien que conozco y pasa por el baño y viene para charlar con nosotros también, que es Marcelo Achille, el presidente de la mesa. Pero quería consultarle a usted, porque en el partido con Chicago recibieron visitantes, sé que hubo una ganancia cercana a los 90 millones de pesos, reducidos los gastos, y quizás lo pensaron para hoy también. Chacarita iba a traer muchísimo público, iba a ser beneficioso para Almagro, pero gente se opuso, ¿no? ¿Esa es la razón?
12: Sí, eso es un poquito la razón, ya, económicamente es un rédito importante de otro partido, que esto sirve para solventar un montón de gastos y aparte para empezar en construir parte de una obra que lleva adelante el club. Y lo hemos pensado, pero bueno, el socio es muy gracio a que venga gente visitante, y bueno, por eso decidimos que no.
11: Sí, aparte en la disputa por el descenso contra Chicago y ahora contra Chacarita, que está ocupando uno de los puestos de los que descienden. Bueno, ¿cómo está el club? ¿Cómo está Almagro? ¿Qué tiene para contarnos, presidente?
12: Bien, el club está bien, está ordenado, está en crecimiento, vas a ver, en la esquina tiene una obra muy importante, tiene un mejor club, 1.600 metros cuadrados, estamos haciendo cosas en inferiores, el club está ordenado, hoy podemos decir que está bien, está en crecimiento y nada, con mucha ganas de seguir adelante y que siga creciendo.
11: Fabio Daniel Barreto, en los estudios de Radio de la Red, te saluda Maduro Bolivia, presidente de Almagro.
6: Presidente, ¿cómo le va? ¿Cómo anda? Yo le hago una pregunta cortita, sé que está a punto de comenzar el partido.
12: Sí, está a punto de comenzar.
6: Estoy acostumbrado desde hace 20 años a verlo Almagro peleando por ascender y jugando en primera. Le digo mi visión de Almagro. Yo veo que está con 38 a 5 del descenso y que tiene a Chacarita, a Güemes descendido, hipotéticamente, a Tristán y a Agropecuario. ¿Hoy es un partido que define?
12: Hoy es un partido que define, sí, claro. Todas las fechas son un partido que define para quedarse en la categoría, en lo que tenemos nosotros, en lo que queremos. Y bueno, nada, a veces en la parte del fútbol se complican las cosas, partido tras partido, uno quiere lo mejor y busca lo mejor, en el armado del equipo, de todo, pero bueno, el fútbol es así, tiene esos altos y bajos.
6: Ahí le contaba a Germán la experiencia con hinchas de Chicago, que obviamente le cambian la economía del club. Lo hubiera hecho con Chacarita también, pero por el tema de su hinchada, era imposible. Lo puede repetir de acá al final, teniendo en cuenta que lo tiene a Tristán Suárez, más allá que no es un equipo hiperconvocante, puede estar peleando para jugar la final.
12: Sí, a ver, uno como dirigente siempre quiere lo mejor para el club y esto nos ayuda un poco lo que está en el club. Pero bueno, hay que entender al hincha y también hay que escucharlo. Y el hincha hoy no quiere realmente que venga público visitante. A ver, si vos me decías a mí en lo personal, sí, yo quiero que lo diga, porque me sirve y bueno, nada. Tenemos que demostrar que los dirigentes estamos capacitados para poder organizar con público visitante y pueden salir las cosas bien como salieron con Chicago, ¿no?
6: Perfecto. Y la última que le hago, desde la sinceridad, si puede decir, si no puede, me importa. ¿Se complica el tema de los sponsors por la situación del país, por la televisación, por algo?
12: Sí, a ver, los sponsors están a veces pueden pagar un mes, a veces no pueden pagar, algunos se bajan, salimos a buscar otro. Está complicada la situación del país, está complicado y bueno, nada, esto repercute mucho en los clubes.
6: Presidente, le mando un abrazo y buen partido,
12: ¿eh? Bueno, muchas gracias.
6: El presidente Boletsky, bueno. El presidente de Almagro en la previa del partido con Chacarita. Así que, hermana, ¿cuándo estamos de empezar?
13: Están los jugadores en la cancha. Acá lo tengo a Marcelo Achille, presidente de la mesa. Bueno,
6: qué flaco está el Tigre,
13: a la Primera Nacional de Marcelo.
14: Sí, aplauso, todo. Ya lo aplaudí el otro día en la cancha de River. Le digo, ya está, se olvidaron.
13: Ya está, sí, te escuché, estabas ahí con Palacio. Sí. Muy bien, bueno, listo. Entonces le damos la bienvenida, felicitaciones.
14: Sí, por supuesto, eso no se le puede escapar nunca.
13: Excursionista, Dani.
6: ¿Ya le dio la bienvenida? ¿Está ahí el presidente?
13: Sí, sí.
6: ¿Quiere hablar con
13: acá está Marcelo.
6: ¿Cuánto hace que no hablo con el Tigre, eh?
13: Acá te escucha el presidente de Defensores de Belgrano y de la división.
6: Me levanté, fui a ver una cosa en la heladera arriba, ¿sabes qué tengo?
13: También aquí.
14: Dios mío.
6: No la perdí, pero pará, no la perdí. Escúchame, decime la verdad, pará. Vos sabés que yo no te ando con vueltas. ¿Viste lo del sonido de lo que dio la selección argentina? En el momento que pasó, ¿la hubieran usado? ¿Pero la hubieran usado eso que tengo arriba de la heladera?
14: Y bueno, son cosas que pasan, pero no metan ficha. Eso
6: no, le estoy preguntando, no meto ficha, si la gente no sabe ni de qué hablo.
14: Yo lo hubiese usado. Pero bueno.
6: Sos el mejor. Escuchá otra cosa más, una pregunta más, sincera. A Enzo lo quieren todos. Lo quiere. Pará. Este equipo. Lo vende al mejor postor, ¿no? Porque no se te va a poder quedar.
14: Y Enzo ya el año pasado nos había ofrecido Gimnasia de Mendoza, nos había ofrecido un dinero importante. Y ahora hay muchos más. Incluso el equipo del presidente que me dice qué bien que anda.
6: ¿Te dijo Tapia directamente eso?
13: Sí, por Guti, Barreta.
14: Sí, me lo dijo la otra vez que le hizo dos goles a Racing de Córdoba. Hola.
6: Tiene muy buenos movimientos, ¿eh?
14: No, es un pibe que tiene un futuro increíble, la verdad que esa es toda de Mauro Conti, que lo vio y lo compramos a Muñiz. Todo de Mauro Conti, viste que va a ver los partidos de la C y eso, toda de él.
6: Mira, estoy viendo.
14: Después, bueno, lo aguantamos.
6: Estoy viendo Homeland, es una serie política del conflicto Estados Unidos-Medio Oriente. Le puse un micrófono en el teléfono de Conti, me parece que están mirando algunos jugadores más de la categoría, ¿eh?
14: puede ser
6: dos de un equipo del oeste, uno de un equipo de ahí por ahí también de otra categoría. Mira, tiene buen ojo,
14: no tan convencido como con Enzo, con Enzo
6: no está convencido, no está convencido.
14: Moyanito, que compramos a Camionero también, Moyano un crack,
6: es buen jugador. La última, si pasa ahora, ¿comprás una servilleta más o le tenés miedo a la salsa?
14: Me puedo, pará. No le tengo miedo a nada, amigo. No le tengo miedo a nada.
6: Un abrazo.
14: Mañana juego con tu preferido, que me prefirió otra cosa, pero bueno.
6: Ah, mañana juego con el Casuso. ¿Desciende Casuso, Fede?
7: Esperemos que no, pero bueno.
6: Espero que
7: está
6: no.
7: Está bravo, está complicado.
6: Es jodido ganar en el bajo con DF, ¿eh?
7: Y creo que la última chance tiene que ganar o ganar a Casuso, porque después va a ser muy difícil si no gana.
6: Dice que no va a comer pastas. Le mando un abrazo, Marce.
14: Abrazo, querido. Saludos a todos. Chao, chao.
6: Ahí está Marcelo Achille.
14: Bueno, ahí está.
6: Arrancó muy bien, ¿eh? ¿Cuánta confianza tengo en usted? Cuando juega así de primera es para jugar de 10. Cuando quiere agregar el chicha ahí se complica, el pedo. Pero bueno, así me gusta, un crack. Así crack. Mire, fue tan bueno, fue tan bueno lo suyo que me tengo que ir volando y ahora vuelvo porque me va a contar de Chaca y Almagro. Seba Kerle, ¿cómo le va? ¿Cómo anda?
15: Primera pincelada.
6: Seba Kerle, ¿cómo le va? ¿Todo bien?
15: Bien, muy bien, Daniel. Un abrazo grande, sí, aquí en el Estadio Centenario, esperando por Quilmes y por Agropecuario.
6: No entendiste la nota con Achille porque hubo mucho código Morse, ¿no?
15: Mucho código interno.
6: No es interno, yo no tengo nada que ver. No es un código...
15: Y eso,
6: pero no, pero pará, no es un código interno, es un código que tendrían que estar enterados todos. Hablamos con código, pero bueno, cosa que yo me entero escuchando a ustedes, a vos, a él con los Andes, a él con Acasuso. No es un código interno entre el presidente de Defensores y yo, ¿eh? No.
15: Ah, muy bien, muy bien.
6: Piensen, si no. Me dice, esperá, ¿no tenés a Manduca, el árbitro de Morón, Estudiantes?
15: Sí, cómo no.
6: ¿Bueno?
15: ¿Qué te dijeron? Terminaba buenísimo.
6: Pero no puedo leer la primera parte. No, pará.
7: Hay
6: no,
7: silencio que hablan por sí solo, ¿no?
6: ¿Cómo?
15: La M de Messi tiene.
6: Bueno, ya está, ya me dijo todo. Bueno, cuénteme de Quilmes hoy. ¿A qué juegan un ratito a las 4?
15: Daniel Zamora es el árbitro. Están las formaciones confirmadas: Marinelli, Ortega, Romeo, Novillo, Vindela, Bolívar, Colazo, Vega, Batista, Vera y Espetal. El dato es que juega Colazo de entrada por primera vez desde que vino a Quilmes, con un Agropecuario que está definido: Acosta, Lacanda, Alan Pérez, Alan Aguirre, Sánchez, Aranda, Galucci, Ruiz Díaz, Vega, El Tano Gagliardi, Mosqueira, los 11 de Gabriel Gómez. Se enfrentan dos equipos de una muy mala temporada, sí. Por supuesto que la responsabilidad más grande de Quilmes. Solamente dos puntos lo separan a Quilmes de Agropecuario. Los dos perdieron 13 partidos de los 32 que jugaron.
6: La última que le hago, una pregunta cortita. ¿Tiene alguna chance en matemática Quilmes del reducido?
15: Quilmes tiene chance matemática de entrar al reducido y chance matemática de irse al descenso. Probabilidades muy pocas. La de entrar al reducido y la de irse al descenso, prácticamente el año terminado para el equipo 0-0.
6: Sígame, tiene que ver con lo mismo. ¿Vio el stream de Mundo Ascenso el jueves?
15: Sí, vi a Granados, sí vi a Grelac.
6: ¿No vio la cuerda floja?
15: Vi la cuerda floja, sí.
6: Hablaba del técnico de Quilmes.
15: A través de las redes. Hablaba del técnico de Quilmes. Me lo imaginaba porque me lo mandaron.
6: ¿Lo mandaron? Lo blanqueo. Hablaba claro. Del técnico de Quilmes. Si quiere saber la gente qué técnico va a Quilmes, se lo voy a preguntar a Kerle antes, suscríbase al canal de YouTube. Si no se suscriben 300 de acá a las 4 de la tarde, no lo digo.
15: Bueno, muy bien.
6: ¿Lo tiene el técnico usted?
15: No, pero me lo imagino.
6: Le mando un abrazo.
15: Abrazo grande.
9: Tenemos un gol, Dani.
6: Gol, dale, dámelo.
9: Gol de Flandria, lo hizo Matías Donato. Flandria 1, Cadu 0. Triunfo importante del equipo de Jauregui, que con esto prácticamente sella la permanencia en la categoría.
6: Que no se pelee con nadie de Forner, que la gente de Milan es amiga, por favor, ¿eh? Acá habla el que quiere. Sí, ¿quién me llamó? No te escuché, Buda. 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
6: 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No, vuelvo a algún lado, pero arranca Barracas Huracán en el Estadio Chiqui Tapia. Mariano Pupo, ¿cómo le va? ¿Cómo anda?
16: Dani, el abrazo grande para vos y para todos los muchachos ahí en la mesa. Los equipos ya están en el campo de juego del Claudio Chiqui Tapia. Barracas Central, que volvió a la victoria la semana pasada ante Atlético Tucumán después de 7 sin ganar. Va con Minio en el arco. Happert, Rack, De Martini, Pereira, Bogarín, Miloc, Tapia, Taborda, Briasco y Orsini para seguir metido dentro de los 8 que buscan la clasificación a los octavos de final de este torneo clausura. Por el lado de Huracán, 6 sin perder, con 3 victorias consecutivas, las 3 últimas, juega con Galíndez en el arco, Blondel, Fabio Pereira, Palazzo Ibáñez, Waller, Fernández, Cedrés, Calín, Gervisanz, Cortés y Caicedo, los 11 de Diego Martínez, que si gana, supera a Argentinos en Grupo B.
6: Ahí vuelvo en un rato. ¿Gol de quién? Dale.
9: Tenemos goles en la B Metro, en Campana, Dálmine y Liniers están 1-1. Abrió la cuenta Niso, igualó Moreno. Y también hay gol de Argentino de Quilmes en el oeste, con Pañucci. Lo hizo, el Mate está venciendo 1-0 y Ituzaingó.
7: Sí. Llegan mensajes de colega que se prenden con lo del árbitro.
6: Ya,
7: ¿no?
6: Me contás, espera. Con este resultado de Dálmine, ¿cómo queda con respecto a excursionistas?
9: Dálmine llega a 64 puntos, Excursio 74, ya matemáticamente puntos. Sin chance.
6: O sea, queda 9, no llega, ya no hay queda posibilidades. 10. Queda 10, digo 9 por jugarse.
9: Exacto.
6: Bueno, perfecto, afuera Dálmine. Única chance Arsenal que empata 0-0, ¿con quién?
9: Con San Martín de Bursaco, en 40 del primer tiempo.
6: Ay, me enteré una historia. ¿La cuento o no la cuento? Pará, el petiso está en otro lado. Fíjate, entrá a la aplicación de YouTube. Si no, no digo nada.
7: Sí.
6: Tengo el próximo técnico de Quilmes. Esperá. No, porque falta el autogonal. Yo tengo a quien busca. No, esto es un video de Mariano, de Clos. ¿Está escuchando el nene, decís? No, está viendo colegiales. Esperá. Estamos igual, ¿eh? Subieron 2 nada más. No, no cuento nada. No, no cuento nada. Cuento.
7: A suscribirse, así
6: ¿qué
7: cuenta?
6: ¿Qué te dije que iba a contar, si no? Además de eso del técnico de Quilmes, te dije recién algo. ¿Me olvidé? Y sí, me olvidé.
9: La promesa era con el técnico de Quilmes,
6: ¿no? Y una promesa más. O la pensé nomás.
7: La pensaste.
6: Subí la música, que me quiere decir algo él. Los colegas que piensan de Manduca.

0: sáquese. ¿Quiénes son los equipos que se van al descenso? Mañana Estudiantes Morón, ¿quién lo pita?
1: Estudiantes Morón, Maximiliano Manduca.
0: ¿Qué te dijeron?
2: Y me llega mensajes que coinciden con lo que te decían hace un ratito.
0: Ísimo,
2: ¿no? Ísimo, pero tiene la M por delante.
0: Malísimo.
2: Así me
0: dicen. Yo no lo vi, ¿eh?
2: Así me dicen.
0: Son tus colegas, yo no lo vi, ¿eh?
2: Me habla Nico, que
0: a mí no me acusen de nada, ¿eh?
2: Nico, que es especialista en árbitros, soy estadísticas, los conoce a todos.
0: Estás lejos de la jugada. Decirle a Nico que me especifique un poquito más.
2: Dale, ahí le pedimos.
0: 23, 24, 22, 22. Contame qué equipos se van al descenso. Rápido, ta. Hay 10 remeras selección, una se va hoy. 23, 24, 22, 22. Nombre, teléfono y de qué equipo sos, dale.
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18: Buenas tardes. Bueno, los que se van es San Miguel, Central Norte, Chacarita y Güemes. Como tengo un corazoncito en Acasuso, pienso que no se va a ir. Y quiero participar por el sorteo de las camisetas. Mi nombre es Diego, de San Isidro. Número de documento 500. Chao, abrazo, buen programa, buen fin de...
0: Ya vuelvo con mensaje, novedades de José Ingeniero, dale vos, Germán.
19: ¡Gol de Almagro! A los 12 minutos apareció por atrás Julián Marcioli. Y pone el 1-0 para el tricolor de 3 de febrero. Era un poco más, no llegaba con claridad, pero comandaba las acciones. Almagro está ganando con gol de Marcioni. Fue un lateral de Zilkan desde la izquierda. La pelota cerca del punto del penal. Un defectuoso rechazo hacia atrás que apareció sin pararla. Fuerte, abajo, cruzado al palo derecho. Y adentro gana Almagro 1-0 sobre Chacarita, ahora van 16.
0: Dame golpecito de cortina, así queda Chaca, así quedan las posiciones en la tabla de abajo y así queda Almagro después del triunfo parcial.
2: Almagro con este triunfo parcial está llegando a 41 y ya estaría salvando la categoría, ¿no? Obviamente, Chaca se queda con 33 en zona de descenso y no podría salir en esta fecha, obviamente.
0: 33 con 9 por jugar si conservamos este resultado.
2: Correcto, así es. Pero bueno, a un punto de Patronato que va a jugar esta fecha contra Güemes, contra el último Patronato. Es una chance importante si no gana Chacarita.
0: Güemes puede irse al descenso hoy.
20: Gol de Barracas.
2: Correcto,
0: así gol es. De Barracas, dale.
20: ¡Gol de Barracas de contra! Apareció Briasco por el medio del área. Luego del centro atrás de Bogarín. El partido era parejo, no bien jugado, pero Barracas termina anotando en la primera llegada que aparece en el partido. 8 minutos y medio del primer tiempo. Gana Barracas 1-0 sobre el globo.
0: Bueno, firmó Mariano Pupo. Ya vuelvo a la cancha de Barracas Central. Hago un toquecito en la cancha de Colegiales con vos, Franco Canevaro.
21: Bueno, acaba de terminar el primer tiempo. En la última jugada de estos primeros 45, Montserrat tardó muchísimo en definir para llevarse por lo menos la ventaja en este primer tiempo. Igualan 0-0 con Tristán Suárez.
0: Vuelvo en el segundo tiempo, golpecito de cortina, dame un auspicio. Así la ve, Escurcio le lleva 7 Arsenal con este partido en juego. Nunca más maníes, ¿eh? 7 Arsenal le lleva con ¿cuántos en juego?
1: Arsenal... está perdiendo Arsenal. Hay gol de San Martín de Bursaco. Descansan en el viaducto. con esto Excursio prácticamente garantiza el ascenso. 77 para Excursionistas, Arsenal queda con 69 a 8 con 9 en juego, Talleres 68, prácticamente se liquida todo esta tarde. En la parte baja
0: está
1: Ituzaingó, como decíamos, descendido 15, Guayurquiza 35, Brown de Adrogué 39, ambos juegan mañana. El Cadu, con este triunfo parcial, queda con 41 puntos, 42 Flandria. Está ganándole Flandria 1-0 al Cadu, quise decir.
0: Dame un golpecito de cortina a todos los resultados de la B. Excursio arriba a toda la B con Alex Kolnik, dale.
1: Anoche Excursionistas goleó 4-0 a San Carlos. Igualaron en escalada 1-1 Talleres y Camioneros. Todos los partidos en el descanso de este sábado, Villadálmine y Liniers empatan 1-1. San Martín de Bursaco en Sarandí le está ganando 1-0 Arsenal. La Ferrer y Deportivo Merlo están 0-0. Flandria le está ganando 1-0 al Cadu Argentino de Quilmes. Como visitante vence 1-0 Ituzaingó. 26 del primer tiempo en Mashwitz. Armenio 0, Comunicaciones 0.
0: Tenés claro quién tiene que manejar la parte final de los torneos, ¿no, Negrito? ¿Tenés claro? No, de todo. ¿Lo tenés claro? Sí, ¿no? A ver, descenso hoy, de nuevo, ¿lo tengo a Forner o no? ¿Me complicas? Dale, porque cuando te viene Plink, no es que no se pelee con nosotros también, le pido por favor, ¿eh? ¿Sí? ¿Quién es el árbitro de Morón, estudiante?
2: Maximiliano Manduca.
0: Lo conozco, che.
2: Yo no lo tengo visto, la verdad. Pero bueno, la referencia que llega...
0: No son buenas, son mejor, ¿eh? Son... Tenemos cortecito de Grelac. Cortecito de Grelac. Pero no sé el tema, porque no tengo acá, Buda. Mientras, me va a ayudar para podernos en orden nuevamente. 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Cuatro generaciones con el gallo de Morón. 23, 24, 22, 22. Dame que... ¿Sobre el VAR? No entendí. No entendí.
2: ¿Sobre qué?
0: Dame oyentes y vengo con el conflicto Grelat Castellani, cortito, dale.

0: que sea re fanático. El único en Valentín Alsina hincha de Defensores de Belgrano es él. Los que van a descender son Acasuso, San Miguel, Chacarita y Güemes. Saludos a todos. Mi número de DNI 277. Gracias.
1: Hola, buenas tardes. Mi nombre es Gastón Wolfheim. Soy de Granburg. Soy hincha de San Miguel. Para mí van a descender Albois y Acasuso, y Güemes y Patronato. Quiero participar por las camisetas del ascenso. Muy buen programa, lo escucho siempre mientras, cuando puedo, que trabajo. Un abrazo grande. Aguante Mundo Ascenso y aguante San Miguel, que nos quedamos en Nacional B y el año que viene hacemos primera. Gracias.
2: Hola muchachos, el Mundo Ascenso, felicitaciones por el programa, los escucho siempre, soy Héctor de Merlo, mis últimos tres son 886 y como soy de Santa Fe, si me sorteo por camiseta me gustaría ganar la de Colón. Felicitaciones nuevamente, un abrazo.

0: Déjanos tu mensaje de WhatsApp
1: para el programa en el 11 23 24 22
2: 22. La actualidad supera lo que estábamos por poner, que es lo de Grelac. Me voy con Germán Maldonado a la cancha de Almagro, dale.
3: ¡Gol de Chacarita! Apareció camisa número 9, Alexis Domínguez. Había sido una muy buena jugada de Chávez. Se acercó al vértice izquierdo del área grande. Tiró un centro preciso y medido. La cambió de palo el 9, el ex Tristán Suárez. Gol de Chacarita. Van 24, esto fue a los 20. 1-1. Empatan los tricolores. El de San Martín, Chacarita. Y el local, el de 3 de febrero, Almagro.
4: Y con este empate ahora Chacarita llega a 34 puntos, alcanza la línea de Patronato. Recordemos que en tema de descenso no importa la diferencia de goles, no. Hay desempate, ¿no? Obviamente que Patronato todavía tiene que jugar su partido mañana.
2: Hago un toquecito en la cancha de Barracas con vos, Mariano.
5: 15 minutos y medio del primer tiempo, mejor Barracas. Huracán no le encuentra la vuelta, no tiene ideas para llegar. Barracas está bien parado y a partir del gol de Briasco maneja mejor la pelota, gana el Guapo 1-0.
2: Muy la tabla, dame las dos tablas del descenso, los últimos cuatro de cada tabla.
4: Bueno, en la zona A, el último es Acassuso con 29, 31 San Miguel, 33 All Boys, al igual que Central Norte, los cuatro últimos. Y cerquita está Mitre con 35.
2: Ahí te pregunto, los últimos cuatro partidos de Acassuso.
4: Acassuso jugará mañana con Defensores de Belgrano, luego recibe en la quema a Deportivo Madryn,
2: ¿sí?
4: Visita Salta en un duelo con un rival directo, con Central Norte, y cierra con un Ferro que buscará en la quema, obviamente, asegurarse el primer puesto para jugar la final.
2: San Miguel está a dos puntos arriba.
4: Dos puntos
2: y
4: arriba.
2: Y es el último que está descendiendo.
4: Correcto. Juega con Almirante Brown en esta jornada. Estará recibiendo como local a Ciudad Bolívar. Visita Defensores de Belgrano y cierra de local con Deportivo Madryn.
2: Tengo una nota pactada, pero poneme, te cambio lo de Grelac. Poneme lo que habla del VAR. Porque Grelac me dijo en el canal de YouTube de Mundo Ascenso, Mundo Ascenso Stream, a Chicho y a mí, nos dijo que había VAR en el Nacional B y me sorprendió. A ver qué decía Grelac.
6: En algunos encuentros del Nacional B hay VAR.
2: Sí, sí, sí. Ahora después de eso, me parece. No después de San Telmo. ¿Hay VAR?
6: Sí, VAR.
2: Aunque no esté.
6: Aunque no esté. No pasó contra, en el partido con Almirante Brown.
2: Ahora este contame año. Eso, no me acuerdo.
6: Gol, lícito, en línea sale corriendo para la mitad de la cancha, el árbitro, la pelota en la mitad de la cancha para reanudar el partido, sacando el Almirante. Y bueno, fueron al VAR y anuló el gol.
2: ¿Y no había VAR?
6: Y no había VAR.
2: Ah, es hermoso, esto no me acuerdo. Sí. ¿En Casanova?
6: Sí. Ahora hace un par de partidos, un par de fechas atrás.
2: Ah, con Estudiantes, decís. Claro. ¿Te pasó con Estudiantes?
6: Sí, claro, ahora. ¿Y? Por eso, después de ese partido hay VAR, a veces.
2: Bueno, no es que no fue claro, fue clarísimo lo que piensa Grelac de lo que sí pasó en cancha de Almirante.
7: Sí, clarísimo.
2: ¿Sí? O sea, habían convalidado gol, no hay VAR, llamó el cuarto, llamó el línea, no se sabe quién.
7: Y lo anularon.
2: Y se anuló el gol.
4: Claro. En línea había corrido hacia la mitad para cobrar el gol, pero el cuarto.
2: Y no fue inmediato, tardaron en sacar.
4: Tardaron.
2: Y ahí aparentemente. Fede Almada, ¿cómo le va? ¿Cómo anda Daniel Barreto, todo el equipo de Mundo Ascenso?
8: Dani, querido, ¿cómo estás, amigo?
2: ¿Bien?
8: ¿Qué andamos?

0: nada más, luchándola.
1: Está difícil. Y claro, eso es un momento complicado.
0: La verdad que sí, la verdad que sí. No me lo esperaba. Sorprendido. Pero bueno, poniéndole el pecho.
1: ¿Lo escuchaste a Grelak recién lo que dijo en el stream?
0: Sí, lo escuché.
1: Porque y vos sabés que mucha gente me habla también de otro arbitraje para mañana y te da dudas esto, te complica aún más, perdóname por el término tan brusco, ¿te caga la semana esto? Porque yo sé que sos un tipo que le diste mucho a San Miguel, que fuiste muy importante, que sos muy importante, y hoy la situación de San Miguel es difícil, es traumática.
0: Mira, tendríamos que hacernos cargo primero nosotros de los futbolísticos, que no estamos bien, que hace muchos partidos no ganamos, que te diría que ganamos solo un partido en la segunda rueda, por lo cual hablar de los árbitros de mi lado sería una irresponsabilidad, porque sería no hacerme cargo de lo que estamos nosotros entregando en la cancha.
1: ¿Y que haces un mea culpa de la elección? ¿Tuvo mal la elección del plantel? ¿Hubo alguna equivocación en la búsqueda del técnico? ¿Tuvo que ver que te lo pregunto, no te estoy afirmando, te lo pregunto, ¿estás tan presente como antes?
0: Y ahora tuve que estar un poco más presente, por supuesto, porque bueno, obviamente la situación así lo amerita. Sí, uno hace un montón de autocrítica y seguramente nos habremos equivocado en mucho. Así todo, creo que no tenemos plantel para estar donde estamos. O sea, no es uno de los presupuestos más bajos de la categoría, ni por asomo. Tampoco estamos en un presupuesto como teníamos el año pasado, que ahí sí, por ahí estábamos apuntando un poco más alto. Pero sin duda que, a ver, yo no dudo de la calidad de nuestros jugadores. Lo que pasa que en el fútbol, viste, cuando empezás a tener malos resultados, se empieza todo como a trabar, y por el contrario, cuando ganás un par de partidos, empieza todo a fluir. Bueno, nosotros hace mucho no fluimos, nos está pasando eso, viste, que por ahí situaciones concretas que tenemos que meterla no entran, y del otro lado, con muy poquito nos ganan. Tampoco es que ningún equipo nos pasa por arriba. Entonces, viste, es como que nada, lo atribuyo también a esta vorágine de malos resultados que hace que todo mucho más difícil, carga de presión a los jugadores, la gente se pone inquieta, bueno, en fin. Nos está pasando que no nos está yendo de local bien. Durante nuestra gestión prácticamente no perdíamos nunca en Polvorines. Tuvimos nuestro primer tiempo en la B Nacional, habíamos perdido dos partidos en dos años, en nuestros primeros dos campeonatos, y ahora de local hasta también nos está costando. Entonces, bueno, nada, como te digo, empieza a influir un montón de factores también extrafutbolísticos que hace que los jugadores tengan un poco más de presión, que sea todo más cuesta arriba.
2: Sorprende mucho esta segunda ronda de San Miguel, porque si bien la primera no había sido tan buena, no pintaba para que esté en esta situación. Yo recuerdo que por la suspensión termina jugando con Acassuso cerrando la primera ronda, el partido aquel de la cuarta fecha que suspendió y se jugó al final, y hasta se iba con Leoni ganando y parecía todo en un término más de un equipo que miraba más para el lado del reducido que para la zona de abajo.
0: Es que siempre fue la intención, cuando armamos el plantel e incluso durante toda la primera rueda, siempre la intención era clasificar al reducido y veníamos en ese plan hasta la primera rueda. Después no nos pudimos poner de acuerdo con el Sapo para la continuidad y por ahí esa fue la decisión que por ahí me lamento, porque tal vez de nuestra parte, haciendo un esfuerzo más, al margen de que él estaba por problemas personales, tenía intenciones de volver a Córdoba, porque tiene la familia allá y estaba con algunos problemas familiares, bueno, no pudimos arreglar su continuidad, pero tampoco esperábamos, porque incluso cuando lo fuimos a buscar a Matías Modoló, Matías me hablaba de ascenso en las primeras reuniones. Y él, a ver, si bien le había ido mal en Chacarita, yo siempre defiendo nuestra elección porque ascendió con Riestra, en Jujuy le había ido muy bien, que es un equipo grande de la categoría, una hinchada también pesada, y yo confiaba mucho en... Me gustaba su manera de trabajar, un técnico que me venía siguiendo, nada. O sea, no es que, viste, no fue algo improvisado esa elección, viste, era siempre un técnico que teníamos en carpeta. Pero bueno, viste, a veces la cosa no se da y nada, se hace cuesta arriba.
3: En materia económica, ¿cómo está San Miguel? ¿Se le cayó el principal sponsor que tenía el año pasado y pudieron suplirlo? ¿Cómo están respecto al pago de sueldos? En materia de ese sentido, sí.
0: El sponsor no se cayó, sigue estando. Uh-huh. Lo que pasa es que es un año en general complicado, un poco más complicado, y hace que no estemos tan bien como estuvimos en otros años. pero no quiere decir que estemos mal. O sea, estamos por ahí más acorde a la realidad de un montón de equipos. Tal vez se malacostumbró tanto el hincha como todo, digamos, la categoría en general, a que San Miguel era un equipo que contrataba buenos refuerzos, que siempre pagaba por adelantado. Bueno, eso este año fue más cerca de la media, pero tampoco mal. Por eso te digo, o sea, no tengo demasiados motivos extrafutbolísticos tampoco para explicar los resultados. De hecho, el grupo de jugadores es un grupo humano fantástico, no hay ningún problema con ellos, siempre aceptaron bien todos los cuerpos técnicos que hemos tenido, viste, en la dirigencia tampoco estamos peleados, o sea, no tenemos oposición en el club, viste, cuando vos decís, no le encontrás del todo la explicación. Así que nada, qué sé yo por ahí sí me hubiese gustado continuar con el proyecto de Colioni en su momento, que no se pudo, y bueno, por ahí vino un técnico con una idea distinta, capaz que a los jugadores le costó adaptarse a eso, y ahí empezó un poco todo cuesta arriba.
2: Jugadores de jerarquía tiene, San Miguel tiene nombres interesantes, obviamente, para la categoría. ¿Se apela que en estas cuatro fechas aparezca esa jerarquía para poder mantener la categoría, más allá del técnico que esté, gente del club y demás? ¿Es el momento en donde los jugadores tienen que dar esa talla por los que San Miguel lo fue a buscar en su momento?
0: Sin duda que es un momento para los jugadores de experiencia, que tenemos muchos también. Y bueno, ojalá que aparezcan, lo estamos esperando. Así que confío que todavía no todo está perdido, que si bien estamos en el peor momento, estamos en la pelea, tenemos oportunidades, dependemos, para mí, si bien los resultados en que no dependas de nosotros mismos, a mi criterio siempre dependes de uno mismo. Para mí, si se ganan todos los partidos no hay más discusión. Fíjate, San Telmo hace poquito estaba en nuestra situación y ahora un poco se despegó. Viste, ganando dos partidos esta categoría ya te acomodás totalmente, así que bueno, nada, apelemos a que esto suceda, que los chicos aparezcan y que podamos salir de esta situación.
3: Mañana la hinchada de San Miguel va a poder ir a Casanova. ¿Cómo fue la venta de entradas y cómo va a ser el operativo?
0: No, al final no nos autorizaron desde la previa, así que es solamente con la hinchada local. Si bien los clubes estábamos de acuerdo, bueno, los organismos de seguridad decidieron que no era una buena idea.
1: ¿Qué edad tenés, Fede?
0: 36, Dani.
1: ¿Cuánto hace que sos presidente de San Miguel?
0: Y en el club hace más o menos 5 que estoy, de presidente hace 4 más o menos. Pero bueno, ya mis 36, interiormente tengo como 50, porque viste, acá envejeces un poquito más rápido en el
1: Suponés fútbol. Que te levantás de un sueño a los 31 y te cuentan toda la película como ahora. ¿Agarrás igual?
0: Qué buena pregunta, amigo. Qué buena pregunta. Mira, hoy me cuesta responderla porque la verdad que viste, la estoy pasando mal, no estoy acostumbrado, no era la idea. Pero bueno, qué sé yo, la verdad que también vivimos muchos momentos increíbles. O sea, sí. Los primeros años fueron un sueño, pudimos ascender, pudimos salir campeones, ganamos el reducido en la primera B, viste. Nada, al principio uno hace esto con mucha pasión porque no tiene demasiada explicación, le sacás tiempo a tu familia, le sacás tiempo a tu trabajo y no te llevas nada más que el cariño de la gente, que encima si la cosa va mal, ese cariño se vuelve en contra, así que es como que medio ingrato. Pero bueno, repito que fue un baile hermoso también los primeros años y lo pude disfrutar también mucho, qué sé yo. Hoy me cuesta responder eso porque estoy pasando la mal.
1: Y perdóname la sinceridad, decís mucho fue, ¿es el final a fin de año y cuando termine esto?
0: Vamos a hacer balances, yo siempre digo que qué sé yo, por ahí no es el momento ahora de hablar de eso porque quiero desviar la atención y está tampoco bien, quiero, bien. Viste, pero será un momento de balance como todos los fin de año, siempre a fin de año uno calcula ustedes lo mismo, viste, analizás qué hiciste bien, qué hiciste mal, qué querés para tu vida y bueno, ahí uno verá.
1: ¿Sabés lo que, vos sabés que la última nota que hicimos la hicimos en el stream con Chicho, ¿te acordás? Sí. Y yo te preguntaba, yo te decía, bastante osado lo mío, porque te dije, para mí, si vos te vas de San Miguel empieza a ir para abajo. Que no veía una... ¿Sabes cómo me putearon? Y quizás está bien que me puteen, porque yo no tengo por qué preguntarte eso. Pero te lo pregunto nuevamente, ¿sabés que sigo sintiendo lo mismo? Si vos te vas de San Miguel, en vez de crecer, se va para abajo.
0: Mira, ojalá que no. La verdad que hemos armado un equipo de trabajo sólido. O sea, se puede también plantear una continuidad de lo que venimos haciendo, porque nosotros, para que tengas una idea... El club, digamos, como organización, antes que estemos nosotros, casi no existía, había muy pocos empleados, se manejaba, viste, todo muy autárquico, y eso cambió, creo yo, para siempre, viste. Hoy el club es una organización prolija, con, viste, departamentalizada, ordenada. Entonces, eso creo que vino para quedarse y va a continuar, esté yo o no. Y después también nuestra manera de gestionar creo que mostró también una forma de hacer las cosas que funciona. Así que no creo que estemos nosotros o no. Aparte, también, si es que no seguimos, que no lo sé todavía, pero hay una transición, viste, que ya se está armando también. O sea, ante esta posibilidad, viste, se armó un buen equipo de dirigentes. O sea, en ese sentido, no. Por eso te decía que no encuentro bien el motivo del momento, porque
1: entiendo como, igual. Es claro,
0: como comisión directiva estamos bien, viste. O sea, hay una continuidad. Mi vicepresidente está muy presente. Si tiene que quedar él, es una persona fantástica. Viste, no tenemos disidencia, no tenemos oposición en el club, entonces nada.
1: Pero más que por eso yo te hablo por decisiones. El tema de la elección de un club en la provincia de Buenos Aires, con la situación del país, en crecimiento constante, acostumbrando a la gente, con crecimientos edilicios también, si vos tenés el cambio de mando y te cuesta la toma de decisiones, a vos no te cuesta, más o bien no te cuesta, es difícil el cambio.
0: Sí, a ver, pero como te digo, hay muchas cosas. Nosotros, mira, desde que hicimos, te digo algunas cosas de número, pero desde cancha de sintético, que hoy generan ingresos para el club, gimnasios, no sé, la cancha de básquet, la sede hoy recibe todos los días, las dos sedes que tenemos, 2.000 chicos en cada sede. Eso antes no pasaba. Entonces, eso ya es un colchón económico, te diría, que medianamente bien administrado te tiene que sostener. Entonces, por eso digo que no quiero hacerme lo dramático, ni mucho menos, no me creo tampoco un fenómeno. Viste, yo creo que también alguien lo puede hacer bien, tampoco te piense que nosotros este año fuimos una maravilla. También el club necesita dirigentes presentes y a veces a uno este año le costó un poco más. Ahora obviamente me tuve que poner de vuelta al mando, yendo a los entrenamientos, hablando con los jugadores, porque nada,
1: porque
0: por la situación que lo
1: ahí merita. Está, ahí yo te lo pregunto, ¿por qué? Porque si, está bien, vos tenés un buen grupo, pero tenés que volver.
0: Sí, bueno, pero sí, y sí, porque, a ver, también la presencia de uno hace que, viste, es una presencia también importante. Entonces es difícil, si no está el presidente, que alguien tome ese lugar y alguien tiene que agarrar el volante en este momento que hay dudas. Entonces, por eso es que los últimos días, los últimos meses, te diría, ya estoy bastante más presente, yendo más a los entrenamientos, hablando más con los referentes, viste, con los técnicos. Incluso con Matías Modelo me juntaba dos veces por semana a comer, viste, bueno, en fin, uno no le queda otra que poner el pecho en este momento.
1: Fede, muchísimas gracias, micrófono abierto siempre y te esperamos cuando quieras en el stream, ¿eh?
0: Bueno, amigo.
1: Te queremos
0: bueno,
1: tener,
0: así,
1: ¿eh?
0: Así será. Saludo a toda la mesa y bueno, buena transmisión.
1: Abrazo y lo mejor. Federico Almada, presidente de San Miguel, crudo, a cara limpia, el momento que vive el equipo. Recordame los próximos partidos de San Miguel. Hoy es el último que desciende por la zona. Dale.
2: 15:30 mañana visita Almirante Brown con el arbitraje de Juan Pablo Lustó. Y luego le queda Ciudad Bolívar,
1: sí,
2: como local.
1: Sí.
2: Visitante de Defensores de Belgrano, local de Deportivo Madryn.
1: Difícil. A un toquecito en la cancha de Barracas con vos, Mariano.
4: 31 minutos del primer tiempo. Comienza a llegar Huracán lentamente. Le empieza a encontrar la vuelta, pero Barracas tuvo el segundo. En los pies de Bogarín, la pelota pegó en el palo. Gana el Guapo, 1-0.
1: Paso por la cancha de Almagro con vos, Germán, para Almagro 1, Chacarita 1.
5: Siguen igualando 1-1 con goles de Marcioli y de Alexis Domínguez. Van 41 de la primera etapa. Ahora un poquito mejor Chacarita. Están empatando. Hubo un cambio en Almagro. Entró Matías Cortávez con la camiseta número 13. Salió el 6, Brian Negro.
1: Franco, hago un toquecito con vos para Colegiales 0, Tristán Suárez 0. Resultado en la cancha de Colegiales.
6: 0-0 acá en el Libertarios Unidos, partido peleado en este segundo tiempo. Cole tuvo la clara más chance, ¿no?
1: El partido, sí, está claro, dale.
6: Clarísima.
1: Sí.
6: Y ahí la tiene. Ay, la agarró justo el arquero. 0-0 en 9 minutos.
1: Sí, fe.
2: Gol de Agropecuario, que le gana 1-0 a Quilme como visitante Agropecuario. Que también en la zona de abajo Pelé con este triunfo.
1: ¿A cuánto se va?
2: Se va a 40.
1: ¿Le saca?
2: Le saca, tiene 34 Chacarita, seis. Así que le saca 6 a Chacarita.
1: Con 9 por jugarse, con 9 sígale. Por jugarse.
3: Goles en el viaducto, una ráfaga de Arsenal a los 2 del complemento Franco. A los 4 Sosa da vuelta el partido, Arsenal 2, San Martín de Bursaco 1. Con esto, Excursionista 77, Arsenal 72.
1: ¿Quién desciende en la primera B Nacional? Los 4 que descienden, tac, tac, tac, tac. 23, 24, 22, 22. 10 remeras hay para elegir, una se va hoy. 23, 24, 22, 22, tu nombre, tu equipo, romper el teléfono al Negrito y a Laurita, dale.

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0: Luis de Morón, para mí lo que descienden son Acasuso, San Miguel y Güemes y Chicago. Los últimos tres del documento son 638. Muy bueno el programa, los escucho todos los sábados.
1: Hola, mundo Ciso, soy Carlos de Lugano, 762 mi documento. Para mí, All Boys, San Miguel, Acasuso, Güemes. Que tengan un lindo fin de semana. Yo estoy prendido a la red todo el día y les mando un abrazo.
2: Buenas tardes, Daniel, buenas tardes, Chicho, buenas tardes a todo el equipo. ¿Cómo andan, muchachos? Soy Omar de Villa Luz Uriaga. Mi documento termina en el 215 y para mí los candidatos, lamentablemente hablar de candidatos de descenso, bueno, para mí puede ser Acasuso y San Miguel por la A y Güemes y Patronato por la zona B. Muy buenas tardes, los sigo escuchando como siempre y quiero la camiseta de Excursionistas, el futuro campeón de la primera B. Gracias.
3: Buenas tardes, muchachos, habla Leandro de Rosario, hincha de Rosario Central. Para mí los que se van son Acasuso, San Miguel, Güemes y Patronato. Tengo amigos de Chaca, espero que se queden, les mando un abrazo.
4: Buenas tardes, amigo Carrer. Hola, Gustavo de Morón, hincha de Gaya Morón. Último tres número, 362. Lo que decirles son Güemes, Acasuso, San Miguel y Chacarita. Tengan buenas tardes.
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6: A un toquecito en la cancha de Barraca con vos, Mariano.
7: 42 minutos del primer tiempo. Empieza a empujar Huracán, que empieza a manejar más la pelota. No es claro a la hora de atacar. Parado de contra Barracas, que quiere buscar el segundo. Gana el Guapo 1-0.
6: Resultado y tiempo de juego en la cancha de Almagro. Germán Maldonado.
8: Ya están descansando, Daniel. Están igualando 1-1. Fue parejo. Está bien el resultado acá en Villarrafo.
6: Hago un toquecito en la cancha de Colegiales con vos, Franco Canevaro. Para Coles, Tristán Suárez.
9: 19 minutos, empata 0-0. Partido demorado por un golpe en la cabeza de Elías Ocampo, jugador del tricolor.
6: Ya estamos con el técnico de Excursio, sí, contame.
10: Gol de Arsenal, Mariano del Col, 11 del segundo tiempo. Arsenal ahora le gana 3-1 a San Martín de Bursaco.
6: No te me vas a Rodri, ¿estás viéndolo? A Rodri Bilbao, saludo, ¿cómo te va? Ya voy. Hola, con vos igual, pero te quiero preguntar, ¿estás viendo Arsenal?
11: Sí.
6: Qué mala noticia te dio Alejandro. Espérame.
11: Ah, bueno, está bien.
6: Ya voy con vos. Se retrasó el partido de Rafaela en cancha.
12: De Midland con Rafaela.
6: ¿Qué pasó?
12: Llegó tarde el micro de Atlético de Rafaela, así que en vez de 16:30 va a empezar 16:45.
6: Te aprovecho, Guillermo Forner, te saludo. Estás con Fede Domínguez. A ver, hola.
13: Bueno, estábamos con Federico Domínguez cerca del club de Rafaela. Bueno, Fede, partido va a comenzar un poco más tarde, pero ¿cómo es el balance que están haciendo? ¿Cómo está? Estamos para Mundo Ascenso, en Radio La Red.
14: Buenas tardes. La verdad que estamos bien, somos optimistas. Sabemos que es una cancha dura, un rival difícil. Difícil porque juega bien, entonces hay que respetarlo. Obviamente nosotros vamos a intentar de hacer todo lo que venimos trabajando. Y la verdad que venimos a con estas armas a imponer lo que tanto buscamos hace tanto tiempo, una victoria visitante.
13: Algún colega del fútbol dijo que venía a jugar acá es como más o menos jugar contra el Barcelona. ¿Tan difícil es Midland en Libertad?
14: Juega bien, aparte tiene lindo juego interno, buenas combinaciones, y la verdad que eso para respetar y para tener en cuenta.
13: Fede, ¿cómo estás viendo el fútbol? Digo, sos un hombre muy metido, con mucha historia, con un técnico que además, como hermano, que ha hecho un gran raíz en el fútbol argentino. ¿Cómo estás viendo?
14: No, muy contento por la actualidad de mi hermano. Está haciendo las cosas de menor a mayor, pero la verdad que muy bien en Brasil, y la verdad que eso me pone muy feliz, porque está creciendo De manera que no sabemos dónde está el techo, esa es la realidad. Y hoy está demostrando que toda su capacidad.
15: La última, el partido empieza el 5 menos cuarto, el 5 ya está lo veo.
14: Sí, se retrasó un poquito porque micro jugadores tuvimos un par de inconvenientes para llegar al estadio, pero ya está todo ok.
15: Gracias, Fede.
14: Hasta luego.
15: Federico Domínguez, envío por Radio Larra, compañeros.
6: Bueno, bien, Guille, vuelvo en un ratito. Bueno, Rodri, ya está, le gana San Martín de Bursaco Arsenal. ¿Cómo lo ves eso?
16: Sí, también lo estoy viendo porque, bueno, nosotros jugamos contra ellos el fin de semana, claro. Y toca jugar con Bursaco, entonces, bueno, también es real, pero nada, la realidad es esta, Dani, la sabes muy bien, el ascenso no es fácil, es difícil, y lograr cuatro fechas antes hacer una nota diciendo que ascendimos no es muy normal, entonces tenemos siempre los pies sobre la tierra, sabemos que esto va a estar hasta el final, hasta que la cantidad de puntos marquen la diferencia.
6: Sos un tipo con mucha experiencia, muy laburante, te conocemos hace mucho tiempo. Es especial Escurcio, ¿no? Porque está muy metida la gente, es impresionante la convocatoria y es impresionante la campaña que metiste.
16: Sí, en realidad todo lo dijiste vos. Es hermoso lo que nos sucede, lo que venimos viviendo con el cuerpo técnico. Si bien... este es un club, como decís vos, es especial, un club muy pasional, muy exigente, y bueno, donde todos los fines de semana rendís un examen distinto, porque salís de sintético, jugás en pasto, y quieras o no, tiene sus consecuencias a favor, en donde el local te hace muy fuerte, y después tenés que salir a jugar a donde es el fútbol natural, entonces también para eso, para nosotros, es sumamente... bueno de que lo podamos plasmar y lo hayamos desarrollado bien.
6: Qué buen tema me abriste. Lo escuchaba al Vasco Arrobarrena en el post partido ayer con Instituto y le preguntaban si cambiaba algo porque va a jugar en el Maracaná, se confirmó el partido con Vasco, pero tenía que pensar un partido en el Nilton Santos, en el Estadio Botafogo. Y él hablaba que si eso hubiese pasado tenía que practicar cuatro días antes con los diferentes piques, con los movimientos. ¿Cómo es jugar de local en sintético y esa preparación que decís? Porque lo más lógico es lo otro, no es el sintético.
16: No, yo creo que hoy yo con conocimiento de causa y con realidad de vida de todos los días es buenísimo, te da mucho más ritmo, te da más agresividad, te da mejor pie, te da mejor resolución. La pelota viene a otro ritmo, entonces el jugador desarrolla una calidad mayor al pasto. Y después tenés que ir al pasto en donde no entrenás todos los fines de semana, por lo menos nosotros no tenemos la oportunidad de estar toda la semana que jugamos en pasto, en entrenar en pasto, entonces te tenés que acostumbrar. Por eso para nosotros es un mérito muy alto todo esto.
6: Qué bueno lo que me contás. Ya los pibes te van a preguntar, pero me sacaste un tema que para mí es central en el fútbol. Yo veo mucha falencia de perfil y control. Lo hablo bastante aquí, lo hablo bastante en el stream de Mundo Ascenso. Ya aprovecho que la gente está escuchando al técnico de Escurcio, Rodrigo Bilbao, y le digo que se suscriba, que estamos todos los jueves de 20 a 22 en el canal de YouTube de Mundo Ascenso. Y te digo, esto que decís de que el jugador tiene otra condición técnica con el entrenamiento en el pasto sintético, esto puede ayudar también a la pierna inhábil, al control con perfil, a un montón de cosas que tienen que ver con el dominio de pelota.
16: Yo te voy a decir lo que analizo y lo que veo. El jugador de fútbol se convierte en mejor jugador por el ritmo de la pelota. La pelota vuela a otra velocidad, pica a otra velocidad, tenés que recepcionar a otra velocidad. Es muy bueno el entrenamiento en sintético. Me das a elegir, preferiría jugar en pasto todos los fines de semana.
6: ¿Ah, sí?
16: Lo que sí. Sí, porque el fútbol es pasto y te hace un ritmo un poco más lento.
6: Sí.
16: La pelota pica y muere. Bueno, un buen pasto, la pelota pica y muere, acá no pica y muere, acá pica y sale más
6: disparada,
16: veloz.
6: Claro.
16: Sí, por eso y anoche imagínate, en una noche de lluvia, de rocío y una lluvia quizás no tan fuerte, pero una lluvia donde moja, la pelota vuela a otra dimensión y el jugador de fútbol tiene que tener un pie muy bueno. No es simple, no es fácil de resolver.
6: Te preguntan los chicos, yo ya me gusta, no sé cuándo jugás ahora con San Martín de Bursaco. ¿Qué día juega, Ale? No.
16: El sábado.
6: El sábado. Sí, señor. Te mato si te quiero el jueves en el stream, porque te quiero preguntar un montón de cosas más allá de la vida de Escurcio. ¿Te puedo invitar públicamente al aire? ¿Ya lo confirmo?
16: Sí, Dani, sí, no hay problema. Después mandame mensaje.
6: Te mando todo, yo te mando todo. Tranquilo, vamos, chicos.
10: Uno revisa la campaña de Escurcio, extraordinaria, sobre 39 partidos, 23 victorias, 8 empates, 8 derrotas. Lo que más impacta son los goles convertidos, 63. Estaría bueno, Rodri, si le contás a la gente cómo se para Escurcio, si esto tiene que ver con el esquema ofensivo, con los nombres propios, cómo se explica esta cantidad de goles a favor tan impactante.
16: Sí, a ver, podría explicar un montón de cosas. Yo creo que lo voy a resumir en que cuando tenés buenos jugadores, cuando tenés jugadores que quieren ser jugadores de fútbol y no que quieren jugar, es una diferencia gigante. Creo que eso hace la diferencia en la que podemos ser muy contundentes. Cuando vos tenés muchos jugadores que quieren ser jugadores de fútbol, que sueñan con mejorar su vida, que lo vengan a buscar, que les cambie un poco la situación económica, porque esto es mejorar la vida, creo que eso se hace más fácil. Después todo lo que nosotros desarrollamos en la semana queda en segundo plano, no corresponde que yo diga nada.
10: Por cómo está diagramada hoy las categorías, la B Metro se le abrió la posibilidad a muchos equipos de ser protagonistas y pelear, digo, porque en otra época allí estuvieron Atlanta, Platense, Los Andes, Temperley, tantos equipos que por naturaleza e historia eran candidatos, y quizás equipos más que venían de abajo estaban pensando en entrar reducido o la permanencia. Ahora, con esta conformación, cualquier equipo puede presentarse a pelear arriba en la B Metro. ¿Qué pensás sobre esto?
16: Sí, creo que también tenés que dar oportunidades. Nosotros hemos agarrado un club muy importante, donde se nos fueron 14 goles de Ian Vera, que se fue a Estudiantes de Buenos Aires, y 20 de Zárate, que se fue a Mitre. Cuando nos tocó agarrar, perdimos 34 goles. Perder 34 goles en la primera vez de fútbol argentino de hoy es dificilísimo.
6: Ah, no.
16: 34 goles en donde vos agarrás un equipo y te quedás sin esa cantidad de hándicap es terrible. Junto a Pato Rolán, a Javier, el cuerpo técnico, fuimos desarrollando y eligiendo jugadores de acuerdo al presupuesto. No podíamos ir a traer al nuevo goleador, al nuevo goleador de San Martín de Tucumán. Teníamos que traer a jugadores que podamos desarrollar, que le demos oportunidades, de que sepan que Excursionista lo iba a hacer crecer. Y le hemos dado oportunidad a muchos chicos de la primera C. Hemos traído casi 6, 7 jugadores de la primera C. Y bueno, eso nos hizo entender que siempre hay que dar oportunidades, que hay que estar en la búsqueda de los jugadores que tienen condiciones y que a veces no tienen esos momentos. Y bueno, Excursionista no dio la oportunidad, en ningún momento nos dijo que no. Y bueno, así lo hicimos con un montón de chicos que hoy tienen su presente y que la realidad lo llevó a marcar este torneo.
6: Rodri, la última. Sé que es incómoda, porque todavía no consumaste, pero bueno, está casi consumado. Y sé que es una charla para fin de torneo, pero me imagino con la previsión que tiene Javier Méndez Cartier y el Pato Roldán, ¿hay que cambiar mucho de cambio de categoría? ¿Mucho hay que cambiar?
16: Sí.
6: ¿Sí?
16: Sí, hoy los equipos, vamos a hablar de los primeros 10 equipos de Nacional B tienen un presupuesto, una forma y una estructura deportiva amplísima, en donde Excursionista está preparado, solamente que hay que tomar decisión y va a haber que hacerlo, pero eso también depende del club y depende de Javi. No es algo para nosotros como cuerpo técnico, porque viste que nosotros estamos quizá un año o podemos estar 4, pero para competir creo que hoy va a tener que estar a la altura de Colegial y de Milan como para poder hacer un buen campeonato.
6: Qué bien, qué claro fuiste, ¿eh?
12: Sí. Justamente te iba a preguntar eso. Mirás los ejemplos de los últimos que ascendieron de la categoría. Uno Milan haciendo una gran campaña, el otro Acasuso último. Acasuso hoy juegan 8 de los 11 que ascendieron, son los titulares hoy en Primera Nacional. No cambió mucho a Acasuso y eso lo siente.
16: Sí, yo hablo más que nada quizás de la estructura laboral y la estructura del club. Creo que Milan es un poco parecido a Javier, y Colegiales se tuvo que adaptar también a ampliar su club, a darle categoría, a darle profesionalismo, a mejorarlo en infraestructura, en forma. Bueno, tenemos un jugador que fue nuestro, Rodrigo Monserrat, y hoy es uno de sus goleadores. Entonces, bueno, sabemos un poco de lo que hablamos, y creo que sería lo mejor que le podría pasar a Excursionista es competir contra los mejores de la primera B y tratar de, de estar a un escalón de la primera división. Eso te lleva a tener cambio, no podés competir de igual a igual.
6: Rodri, querido, felicitarte, te espero el jueves, después coordinamos todo por teléfono. Mira, mucha gente que está escuchando te manda saludos a Aleta Raborelli, Jordán Galí, que no se pierde jueves porque te quiere escuchar hablar de táctica y del tema de perfil y control y de las canchas de sintético. Carlito Burgueño, que está en el gimnasio, me dice, me encanta lo que dice el técnico excursionista, y a la hinchada masiva de excursio que va a estar Rodrigo Bilbao con nosotros, uno de los invitados del jueves. Lo confirmamos aquí, te puse en un compromiso ya. Y te felicito, hermano.
16: Dale, te agradezco por la invitación, Dani, un placer, y bueno, gracias por la nota, siempre presente con nosotros el ascenso, así que te mando un gran cariño.
6: Abrazo grande. Rodrigo Bilbao, técnico de excursionista. ¿Cómo está excursio? Contame, a ver de nuevo.
10: Excursionista 77, Arsenal 72, si te parece, repasamos lo que le queda a cada uno.
6: Dale.
10: Excursio va a visitar la próxima San Martín de Bursaco, después recibe a Italiano y cierra con Camioneros como visitante.
6: Sí,
10: Arsenal,
6: sí. Esperá.
10: Te cierro con Arsenal, que va a visitar a Italiano.
6: Ahora.
10: Recibe a Camioneros y
6: ¡apa!
10: Cierra con Deportivo Merlo como visitante. Por ahora, Arsenal 3, San Martín de Bursaco 1.
6: Y lleva 5 sobre 9.
10: Sí.
6: 5 sobre 9.
10: Es una diferencia, o sea, importante.
6: La fecha que viene, no, de ninguna forma se puede ser 8 sobre 6. Si pierde uno y gana uno.
10: Claro, puede coronarse, claro, la próxima fecha si gana Excursionista, si no lo hace Arsenal.
6: ¿Tengo una tanda más? Sí, Fede.
12: Un tema clave que Excursionistas, en caso de ascender, va a tener que trabajar, sería más para el presidente, para Méndez Cartier. No tiene lugar para recibir prensa, la cancha excursionista no, sí, tiene cabinas, o sea, tiene que mejorar mucho.
6: Difícil el edificio.
12: Es difícil, y tiene que mejorar mucho ese tema. Era algo que también le complicaba a Milan. Milan hizo una platea totalmente nueva, con cabinas y demás, lo hizo también a Casuso antes de ascender. Bueno, es un tema también a trabajar para Excursionistas, es ese.
6: Y lo que me está escribiendo Rodrigo Bilbao ahora, que mira Valerhub, o Valerhub, que es la plataforma de fútbol profesional de jugadores, representantes, cuerpo técnicos. 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Última tanda.

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2: la ascenso. Para mí descienden Alboy, Sacasuso, Güemes y Patronato. Tabla Abel de Mariano Acosta, 6-11 mi documento. Y hincha del Deportivo Merlo, por supuesto, el Charro. Un abrazo y buen programa.
3: Soy Raúl de Josepá, hincha de Juventud Unida. Desciende Güemes, Patronato, Acasuso y Central Norte. Mis últimos números son
4: 440. Rosa Corrientes. Creo que van a descender a Casuso, San Miguel, Güemes y Chacarita. Obvio que va a salir campeón Ferro y el segundo ascenso lo va a lograr el Godoy Cruz. 915 la terminación de mi documento por la camiseta.
5: Ascenso, muy buenas tardes. Ustedes descienden son Alboys, Güemes, Chacarita y San Miguel. Soy Horacio de Villa Devoto, 723. Los últimos tres de mi DNI, hinchas de La Madre.
6: Hola, buenas tardes. Barreto, sos el mejor. Soy Pablo de Quilmes. Mis últimos números son el 993. Y los que descienden son Güemes, Chacarita, Acasuso y San Miguel. Soy simpatizante de Quilmes.
7: Hola equipo de Mundo Ascenso. Bueno, para mí se van Orgoy, Acasuso, Chacarita y Güemes. Y hablo Oscar del barrio de Chacarita. Mis últimos números son 744. Quiero la camiseta de Atlanta. Grande con Dipar por ahí, Bareto, Capo.
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8: 22. Último minuto del Mundo Ascenso. Está preparando todo Ricardo Dazo para la tarde de fútbol en la previa de los partidos que se vienen por la noche. Juega River. Hoy juega también por la radio, ¿no? River. Partido de River. Y Tigre, Banfield, Corazón, con Ale Calumiti y Tavares. Calumiti, Tavares, la dopieta. Sí, hago un toquecito en la cancha de Barracas. Mariano, contame.
9: Acaba de comenzar el segundo tiempo. Ya vamos 40 segundos de este complemento sin variantes. Barracas sin variantes. Huracán gana el Guapo 1-0.
8: Resultado y tiempo de juego en la cancha de Almagro. Germán, con un laburo extraordinario tuyo, dale.
10: La etapa siguen igualando 1-1 Almagro y Chacarita. Un poquito mejor el local.
8: Hago un toquecito con vos, Franquito, en la cancha de Cole para Cole Suárez. Resultado y tiempo de juego.
11: 0-0 en 40 minutos de este segundo tiempo.
8: Quedate enganchado, ¿eh? ¿Cómo queda Tristán? Y contame Temperley y Gimnasia de Jujuy en esa zona, ¿está?
12: Sí, señor. Tristán Suárez con este empate.
8: De Atlanta.
12: Sí, Tristán Suárez con este empate está llegando a 59 puntos. Temperley 56, Atlanta 55, Gimnasia de Jujuy 54. Temperley con Chicago,
8: ¿sí?
12: Habrá visitantes, hinchas de Chicago.
8: 3.500.
12: De Beranger, sí señor. San Martín de Tucumán será el rival de Atlanta. Y Gimnasia de Jujuy juega contra Gimnasia y Tiro de Salta.
8: Una línea de Sido en un ratito, una línea de Sido, Ari, una línea de Sido, una línea de Plano. Partido y de Temperley. Temperley, Atlanta y Chicago. 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Me cuenta toda la C, Alex Kolnik. Antes, hago un toquecito en la cancha de Midland. Ya están jugando Midland y Atlético Rafaela. Formaciones confirmadas, Guillermo Forner.
13: Acaba de empezar hace un minuto. Leguita, Cepeda, Casarico, Andrada, Violín en la mitad de cancha, Recalde, Bulacio, Marín, Perales, Rosetti, Luna, los de Cochín y Torrería, los de La Crema, con varios cambios de último momento por cuestiones físicas. En el arco, el número uno, nos estamos refiriendo a Bergia, 2 Olveira, 3 Ramos, 4 Cainelli, 5 Soloa. Después está en la mitad de la cancha Yegros, Rojas, Rodríguez en la mitad del equipo de Tequirós, Orano y Bonifacio, desde Te Quiero.
8: ¿Quién pita?
13: Pereira.
8: Pereira, perfecto. Auspiciámelo. Se define la C el lunes, va a haber un campeón que asciende a la B. Se define todo en la cuarta categoría del fútbol argentino. Me dice que no con el dedo.
12: Hay final.
8: ¿Para qué me meto? Hay una final, no te metas. Dejalo a Alejandro Scorni, dale.
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12: Se define todo el lunes en cuanto a los que van a acceder a la finalísima en la zona A. Berazategui 48, Centro Español 47, igual que Sacachispas, Lugano 46, los que tienen chances de quedarse con la zona A. En la zona B, Luján 61 más 23, Cañuela 58 más 17. ¿Con quién juega cada uno? Tenemos que en la zona A los partidos más importantes, los que definen. Berazategui va a recibir a Defensores de Cambaceres. Centro Español va a hacer lo propio con Puerto Nuevo. Sacachispas visita a Argentino de Rosario y Lugano va a visitar a Mercedes. En la zona B, Yupanqui va a recibir a Luján con público del Lujanero en la cancha de Italiano. Mientras que el equipo de Cañuelas va a recibir a Central Ballester. En lo que respecta a la permanencia, ya están condenados a jugar por el repechaje Argentino de Rosario y Muniz. El que pierda queda desafiliado por un año. El que gana va a jugar la promoción frente al vencedor del reducido del promocional amateur. Mañana se juega la ida entre Defensores de Gleu y Social Atlético Televisión.
8: Le voy a hacer tirar un caño a Germán Maldonado en la cancha de Almagro. Así va Defensores. ¿Lo tiene de memoria? ¿Se acuerda Defensores? Si no lo tiene, es culpa mía, toda mía, no suya, Germán. 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Defe, como
10: Defensores de Belgrano formaría de la siguiente manera: en el arco Alejandro Medina, línea de fondo Magallanes, Jerez Silva, el segundo marcador central sería Gamarra, Ian Pérez en el lateral izquierdo. En el medio campo puede ser Cicolini o Landriel, Gutiérrez y De Tomaso en el eje central, sobre la izquierda Moyano, arriba el topo Ezequiel Aguirre y el jugador de Defensores de Belgrano, Enzo Pucha González en la delantera, equipo dirigido por el tanque Mariano Campodónico.
8: Perfecto, y así a Casuso, dale.
12: A Casuso con Monchor en el arco, vuelve después de la suspensión Mariano Monchor. En el lateral derecho Borges, la dupla de centrales Velati, y acá la duda, si está bien Girardello, juega Girardello, si no, lo hará Pioli. En el lateral izquierdo Ruiz, mitad de la cancha para Reynoso, el doble cinco del capitán Dubini, acompañado por el uruguayo Nahuel Petillo. En la izquierda Agustín Hermoso, que también vuelve de la suspensión. Y en el ataque, vuelve también de la suspensión, tuvo muchísimas bajas a Casuso el último partido con Bolívar, de Tomás Rodríguez, que estará acompañado por Chiquito David Escalante.
8: Juega Lomas, enfrenta a Chicago. Los Andes está salvado del descenso. ¿Tiene alguna aspiración al reducido?
12: Está a 5 de Estudiantes y de Ciudad de Bolívar, con 9, con 12 en disputa, pero la segunda rueda es catastrófica. Apenas 2 triunfos en 14 compromisos.
8: Catastrófica.
12: Desastre total. Va a visitar a Racing de Córdoba el lunes con arbitraje de Wenceslao Meneses. Dos dudas, una en el lateral izquierdo, la otra en la mitad de la cancha, por las dolencias musculares de Grance y de Cañete. En definitiva, Sebastián López en el arco, Carrasco, Rodríguez Boto, Franco, Grance o Fernández Colombo, Villarreal, Vázquez, Cañete u Ortiz, Valdés Chamorro y arriba Galeano y Asenjo.
8: Perfecto, y Chicago, 3.500 toros van rumbo a la cancha de Temperley el próximo, mañana 15:30, ¿es así o 16 horas?
12: Sí, señor. Chicago mañana en el Beranger frente a Temperley a partir de las 16 horas.
8: 4 de la tarde. Juanpi, ¿cómo estás?
16: Hola, Dani. Hola, chicos. ¿Cómo andan? 16 horas. 4.000 hinchas de Chicago, todo agotado. 18 micros que salen desde Matadero rumbo a Turdera, con muchas bajas. Chicago no tiene 9. Castro se operó en la semana de la sinovitis de la rodilla. Tiene para 4 meses. No llega Cosimano, que todavía no está para 90 minutos. Simón Pérez con una sobrecarga muy fuerte en el aductor, temen que se desgarre. El 9 va a ser Rogoski, no tiene el doble 5 titular. El Colo Rodríguez y Alejo González llegaron las 5 amarillas. es tremendo. El panorama es tremendo, más con el con la complejidad que encima tiene en la tabla de posiciones, ¿no?
8: ¿Cómo son los próximos rivales? A ver, pará, ya me decís lo demás, Fede, los próximos rivales de Chicago y cómo está con respecto a los que se están diciendo el descenso.
12: Bueno, Temperley mañana, después Gimnasia de Jujuy como local, también como local con San Martín de San Juan, y cierra con Chacarita de visitante, tiene 36 puntos Chicago. Y Chaca con este empate parcial está quedando con 34.
8: No te me vayas. ¿A cuánto estamos del final en la cancha de Almagro, Germán? Para el 1-1 de Almagro, Chacarita en un rato. Pero Chicago, ¿cómo entonces, Juan?
16: Bueno, Chicago con Mazzoro en el arco, Palazzo, porque también está desgarrado Antunes. Dylan Gissi, aparece Ferracuti después de mucho tiempo como titular. El lateral izquierdo será Arroyo, el doble 5 Méndez con Enzo Roldán. Por delante de ellos Ruiz, por un costado Ambrogio, por el otro Campo, y el 9 va a ser Rogoski.
8: Abrazo, a un toque.

0: estar en el arco mañana, en la defensa García, Moreira, Rojas y en el lateral izquierdo Argüello, en la mitad de cancha Castro, Ponce y Rivero, la línea de volantes con Rodríguez Álvarez y Rodríguez Puch y el único punta Quintana.
1: Abrazo Facu querido, un toquecito en la cancha de Barraca, Mariano contame.
2: 9 minutos y medio del segundo tiempo, va Huracán y ahora va Barracas en busca del segundo, van de área a área, no son claros, pero atacan los dos, gana el guapo 1-0.
1: Bueno, perfecto, me debes algo, ya voy a las canchas del ascenso que quedan, quiero de Colegiales Suárez hasta el final, lo tengo a Franco. Franquito en un ratito Germán Maldonado, lo vuelvo loco al Buda, porque se me van ocurriendo cosas en el momento y vamos agregando, ¿entendés? Mirá, bueno, vos contame las dos canchas, dale.
3: Te cuento, pensando en los puestos de arriba, ¿qué le queda al puntero Ferro? Visita Central Norte en Salta, recibe a Racing de Córdoba, recibe a Chaco Forever y cierra visitando a Casuso. Veremos si todavía con chance de mantener la categoría o no a Casuso.
1: Morón
3: tiene.
1: ¿Con quién juega mañana?
3: Visita al Pincha, estudiante de Casero, con Manduca de árbitro.
1: ¿Te siguieron mandando Manduca? ¿Mensaje de Manduca?
3: Mandan del santafesino que no es de muy agraciado en el tema.
1: Vamos,
3: ¿no?
1: Dale.
3: Va a recibir a Mitre de Santiago del Estero, uno de los equipos que pelea abajo. El clásico, o uno Almirante. De los clásicos con Almirante Brown de visitante.
1: Con veremos público, si con visitante, público, parece que sí,
3: Y cierra con Ciudad Bolívar, que adentro. Estará tratando de lograr su lugar en el reducido, obviamente.
1: Sí, señor.
3: ¿No? Godoy Cruz, el Tomba, todavía con chance, 56 puntos. Va a visitar All Boys mañana, va a jugar con Estudiantes de Casero como local. Visita a Mitre de Santiago del Estero y cierra con Almirante. Todavía con alguna posibilidad, pero un poco más lejos, con 53 puntos. Deportivo Madryn juega de local con Chaco, visita a Casuso, local con San Telmo y cierra visitando a San Miguel.
4: Sí, Ale. Finales en la B Metro, en el Morumbí, La Ferrer y Deportivo Merlo empataron 1-1. En el Carlos Acaán, Ituzaingó y Argentino de Quilmes terminaron 2-2. Ya se juega el adicional en Campana, Dálmine y Liniers 1-1. En Sarandí, Arsenal le gana 3-1 a San Martín de Bursaco y en Jauregui, victoria por la mínima de Flandria sobre el Cadu.
1: Es final, Franco, en la cancha de Colegiales para Cole Tristán, contame. Franco Canevaro, cancha de Cole. Ya vuelvo, te tengo, Germán, en la cancha de Almagro para Almagro Chaca.
5: Así es, 23 minutos de la etapa final. Siguen igualando 1-1. Es un poquito más Almagro, pero no logra plasmarlo en situaciones de gol. Está bien el empate.
1: Último toquecito en la cancha de Barracas y ya vuelvo con vos, con Ricardo Dazo. Mariano, contame.
2: Lo tuvo Huracán, el centro de Cortés en una gran contra de Globo. No llegó Caicedo por el medio. Se acaba de salvar Barracas, que en 12 minutos sigue ganando 1-0.
1: Franquito Canevaro para Cole Tristán, contame.
6: Bueno, final caliente acá en Munro. Recién pitó el árbitro Brian Ferreira y se agarraron entre el técnico de Tristán Suárez, ¡apa!, y el presidente de Colegiales, Tommy Costas.
1: Tommy Costa con Pancho Martínez.
6: Exactamente. Sí, en la entrada del túnel, ahí se empezaron a decir de todo, un tumulto, empezaron a separar.
1: Bueno, lo seguís ahora, lo seguís con Ariel Timuño, Trompadas no, pero cambios de palabras entre Pancho Martínez y el presidente Tommy Costa de Colegiales, 0-0, así quedó Tristán y con un partido menos Temperley, Atlanta y Gimnasia de Jujuy, dale.
3: Con este empate Tristán Suárez llega a 59 puntos, los tres partidos que le quedan, de local recibe a Patronato, visita Almagro y cierra con Maipú en la última fecha como local. Temperley, que va a estar jugando con Chicago.
1: ¿A cuánto está de Suárez hoy?
3: Tiene 56.
1: Sí.
3: Temperley y está partido, a 3 puntos.
1: Claro, y un partido menos. Si gana mañana a Chicago alcanza la línea de Suárez.
3: Sí, pero tiene muy buena diferencia de gol a favor Tristán Suárez.
1: Perfecto.
3: Muy por arriba. Chicago, San Martín de San Juan, Chacarita y Güemes, lo que le queda a Temperley. Atlanta, que tiene 55 puntos, tiene San Martín de Tucumán, Gimnasia y Tiro, Gimnasia de Jujuy y Milan. Fíjate, complicadísimo.
1: Muy complicado.
3: Para Atlanta, Gimnasia de Jujuy, que le queda Gimnasia y Tiro. Va a enfrentar a Chicago, luego de local Atlanta y cierra visitando a San Martín de San Juan.
1: ¿A cuántos puntos de Suárez el equipo de Pellerano?
3: 54 tiene.
1: Está a 3. A 4.
3: A 5. A 6.
1: Quédale. Claro. Quedó re lejos.
3: A
1: 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Uno de los invitados, tenemos otro invitado, lo decimos en la semana, Rodrigo Bilbao. ¿A cuántos puntos de ser campeón?
4: Final en Sarandí, Arsenal le ganó 3-1 a San Martín de Bursaco, excursionista 70.

0: 37, Arsenal 72.
1: Perfecto. Está a 3 puntos.
0: A 5.
1: A 5 puntos, a 5 sobre con 9 por jugarse. O sea que el jueves viene el técnico de Escurcio. Tiene que ser una catástrofe para que no sea campeón el equipo del Bajo Belgrano. Ya se queda con Ricky Dazo, con el tanque Llenillo, y me parece que hay alguien más. Mi memoria no es de las mejores a la hora de recordar todo, porque tengo muchas cosas en la cabeza. Pero ya van a estar con ellos. Quédense aquí. ¿Y quién? ¿Tanque? ¿Quién más? Y Ricardo. Los dos solos. Trajo comida, Ricardo, Dale vos, dale para adentro, No nos gusta copiar, jamás. Somos de innovar. Arte y rebelión. Que os vaya. ¡Ah, ganador! ¡Ganador, ganador! ¿Para qué me van a insultar? ¡Ganador de la remera! ¿Lo dice el tanque? Quédense, se lo decís en el programa del tanque. Pablo 993 viene acá. Pablo 993 se comunica con vos, la producción. Camiseta de Quilmes. Ganó. El tema de que dijimos hoy fue bastante feo, porque ¿quiénes se van al descenso? Tanque Llenizo, Ricardo Dazo, Tanque Llenizo. Después se vienen Calvi Tavares para Tigre y Banfield. Chau.

0: días, ¿cómo les va? Buenas tardes, aquí estamos comenzando la tarde de fútbol. Después que nos dejó el micrófono bien calentito Dani Barreto, que se va con la gente de Mundo Ascenso. Nosotros aquí poniendo en marcha la tarde de fútbol. Vamos camino a lo que van a ser las transmisiones de Tigre Banfield y la noche de River Estudiantes de Río Cuarto. Pero aquí estamos con el tanque, con Mariano Genizo, acompañado con la producción de Ariel Aristimuño, con Luis Santa Cruz en la operación y con Laurita López, todos al comando del aire de Radio La Red. Pero hay fútbol en marcha en la República Argentina. Antes los saludo al tanque, Mariano Genizo, ¿cómo andás?
1: ¿Cómo estás, Ricky? Todo muy bien, un sábado con todo. Tenemos muchísima información que vamos a estar contando ya en un ratito.
0: Bien, ya vamos a repasar todo el fútbol, todo a lo largo y a lo ancho del mundo con el gran Mariano Genizo. Pero ya me voy a la cancha de Barracas Central. Está jugando Barracas Huracán, está Mariano Pupo. Mariano, querido, ¿cómo va?
2: Ricardo, el abrazo grande para vos y para Mariano ahí en la mesa. 19 minutos del segundo tiempo y desde los 16 lo gana Barracas, pero 2-0, porque en el primer tiempo Briasco había abierto la cuenta y a los 16 del complemento la agarró de sobrepique en el vértice del área por la derecha del ataque guapo. Le rompió el arco a Galíndez con un verdadero golazo. Lo gana Barracas Central 2-0 sobre Huracán.
0: Muy bien, Mariano. ¿Tenemos expulsados? ¿Cómo está el juego? Contame algo.
2: No, el partido, a ver, meten mucho los dos, corren mucho los dos, pero es bastante limpio. No tenemos expulsados. Huracán hizo dos cambios en el segundo tiempo. Entraron Buceto y Tayel Peralta. Los que salieron fueron Bizanz y Kalinger. Los dos goles del partido fueron anotados por Briasco. Uno en cada tiempo. Es un buen partido porque Huracán lo va a buscar, le deja la contra a Barracas. Gana bien Barracas 2-0.
0: Ya vuelvo con vos. Cualquier cosa me interrumpís porque sos prioridad con Barracas 2, Huracán 0. Pero me voy a Santiago del Estero, donde Central Córdoba y Estudiantes está con toda la cobertura de Jorge Arruti. Jorge, querido, buenas tardes.
3: Hola, chicos, el gusto de saludarlos. Así es, en Santiago del Estero, en el Madre de Ciudades, tenemos 9 minutos. Ya de la primera parte están jugando el local, el Ferroviario, frente a Estudiantes, el Pincherrata que vuelve a esta casa después de haber caído en la final de la Supercopa Internacional y pensando ya en el Flamengo, en las semifinales de la Copa Libertadores, con la habilitación ya consumada de Marcos Rojo para jugar el torneo local y el torneo internacional también. 7 partidos sin conseguir una victoria para el equipo santiagueño. Cuando quiera, las alineaciones.
0: Ahora mismo, vamos.
3: Aguirre en el arco del equipo local, Cáceres, Maciel, Aguilar y Martínez en el fondo. González con Vera en la mitad de la cancha, Sequeira por un lado, Barrera por el otro, Jacobelis y Santos, los 11 titulares de Sebastián Domínguez. Por su parte, el Pincherrata con Jakovic, Palacio, Funes Mori, González Pires, Arzamendia, Castro, Kosubinski, Monsalve, Pérez, Etré y Gaich. Cuida jugadores el cacique Alexander Medina pensando en el jueves a las 21:30. Por ahora es mejor el equipo local, que tuvo ya 2 o 3 chances para abrir el tanteador. Están 0-0 en 10 minutos.
0: Bueno, todos al aire, todos en permanente contacto. Me interrumpen. Aquí estamos con el tanque Mariano Genizo. Vamos camino a lo que va a ser Tigre Banfield con Calumite y Tavares para la gran noche del sábado con River Estudiantes de Río Cuarto con Walter Nelson y el gran Toti Pazman. Pero el fútbol tiene una tabla de posiciones con el tanque Mariano Genizo. Actualizamos lo que se jugó ayer, lo que se está jugando y la tabla, porque se juegan ya todas las clasificaciones. El torneo entra en la última curva. ¿Qué se jugó ayer? ¿Qué se juega hoy, Mariano?
1: Vamos a repasar todo, Ricky. Fecha 12 del torneo clausura. Ayer ganó Sarmiento en Mar del Plata y lo complica el Docivi 3-1. Ganó en Mar del Plata el conjunto de Junín. Empate entre Gimnasia y Atlético Tucumán en el Bosque 1-1. Empate en Córdoba, Instituto Boca en un partidazo 2-2. Y victoria de Defensa en Santa Fe ante Unión por 2-0 en el último turno del día viernes. Hoy el triunfo parcial de Barracas sobre Huracán 2-0 que nos cuenta Mariano Pupo, y el empate en 11 minutos Central Córdoba y Estudiantes 0-0 que nos cuenta Jorge Arruti. 19:15 Tigre Banfield, 21:30 River con Estudiantes de Río Cuarto.
0: Grupo A:
1: Instituto 26, Defensa 24, Boca Vélez 21, Lanús, Newell, Gimnasia de Mendoza, Independiente 17, hasta ahí los que entran. Estudiantes llega a 14, queda 3 de la zona de clasificación, Unión 13, Riestra San Lorenzo 11, Platense, Central Córdoba 10, Talleres 8.
0: O sea, Estudiantes tiene que ganar para meterse dentro de los 8.
1: Tiene que ganar, sí, tiene que ganar, el Pincha no le queda otra. Si gana, entra, en realidad va a quedar un punto Independiente, Ricky. No va a entrar hoy, va a quedar un punto del Rojo.
0: ¿Cómo está eso, Arruti, en Santiago del Estero con Estudiantes?
3: Es mejor el equipo de Santiago del Estero, por ahora van 13 minutos. Lo busca de manera permanente Arzamendi, el primer amonestado del partido.
0: Y con este triunfo, Tanques, Barracas se mete dentro de los 8.
1: Se mete Barracas, queda octavo. Te repaso cómo está quedando la zona B. Argentinos 21, Belgrano, Sarmiento, Central, Huracán, Gimnasia, todos con 19, 5 equipos con 19 puntos. 18 Independiente Rivadavia y también con 18 se mete Barracas. En el octavo lugar desplaza Atlético Tucumán con 14, River con 13, Tigre 12, Racing 11, Banfield 10, Aldosivi 8 y Estudiantes de Río Cuarto 6. Si hoy no gana Estudiantes de Río Cuarto en el Monumental, desciendes, el primer descenso confirmado, o sea, a la Primera Nacional.
0: El empate no le sirve.
1: Tampoco le sirve el empate.
0: Bueno, y Huracán, que está perdiendo, está dentro de los 8, pero se mete Barracas. Pupo, ¿Lo asegura el triunfo Barracas o corre peligro?
2: No, la pelota la tiene Huracán. Recién ahora pudo llegar el globo con un gran centro de Cortés. Llegó Caicedo, metió el cabezazo, pasó muy cerca al palo derecho de Minio. Pero Huracán tiene la pelota, la mueve de un lado para el otro. Da la sensación de que Barracas no sufre, no corre peligro, pero lo aguanta. Gana Barracas 2-0, pero la pelota la tiene el globo.
0: Vamos y venimos, estamos en todos lados. En Santiago del Estero, en la cancha de Barraca Central, y jugamos con la gente. 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Hago un toquecito por Santiago del Estero, Jorge Arruti.
3: Intenta salir Estudiantes ahora, que la pasa mal, principalmente porque Barrera los está volviendo locos por el lateral izquierdo. Ya logró hacer que Arzamendia tenga tarjeta amarilla, pero de a poco el equipo del cacique Medina comienza a adelantarse en el campo. Van 15 minutos, están 0-0.
0: Ya vuelvo a tocar con ustedes, pero quiero ahora charlar con Andrés Alaluf, porque anoche jugó Boca, empató Boca, pero fue un empate de visitante con sabor a derrota por el panorama de los lesionados. Se lesionó Paredes. Turco, querido, ¿cómo andás, amigo? ¿Lo tengo al Turco?
4: Todos.
0: A ver, Turco, ahí estás, a ver.
4: ¿Ahí me escuchan bien?
0: Muy bien, Turco.
4: Bueno, abrazo grande para todos. Sí, empate con sabor a derrota por muchas cuestiones. Como dijo el Vasco Robarrena, Boca perdió al líder, al capitán, al estratega, al mejor jugador que tiene Boca Juniors para lo que viene, que nada más y nada menos que la llave de semifinales de Copa Sudamericana frente al Vasco da Gama. Y además dejó dos puntos en el camino ante el puntero de la zona, con lo que significa además la tabla anual, donde si Boca ganaba quedaba como puntero de la tabla anual, esperando los resultados de los otros partidos, sobre todo el Independiente de Rivadavia, que tiene que jugar con Rosario Central, y además con una sensación de bronca, porque la realidad que el Rey Hilfer dirigió muy mal y perjudicó claramente a Boca. Parece que van al instituto, es el nuevo equipo del poder.
0: ¿En qué jugada, por ejemplo, Turco?
4: Los dos goles de instituto, hay faltas a Pellegrino, en el primero y en el segundo. Y además debió haber sido expulsado el arco, que estaba molestado y metió una patada terrible y no fue, bueno. No recibió la segunda amarilla. Mal arbitraje de Rey Hilfer, que algunos marcaban como posible candidato a dirigir el Superclásico entre Boca y River el 1 de noviembre en la Bombonera. Un árbitro que lo están agrandando demasiado y no es un buen árbitro. Pero más allá de que se pueda equivocar, porque es un ser humano y se equivoca como cualquiera, como nos equivocamos nosotros o los jugadores, yo creo que ayer el arbitraje de Rey Hilfer fue bastante tendencioso, ¿no?
0: Bueno, más allá de todo esto y de la queja de Boca por el arbitraje, la noticia es la de Paredes. ¿Cómo está el panorama hoy? ¿Se confirmó el desgarro? ¿Se hizo estudios?
4: Sí, el desgarro se confirmó. Igual no hacía falta ninguna confirmación porque ayer el entrenador lo dijo en la conferencia. El Vasco Robarrena lo vimos salir del vestuario caminando con mucha dificultad, casi rengueando. Era claro que tenía un desgarro y se confirmó con los estudios que es un desgarro grado 2 en el isquiotibial de su pierna derecha, cara posterior del muslo de su pierna derecha. Obviamente Paredes se va a perder los dos partidos de semifinales frente al Vasco da Gama, no va a jugar contra Independiente el Clásico en Avellaneda y bueno, llegará con lo justo al partido con River. Esto se verá durante estos próximos días, cómo trabaja, cómo se recupera de garro, que repito, es grado 2, y que los tiempos de recuperación son alrededor de 3 y 4 semanas. Entonces estamos hablando de que llegaría con lo justo y bueno, no sé, habrá que esperar, porque primero hay que esperar si Boca logra llegar a la final de la Copa Sudamericana y si conviene arriesgarlo a Paredes cuando llegue el momento del Superclásico. Bueno, hay que analizar muchas cuestiones, pero uno tiene que decir que en lo inmediato, que son los partidos de semifinales de la Copa Sudamericana frente al Vasco da Gama, no va a jugar ninguno de los dos, ni el 13, el próximo martes en la Bombonera, ni el 20, la revancha en Río de Janeiro.
1: Turco, te vuelvo un poquito al partido de ayer en Córdoba, sobre lo que planteaste al principio, que tiene que ver con el arbitraje. Yo coincido con vos, los dos goles debieron ser anulados, hay falta en ambos de futbolistas de Instituto contra Pellegrino. Ahora, lo que te pregunto es esto, no se vio, no sé vos cómo lo viste en la cancha, y esto es lo que te pregunto, no se vio una gran protesta de Boca, ni de Pellegrino, ni de sus compañeros, solamente algún gesto del Vasco Robarrena con el cuarto árbitro. Digo, eso también generó algún tipo de dudas sobre la acción. Después la repasamos y dijimos, sí, hubo falta, evidentemente, creo que coincidimos la mayoría con que hubo fules en esa jugada. Ahora, no se vio una gran protesta de Boca en el momento. ¿Esto también se habló, se charló?
4: Sí, la verdad que es algo que llamó la atención, ¿no? Que en el momento no se haya protestado demasiado. La verdad que es algo que, por lo menos a mí, me llamó la atención. Vasco sí deslizó, tampoco fue demasiado vehemente en su protesta en la conferencia de prensa. Sí dijo que le pareció falta la que hicieron a Pellegrino, pero es la realidad que los jugadores no protestaron demasiado. Yo creo que fue muy evidente, mucho más la segunda, del segundo gol de Instituto que el gol, ¿no? Se le sube casi a cococho, ¿no? Realmente, yo repito, no la vi por televisión, lo vi en la cancha. Lo pasa ya que después uno en el teléfono repasó algunas jugadas, pero a primera vista, sobre todo en el segundo gol de Instituto, era algo evidente que había que cobrar falta y no lo hizo Regilse, pero bueno. Ya se venía hablando, ¿no?, de que el Instituto lo viene favoreciendo en muchos partidos, de la gran relación que hay entre el presidente de Instituto con Chiquitapia. Bueno, esto que se habla siempre, que es moneda corriente del fútbol argentino y que no se termina más, ¿no? Porque siguen pasando partidos donde hay arbitrajes sospechosos, porque vuelvo a decir lo que dijo su prontito, equivocarse puede equivocar cualquiera, desde un árbitro, un periodista, un jugador, el técnico, pero cuando ya es demasiado tendencioso es donde realmente llama la atención, ¿no?
0: Bien, Turco, lo que pasa es que a veces cuando favorecen a los equipos grandes, llámense River y Boca, tampoco es que enseguida aparecen y dicen, sí, se equivocaron a favor nuestro. Pero bancame que tengo que ir a Santiago del Estero.
2: ¡Hay gol de Estudiantes! A los 21 minutos apareció Monsalve para marcar la apertura del tanteador. Cuando era más el equipo de Santiago del Estero, de contraataque y en una muy buena jugada,
3: después de un par de rebotes en el tiro, la pelota desviada y adentro Monsalve pone el primero del partido, gana Estudiantes 1-0 en Santiago del Estero.
1: Bueno, se mete Estudiantes en la pelea, queda un punto de clasificación, 17 para Independiente en el octavo lugar, 16 para Estudiantes, queda un punto con esta victoria y primer gol del colombiano Monsalve en el fútbol argentino y con la camiseta de Estudiantes, por supuesto.
0: Bien, voy a la cancha de Barracas Central con Huracán Barracas.
2: 34 minutos del segundo tiempo va Huracán, pero no puede romper la férrea defensa que propone el Guapo. Se empiezan a dar los cambios, busca atacar Huracán, lo puso Bartichotto, Peralta, Puceto en ataque, metió Rolón en la mitad de la cancha para darle una mano a Miloc. También ayuda en Barracas, lo gana el Guapo, 2-0.
1: Bueno, pese a esta derrota, Huracán se mantiene en zona de clasificación en el quinto lugar con 19 y se mete Barracas, se mete octavo con 18 puntos en el último lugar de clasificación en la zona B.
0: Está quedando en la B afuera River.
1: Sí.
0: Con 15 puntos y Racing con 11.
1: River 13. River
0: 13.
1: Racing 11. O lo sea, de River, Ricky, es que tiene dos partidos menos.
0: Claro, pero ganando hoy no se mete, no le alcanza a River a meterse dentro de los 8. Bancame Turco, que ya hablamos del futuro de Boca, lo que viene en la Copa Libertadores. Pero atención los oyentes, los hinchas de Racing y todos los oyentes de Radio La Red, podemos jugar por la camiseta de Racing, la original, la que usan los jugadores. Déjanos tu mensaje de WhatsApp, escrito, tu nombre, tu apellido, tus últimos tres del DNI. Y en el mensaje decime si Boca ganando el si Racing ganándole el clásico a Independiente salva el año. El mensaje en el 11-23-24-22-22. Vamos por la camiseta de Racing. Oyentes, hinchas de Racing, si Racing le gana a Independiente, ¿salva el año o no lo salva el año? Turco querido, bueno, ¿cómo continúa la vida de Boca? Porque el martes juega la Copa.
4: Claro, el martes tiene el partido de ida de la llave de semifinales de la Copa Sudamericana. Bueno, veremos cómo lo resuelve el Vasco Rabarrena. Este gran problema que tiene, que es la lesión de Leandro Paredes. Ayer en la conferencia dijo, con otras características, vamos a reemplazarlo a Paredes. Está claro que el reemplazante natural para el cuerpo técnico es el chico Camilo Rey Domenech, pero viene de una lesión, jugó en reserva el último jueves, en la reserva de Boca Juniors, que jugó frente a Colón de Santa Fe, para que sume minutos. Obviamente, Rey Domenech no va a jugar en el lugar de Paredes y tiene que buscar un jugador con otras características. Veremos si lo confirma William Alarcón para que integre esa mitad de cancha junto a Casíbar y al Chelito Delgado, o si decide cambiar el sistema y juega con Ascacíbar y Delgado y juega Flores con Villa, con Berentiel y con Palacios. Es una de las posibilidades. Bueno, veremos cómo lo maneja. Además, recordemos que está lesionado Belmonte, es otro trabajo importante que tiene Boca, está lesionado Velasco. Bueno, muchos problemas para Boca de cara a un partido tan importante como va a ser el que va a jugar el martes en la Bombonera a las 21:30 frente al Vasco da Gama.
1: ¿No hay chance que sorprenda el Vasco con Bataglia, que regrese para este partido?
4: Yo no lo veo, no lo descarto, pero no lo veo, porque la idea era que ayer Rodrigo Bataglia sumara minutos en el partido con Instituto. Bueno, no pudo ingresar y eso para mí le quita posibilidades. Hace 10 meses juega. Su último partido fue en diciembre del año pasado, del 2026. Yo no creo que un jugador que estuvo 10 meses parado, juegue un partido tan importante como es el que va a jugar Boca el martes frente a Vasco da Gama, el partido de ida. No, repito, no lo descarto, es otra de las posibilidades que tiene, pero yo no lo veo, la verdad que no lo veo.
0: Turco, lo que sí está confirmado es la revancha en Río de Janeiro frente a Vasco. Se confirmó que se juega en la cancha de césped sintético al final.
4: Esta es una situación, la verdad, bastante risueña, ¿no? Ayer le habían dado el ok a Vasco da Gama para que juegue en el Maracaná. Hoy de vuelta le denegaron el permiso. El partido se va a jugar en el estadio de Botafogo. Y bueno, nada, la verdad que es insólito que un equipo de Río de Janeiro no pueda utilizar un estadio acorde para este tipo de partido. la revancha de semifinales, ¿no? De Copa Sudamericana.
0: Y sí, la verdad que sí. ¿Te quedás con las ganas de ir a Río?
4: Y estamos en eso, vamos a ver. Estamos en eso, en tratativas.
0: Bueno, amigo, ¿por dónde anda en el regreso de Córdoba?
4: Y creo yo que ya llegando a Rosario, por suerte.
0: ¿Por dónde, Turco?
4: Llegando a Rosario, por suerte, ya. Cerquita de Rosario.
0: Bueno, ya termina el regreso y a descansar, que tenés que seguir laburando, como siempre, aquí en Radio La Red.
4: Y a descansar un poco. Agradecerle, como siempre, a los amigos de Fecha Común que nos dan una gran mano y a descansar la voz, que ayer fue una jornada muy larga y muy fría en Córdoba, con viento, con lluvia, y realmente fue una jornada desapacible donde, bueno, pusimos un poco la voz y bueno, y ahora se siente, ¿no?
0: Acá el amigo Dani Bareto, que nos está escuchando, dice: tecito con miel, Turco, para vos. Así que bueno, a descansar, amigo, te dejo tranquilo. Sí.
4: Gracias, más que té, no me gusta el té, pero sí me mate cocido con piel, pero es mejor todavía.
0: Bueno, sirve. Lo espero un viernes a la noche, ¿usted sabe dónde y a qué hora?
4: Sí, obvio, ahí en DF, obvio.
0: Muy bien, amigo. Abrazo.
4: Abrazo, amigo. Abrazo para todos.
0: Ahí estaba el Turco a la Luz con todas las novedades de lo que dejó el empate de Boca anoche. Doy un toquecito por todos lados. Me voy a Santiago del Estero, que está ganando Estudiantes.
3: Aún después del gol de Estudiantes, que marcó lo que por ahora es la victoria del Pincharrata, el equipo de Central de Santiago del Estero sigue siendo mucho mejor. Recién se lo perdió Vera, la raya no pudo darle de cabeza después de que había anticipado bien en el primer palo Sequeira. Es mucho más el equipo santiagueño, pero por ahora está bajo en el tanteador, gana 1-0. El gol lo hizo Miguel Monsalve. Qué lindo juega este colombiano Monsalve.
0: Toco con el triunfo de Barracas, Pupo.
2: 40 minutos y medio del complemento, bajó el ritmo del partido, Huracán ya no le encuentra la vuelta, se juega lo que quiere el Guapo, que lo gana bien 2-0 con dos goles de Briasco.
0: Ya vuelvo para el final, a los oyentes, 11-23-24-22-22, vamos por la camiseta de Racing. Mensaje de voz, me dice nuestro productor Ariel, mensaje de voz. Con el nombre, apellido, últimos tres del DNI y sos hincha de Racing. Si Racing le gana Independiente, en el clásico, salva el año, jugás por la camiseta de la Academia. 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

0: Sebastián Toroque en el aire de Radio La Red para hablar de tenis. ¿Cómo anda, Seba?
1: ¿Qué tal, Ricardo, Mariano? ¿Cómo andan? ¿Bien?
0: Todo muy bien. ¿Y vos?
1: Bien, bien, bien. Bueno, a ver, jornada lamentablemente opaca 100% para los argentinos en esta segunda ronda de Shanghái, que es el penúltimo torneo de Master 1000 del año, solamente resta París. 5 derrotas, algunas más lógicas, otras no, pero realmente no dejan de doler. Rápidamente, bueno, Alcaraz, obviamente con un nuevo look, con un bigote estilo El Zorro, derrotó a Juan Manuel Cerúndolo 6-3 y 6-3. Félix Auger-Aliassime, cuarto preclasificado, a Camilo Hugo Carabelli en 3 sets. Rafael Jódar, la nueva estrella de España, a Thiago Tirante, también en 3 sets. Valentín Ballerot, que es el campeón defensor, el monegasco, derrotó a Sebastián Báez 6-4 y 7-5. Y la sorpresa, aquí sí hay una sorpresa, el checo Dalibor Fırčina, de la quali 126 del mundo, 6-3, 3-6 y 7-5 a Tomás Martín Echeverri, que se va de la gira asiática sin triunfos y con 3 derrotas. Y por último, este domingo, les cuento, cerca de las 5 de la mañana de nuestro país, por la tercera ronda, el único sobreviviente argentino allí en Shanghái, Francisco Cerúndolo, preclasificado número 21 ante Jakub Mensić, que es el checo número 13, un partido complejo, pero Francisco le ganó la semana pasada en Pekín.
0: Muy bien, Seba, ¿algo más?
1: Se está jugando el Challenger de Antofagasta, lamentablemente ha perdido el argentino, hoy jornada opaca para los argentinos, fue para Lautaro Midón, el correntino, así que se ha quedado sin final. Final 100% brasileña mañana en Antofagasta, en el norte de Chile. Joao Reis da Silva ante Seibot Will, que derrotó a Lautaro Midón. Así que, bueno, lamentablemente no ha sido una buena jornada para los argentinos en este
0: sábado. Qué pena. Pero bueno, a confiar que está por venir lo mejor. Siempre digo lo mismo, Seba.
1: Puede pasar. Y todas las semanas hay revancha.
0: Bueno, amigo, un abrazo. Gracias. Cerramos el tenis.
1: Un abrazo enorme.
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0: ¿Qué pasa, Pupo? ¿Gana o no gana Barracas?
4: Y 44, ya estamos un poco menos, un poco más de 44, un poco menos de un minuto para el final. Apuro Huracán, pero la verdad que le cuesta mucho. Recién Caicedo fue a apurarlo a Miño, que salió lejos, termina rechazando bien el arquero, pero seguramente, si no pasa nada raro y no se equivocan sobre el final, será victoria de Barracas.
0: ¿Arruti gana bien, Estudiantes?
5: No. Merece ganar, si alguien merece estar arriba en el tanteador, es Central Córdoba de Santiago del Estero, que fue el que hizo méritos de manera permanente, principalmente por la banda, pero de contraataque, como ahora se viene ese 3 por el segundo. Ahí está para el gol, pegó en el palo, se salvó Central Córdoba de Santiago del Estero en el contraataque. Para eso está, para la contra, a los 33, pegó en el palo y se fue afuera. Lo tuvo C3 primero, creo que fue Monsalve. Es muy bueno este chico, Miguel Monsalve, de la escuela del DIM, del Independiente de Medellín, pasaje por Gremio, 22 años. Es muy bueno Monsalve.
0: Casi te pasa la típica de que nos pasa a los periodistas, decimos blanco y sale negro, ¿no? Porque decía que merece ganar Central Córdoba y casi viene el segundo de Estudiantes.
5: Y casi viene el segundo, sí, lleva las dos chances que han tenido, ha sido de contraataque, se adelanta, el Madre de Ciudades es un estadio grande para un equipo que juega tan apretado como Central Córdoba de Santiago del Estero, encuentra espacios de contraataque y con C3 principalmente la pasa mal cuando contragolpea a Estudiantes.
6: Con estos resultados, Independiente Rivadavia, líder de la tabla anual 52, todavía tiene que jugar esta fecha mañana contra Central. Boca 51 con el punto de ayer. Argentino 50, mañana va contra el Calamar en el Clásico en Vicente López. Vélez 49, juega el lunes Vélez con Lanús. Estudiantes con esta victoria 47, se acomoda quinto el Pincha para pensar en todavía pelear por un lugar en la próxima Copa Libertadores de América, por tabla. Instituto 47, Central, que juega mañana, también 47. Belgrano 45, el Pirata también debe jugar en esta fecha. Gimnasia, que ayer empató, 45. Hasta ahí los que están clasificando alguna Copa Internacional. Defensa tiene 43. Si se amplía un cupo, entra también el Halcón. River tiene 42. Ya debería esperar la ampliación de dos cupos para poder entrar a la próxima Copa Sudamericana. Lanús, Huracán con esta derrota e Independiente 41 y Barracas se arrima con 39 todavía. El conjunto de Olavarría y Luna con una mínima chance de pelear por una Copa Internacional pensando en el año que viene.
0: 19:15, relata Calumite, comenta Tavares, Tigre Banfield en victoria y a las 21:30 en el Monumental vuelve a jugar River. Después de tanto tiempo, frente a Estudiantes de Río Cuarto, relata Walter Nelson, comenta mi amigo Toti Passman. Señores, oyentes de Radio La Red, jugamos por la camiseta de Racing, gentileza de Seven Sport, la original, la que usan los jugadores. 11-23-24-22-22. Mensaje de voz de WhatsApp al 11-23-24-22-22. Tu nombre, tu apellido, últimos tres del DNI. Y me tenés que decir en la consigna si Racing, en el clásico frente a Independiente, gana Racing, si salva el año, si alcanza para salvar el año, me voy a Santiago del Estero.
5: ¡Gol de Central Córdoba de Santiago del Estero! Apareció Leonardo Sequeira de cabeza, cabeció de pique y al suelo ante la no llegada de Jakovic en el segundo palo y marca el gol a los 36 minutos por izquierda, donde desde el principio decíamos que la pasaba mal y había sido amonestado Alzamendia. Llegó el desborde, el centro pasado y el gol de Leonardo Sequeira empata el partido. Esto se ajusta muchísimo más al trámite de lo que era el encuentro. Está en 1-1.
0: Lo anticipaba Ruti, claro. Que no merecía el triunfo. Estudiantes, sí, mañana hay fútbol, más fútbol.
6: 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Platense Argentino, la transmisión central de la red en Vicente López, el clásico. Y a la misma hora, Central con Independiente Rivadavia, un partidazo por la tabla anual y también por la clasificación en la zona B. 19:15, juega la Academia en el cilindro local Racing frente a Belgrano de Córdoba, otro gran partido del domingo. Y 21:30, cierran en Córdoba Talleres e Independiente.
0: Muchísima gente escuchándonos, un abrazo grande a Maxi Senker, que está en la bicicleta recorriendo Buenos Aires y nos está escuchando. Y
4: final en Barracas.
0: ¡Vamos!
4: Final en Barracas, en un partido donde no hubo grandes incidencias. Barracas pegó primero y pegó justo en el segundo tiempo. Huracán lo fue a buscar, no pudo encontrar el empate cuando estaba perdiendo 1-0 y después no fue claro para encontrar el descuento. Briasco abrió la cuenta en el primer tiempo a los 8 minutos y después con un verdadero golazo, un zapatazo bárbaro que se clavó en el ángulo de Galíndez a los 16 de complemento, le dio el resultado final. Barracas le ganó 2-0 Huracán.
5: Cuidado que se viene Central Córdoba, Santiago del Estero de borde y el centro atrás, Michael Santos. Gol del Ferroviario, lo da vuelta. Lo acaba de dar vuelta Central Córdoba de Santiago del Estero. Una mala salida de Estudiantes y en menos de un minuto el pase atrás y Michael Santos, el goleador, pone el segundo. Se lo dio vuelta el Ferroviario.
0: Ya voy con el triunfo de Barracas, pero contame, ¿quién falló en el cierre de Estudiantes?
5: Fue, primero se pierde un mano a mano, Michael Santos quedó muy parado enseguida del gol, se pierde un mano a mano, lo tapa muy bien Jakovic y después es una mala salida de Palacios que quiere entregar al medio, le da la pelota directa a Sequeira que llega al fondo, juega atrás y Michael Santos aparece para empujar. Yo no veo posición adelantada en ningún lugar, porque lo está chequeando. No, vale y en un minuto lo dio vuelta Central Córdoba de Santiago del Estero. Era mucho más que Estudiantes.
0: Bien, Arruti, porque cuando el partido estaba 1-0 ganando Estudiantes, le pregunté, ¿lo gana bien? Y dijiste no.
5: Y además tuve la mala suerte de que justo en ese momento tenía la segunda contra, claro, que había tenido en todo el partido, porque pateó dos veces al arco. Una termina en gol y la segunda pasa muy cerca. El resto ha sido todo de Central Córdoba, de Santiago del Estero, que juega mucho mejor que Estudiantes. Es cierto que Estudiantes juega con suplentes pensando en el partido del jueves por Copa Libertadores.
0: Y ahora, Mariano, la tabla.
6: Con estos resultados, Instituto 26, Defensa 24, Boca, Vélez 21, Lanús, Newell, Gimnasia de Mendoza, Independiente 17. Estudiantes queda con 13. Gol de Central Córdoba que festejaron Independiente, Newell, Lanús, entre otros. Unión también 13, que ayer perdió. Central Córdoba arrima a 12 en la zona, pero principalmente para Central Córdoba, crece en la tabla anual y respira con respecto a la permanencia con 28, asegura Central Córdoba mantenerse en primera división, casi que ya lo confirma con esta victoria frente a Estudiantes. Y en la zona B, después de la victoria de Barracas, tenemos líder a Argentinos 21, Belgrano Sarmiento Central, Huracán Gimnasia 19, Independiente Rivadavia 18, Barracas octavo también 18, Atlético Tucumán noveno 14, River décimo con 13 puntos, Tigre, que juega más tarde, décimo primero con 12 unidades el Matador.
0: Mariano Pupo, contame, ¿cómo fue el triunfo de Barracas? ¿Merecido? ¿Autores de goles?
4: A ver, termina siendo merecido porque se termina jugando como quería Barracas Central. Un Barracas Central que en el inicio del partido, en un partido realmente muy parejo, termina pegando con una gran jugada que termina siendo por derecha Bogarín, que juega largo para Happert y Happert mete el centro atrás, ahí apareció Briasco y define ante el arco desguarnecido que había dejado Galíndez, que había salido a tapar el centro. En el primer tiempo intentó Huracán sobre la parte final, no le encontró la vuelta, no fue claro para atacar, sus llegadas fueron más a partir de empuje que otra cosa. Barracas, bien paradito, lo esperaba, tratando de meter la contra. En el segundo tiempo encontró un poco más la posesión Huracán, tuvo situaciones claras, por lo menos en el inicio, un centro de Cortés que Jordi Caicedo no logró empujar debajo del arco y un rechazo largo. Salió el pelotazo largo para que la aguante Orsini la aguantó, hubo un rebote, llegó Briasco, que de primera, de sobrepique, le rompió el arco al arquero Galíndez y a partir de ahí Huracán empezó a manejar la pelota, pero sin profundidad, sin ideas. Barracas lo esperó bien, intentó meter la contra. No fue un partido en donde abundaron las llegadas. Fue un partido en donde Barracas supo esperar a partir del resultado que había obtenido prematuramente y a Huracán le faltaron ideas, más allá de que la de Caicedo debajo del arco y un cabezazo también de Caicedo que pasó cerca del palo derecho de Minio pudo haber descontado. Una buena victoria de Barracas que termina ganando bien en un partido sin incidencias. Sobre el final se puede llegar a hablar de una mano, fue mano, de Barrios. Lo que pasa que cuando le pega la pelota a Bartichotto estaba muy encima de la pelota la mano. Fue clara, pero me da la sensación que no era para cobrarla, más allá de que tenía la mano extendida.
0: Bancame, Mariano. Dale. A ver si lo podemos escuchar a Briasco. Ahora vemos, Bueno, Mariano, hacía mucho que no perdía Huracán, creo que con el partido con Sarmiento, la última vez que había perdido.
4: Seis sin perder, los últimos tres partidos fueron victorias consecutivas, venía de ganar 12 puntos de los últimos 18 en juego.
0: Bien, próximos rivales, ¿quién es?
6: Bueno, Huracán va a abrir la fecha que viene, la fecha 13 la abre el Globo en el Ducó contra Gimnasia, partido directo, Mariano Ricci. Un partido directo por la clasificación, los dos con 19. Huracán se juega mucho la semana que viene frente a Gimnasia como local, abriendo la fecha el jueves a las 20 horas. Y Sarmiento va a jugar el próximo lunes, es de los equipos que va a cerrar la jornada, frente a Sarmiento de Junín, de visitante, 19 horas. Otro partido directo también por la clasificación, Sarmiento y Barracas Central, próximo lunes, 7 de la tarde.
0: Bueno, Mariano, te libero, si te parece.
4: Abrazo grande.
0: Gracias, muy amable. Paso antes de irme a la tanda por Santiago del Estero.
5: 43 minutos, casi 44 del primer tiempo. No reacciona Estudiantes, que ahora se adelanta un poco en el terreno de juego, pero no genera chances para empatar el partido. Pierde 2-1 por los goles convertidos por Michael Santos y Leonardo Sequeira. Había convertido Monsalve la apertura del tanteador para Estudiantes.
6: Vamos con los resultados de la fecha 12, lo que va dejando esta jornada. Ayer ganó Sarmiento en Mar del Plata, 3-1 frente a Aldo Civi. Empataron en La Plata Gimnasia y Atlético Tucumán, 1-1. Empate también en Córdoba, Instituto y Boca con polémicas, 2-2. Triunfo del Halcón de Varela en Santa Fe. Defensa le ganó 2-0 a Unión. Hoy ya cayó el primer final, lo contó Mariano Pupo. Barracas Central volvió a ganar, segundo triunfo consecutivo. Le ganó 2-0 a Huracán y se mete octavo en la zona B, en zona de clasificación. Y está ganando Central Córdoba, como lo cuenta Ruti. En Santiago, el Ferroviario le gana 2-1 a Estudiantes de La Plata.
0: Necesito tu mensaje de voz. en el 11-23-24-22-22. Déjame tu nombre, tu apellido, últimos tres del DNI. Jugamos por la camiseta de Racing. Sí, un mensaje de voz. Si Racing le gana a Independiente, ¿salva el año? Esa es la consigna. Mándame tu mensaje de voz, dale. Un saludo para el osito Daniel Cairo y a su hijo Mateo, que ya están yendo rumbo al Monumental. Hacemos una tanda, Ariel. Vamos con la operación técnica del gran Luis Santa Cruz y Laurita López. A la tanda, ya volvemos.

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1: Tendría que sacar amarilla para el jugador de Santiago del Estero.
2: Sí, por lo menos. Por eso estoy tratando de ver ahora a la distancia qué es lo que creo que termina sancionando. El penal sí es claro.
1: Está buscando el capitán, los capitanes, ¿no?
2: Maciel ya tiene tarjeta amarilla.
1: Entonces sería expulsión. Amarilla más amarilla, si está molestado, claro. Es roja. Ahora, raro que no la haya visto el árbitro, porque era una mano clarita, lo cobra el VAR, lo llama el VAR.
2: Lo llama el VAR, sí, se pasa en la carrera Maciel, se remata el primer palo, el arquero no llega a Guerre, se pasa en la carrera y la deja hacia atrás para que le rebote y no entre. Ahora va a ejecutarse ya el tiro penal, va a ser C3.
1: Dale, dale
2: el encargado
1: vos.
2: De darle. Va a ser C3 el encargado de darle. En Radio La Red estamos. Es la última. Creo que lo que habló con los capitanes es que patea el tiro y se termina. Aguirre en el arco. Lo quiere empatar Estudiantes en el Madre de Ciudades. Va a ser 3. ¡Gol de Estudiantes! Lo empata C3. Hay golazo de penal, sí. Uno de C3 le rompió el arco, Un remate fuertísimo arriba contra el travesaño. Inatajable para el arquero Aguirre. En la última del primer tiempo lo empata Estudiantes. C3 había participado de la jugada del gol de Monsalve. Arrancó ganando Estudiantes. Lo había dado vuelta con los goles convertidos por Leonardo Sequeira y Michael Santos. Central Córdoba de Santiago del Estero en un minuto. Y en la última jugada del primer tiempo, de penal, C3 pone el 2-2, expulsado el cacique Alexander Medina cuando reclamaba sobre este final, este penal que finalmente se cobró.
3: Es curioso porque no hay amarilla, nueva amarilla para Maciel. Aparentemente Jorge no lo volvió a amonestar el árbitro después de esa mano de penal. C3 que ya había marcado desde los 12 pasos en el partido anterior contra Gimnasia de Mendoza en el 3-0 en la victoria de Estudiantes, donde el Pincha goleó. Y con este punto está quedando con 14-3 de Independiente y de la zona de clasificación, pero todavía le queda un tiempo para tratar de ganar el partido.
1: Es final del primer tiempo, Arruti, entonces.
2: Así es, descanso en el penal y nada más. Se van al descanso en un partido en el que, reitero, futbolísticamente sí. Fue más Central Córdoba, Santiago del Estero. Enchanchó bien la banda, Barrera por el sector izquierdo principalmente. Lo desbordó permanente a un Arzamendia improvisado como lateral derecho, jugando a pierna cambiada, y eso lo pagó carísimo. Muchas veces quedó mal parado en el fondo Estudiantes, pero de contraataque dio siempre la sensación que cuando Estudiantes se proponía ir arriba le cuesta muchísimo defender al equipo ferroviario. Lo pagó caro en aquella jugada de Monsalve bien. Y en la última de C3, que termina en esa mano, bien sancionado el penal para un Galeano que al menos ha tenido un partido cargado de polémicas.
1: Ya vuelvo con vos a Santiago del Estero. Están 2-2 Central Córdoba y Estudiantes. Pero ahora, momento de hablar de River en Radio La Red. 21:30, River recibe en el Monumental a Estudiantes de Río Cuarto. Transmisión de Radio La Red, como corresponde, con el gran Walter Nelson y Toti Passman. Pero el hombre que informa de River, el que más sabe, el que trae las primicias, es Germán García Groa. Germán, querido, ¿cómo te va?
4: Ricardo, compañeros, hola Tanque, ¿cómo va? Buenas tardes a todos.
1: ¿Todo bien?
4: Bien, muy bien, Ricardo.
1: Ya estás en el Monumental, estás yendo para el Monumental.
4: Llegando.
1: ¿Por dónde va? Sí. ¿Cómo es su camino rumbo al Monumental?
4: Cabildo, Congreso Libertador, ahí dejamos el vehículo. Ajá. Y entramos por Udaondo al sector de prensa. Pero estamos cerquita, 10 minutos.
1: Pero usted vive por Cabildo y por ahí, por esa zona, o por...
4: Sí, correcto.
1: ¿Y por
4: correcto.
1: Qué en auto? ¿Y por qué no va caminando? ¿Por qué no va caminando?
4: Porque después terminamos a las 12 de la noche la transmisión.
1: ¿Y se vuelve caminando?
4: Claro, pasa que después enderezamos la nave y vamos a otro reducto.
1: La noche es larga, entonces.
4: En la zona de Costanera.
1: Ah, bueno. Correcto. Invite, avise un día y vamos, lo acompaño, no hay problema. Bueno.
4: Bueno, tenemos por la zona de Costanera hoy movimiento, así.
1: ¿Cómo?
4: Que...
1: ¿Cómo? Porque zonas entre cortos justo. ¿Cómo es?
4: Hay movimiento por la zona de Costanera. Hoy hace la fiesta nuestro amigo, que oyente fiel de Radio La Red, Tommy Muñoz.
1: Ah, bueno, usted está invitado, yo no, pero bueno, siga por ahí, pero otro día me avisa y vamos... Continuamos. Bien, después excelente. Del Monumental, vamos juntos. Pero, novedades de River, hay equipo, tenemos los 11, todavía no.
4: Mira, 9 de 11 confirmados. Yo me animo a decirte 9 y medio, porque creo que Fausto Vera le va a terminar ganando el lugar, porque Aníbal Moreno recién esta semana tuvo el alta y Fausto Vera viene teniendo buenos rendimientos, más allá de su error en el gol de Blondel para el 2-1 de Huracán. Beltrán va a ser el arquero, Montiel, Otamendi, Martínez Cuarta, en realidad Martínez Cuarta, Otamendi y el huevo Marcos Acuña, Andrada, que se ha recuperado de ese golpe, junto a Fausto Vera y Tomás Galván en la mitad de la cancha, y arriba van a jugar Correa y Driussi. A esta hora, 55% Lautaro Pereira, 45% Thiago Almada, para ocupar el lugar restante del campo de juego.
1: Ajá. ¿Y entonces cómo sería el equipo?
4: Beltrán, Montiel, Martínez Cuarto, también de Acuña, Andrada, Vera, Galván, Pereira o Almada, Correa y Driussi.
1: Bueno, Driussi está bien. Ante la duda que hubo en la semana, no hay problema. Driussi está bien.
4: Hubo un solo día, que fue el día que llovió a cántaros por la tarde, que bajaron las cargas, pero está para jugar el 9 que tiene River. Es un futbolista de los más importantes para el entrenador, o en realidad el más importante en ese puesto, por encima de Beltrán y de Borré, según lo que vienen eligiendo tanto Coudet como Poncio en este caso. Así que el Gordo está para jugar.
1: Bueno, cariñosamente el Gordo, usted lo dice, ¿no? Porque tiene amistad, porque si no vio
4: sí,
1: como...
4: Sí, por su...
1: Esta cuestión
4: por supuesto.
1: Que no se le puede hablar físico del cuerpo del otro.
4: No se habla de los cuerpos ajenos.
1: Claro, por
4: exactamente.
1: El que no concentró, Ortega. Ortega no concentró.
4: No, Pancho Ortega sí que está con una... Me quedé pensando, si no podemos hablar de los cuerpos ajenos, hay que dejar de decirle tanque a Genizo, hay que buscar otro apodo. Porque ya
3: No, error. Usted hace la asociación directa.
1: Claro.
3: Puede ser... Puede ser por otra cuestión.
1: Claro, los cañonazos pueden
4: tomar o
1: déjelo.
4: Claro, los cañonazos. Tira muchos tiros, no sé cómo sería.
3: Déjelo, claro. Déjeme con el
1: más
3: tanque.
1: Más que tiro, cañonazos tira, ¿vio? Como
3: déjeme con el tanque, por favor.
4: Correcto. Mira, Ricky, a ver, la semana fue de ese día en particular que te marqué lo de Driussi, que se bajaron las cargas. Pancho Ortega sí está con una sobrecarga muscular. Se vieron a Sevilla, River, que no jugó durante 20 días. Va a jugar después 3 partidos en apenas un puñado de minutos. Entonces, y sabiendo que está Boca en el horizonte, prefiere el entrenador no arriesgarlo al futbolista, que la verdad, cada vez que jugó, rindió.
1: Sí, la verdad que sí. Rindió muy bien, ¿eh? La verdad que
4: sí.
1: Tal vez es el puesto más parejo, ¿no? De los que tiene hoy para competir al titular.
4: Por nivel,
1: sí.
4: Sí, te diría que sí. La verdad que cualquier suplente hoy, o sea, el suplente que más se le acerca al nivel al titular es Pancho Ortega o Hugo Marcos Acuña. Después hemos visto poco a los demás. La verdad que Giovanni González ha jugado poco. Bueno, Rivero ni hablar entre los centrales.
1: La de Fausto Vera, Aníbal Moreno ahí, me parece que también está parejo. Si bueno, Fausto es titular porque cierto. Aníbal se lesionó. Ahora, los dos, cuando estén bien, no sabemos todavía qué va a hacer Poncio, porque Poncio no los tuvo bien a los dos.
4: Lo que sabemos es que no van a jugar juntos, por lo menos en una idea inicial del entrenador, eso está claro. Es algo que creo que es de los aprendizajes que ha dejado Chacho. Bueno, ver a Moreno juntos en River, salvo algún momento particular, algún partido, da la sensación que no van a jugar. Y en eso, ¿sabés qué quiero marcar, Ricardo? Alguien que se ha ganado el lugar, porque volvió del préstamo y él mismo, cuando hablabas, te decía, yo sé que vuelvo para irme a otro lado. Y la verdad que alguien que se ha ganado el lugar a base de esfuerzo, de sacrificio y sobre todo de goles en el último tiempo es Tomás Galván. Sin este nivel de Tomás Galván,
1: claro,
4: hubiésemos visto quizás más de Arambarri, más de Mesa o hasta más tiempo el doble cinco.
1: Bien, allá por las 21:15 más o menos, cuando Walter Nelson te salude, haga el primer toque. Yo sé porque alguien me dijo que usted tiene una información que no tiene nadie en el mundo River, pero que la va a dar por allá, antes del partido, 10 minutitos antes, por ahí. No, ¿quiere anticipar algo, algún detalle? Yo sé que ahora no la va a contar, que lo promete para más adelante, en medio de la transmisión, cuando el hincha de River esté a todo volumen con la radio esperando el relato de Walter, pero sí, ¿qué tenés?
4: El título es el motivo de...

0: participar. Otra cosa de Brasil, que estás bien informado. Se suspendió la cautelar que liberaba al Maracaná y hoy tiene Vasco que confirmar estadio para enfrentar a Boca en 10 días.
1: Vasco va... Mirá, te voy a adelantar algo, Tanque, que recién pude charlar con fuentes de Conmebol. El Nilton Santos, vos tenés la compu ahí a mano. Si no me falla la memoria, tiene capacidad para 33.000 personas. Si querés chequearlo y me das una mano con eso, dale. Vasco le va a esgrimir al estado de Río de Janeiro.
0: Un poco más, un poco más, Germán. 44.
1: ¿Cuánto? 44.000. Ahí está, entonces. Es 44.000 y Vasco le va a esgrimir a Conmebol que ya se llevan vendidas 45.000 entradas. Ah. Por lo cual, si vos tenés 45.000 entradas vendidas más 4 que le corresponden a Boca, ya tenés emitidos tickets por mucha más capacidad de la que tiene Nilton Santos. Por eso el Vasco le va a decir al estado de Río de Janeiro y a Conmebol que se juega en el Maracaná.
0: Bueno, perfecto.
2: Bien, Germán, para cerrar, salvo que te quede algo más, siempre tenés información, pero vas a guardar algo para la noche.
1: Mirá, sí. Un par de datos particulares. El árbitro de hoy es Nazareno Arasa, o como le dicen sus compañeros, Arrasa. Y un par de datos llamativos. 8 de los 12 partidos que Arasa dirigió arriba, arriba no ganó.
2: ¿Cómo?
1: No es normal.
2: ¿Cómo? No, repetí.
1: Arasa dirigió a River en 12 partidos.
2: Sí.
1: 8 de esos 12, River no ganó, entre empates y derrotas.
2: ¿Y los otros 4?
1: Es un dato particular.
2: O sea, los otros 4 lo ganó, o 8 no.
1: Exactamente, exactamente. Y el otro dato de color, es cierto que, mirá, acá te voy a invocar, Ricardo. ¿Cómo se había mal acostumbrado el hincha cuando De Michelis desfilaba al equipo que se le ponía por delante en el Monumental?
2: Sí,
1: ¿no?
2: hoy ganó 6-0. Hoy ganó 6-0 el equipo de Michelis.
1: Es el equipo más goleador de la Bundesliga, el RB Leipzig, por encima del Bayern Múnich. Los últimos 3 partidos que Arasa dirigió a River en condición de local, River no ganó. Entre ellos, el penal de Rafa Barrios a Lautaro Pereira, que prácticamente... lo sacó, ¿viste? Cuando estás en la fila de un boliche y no se quiere colar, que lo empujás.
2: Sí.
1: Bueno, ese árbitro había sido Nazareno Arasa, perdón. No. Los últimos 3 partidos que Arasa dirigió a River como local, River no ganó. Lo marco porque venimos de una semana entre estadios, banderas, creo que recién en la cancha de Barracas también ocurrieron algunas cuestiones que tienen que ver con banderas y con bebés, con las letras C-H-I-L-I-N-D-R-A. Entonces, lo marco porque es una semana bastante crocante y bastante caliente a nivel arbitral.
2: Para que la dijiste muy rápido. ¿Cómo son las siglas de la bandera?
1: Había una bandera del club que está jugando ahora su partido contra Huracán, no sé si ya terminó.
2: Terminó Barracas, 2-0.
1: Ahí está. Bueno, habían unos nenitos en forma de muñequitos de bebés, cada uno tenía una letra. Una era la C, la H, la I, la L, la I, la N, la D, la R y la A.
2: Ah. El
0: personaje del Chavo.
2: Claro, el compañera de...
1: Exactamente. Sí, la chilindrina.
2: Claro. Bueno.
1: Entonces, son chicanas. Lo marco porque vienen pasando cosas a nivel arbitral llamativas. Entonces, como a mí me gusta siempre hablar antes, con el dedo del viernes, vuelco este dato. Ojalá Arasa tenga un extraordinario arbitraje a la altura de lo que se espera para el partido.
0: Igual, seamos buenos, también River viene con malas campañas últimamente. Arasa dirigió la derrota con Barracas, la derrota con Gimnasia en el Monumental, derrota con Independiente Rivadavia. No, entiendo que no en todo Germán perjudicó a River, sí puntualmente, como vos lo marcás, en el partido con Barracas de la primera fecha. Y...
1: No, de hecho creo que Gimnasia, Tanque, ayúdame. El partido con Gimnasia es el que Borja agarra el penal en el último minuto.
0: Claro, es ese. Ese, ahí no hay que reclamarle nada.
1: Marco el dato estadístico, nada más. No es habitual que un árbitro de los últimos 3 partidos a un equipo grande como local registre 3 derrotas. Me llama la atención, nada más.
0: Y algo más sobre Barracas, que lo mencionaste al pasar con lo de estas imágenes que marcabas y demás. ¿Va a pelear River con Barracas también la clasificación? Si esto sigue así, Barracas hoy está octavo. River tiene que ganar los 2 partidos para llegar a ese lugar, y en un escenario hipotético podría pelear River la clasificación contra el equipo del presidente de AFA. Digo, es otro condimento más, ¿no? Pensando en lo que viene.
1: Eso sabés que diría el vendedor del tren Sarmiento, ¿no? Sí. Y como si todo esto fuera poco, claro, ¿viste? Cuando va a sacar el chocolate que viene con la virome, los pañuelitos descartables y el encendedor, bueno, ahí tenés

0: un condimento, lo que queda claro es que ojalá, mira, ojalá Tanque Ricardo volvamos a tener un arbitraje como el que se dio a partir del pasillo Gate, que tuvimos unos playoffs con un arbitraje extraordinario. Bueno, ojalá lo volvamos a tener por el bien del fútbol argentino.
1: Sí, yo quiero decir algo más allá de esta advertencia. Diga. Y lo que estás marcando. Yo creo que River hoy, en el Monumental, con su gente, con toda esa energía, frente a Estudiantes de Río Cuarto, que prácticamente está ya perdiendo la categoría, si bien esto es fútbol, pero me parece que River hoy tranquilamente tiene que llevarse los 3 puntos dentro de la cancha. Futbolísticamente hablando, lo tendría que superar con todo el caudal futbolístico que tiene River, ¿no? No, imagino.
0: Estoy de acuerdo con vos. Ahora, trazo este paralelismo, Ricky. Sí. Ese Gimnasia que recién decíamos con Mariano, llegó al Monumental descendido prácticamente.
1: Sí.
0: El día que ese. Evidentemente, después de aquella etapa gloriosa que el que llegaba al Monumental se lo ponía en fila, bueno, a River le está costando. Con Barracas, con Gimnasia, con Riestra, con el que llega a Monumental, cree que se anima, la verdad.
1: Claro.
0: Estudiante de Recuerdo ya está casi licenciando jugadores pensando en la temporada que viene.
1: Igual marquemos algo. El mejor partido de Estudiantes de Río Cuarto fue contra River en Río Cuarto. Mereció.
0: Exacto, el día de la polémica.
1: Sí, mereció.
2: Dirigió ganar. Araza también ese día.
1: Dirigió Araza.
0: Claro,
1: dirigió Araza y también. Favoreció a River. Claro. ¿Ves?
0: Que,
1: ahí hay que marcarlo.
0: Que cobra,
1: sí, favoreció a River.
0: Que cobra un penal, que después lo llaman para decirle que era fuera, me acuerdo, y después está el penal de Diusi. Yo no sé si lo favoreció, porque a mí me enseñaron que en el fútbol cuando te pisan el penal. Pero bueno.
2: Está bien. Bueno, en todo caso no lo perjudicó.
1: No lo perjudicó. La chiquita, la hormiguita, la vieron para River. Vamos a decirlo así.
0: Bueno.
1: Y le anularon el gol.
0: Pero
1: lo digo yo. Lo digo yo, que hasta manifiesto al aire, excelente, sin ningún problema, que soy hincha de River. Pero digo, lo ayudaron en Río Cuarto a River. Le anularon a Estudiantes de Río Cuarto el gol, que fue muy polémico. Y después le dan a River la hormiguita del VAR, se la dieron para el penal. Pero bueno, todo bien. Por eso yo digo todo. Lo bueno, lo malo, cuando te ayudan, cuando no te ayudan. Más allá de eso, hoy River tranquilamente le tiene que ganar. No tranquilamente, River lo tiene que superar, pasar por encima en el Monumental. Después de 20 días sin jugar, River tiene que golear hoy. Ganar, gustar y golear. Coincido. Porque esa es la realidad, y dejar cualquier duda de lado desde el arbitraje, más allá que esto es fútbol. Después la pelota pega en el palo, entra o se va afuera. Pero River hoy tiene que demostrar que estaba para dar pelea y luchar contra todos los... Con la guardia alta, si se quiere, pero golear. Germán, esa es mi opinión. Pero bueno, amigo, lo dejo tranquilo. Siga caminando por rumbo al Monumental y cuando llega, cualquier cosa nos llama.
0: Excelente. Estamos en contacto, Ricardo. Un abrazo para vos, también para el Tanque.
1: Y que la noche sea feliz, Bueno.
0: Siempre.
1: Abrazo Monumental. Ahí está Germán García Grova. Y me voy hasta Avellaneda, porque está Diego Lousan para hablar de Racing. A propósito, Diego, ¿cómo te va?
3: ¿Cómo va, Ricky? Escúchame, en Avellaneda está lloviendo garúa poquito, pero evidentemente cerca del Monumental está... lloviendo a cántaro, porque la manera de que abrieron el paraguas es tremendo, ¿eh?
1: Uy, ya cortó. No está Germán todavía, porque se defienda Germán. Yo dije la verdad.
3: Pero bueno. Tremendo.
1: Bueno.
3: Yo la verdad que estaba. Si pasás por la calle y bueno, alguien te tira algo, ¿no?
1: No sea malo. Su compañero Germán ya colgó. Pero bueno, escúcheme, estamos jugando por la camiseta de Racing. A los oyentes que nos mandan un mensaje de voz. En el 11-23.
3: Quiero participar.
1: Bueno, escuche la consigna, ¿veis? 11.
3: La marca La Pipa se ve que no se acuerda de los periodistas, por eso.
1: Bueno, esto es
3: de Seven Sport.
1: Esto es gentileza de Seven Sport, muy bien.
2: Es hermosa esa camiseta, además.
1: La consigna. La azul. La consigna al 11-23-24-22-22. Si sos hincha de Racing y si sos oyente de la red, mandás un audio de voz con el nombre, el apellido, los últimos 3 del DNI. Y la consigna, Lousan, es: si Racing le gana el clásico Independiente, ¿salva el año? ¿Salva el año Racing? Bueno, no me la conteste. Espere. Pues lo tengo a Ariel Aristimuño, que me pide una tandita, un minuto. ¿Puede ser el querido Luis Santa Cruz? ¿Puede ser? Metemos una tandita y después hablamos de la academia.

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0: Aquí estamos en la tarde de la red hablando de River, ya hablamos de Boca. Ahora vamos a hablar de Racing con Lausanne, pero empezó el segundo tiempo en Santiago del Estero.
1: Así es, inicio del segundo tiempo en Santiago del Estero. Están empatando 2-2. Arrancó mejor Estudiante la segunda parte, 5 minutos.
0: Bien, ya vuelvo a Santiago del Estero. Gran partido, 2-2. Ya estoy con Lausanne para hablar de Racing, que juega mañana. Pero quiero con Mariano Genizo repasar el fútbol de ascenso, porque se define mucho.
2: Con finales muy importantes, porque en primer turno los contaban en Mundo Ascenso, Dani Barreto y equipo, Coligeles y Tristán Suárez empataron 0-0 en un partido con un final tremendamente caliente en Munro, por las dos tablas, por la del reducido que busca Colegiales y Tristán Suárez, que está puntero en su zona, buscando el ascenso a primera. Ganó Almagro, pero la noticia es, perdió Chacarita nuevamente. Perdió Chaca, se hunde en el descenso 2-1. Perdió en Villa Raffo con Almagro en otro de los partidos de hoy del fútbol de la Primera Nacional. Y otro que se complica es Quilmes. Tampoco Quilmes puede descartar que va a mantener la categoría en la Primera Nacional. Hoy se complicó con la derrota ante Agropecuario 1-0 por el gol de Vega. Y está ganando Midland cuando queda media hora para el final del partido en Libertad. 2-0 a Rafaela. Con estos resultados, rapidito, ¿cómo queda la parte de abajo de la Primera Nacional de la zona B? Güemes ya descendido, falta confirmarlo, 23 puntos. Chacarita 33, es el penúltimo y también está descendiendo. Patronato un punto arriba, 34. Chicago 36. Agropecuario con la victoria 37. Almagro que ganó 38. Y Quilmes que está ahí, más aliviado que otros, pero no puede todavía sacarse el problema del descenso de encima. 39 puntos. Y en la otra zona, los que están descendiendo son Acassuso 29, San Miguel 31, All Boys con Central Norte tienen 33 y por ahora se mantienen en la Primera Nacional.
0: Bien, estamos jugando por la camiseta de Racing en el 11-23-24-22-22. Un mensaje de voz, la consigna es: si Racing le gana a Independiente el clásico, salva el año. Y Lausanne, Diego Lausanne, nuestro amigo, nuestro compañero, tiene que opinar. Para vos, que querés jugar, Dieguito querido, ¿salva el año o no lo salva el año, Racing?
3: No salva el año, no, de ninguna manera. El año de Racing futbolístico hasta acá es pésimo, ganar el clásico saldría de pésimo y seguiría siendo malo. La única manera que salve el año Racing es saliendo campeón, que lo pone otra vez en la Copa Libertadores. Si no, no creo que salve el año un clásico. Por supuesto que cambia el humor, pero no, el año no lo cambia.
0: Pero está difícil de clasificar, llegar a los 8. O sea, mañana juega contra Belgrano. Y es clave ese partido. Sí.
3: Es clave ese partido porque además... después se le vienen dos clásicos, Independiente y River en el Monumental, lo que eso significa jugar en el Monumental, el clásico con Independiente, que no va a ser fácil tampoco, es un partido, coincido con vos, clave, el de mañana con Belgrano, que tampoco es fácil porque Belgrano está muy bien, viene a ganar el clásico a Talleres, y bueno, veremos cómo será el partido, pero tiene pocas chances Racing para meterse entre los 8. Y creo que la única manera de salvar el año es clasificarse entre los 8 y después salir campeón, porque no le queda otra para entrar a la Copa. Hace 12 años de manera consecutiva que Racing entra a un torneo internacional, Sudamericana o Libertadores, y esta vez está fuera de todo, después de 12 años.
0: Sí, y o sea, Racing hoy tiene 11 puntos. Encima la noticia al día de hoy es que Barraca Central ganó, se fue a 18, o sea... Le sacó 7 puntos de ventaja, por más que gane mañana.
3: Y que además River, que tiene un partido menos, bueno, también está ahí.
0: Hoy River ganando. Hoy River ganando se va a 16. Tampoco entra dentro de los 8. Bueno, después,
3: está bien, pero tiene un partido menos.
0: Sí, pero pará, en Junín contra Sarmiento, que Sarmiento no para de ganar. No es fácil tampoco. Pero
3: No.
0: Lo de Racing es muy complicado. ¿Qué clima pensás mañana en Avellaneda? ¿Cómo va a estar el clima?
3: Bueno, viene de ganar en Río Cuarto. Eso creo que bajó los decibeles. El hecho de que Voivoda ya no sea más el entrenador también, que haya un interinato con Chirola Romero, eso creo que la gente lo tomó como positivo. El clima previo creo que va a ser de alentar al equipo y de que, sobre todo porque vienen los clásicos, que levantara al equipo para que trate de jugar los clásicos de la mejor manera posible. Ahora después veremos cómo será el partido, ¿no? Porque ante una derrota yo creo que otra vez van a apuntar a los dirigentes, claramente.
0: Y el futuro técnico, vos qué dilumbrás? ¿Por dónde viene la mano pensando ya en el año que viene?
3: Yo creo que todos los cañones apuntan a la Paternal, a Nico Díez, a que termine su vínculo con Argentinos en diciembre y Racing volver a apuntar al técnico que quiso traer en junio también, que no lo pudo hacer, y van a ir por ese lado, o por ese lado, o por el lado de no sé qué pasará con los mellizos en Vélez. Sé que estaban tratando de renovar, si renuevan en Vélez obviamente irán por otro lado, pero creo que los dos apuntados son eso, Nico Díez en primera instancia, porque me parece que puede llegar a ser un poco más fácil, y lo de los mellizos más difícil, pero también es del gusto de la dirigencia. Creo que esta vez van a tratar de concretar la llegada de un entrenador del gusto de ellos. No digo que Voivoda no lo haya sido, pero no era la primera opción en un principio, y después tampoco pueden errarle mucho al mercado de pases. Me parece que tendrán que afilar un poco la mira en lo que se trae, porque Racing necesita otra vez volver a competir, que este año lo hizo muy poco, solamente compitió algo en la Copa Argentina.
2: Esa es la clave, el mercado de pases de Racing, llegue quien llegue. Sí. ¿Y qué se dice, Diego, si se dice algo, ¿no? Porque por ella es historia pasada. Voivoda está cerca de arreglar en Corinthians, en un gigante de Brasil, complicado con el descenso, después de el no de Ramón Díaz, después del no de Sueldía. Bueno, se acerca Voivoda para rápidamente, después de Racing, dirigir un club gigante en Brasil.
3: ¿Qué se dice internamente?
2: Sí, digo, llegó el comentario porque, no. Digo, sorprende,
3: sí,
2: ¿no?
3: Lo que después pasa es que,
2: lo mal que le fue en Racing.
3: Para la dirigencia de Racing estaba bien apuntado, Voivoda. No se le dieron los resultados, está claro. El equipo no jugó bien, perdió partidos insólitos, como el último frente a Boca, que fue lo que detonó su salida. Pero perdió mucho, perdió más de lo que ganó, entonces en Racing no anduvo. Pero bueno, si va a Corinthians te van a decir, bueno, no estaba tan mal buscado. Pero bueno, la realidad es que en Racing no, los resultados no se le dieron.
0: Bueno, ¿equipo para mañana?
3: En principio repite equipo, el mismo que le ganó a Estudiantes de Río Cuarto. Recién hablaba Germán del equipo cordobés, la verdad que con Racing parecía un equipo de Federal B, te diría yo, ni el A, ni el Federal A. Creo que River hoy no va a tener inconveniente con ese equipo, pero bueno, veremos si llueve mucho o hay que abrir el paraguas. En principio,
0: ¿cómo estás,
3: Cambeses, Cambeses, Canavo, Mateo Martínez, que se recuperó, Escudero y Nacho Rodríguez, Leo Pérez, Lodico y Ortegoza, y arriba Lautaro Díaz, Maravilla y Konechny. En un momento en la última práctica, Chirola probó con Tello en lugar de Konechny, sumando un mediocampista más, pero bueno, creo que eso puede llegar a ser una alternativa. No lo veo de entrada, se planteó la duda en un momento en el entrenamiento, pero creo que tiene todo como para repetir el 11.
0: Bueno, domingo 19:15 en Avellaneda, Racing Belgrano. Y usted va a estar ahí desde tempranito, ¿eh?
3: Ahí estaremos.
0: Hablaba Totti, le quiero preguntar, porque no lo escuché a usted, ¿qué opinaba? El horario del clásico, Racing Independiente, domingo, Día de la Madre, ¿molestó, no?
3: Es un horario inconveniente. Mira, Racing viene jugando, creo que 5 domingos, de los últimos 5 domingos, 4 jugó 21:30 los domingos, último horario. También es feo jugar a esa hora.
0: 15:45, Día de la Madre.
3: Sí. No, sí,
0: 14:45.
3: No, yo creo que no es el mejor horario. Podría haber sido a las 16, 17.
0: 3:30 también. 3:30 llegada.
3: Sí, porque por eso. Pero bueno, ¿qué va a ser? Ahí estaremos también.
0: Bueno, Diego, la verdad, un placer, como siempre. Un saludo para el amigo en común que tenemos, a Federico Chávez, que siempre...
3: Por supuesto.
0: Que me toma un café, habla maravillas de vos. Se ve que te quiere mucho.
3: El número uno.
0: El número uno. Bueno, Dieguito, un abrazo. A descansar.
3: Abrazo.
0: Ahí está Diego Lousan, toda la información de Racing. Mientras tanto, seguimos jugando con los oyentes en el 11-23-24-22-22. Tu mensaje de voz, me lo mandás, ¿sí? Al 11-23-24-22-22, mensaje de voz por la camiseta de Racing. La consigna es, si le gana el clásico Independiente, ¿salva el año? Lousan dijo que no. 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
0: 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Mientras tanto, paso por Santiago del Estero para Central Córdoba Estudiante. Estoy con Arruti.
1: Partidazo tenemos de ida y vuelta. Ahora está totalmente rota la mitad de la cancha. Primero lo tuvo el Ferroviario, después Thiago Palacios. Ya está en cancha, se perdió un mano a mano, tapó a Guerre. Están 2-2. Central Córdoba y Estudiante. Se viene de nuevo Barrera, tiró, tapó Jakovic. Impresionante atajada ahora el arquero de Estudiante. Le dije, no hay mitad de la cancha. Es una para un lado y una para el otro. 2-2.
2: Repasamos los resultados que va dejando esta fecha 12. Ayer Sarmiento 3, Aldo Civi 1 en Mar del Plata. Empate en El Bosque, Gimnasia Atlético Tucumán 1-1. Empate en Córdoba, Instituto Boca 2-2. Triunfo de Defensa en Santa Fe 2-0 frente a Unión. Y hoy tuvimos la victoria en primer turno de Barracas ante Huracán 2-0 con el doblete de Norberto Briasco y la ley del ex. Y el triunfo, el empate parcial en realidad, Estudiantes igual en Santiago con Central Córdoba 2-2 hasta aquí. Sequeira y Michael Santos para el Ferroviario. Monsalve y Cetré, los goles colombianos para Estudiantes.

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0: Aquí estamos en la tarde de la red. Vamos camino a lo que va a ser la transmisión Tigre Banfield con Calumite Tavares. Y más tarde, el plato fuerte entre River, Estudiantes de Río Cuarto, con Walter Nelson y el gran Toti Pazman en el Monumental. Juega River después de cuánto tiempo sin jugar River. Vuelve al Monumental, juega el Millonario de Poncio. Pero ahora hay fútbol en Santiago del Estero. ¡Vamos a Ruti!
1: Partidazo tenemos, lo tuvo Gaicha ahora para Estudiantes. Abrió el pie derecho desde el punto penal, se fue cerca. Increíble lo que se perdió y se viene Thiago Palacios, pica Gaicha. Se viene Estudiantes, partidazo 2-2. 20 minutos, pelota abierta por derecha. Allá va a buscar el centro. Arzamendi al fondo, el centro atrás. Y va a sacar ahora Central Córdoba 2-2. Es un terrible partido el que estamos viendo.
0: En un ratito damos a conocer el ganador de la camiseta de Racing. Estamos jugando con los oyentes en el 11-23-24-22-22. Me dejas un mensaje de voz. La consigna es: si Racing le gana Independiente el clásico, salva el año. Te llevas la camiseta de Racing. En un ratito damos a conocer el ganador. 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Se viene Central Córdoba, Ruti.
1: Se viene Martínez adentro. Barrera, Barrera para el gol en el punto penal. Ay, se demoró en patear Barrera. Y lo cerraron justo. Se lo perdió Central Córdoba. No hay mitad de la cancha, ¿eh?
0: Van y vienen.
1: Van y vienen. Partido totalmente abierto. Es un encuentro súper apasionante el que estamos viviendo en el Madre de Ciudades.
2: Repasaste, Ricky, lo que se viene después. Te conté lo que se viene mañana. El lunes también tenemos dos partidazos. Lanús con Vélez, 4 de la tarde en la Fortaleza, horario atípico, pero es feriado. Con lo cual, Lanús y Vélez va a ser un partidazo. Un gran plan de lunes, partido directo por la clasificación en la zona A. Y también pensando en Vélez en la anual, porque Vélez ganando puede quedar en un gran lugar de la tabla anual, pensando que tiene 49 puntos. Mañana juega Independiente Rivadavia y Vélez hasta lo podría alcanzar en esa tabla. Y 18:30 en Mendoza, Gimnasia con Newell's, otro partido directo por la clasificación, en este caso por la zona.
0: Repasamos, vamos y venimos. Grupo A, los 8 clasificados por ahora.
2: Instituto 26, Defensa 24, Boca Vélez 21, Lanús, Newell, Gimnasia de Mendoza, Independiente 17.
0: Ahí al límite Estudiantes, se está empatando pero no llega.
2: 14, queda 3 puntos del pinche, es el noveno.
0: Los 8 primero de la B.
2: Tenemos Argentinos 21, Belgrano, Sarmiento Central, Huracán, Gimnasia 19, Independiente Rivadavia, Barracas 18, los que están entrando en la zona B a los playoffs del torneo Clausura, Dazo.
0: Y la clasificación en la general para las copas.
2: Tabla anual, Independiente Rivadavia 52, el lugar del campeón por ahora 51, Boca en zona de Libertadores, 50 Argentinos también en zona de Copa Libertadores. En Sudamericana, Vélez 49, Instituto Central 47, Estudiantes Belgrano 45 y también Gimnasia con 45, pero con menor diferencia de gol, se mete en el último puesto por ahora de Copa Sudamericana.
0: Oyentes, oyentes, me dice Ariel Aristimuño, a ver qué dicen los hinchas de Racing.
3: ¿Cómo andás? Soy Cardoso Matías. No salvamos el año ganando el clásico, pero conservamos la dignidad de ganar siempre un clásico en casa. 183, mi último número del DNI.
4: Soy Brian, acá de Florencio Varela. Mis últimos 3 del DNI, 608. Y quiero participar por la camiseta. Para que Racing salve el año, tiene que ganar el clásico y meterse entre los 8, sí o sí. Abrazo.
5: Hola, ¿cómo anda? Yo pienso que si Racing le gana Independiente, no sé si salva el año, pero está obligado a ganar. Sí o sí está obligado. Y por lo que hizo en el año, ponele que salva el año. Bueno, soy Gabriel Feria de González Catán y mis últimos tres son 129. Muchas gracias.

0: de Racing y no salva el año de Racing, la verdad.
1: ¿Cómo anda, Seba?
0: Un año malísimo. Pero tengo fe que vamos a ganarle a,
1: todo muy bien. ¿Y vos?
0: A los vecinos. Les mando un abrazo grande.
2: Hola, soy Cristian. Creo que Racing, si gana el clásico, no salva el año, pero le da un buen envión para el tramo final del campeonato y tratar de clasificar al octogonal. Llamo Cristian, los últimos tres números del documento son 077. Aguante Racing.
3: Hola, Mauro de Villa de Subiada. Los últimos tres del DNI, 800. No, Racing no salva el año. No, creo que el año es insalvable. Un abrazo para todos.
4: Repasamos el fútbol internacional de hoy. Gol de Cuti Romero para el triunfo agónico del Atleti de Madrid de Simeone, 2-1 frente al Alavés, que estaba empatando el partido por un gol de Boyé de penal del ex hombre de River y de Newell's. También ganó Barcelona hoy 3-0 ante el Getafe. Y ganó Real Madrid 1-0 a Villarreal con el gol de Diomandé del marfileño, con la expulsión de Vinicius en una jugada en la que le tiró del pelo a un futbolista del Villarreal. Ganaron los tres grandes en España hoy. En la Premier, lo más importante, ganó el Arsenal, líder, hasta que mañana juegue el City 2-1 frente al Leeds. Jugó Ezequiel Palacios en Ipswich, que le ganó 2-1 al Fulham. Goleada de Chelsea 5-1 frente al Bournemouth. Y empate del Manchester United con Lisandro Martínez titular contra el Tottenham de Senesi titular 1-1. En Italia jugó Lautaro la última media hora de partido. Inter goleó 3-0 al Parma. Napoli goleó 3-0 al Frosinone. Fiorentina con Mastantuono titular derrota ante el equipo de De Rossi 2-1 frente al Genoa. En Francia ganó el Paris Saint-Germain, el equipo de Luis Enrique, el bicampeón de la Champions, 3-1 frente al Le Mans, en lo más importante. Y en Alemania empató el Bayern Múnich 2-2 con el Augsburg. Ganó el Bayer Leverkusen de Medina, de Ezequiel Fernández, 4-3 frente al Mainz. Y goleó el Leipzig de De Michelis 6-0 como local ante el Eintracht Frankfurt.
5: Aquí estamos en Palermo, en los estudios de Radio La Red, en el ventanal donde vemos la gente pasar. Paraguas abierto, llovizna, por momento llueve. Tarde bien gris, pero en Santiago del Estero hay fútbol, fútbol argentino, Ruti.
6: En el primer tiempo tuvimos mucho más goles que situaciones, y en la segunda mucho más situaciones que goles. Parece raro que en la segunda parte no hayan habido goles, después de lo que ha sido el trámite de la segunda parte. Le cambió la cara a Estudiantes el ingreso de Eros Mancuso en el lateral derecho para Arzamendia, y por eso ahora está mucho más cerca del tercero.
5: Cualquier cosa me llamás, ponemos el freno de mano, presentamos el automovilismo.
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5: Y para poner primera y hablar de automovilismo está el gran Roberto Verazategui. Robert, querido, ¿cómo andás?
8: Hola, ¿cómo estás? Muy buenas tardes. Bueno, la verdad que una actividad en la de hoy, la de la Fórmula 1 doble, ¿sí? Porque es la última fecha que tiene la máxima categoría con el sprint. ¿De qué se trata el sprint? Bueno, la carrera previa a lo que es el Gran Premio, y en este caso una jornada quizá para el olvido, ¿sí? Para Franco Colapinto, porque en esa competencia tuvo que abandonar el piloto argentino, y después en la clasificación tampoco fue la mejor actuación por parte del piloto del equipo Alpine. Así como te decía, que es la última fecha que se desarrolla en la carrera sprint, en la primera carrera nocturna que va a tener esta temporada de la Fórmula 1, porque estamos hablando del Gran Premio de Singapur, una carrera en la que, bueno, por supuesto, tienen que estar todos los sentidos puestos, porque más allá de los problemas que puede traer un circuito callejero, donde el muro realmente está muy, pero muy cerca del circuito, también otro inconveniente tiene que ver, sí, con la luz artificial, que esto, por supuesto, complica a los pilotos. En el día de hoy en la carrera sprint ganó Max Verstappen, ¿sí? Que aprovechó un abandono de George Russell, una carrera muy accidentada, como te decía. Abandonaron 9 pilotos, casi el 50% del parque automotor de la Fórmula 1 abandonó en una carrera muy, pero muy corta. Esto, bueno, habla a las claras de cuál es el peligro que tiene este circuito con miras a lo que va a ser la competencia de mañana. Y el gran ganador, por supuesto, fue Kimi Antonelli, el joven piloto del equipo Mercedes, que aumenta su ventaja justamente en el campeonato porque su gran rival y compañero de equipo Mercedes, hablamos de Russell, fue el que se despistó justamente allí cuando lideraba esa competencia. Mañana la carrera comenzará a las 9 de la mañana, a diferencia de lo que sucede habitualmente, que arranca a las 10 de la mañana. Bueno, mañana una hora más temprano, a las 9 de la mañana va a comenzar entonces el Gran Premio de Singapur, donde Franco Colapinto, que terminó en el puesto número 16 en la clasificación, bueno, finalmente va a largar en el puesto número 15 porque George Russell va a penalizar también y por lo tanto va a largar desde la grilla en el fondo justamente del pelotón. Así que bueno, de esta manera veremos hasta dónde puede avanzar el piloto argentino en la competencia de mañana. De las cuatro ruedas pasamos
5: a... Robert, ¿le tenés fe a Colapinto o la tiene muy difícil? Pues no, el tono tuyo no es alentador, ¿eh?
8: No, no es alentador. ¿Por qué? Porque es un circuito realmente muy, pero muy complejo para adelantarse. Eso está claro. La verdad que es muy complejo, más allá, por supuesto, de lo que estamos hablando, de aquellos golpes que pueden surgir en el medio de la competencia. El punto a favor que tiene Franco es la largada, ¿no? Y ahí es, claro. Bueno, muchos recordarán aquellos que siguen la Fórmula 1 en el 2024, cuando corría para Williams. Franco sorprendió al mundo cuando ganó 3 lugares en la largada. Recordamos que hay pocos metros entre lo que es la grilla de partida y la primera curva, y en esos pocos metros Franco había ganado 3 lugares. Así que bueno, obviamente la gran esperanza está en ese pique inicial, pero después durante la carrera realmente es muy, pero muy complicado poder recuperarse. Pero bueno, todo es posible. Esperemos que, o por lo menos el piloto también apuesta y al buen ritmo que pueda tener el equipo alpino, ¿no?
5: Esperemos, Roberto. Escúchame, Roberto, vos que sos el tipo que más sabe de Fórmula 1 y que me podés anticipar, porque tengo amigos que me escriben justamente a mi Instagram, @ricardodazo, y quieren saber la Fórmula 1 en la Argentina. ¿Cuándo? ¿Para cuándo? Vos sabés todo.
8: Bueno, es la gran pregunta del millón, claramente. A ver, se está trabajando para que la Fórmula 1, si se cumplen todos los plazos establecidos y demás, llegue a la Argentina en el 2029. Para eso se está trabajando. Ahora bien, ¿qué puede pasar? La Fórmula 1 tiene muchas fechas en Medio Oriente. De hecho, la finalización de esta temporada 2026 son dos competencias previstas, tanto en Qatar como en Abu Dhabi. ¿Qué puede pasar allí? Bueno, todavía esas fechas no están confirmadas. De hecho, la última fecha, el Gran Premio de Bahrein, se desarrolló en Kuala Lumpur, en Malasia. Por lo tanto, si este inconveniente sigue, esperemos que no, obviamente, pero si continúa esta situación bélica que muchos le dan la fecha de caducidad y sin embargo se alarga en el tiempo, bueno, muchos dicen que la Argentina puede ser un lugar de reserva para que pueda desembocar la Fórmula 1 aquí en la Argentina. Es justamente por esta situación que las obras que se están haciendo en el Autódromo de Buenos Aires, que están previstas para que el año próximo MotoGP corra aquí en la ciudad de Buenos Aires, bueno, también las obras contemplan justamente que todas estas obras que se están haciendo y todas estas mejoras y remodelaciones que se están haciendo contemple también la llegada de la Fórmula 1 ante una eventual llegada justamente por todas estas situaciones que se dan en otros lugares del mundo. Así que si todo se da como está establecido recién para el 2029, aunque muchos apuestan a que se pueda adelantar justamente por estas condiciones externas a lo que puede suceder aquí en la Argentina. Así que bueno, está todo dado justamente como para que el circuito esté listo, esté aprobado por la FIA, esté homologado con grado 1 y de esa manera esté el autódromo con la mano en alto para decir, muchachos, cualquier inconveniente a nivel internacional, nosotros podemos albergar a la máxima categoría.
5: Excelente, Roberto, me quedó clarísimo. Bueno, ¿algo más o lo despido?
8: No, bueno, mañana también tenemos MotoGP, justamente estábamos hablando de las motos. A las 4 de la mañana se va a disputar el Gran Premio de Indonesia, donde también hubo carrera sprint. Hoy ganó Marc Márquez y pasó a la punta del campeonato. Hay un mano a mano espectacular entre Marc Márquez y Jorge Martín, los dos pilotos españoles. Bueno, con el triunfo de esta mañana, Marc Márquez ahora es el nuevo puntero. Veremos qué va a pasar mañana en ese Gran Premio, mientras que acá en la Argentina y a nivel local, el TC2000 está corriendo en Toay, en la provincia de La Pampa, y hoy la clasificación la ganó Nicolás Trau, por lo tanto mañana a partir de las 2 de la tarde va a largar desde la pole position ahí en el veloz circuito pampeano.
5: Bien, Roberto, no te pregunté, siempre lo hago, tu Instagram para recordarle a la gente por si te quieren escribir y saber algo más de automovilismo.
8: Sí, señor, arroba roberazategui, roberazategui, con S, no con Z como la localidad, así que ahí también tenemos toda la información de lo que sucede, sobre todo con Franco Colapinto y la Fórmula 1.
5: Ahí estaremos, informando al instante. Gracias, Roberto.
8: Gracias, Ricardo, abrazo.

0: Santiago del Estero, no para ver el MotoGP, pero sí para saber cómo está Estudiantes con Central Córdoba.
1: Bueno, quedan 10 minutos, menos intenso ahora el partido porque Central Córdoba aflojó en ese intento de ir en búsqueda del tercero. Parece conformarse con el empate, entonces Estudiantes gana posesión, lo va metiendo de a poco en su área. Ya no está, por ejemplo, Michael Santos, autor del segundo gol, tampoco está Sequeira, autor del primer tanto para Central Córdoba de Santiago del Estero, y con variantes ya, con Baltasar Rodríguez en cancha, con Tobio Burgos, con Thiago Palacio, lo va arrinconando de a poco el pincharrata. 2-2 en 35 del segundo tiempo.
2: Y está jugando a esta hora en Río de Janeiro Vasco da Gama, en su estadio, en el Sao Januario, donde no puede jugar contra Boca. Esto está confirmado, todavía no se sabe el estadio. Lo cierto es que Vasco está jugando con mayoría de titulares, porque en Brasil está peleando la permanencia, está por ahora fuera de los puestos de descenso, pero no se puede dormir el equipo de Río de Janeiro. Está empatando con el Remo 0-0 en este partido, formando con Jardim, Rodríguez el uruguayo, Saldivia también uruguayo, Renan y Pitom, defensa prácticamente titular, Jair, Thiago Méndez, el colombiano Andrés Gómez, Alan Lescano, Colidio, que no puede jugar en la Copa, no va a ser rival de Boca en los duelos de semifinales, y David, el equipo de Vasco da Gama por ahora 0-0 frente al Remo. Y también actualizamos, Ricky, la Primera Nacional con el último de los partidos del día. Está goleando Midland 4-0 como local en Libertad frente a Atlético Rafaela.
0: Arruti en Santiago del Estero.
1: En Santiago del Estero sigue recriminando Jaqueta Jance de Gaich cuando estaban 2-2 y fue muy clara. Quedan menos de 10 minutos. C3, el más importante por derecha, con Enos Mancuso, reitero, le cambió la cara este Estudiantes, que ahora es el único que va en busca del tercero. El que espera para el contragolpe es el equipo ferroviario.
0: Bueno, damos a conocer el ganador de la camiseta de Racing. ¿Quién se lleva la camiseta de Racing? Gentileza de Seven Sport. El ganador es...
3: Hola muchachos, Gustavo Hirschfeld de San Miguel, hincha y socio de Racing, último 3 del DNI, 786. Para nada salva el año Racing ganando a la Independiente. Para nada, la vara de Racing está mucho más alto que ganar un simple clásico.
0: Bueno, el ganador tiene que pasar a buscarla a partir de el lunes.
4: El lunes. Feriado,
0: pero es feriado.
4: Feriado.
0: Ariel, ¿dónde está el productor que está volando de palo en palo? Bueno, el lunes. Se la dejamos acá en recepción. Lunes que venga, el lunes, con el DNI, lógicamente, para retirar la camiseta. Bueno, se viene Tigre Banfield, Calumite Tavares en Radio La Red, la transmisión de fútbol. Queda Ruti para el 2-2 de Central Córdoba con Estudiantes. Y Tanque, Mariano Genizo, te quedás con toda la información.
2: Sí, seguimos con toda la información. Juega Messi esta noche, su primer partido después de la despedida en la selección argentina. Juega Inter Miami, pasadita las 20:30. Va a estar jugando el equipo de Messi contra el DC United, así que lo estaremos siguiendo con todo lo demás que hay aquí en Radio La Red.
0: En la operación técnica, el querido Luis Santa Cruz, con Laurita López asistiéndolo. Gracias a todos, se quedan con Calumite, se viene Tigre Banfield.

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0: 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Desde el estadio José de la Giovanna. Que comience el juego entre Tigre Banfield. Y lo comenta Javier Tavares. 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

0: 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Y en lo que refiere al fútbol en la República Argentina, estamos en una tarde-noche lluviosa en el José La Giovanna, aquí en la zona norte de la provincia de Buenos Aires. Para ellos, una final. Tigre Panfiel, mano a mano. Y la última chance de pelear para meterse en playoff. La victoria Barracas ha puesto a varios equipos en situación incómoda. Entre ellos River, que no juega hace casi un mes. Que en un rato volverá a jugar contra Estudiantes de Río Cuarto. Pero que ha quedado casi sin margen de error. Porque hoy River está a 5 puntos del último que estaría clasificándose en esta zona B. Y qué decir de Tigre, que está a 6. Qué decir de Banfield, que está a 8. Sin margen de error. Tienen que ganar Tigre y Banfield, mano a mano. No hay mucho para especular. Empatar no le sirve a ninguno de los dos. Está claro que Banfield tiene otro objetivo, otro sueño, otra ilusión, que es llegar a la final de la Copa Argentina. Pero mientras tanto, mientras haya chance matemática, el equipo de Troglio va a intentar ganar hoy en Victoria para seguir con posibilidades de meterse entre los 8 mejores de esta zona. La obligación es para Tigre, 4 derrotas consecutivas para el equipo de un ya cuestionado Diego Dabove, que viene de jugar un buen partido en la Paternal, pero aún así otra vez fue derrotado por Argentinos Juniors. Hasta falló un penal Javi Saralegui aquel día en la Paternal. Tigre Banfield mano a mano en la tarde noche del sábado, antesala de River Estudiantes de Río Cuarto. Necesitan ganar los dos. El empate no le sirve a ninguno, porque el que no gana, o si no gana ninguno de ellos, van a quedar prácticamente sin chances de meterse entre los 8 mejores de esta zona B. Bienvenido Javier Tavares, hola profesor. Bienvenido comentarista.
1: Hola Ale, muy buenas tardes para todos ustedes también. Gracias por acompañarnos, por estar del otro lado, eligiendo como siempre Radio La Red. Cuando rueda la pelota, aquí estamos nosotros y allí están ustedes. ¿Qué partido nos encontraremos hoy? ¿Por dónde pasar el punto de análisis previo? ¿Por los inmediatos antecedentes? ¿Por los planteles? ¿Por los entrenadores? ¿Por los objetivos? En definitiva, el conjunto es lo que termina llevándonos a esa conclusión de este juego previo, en realidad, que solemos hacer nosotros tratando de imaginar o adelantarnos a lo que puede llegar a suceder. Y dentro de ese conjunto de factores, imposible no pensar en el lado de Tigre, en todo lo que involucra esta previa. En los 4 partidos consecutivos sin poder ganar, 4 derrotas en realidad, en la última producción de un partido que por momentos lo tuvo lejos, por momentos lo tuvo cerca, frente a este Argentinos Juniors que jugando es de los más atractivos, pero que siempre te entrega posibilidades, como sucedió el último domingo en la Paternal. Y Tigre pareció que las iba a aprovechar, y en realidad solo pudo capitalizar algunas de aquellas chances. Y el tema es cómo resolverá hoy, frente a su público, en casa, y ante un equipo que tiene menos, pero que desde el orden, desde la practicidad, desde la efectividad, un poco lo que los equipos de Dabove suelen entregar, halló una manera de ser complicado para cualquiera. Vuelvo a lo dicho, plantel por plantel, nombre por nombre, no es que a Tigre le sobre, pero sí que comparativamente con Banfield tiene más, por capacidad probada, por experiencia, por trayectoria, por características también. Pero claro, volvemos a esto del momento, a la circunstancia, a la necesidad de uno y de otro, y a la obligación que tiene este Tigre ante un público que en su momento se mostró más exigente y ahora tal vez más molesto con la producción de sus 11 o sus planteles, en realidad su plantel, bajo una conducción que empieza a ser cuestionada, la de Diego Dabove. Del otro lado, lo dicho, este Banfield de Pedro Troglio, que pareció acostumbrarse a esto de acomodarse con lo que hay, acomodarse con lo que tiene. Se le llevan los que se destacan y entonces tiene que utilizar otros nombres, en el buen sentido de la palabra utilizar, para suplir esas bajas, esas salidas, intentando que el funcionamiento no se resquebraje y sobre todo jugando contra equipos que suelen tener más. Bueno, aún en ese contexto, Troglio se las ingenió para sumar y, como decía Ale, visto de los dos lados, tanto Banfield como Tigre son los que saben que hoy pueden llegar a tener el último tren, pensando que matemáticamente todavía la chance de clasificarse a la siguiente instancia está ahí.
0: Antes de presentar a Fabio Vallejo, antes de saludar a Martín Balobra, me voy a Santiago del Estero porque se está terminando un partidazo entre Central Córdoba y Estudiantes de La Plata. ¡Hola, Ruti!
2: ¡Ale, querido! Pitazo final de Andrés Gariano. Han empatado 2-2 en un partidazo que tuvo de todo. 2-2 el resultado final entre Estudiantes y Central Córdoba de Santiago del Estero. Lo comenzó ganando Estudiantes por una buena sociedad entre Pérez y Monsalve, que derivó en una pelota que incluso con cierta incógnita termina entrando porque se desvía en el camino, entra muy suave, le puso mucho suspenso el remate para la apertura del tanteador a los 22 minutos y después llegó el empate a los 37, un desborde de barrera, un centro al segundo palo y Leonardo Sequeira de cabeza ponía el 1-1. Un minuto después, mal parado Estudiantes, que en la primera parte fue ampliamente superior, se encontró con el segundo gol Michael Santos para poner 2-1 arriba Central Córdoba de Santiago del Estero. Y en la hora, un penal bien decretado por una mano en la raya lo cambia por gol C3, empate 2-2. El segundo tiempo fue abierto, pero no tuvo goles, ¿sale?
0: Impecable, Arruti, abrazo grande.
2: Otro gigante para vos.
0: Jorge Arruti le pone la firma a ese partidazo que empataron 2-2 Central Córdoba y Estudiantes de La Plata, recordando, porque ya lo contó Mariano Genizo, que Barracas le ganó 2-0 a Huracán a primer turno y puso la definición de esta zona del Grupo B. Realmente al rojo vivo. Empezamos a hablar de Tigre, el local, el dueño de casa aquí en el José de la Giovanna. Bienvenido Fabio Vallejo. Hola, Tiburón.
3: Tanto para vos como para Javier. Bueno, bien, el equipo de Tigre se retiró rumbo al vestuario y fue aplaudido por los simpatizantes. ¿Qué significa esto? Que más allá de estas cuatro derrotas de manera consecutiva, la gente igualmente a este Tigre, que tiene una campaña irregular, apenas 12 puntos con 5 derrotas en 11 partidos. Prohibido perder, y hasta diría prohibido empatar por todo esto que vengo comentando y con la ilusión de clasificarse a los playoffs. Hay una lista muy importante de jugadores que están lesionados y que no pueden formar parte de lo que tienen que ver con la lista de concentrados y que en un rato vamos a estar

0: De meter un golazo en la Paternal contra Argentinos Saralí, jugó muy buen partido, pero falló el penal. Títulos del Matador de Victoria con Fabio Vallejo. Hablamos de Banfield, el visitante hoy aquí en el José de la Giovanna. Bienvenido Martín Balobra. Hola, Taladro.
1: ¿Cómo te va? El abrazo para todos. Sí, señor, porque este Banfield que viene a victoria, el hincha de Banfield, llegando en gran número al estadio de Tigre. Hoy hay visitantes, como en los viejos tiempos. Lo cierto es que Troilo hoy realizará un cambio con respecto al equipo. Ante Rosario Central 1-1 el lunes pasado como local. Sale Lautaro Gómez con una molestia física, ingresa Lisandro Piñero. Hace 6 partidos que no gana el Taladro, 3 empates y 3 derrotas. Pero claro, el gran Copa Argentina cuando juegue semifinales ante Boca el 14 de noviembre. Está 13 de 15 en el grupo B, solamente 10 puntos, ni ganando hoy se mete entre los 8. Pero bueno, lo cierto es que Banfield está confirmado. En el arco el capitán con la 50, Diego el Ruso Rodríguez, en el fondo por la derecha con la 4, Juan Alfaro, los centrales con la 2, Santiago Daniele, y con la 6, Nicolás Meriano, marcando la punta izquierda con la 27, Nacho Abrán, en la mitad de la cancha, 20 para Tomás Adorián, con la 5, Santiago Esquivel, arriba, por un costado con la 18, Federico Medina con la 7, Lisandro Piñero, arriba, 40 de... y con la 9 goleador Adrián Rocky Balboa. A los 11 del Taladro, los 11 de Banfield, dirigidos por Pedro Troglio.
0: Impecable Martín Balobra con la presentación de Banfield. Buscamos más información. Tenemos un tanque que ya explicó que no tiene nada que ver con la fisonomía, no hay problema con esto de los cuerpos, tiene que ver con que nuestro tanque informativo Mariano Genizo, y lo que hay que saber, esperando por Tigre, por Banfield, a esta hora, en la República Argentina. Hola, tanque, te queremos así como sos.
2: Abrazo muy grande, Ale, para vos, para Javier, para todo el equipo y para los oyentes. Vamos a repasar lo que va dejando esta fecha 12 del torneo clausura, al menos con los partidos de hoy. Ya con dos finales, Barraca Central derrotó a Huracán 2-0 en Olavarría y Luna con el doblete de Norberto Briasco y el empate que nos contó Arruti, partidazo en Santiago del Estero, Central Córdoba Estudiantes, 2-2, los goles de Leo Sequeira y de Michael Santos para el conjunto local, los colombianos Miguel Monsalve y C3 de penal marcaron para Estudiantes. 19-15, esperamos por el partido que vas a relatar, Tigre y Banfield con Echavarría en el campo con Jovet, el árbitro VAR, y 21-30 cierran el sábado el torneo clausura en el Monumental. River y Estudiantes de Río Cuarto con Nazareno Araza y Andrés Merlos en el VAR. Primera Nacional, 4 partidos, 4 finales. Colegiales y Tristán Suárez empataron 0-0. Almagro le ganó a Chacarita 2-1 y lo complica, y mucho, con la permanencia. Sigue en zona de descenso el equipo de San Martín. Los goles de Marchioni y de Bustos para el tricolor, de José Ingenieros, Alexis Domínguez, el empate transitorio para Chacarita, ganó Agropecuario en el sur 1-0 a Quilmes, y también lo complica el gol de Juan Cruz Vega para el conjunto sojero, y goleada de Midland en Libertad 4-0 frente a Atlético Rafaela. Bulacio, Facundo Marín, Luciano Recalde y Matías Abrucese, los goles del conjunto de Libertad. También tuvimos partidos en la B Metropolitana, Villa Dálmine Liniers 1-1, Arsenal, el escolta, queda 5 de Excursionistas, le ganó 3-1 a San Martín de Bursaco, La Ferrer y Merlo 1-1, Flandria le ganó 1-0 al Cadu, empate de Ituzaingó y Argentino de Quilmes 2-2, empate también en Maswich, Armenio Comunicaciones 0-0 por el torneo federal, 2 partidos de la reválida, ganó Kimberley visitante 1-0, al Deportivo Rincón, empataron en Chaco Defensores de Puerto Vilelas y Gimnasia Esgrima de Chivilcoy. A nivel internacional, lo más importante, el gol de Cuti Romero en el final para el triunfo del Atleti de Madrid visitante en Vitoria 2-1 frente a la vez, la goleada del Barcelona 3-0 ante Getafe, y el triunfo de Real Madrid con polémica con la expulsión de Vinicius, el gol de Diomandé, el triunfo 1-0 en el Bernabéu ante Villarreal. En la Premier, por ahora líder Arsenal, le ganó 2-1 al Leeds, triunfo del Chelsea por goleada 5-1 ante Bournemouth.

0: Y empate 1-1 entre el Manchester United y el Tottenham. Entre lo más importante, en Italia goleó el Inter con media hora de Lautaro, 3-0 frente al Parma. Goleó Napoli 3-0 a Frosinone. Y Genoa le ganó 2-1 a Fiorentina con Mastantuono como titular. En Francia ganó el Paris Saint-Germain 3-1 frente al Le Mans. En Alemania empató el Bayern Múnich con Augsburgo 2-2. Goleó el Leipzig, el equipo de Micheli, 6-0 frente al Frankfurt. Franco Colapinto largará 15º en el Gran Premio de Singapur mañana desde las 9, hora argentina.
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4: Esperando ya nosotros por Tigre y por Banfield. Partido anunciado para las 19:15. Vendrán los equipos al terreno de juego. Vestimenta tradicional para Tigre y para Banfield. Ya bordeando un terreno de juego, Javi, que obviamente está muy mojado, pero luce en buenas condiciones, como la mayoría de los campos de juego a esta altura del año en la República Argentina.
5: Sí, en un día complicado también, ¿no? Demasiado gris, con esa llovizna que, si lo trasladamos, nos corremos del campo de juego y nos vamos a la calle, a la ruta, resbaladizo para los que tienen que manejar. Incluso en esta zona también, en la zona norte, ya cruzando de Capital hacia la provincia de Buenos Aires. No obstante, hay una aceptable cantidad de público para acompañar y el humo que también ya se hace sentir y ver.
4: Sí, porque además se queda. Como hay esta humedad y esta baja presión, ocurre en estos días que el humo de las bengalas azules y rojas se queda, es como que arma una nube espesa de esos colores naturalmente, pero queda así bajita, casi a la altura del campo de juego, donde justo en este momento se están abrazando Pedro Troglio y Diego Dabove, que sabemos tienen una gran relación. Está claro que no está lleno el estadio, aún así, Javi, considerando la situación en la tabla, las condiciones climáticas, hay un buen marco porque hay público en los dos equipos. Y esto nos gusta mucho, parece un partido de otros tiempos, porque ha venido una buena cantidad de público desde Banfield hasta Tigre. Hay por lo menos una hora, diría, un poco más de viaje.
5: Más,
4: ¿no? Hora y media de viaje de Banfield hasta aquí, hasta Tigre. Y la verdad, hay más gente de Banfield y más gente de Tigre de la que esperaba, Javier.
5: Sí, son dos puntos diferentes en cuanto a la localización. Uno proveniente del sur, el otro, el anfitrión en zona norte. Y en el medio de este partido, con las obligaciones y también con lo que señalábamos en un momento, esto de la circunstancia que lleva al apuro, y independientemente también de esta buena relación y la buena onda que se apreciaba anteriormente cuando se saludaban los dos entrenadores, bueno, el apremio mayor, Ale, está claro, está del lado local por la cantidad de derrotas consecutivas de Tigre. Curioso esto, ¿eh? Algún día debería ser analizado con mayor profundidad, porque es una constante de lo que le pasa a los equipos de Dabove,
4: sí,
5: pero en todos los clubes.
4: Siempre, sí. Empieza ahí arriba, muy buenos inicios, después se pinchan, decaen, y ahora se puede decir, Fabio, que está atravesando una crisis importante, ¿no? Cuatro derrotas consecutivas cuando va una gran parte del plantel de Banfield a saludar justamente a Diego Dabove en el banco local, el Tiburón.
7: Sí, exactamente. Sabés que lo que ustedes están marcando es así, ¿eh? Diego Dabove arrancó con todo, de hecho había perdido solamente un partido en las primeras fechas y ahora acumula cuatro derrotas de manera consecutiva. De hecho, había presentado la renuncia, se había despedido de los dirigentes, junto con su cuerpo técnico y los jugadores también, y al día siguiente ratificó que se quedaba. Bueno, yo creo que Diego Dabove está rindiendo examen partido tras partido, necesita levantar para obtener la confianza del público.
4: Aquello fue antes del partido contra Argentinos, los futbolistas le pidieron a Dabove que se quede por lo menos hasta el final de la temporada para intentar todos juntos revertir la situación y tratar de meterse entre los mejores ocho. El equipo, me parece, mejoró la imagen contra Argentinos, no mereció perder. El propio entrenador de Argentinos, Nicolás Díez, dijo lo más justo hubiera sido un empate, y por eso sigue Dabove al frente del equipo a pesar, Fabio, de cuatro derrotas consecutivas, que en el fútbol argentino no hay muchos entrenadores que resistan a cuatro derrotas consecutivas.
7: Vos fíjate que la mayoría de los directores técnicos te dicen es como si fuera una silla eléctrica. Bueno, justamente por eso Dabove había presentado la renuncia, los jugadores lo bancaron, recapacitó, se queda y tratará de levantar. Si vos ves la campaña de Tigre, no es buena, pero tampoco está tan lejos. Por lo tanto, quizás con una victoria hoy frente a Banfield se acomodaría. Por lo menos cuando los jugadores se retiraron después del calentamiento y ahora que ingresaron al campo de juego, tienen el apoyo de la gente. Hay que ver si Dabove puede remontar esta mala situación.
4: A ver, Tanque, a esta hora, porque me escriben muchos amigos hinchas de River yendo o llegando al Monumental, escuchando Radio La Red. ¿Cómo está esta zona? ¿Cómo está la zona B después de la victoria hoy de Barracas ante Huracán?
0: A esta hora, Ale, Argentinos 21, Belgrano, Sarmiento Central, Huracán, Gimnasia 19, Independiente Rivadavia, Barracas 18, hasta ahí los que entran a playoff. Atlético Tucumán 14, River 13 con dos partidos menos, Tigre 12, Racing 11, Banfield 10 y hundidos en el fondo Aldo Civi 8 y Estudiantes de Río Cuarto 6.
4: O sea, si hoy no hay un ganador, si hoy no gana Tigre, si hoy no gana Banfield, prácticamente se despiden de toda chance, aunque la conservan matemáticamente.
0: Pero quedan muy lejos.
4: Si hoy no ganan, quedan muy lejos.
0: Sí,
4: empate casi que los condena a los dos equipos a terminar antes de tiempo la temporada. Está todo listo para que dé la orden Pablo Echavarría. Señoras, señores, para ellos es una final. Tigre Banfield, mano a mano, tienen que ganar para acercarse. Pitó Echavarría. 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
4: Señoras, señores, unos 3, 4, 5 segundos y muchos más. Cronómetro en marcha en el José de la Giovanna, en el Coliseo Victoria. Ya están jugando Tigre Banfield y una falta de Esquivel le da una buena posibilidad al equipo de Abube de meter la primera pelota contra el área. Ya se perfila para meter el zurdazo Federico Álvarez. Apunta el ex hombre Belgrano de Córdoba. Por arriba irá Tigre. 40 segundos del primer tiempo. 5 y hasta 6 para buscar de cabeza. Echavarría ya le está quitando ritmo al partido, que me parece va a tener buena dinámica porque los dos necesitan ganar. Va el centro de Álvarez al punto penal. Sacó fácilmente y cabeza Daniele. Va a quedar sobre el costado. Insiste a Tigre. Se abriendo por la derecha y la tira Santi González. Arriba el ruso Rodríguez. La atrapa y rápidamente saca el arquero Banfield.
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4: La excelencia de la locución comercial es usted, Cristian.
25: Gracias, aprovechando esta hermosa noche y escuchando el relato.
4: Hermosa está ahí. ¿Cuándo para de llover, Cristian? ¿Algún día parará de llover?
25: Hasta el jueves tenemos este clima.
4: Va saliendo Tigre, pelota a la derecha. En un rato juega Messi, ¿no, Tanque?
0: 20-30, sí señor, juega Messi hoy. Inter Miami, partido por la Major League Soccer, clave. Tiene que ganar hoy frente a DC United.
4: Mete Álvarez, corta Esquivel, saliendo Banfield por la derecha. Intenta ahora a Dorian, gira y se apoya a Dorian, autor de un golazo en el partido contra Rosario Central. La maneja en salida Mariano, adelanta Mariano, la va tomando ahora Abraham. Tira Nacho Abraham por debajo, intenta Banfield sobre la izquierda. La pide Piñero por dentro, pelota sobre el costado. Salazar que la rescata, no salió toda, ¿eh? Termina marcando Valentín Moreno. Mete Moreno, pelota por dentro, se escapa bien. Moreno, rebotó González, se viene Moreno. Corre Moreno, ataca a Tigre. La cambió a la izquierda, está el primero. Lo tiene Santi López, se enganchó, pateó, se le vio por el camino y al córner. Lo tuvo Santi López. Lindo arranque de partido, lo tuvo Tigre. Tiro de esquina para el matador de victoria, Tavares.
5: Dos temas, el perfil y el pase que no fue hacia adelante. Lo obligaron a Santi López a realizar el freno y después sí, darle un tiempo de recuperación al defensor para cruzarse en el camino. ¿Hubo amarilla después por la falta sobre Javés? Para el jugador de Banfield que lo tocaba, ¿no? ¿No?
4: Me parece que no. Se saló a Lobra.
7: No.
4: Le dolió a Saralegui, ¿eh?
25: Masilla Plugla, Masilla Máceres.
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4: Centro de Saralegui, se pasó lazo, cabeceó forzado a las manos del ruso, se le escapó. Está el gol de Tigre, está. Otro rebote a la chica, tapó el ruso Rodríguez. Tapó el ruso Rodríguez que complicó una jugada que parecía resuelta. Cabeceó lazo forzado, se le escurrió la pelota al ruso. En el rebote casi capitaliza Tigre, que ya tuvo dos claritas, Tavares.
5: Marcando tendencia en el juego, 3 minutos 30, primero con jugada de movimiento, después de pelota parada. Y el posicionamiento, la cuestión postural es lo que también marca una tendencia ahora en el juego.
25: No hay
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4: Acá, de Abraham, sacó Nacho Abraham, insiste Santi González. El toque por la derecha, la va manejando Lazo, Lazo para adentro. Salió con todo Tigre, aplausos de Dabov en el banco local, Tiburón.
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4: Mete Esquivel, la rebota Balboa sobre el costado. Contragolpe de Banfield, termina cerrando justo Barrio Nuevo. La terminó regalando, la complicó justo, saca Lazo. Puntazo hasta la mitad. Intenta el sombrero Santi González, mano. Mano de Juanlu Alfaro, tiro libre para Tigre.
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4: A mí me queda la duda, Genizo, si en la jugada que podría haber sido gol de Tigre de Nacho Russo no hay falta sobre el ruso Rodríguez. Me pareció que se le escapó la pelota
0: sí,
4: al arquero.
0: Sí, dio la impresión que no hay falta, se le escapa al ruso.
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4: Mete Esquivel, buena pelota a Roque Balboa. Enganchó, lo tiene Balboa. ¡Está gol! Lo hizo Adrián Balboa, lo hizo Rocky. Se metió en el área, enganchó para la zurda. Definió bárbaro entre el arquero Zenobio y el poste izquierdo. Y a los 6 minutos lo grita Balboa, lo grita el público visitante en victoria. Con ello festeja el uruguayo. 6 minutos, te digo, tiene pinta de partidazo. Gana Banfield, había llegado Tigre. Lo hizo Balboa. Banfield 1, Tigre 0. Gol de Rocky Balboa, 6 minutos del primer tiempo.
5: Tigre era mejor, Tigre dominaba y Tigre había tenido un par de oportunidades más que claras. Sin embargo, el que termina facturando, el primero que termina generando y obviamente concretando es Banfield. Error de Barrio Nuevo, dejando la pelota viva. La duda fue mortal, apareció Balboa, después enganche dentro del área. ¿Y quién sino él, Balboa, para dar el golpe?
4: Gana Banfield 1-0, está dando el golpe. Banfield aquí en la zona norte. ¿Y a cuánto sube el taladro con esto, Tanque?
0: Queda décimo primero con 13 puntos, igual a la línea de River, a 5 de Barracas, el último que entra.
4: Y ya empezó el público de Tigre. Y Tigre ponga huevo, dicen, Tiburón.
7: Si Tigre ponga huevo, bueno, descontento, la cara de Dabove, ¿no? Porque Tigre estaba mejor y vino ese remate para Banfield y el gol, bueno, miró a todo el banco, no lo puede creer.
4: Y el gol de Balboa valora justo cuando está ingresando la hinchada de Banfield en la cancha de Tigre.
10: Todavía afuera ingresando al estadio, lo gritó mucho el uruguayo, el ex hombre de Racing, está préstamo de Rusia, 5 partidos, el primero con la camiseta del taladro.
4: Viene Piñero, ataca Banfield por el segundo, centro para Balboa, termina sacando justo Lazo, insistirá por la derecha Banfield, se abre a Dorian girando el armenio, quiere apoyarse, quedó encerrado, lo presionan, logró escaparse, la dejó para Alfaro, va Banfield, centro para Balboa, muy elevado, de cabeza Sierra Moreno, cuidado al córner. La tiró al córner porque se rebaló justo antes de cabecear Moreno. Tiró de esquina para Banfield. Quedó golpeado y confundido Tigre después del gol.
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4: Clausura. Le va a pegar el rato Salazar. Centro de Salazar, córner muy elevado. La termina sacando por el segundo palo Álvarez. Insiste ahora Dorian. Bombazo que rebota. Le va a quedar a Daniel, quiso patear. Lo trabaron. Pelota a la derecha, se viene Piñero. Ataca Banfield. Gambeteó, pero hacia atrás. Se apoya, la deja para Alfaro. Ataca el taladro. Rumbo a los 10 minutos del primer tiempo. Gana Banfield 1-0 en la cancha de Tigre. Presionó Santi González. Se la lleva Javi Zaralegui. Mete Zaralegui. Tiene buen ritmo el partido. Pelota abierta para Santi López. Y Peca domina por adentro Barruso. Se viene Santi López, gambetea hacia afuera. Se viene domina, al remate al arco. ¡Gol! Domina. ¡Gol! ¡De Tigre! ¡Gol de Tigre! ¡Gol del matador! Lo hizo domina. De zurda definió. Y entre las piernas del ruso Rodríguez. Antes de los 10 minutos. En lo que ya es un partidazo, lo empató Tigre. Había reaccionado el público en el José de la Giovanna. Reaccionó el equipo en el terreno. Definió domina. Tigre 1, Banfield 1. 9:40 de la primera parte.
5: Nos apoyaremos después en el tanque para que nos confirme si había infracción o no sobre Alfaro, el lateral que había quedado cerrado y adelantado. Y esto sí que es curioso, ¿eh? Que Banfield, ganando en la cancha de Tigre, reciba un gol de contra de Tigre. Bueno, no deja de ser llamativo. Después domina, hizo todo perfecto. Aceleró, gambeteó, definió cruzado de zurda por debajo del arquero. Como intuíamos, el partido es muy bueno, es atractivo. Los dos tienen que ganar y obviamente esto contribuye para este entretenido 1-1.
4: ¿Cómo está domina? Segundo consecutivo para el ex Unión.
7: Sí, tal cual. Bueno, la buena noticia para Tigre, además, Ale, es que pudo empatar enseguida porque ya la gente se estaba poniendo muy impaciente.
4: Y ahora la tabla, actualizamos, tanque, todo cambia.
0: Y lo complica a los dos, este empate parcial. Barracas el último que entra, 18,
4: Tigre. Espérame, va Santi López, metió para domina, devolución para Santi López, rebota, lo tiene Russo en el área, chica, salvó a Abraham, falta de Russo. Falta de Nacho Russo, lo pisó a Nacho Abraham dentro del área, pero Tigre casi lo da vuelta en una ráfaga. Tavares, le digo algo. Está bárbaro el partido.
5: Es que aquellas dudas de Tigre por el gol de Banfield ahora se trasladan a la otra área. Porque el que se sentía mejor era Banfield después del gol, pero el rápido gol, el empate, transformó esa situación. Tigre va envalentonado y de nuevo, Tigre nombres tiene más.
4: Y el empate obviamente los deja a los dos lejos, tanque.
0: A 5 queda Tigre de Barracas. A 7 queda Banfield, prácticamente ya sin chances el taladro, y Quilmes con muy poca, y Tigre con muy pocas posibilidades.
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4: Mete Esquivel, ataca Banfield. El remate lo termina trabando Santi González. Le queda Javi Zaralegui, socó apresurado. Tiró a mitad del terreno, sostiene Nacho Russo. Se abre por la derecha, se la pelearon. La guapea, se la lleva Russo. Falta. Patada abajo de Russo. Tiro libre para Banfield, caído Mariano. Va a reponer el taladro, 12:40. Va a lograr, dice por Radio La Red.
10: Que quedó muy enojado todo el banco de Banfield en la previa del gol de Tigre. Alfaro reclamaba al árbitro, a Pablo Echavarría, por una falta previa que le hacen en la mitad de la cancha. Bueno, en el VAR, que está el señor Fabricio Llobet, dijo nada y confirmaron el gol de Tigre.
4: Sí, enseguida Tavares lo marcó, tanque. Vos no ves tal infracción sobre Alfaro en el origen de la jugada.
0: A mí me deja duda, la quiero ver de nuevo. No me queda clara que sea infracción.
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4: Sacando para que se adelante ahora Leyes. Mete Leyes, zurdazo largo para domina, voló por el aire. Marcado por Daniela, infracción. La marca con delay. Echavarría, queda atendido domina. Tiro libre para Tigre ya en el campo de Banfield.
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4: La va sacando a renuevo, la toma Lazo. 14 minutos de un primer tiempo muy entretenido. Lo ganaba Banfield, gol de Balboa. Lo empató Domina para Tigre, que va saliendo con Barrio Nuevo. Mete Barrio Nuevo contra el costado. La recibe Álvarez. Entrega Álvarez y pasa. La toma Santi López. Metió para Álvarez. Le queda atrás. Será lateral para Alfaro. Repone Banfield. A esta hora está jugando Vasco da Gama, el rival de Boca en la Copa Sudamericana, Tanque.
0: Sí, quedan 20 minutos para el final. En el Río 0-0 ante Remo. Se lesionó Colidio. Salió con lesión muscular, aunque no podrá jugar contra Boca ya de antemano.
4: Toca Santi López, venía Leyes, demoró en patear, lo trabaron, se la robaron, la contra va por la derecha con Piñero, responde rápidamente Banfield, por adentro se desprende a Dorian, en la izquierda va Balboa, la cambiaron a la izquierda pero quedó muy atrás y la recoge, sin embargo Ratu Salazar, metió Salazar, se coló el arquero, se novio, cabezazo fuera, se lo perdió Banfield entrando a Dorian solo por el segundo palo. Tu 12 novio valía todo, estaba ok, le dice el asistente a Adorian. En 15, creo que llegaron más que en todo el torneo, Tigre Banfield.
5: Es que van, es como una pelea de esas que van golpe a golpe, puño a puño. Bueno, así están jugando. El centro de Salazar muy bueno, pero el arquero dudó en salir y cuando lo hizo ese novio ya era tarde. Decir que le quedó alta a Adorian, no pudo impactar hacia abajo, sino en este momento Banfield estaba celebrando el segundo gol.
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4: La cambia Saralegui, buena pelota para Santi López, ataca Tigre sobre la izquierda. Buen control exhibe Santi López, la tiró profunda para Álvarez. Centro de Álvarez, no, enganchó, rebote y córner. La manda al tiro esquina Alfaro. Será córner para Tigre en 16 minutos de este entretenidísimo primer tiempo.
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4: Subió Barrio Nuevo. Está Nacho Russo. También Domina, que está intratable. El goleador de Tigre en este tramo del torneo. Para pegar de Saralegui. Se defiende Banfield. Está muy difícil la pelota. Es muy mojada. Ya los dos arqueros les costó. Le trajo complicaciones el estado del césped y la pelota. Centro Saralegui, termina sacando firme de cabeza a Dorian. Intenta el contragolpe ahora Piñero, pone el cuerpo pero no puede, termina quedando la pelota para Tigre. Se manda por la derecha Santi González, se arrima al área, toque de Santi González, se perfila Lazo, mete Lazo a probar Saralegui, lo taparon, abrió Saralegui, Álvarez para la zurda, Álvarez al arco, sensacional, fantástico, espectacular el ruso Rodríguez. La sacó porque se metió ese bombazo de Álvarez muy cerca del travesaño. Tiro de esquina para el matador. Está muy entretenido el partido.
5: Absolutamente. Como dijo Ale, en 16 minutos han llegado proporcionalmente mucho más que en toda la temporada, no en el torneo.
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4: Hoy ganó Barracas y por ahora se clasifica Tanque.
0: Está octavo Barracas entrando en el último lugar, 2-0 Huracán, doblete de Briasco.
4: Pelota abierta para Santi López, recuperación de Juanlu Alfaro y Salva Banfield. River, ¿a cuánto está de Barracas a esta hora antes de jugar contra Estudiantes de Río Cuarto?
0: A esta hora River está así. 5 de Barracas.
4: Con aquel partido pendiente, obviamente, ante Sarmiento.
0: Claro, exactamente. Virtualmente entraría ganando los dos partidos, supera Barracas.
5: Tanques para que lo busques, tranquilo, pero no recuerdo un doblete de Briasco y justo Huracán.
0: No, lo buscamos, es verdad, no lo recuerdo.
4: Va saliendo Leyes, la tiene Tigre, 18 al primer tiempo. 1-1 Tigre, Banfield por Radio La Real.
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4: Toca Dorian, se mandó Nacho Abraham. Excedió en confianza, probó de zurda de 30 metros, muy arriba el remate. Saque de fondo para Tigre, el partido 1-1 en victoria.
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4: Domina, va Tigre por el segundo, la controló, se abrió mucho, se la pide Russo. Centro a Santi López para Domina, no llegó ni tampoco para Russo, pero recupera rápidamente en ataque Javes Aralegui. Filtró una buena pelota para Moreno, quiere Moreno, marca Bram por el cuerpo, choca contra Moreno. Y bien Bram, es córner, Por eso los aplausos de los plateístas de Tigre, tiro de esquina para el equipo de Dabobe.
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4: En 20 minutos del primer tiempo, la gente ahora apoya al equipo de Abobe. 1-1 la historia, pero Tigre anda buscando el segundo. Le va a pegar Saralegui. Centro de Javes al segundo palo, quiere Lazo, la vio Barrio Nuevo, el rebote le queda a Lazo, la mete contra el área chica, de sobrepique devuelve a Dorian y la pelota vuelve a ser de Tigre en 20 minutos de esta primera etapa.
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0: Ale,
4: tanque.
0: Primer doblete de Briasco, es así como preguntaba Tavares, el futbolista que había hecho 4 goles en Boca, 1 en Gimnasia, y con estos 2 en Barracas acumula 3.
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4: Russo, tendido el hijo de Miguel. Y la advertencia de Chavarría, ¿no? Para el hombre Banfield, para Esquivel, que se salva de la amonestación. Martín.
10: Sí, lo llamó Chavarría, dijo, es un golpe, es un choque. De todas maneras, lo advirtió el número 5 de Banfield a Santiago Esquivel.
4: Tiro libre para Tigre. ¿Cuánto queda en Río de Janeiro? Está jugando Vasco da Gama.
0: Nos van a quedar 15 minutos para el final. Vasco y Remo empatan 0-0.
4: Bueno, es un parlante, radio de la red, todo el público yendo al monumental tanque, manda mensajes, están todos escuchando Tigre Banfield,
0: Y sí, no me quiero imaginar, claro.
4: Porque señor, quieren su información, están pendientes de la tabla, sacan números.
0: Sí, hay que hacer cuentas.
4: Le va a pegar Saralegui, 22 minutos de este primer tiempo, 1-1 Tigre Banfield, por ahora lejos de Barracas, el último que se está metiendo entre los 8 mejores de esta zona B. Para darle Saralegui, va el centro de Javes al punto penal, cabeceó Lazo, rebota, dudaron los centrales, termina sacando Esquivel detrás de ellos, la recoge Leyes, apura Tigre, pelota abierta para Álvarez, la toma Santi López primero, engancha Santi López, vértice de área, enganchó otra vez, giró, pasó Santi López, apunta, va a tirar, lo taparon justo, rebota, le queda a Santi López, ahora abriéndose pero para la derecha, el ex Independiente metió Santi López, pedía falta, va al centro de Russo adentro, la bajaron de cabeza para Saralegui, pero largo el pase que intentaba Santi González, saca al Russo Rodríguez, repone Banfield.
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4: El uno comenta, opina, analiza en Radio La Red, el profesor Javier Tavares.
5: Ahora es un partido desprolijo, impreciso, pero tiene que ver con esta energía con la que lo están jugando los dos. Es de ida y vuelta, se equivocan en los pases, pero esas equivocaciones también son de los defensores, producto de la presión que ejercen los que atacan. Esto hace que el partido no tenga dueño y sobre todo que se torne más entretenido de lo que ya es.
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4: Va saliendo Tigre con Zenobio, el ex arquero de Chacarita. Hoy perdió Chacarita, qué complicado está el funebrero, tanque.
0: Sí, se complica mucho, está en posición de descenso. Volvió a perder Chacarita 2-1 con Almagro, de visitante.
4: El que está bien es el otro funebrero, ¿no? Volvió Midland haciendo un campañón. Sí.
0: 4-0 le ganó Midland a Rafaela como local en Libertad, enorme campaña, quinto lugar en la zona B.
4: Sale Genovio, 24 minutos del primer tiempo, Tigre 1, Banfield 1 por Radio La Red. La rebotaron bien para Saralegui, que acelera, pica Russo, pica, domina, López va por la derecha, la levantó para domina, el pase muy abierto, exigido, no va a llegar Álvarez. Javes, ¿no? Arranca la jugada bárbara, limpia, rivales, acelera, pero le cuesta terminarlas bien, Javier.
5: Sí, no siempre toma las mejores decisiones, talento le sobra, entiende el juego también muy bien, pero el problema tiene que ver con las elecciones finales.
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4: Abraham, abrieron para Abraham, lo va tomando el zurdo, se manda Abraham y pica y pide por afuera. El rato Salazar se rebaló, pero se reincorporó. Metió Salazar, buena pelota, filtra a Dorian, centro buscando a Balboa. Cruzala, se lo manda al tiro a esquina por un botín, creo. Será córner para Banfield, 25 minutos de este entretenido primer tiempo.
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4: Le va a pegar el rato Salazar. Busca Banfield por arriba. Ha llegado una buena cantidad de público al taladro. Centro cerradito Salazar. Casi gol en contra. Balboa en el rebote. Se trabó con la pelota. Ariachica salva Lazo. Le va a quedar a Salazar. Insiste Banfield. Centro de Salazar. Sacó de cabeza Santi González. Se molestaron dos de Banfield. Terminó chocando Esquivero a su compañero. Falta en ataque. Falta en ataque. Marca Chavarría. Se dieron un golpazo. Quedaron los dos caídos. Pero lo tuvo Banfield, entretenido el partido desde que arrancó hasta estos 26, que tenemos caído Lazo, caído Salazar, el partido se detiene en victoria.
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0: Pablo Vegetti 1-0 frente a Sportivo Luqueño de visitante.
4: Hablando de Cerro, ¿viste el lío que hizo Brian Aleman jugando para Cerro Largo cuando lo reemplazaron en Uruguay?
0: Ah, sí, se enojó un poquito, ¿no?
4: Un poquito bastante, diría el bambino. Se demora el partido, 26-30, Tigre 1, Banfield 1, atienden a Lazo.
10: Sí. Ha caído Salazar, todavía está afuera, lo atienden los médicos, de a poquito se pone de pie y va a volver. Abraham por ahora está bien, Javi, tiene alguna pequeña molestia, pero por ahora puede seguir el jugador que pasó por la selección de Siria.
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4: Se adelantará a 27 minutos, primer tiempo. Somos Radio La Red, la radio líder del fútbol. En un rato Walter Nelson, Tutti Pazman. Para River y Estudiantes de Río Cuarto. Hoy puede haber descenso en el fútbol argentino, Tanque.
0: Sí, porque Estudiantes de Río Cuarto debe ganar o ganar en el Monumental para mantener la categoría.
4: La va sacando Orián por un costado, pero la regala. Lo aprovecha Álvarez dejando atrás la pelota para salir con Barrio Nuevo. Barrio Nuevo para Lazo, tiene para avanzar. Ya recuperado Joaquín Lazo. Se prende, cruza la mitad del terreno. La pide Moreno, bien abierto por la derecha. Se la tiró Lazo, la domina Moreno. Engancha Moreno, la tira larga y va al fondo Moreno. Centro rasante, tacazo Russo. Rebota justo el Meriano que saca la contra. Otra vez se pone bueno el partido, Acelera Piñero, engancha Piñero. Casi resbala, pero se sostuvo. No perdió el equilibrio, la cambió a la derecha. Y acelera ahora Alfaro. Se viene Banfield, pica Balboa. Centro para Balboa, salvó justo el cabeza. Insiste Salazar, pero se la roba Saralegui. Salida para Tigre en 28 minutos de la primera etapa.
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9: No para de dar indicaciones y claro, está preocupado porque Tigre necesita ganar.
4: Amonestado el Ratu.
10: Sí, señores. Gastón Banfield, David Salazar.
4: Toca Ligis, la devuelve Santi González. Estamos con Javier Tavares, junto al tiburón Fabio Vallejo, con Martín Balobra. La información del tanque llenizo y este imponente voz comercial de Cristian Baglietto.
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4: A Santi López se tiró simulando una infracción dentro del área y por eso Echavarría, por pésima actuación, lo va a amonestar a Santi López, Fabio.
9: El primero de Tigre, el número 22, por tirarse a la pileta, ¿eh? ¡Qué piletazo!
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4: Bueno, Santi López pedía penal. Lo amonestó porque después simula. Ahora hay un contacto en la cara de Santi López que le produce. No le produce esa caída, sí le produce la dolencia porque todavía se toca la cara con mucho dolor el hombre independiente.
5: ¿Sabes cuál es la pregunta, Ale? ¿Para qué pone el brazo al faro ahí? Explícamelo. Con el riesgo, ya que no es falta esto, porque no es penal. Pero ¿sabes que estás dando lugar a que alguien interprete, si vos separás el brazo al cuerpo, sin sentido, que alguien pueda entender que ese contacto pueda hacer falta? Aunque no lo sea, se entiende la duda, ¿no?
4: Sí, sí, está clarísimo.
5: Sin sentido el lateral.
4: Se viene Piñero, ahora responde Banfield rápidamente, contragolpe para afuera, pica Alfaro, tiró Piñero para Alfaro, enganchó, quedó en cómodo contra la raya, soltó para Esquivel, pero en desventaja. Rabuy perdió, saca Barrio Nuevo, zurdazo alto, choca Russo, pierde contra Meriano, va sacando, mirá vos qué bien salió con un sombrero Meriano, después de zurda la tira para arriba de manera grosera, saca Álvarez sobre el costado, se fue ese balón. Será lateral, igual ya estaba la bandera arriba porque estaba adelantado Piñero. Tiro libre para Tigre, 31 minutos de una primera parte que nos está dando mucho más de lo que esperábamos. Tigre 1, Banfield 1 por Radio La Red, esperando por River y Estudiantes de Río Cuarto.
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4: Viene Medina, te tranquilizás. Mete Medina de zurda, espera Balboa, rebota, le queda Piñero por la espalda, tuvo que apoyarse. Serio para Esquivel, intenta Banfield, pelota abierta, la maneja a Dorian para Abraham. Centro Abraham de zurda para Balboa, muy elevado. Quería por el segundo palo, Piñero es muy chiquitito, no llegó ni a saltar. La va manejando ahora en salida Santi López, lo barrió a Dorian. La pelota termina rebotando y sale por un costado. Será para Banfield, 32 minutos de la primera parte, 1-1 en el norte de la provincia de Buenos Aires.
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4: Y la pelota rebota en Balboa, sacará desde el arco, Zenobio Cristian.
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4: Sos tan buena. Me recordás que está terminando Vasco da Gama su partido contra Remo.
0: Claro, lo está terminando Ale, nos quedan 5 minutos para el final del partido, 0-0 Vasco da Gama y Remo en Río.
4: Intenta Tigre por la derecha, Javes Aralegui, la pisó, giró, la hizo bárbaro, ahora lo presionan dos, enganchó otra vez, al menos consiguió que el lateral sea para Tigre, lo va a tomar Morino, desde el costado repone el equipo de Dabob en un rato, Walter Nelson, Tutti Passman. En el Monumental, para River y Estudiantes de Río Cuarto, levanta Leyes, muy largo para Álvarez. Va a reponer el ruso Diego Rodríguez.
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4: Y hoy después de River tenemos show, tiburón.
9: A las 20. 24, los espero a todos, por supuesto.
4: Vas a agarrar el dial caliente con todo el post de River. Se viene Balboa por el segundo. Dominó Balboa, lo tiene el uruguayo Balboa, Zenobio. Se abalanzó sobre la pelota porque Barrio Nuevo no quería arriesgar a cortarlo bajo Balboa porque podría haber cometido penal. Lo tuvo Balboa, estuvo rápido también Felipe Zenobio.
5: Estuvo bien Zenobio porque supo leer la jugada y rápido para poder intervenir. Ahora, el peligro permanente de Balboa. Está como esperando el error, pescando.
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4: Se viene Piñera abriéndose por la derecha, giró, demoró todo lo que hubiera sido un buen contragolpe para Banfield, se apoya hasta en Daniele por la derecha para Alfaro, tira Alfaro buscando por afuera a Dorian, marca a Álvarez, le queda a Santi López, la dejó para Leyes para Álvarez, Álvarez con Barrio Nuevo, rumbo a los 35 minutos de esta primera etapa, Tigre 1 Banfield 1 por Radio La Red.
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0: Gol de Cerro.
4: Sí, venga.
0: El segundo del equipo de Gustavo Costas, Lucas Meroya, otro argentino, Cerro Porteño 2, Luqueño 0 en Paraguay.
4: El defensor ex Huracán.
0: Claro, exactamente. Costas que hizo limpieza en la semana. Iturbe y Cecilio Domínguez afuera de Cerro.
4: Lo sacó, ¿no? Chechugol, Alex Independiente y Alex River.
0: Sí, señor, los dos afuera.
4: Viene Banfield, Dorian intenta sobre la izquierda, buen rebote de Salazar, Peca Abraham. Termina marcando, atento Lazo, la tira violentamente contra el costado lateral para Banfield.
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4: Escuchando Radio La Red, mientras la sostiene, se apoya, descarga Balboa, ataca a Piñero por la derecha, se mete en el área, Banfield busca, mire, va a tirar la Rabona, lo trabaron a Piñero, después intentó de zurda, quería Salazar, marcó Barrio Nuevo, insiste Esquivel, ataca Banfield, pelota a la derecha, enganchó Dorian de zurda, es un golazo. El hombre de los golazos en el fútbol argentino, recibió por la derecha, enganchó y de zurda la puso en el ángulo superior derecho de Zenobio, que voló, pero no llegó. Otro golazo de Adorian. Este armenio es cosa seria. Banfield se pone arriba, otra vez en victoria. Banfield 2, Tigre 1, golazo de Adorian.
5: Por supuesto que todas las luces son para Dorian por el tremendo golazo que acaba de hacer después de enganchar de derecha y rematar cruzado de zurda, haciendo estéril el vuelo de Zenobio. Ahora, hay un pase tan sencillo como efectivo y positivo para la acción. Y es el que ejecuta Esquivel, entre líneas. Después, insisto, hace todo bien a Dorian, enganchando y controlando de derecha y rematando de zurda. Banfield vuelve a dar el golpe, Banfield vuelve a ponerse arriba y sigue ganando un partido que sigue siendo entretenido.
4: Y despierta la bronca de la gente de Tigre, ya insultando a los futbolistas después del golazo de Adorian, que se festejó de qué manera, Martín.
10: Bueno, se gritó muchísimo en el banco de Pedro Troglio, el quinto gol en 51 partidos para Tomás Adorian, este chico de 25 años de las inferiores de Banfield, que pasó por Rampla Junior, que jugó en la selección de Armenia. Golazo, lo gritó con todo, al igual que el día lunes cuando se lo marcó a Central.
4: Porque decíamos de Domina, ¿no? Venía a convertirle a Argentinos hoy otra vez. Adorian, Valora venía a meterle un golazo también a Rosario Central.
10: Claro, tal cual, en el pasado en la cancha de Banfield, le pegó de afuera, la clavó en el ángulo, hoy con comba se la clavó en el segundo palo a Zenobio.
4: Bueno, la gente definitivamente, Fabio, perdió la paciencia en el José de la Giovanna.
9: Sí, tal cual, Ale, insultos al por mayor, jugadores, y lo que ustedes saben, ese cántico de pura protesta de la gente de Tigre.
4: Va sacando, cabeza Daniel contra el costado, presión bien alta de Santi López, se escapa Alfaro tocando para Esquivel, se adelanta Banfield que lo gana 2-1, levanta Esquivel, se resbaló a Dorian, igual casi le sale un buen pase para Balboa, saca el zurda Álvarez, intentó de taco pero no pudo, Russo, le queda ahora sobre la izquierda para Salazar, se apoya a Salazar, la toma Nacho Abraham, lo gambetea Russo, ahora se complica, la dejó para Meriano, va a tener que meter el pelotazo largo, levantó Meriano, quiere Salazar, marca Moreno, le queda Abraham, lanzamiento buscando ahora a Rocky Balboa, responde lazo de cabeza, tira hacia la mitad, 39 la pelota, ahí viene, gana Banfield 2-1 en victoria.
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4: Lateral que va tomando Valentín Moreno. Vamos rumbo a los 40 minutos de esta primera parte en victoria. Gana Banfield 2-1. Media vuelta Russo en forma de centro. Anda a buscarla, le dicen a Álvarez. Porque se quedaron todos los de Banfield mirando. Bueno, Russo Rodríguez exagera un montón. Un golpecito, se queda tendido el arquero para ganar tiempo, para enfriar el partido. 40 minutos del primer tiempo, gana Banfield 2-1 en la cancha de Tigre.
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4: Bueno, Russo Rodríguez pide amarilla para Álvarez por ese choque. Me parece que por inercia no pudo frenarse. Y está claro, Valobra, que le impacta, pero me parece una exageración el pedido de amarilla de Rodríguez.
10: Venía Álvarez a toda velocidad, nunca se pudo frenar y bueno, Russo Rodríguez justo agarró la pelota, la ganó bien, pero no es para nada amarilla.
5: No cronometré, pero un minuto se ganó, ¿eh?
4: Sí, le ganó. Le ganó un minuto y no te recuperan después de todo ese minuto. Mete Saralegui, pelota larga para Russo por adentro, va Domina, lo quiere empatar Tigre antes de que termine el primer tiempo, centro de Russo, rebota pero tiene otra chance, le queda Nacho Russo, la mete filtradita para Saralegui, vértice de área, tocó Saralegui, rebota Domina, Saralegui se excedió con el pasecito, podría estar pateado, los plateístas se lo hacen saber a Javis, saque de arco para el Russo Rodríguez, 41 minutos de un primer tiempo bárbaro, que gana Banfield 2-1 en la cancha de Tigre.
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4: Lo que reclamaba la gente de Tigre era un fuera de juego de Balboa en el arranque de la jugada que termina en golazo de Adorian. No sé si revisaron o mostraron tanque. Sí. Parecía misma línea, ¿no?
12: Sí, me pareció que no, que estaba habilitado Balboa en el inicio de esa jugada.
4: Toca Barrio Nuevo, viene Leyes, ataca a Tigre buscando el empate. Santi López se enganchó, hizo una de más. Lo trabaron, la termina sacando Esquivel. Sale rápidamente el contragolpe por Balboa. Balboa la tira sobre el costado, acelera entonces y se viene Salazar. La tira larga y corre el rato. Barca yendo al piso. Leyes ahora se complica, se la van a robar, se la robaron con infracción. Dice Echavarría, tiro libre para Tigre, 42, gana Banfield 2-1.
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4: Muy entretenido primer tiempo en victoria. Garbanfield 2-1 festeja a su público. A nuestra izquierda, en la cabecera popular, visitante donde habrá cuánto valor, decís. 2.000 hinchas de Banfield debe haber.
10: Está repleta, la realidad es que a último momento llegó muchísima gente del taladro a Victoria para apoyar a su equipo.
5: ¿Valobra está ahí? ¿Ahí adentro?
4: No, Valobra está acá abajo. ¿Dónde está vos? Acá abajo de las cabinas.
10: Claro, por supuesto, no, yo les estoy contando, les estoy describiendo la cantidad de hinchas del taladro que se han venido hasta Victoria.
4: Ahí está Valobra.
9: Pensé que estaba saltando por ahí Valobra.
4: No, ahí lo vemos de acá, de la cabina lo vemos en el pupitre, bien abrigado. Porque obviamente, aquí estamos en remera con Tavares en la cabina por la humedad que hay, pero abajo está fresco, ¿no, Fabio?
9: Bastante, bastante. Y algo de viento, pero por lo menos no está lloviendo como en la previa del partido.
4: Le va a pegar Sara Legui. 43 y medio al primer tiempo. Gana Banfield 2-1. En la cancha Tigre, pero el Matador va por la igualdad. Antes de que se termine la primera etapa. Para darle Sara Legui. Lazo va por el segundo palo. Centro pinchadito. Quiere Barrio Nuevo de cabeza por arriba. Llegaba Barrio Nuevo que se lamenta. Puñetazo al césped. Y salida para el ruso Rodríguez en 44.
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4: 44, observa el primer tiempo. En un rato Walter Nelson, Toti Passman para River y Estudiantes de Río Cuarto. Y no me dio tiempo el partido, pero en un rato te cuento el Super Domingo que se viene por Radio La Red con cuatro transmisiones, una atrás de la otra. Falta para tarjeta. Amores.

0: rebote Saralegui, volvió desesperado, se resbaló y la perdió, ataca Medina, se viene Medina, pica Balboa por el cuerpo, Santi González le quita a Medina, salida para Tigre. ¿Hasta qué minuto vamos, Tiburón?
1: Hasta el 47.
0: Falta contra Saralegui, tiro libre para Tigre. 45-30 de 47, terminó Vasco da Gama.
2: Acaba de terminar en Río, en Sao Januario, Vasco da Gama, Remo 0-0. Lo destacado, la lesión de Facundo Colidio, una lesión muscular en el comienzo del segundo tiempo. El resto terminaron todos ok de cara al partido contra Boca del próximo martes.
0: ¿Jugó Lescano, por ejemplo, en Vasco
2: sí,
0: da Gama?
2: Fue reemplazado cerca del final, pero jugó Lescano en el empate 0-0 ante Remo.
0: Hoy no metió goles, esa es la noticia.
2: Y sí, venía encendido, venía con todo.
0: Se viene Álvarez, ataca a Tigre sobre el cierre del primer tiempo, pelota contra el área. Espera Nacho Russo adentro, gira, domina, tardó en descargar. Se la pide López, la dejó para Álvarez. Centro al segundo palo, falló de cabeza. Entrando en diagonal Nacho Russo, va a insistir Saralegui. Pelota para Chávez, centro de Saralegui. De cabeza sacó Esquivel, le queda Leyes, borde de área, metió Leyes, trabó Santi González. Después se le va largo el control, despeja Abraham, dudó Balboa, cortó Barrio Nuevo, se viene Tigre, metió Barrio Nuevo al ataque el matador, pelota para Santi López, lo marcó perfectamente Alfaro, sacando ahora sobre el costado. Uy, qué patada de atrás de Caliente, la patada de Caliente para amonestar a Domina.
1: Exactamente, es el segundo amonestado y además hay que agregar que Santi López, el amonestado anterior, llegó a la quinta amarilla.
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3: Muy bien. 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
0: Me parece mucho, pero nos dirás Tanque, porque fue una patada de Caliente, pero no, sí, no fue, digamos, ni la zona del impacto ni la violencia en definitiva fue como para suponer que puede terminar en expulsión, me parece.
2: Cabería perfecta una tarjeta que no existe, la naranja, ¿no?
0: Claro.
2: Creo que para roja es demasiado, para amarilla parece quedar corto, pero me parece que en definitiva está bien la decisión de Chavarría.
0: Se reincorpora Piñero, que fue asistido por los médicos y obviamente puede continuar porque el infractor fue amonestado. 48, habían dado 2 minutos, pero va a quedar una pelota más en este primer tiempo entretenidísimo. No, no hace falta, pide la pelota Chavarría, se dio cuenta que estábamos en 48-30 y ante la silbatina generalizada de los hinchas de Tigre, la euforia de los hinchas de Banfield. A nuestra izquierda se ha terminado el primer tiempo, un entretenidísimo primer tiempo que Banfield, con goles de Balboa y un golazo otra vez de Adorián, le está ganando a Tigre 2-1. Lo había empatado Domina para el matador de victoria. Gana Banfield 2-1. Se terminó el primer tiempo. Y vos lo viste en Radio La Red, la radio líder del fútbol.
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3: La necesidad los ha llevado a jugar este primer tiempo entretenido, dinámico, con una energía impropia por momentos del torneo para estos dos equipos que hoy están jugándose todo. Y por el momento, el taladro es más que el matador.
0: Muy bien, ya lo va a analizar Javier Tavares. Se retira con muchos reproches el plantel de Diego Dabove, Fabio.
1: Sí, exactamente, Ale. Bueno, insultos, los típicos gestos de la gente, que hay que meter más, que hay que revertir esta situación, pero la gente de Tigre, sobre todo la de la platea, despidió con varios insultos a los jugadores tras esta derrota parcial. Santi López y Jerónimo Domina son los amonestados que tiene. Para Santi López, bueno, no podrá estar el próximo fin de semana contra Independiente Rivadavia Mendoza por acumulación de amarillas. En el banco de los suplentes están Lautaro Morales, Garay, Minetti, Requena, Soto, Villalba, Lescano, Cerrago, Manuel Fernández, Alfio Oviedo, Pelufo,

0: y también Subiabre.
1: Muy bien, por el lado de Banfield.
2: Bien, se retiró también Banfield rumbo al vestuario visitante. Este Banfield que está cortando por ahora en estos primeros 45 minutos una racha de 6 partidos sin ganar. Se va con 2 amonestados. Alfaro y Salazar junto a Trogli en el banco de los suplentes. El arquero suplente Santillo, Paz, Oviedo, Malanca, López, García, Cano, Villegas, País, Hernández, Acosta, Anselmo y Tomás Rodríguez. El hijo del recordado delantero volante de creación, Leo Rodríguez.
1: Muy bien, con la de Leo Valdés sonando de fondo, con Tabárez preparando el comentario, les proponemos una pausa, esperando por River Estudiantes de Río Cuarto, con Walter Nelson, con Tuti Pazman en un rato desde el Monumental. Por ahora aquí en el José de la Giovanna, está ganando la visita, está ganando Banfield con su gente presente aquí en el estadio, 2-1 ante Tigre. Pausa y ya regresamos en la radio líder del fútbol.
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1: Tenido demasiadas, muchas cosas. Un primer tiempo bárbaro, nos han regalado mucho más entretenido de lo que esperábamos, pensando y analizando las campañas respectivas de Tigre y Banfield, pero los dos lo están jugando como una final, porque si hoy no ganan, prácticamente quedan sin chances de luchar hasta el final para meterse entre los ocho mejores a partir de la victoria hoy más temprano de Barraca Central, que obliga a todos, incluso a River, a ganarle dentro de un rato, sí o sí, Estudiantes de Río Cuarto. Lo va a analizar Javier Tavares. Está ganando Banfield 2-1 en la cancha de Tigre. Y este es el comentario en Radio La Red, en la radio líder del fútbol, a cargo del profesor

0: Lo primero a señalar es que, afortunadamente, aquello que pensábamos que podía suceder ha sucedido en estos primeros 45 minutos. Un partido dinámico, entretenido, de ida y vuelta, con los dos saliendo a buscar. Por supuesto, con algunas limitaciones, con algunos errores. Pero, de nuevo, me parece importante priorizar y destacar que, a su manera, con sus estilos, los dos salieron al cara a cara. Y eso hizo que el partido terminara siendo verdaderamente entretenido. Cuando parecía que Tigre, que se había plantado mejor, mucho más firme, mucho más sólido, atacando y sosteniendo su idea en campo rival, y habiendo obtenido dos o tres llegadas claras, iba a sacar la primera diferencia, golpeó Banfield. Con aquella acción en la que Barrio Nuevo no terminó de sacar la pelota, Balboa intuyó, como buen goleador que es, como buen centrodelantero, que está siempre presente en ese tipo de situaciones, que algo podía sacar de ahí. Y ese algo fue robarle la pelota al central, enganchar hacia adentro entrando al área cuando lo quiso cruzar Álvarez, y después definir con un remate bajo de zurda entre Zenobio, que salía, y su palo izquierdo. Iba un ratito de partido nada más. 6 minutos. Y Banfield, en su primera llegada, golpeaba. Tigre pareció entrar en un mar de dudas, porque pasó de un dominio claro y de acercarse al gol a recibir ese golpe. Afortunadamente, para su gente, para Daobe y compañía, llegó la respuesta rápida. Lo curioso es que no fue producto de una insistencia o tirar la pelota al área, sino que Banfield, saliendo, corriendo el equipo hacia adelante, tiene una pérdida en campo de Tigre, protagonizada por Alfaro. Más allá de su caída y del contacto, no me pareció que haya sido infracción. Y la réplica de Tigre terminó con el envío largo para Domina, este chico que volvió al fútbol argentino, para aprovechar su velocidad, su potencia para entrar al área y sacar el remate bajo de zurda que superaba al ruso Rodríguez, para que 4 minutos después Tigre lograra la paridad que le volvía a dar un margen de tranquilidad y de seguridad con la que había empezado el partido. Volvíamos a Foja Cero. Tigre era el que quería y el que por momentos lograba imponer condiciones con el manejo de los tiempos y de la pelota de Javes Saralegui, con un buen equilibrio en el punto que marcaba Leyes en la mitad de la cancha y con ese peligro inminente que suelen inspirar Santi López cuando está bien, el mismo Domina, todavía sin entrar en sintonía, Nacho Russo, que vive mucho más de lo que sucede dentro del área, no tanto del juego, independientemente de que hoy se movió quizás más que en otras oportunidades para generar los espacios hacia los que venían desde atrás. Banfield intentó no refugiarse, no esperar exageradamente en su campo, y empezó a advertir con la gambeta de Piñero, con algún envío aéreo de Salazar, con la presencia cerca del área de Balboa, y con este Dorian que, como dijo Calumita en algún momento, está llamado a ser el hombre de los golazos para Banfield. Y hoy no iba a ser la excepción. Porque cuando el partido entraba en un tono de equilibrio y cuando casi que entraban en una tregua también los dos después de tanta búsqueda y tanto golpe por golpe, llegó otra acción para pelear dentro del área. El despeje que no terminó de ser claro cuando perdía su posibilidad gambeteando Piñero. Capturó la pelota adelantado en el campo Esquivel. Metió un muy buen pase entre líneas para que Adorian, después de la recepción y el control de derecha, ya quedara perfilado para sacar el remate de zurda, clavando la pelota arriba en el ángulo superior derecho de Zenobio. Y así Banfield, a falta de 9 minutos para la conclusión del primer tiempo, volvía a sacar ventaja. ¿Estaba bien? ¿Era justo? Difícil decirlo con absoluta seguridad, pero sí, en todo caso, de lo que no caben dudas es que Banfield logró ser certero en momentos en los cuales o era dominado o el partido entraba en ese punto de equilibrio al que les hacía referencia inmediatamente después. Otra vez Tigre sintiendo el golpe de ese gol recibido, de nuevo preguntándose si estaba bien o no de acuerdo a lo que el juego ofrecía. Y el público, tan cambiante en ese sentido como el equipo, pasaba de la crítica al elogio, del elogio al reclamo y a esta sensación de un equipo que supo ser protagonista algunos meses, algunas semanas atrás, y hoy navega en esta situación de inseguridad de su entrenador, de la respuesta en la cancha y, por supuesto, de lo que puede llegar a pasar en su andar en el campeonato con una clasificación que ya estaba más lejos de ocurrir que de volver a tenerlo a Tigre como protagonista. Lo gana Banfield, lo gana 2-1, nos preparamos con ustedes, con Calumite, con Balaura, con Fabio, con el Tanque, para que el segundo tiempo tenga al menos la misma dinámica que tuvieron en esta primera parte. Lo gana Banfield, veremos cómo termina.
1: Así lo vio, lo comentó y lo analizó en Radio La Red, la radio líder del fútbol. Este Tigre 1, Banfield 2 en el entretiempo. Javier Tavares.

0: Bien alta suena la cumbia de los trapos acá en Victoria. Mucho Pablito Lescano, obviamente, mucho más gratis en este segmento musical de la transmisión. Arranca Messi en cuanto, en 15 minutos, tanque menos.
1: Sí, sí, en menos, en un poquito más de 15 minutos, porque nunca el horario de inicio 20-30 se respeta, siempre arranca un minuto más tarde. Va a jugar Inter Miami con De Paul, con Messi como titulares, frente al DC United, partido clave, debe ganar Inter.
0: Bueno, regresan los árbitros. A ver, subimos el ambiente, Igor, para escuchar la reacción del público del Matador cuando salen los jugadores. Por ahora, apoyo, no fue la bronca inmediatamente después, Fabio, posterior al gol de Banfield, al golazo de Adorián. Ahora, por lo menos una palmada, siento, del público de Tigre para este equipo que está sufriendo la quinta derrota consecutiva.
2: Sí, tal cual, Ale. Es tal cual como vos estás comentando. Después del segundo de Banfield, y sobre todo cuando Tigre se retiraba al vestuario, allí hubo reproches, algún insulto. Ahora, algunos aplausos para recibir a los jugadores de Tigre para el segundo tiempo. Me parece que no tiene ningún cambio.
0: Bueno, están chequeando los asistentes en los arcos allí detrás del Ruso Rodríguez. Van a tomar ubicación en su lugar y mover a Banfield para que arranque la segunda etapa. Somos la antesala de River Estudiantes de Río Cuarto. Venimos de la gran conducción de Ricky Dazo con Genizo para la tarde, para la transición entre Mundo Ascenso y las transmisiones del fútbol de primera. Y el plato fuerte se sirve 21:30 en el Monumental con River y Estudiantes de Río Cuarto. Mueve Banfield, arranca la segunda etapa en Victoria.
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0: Unos 3, 4, 5 segundos y muchos más. Cronómetro en marcha para este segundo tiempo que empezó accidentado. Choque de cabezas entre Medina y Federico Álvarez, ¿no? Quedó golpeado en la frente, Fabio, el ex hombre de Belgrano de Córdoba.
2: Sí. Bueno, sabés que inmediatamente él salió del campo de juego, lo atendieron. Bueno, ya está perfecto el lateral izquierdo de Tigre.
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0: La saca sobre el costado. Llueve mucho más Valobra que cuando empezó el partido. Ahora sí se largó fuerte la tormenta.
7: Están cayendo unas lindas gotitas. Usted está cómodo de la cabina, pero bueno, nosotros acá bancándola como siempre en este partidazo del fútbol argentino que a usted tanto no le gusta.
0: Se viene Santi López, va al centro, zurda amortiguado. A mí me encanta el fútbol argentino, sobre todo en partidos como este. Y si hay muchos goles, si hay lluvia, a mí me encantan estos partidos. Amo relatarlos, sobre todo.
8: A Taliafico no le gusta.
0: Bueno, a Taliafico no le gusta, sí. ¿Verdad? A Taliafico no le gusta.
8: Está viendo Banfield hoy.
0: Y nos está mirando, ¿viste? Que dijo entre el tema de los horarios.
7: Se enojaron varios con Taliafico por lo que dijo.
0: Sí, no entiende mucho tanque el tema. Se ve que no lo estás explicando vos bien y Fer García, no están explicando bien. Porque Taliafico ya se lió con el tema de los cruces,
8: sí,
0: los grupos.
8: Sí.
0: Van a tener que mejorar ustedes dos, ¿eh?
8: Sí, la verdad que sí. Culpa nuestra. Pero, como dice Valobra, le pegaron bastante a Taliafico, ¿eh? Por lo que dijo.
0: 2 minutos de la segunda etapa. Busca Balboa, sacó a Renuevo, insiste a Dorian. Largo el pase para Piñero, la atrapa Zenobio. Salida para Tigre.
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0: Cabeza al despeje, le queda ahora para jugar Santi González. Metió Santi González, se la devuelve Saralegui, pero se la llevó puesta. Santi González, le queda manceta en las manos al Ruso Rodríguez. Repone, sigue siendo ídolo suyo, Tagliafico, ya no valora.
7: Perdónale.
0: Digo, ¿Tagliafico sigue siendo ídolo suyo o no? Ya sacó el póster de la habitación de su hijo.
7: Sí, no, siempre ídolo. Pero bueno, a él no le gusta porque está jugando una competencia donde ganan siempre lo mismo, ¿no? Es la realidad, acá en el fútbol argentino es mucho más competitivo que esas ligas europeas que a usted y a Tavares tanto le gustan.
4: Pero está ahí también en la tribuna Tagliafico porque es hombre de Banfield.
0: Claro, está.
7: No, bueno, él está trabajando en Europa, en las competencias que a ustedes tanto le gusta relatar y comentar.
10: Y sí, fútbol de alto vuelo, como corresponde.
0: Viene Santi González, tocando por debajo, se viene Tigre, entrega Saralegui, se manda Moreno, primero lazo, levanta lazo y atacará Tigre por la derecha. Se metió en el área, espera Domina, centro que termina rebotando y será saque de banda para Tigre. 4 minutos de la segunda etapa, gana Banfield 2-1, esperando por River y Estudiantes de Río Cuarto.
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0: Mira, se perfila, centro para Nacho Russo, de cabeza se impone Meriano, la viene a buscar y con el taco la levanta, pero la pierde rápidamente Balboa, adelantó a Río Nuevo, metió para Santi González, apunta, lo taparon, iba a patear, vino para Saralegui, hacia atrás para que prepare el tiro, la termina jugando sobre el costado Saralegui, Saralegui para Álvarez, filtra una buena pelota, qué jugada armó Tigre, pateó Santi González, al medio del arco, a la mano del Russo Rodríguez, colectivamente creo, Javi, que había sido la mejor jugada del partido.
10: Hicieron varios intentos ya de Tigre, ¿eh? Bienvenidos, por otro lado. No solamente un equipo que lanza, que le da velocidad, que presiona. Esto también lo puede hacer. Es muy interesante lateral Álvarez.
0: Viene Piñero, va a la contra, tocó Piñero, recibió a Dorian, abrió la punta, centro de Salazar, no, enganchó. Salazar para Balboa, salvó justo de cabeza. Cuando estaba listo para empujarla por el segundo paro Balboa. Barrio Nueva al córner, pero creo que piden fuera de juego y que había bandera arriba. Y que en todo caso no valía si terminaba en gol de Balboa, pero atacó Tigre y respondió Banfield. Se está poniendo bueno también, Javier, esta segunda parte.
10: Tenía razón, creo, Tanque de Barrio Nuevo, pero igual excelente en el salto y en el cabezazo, más allá del reclamo posterior, porque, insisto, me parece que estaba adelantado Balboa.
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0: Se adelanta sobre la izquierda Tigre ahora. Pica Álvarez, elogiado por Javier Tabárez. La pide bien abierto. Utilizó para engañar esa proyección. Domina, ahora sí metió para Álvarez. Centro de Álvarez, segundo palo. El despeje le queda a Saralegui. Le pifió, quiere el Russo. Y en el área chica la termina sacando sobre el costado Daniele. Presión muy alta de Tigre ahora. Termina rebotando justamente en Santi González, lateral que le corresponde a Banfield, 6 minutos de esta segunda etapa.
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0: ¿Qué va realizando? Nacho Abraham lo busca Balboa, sostiene el uruguayo, hace rebotar inteligentemente. Otro saque de banda para Banfield. En un rato Walter Nelson, Totti Pazman para River y Estudiantes de Río Cuarto. Y ya te cuento, Baglietto, el Super Domingo que se viene por Radio La Red.
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0: Ataca Santi López, la tiró contra el área. Pica Russo, centro, domina para Russo, se pasó. Termina salvando con zurda justo Nacho Abraham. Pero se está arrimando Tigre al empate cuando me parece que Banfield va a pedir cambio. Porque está caído. Pero desvanecido quedó, Medina es.
7: Está caído, ingresan los médicos para atenderlo, se toma la cara, da la sensación que no va a poder seguir el número 18, Federico Medina, este chico de 22 años, de las inferiores que pasó por Cerro Largo, es su décimo partido, camiseta del taladro.
0: Sí, da la sensación que no va a poder continuar, mientras aprovecha Federico Álvarez.
7: Ahí, sí, de a poquito se pone de pie, pero sale rengueando de la mano de los médicos, no va a seguir, Se viene a la cancha el 77, Tomás Rodríguez, el hijo del recordado Leo Rodríguez, nació en el 96 cuando su padre jugaba en la U de Chile. Inició su carrera Tomás Rodríguez, camiseta 77, en Banfield, después pasó por el Genoa, Vitoria, La Calera, la U de Chile, Unión Española, Audax, Burgos, Juventud de Uruguay. Es el partido número 26 con la camiseta del taladro para Tomás Rodríguez, de 30 años.
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0: Relaté el día que debutó Tomás Rodríguez y se hablaba, ¿no? Es el hijo de Leo. Después hizo una gran carrera, o por lo menos prolongada, en Chile. ¿Ya tiene 30 años, Valora?
7: Sí, señor, 30 años, 1,84 m, claro, él nació en el 96, justamente hace 30 años, cuando su padre la rompió toda en la U de Chile, ¿no? Aquella semifinal con River en la Copa Libertadores, tan recordada.
0: Tocalazo, viene para Santi González, abre por la derecha, intenta Tigre, 9 minutos de esta segunda etapa, termina rebotando en Esquivel, lateral que va tomando apurado Javier Aralegui, la entrega para Morino. En un rato River Estudiantes de Río Cuarto, por ahora River afuera, y ni ganando se va a meter por lo menos hoy, porque a Nova Barranca Central, centro buscando a Russo, termina sacando a Meriano, repone Banfield.
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10: Las cosas de la vida y del fútbol. Leo Rodríguez destacándose, además habiendo jugado en Lanús, y su hijo en Banfield.
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0: Para Tigre, 10 minutos con el top de 20-30. Se cumplen de este segundo tiempo, sí.
7: No, digo, Leo Rodríguez, recordemos, ¿no? Aquella Copa América del 91, donde la rompió toda, aquel campeón de la mano del Coco Basile, ¿no? Y después también la rompió en San Lorenzo. Usted, Tabárez, se acuerda muy bien de esto.
10: Equipazo ese del Coco Basile. Justo intercambié algunos mensajes con Goico, que fue el arquero en aquella selección del 91. Leo Rodríguez era suplente de la Torre y después termina ganándole el puesto.
0: Va sacando Mariano, zurdazo alto, le apuntó Balboa, marca lazo, pero se pasó y se arriba los leyes. Le queda igualmente a Santi López, ataca a Tigre, metió Santi López, pelota abierta sobre la izquierda, sostiene Domina, tuvo que trabarla, ganó Domina, metió para Álvarez, centro lindo para Nacho Russo, sacó pero quedó corto Mariano, vamos a colocar de Saralegui, travesaño y afuera, lo tuvo Javi Saralegui. Se la bajó bárbaro Nacho Russo, otra buena jugada de Tigre. Que a esta altura Javito merece la igualdad, me parece.
10: Mira, te iba a decir que merece ganar, no el empate. Porque está jugando bien, porque ha tenido no menos de tres chances, una más clara que la otra. Se salva Banfield, esta es la realidad. Aquí el travesaño después del muy buen remate de primera y combado de Javi Saralegui, que es discontinuo, irregular. Pero claro, cuando aparece y está encendido, obviamente que Tigre sale favorecido.
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0: ¿A usted le gustaba tanque también, Leo Rodríguez?
8: Qué jugador en aquella Copa América, sí señor.
0: Pero tiene una camiseta usted, Leo Rodríguez, me dijeron.
8: Ella de la selección argentina, sí. Claro. Sí.
0: Y sí que otra. Se viene Salazar. Pique la pide para adentro. Balboa, Salazar de zurda al arco. Rebota por el camino. Va al córner. No, lo he visto a Zenobio. Sí, salió. Salió, dice el asistente. Es un diluvio, ¿eh? Está lloviendo muchísimo ahora. En la cancha, Tigre tiró a esquina para abajo. Sí. Que gana 2-1.
7: Es que se está mojando Alex, nuestro colega Nico Bueto, prendido acá a Radio La Red, dice que Leo Rodríguez bicampeón de América, ¿no? En el 91 y en el 93.
10: Claro, exactamente. Él brilla, sobre todo en 1991, que es cuando se gana el puesto y termina jugando con Matistuti y con Caniche.
0: Le va a pegar el rato Salazar, casi 13 minutos de esta segunda etapa, gana Banfield 2-1 en la cancha de Tigre. Centro de Salazar, zurdazo linda rosca quería Daniel, sacó justo lazo y va a la contra ahora, la frena Leyes, se abre por la derecha, intenta Leyes, complicado, lo presionaron, la perdió el remate por arriba, Zenobio desviado pero cerca al poste izquierdo. Será saque de arco para el matador, se apura Zenobio.
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0: Tenemos Tanque, ganó Barracas, y a cuántos puntos de Barracas está quedando con esta victoria parcial Banfield.
1: Banfield está quedando a 5 de Barracas, la misma línea que River con 13 puntos. Barracas tiene 18 y está entrando octavo.
0: Es decir, si hoy gana River se pone a 2 de Barracas.
1: A 2 y el miércoles lo puede pasar si le gana Sarmiento.
0: Centro de Álvarez, se resbala Meriano, cierra por detrás. Nacho Abraham termina rebotando y la atrapa el ruso Rodríguez, quedó tendido. Ignacio Abraham, salida para Banfield en 14. Esta segunda etapa bajo un diluvio. Se juega en el José de la Chavana.
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0: Lo vio Santi González, metió para Domina. Se abrió mucho la mata de pecho. La va a encarar ahora Juanlu Alfaro. Engancha Domina, centro para Russo, para el empate. Empujó Russo y no se pudo. Lo aguantó bien con el cuerpo Abraham. Saque de arco para Banfield, pero ataca permanentemente Tigre, Javier.
10: Sí, absolutamente. Tiene el dominio, la posesión, las ganas, la postura. Le falta el gol, por supuesto. En ese circuito de buen juego que está armando, precisamente el que falta que aparezca es Nacho Russo, que sí, en cambio, había estado bien en la que le terminó bajando a Javier Saralegui, que remató de primera y terminó dando en el travesaño.
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0: Amortiguó Saralegui, le va a quedar al Lazo, se viene Tigre, empuja por la derecha. Entramos a jugar la última media hora de este muy entretenido partido. El Banfield 2-1 en victoria contra Tigre.
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0: Se viene Santi González, entrega por dentro. Apunta, prepara el tiro Santi López. La abrió mucho sobre la derecha. Igual le queda Moreno. Moreno para López. López para Moreno. Larga la evolución. El ex hombre independiente. No se mueve todavía el banco de Diego Dabove, de estar conforme igualmente con este segundo tiempo a pesar de la derrota parcial, Fabio.
2: Sí, sabés que, bueno, seguramente en un par de minutos va a venir algún cambio. Se está empezando a fastidiar la gente de Tigre nuevamente. Cada vez que algún jugador le erra a algún compañero, empiezan las protestas de la gente de Tigre.
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0: Leyes que traslada casi hasta la mitad. Va a lanzar Leyes, otro amago. La gente le pide que se apure ya. Definitivamente, como cuenta Fabio, está impaciente el público en victoria, aunque tiene, intenta, busque y merece claramente de mínima la igualdad. Lateral que tomará Álvarez, avanzando Tigre sobre la izquierda. Saque de manos en la mitad de Rino para el matador de victoria.
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0: Se viene Tomás Rodríguez, buena pelota, pica Balboa por el tercero, viene Banfield. Enganchó Balboa, va a tirar, enganchó otra vez, sería un golazo, Balboa demoró mucho, termina apoyándose de frente. Viene Abraham, zurdazo contra el arco, rebota el lazo, le queda servido a Santi González para la contra. La llevó Santi González, pica Domina por la derecha, pica Russo, Santi González pasó entre dos, la hizo bien, chocó Domina, marcó firme Daniele, sacando hasta la mitad. Pelea Leyes, la pisa Esquivel, la perdió contra Saralegui, la tiró pero muy larga. Sale Meriano, lucha Saralegui desde el piso, gana Meriano, la toma Abraham, sí.
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0: No me llamaron, escucho voces, va grito al aire. 18, gana Banfield 2-1, Javier.
10: Es que estoy pensando en lo que decía. Baglietto, ¿sabe lo que tiene que hacer? Tiene que darle a Calumite lo que me mostró hoy cuando pasó por la radio antes de venir a la cancha, los probióticos.
4: Exactamente. Cuando venga de la cancha le guardo un sayeto.
0: ¿Legal eso? ¿Qué está tomando?
4: Probióticos.
0: Mirá. Viene Lazo. 18:30. Cara Banfield 2-1. Nos preparamos para River Estudiantes de Río Cuarto. Con Walter Nelson, con Tutti Pazman, con toda la banda en el Monumental. Hace un rato contaba con Ricardo Dosso, Germán García Groba. Las novedades del equipo de Leo Poncio. Pelota profunda, viene Russo, llega a fondo, centro para Domina. Marco firme, Daniel de cabeza la tira por un costado. Lateral para Tigre.
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0: López, me sorprende que Dabove todavía no haga cambios. Fabio, en casi 20 de esta segunda parte.
2: Sí, sí, sí, tal cual, porque, bueno, hay algunos que ya empiezan a fastidiarse, sobre todo en la parte de la platea, mirando al banco, y Dabove por ahora, no sé si está llamando alguno, ahora ya te aviso.
0: Ay, me parece que sí, que va a mover el banco. Toca Álvarez. Abre Santi González, se manda la sometió para Moreno, Moreno engancha, la pide Russo, la pide Domina, intenta por la derecha, ahora Santi López metió para Moreno, lo traba Abraham, se la manda por un costado lateral para Tigre en ofensiva y por la derecha.
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0: Banfield, que están presentes en la cancha, Tigre, viene Saralegui, de Ponte para arriba, espeja Esquivel, la va a correr de voluntad nomás Balboa, la pelea Balboa, puede ganar, la terminó perdiendo contra dos. Cierra Lazo, la toma Barrio Nuevo y la salida es para Tigre en 20 minutos de esta segunda etapa. Gana Banfield 2-1, arriba el equipo de Troglio.
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0: ¿Ya está jugando Messi en los Estados Unidos?
8: Ya por arrancar, Inter Miami frente a DC United, partido por la Major League Soccer.
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0: Arco para Tigre, 21 minutos de esta segunda etapa. ¿Qué te imaginas en Tigre como posible recambio inmediatamente, Fabio?
2: Bueno, puede ser Alfio Oviedo o Ian Zubiabre también como primera instancia, lo mismo que Thiago Serrago.
0: Mete Domina y puede ser el paraguayo para buscar por arriba y Zubiabre, ¿no? Para abrir un poco los espacios.
10: Sorprende que sean suplentes en este Tigre, pero bueno, los que están también por algo lo hacen.
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10: Hincha de Tigre.
0: Espérame, Barruso tiró de volea. Era un golazo, ¿eh? Era el golazo de la fecha. Le cayó la pelota de arriba. Russo le pegó de volea. Tenía el arco entre ceja y ceja. Rozando el ángulo superior derecho. Hubiera sido un golazo por la ubicación y la violencia. El remate de Russo. Hacía vista el Russo Rodríguez. No podía hacer otra cosa. Se salvó Banfield, Tavares.
10: Esto tiene Nacho, ¿eh? De la nada te saca un remate que, les confieso, pensé que tenía destino de ángulo. Notable, ¿eh? Un jugador que de repente no participa tanto del juego. En algunas ocasiones sí. Y recién, lo que no llegó a ser un despeje de Banfield, casi lo transforma en un golazo, de Russo a Russo.
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8: Gol de Inter.
0: Sí.
8: De arranque nomás, gol de Inter Miami. Lucho Suárez llegó para empujarla. Gana Inter Miami local 1-0 frente a DC United.
0: Y ahora me contás cómo se acomoda la tabla con esa victoria parcial. Lateral para Tigre, 23 minutos de la segunda etapa. Gana Banfield 2-1, estás en Radio La Red, la radio líder del fútbol. Ya se viene River, ya se viene Estudiantes de Río Cuarto con Walter Nelson y con Tuti Pazman. Se adelanta ahora sobre la izquierda, se perfila Santi González, enganchó, pasó, va Santi González, qué jugada, se mete en el área González, que la toca sobre el costado, demora Domina en devolver, lo presionan dos ahora, la pudo meter para González, González para Domina, quiere patear, rebota en Daniele, termina sacando rápidamente Meriano, insiste Tigre con la presión alta, recupera en ataque Leyes, mete Leyes, pegó en el pecho, pedía en mano de Adorián, le picó raro la pelota, la salva Adorián, la rescata pero tira muy largo para Balboa, que está cansado, me parece que viene un cambio en Banfield ahora.
7: Sí, en cualquier momento, Balboa está muy, pero muy cansado. Ya te digo quién entra.
0: Viene Leyes, ataca Tigre. Tocó Leyes, apunta Saralegui. Saralegui descarga, le rebota más Saralegui. Pasó Valaria y el ruso Rodríguez rapidísimo. Anticipó la jugada y fue a cortar la pared de Saralegui. Salida para Banfield, 24. Gana el taladro 2-1. ¿Por qué gana el taladro, Tavares?
10: En este segundo tiempo porque resiste. Porque Tigre está haciendo no solamente el gasto, sino que me llama la atención, para bien, la paciencia que está teniendo Tigre para elaborar, para generar, buscando por abajo, tratando de asociarse desde Javes con los delanteros. Claro, al hincha qué le importa esto, ¿no? Pero la idea, por lo menos hoy, es de intentar producir algo diferente en ataque.
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0: Mete Abraham, pelota a la izquierda, la toma Salazar. Salazar por dentro para Piñero, que metió a Piñero, le puso bien el cuerpo. Marcó Lazo, termina sacando, pero queda corto. Lo aprovecha Esquivel. Esquivel tira bien abierto por la derecha. Atacará por primera vez en esta segunda parte. Alfaro pasó bien abierto. La dejó para Tomás Rodríguez, centro que rebota en Santi López. La va a ir a luchar, sin embargo, Alfaro pone el cuerpo contra Álvarez. Buen cierre de Álvarez. Sacando con zurdo el ex pirata. Metió Álvarez y va a la contra ahora. Tigre del contragolpe, pelota muy larga para Domina, cruza Chá para sacar Meriano, con la derecha complicado, pero vuelve Meriano, de cabeza Álvarez sobre el costado, lateral para Banfield, cuando se preparan los cambios, que es difícil ver desde donde están ustedes los cambios, a ver, 13 por 7,
7: a
0: la
7: ver,
0: variante.
7: Exactamente, en Banfield se retira el número 7, el delantero extremo, Lisandro Piñero con la camiseta número 7, a la cancha con la 13, Brandon Oviedo, el defensor central de las inferiores, partido número 21 para él con la camiseta del taladro.
10: Había perdido la titularidad Piñero hace ya algunas fechas, pero es un chico y es interesantísimo, el número 7, gambeteador, encarador, despacito hay que ir llevándolo.
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0: Y mañana a las 3, un buen domingo, un clásico a los fines de semana, nominado a los premios Martín Fierro. Desde las 13, pero hasta las 14, porque después ya estaremos con Hugo Balazone, otro nominado, su programa nominado también. Estaremos para San Lorenzo y Riestra a las 14:45. Después, Gustavo Sima, Nicolás Bosa para Platense, Argentinos. Luego Racing Belgrano con Leo Gentili, otro nominado, los Martín Fierro, nuestro gran relator. Gentili Ramón para Racing y para Belgrano. Y por la noche, Talleres Independiente con Pipi Novilo y Dani Barreto. El fútbol en el Super Domingo de Radio La Red. 27, viene Tigre, gana Banfield 2-1. Recupera y sale Esquivel, complicado. Lo presionó Santi González, rebota, le queda Alfaro. Salida para el taladro, pero marca rápidamente a Álvarez. Mete a Álvarez, buena pelota para Domina. Se apoya Domina, la toma Santi González. González para adentro, viene Álvarez. Giró contra Tomás Rodríguez, metió a Álvarez. Pelota para Domina, pica Russo por el empate. Va Tigre, se viene Domina. Enganchó, otra vez enganchó. Se arrima al área, trastabillando, trabón de desventaja. Perdió contra Tomás Rodríguez. Sale Banfield haciendo rebotar esa pelota en Domina. Lateral para el taladro en 28 minutos de la segunda etapa, ganando el equipo de Troglio 2-1 en victoria. Y se viene otro Oviedo que juega para Tigre.
2: Sí, el 19, Alfio Oviedo, tal como adelantáramos en el cambio cantado. El que se retiró es el 22, Santi López.
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0: Lateral para Tigre. 28-40 de esta segunda etapa. Nos vamos, apenas termina este partido al Monumental con Walter Nelson, con Toti Pazman. Para River Estudiantes de Río Cuarto. Se viene Tigre sobre la izquierda. Se van a apoyar ahora Oviedo, la deja para Álvarez. Apunta Álvarez para Russo, para Domina, toque de Álvarez. Álvarez para Leyes. Leyes que la cambia, se manda Lazo. Ataca Tigre. Levanta Lazo, responde firmemente de cabeza Mariano para despejar. Intenta la contra, ahora pide Balboa. Falta pedían los de Banfield, dice que no, Chavarría, que se levante. Le queda Santi González, se viene Tigre. Toque de Santi González para Saralegui, abriéndose por la derecha, habilita a Moreno. Moreno devuelve, la toma por el centro a Leyes. Se perfila Leyes, la tiene Tigre, pero no logra profundizar. Metiendo ahora Saralegui. Saralegui por el costado, metió para Russo. Este empate está en la línea. En la línea, salvó Daniel ya con el Russo Rodríguez vencido. En la línea, Daniel sostiene lo que era una caída. De Banfield lo transforma en sostener este 2-1. Providencial, Daniel, contra la muy buena definición de Nacho Russo.
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0: Y sacó de cabeza firme Meriano. Insistirá Saralegui, la toma Chávez. Entregando, la perdió Santi González. Para la contra, se vino Balboa, cortó González, la mete González por debajo. El desvío de Barrio Nuevo, habilita Domina, se viene Domina abierto sobre la izquierda contra una doble marca, hace rebotar y consigue que el saque de banda se... No, es para Banfield porque le tocó a Domina, dice el asistente. Lateral para el equipo de Troglio. Gana el taladro 2-1 en victoria.
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0: Levanta Leyes, pelota contra el área, termina sacando Meriano con esfuerzo. Ya la toma Barrio Nuevo, se apura Tigre, tocó Barrio Nuevo, la maneja Lazo, se adelanta del círculo central. Apurate, le gritan desde la platea. Metió Lazo, devolución de Santiago González. Lazo para Santi González. Se viene Tigre, espera el paraguayo Oviedo. Mete González, la van a doblar para Leyes. Leyes contra el costado. Se viene Saralegui, pateó Saralegui. Salvó esta vez Abraham. Puso la frente fuerte y la desvía, manda al córner. Tiro de esquina para Tigre.
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0: Un rato River, Estudiantes de Río Cuarto por Radio La Red. Va al centro, Saralegui cerradito, cabezazo, rozando el poste izquierdo. Llegó Barrio Nuevo, córner me parece,
7: ¿eh? Sí, sí, córner, Ale.
0: Sí, sí. Marcó que hubo un desvío.
10: Ah, increíble, entre los dos jugadores de Tigre. Hasta esto le pasa a Tigre hoy, Cabecea uno y pega en la nuca del otro, no es córner.
0: Sí, bueno, corregir el VAR. Si no le toca a Oviedo, me parece que a Oviedo le toca.
10: Para mí le pega dos jugadores de Tigre, salvo que después le haya pegado uno de Banfield.
0: Y tal vez sí. A Brandon Oviedo al 13 para mí de Banfield le pega. 32 se confirma. El tiro a esquina. Y por arriba a Tigre a buscar la igualdad que ampliamente merece. Mientras Echavarría advierte a Meriano porque está a los empujones con Alfio Oviedo dentro del área chica. Va al centro de Saralegui, segundo palo, carga Lazo, le erró al arco. Porque ganó el frentazo Lazo, le erró al arco. Salida para Banfield, que respira.
4: No hay partidos.
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0: Aplausos para
2: quien. Bueno, dos cambios más en Tigre. Se retiraron el 4 Moreno y también el 30 Domina. Ingresaron el 18 Manuel Fernández y el 8, Martín Garay.
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1: Gol de Cerro.
0: Sí.
1: El tercero, Darlis Rodríguez. Cerro Porteño golea 3-0 Sportivo Luqueño en Uruguay. Empató Peñarol, Pesela y Jaime titulares. 1-1 con Progreso.
0: La maneja Alfaro, tocando por debajo, por lo menos ganó metros en esta. Banfield metió el tacazo profundo. Toma Rodríguez, la deja salir Alfaro tras el rebote en Álvarez. Lateral para el taladro, 34 minutos de la segunda etapa. Estamos con Javier Tavares, con el Tiburón Vallejo, con Martín Balobra. Bajo la lluvia en la cancha Tigre, esperando por River y por Estudiantes de Río Cuarto. Pelota larga para Alfa Oviedo, sostiene el paraguayo, la perdió, pero le cobran la falta que pedía. Señala infracción a Chavarría, tiro libre para Tigre en su territorio.
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0: Cambios en Banfield.
7: Sí, señor, se retira Salazar y Balboa a la cancha con la número 3, Nehuen Paz, que está a préstamo de Huracán, y a la cancha con la número 16, Jeremías Acosta, 18 años para el delantero de las inferiores, su segundo partido con la camiseta del taladro.
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0: Bueno, muy curiosa la diferencia en cuanto a los tiros al arco, mostraba Javier. No lo duplica Tigre Banfield en cuanto a... No al arco, ¿no? Remates.
10: Tiros, totales. Remates, dale.
0: En tiros, se viene Oviedo, metió el paraguayo. Al córner la manda, Meriano. Tiro de esquina, se cierra el equipo de Troglio, que mete a otro defensor. Primer intento de Manu Fernández, tiro a esquina. Le corresponde a Tigre en 35 pasaditos. Menos de 10 le quedan a este partido. Resiste Banfield. Lo gana 2-1 el taladro, pero va Tigre por la igualdad, que insistimos ampliamente merece. Va el centro de Javi Saralegui, quería Barrio Nuevo. Terminó sacando el buen pas. La chilena, absolutamente improductiva de Álvarez. ¿Qué haces? Le gritó el pibe acá abajo de la cabina. Tirando esa chilena en el área. Saque de arco para Banfield. Repone el ruso Rodríguez.
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0: Pelota larga para Oviedo, corre Maru Fernández. No va a llegar. Lateral para Banfield, deliran, gritan, no paran de cantar los casi 3.000 hinchas del taladro que hoy dicen presentes aquí en el José de la Giovanna, saltando permanentemente bajo la lluvia a la izquierda de la cabina de Radio La Red. Mete Álvarez, devolución imperfecta de Daniele, que la manda por un costado lateral para Tigre.
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0: La cambia Leyes, mete lazo, pelota por la brecha. Atacará Garay. Va al centro el ex Atlético Tucumán. Segundo palo, cabezazo que se desvía por el camino cuando quería Federico Álvarez. La abraza contra el pecho ruso Rodríguez y gana tiempo. 37, repone Banfield. En el banco local, ¿cómo vive Dabove? El que podría tal vez llegar a ser su último partido, pregunto. Fabio, ¿como técnico de Tigre?
2: Sí, puede llegar a ser, teniendo en cuenta que antes de Argentinos había presentado la renuncia, los jugadores lo bancaron, pero los resultados no avalan. Hasta ahora es la quinta derrota consecutiva.
0: Sí, hay que decir que contra Argentinos y hoy Tigre no mereció perder, Javier.
10: No.
0: Pero tampoco alcanza, ¿no?, lo que está ofreciendo futbolísticamente, porque no puede resolver dos partidos.
10: Por eso decía hace un rato que la idea, el concepto, el intento es absolutamente destacable, pero al hincha de Tigre no le importa nada. Tanque, recién un plateísta acá abajo está escuchando la transmisión, sí. Decía qué lejos estamos de aquel equipo, claro. De Gorosito, por ejemplo.
8: Qué lejos, claro, años luz.
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0: Lateral que va a tomar Abraham, 38 minutos de la segunda etapa, gana Banfield 2-1, mientras se preparan en la cabina del Monumental, Walter Nelson, Tutti Pazman, para River y para Estudiantes de Río Cuarto. Mañana estaremos temprano con Hugo Barazzone para San Lorenzo y Riestra. Después Platense, Argentino con Sima y Nico Bosa. Luego Racing Belgrano con Leo Gentili y Coco Ramón. Y por la noche, Talleres Independiente con Pipi Novilo y con Dani Barito. Se demora el saque de banda y empezó a revelar amarilla. ¿Me van a ayudar?
7: Sí, a Dorian, el 20 en Banfield.
2: Y también para Martín Garay, el 8 de Tigre.
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0: Tira Álvarez, mete el zurdazo profundo, la corre Alfio Oviedo, marca de cabeza y la tira sobre el costado, no buen pas. Saque de manos que le corresponde a Tigre en casi 40 minutos de la segunda etapa. Garba Anfield 2-1 en victoria.
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0: Lateral de Álvaro, va contra el área, vía levemente Oviedo, cabecea en buen pas, saca como puede sobre el costado al faro, le queda a Tomás Rodríguez, la impulsa Tomás Rodríguez, la pretende a Costa, pero no llega el juvenil delantero, rebota, queda para Esquivel, ahora sí metió para Costa, Costa por la derecha, pica Tomás Rodríguez, se resbaló antes Esquivel y por eso se le escapa sobre el costado. Saque de manos para Tigre, 40 minutos, está ganando el Inter Miami de Messi.
8: 19 del primer tiempo, 1-0 por el gol de Suárez, asistencia de Berterame.
0: Lateral que va tomando Álvarez, le quedan 5 al partido. No entiende Álvarez que cobró mano el árbitro, que pegó en la mano de Esquivel antes de que salga sobre el costado y por eso tenía que jugar desde abajo. Lo insultaban, le decían de todos los plateístas de Tigre.